0: 30 minutos a un equipo que viene jugando partidos hace mucho, recordemos que siempre pone los mismos, ya sea por el torneo local o por la Copa Sudamericana este técnico.
1: River listo para arrancar el primer tiempo suplementario, están 1-1, repasamos información con Fernando García esperando el primer tiempo suplementario.
2: Hasta el momento los cruces de cuartos de final por este torneo apertura el martes, Belgrano frente a Unión, Argentino Junior, Huracán.

0: Tres partidos finales y a veces hay mucha inconsciencia. Yo creo que bueno, yo amo a todos los hinchas, amo a este club y por eso se pone uno un poco sentimental. Yo creo que el fútbol es esto, tiene este tipo de cosas que en dos segundos cambian y bueno, hoy mira cómo estamos.
1: ¿Y qué pensaste en ese momento que le pegaste?
0: No, nada, simplemente traté de tirar un centro, ya habían pasado tres, cuatro situaciones iguales. Bueno, por fortuna se nos dio, gracias a Dios. Quiero desearle a todas las madres de Colombia un día muy especial, a mi esposa, a mi madre. Bueno, esto es de ella, ¿no?
1: La última, te tomaste revancha con los penales, la pudiste meter hoy.
0: Ah, bueno, a veces pasa, la metemos. Yo creo que el único que se atreve a botarla es el que va a cobrar. Y bueno, hay veces también de eso se habla. Pero bueno, lo más importante es que ganamos, clasificamos y bueno, tenemos otro partido muy importante.
1: Gracias, Juanfer. Bueno, saludos del Pollo Viñol.
2: Claro, hablaba de esto Juanfer, porque cuando él mete el empate, se va a reprochar a la gente que estaba pidiendo que se vayan todos en ese instante. Por eso ahora dice, tengo todavía más para dar, la gente. Bueno, Juanfer fue vital, ¿eh? Pase, gol a Acuña, el 2-2 de él, más allá de un centro que picó mal picó alto, en realidad se le coló el ángulo a Gil y después pateó el primer penal. Juanfer jugó su mejor partido en mucho tiempo en River.
3: Germán García Groba, te quedás con Ale Calumiti y Santiago Cantenis. Con el festejo de River nos vamos al José Amalfitani. River adentro de los cuartos de final, le ganó por penales a San Lorenzo. Ustedes se quedan en Radio La Red, la radio líder, la radio del Mundial.
4: 36 minutos en el Amalfitani, revisa el VAR, puede ser gol para Gimnasia. No, se confirma fuera de juego de Chelo Torres. Explotó la gente de Vélez. Movete Vélez, movete, casi el segundo de Gimnasia. Atajadón de Álvaro Montero contra Osmendi, en el rebote empujaba a Chelo Torres, pero ahí se detectó el fuera de juego milimétrico, Santiago.
5: Exacto, la jugada preferida del equipo del Pata Pereira. Balón contra el costado, el izquierdo en este caso. El centro fue perfecto de Silva Torrejón en el punto del penal, cabecea Osmendi y la tapada de Álvaro Montero vale un gol, ¿eh? Fue tremendo el cabezazo y te digo, pero milimétrica la posición del Chelo Torres, que convertía el rebote en gol. Muy fina la posición, la discutió el Pata Pereira. Gimnasia no tiene la pelota, pero es más peligroso.
4: 37, gana Gimnasia 1-0 y explotó el público en Liniers. Juan Fernández.
6: La gente ha perdido la paciencia, Ale. El equipo no reacciona y Guillermo Blanco empieza a buscar soluciones.
4: Espera River por el ganador de este partido. Por ahora pasa Gimnasia. Buena pelota metió Sioane a la derecha, se resbala Steinbach, la termina regalando, salida para Vélez que no la pasa bien en Liniers. Cantini.
5: Y me parece que el cambio de esquema a Guillermo no le da resultado, porque metió cuatro mediocampistas, Andrada, Baeza, Robertoni y Aliendro, y le quitó los socios a Lanzini, que no toca la pelota, y lo que es peor, Florian Monzón no tiene juego, no le llega el balón. Gimnasia juega tranquilo.
4: Buena presión ahora Florian Monzón. Rebotó el tiro largo de Infran. Arre, pero no puede quitar a Diendro. Le termina rebotando el ex hombre de River. Lateral para Gimnasia, que gana 1-0 en el Amalfitani. 38 minutos del primer tiempo en Radio La Red.
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4: Lateral que toma Steinbach, mete por banda, desvía Nacho Miramón, el ex hombre Boca, responde el chileno Baeza, la termina cabeceando Max, pero hacia arriba lo aprovecha Lanzini, falta del filósofo Max. Tiro libre para Vélez y en el banco de Gimnasia Nico Bosa.
6: Pereira ahora se calentó por la infracción que marcó Gariano, o mejor dicho con la demencia de manera innecesaria que fue Max. No quiere más tiro libre, teniendo en cuenta que ganó dos veces muy clara Vélez.
5: Correcto, porque la última llegada de Vélez fue un cabezazo de Mamana que se colgó de la pelota, Infran la sacó del ángulo cómodo a la tajada, pero Vélez solo llega con pelota detenida.
4: Le va a pegar Robertone, ya se clasificó River con mucho sufrimiento y un tremendo relato a Leo Gentile en los penales. Levanta Robertone de cabeza Max, la roja sobre el costado, retrocede para buscar a Tobias Andrada, ataca Vélez por la derecha, la maneja Andrada, enganchado, centro zurda y otra vez Max, volando en palomita para sacar, insiste Vélez, toca Andrada, vino para Elías Gómez, levanta el zurdazo profundo, va Liendro, le picó y se le fue la pelota a Liendro, cubre Enzo Martínez, hizo rebotar a Liendro al córner, ¿eh? Arco. Me pareció córner, Santiago.

0: Sí, para mí había rebotado en Enzo Martínez, que estaba cerrando la jugada de Aliendro, pero fíjense ustedes, Aliendro, un mediocampista acostumbrado a la recuperación, se metió en el área con pelota dominada. Mucho se habló en la semana que el Pata Pereira formó parte del cuerpo técnico de los Mellizos, en Boca, en Lanús, en Estados Unidos. Y por ahora me parece que en el pizarrón el Pata le está ganando a la dupla.
1: Además empezó con una racha positiva tremenda como entrenador de la primera de Gimnasia, el Pata Pereira, Nico.
2: Claro, sería la séptima victoria al hilo. Dirigió con este 7 partidos y los está ganando a todos. Serían 5 por torneo local y 2 por Copa Argentina frente a Camionero y a Casuso.
1: Traba Nacho Fernández, termina rebotando esa pelota. Ahí. En García, lateral para Gimnasia, Juan.
3: Estábamos todos pendientes de lo que pasaba en el Monumental. Ahora, el penal que le dieron a Gimnasia, te digo, en ningún momento de aquí se vio falta, ni mucho menos.
1: Mirá, ya nos contará que vio en la tele Fer García, en la rápida. Yo vi penal igual que Cantenis de García sobre Torres, ¿eh?
0: Claro, fue una muy buena combinación del Chelo Torres, que se la baja a Aumendi, Aumendi se la devuelve, y Chelo va a buscar el área, y para mí García, que queda detrás del delantero, lo agarra en el hombro, lo frena en la carrera. Eso vi yo.
2: Obviamente, con Juancito, es una sujeción leve. Para mí no la cobro tampoco.
1: Patea Steinbach, pero desviado y por arriba. Aprovecho este saludo, renovando el saludo justamente Fer García. ¿Cómo viste aquella que derivó en el penal que convirtió Chelo Torres en el arranque del partido? Bienvenido, Fer.
4: ¿Cómo te va, Ale? Un abrazo para todos. Déjame revisar la imagen porque ahora Juancito me mete en la duda. Reviso la imagen y te digo.
1: Sí, en la rápida nos pareció penal, el árbitro lo cobró muy convencido, el VAR nos llamó a revisar.
0: Sí, y hay que también revisar el trazado de líneas en el gol de Chelo Torres anulado.
4: Milimétrico, milimétrico lo de
0: con
4: Torres.
0: Ganas,
4: sí,
0: con ganas.
4: Sí.
1: Pelea Lanzini, la tira Conti por un costado, Conti está amonestado, no tiene un par de amonestados, Gimnasia, Nico.
2: Sí, Conti y Chelo Torres.
1: Mete Elías Gómez, ataca Vélez, se viene Aliendro Valaria, centro hacia atrás. Barry la termina tirando al tiro de esquina con lo justo Seoane. Corner para Vélez. Se levanta la pandilla Liniers. 42 minutos del primer tiempo. Gana Gimnasia por 1-0, gol de su goleador. El Chelo Torres de penal por ahora, River Gimnasia el miércoles. Centro de Lanzini, se queda el arquero. Quería Mamana. Otro tiro de esquina para Vélez.
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1: Se clasificó River con mucho sufrimiento. Por ahora va contra Gimnasia. El miércoles en el Monumental por los cuartos de final. Pero va Vélez por el empate. Centro para Mamana. ¿Qué pasó?
0: Había pitado el árbitro.
1: Había parado el árbitro.
0: Sí, porque se quedaron quietos todos los jugadores.
1: Otra vez ganaban los zagueros de Vélez en el área de Gimnasia, pero lo había parado Gariano con la pelota en el aire.
0: Sí.
1: El córner.
0: Porque Magallán, no, Florian Monzón con Conti, delante del Moni Fran. Ese es el combate.
1: Va el córner otra vez. Centro buscando el anticipo de Monzón. Rebota, sale Infran. Puñetazo a la pelota. Insiste a Vélez por la derecha. Amagui va. Robertone, centro que le barren al córner. Arrinconado Gimnasia. Tiro de esquina para Vélez.
0: El sacrificio de Nacho Fernández, que fue abajo y evitó lo que era otro centro. Robertone de nuevo con pierna derecha, Alejandro.
1: Cantan por Vélez en el Amalfitani. Gana Gimnasia 1-0. Centro de Robertone. Terminó rebotando, sacó en la línea Max. Pide penal todo el Amalfitani. Pide penal todo el Amalfitani porque cayó Joaquín García, que la impulsó como pudo en dirección de arco. Salvó Max. Está muy caliente la gente de Vélez con el arbitraje. Pelota larga de Montero. Salta Monzón, pero falló. Igual le queda Lanzini. Se viene Vélez. Ataca a Lanzini. Se mete en el área. Centro Lanzini. Se molestaron dos de Vélez. Zurdazo que rebota en la mano. ¿O no? En la mano o no de Silva Torrejón. Ay, qué primer tiempo lleno de polémica, Cantenis.
0: Le quedó la pelota a Aliendro en la medialuna. Y Silva Torrejón se tiró al suelo con las manos hacia atrás. Tenía las manos juntas abajo del número. Para mí no hay penal. Vélez llega por el sacrificio de Lanzini, pero no tiene claridad.
4: Esa es la seña que hizo el árbitro, ¿eh? Que tiene las manos atrás el hombre de Gimnasia Grima La Plata. No hay penal.
1: Se levanta la gente de Vélez en Liniers. Falta y tiro libre para el equipo de Guillermo Barros Esqueloto. 44-30 primer tiempo. Ya volvemos al Monumental con Germán García Groba. River pendiente para ver contra quién juega el próximo miércoles. Por ahora es con Gimnasia. Va al centro de García, muy pasado. Cierra Steinbach, sacando de volea. La envía levemente Nacho Miramón. Le queda aquí en el costado zurdo a Elías Gómez. Toque atrás de Elías Gómez. Se perfila Robertone, va a tirar Robertone. Lo trabó justo Nacho Fernández para evitar el remate. La rescata Florian Monzón. Mete García, pelota para Andrada. Otra vez para García, centro. Y el uruguayo Martínez la manda por un costado lateral de Vélez.
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1: Viene Robertone, ataca Vélez. 45-20, ya me dicen Juan, Nico, ¿de cuántos? Ataca García hasta los 47, centro que rebota en Silva Torrejón. Lateral para el equipo de Guillermo Barros Esqueloto. Ya se clasificó River, hoy se clasificó Racing, hoy se clasificó Rosario Central. Lateral para el Niers, 46 casi de 47. Busca Vélez por la derecha con Lanzini, tira atrás, pega Ancione. Lateral para Vélez que se apura.
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1: Tiro Mamana de punta para arriba, responde Silva Torrejón. Ataca Vélez sobre la izquierda, va para Elías Gómez. Prepara el zurdazo, levanta Elías Gómez, centro muy pasado. Zafa Martínez de cabeza, la tira contra la banda. La recoge rápidamente Andrada, ataca Vélez. Vino para Baeza, va el chileno. La cambia Baeza para Elías Gómez. Salva Steinbach de cabeza, insiste Magallán. Se apura buscando por la banda derecha, enganchó Andrada, le queda muy atrás. Amaga Andrada, insiste Vélez. Se va el primer tiempo, 46-40, gana Gimnasia por 1-0. Pelota para Joaquín García, centro con zurda, linda roca de Villalía Gómez, termina sacando el flaco Conti. Una más va a tener Vélez. Metió Magallán, Magallán para Monzón, gira Monzón, quiere patear, lo taparon. Metió Monzón, Elías Gómez la rebota pero queda atrás, la rescata Monzón, tira contra el área, saca barriéndose el flaco Conti. De cabeza Robertone, mete con dos Ioane pero pierde. Ganó Vélez, se viene Andrada, metió para Elías Gómez, va de zurda, enganchó, tocó Elías Gómez, Andrada en la apertura, va García para empatarlo, García centro bajo, Dan Silva Torrejón pide mano en todas los de Vélez. Se va a terminar el primer tiempo, señoras, señores, final de un primer tiempo muy emotivo y lleno de polémicas en el Amalfitani, con gol de penal de Chelo Torres. Gana Gimnasia 1-0 ante Vélez. Con este resultado por ahora, el miércoles en el Monumental, River Gimnasia por los cuartos de final, gana Gimnasia 1-0 en Linares. 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
0: Y Gimnasia lo gana por el orden en defensa y por su goleador. Entre Aumendi y Chelo Torres fabricaron un penal. El Chelo marcó su séptimo gol en el campeonato contra el palo. Lo pateó bárbaro. Y después fabricaron otra jugada que terminó en offside porque era el segundo de Gimnasia. Vélez fue empujado por su gente. No tiene claridad. Le faltan socios a Lanzini. Me parece que Guillermo falló en el planteo. Gana bien Gimnasia.
1: Muy bien. Se retira Vélez y se va el árbitro muy silbado, muy enojada la gente de Vélez. ¿Cómo se retira el equipo de Guillermo Barros Esqueloto, Juan?
3: Bueno, rápidamente se fue Guillermo y Gustavo rumbo al vestuario local, enojado. Enojado por la jugada del penal que la han discutido, sobre todo con el cuarto árbitro. Veremos si en el segundo tiempo mete variantes. Recordemos que Vélez había recuperado para este partido a Robertone, a Elías Gómez y a Tobías Andrada, que no se los ha visto bien, se los vio lentos. Veremos si en otro tiempo Guillermo ya mete cambios.
1: Muy bien, se va Gimnasia ganando el partido 1-0 al vestuario visitante, Nico.
2: Y con la preocupación de Ariel Pereira, porque entiende que su equipo cometió muchas infracciones cerca del área grande y además le dio muchos tiros de esquina a Vélez. Hay dos futbolistas amonestados, son Germán Conti y el goleador de la temporada, que es Marcelo Chelo Torres, en el banco esperando por una oportunidad. Kadijevic, Renzo Gianpaoli, Gonzalo Recalde, Melluso, Bautista Barros, Echeloto, Pablo Aguiar, Patacastro, el colombianito Juan Pérez, Cayetano Bulsán, Maximiliano Salazar, Manu Panaro y Franco Torres.
1: Impecable, Nico, está ganando Gimnasia 1-0 por ahora con este resultado. El próximo miércoles en el Monumental River Gimnasia cerrando los cuartos de final. Voy justamente al Estadio Monumental con Germán García Groba. Repercusiones de la clasificación con mucho sufrimiento de River contra San Lorenzo. Abrazo, Ger.
7: Calu, gran relato. El saludo también para Santiago. Bueno, es una fiesta, realmente el vestuario millonario. Ingresan algunos familiares, hay cumbia que suena de fondo. Sufrió pero ganó, mereció en los 90, mereció en el alargue. Erró goles insólitos como los de Martínez Cuarta y Subiabre. Y con un Beltrán que atajó dos de los últimos tres penales que le patearon. River se mete en la próxima ronda. Aguarda por el ganador del partido que está relatando. En un rato escucharemos a Chacho y también a algún futbolista en zona mixta, Calu.
1: Impecable, Jera. Hacemos la pausa. Ya va a comentar Santiago Cantenis en Radio La Red. Esta victoria con mucha polémica, con muchas discusiones, con un Vélez enojado con el árbitro. Gana Gimnasia, gol de penal de Chelo Torres, 1-0 ante Vélez aquí en Liniers. Y en un rato volvemos al Monumental con Germán García Groba y las repercusiones de semejante clasificación de River que tituló Toti Pazman. Parecía una novela realmente ese partido largo y los penales. Pausa y ya venimos en Radio La Red. Gana Gimnasia, 1-0 aquí en Liniers.
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9: Hola, mi apellido es Bonardi. Quería usar este espacio para pedirle al DT que por favor convoque un Bonardi para la Copa. Por favor, se lo pido. Alguno que juegue bien al fútbol tiene que haber. Gracias. Muy buena la radio.
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1: Aquí en el José Amalfitani está ganando Gimnasia y Esgrima La Plata 1-0, gol de penal de Chelo Torres contra Vélez y por ahora es el rival de River el próximo miércoles por la noche en el Monumental. Al Monumental nos vamos con lo último de esa victoria de River, clasificación en los penales contra San Lorenzo. Germán García Groba. Estamos, Fer, en el Monumental con Germán.
27: Te aviso, Ale, te aviso. Podemos ir con el comentario.
1: Bueno, aprovechamos a comentar entonces. Está ganando Gimnasia, lo dicho. 1-0 ante Vélez. Gol de penal de su goleador, Chelo Torres. Y lo analiza, lo comenta en Radio La Red. La radio líder del fútbol, el profesor Santiago Cantenis.

0: Gimnasia da el golpe y le está ganando a Vélez de visitante 1-0. Charlábamos en el fragor del primer tiempo las declaraciones del Pata Pereira, ¿no? Que formó parte del cuerpo técnico de los Barros Esqueloto mucho tiempo. Y el Pata decía, bueno, yo los conozco mucho más a ellos que ellos a mí, ¿no? Porque son las primeras armas de Pereira como entrenador. Y da la sensación que en el pizarrón Gimnasia se acomodó mejor, porque fue muy ordenado, cuidando los espacios. Nadie en Gimnasia sale locamente a buscar la pelota lejos. Entonces no le permite a Vélez ese pase profundo en campo rival. Y después es cierto, llegó muy poco, pero la sociedad de sus delanteros, de Torres y de Aumendi ha crecido mucho con el Pata Pereira. De hecho, ha dado 2 asistencias y tiene un gol en estos 6 partidos del Pata Pereira. Y Aumendi construyó una pared con el Chelo Torres en una mala salida con confusión de Vélez a los 9 minutos. Y cuando el Chelo Torres se metía en el área, para mí García lo frena en el hombro. Lo frena porque si no lo toca García, el Chelo Torres se va al gol. No duda Gariano, penal y gol de Marcelo Torres. Y gol de Marcelo Torres, el máximo artillero de Gimnasia en este campeonato. Y nada había ocurrido hasta ahí, porque Vélez colocó 4 mediocampistas y le quitó los socios a Lanzini, punto 1, y abandonó las bandas, punto 2, porque Pellegrini está en el banco y porque Aliendro por izquierda y Andrada por derecha nunca desbordaron, porque García y Elías Gómez, los laterales de Vélez, nunca pasaron por sorpresa a campo rival. Hace rato que yo no lo veo a Elías Gómez tirar un centro a la carrera. Se cierra y aparece por adentro y no se decide a patear. Entonces, Lanzini, que jugaba con 4 mediocampistas detrás, se paraba como enganche para enlazar, y ahí en el medio había un triángulo en Gimnasia. Max de número 5, un poco ansioso con algunos fules. Miramón de 8, ordenado, con criterio para tener la pelota, le sacó una amarilla a Lanzini. Y Seoane, delante de Silva Torrejón, que nunca pasó al ataque. Está paradito ahí como mediocampista por la izquierda. Y Nacho Fernández descendiendo como enganche encima de Baeza para que no sea el primer pase. Y este es un mérito de Pereira. Cuando veíamos a Nacho Fernández en River retroceder y sacarle la pelota al 5 o a los centrales, Pereira le dijo, vos jugás en 25 metros, delante del círculo central y detrás de los delanteros. Y hoy no es un gran partido de Nacho Fernández, pero cada vez que Gimnasia pudo descansar con la pelota, lo hizo con su capitán y número 8. Es cierto, por momentos perdió rápido el balón el equipo de Pereira, pero después rápidamente cruzaba la línea de la pelota y colocaba los 4 del fondo más los 3 del medio, y Vélez no tuvo creatividad. Salió Lanzini a la posición del wing izquierdo para encontrar un poquito de aire, para poder recibir la pelota de perfil, con la cola contra la platea y poder enganchar, pero Elías Gómez no pasaba por detrás de él. Y Andrada se pierde contra la raya. A mí me gusta por adentro. Ese es el lugar de Pellegrini. Guillermo debe estar moviendo las fichas, porque si no cambia, se queda fuera. El último capítulo de los playoffs tiene sorpresa. Por el orden del Lobo y los goles del Chelo Torres, gana Gimnasia en Liniers 1-0.
1: Y así lo vio, lo comentó y lo analizó en Radio La Red el profesor Santiago Daniel Cantenis.

0: Muy bien, estamos, Fer, vos sabés, conversando con los colegas de la tele mientras esperamos por la salida de los equipos y un último toquecito de Germán García Grova allí en el Monumental. Y nos decían que para nuestros colegas vieron lo mismo que los árbitros, ¿eh? Y que más o menos nosotros con Cantenis estamos en esa línea.
1: Que hay falta.
0: Que el penal es falta, que Torres está levemente adelantado en la segunda jugada después del atajadón de Montero y que ningún penal que reclamó Vélez fue falta.
1: Coincido, coincido en todas en esas jugadas polémicas que remarcabas. ¿Lo tenemos a Germán? ¿A García Grova? ¿Lo tenés a Grova en el Monumental?
0: Germán, bueno, redondeamos lo de River después de esta noche con un partido inolvidable, superando en los penales a San Lorenzo. Por ahora va contra Gimnasia el miércoles por la noche. ¿Con qué panorama, Ger?
2: Bueno, la buena noticia es que los jugadores terminaron en su totalidad en buenas condiciones. Calu, Santiago, hay que seguir una cuestión de fatiga muscular de Huevo Acuña, que pidió el cambio por precaución. Está por terminar la rueda de prensa de Gustavo Álvarez. En un rato, por vía alternativa, seguramente tengamos a Chacho Coudet, si es que habla en el entretiempo. River espera rival. River se va contento. No sé si tan conforme. A mi opinión, mereció ganar igualmente, más allá que San Lorenzo murió de pie con un trabajo heroico. Pero la buena noticia, repito, después de todas las lesiones que viene sufriendo River, hoy los jugadores terminaron 10 puntos desde lo físico.
0: Bueno, la seguimos durante la semana, Ger. Un abrazo muy grande.
2: Abrazo, Calu. Buena tras mí.
0: Regresa a Gimnasia. Me encanta, Nico, esta camiseta alternativa de Gimnasia. Como en sus mejores tiempos de los 90, con un azul marino bien oscuro, con números blancos impolutos. Ya está Gimnasia, Niquito, para arrancar la segunda parte.
3: Sin variantes, el equipo de Pata Pereira con dos amonestados, Conti y el goleador de la temporada, el máximo artillero de la temporada del fútbol argentino, Chelo Torres en el banco, Kadijevic, Gianpaoli, Gonzalo Recalde, Melluso, Bautista, Barros, Echeloto, Pablo Aguiar, Pata Castro, el colombiano Pérez, Cayetano Bolsán, Maxi Salazar, Manu Panaro y Franco Torres. Una particularidad, Gimnasia desde hace varios partidos hace como una especie de entrada en calor antes de arrancar el segundo tiempo. Yo no lo veo esto en otros equipos,
0: Bueno, novedades en Vélez, Juan, de cara a la segunda etapa.
4: Sí, señor, se va a venir a la cancha el número 11, Matías Pellegrini. Yo lo dije, Guillermo va a mover el banco afuera el 29, Rodrigo Aliendro.
0: Bueno, era el cambio a la inversa que sorprendió en la previa, ¿no? Poner tres mediocampistas más dos ofensivos con un punta no le rindió el esquema, como vos decías, Santiago, durante la primera parte a Vélez.
5: Claro, fíjate que Monzón, que es su goleador, no tocó la pelota, no pateó al arco Florian Monzón en el primer tiempo.
0: Mueve Vélez, va a arrancar el segundo tiempo en Radio La Red. Buscamos conocer el rival de River el próximo miércoles en los cuartos de final.
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0: Señoras, señores, 1, 2, 3, 4, 5 segundos y muchos más. Cronómetro en marcha para esta segunda etapa, que es Gimnasia. Con gol de penal de Chelo Torres está ganando Vélez 1-0 en el Amalfitani. Saca al flaco Conti, la baja pero mal. Elías Gómez se lo va por un costado. Lateral para el Lobo, que repite la formación del primer tiempo.
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0: Ahora, más allá de lo que cuenta Nico, la cantidad de goles que ha metido Chelo Torres, lo bien que pateó el penal, Santiago.
5: Y sí, porque Montero tiene casi 2 metros, ¿no, Juan? Y fíjate que le adivinó el palo y no llegó. La apretó contra el palo derecho, golazo de penal de Chelo Torres.
4: 1.98 para Montero.
0: Claro, tiene 2 centímetros más que vos, ¿no, Juan?
4: Tres más,
0: perfecto. Minuto de juego, segundo tiempo, gana Gimnasia 1-0 en Vélez.
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0: Metió Elías Gómez, pelota para Pellegrini, entrega Pellegrini, impreciso, termina sacando Max, la pierde también, recuperación del chileno Baeza, de primera la manda contra el área, Elías Gómez termina sacando firme otra vez, el flaco Conti, insiste Mamana, De cabeza tira contra el costado. Se adelanta Vélez. Propone juego Robertone. Abriendo la punta Robertone. Intenta contra dos. Pero no puede pasar. Elías Gómez la terminó perdiendo. Empuja después Robertone. No. Pero no hay falta, dice el árbitro. Pelota de Vélez. Dos minutos de la segunda etapa. Gana Gimnasia 1-0 y por ahora va contra River.
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0: Viene García, esperame, ataca Vélez, centro de Joaquín García. Se quedó en Fran, cabezazo afuera. Se lo perdió Florian Monzón. Había salido mal el monito en Fran. Quedó a mitad de camino después de un centro interesante de Joaquín García. El comentarista pedía chance para Monzón. Lo tuvo Florian, lo tuvo Vélez.
5: Y por primera vez Joaquín García llegó por afuera como un win derecho y metió un centro bárbaro. Al corazón del área cabeció, es cierto Monzón, pero me parece que entre Steinbach y Conti lo incomodaron. Y el remate se fue por arriba, Vélez mejoró porque juega por afuera.
0: Viene Nacho Fernández, se la terminó robando Elías Gómez. Se la ganó un ex-River, a otro ex-River metió Elías Gómez. Quería por la derecha Lanzini, pero cortó justo el uruguayo Enzo Martínez. Le queda ahora para meter a García, García para Andrada. Recuperación a medias por parte de Silva Torrejón porque ya la perdió. Mete Mamana, vino para García, adelanta García. Traba Andrada, termina perdiendo. Recuperación definitiva ahora de Gimnasia con Nacho Fernández. Metía para Osmendi, sacó de punta y para arriba Magallán. Corta pero cabecea para adentro, lo hizo defectuosamente Enzo Martínez. Le quedó para apoyarse a Pellegrini. Pellegrini para que avance Vélez. Pelota por dentro de Robertone. Corta sin falta, para mí impecable. Martínez yendo abajo, gana otra vez el uruguayo y mete a Nacho Fernández. Media vuelta a Chelo Torres. Aguanta Osmendi, contragolpe de Gimnasia. Mete Sioane, muy larga para Miramón. Mirá, Chelo Torres y Miramón, Nico, se dicen de todo por haber desperdiciado este buen contragolpe.
5: Y ahí está la diferencia.
0: Siguen, ¿no? Miramón, fíjate, sí. Bocita, siguen Torres y Miramón con reproches.
3: El tema es que para mí tenía que picar no Miramón, sino Osmendi, era el que estaba más cerca para el pase de Giovanni. Perdió una chance muy clara, muy concreta. Gimnasia, lo veo flojo ahí, Fran, amagan cada centro, queda pagando el monito esta noche.
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0: Parado el partido, recordemos que hoy se clasificó Rosario Central a primer turno, Fer García.
8: Con goles de Ángel Di María, Cantizano y Verón, le ganó Independiente 3-1, gol de Ábalos para el rojo.
0: Relato de Pipi Novelo, comentario Coco Ramón en Radio La Red. Hoy se clasificó Racing con gol agónico, Fernando García.
8: 44 minutos del segundo tiempo, de cabeza Santiago Leonel Sosa para el triunfo de la Academia, 1-0 en La Plata ante Estudiantes.
0: Relato Gustavo Sima, comentó Daniel Barito hace un rato, tremendo partido, se clasificó River en el Monumental.
8: Tras 120 minutos de juego, River y San Lorenzo empataron 2-2, lo ganó el millonario por penales 4-3, Acuña y Quintero los goles para River, Ausmendi y Fabricio López para el Ciclón, atajó dos penales Beltrán.
0: 5:30 del segundo tiempo, se va a reanudar el partido, Carlos gana Gimnasia 1-0, gol de Chelo Torres.
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0: Va a reponer Vélez, pero se demora la reanudación del partido.
1: El que está revisando la falta de Martínez.
0: Por posible roja para Enzo,
1: sí,
0: Martínez.
1: Sí, sí, sí, porque parece que va con la plancha sobre el tobillo de Lanzini.
0: El árbitro no cobró ni falta, ¿eh? O sea, sería un error grosero el árbitro, que para él fue un anticipo bárbaro de Martínez, y para el VAR puede ser roja. Hay una distancia enorme, Santiago, ¿eh?
5: Sí, sí, en la, la típica Lanzini, jugada, sí.
4: Perdón, Lanzini está afuera y Gisela no lo deja entrar porque está hablando de las grises. A propósito, ¿cuánto va a tardar Guillermo Gustavo de mandar a la cancha a Valdés si esto sigue así, no?
0: Che, revisa Delfino, una situación que para el árbitro no fue ni falta, se toca la oreja Gariano Valvare. Lo pueden rajar al uruguayo Enzo Martínez.
5: Sí.
0: Ahora sería gravísimo que para una jugada que el árbitro hizo el ademán, todo pelota, para el VAR es falta y es roja, porque si llama para Delfino es roja a Martínez. Momento clave en el partido. Santiago Cantini dice en Radio La Red.
5: A ver, me estoy asomando porque no tenemos monitor. Acá en la cabina al lado hay un equipo de videoanálisis, pero tengo el reflejo en el vidrio, Fer.
1: Sí.
5: No sé si llega a ser un pisotón de expulsión, ¿eh? ¿Cómo lo ves vos?
1: Mirá, de una cámara parece que no lo toca y de otra parece que con los tapones le dan el tobillo. Esa seguramente la imagen que le está mostrando Delfino. Sí, es esa la imagen. Claro. Por esa imagen que le está mostrando Delfino lo puede expulsar el árbitro, ¿eh?
5: Claro, es la típica jugada del central que va lejos y decide si se juega el anticipo o aguanta al rival. Martínez se la jugó y llegó un segundo tarde.
0: Ahora el árbitro estaba bien posicionado, de hecho con mucha convicción hizo el gesto de que fue todo pelota, ¿eh? Y Delfino en el VAR vio falta y vio jugada de expulsión. Puede quedarse con 10 Gimnasia. En ese caso, obviamente, tendría que entrar Gianpaoli, Nico, para armar la línea de 4.
3: Fíjate Pata Pereira cómo habla con Diego Werner, su colaborador, el actual técnico de la reserva. Y ve la roja Enzo Martínez, que venía de ser preservado por 4 amarillas. Va a entrar Gianpaoli, veremos quién sale.
0: A ver si levantamos, Gallego, sonido ambiente en Vélez, porque va a hablar Andrés Galeano, ¿eh? A ver, habla Andrés Galeano. Por ahora no se escucha. A ver. Se impacienta la gente de Vélez. Se pierde mucho tiempo, ¿eh? Hace 4 minutos que no se juega. Para el uruguayo Enzo Martínez, se queda con 10 futbolistas Gimnasia. La verdad, lo único que escuché fue tarjeta roja, pero lo van a rajar a Martínez. Se queda con 10 Gimnasia. Se levanta la pandilla de Liniers en el Amalfitani.
5: Todo de Delfino, de Delfino, que lo llama a Galeano desde nuestra posición y sin monitor. No podemos afirmar. Es fino el pisotón, ¿eh? Infran se tira al piso para que Gimnasia tenga tiempo de hacer el cambio.
3: Dale.
5: Y esta situación puede darle un vuelco al encuentro.
0: Sí, Nico.
3: Bueno, se va a venir Gianpaoli y va a haber otro cambio. Se va a venir el número 22, que es Matías Melluso. Para mí fundió Biela. Pedro Silva Torrejón, que se levanta los pantalones. Creo que se va a ir Mateo Giovane para que entre Renzo Gianpaoli y rearmar la línea de 4 con Silva Torrejón, que está tocado, y para no gastar otra ventana.
0: Bueno, 10 minutos, prepárense para una noche larga, porque este segundo tiempo va a tener por lo menos 50-52 minutos. Hace 6 minutos que no se juega en la cancha de Vélez. Expulsado Enzo Martínez, que ya se va retirando, y Gimnasia que prepara entonces las dos variantes, Nico Bosa.
3: Sí, se va a venir el ex hombre de Boca y de Quilmes, Renzo Gianpaoli, con la camiseta número 4. Y se va a venir el 22, Matías Melluso. Había levantado el 16, Max.
0: Sí, Max.
3: Para mí Augusto no se va, para mí es candidatazo Giovane.
0: No, se va Max,
3: ¿Se va Max?
0: Y se está yendo Max, algo que hayan cambiado ahora.
3: Bueno, ahí se va el 24, Pedro Silva Torrejón, para que ingrese Renzo Gianpaoli. Primera variante, y sí, se va Max, se señala, le dice soy yo, y se va el 16. Augusto Max.
0: Claro,
3: claro, sí, ahí le dice Pata Pereira, vení, vení. Bueno, saca el único volante de marca, arriesga Pata Pereira.
0: Raro, deja los dos puntas y tres mediocampistas de juego.
5: Claro, seguramente Miramón va a quedar parado bien de 5, Nacho a su derecha, Seoane a la izquierda, y Melluso como lateral por la izquierda, y Gianpaoli como segundo central.
0: Tiro libre para Vélez, después de casi 7 minutos se va a reanudar En el Amalfitani gana Gimnasia 1-0, quedó con 10 futbolistas. Centro Robertone, segundo palo, salva Steinbach. La tira contra el costado, acompaña Andrada, será córner. Tiro de esquina para Vélez, que va a patear Robertone.
5: Los jueces de VAR determinantes, porque intervino en River San Lorenzo para la expulsión de Reali ayer en la cancha de Boca, y ahora el VAR interviene aquí también.
0: Vendrá el córner de Robertone. Derechazo cerrado, Robertone arriba con suspenso, pero en dos tiempos domina Nelson Infran.
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0: Mete Andrada, pelota para García, centro y al córner Gianpaoli. En la primera que interviene el ex hombre de Boca, tiro de esquina para Vélez, que se lo lleva por delante a Gimnasia Sante.
5: Y que va por la derecha, se juntan Lanzini, Andrada y García, y por ahí es profundo el equipo de Guillermo.
0: Le va a pegar mano Lanzini, por ahora River Gimnasia el miércoles, centro de Lanzini, cabezazo limpito para sacar a Agustín Osmendi. Insistirá Vélez, pelota para Lanzini, se arrima al vértice del área, la pisa Lanzini, la devuelve, la tiene el chileno Baiza. Baiza para Elías Gómez, se abre con zurda, mete Elías Gómez, pelota contra el costado, sale para ofrecerse Robertone, devolución para Elías Gómez, y va a Vélez con mucha gente, mete el puntazo alto, Elías Gómez pasó, lo tiene Lanzini, de pecho la mata, patea el arco, se desvía, y de milagro al córner, rebotó en Melluso. Tiro de esquina para Vélez, resiste Gimnasia.
5: Que retrocede, ahora no frena la mitad de la cancha y Vélez se mete adentro del área con pelota dominada. Resiste el equipo de Pereira.
0: Va Lanzini para darle casi 14 minutos del segundo tiempo. Gana Gimnasia 1-0. Centro Lanzini, cabezazo a las manos de Infran. A las manos de Infran, lo tuvo Mamana. Lo tuvo Vélez, otra vez llegando de cabeza y por arriba.
5: Y otra vez Infran, le tapó una en el primer tiempo y ahora en el segundo, cada vez que acertó al arco de cabeza Vélez, apareció el arquero de Gimnasia.
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0: Bueno, caído Miramón, se para el partido, Nico. Otra pausa, otra interrupción en Liniers.
3: Y lo rodean a Gareano. El primero fue Sebane, después Telo Torres. Ahí quiere copar la parada Umendi, se acerca Gianpaoli, quieren bar, quieren barra, quieren trago, quieren todo, Gimnasia, ¿no?
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0: Me dicen Fer García para ir apuntando. Martes, primer turno en Córdoba, Belgrano, Unión. Segundo turno en la Paternal, Argentinos, Huracán. Miércoles, primer turno en Rosario, Central, Racing. Segundo turno, River, Gimnasia.
1: Correcto.
0: Los cuartos, Gimnasia o Vélez, ¿no? El que sea, por ahora, Gimnasia. Sí, sí.
1: Muy bien.
0: Entre martes y miércoles, los cuatro partidos con esos dos turnos se están definiendo los horarios. El tema es que no quieren que empiecen tan temprano y no quieren que tampoco termine muy tarde. Qué lío armó la fecha del paro, ¿no, Fer?
3: Que jueguen 30 y 30, entonces.
1: Claro, que saquen el alargue.
0: Se viene García, tocando por dentro, intenta Vélez, levanta Robertone, buena pelota, de pecho Pellegrini, ataca Vélez por el empate de Taco Pellegrini, centro Andrada, va Monzón y cabecea por arriba, pero pide córner y creo que fue córner, Será tiro de esquina, tocó en Gianpaoli, tiro de esquina para el equipo de Guillermo.
5: Que alguien ayude a Melluso, porque van todos por ese costado, no sale lejos, cuida su lugar, pero va Lanzini, ahora Pellegrini. Lo desborda Vélez por la derecha.
0: Le va a pegar Matías Pellegrini, centro zurda, muy cerrado. De cabeza, Ausmendi. La manda contra el costado lateral de Vélez, Nico Bosa.
3: Se van por la izquierda, Ausmendi de volante por la derecha. En el centro, los Nacho, arriba Torres, la orden de Pereira.
0: Lateral de García, termina sacando Melluso, zurdazo de Nacho. Fernández, bien largo. No le dura nada la pelota a Gimnasia, pero le gana Vélez 1-0 en casi 17 de la segunda etapa. Está con 10 el Lobo.
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8: México.
0: Sí.
8: El Pachuca de Esteban Solari eliminó al Toluca de Mohamed. Le ganó el partido de vuelta de cuartos de final 2-0.
0: Mira vos, perdió el turco.
8: Afuera del torneo.
0: Y ya están las semifinales, ya me vas a contar. Se viene Gimnasia con Osmendi tocando por dentro, intenta, pero le queda atrás a Nacho Fernández. Sale rápidamente Vélez, descarga para Pellegrini y lo tumbaron. Jugada de amarilla, Jugada de amarilla. ¿Cómo no molesta? ¿Cómo no molesta el árbitro Gariano?
5: Cortaba un ataque, ¿eh? Un ataque claro, dice el reglamento. Que es amarilla, Zafocio Ane, va Vélez.
0: Zafocio Ane, se viene Andrada, por afuera pasa García. Ataca Vélez, vino para Joaquín García, vértice de área. Devolución para Andrada, Andrada tira hacia adentro. La pide Monzón, Pellegrini abierto por la derecha. Devolución para este lado, en mano Lanzini. El toque atrás de García, García para Andrada. Andrada para García, va Vélez. Se viene García, centro Joaquín García. Segundo palo, la bajaron para Elías Gómez, le queda pero de espalda. Elías Gómez la sacó para Monzón. Se perfila, está el empate, pateó, pegó en el pecho. No fue penal, Andrada de zurda le pegó por arriba al travesaño, mordido el remate de Andrada. Saque de arco para Gimnasia, que resiste.
5: Se jugó la vida Steinbach, porque en la primera maniobra puso la cabeza, chocó con Monzón y quedó de rodillas en el suelo, y cuando vio que el jugador de Vélez iba a rematar, se levantó y se tiró con el cuerpo, tapó lo que era el empate de Vélez.
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0: ¿Cómo lo vive Pata Pereira, Nico? Es muy activo.
3: Tremendo, tremendo, deja la vida fuera de campo de juego. Quiere un equipo cortito, el Pata Pereira le habla mucho a Sivane y a Melluso.
0: Tira García, pelota larga, intenta Lanzini, lo cruza, mira Mons, la manda por un costado, el ex hombre de Boca, lateral para Vélez, que pierde 1-0 en el Amalfitani.
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0: Centro, Elías Gómez, va pasado, se corre Andrada, le queda García por detrás, lo domina Joaquín García, termina dejando para Andrada, vértice de área, engancha Andrada, eliminó la presión, Tecio Ana insistió para García, centro García, arriba seguro otra vez el monito Infran.
5: Se enchufó Tobías Andrada y está marcando la diferencia, el Gimnasia no lo encuentra, él atrae rivales y después le suelta el balón a García, que es un puntero más. Pellegrini entró de doble 9, no fue a los costados Matías y juega al lado de Monzón.
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0: Estamos con Santiago Cantini en los comentarios. El gallego García en la operación técnica aquí en la cabina 13 del Estadio José Amalfitani. Con Juan Fernández. Con Nico Bosa. No hace tanto frío, ¿no, Juan?
4: No, la verdad que no, vale. Venimos bastante abrigados, pero bueno que no hay viento.
0: Toca Andrade, porque ayer estaba más bravo, Nico, me parece, ¿no? En la paternal.
3: Sí, claro, anoche hacía mucho más frío.
0: Toca Magallán, abre Lanzini, se viene Elías Gómez, tirando la punta para Robertone. Elías Gómez para Robertone, de cabeza sacó Steinbach. Insiste Andrada, la pisa Andrada, sacando por el costado. Devolución de Elías Gómez para atrás, la deja Andrada. Andrada para Magallán, otra vez para Andrada. Empuja a Viles, no logra llegarle con peligro en Fran. Mete Andrada, pelota lo ancho para Pellegrini. La bajó de cabeza, saca Gianpaoli contra el costado. La deja picar ahora Pellegrini, se confió. Va Remelluso, pero no puede evitar el lateral. Saque manos para Vélez, que ya realiza apresurado Pellegrini.
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0: Viene Pellegrini, le pasa a García, enganchó Matías Pellegrini, toque de zurda, rebote para Baeza, viene el chileno, por afuera para Joaquín García, encara Joaquín García, se arrima al área, sacó para Baeza, centro del chileno, de cabeza Conti, después termina saqueando Nacho Fernández, le queda Robertone, falta para mí y para el árbitro también, y además es tarjeta para Umendi, Nico.
3: No, se suma Conti y Achelo Torres. El tercer amonestado en el equipo de Pata Pereira.
5: Y esto iba a ocurrir porque Aumendi, que es número 9, está jugando de 8. Y cerca del área en esta maniobra le faltó astucia para frenarse. Se lo comió el jugador de Vélez. Y desde esa posición Lanzini tiene unas ganas.
0: Tiro libre para Vélez, 22 minutos de esta segunda etapa, cerrando los octavos de final. El martes Belgrano Unión, Argentinos Huracán. El miércoles Central Racing. Y River, contra el que gane esta serie por ahora, se clasifica a Gimnasia. Le está ganando a Vélez 1-0, gol de Chelo Torres, pero fue expulsado el uruguayo Enzo Martínez en el Lobo. 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Tiro libre ideal para Lanzini, ¿eh? Acomodó como para darle al arco Manu Lanzini, barrera de 6. Pidió Nelson Infran. Y Lanzini no más. Lindo tiro libre para Manu Lanzini. Lanzini barrera. Y encima le queda atrás al chileno Baeza. Repone Vélez.
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0: Esperá que va la contra, se viene Nacho Fernández. 3 contra 3, puede ser gol de Gimnasia. Pica Mendy, pica Torres, la soltó un poquito tarde Nacho Fernández. Arremete Ciudane, salta Nacho Fernández, intenta asistir de cabeza a Chelo Torres, para mí adelantado. Engancha Chelo Torres, la va saqueando hacia atrás Baeza, para que con la cancha de frente después la impulse perfectamente Mamara de pecho, la bajó bien Monzón. Monzón para Lanzini, se abre por la izquierda, engancha Lanzini, se viene Vélez, pelota para Baeza, ataca el chileno, mete Baeza, pelota profunda, corre Andrada, la esperó demasiado, marcó Mayuso, insiste Joaquín García, la entrega por dentro para Baeza, jugando el chileno corto, amaga patear y se termina abriendo, y por la derecha la viene a buscar Joaquín García después del rebote, poco fortuito para Gimnasia, toque para Baeza, se viene el chileno, inclina la cancha Vélez, lo empuja Gimnasia, centro de Andrada para Monzón, salvó Gianpaoli, sacó Steinbach, Elías Gómez le quedó, pero para la diestra no se animó a patear, está caído en el área, habilita a todos, el flaco Conti, mete a Andrada, no saca la pelota Vélez, va Robertone para darle, pateó Robertone, pero con la marca encima, termina sacando Nacho Fernández y Gariano lo para, porque hace como un minuto Nico está caído cerca del área chica del flaco Conti.
3: Correcto, uno de los amonestados. El problema es en el hombro. Automáticamente se agarró esa zona. Ahí entra Flavio Tunesi, Pepe Tunesi, el médico del plantel, y Jorgito Murúa, el kinesiólogo, para atender a uno de los marcadores centrales. Habla y habla Pata Pereira con Erner. Para mí, con la amarilla de Ausmendi, en cualquier momento o Panaro o Franco Torres van a ingresar para jugar de contra.
5: Y para proteger los costados también, porque Vélez lo desborda. Lo que le falta al equipo de Guillermo es astucia para el centro atrás. Cuando el centro viene al punto del penal, ganan Conti y Renzo Gianpaoli.
0: Cambio en Vélez, Juan Fernández.
4: Ya se hizo la segunda variante, afuera el 8, Lucas Robertone. Adentro el 10, el mago, Diego Valdés.
0: Bueno, detenido el partido, dale Carlos.
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0: Está sufriendo, escuchando Radio La Red, la gente de Tovisión, fanáticos de Vélez, Jorge, Flavio, Jesse, Christine, todos haciendo fuerza por el equipo de Guillermo, por ahora eliminado otra vez de local en octavos de final, ¿no? Como le pasó el semestre pasado, Juan, en este estadio contra Argentinos.
4: Igual, Ale, por eso dice Vélez, se empieza a impacientar. Mirá, por primera vez, Guillermo, Gustavo y el Pochinsúa, todos dando indicaciones.
0: Ya está para volver Conti.
3: Ahí va a esperar la orden de Galeano con el ok del cuarto y se va a meter el flaco Conti. El problema es en el hombro derecho. Sigue dolorido,
0: Sí, Gimnasia la tira afuera porque estaba con 9 futbolistas. Melluso tira largo. Acompañó Giovane. Saque de arco para Montero. 27 minutos ya del segundo tiempo. Gana Gimnasia 1-0 Canteni.
5: Y Vélez va con un enganche. Valdés y tres puntas. Pellegrini por la derecha. Lanzini de buen izquierdo. Y de 9 Monzón, que todavía no tuvo una buena noche.
0: Se viene Pellegrini, le pasa bien para afuera Joaquín García. Llega García, enganchó, lo barrieron. Buen quite yendo abajo de Matías Melluso. Tira con zurda por la banda, sostiene Chelo Torres, sí. La va sacando Melluso. La domina ahora Chelo Torres, enganchó, lo marcó Pellegrini. No se fue la pelota. La rescata Joaquín García, entregando para Mamana. Mamana con Baeza, Baeza para Andrada, Andrada para García. Y va Vélez, y va Joaquín García. Y espera adentro Florian Monzón. Entregó Joaquín García, pelota de Andrada. Andrada para el chileno Valdés. La maneja Valdés, se abre para adentro, sale para afuera. Mete para García, y Emma García que amaga. Y otra vez insiste al vértice. Metió para Valdés, que le pone un chicha a todas, Valdés se excede, pero todavía la sostiene. Valdés que vuelve a frenarse. Valdés que tira a la derecha. Se viene Vélez con Andrada. Habilitado bajo Joaquín García. Desprotegido por Melluso. Engancha García. Metió para Valdés. Amaga Valdés. Y el centro. ¿Y cuándo lo tiran? Mete Valdés. Pelota al área. Engancha García. La sacó y cortó Torres. Y la gente de Vélez que se impacienta. Y va a la contra ahora para Gimnasia. Enganchó Giovane. Tiró muy largo para Chelo Torres. Corta Mamana. Y va Mamana. Se mandó Mamana. Tomó la lanza y va. Tiró para Valdés. Valdés que la abre. Se viene Vélez con mucha gente en el área. Centro de Andrada. Termina cortando con lo justo Melluso. Arremete Andrada. Rebota que era para Baez. Es heroico lo de Gimnasia. Defiende, aguanta atrás con los 10 futbolistas. Falta contra Omendi. Y se tiró otro de Gimnasia, Nico. Sí.
3: Bueno, se tiró Omendi. Se levantó rápido. Está con una molestia Chelo Torres. Pata Pereira miró a los suplentes. Se pone a hablar con Erner. Es cantado en cualquier momento otra variante.
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3: Panaro, se viene Manuel Panaro con la camiseta número 7.
0: Se viene Manu Panara entonces para el campo de juego. La salida Joaquín García tocando para que avance.
3: Y Bautista Barros Echeloto.
0: Y también Bautista Barros Echeloto. Engancha a Pellegrini, voló por el aire, barrido por Melluso. Giovanni no sabe cómo pedir disculpas porque involuntariamente le pegó un pelotazo cuando la jugada ya había sido interrumpida.
3: Sí, pero Galeano... la jugada de Melluso para Amarilla, muchachos.
0: La patada ya era para Amarilla, sí. El pelotazo no porque fue involuntario y enseguida pidió disculpas.
5: Es la segunda que Galeano se come. Me parece que está muñequeando un poquito.
0: Se viene Vélez, la tira Andrada. Se perfila, mete Andrada. Buena pelota. Pellegrini profundiza. Centro hacia atrás de García. Le queda muy atrás a Valdés. La rescata en la puerta del área. El remate al arco. Se desvía. No se desvía nada. Así a vista el arquero. Sí, sí. A ver, piden córner los de Vélez. Le pegó mal Magallán. Será saque de arco. 29 minutos. Gana Gimnasia 1-0 en el Amalfitani.
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0: Bueno, van los cambios en Gimnasia, Nico.
3: Correcto, con una molestia en el gemelo se va el goleador de la temporada.

0: Bautista Barros es el otro. Panaro a jugar en el lugar de Giovane. De 9, Auzmendi. Y de 8, Bautista Barros es el otro. Sigue Steinmatz de 4.
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2: Se viene Vélez tocando Andrada por el centro del campo para Valdés que amaga. Engancha Valdés. Si está perdiendo, te exaspera Valdés. Pelota abierta por el chileno. Alberti se tiró para Pellegrini. Buen centro de Pellegrini, aunque muy elevado el zurdazo del ex Estudiantes. Será salida para Gimnasia. Casi 32 minutos. Repone el monito Infran con este resultado el miércoles. En el Monumental, River Gimnasia comenta que Antenis en Radio La Red.
3: Valdés quiere mover la pelota para que se mueva Gimnasia, que está parado con dos líneas de cuatro y ahora Auzmendi de punta. Y le dijo recién a Pellegrini, esperá, no te apures, le dijo Valdés. Necesita paciencia Vélez y algunos jugadores están apurados.
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2: Ahora en la proporción, si esto terminara así, más victorias visitantes que locales, Fer, en estos octavos de final.
4: Sí, como visitantes ganaron Belgrano, Huracán, Unión, Racing y hasta el momento Gimnasia.
2: Mete Baeza, o sea, como mínimo 50 y 50, pero con esto más triunfos visitantes y termina pasando Gimnasia en la cancha de Vélez. Y avanza Vélez, mete por debajo Magallán, entrega para Andrada, Andrada tira bien abierto a la derecha para Joaquín García, prepara otro centro, centro para Monzón, el rebote le queda a Valdés, partió pero rebota, se le va después de Gianpaoli, sacó Melluso el cabeza para adentro, pone el cuerpo a Auzmendi pero lo marcaron entre dos, insiste Vélez, le queda a Magallán, se abre sobre la izquierda, mete Magallán, buena pelota Valía Gómez, cruza justo Steinbach, la tiró a la platea. Lateral de Vélez Santi.
3: Hay buen partido de Steinbach, ¿eh? No lo han desbordado todavía. Saca todo, mira, otra vez.
2: Otra vez sacó Steinbach, pero le queda para tirar a Mamana. Aplausos para Mamana que batió alto y desviado. Saque de fondo para Infran.
3: Los últimos dos remates de Vélez fueron de sus centrales. Magallán antes y Mamana ahora. Es un indicio de la impotencia. Le falta lucidez al equipo de Guillermo.
0: Juan. A Guillermo y a Gustavo no le gustó ese remate. Saltaron los dos de arco. Y hicieron la gestilla, que tiro con la mano, que
1: toquen
0: la pelota.
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2: Saca Mamana, rebota pero se le iba, le queda Baeza, Baeza rápidamente se le entrega a Elías Gómez que profundiza en el sector izquierdo. Toque pasa Elías Gómez, por adentro pide Valdés, le han metido, se viene Venezuela sobre la izquierda, viene por adentro, Monzón falta. Clara contra Manu Lanzini y otra amarilla, Bosa.
0: Esto para el capitán de Gimnasia, Nacho Fernández, se suma Conti y a Celo Torres que ya no está, ¿no? Y a Auzmendi.
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2: Centro Valdés, Valaria, termina saqueando Gianpaoli, cae por el punto penal. Insiste Mamana, otro desvío, Magallán que no puede. Rebote, es falta en ataque. Marca Gariano, falta en ataque, tiro libre para Gimnasia que respira.
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2: Parado el partido. Van a quedar 10 minutos más la adición. Se viene un cambio más en Vélez, Juan.
0: Sí, señor. Adentro el 15, Milan Godoy. Afuera el lateral derecho, Joaquín García.
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2: ¿Qué tenés a esta hora, Fer? Pumas, América en México, nomás.
4: Claro, está ganando Pumas 3-2, 5 minutos del segundo tiempo. Por ahora se está clasificando, el primer partido había terminado 3-3.
2: Tiro libre,

0: matan a gol.
1: Claro, sí.
0: Tiro libre que toma Infran. 36 minutos de la segunda parte. Resiste Gimnasia con 10 futbolistas durante gran parte de este segundo tiempo. Por la roja, Enzo Martínez, el uruguayo. Va Miramón, la tira larga, corre y llega. Consigue un lateral, no salió la pelota. Sí, Galeano dice que salió. Cuando barrió Mamana, lateral para Gimnasia, que por ahora se clasifica para jugar en cuartos de final contra River en el Monumental.
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0: Va sacando Magallán, recuperación de Miramón, cae fauleado por Pellegrini. Noto algunos jugadores de Vélez ya un poco atolondrados.
3: Claro, Pellegrini entró acelerado. Valdés ya le pidió tres jugadas atrás, un poquito de calma. Y desde la astucia y la picardía de Nacho y de Miramón, que un lateral, que un full, Gimnasia se instala en campo rival después de mucho tiempo.
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0: Para adelante pide la gente de Vélez porque la perdió Nacho Fernández, que regaló el tiro libre y no salió rápidamente. Vélez buscando la ofensiva. La entretiene ahora Baeza. Baeza atrás para Mamana. Mamana para Magallán. Todo esto todavía en el círculo central. Adelanta Magallán. Se viene Andrada por afuera. Pide Elías Gómez. También Lanzini. Prefirió por dentro. Gire va a tirar al arco. Valdés termina rebotando. Desde el piso la sacan para Manu Panaro, que no puede dominar. Corta Baeza. Barre con todo Melluso. Otra vez le cae como si tuviera un imán al chileno Baeza. Baeza para Mamana. Mamana que le devuelve. Baeza para la izquierda. Levanta Magallán. Pelota contra el costado. Se viene Vélez con Lanzini. Le pasa Elías Gómez. Engancha Lanzini. Puede tirar. Manu Lanzini al arco. Infran. En dos tiempos el monito Infran se queda con esa pelota de Lanzini.
3: Muy buen cambio de frente de Magallán para Lanzini, que se la tiró larga a Steinmach. Escapó también a Barros Esqueloto. Probó de 30 metros y muy bien Infran, que ha respondido por ahora cada vez que le acertó al arco Vélez.
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0: Lateral para Gimnasia, lo va tomando Steinbach. En el banco Guillermo Barros Esqueloto, ¿cómo se vive, Juan?
4: Mira, en este momento están los tres sentados, pensando seguramente en la última variante. Le quedan 8 minutos a Vélez.
0: Sacó mal Magallán, la regaló, se la obsequió a Miramón. Abre Miramón por la derecha, intenta Gimnasia ahora. Pelota para Mendy que la rebota. Se viene Miramón, amaga, va hasta el fondo, lo persigue desesperado Magallán. Centro de Miramón, arriba Álvaro Montero, firme para quedarse con esa pelota. Saca rápidamente el contragolpe y se viene Vélez con Pellegrini. Acelera Pellegrini, pica Monzón, pica Godoy. Enganchó Pellegrini, metió para Valdés, le queda atrás pero la recoge. Se arrima al área, sigue Valdés, metió, tiene el empate Valdés. Qué jugada de zurdo, iba a patearlo, trabaron justo. Y la pelota al córner, tiro de esquina para Vélez.
3: Muy bien el flaco Conti, porque lo fue cuerpeando ya dentro del área, lo desacomodó y le trabó el remate. Hay córner para Vélez.
0: Le va a pegar el chileno Valdés. Centro de Valdés, cerrado primer palo. La termina sacando rápidamente a Omendi. Insiste y la toca ahora Godoy. Godoy contra el costado. Devuelve Valdés, apunta Godoy. Quiso tirar, metió para Pellegrini. Recibió casi de espaldas, quedó mal perfilado. Metió de zurda, centro Valdés arriba. La termina sacando Gianpaoli. Se viene Elías Gómez. No hay falta, metió Elías Gómez. Se viene Vélez, gira Valdés. La tiene el chileno, otro rodeo. Apunta Valdés, tiró un centro larguísimo. La bajó Pellegrini, duda Infran. Y por las dudas Gianpaoli la mete al córner. Tiro de esquina para Vélez, resiste Gimnasia.
3: Con parsimonia y su pierna derecha, Valdés conduce a Vélez. Le da sentido a la pelota y le llena el área de centros a Infran.
0: Vendrá el córner, casi 40 minutos de este segundo tiempo por el empate va Vélez. Centro cerrado en el primer palo, un despeje Godoy que no puede ser a córner otra vez. Nuevo tiro de esquina para Vélez.
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0: Va el córner cerradito, de cabeza la vía Conti, la busca Baeza, rebota, piden penal los de Vélez, piden penal, la metió Pellegrini de cabeza, Infran al córner. Más bonito que nunca en Fran, como colgado el travesaño a la meta al córner, pero Vélez pide penal. Vélez pide mano, muy convencido. Vélez pide una mano dentro del área, Fernando García.
1: No vi nada, en la primera imagen no veo nada. Veremos la reiteración.
3: Qué manotazo de Infran, Es cierto que tiene dudas cuando sale a buscar un centro. Por ahora no descolgó ninguno. Sale y vuelve. Ahora abajo de los tres palos. Es la figura del partido, Es la figura Infran esta noche.
0: Desesperado Pereira llamó a otro suplente, Nico.
4: Sí, señor. Creo que se va a venir Gonzalo Recalde, el ex hombre de Chacarita, marcador central, para bancar lo que queda. Ahora, si te llegan a embocar, te la regalo para el alargue porque son todos defensores,
0: Bueno, parado el partido, está caído Infran todavía. Tenemos tiempo, Carlos, 41-30, gana Gimnasia, 1-0, resiste con 10 en el Amalfitani.
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0: No hay penal, va al córner, centro al segundo palo, se quedó en Fran, no llegó nadie a empujar. Será salida para Gimnasia nomás, Carlos.
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0: No está bien Infran. Y un poco también exagere, vuelve el cambio en Gimnasia, Nico Bosa.
4: Señor, adentro del 14, Gonzalo Recalde viene de superar una molestia muscular, mete tres centrales, pata Pereira, la orden para que Panaro vaya de 9.
3: Ahora, ¿cómo respetó Guillermo a Gimnasia, que venía en una levantada de rendimiento, de su funcionamiento, y desarmó su planteo? Y puso cuatro mediocampistas en el primer tiempo, tuvo la pelota pero careció de último pase. Casi no pateó el arco, llegó con cabezazos, se despertó del complemento, pero puede ser tarde.
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0: Señoras, señores, 43 minutos del segundo tiempo. Resiste Gimnasia. Le gana Vélez 1-0, está con 10. Toque de Andrada. Por lo bajo para Valdés. Valdés para su compatriota Baeza. Van los chilenos. Adelanta Baeza. Recibe Lanzini. Apunta Lanzini. Simplemente amagó. La cambió para Valdés. Abriéndose por la brecha. Entrega Valdés. Contra el costado la tiene Andrada. Andrada para Pellegrini. Gira Pellegrini. Tocando con zurdo. Otra vez para Andrada. Y Andrada para Valdés. Y la mueve Vélez de un lado al otro. No puede ni siquiera sacar un buen centro. Abren esta. Elías, mete Elías Gómez, centro pero muy elevado, arriba el monito Infran para quedarse seguro con esa pelota. Ahora remates francos al arco, chance clara de gol en el partido. Así de Vélez no recuerdo, Santi.
3: No, para nada. Y Vélez no tiene gambeta, con todo Gimnasia detrás de la línea de la pelota, tenés 8 jugadores entre el que lleva el balón y el arco, tenés que gambetear. El pase termina en centro y en el último salió Infran.
0: 44, Elías Gómez. Va a tener que agregar un buen rato Iván Galeano. Por lo menos 5, diría vos, hasta 6 o 7 en el Amalfitani. Resiste Gimnasia con 10 futbolistas. La pierde Manu Panaro. Pelota abierta a la derecha. La corre desesperadamente y va a llegar con lo justo Andrada. Andrada se perfila. Tira centro, el compromiso. Monzón que la mueve. Le queda atrás a Lanzini. Gira Lanzini. Borde de área. Se abre a la izquierda. Engancha Manu Lanzini. Tocó para Baeza. Apunta el chileno, pero muy tapado. Metió Baeza. Le rebotó como si tuviera un resorte a Pellegrini. Después comete una torpeza insólita. Falta y tiro libre para Gimnasia.
3: No, al revés dio, Cobró full de Pellegrini, me parece.
4: Claro, sí. Claro, tiro libre para de Pellegrini, full en perjuicio de Nacho.
3: Claro, está apurado Pellegrini, entró muy mal el jugador formado en Estudiantes y nacido en Magdalena.
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0: Será salida para Gimnasia. ¿Cuánto más vamos a jugar?
4: 9 minutos más. ¡Ale! ¿Le puede mandar un mensaje a Vidauta que mañana caigo tipo 7?
0: Sí.
3: 9 minutos.
4: No tiene familia, Galeano,
0: 9 minutos. Explotó la gente, Vélez, Subile, Gallego. La gente explota contra los jugadores de Vélez en el Amalfitani. Como pasó en la cancha de River, como ocurrió en el Monumental. que explotó la gente de River y después llegó el empate, la largue, los penales y la historia que de manera fantástica relató Leo Gentili por Radio La Red. Aquí hay insultos, Juan, para los jugadores de Vélez.
4: Sí, señor, la clásica jugadores se escucha de los cuatro costados, se llama el Vitali.
0: 46 y en el banco Nico de Gimnasia se agarraban la cabeza cuando vieron que dieron 9 minutos.
5: Pata Pereira y Garner de todo le dijeron, primero al asistente y después al árbitro suplente, no lo puede creer. El técnico del Lobo los 9 minutos que dieron.
0: Yo honestamente esperaba 5, 6 o hasta 7, Santiago. 9 me parece, claro. Honestamente,
3: estuvo un exceso. Estuvo detenida la maniobra por la expulsión a Enzo Martínez, pero 9 minutos, bueno, habrá que jugarlos.
0: Se viene Lanzini, defiende Gimnasia. Toca Lanzini, la gente enfurecida con los jugadores de Vélez. Valdés le pega al arco por pegarle. Termina rebotando en los tobillos de Nacho Miramón. Insiste Magallán abriéndose en la izquierda. Tiro Magallán, la vuelve a jugar hacia atrás Elías Gómez, dejando para Lanzini. Lanzini para adentro con Baeza. Se viene el chileno, toca corto Baeza horizontalmente para que levante Valdés. Centro que cabecea Monzón, pero muy desviado. Saque de arco para Gimnasia, comenta, opina, analiza en Radio La Red el profesor Santiago Canteni.
3: Esto fue Vélez, centro y cabezazo. A Vélez le faltan las gambetas de Guillermo cuando jugaba. Freno y toco, freno y paso, ese fútbol de Vélez no lo molesta a Gimnasia, que en el viaje de la pelota se acomoda, ocupa espacios y lo obliga a Vélez a tirar centro, por ahora inofensivos.
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0: Viene Baez, ataca Vélez, 48 casi, van a quedar 6 minutos porque Gariano adicionó 9. Resiste con 10 Gimnasia, lo gana 1-0, gol de Chelo Torres. El toque abierto Valdés, otro centro Elías Gómez, termina sacando Gian Paoli, falló Andrada, que se vale, igual la recoge Baeza, tiro rápidamente a la derecha para Pellegrini, levanta Pellegrini con su segundo palo, Steinbach, que esta vez no llegó a cerrar. Infran se queda con esa pelota arriba cuando entraba Lanzini. Bueno, se tira otra vez Infran o Steinbach, los dos, pero se paran y se va a reanudar, Santiago.
3: Bien, pero el mérito de Steinbach, cuando vio que la pelota lo superaba, bancó el espacio y obligó a que Lanzini cabecee incómodo. Buen partido de Steinbach.
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0: Bueno, increíble, se le resbaló la pelota a las manos a Andrada y Gareano lo miró como diciendo, ¿qué querés que haga? Te tengo que cobrar mal sacado. Gano lateral y algo de tiempo también Gimnasia. Va a reponer Nacho Miramón, 49, quedan 5 desde ahora, Santiago.
3: Claro, Vélez termina con 3 delanteros, más Lanzini y Valdés. Todos los que le faltaron de arranque. Salió a jugar con Lanzini y Monzón, nada más Vélez. Y ahora lo puede pagar.
0: Se apura Elías Gómez, avanza Vélez que necesita empatarlo para llevar esto a tiempo extra. Por ahora, eliminado en el Amalfitani en manos de Gimnasia que está con 10 futbolistas. Mete Andrada, buena pelota, gira Pellegrini, está en el área, devolución para Andrada. Centro lindo bajo rasante y la termina saqueando Gianpaoli de punta y para arriba. Termina tirando Melluso, no se alejó demasiado. La saca como puede Bautista Barros, es que el otro insiste Elías Gómez rápidamente. Correcto bien por allá, pelota al área, ahora gira Lanzini. Centro, gol, no, lo que se perdió de manera increíble Monzón. No se puede creer. La mejor chance para Vélez en todo el partido, la que no había tenido en más de 90 minutos, llegó a los 50 del segundo tiempo, solo frente al arco su goleador, Florian Monzón, la agarró muy abajo, se le fue por arriba, de milagro se salvó Gimnasia.
3: Hizo magia Valdés, metió un pase que solo él vio, lo encontró Lanzini y Manu metió el centro atrás, astuto. Y Monzón, sin marca de primera, le puso la parte de adentro del botín derecho y la tiró a la tribuna.
0: Y ahora mete Elías Gómez, encara el Mago Valdés, la tiene el chileno, devolución para Elías Gómez, defectuosa, pero la va a llegar a traer. Mete Elías Gómez, pelota contra el área, la tiene Lanzini, dejó para Valdés, apunta y tira Valdés. Le quiso dar al arco, Terminó yéndose muy por arriba del travesaño. Repone sin apuro Infran. Van a quedar 3 minutos en el Amalfitani. Por ahora, el próximo miércoles en el Monumental, River Gimnasia cerrando los cuartos de final.
3: Astuto Nacho Fernández. Le cerró el pase y lo obligó a Valdés a rematar. Eso tiene que hacer Gimnasia. Si le tenemos que pedir algo más al equipo de Pereira, que juega con 10, evitar que Vélez se meta dentro del área. Corren todos en el lobo y están desesperados en Liniers.
0: Pero no da más Nacho Fernández, lo mira el árbitro como suplicándole que se apiade. No puede correr más, Nico. Nacho Fernández, se viene Pellegrini. Cayó Melluso, no hay falta para el árbitro. Otra vez va la disputa. Melluso, de guapo Pellegrini, lo choca. Está en juego todavía, cayó Pellegrini. Y el árbitro le cobra falta a Pellegrini. Tiro libre para Gimnasia. Te digo, varios jugadores de Gimnasia defienden la pelota y defienden a Infran como si fueran realmente guerreros.
3: Sí, y entró bien Melluso. Es cierto que un par de veces lo desbordaron, pero se está bancando a Pellegrini y aquí recuperó una pelota que le da aire a Gimnasia cuando quedan 2 minutos.
0: Tiro libre para Gimnasia, que aguantó con 10 casi toda la segunda etapa. Chelo Torres de penal en el primer tiempo puso el único gol en el Amalfitani. Saca Mamana, toca Andrada, se viene Baeza, abre el chileno para que corra y vaya Elías Gómez. Corre y va Elías Gómez, ataca Vélez, 2 minutos para el final. Se defiende Gimnasia, el rebote de Lanzini para Elías Gómez. Lo termina marcando, pero le queda otra vez a Lanzini. Lanzini para adentro, el toque para Baeza. Se viene Vélez con todos sus hombres, en cualquier momento va el flaco Montero a buscar también. Va a tener que mandar a Montero porque por altura hasta puede llegar a enviar alguna pelota. Por elaboración, Vélez no generó nada hoy. Solamente centros para complicar en Fran. Le va a quedar minuto y medio al partido. Se viene Baeza. Resiste Gimnasia. Pelota al chileno Baeza. Abierta a la derecha. Mete a Andrada. Buen centro de cabeza. Devuelve el flaco Conti. Uno de los pilares de este Gimnasia que por ahora va a cuartos de final. La perdió Manu Panaro. Atención. Tocó Baeza. El rebote para Pellegrini. Quiere Pellegrini. Busca la zurda. Tiró para Valdés. Se la va a dejar a Elías Gómez. Tocó Elías Gómez. Valdés que apunta. Devuelve el chileno. Buena pelota. Corre con ventaja Elías Gómez. Centro pinchadito. Va Magallán de 9 y al córner. Al córner. Tiro de esquina. Será quizás la última chance para Vélez de buscar el empate.
3: Y es todo en este córner, ¿eh? Es todo en este córner. Va Valdés y va Montero. Va Montero al área, el arquero de Vélez.
0: Va Montero a buscar como un delantero más. Le quedan 40 segundos al partido. Se defiende Gimnasia, que lo gana 1-0. Es esta Vélez, ¿eh? O no será. Centro Valdés, el despeje, le queda para darle a Baeza, se frena Baeza, abrió a la derecha para Valdés, un centro más tiene Vélez, mete Valdés, zurdazo que rebota, le queda Baeza, última pelota de la noche, mete Baeza contra la derecha, tocó Pellegrini, Valdés que apunta, tira Valdés, el desvío va el arquero Montero, rozando el palo derecho, pero sabés que no valía. Sabés que había bandera arriba y no valía cuando casi Montero, el arquero de Vélez, llega a meter el frentazo contra Infran. Señoras, señores, se terminó en el Amalfitani. Se clasificó Gimnasia con una victoria heroica del equipo de Pata Pereira. ¡Qué momento de Gimnasia! Séptima victoria consecutiva. Lo elimina Vélez en su casa. 5 visitantes que avanzan a los cuartos de final. Todo el cuadro ya definido. El próximo miércoles en el Monumental, River irá contra Gimnasia. Silbatina del público en Liniers, enojados, disgustados, enfurecidos por esta inesperada eliminación de Vélez, que no jugó bien. Resistió Gimnasia hasta el final con 10 futbolistas. Gimnasia, el octavo equipo que nos faltaba. Belgrano Unión, Argentinos Huracán, Central Racing, River y Gimnasia. De esos 8 equipos saldrá el campeón del fútbol argentino. Sueño otra vez el lobo. Se va silbado, insultado Vélez al vestuario. Gimnasia 1, Vélez 0. 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
3: Y el último partido de playoff dice visitante. Gimnasia dio el golpe hace rato ya que en silencio se fue Pereira al vestuario. Dejó que el festejo sea de los jugadores, pero el técnico que le puso el pecho al momento del lobo ante la salida de Sanliato construyó un equipo sacrificado y con orden. Séptima victoria consecutiva. En el primer tiempo aprovechó su momento con sus tanques, con Aumendi y con Torres que construyeron el penal, y después el equipo corrió. Conti sacó todo, el Morning Fran figura, porque Vélez, que solo propuso centros y cabezazos, cuando acertó el arco apareció la figura de Infran, luminosa, todo de naranja, en la noche de Linier. Y el sacrificio de Gimnasia merecía clasificación. Esperamos testimonio del campo de juego, porque con Conti, con Gianpaoli que entró bien para sacar de cabeza, con Steinbach por la derecha y con Melluso cuando entró en el segundo tiempo para frenar los desbordes de Vélez, todo sacrificio, no le sobra nada a Gimnasia. Lo que sí le sobra son los goles del Chelo Torres, que Chelo grita a toda la hinchada del Lobo, que Chelo festeja a todo el plantel que lo fue a buscar. Con gol del Chelo Torres, Gimnasia dio el golpe.
1: Un concepto bien, precisamente del goleador.
0: Eso, dale, por bueno, testimonio, Fer.
7: Hay que meterle entonces.
8: ¿Y en lo personal, cuándo firmas tu extensión hasta el 2029?
7: La verdad todavía está un poco frenado eso. Vamos a tratar de solucionarlo, espero. Pero nada. Vamos.
8: ¿Te querés quedar?
7: Sí, obvio. Ya depende del presidente.
8: Gracias.
7: No, de nada.
0: Bueno, Chelo Torres, en vez de hablar del partido, hablando de su situación, metiendo, parece, algo de presión al presidente, quiere renovar el contrato. A ver si hay más testimonios. Con la alegría de Gimnasia por esta clasificación y las caras, ya nos va a contar Juan Fernández, de los hinchas de Vélez, enfurecidos por esta eliminación en el Amalfitani en manos del Lobo.
1: Nacho Fernández.
0: Nacho, jugó un partidazo, dale.
8: Se corrió, se metió, se jugó, se luchó. ¿Cómo calificas este partido, Lobo?
9: Sí, durísimo, un partido durísimo. Conseguimos la ventaja con un penal que, bueno, le reclamaba al árbitro, que para mí era expulsión, pero bueno, le sacó amarilla, nos pusimos en ventaja y después no pudimos controlar la pelota, y en el segundo tiempo con uno menos prácticamente todo el partido se nos complicó, pero el equipo la verdad que se lo aguantó muy bien, unos huevos bárbaros, corrimos, nos matamos y bueno, conseguimos un premio importantísimo.
8: Adelantanos, ¿qué palabra vas a usar para felicitar a tu compañero justamente por este esfuerzo en el segundo tiempo con uno menos?
9: No, la verdad que felicitarlos a todos. Y esto sí, hay que recuperarse rápido porque tenemos un partido muy importante. Ahí me avisaron que pasó River, así que vamos a ir a una cancha muy difícil y nos tenemos que recuperar rápido para ver si podemos seguir en esta Copa.
8: Vienen en el último torneo de hacer una semifinal. ¿Cómo explicas que Gimnasia nuevamente esté a un paso de otra semifinal, una semi, ahora un cuarto de final? ¿Por qué?
9: Porque creo que el club de a poquito se va acomodando, va haciendo las cosas bien. Y bueno, el año pasado, en un año muy complicado, llegaron a una semifinal. Y ahora este año, con las cosas que se están acomodando, esperemos poder superar eso. Sabemos que vamos a una cancha difícil, pero tenemos nuestras armas y la ilusión está intacta. Así que vamos por todo.
8: En los últimos 30 años, ningún técnico en el fútbol argentino ganó los 7 primeros partidos que dirigió, salvo un tal Ariel Pata Pereira. ¿Qué me puedes decir?
9: Ya lo dije el partido pasado. Lo conozco hace mucho, sé lo que quiere el club, las ganas que tiene de trabajar. Y bueno, ojalá que siga sumando triunfos.
8: Si el presidente te pregunta por el próximo técnico, ¿vos lo votás al Pata?
9: Es complicado, a ver. Ya lo dije la vez pasada, lo que decía la dirigencia, yo si me consultan estoy para dar mi opinión, pero no creo que me tenga que meter en eso.
8: Vos volviste para jugar tus últimos partidos con la camiseta del Lobo, pero estás a 2 pasos de la frutilla del postre.
9: Sí, lo dije también, tengo un sueño que es salir campeón, no le tengo no lo tengo por qué esconder y ojalá que se me cumpla. La verdad que el grupo está muy bien, estamos con mucha confianza y bueno, ojalá que se dé.
8: Gracias.
9: Gracias.
0: Bueno, está ahí Nacho Fernández, que será el emblema, el líder futbolístico de Gimnasia, que va a ir por un batacazo al Monumental, porque más allá de que River futbolísticamente no está en su mejor momento, está más bien lejos de ello, River es claramente favorito en la serie que tiene contra Gimnasia el próximo miércoles, y el corazón de este equipo, Nico, es Nacho Fernández, que hoy, dentro de sus posibilidades, jugó al máximo. Ya los últimos minutos lo describíamos en el relato, jugando más con el corazón que con los pulmones.
10: Sí, sí, para mí Nacho Miramón también hizo un gran partido, más allá de lo de Infran y lo de Conti y lo de Steinbach. Es un líder tremendamente positivo, un capitán sano, que le empiezan a consultar casi todas las cuestiones del mundo Gimnasia. Este plantel, este equipo está encolumnado detrás de su capitán, que esperemos que el miércoles no lo saquen, ¿no? Porque la otra vez cuando jugó con River, Sanirato lo sacó en el entretiempo.
1: Habla Infran.
11: Dale. Creo que es un equipo muy de mucho sacrificio, mucho esfuerzo, concentración, y creo que eso fue la base para sacar este partido adelante.
8: ¿Hay alguna explicación de por qué Gimnasia había perdido 3 partidos de manera consecutiva y ahora ganó 7 de manera consecutiva?
11: No, a ver, creo que es trabajo nada más, hay que seguir trabajando. Dimos vuelta a la página rápido y bueno, hoy estamos disfrutando de este triunfo.
8: Fuiste muy importante en aquella permanencia del 2023 en cancha de Newell contra Colón, y ahora lo hablamos recién con el capitán, están a 2 partidos de la vuelta olímpica.
11: No, a ver, creo que nosotros vamos partido a partido, ahora vamos a descansar y pensar el partido el jueves.
8: Gracias.
11: Déjame mandar un saludo de vuelta para mi hija, seguramente me está mirando, y para un amigo, un hermano que lamentablemente se rompió los cruzados, y mandarle mucha fuerza.
8: Vale, gracias. Nos vemos.
0: Bueno, está ahí el monito Infran, las voces de Gimnasia ganador aquí en el Amalfitani con varias de sus figuras, Chelo Torres, Nacho Ale. Fernández e Infran, ¿sí?
10: Más allá de la estadística recontra positiva de 7 victorias al hilo, es un equipo al que no le convierten prácticamente la llegada de Pata Pereira, ¿eh?
3: Ese es otro mérito, es cierto, porque vos fijate, mira, hoy arco invicto, a Argentino 2-0, a Belgrano 1-0, a Casuso por Copa Argentina 3-0, a Estudiantes Río Cuarto 1-0, y hay que irse a la fecha con Sarmiento en Junín 2-1. O sea, el orden, lo que marca Nico es cierto, el arquero, el orden de los defensores...
10: Y Camionero me parece que le convirtió uno, ¿no?
3: Uno, exacto, Camionero uno solo, 4-1. Mucho sacrificio, creo que lo dijo Nacho, como que este equipo sabe que no le sobra nada y que para lograr resultado hay que correr y ser ordenado, y se lleva un triunfazo y va al Monumental, donde el Moni Infran la última vez atajó un penal.
0: Sí, a ver, noto mucha, antes de la pausa ya va a comentar Santiago y nos va a hacer un buen resumen, porque ni tiempo tuvimos de pasar en limpio cómo quedan los cuartos de final. Ya tiene Fer García obviamente todo el cuadro configurado entre martes y miércoles, ya vamos a conocer a los semifinalistas, porque es una definición de campeonato express. En 3 semanas ya sabemos quiénes van a jugar la final. Perdón, 3 partidos en una semana, eso quise decir. En 8 o 9 días ya se sabe quiénes van a ser los finalistas por aquella situación del paro, la postergación y esta obligación de tener que jugar entre semana los cuartos de final. Pero me quiero quedar con el momento de Vélez, Juan. Quedó la hinchada, la pandilla en la popular, el resto del público se fue, pero con muchísima bronca, y ya lo expresaba en la parte final del partido, con insultos a los futbolistas de Vélez. Hace rato no se veía, no se escuchaba, no se percibía este clima tan adverso en el Amalfitani, Juan Fernández.
12: Sí, Ale, a ver, esto es hoy porque el equipo ha quedado eliminado, pero el último lunes cuando jugó frente a Newell's aquí también hubo bronca porque el equipo no jugó bien, de hecho jugó muy mal. Vélez había arrancado muy bien, lo que le permitió clasificarse rápidamente. Después empezó a bajar el rendimiento. Lo del lunes frente a Newell's fue realmente muy malo. Y hoy arrancaba un torneo nuevo. Y en ningún momento se vio un Vélez ambicioso. Guillermo no lo pudo modificar desde los cambios. Me llamó la atención a mí la impaciencia de la gente. Quizás porque el rival era Gimnasia. Uno mira con otros ojos al técnico del Fortín. Pero el hincha se fue enojado con los futbolistas, pero también mirando de reojo a Guillermo, porque entendían que la euforia, las indicaciones y la conducta de Guillermo en el banco de relevos, en el partido de hoy no era igual a la de otros partidos. Por eso el combo del enojo.
0: Bueno, a ver, Guillermo se comportó como siempre lo hizo cada vez que se enfrentó a Gimnasia. Pero cuando el público se expresó masivamente, Juan, apuntó contra los jugadores. O por lo menos yo no percibí ningún reproche, insulto directamente contra el entrenador.
12: Es que, Ale, la gente a Guillermo no lo va a insultar porque el torneo de Vélez ha sido bueno. Ahora, el enojo con los jugadores es por parte del público de Vélez por lo que fue el rendimiento. Ahora, yo me dediqué a observar la platea baja, la que está más próxima a los bancos de suplentes, y ahí los hinchas se colgaban de la baranda, reprochándole a Guillermo la inacción en algunas jugadas. Insisto, uno está acostumbrado a ver a un técnico de Vélez efusivo, reclamando y muy activo, y hoy por momentos estuvieron los tres, hablando de Gustavo y de Pochi Insúa, sentados. Insisto, son cuestiones que maneja el público de Vélez. Por eso el enojo del hincha.
0: Sí, le marqué un detalle a Santi en algún tramo de la transmisión que me llamaba poderosamente la atención, que al que vi más activo fue a Insúa, justamente, ¿no? Como si los Barros Esqueloto estuvieran algo incómodos con la situación. Y eso que no jugó su hijo, ¿no? Hoy, que estaba suspendido.
3: Sí, jugó su sobrino, Bautista. Pero son profesionales, yo eso lo dejo de lado. A mí lo que me sorprendió fue el planteo. Es cierto, uno me puede decir, puso toda la experiencia en la mitad de la cancha, Baeza, Aliendro, Robertone, para rodear a Andrada. Podría haber jugado Pellegrini de arranque, sí, ahí yo creo que, pero quiso quizás emparejar un mediocampo de Gimnasia, que hay que reconocerle que venía jugando bien en estos partidos, y por ahí le quiso emparejar 4 contra 4 para no perder la pelota, pero no le dio resultado. Quizás Valdés no está para 90 minutos, Juan, pudiendo ser titular, por ahí podría haber jugado con Baeza y Aliendro y soltar 3 en ataque, ¿no? Valdés, Lanzini, Pellegrini y Monzón de punta, pero con todo ese mediocampo de pase, en el primer tiempo no pateó el arco.
12: Sí, Valdés es raro que juegue 90 minutos.
3: Okay.
12: Cuando inicia termina saliendo, si no entra en los segundos tiempos. Ahora, también es real que lo de Florian Monzón, si bien ha metido goles, los últimos dos partidos ha sido muy, pero muy malo. Frente a Newell's jugó un partido, pero flojísimo, y hoy la mejor jugada colectiva de Vélez termina fallando con el arco libre, y la gente eso se lo reprochó, sumado a que no lo tuvo Ryan Romero durante todo el torneo porque se volvió a lesionar, ahora está desgarrado. Vélez en la ofensiva ha sufrido de gran manera.
3: Claro, ahí está, claro, porque no está disponible Ryan Romero, y el 9 suplente que tiene es Dylan Godoy, y no, quizás no está para arrancar. Apeló a la experiencia, es cierto, Vélez no perdió la pelota ni tuvo contragolpes complicados, pero una vez que estuvo abajo en el marcador, se le hizo cuesto arriba. Y hablábamos con Calomite, que nunca tuvo una jugada cara a cara con Infran. Todos fueron centros y cabezazos.
0: Sí, hasta que llegó la gran chance, ¿no? Sobre el cierre del partido, esa que tuvo Florian Monzón.
3: La única.
0: La única, destacamos, minuto 50 del segundo tiempo.
3: Sí.
0: La única que tuvo Monzón en todo el partido.
3: Sí, y hay otro mérito de los defensores de Gimnasia, que cuando Vélez entró al área, no lo tocó. No cometió ningún penal sonso, y sí lo hizo García.
0: Bueno, hablando de García, Fernando. Sí.
12: Lo último que digo. Ahora el objetivo de Vélez pasa a ser la Copa Argentina.
0: Mirá que mañana seguís a las 6 con Pablo, ¿eh? No es que no te dejamos hablar más.
12: No, ya lo sé. Mañana yo creo que mi columna debería extenderse por lo que ha sido el fin de semana, pero mañana lo hablo con gerencia y con producción. Digo esto. A Vélez le queda la Copa Argentina, que espera rival, que va a salir de Sarmiento de Junín o de Boca, ni más ni menos. Puede tener el equipo Guillermo un enfrentamiento frente a Boca.
0: Bueno, Fer, antes de la pausa, esperando el comentario final de Santiago Cantenis aquí en el estadio José Amalfitani, podemos repasar en detalle cómo quedó el cuadro de cuartos de final, ya con todo resuelto y con tu voz, Fernando García. Nos vamos a la pausa.
1: Como no, Ale, repasamos entonces los cuartos de final del torneo Apertura. El próximo martes van a jugar a primer turno. Falta definir los horarios: Belgrano ante Unión y luego Argentinos Juniors Huracán. El miércoles, Rosario Central frente a Racing y River, Gimnasia y Esgrima La Plata. La particularidad con las clasificaciones de estos equipos, que Unión, que fue el último que entró por la ventana en la zona A, es el único equipo de ese grupo que logró sortear los octavos de final. El resto de los clasificados son todos de la zona B. River, Argentinos, Rosario, Belgrano, Gimnasia Esgrima, La Plata, Huracán y Racing. El único equipo que pasó de la zona A fue Unión de Santa Fe.
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5: De regreso en Radio La Red, ya va quedando muy poquita gente aquí en el Amalfitani, prácticamente desierto, salvo la gente que trabaja en el campo de juego, nuestros colegas de la tele. El público se fue muy desilusionado, pero se fue muy ilusionada la gente de Gimnasia con esta victoria. Recordemos que Gimnasia viene de jugar semifinales en la última competencia del fútbol argentino, donde fue eliminado el local en manos de Estudiantes, que terminó siendo campeón. Bueno, ahora tiene la chance de dar un golpe grande. Si es que quiere llegar otra vez a semifinales, tiene que ganarle a River o empatar y sacarlo por penales a River en el Monumental. Pero aquí, con gol de Chelo Torres, el goleador del fútbol argentino, Gimnasia le ganó a Vélez 1-0, resistiendo con 10 futbolistas durante casi toda la segunda etapa por la expulsión del uruguayo Enzo Martínez. Y en Radio La Red, que es la radio líder del fútbol y se prepara para vivir la Copa del Mundo, va a comentar esta victoria de Gimnasia, el último clasificado a los cuartos de final, el profesor Santiago Cantenis.

0: Gimnasia sacrificado sigue soñando y dejó en el camino a un Vélez anodino. El Lobo está en los cuartos de final, lo va a jugar el miércoles ante River en el Monumental. Y el plan de juego de Ariel Pata Pereira salió a la perfección. Vino a ofrecer Gimnasia el corazón, diría Fito Páez, el sacrificio y el orden que lo trajo hasta aquí. Y además, los goles de Marcelo Torres, el máximo artillero del equipo en este campeonato, el máximo de la temporada del fútbol argentino y también del ciclo del Pata Pereira. Cuando se acababa el partido en el Monumental, Leo Gentili nos invitaba a participar y yo le decía, Vélez cambia el esquema, pone cuatro mediocampistas. Y nos sorprendía, porque un media punta Lanzini y un solo delantero que era Monzón. Y Gimnasia, con sus cuatro en el fondo ordenado, con tres en el medio, con Max Miramón y Sioane, con Nacho Fernández como punta de ese rombo para los dos tanques. Eso proponía Gimnasia. Y si bien Baeza y Robertón en el arranque del partido manejaban la pelota para Vélez, lo hacían a un ritmo lento y le permitían al Lobo ordenarse y ocupar los espacios, no abandonarlos y apostar en algún momento a encontrar a Ousmendi y a Torres mano a mano con Mamana y Magallán. Y eso ocurrió. Ocurrió a los 9 minutos del primer tiempo. Es el minuto clave, tanto en el primero como en el segundo tiempo. A los 9 minutos lo encuentran a Torres, que combina con Ousmendi. Ousmendi siempre entre los centrales, pero da un paso hacia atrás, sale del área. Y de primera le devuelve el balón a Torres, que le gana la espalda a García. Y cuando Torres se va a acomodar, García lo toca en el hombro y penal. En el área el delantero está protegido por el penal. Y el defensor debe jugar en puntas de pie porque cualquier mala decisión es penal. Y así ocurrió. Para esta cabina no hubo dudas. Fue el Chelo Torres, la puso contra el palo. Álvaro Montero, de 1,99 m, adivinó el costado, pero no llegó. Y esto habla de la pericia de Chelo Torres porque la pelota pegó en el palo y se metió. Y después, Gimnasia, ya con la diferencia marcada, se aferró a su plan. Nacho siempre esperando el rechazo para aguantar la pelota, para esperar, marcar los tiempos, que el equipo salga y buscar largo al Chelo Torres. Los dos delanteros a morir, a correr al espacio. Y Vélez empezó con el pase, pase y pase. La tiene Baeza, la tiene Robertone, la tiene Aliendro. Y no había astucia, no había engaño. No pasaba Joaquín García, no pasaba Elías Gómez por afuera. Nadie desbordaba. Y en ese primer tiempo hubo un solo cabezazo de Mamana que se clavaba en el ángulo, pero era débil el remate. E Insfrán se colgó del ángulo para la foto. Y así se fue, en silencio, ese primer tiempo en el que Gimnasia marcó un segundo gol después de un cabezazo de Ousmendi que tapa muy bien Montero. Y en el rebote aparece por milímetros adelantado el Chelo Torres. Se fue con dudas Vélez, con la cabeza gacha y con el murmullo de la platea. Y no pudiendo entender por qué Guillermo pone un mediapunta a Lanzini y un solo delantero Monzón. En el complemento entra Pellegrini, sale Aliendro y aparece otra vez el minuto 9. Por eso le digo que fue clave. Porque Lanzini, otra vez por el medio, viene a buscar una pelota de número 9 de espaldas al arco. Y Enzo Martínez, de buen primer tiempo, sale lejos y lo pisa. El árbitro deja seguir la maniobra. Y el VAR, Delfino, lo llama a revisar. Y si te llama el VAR, lo pisa Martínez y lo expulsa Gariano al central de Gimnasia. Y ahí tiene que reformular todo. Pereira lo mete a Renzo Giampaoli para completar la línea de cuatro. Aprovecha la ventana para sacar a un cansado Silva Torrejón y lo mete a Melluso. Y de ahí fue todo aguante para Gimnasia con 10. Y para un Vélez que siguió moviendo la pelota, que lo sumó a Andrada con García, que devoraron mucho por la derecha, pero todos fueron cabezazos en Vélez. Cuando pudieron acertar, porque Conti anduvo muy bien, porque Giampaoli también, Steinbach también sacó de arriba, y aquí está la virtud de los defensores de Gimnasia. Cuando Vélez se metió en el área una vez con Lanzini, otra con García por la derecha y dos veces con Pellegrini, nunca cometió infracción, nunca cometió penal. Y en el borde del área, salvo alguna de Melluso u otra de Miramón, que jugó un partido muy ordenado, porque Max salió y Miramón se hizo cargo de ser el número 5 tapón, No hubo infracciones infantiles de Gimnasia. Hizo un partido inteligente, sacrificado. Es cierto, perdía rápido la pelota, Panaro no la aguantaba, Umendi jugó de 8 y cometió alguna infracción. Es lo que tiene Gimnasia. Lo que no puede negar es el orden. Lo que no puede negar es el sacrificio. Eso lo tuvo Gimnasia. Además, tuvo a su goleador, al Chelo Torres, que le dieron una posibilidad, fabricó un penal y marcó el 1-0. Vélez deberá replantearse mucho porque no tiene competencia internacional y quedó afuera de local. Sin chances cara a cara con el arquero, adentro del área de Infran. Otro de los puntos altos está en el podio. El mono Infran, que tapó 3 cabezazos, descolgó 2 centros. Gimnasia sigue en carrera y ahora su sueño lo lleva al Monumental para enfrentar a River.
1: Así lo vio, lo comentó, lo analizó en Radio La Red, la radio líder del fútbol, Santiago Cantenis.
2: Ale.
1: Fernando García.
2: Ya la Liga Profesional confirmó los horarios para los partidos de cuartos de final. Rápidamente, después de la clasificación de Gimnasia, el martes a las 19 van a jugar Belgrano de Córdoba Unión. El martes a las 21:30, Argentinos Juniors Huracán. El miércoles a las 19, Rosario Central Racing. Miércoles 21:30, River Gimnasia. Reiteramos entonces, el martes a las 19, Belgrano Unión. 21:30, Argentinos Huracán. El miércoles a las 19, Central Racing. Y 21:30, River ante Gimnasia.
1: Muy bien, Fer, impecable. Llegó la información en el momento justo antes del cierre de la transmisión. Gran trabajo de Juan Fernández, de Nico Bosa, impecable. Gallego García, no sabes lo que sufrió, Fer, el gallego, el no, final imagino, del relato de Leo Gentili, no lo podía creer.
2: Imagino, no, increíble, increíble. Bueno,
1: ¿cómo se le escapó a San Lorenzo?
2: Para mí no duerme hoy, pero bueno, ¿qué va a ser?
1: Bueno, nos vamos, Santi, un placer como siempre. Mañana qué linda va a estar la programación de Radio La Red con todas estas sorpresas que nos han dejado los octavos de final de la Liga Profesional.
0: Fútbol, fútbol y más fútbol. Un abrazo grande.
1: Chao, Fer, te escuchamos mañana vos.
2: Abrazo para todos.
1: Por allá quienes trabajaron, Plano, toda la banda, ¿no?
2: Juan Pablo Plano, con Gabriel Oliden, con Quique Pendaz, Laurita López más temprano técnicamente. Y ahora ya cerramos con Alba Monte y se viene puro boxeo.
1: Muy bien, el cierre comercial entonces. Viene mi amigo Nico Samuilov para puro boxeo y mañana la gran programación de Radio La Red. 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

0: Muy buenas noches, bienvenido. Mi nombre es Fabián Martino, esto es Puro Boxeo. Como todos los domingos estamos acá para, bueno, charlar un poco de la actividad que nos gusta. Lo más lindo del Chiqui, lo más lindo del domingo pasado fue cuando un muchacho de Tigre dijo, ¿qué? Con todo lo que pasó en el fútbol, ¿qué están haciendo hablando de boxeo?
1: Es verdad, tiene razón.
0: Claro, él se debe haber ido a comprar una cerveza, estaba medio tocado. Se fue a comprar una cerveza, volvió y dijo, ¿de qué habla esta gente? Claro, ¿no? Sí, no vieron el cambio de programa y fue impresionante. Creo que lo más divertido que nos pasó en todo este ciclo. Con todo lo que pasó en el fútbol, están hablando de boxeo. ¿A quién le importa? Dijo el tipo. Y bueno. Eso cuadraría para hoy también, porque la verdad, de boxeo pasó poco y de fútbol acá en Argentina pasó un montón. Lo felicito a usted, al señor Bicho de la Paternal.
1: Vamos a ver si
0: y ahora pasamos. Se van a dar las caras con. Bueno.
1: Vamos a ver si pasamos, porque bueno, siempre tenemos problemas.
0: Con el globito de Parque Patricios. Bien, en unos minutos lo vamos a tener a Nico, que como bueno, los partidos de fútbol terminaron muy tarde, está haciendo su trabajo todavía en el fútbol. Lo podemos llamar y va a salir ahora desde los estudios de D-Sport. Y nosotros mientras te vamos contando, bueno, un poco lo que pasó en el ámbito internacional. Para mí lo más importante fue lo que sucedió en Inglaterra con la derrota de Morrell, de Dave Morrell, aquel cubano que en algún momento nosotros lo ponderábamos y lo poníamos entre los mejores medio pesados. Bueno, tuvo una derrota en Inglaterra y después el plato fuerte que fue la pelea de los pesados. Yo no sé si viste lo que fue esa carnicería. Fue una masacre, una cosa de los dos lados. Estoy hablando de la pelea entre Dubois, se dice.
1: Dubois.
0: Daniel Dubois. O Dubois. Si bueno, te gusta más, Dubois. por el título. No sé si es. Un interinato que se transformó en un título regular.
1: Claro, exacto.
0: Claro, era un interinato de la OMB, del título.
1: Sí, que lo tenía Fabio Wardley.
0: Claro.
1: Ese título.
0: Que creo que le había ganado a Joseph Parker.
1: Exactamente.
0: Le había ganado, creo, un interinato. Después habrá pasado el tiempo y se transformó en
1: regular.
0: En cinturón regular. Y bueno, se enfrentaban, Dubois creo yo con más bagaje de peleas importantes, me da la impresión, pero el otro fue al frente como loco.
1: Sí, era invicto el campeón, porque recordemos que el campeón era Wardley, y la verdad que fue...
0: Sí, a estadio lleno.
1: Impresionante.
0: Impresionante.
1: Manchester.
0: Ya era como meter los dedos en el enchufe, porque dos tipos de más de 100 kilos tirándose bombazos desde que arrancó. Bueno, hubo caídas, hubo trastabilladas de los dos, hubo, bueno, acción, espérenme que me están llamando por el teléfono.
1: Sí, no sé quién está lo llamando.
0: Sí.
1: Debe ser alguien. ¿Se olvidó de pagar algo usted?
0: No, es el amigo Andrés que no está escuchando la radio en este momento, evidentemente.
1: No importa, debe haber salido. Debe ser amigo del.
0: Era amigo Andrés Vázquez, le mandamos un saludo. Ahora lo llamamos Andrés. Que tenía algunas cosas para comentarnos, algunas informaciones.
1: Ah, bueno,
0: anda hurgando por ahí. Bueno, y en el ámbito nacional, cuénteme usted, porque usted vio más que yo. Yo vi hoy un resumen de lo que fue en La Plata.
1: Así es, en el Club Gimnasia
0: de Esgrima. Saludamos a la gente que hoy acaba de meter un bombazo en Cancha de Vélez.

0: impresionante.
1: Sí.
0: Ganaron ayer, ganaron hoy, sí. Andan bien, ¿eh?
1: Bueno, su más directo boxeador, digamos, el señor Ayrton Jiménez, es una cosa de loco, los ruidos, los quilombos que hay acá. Ayrton Jiménez, ¿verdad? Peleó, defendió, creo, su título latino también, OMB, ya que estamos hoy con la OMB, en una pelea que, usted cuénteme que la vio mejor, pero yo la vi, estuvo lleno de llena la pelea de cosas raras, interpretaciones distintas, hasta que llegó la descalificación de Uncos, no Juncos, como dijo el anunciador, es Uncos, sin J.
0: ¿Dijo Juncos?
1: Sí, escúchelo ahí.
0: Bueno. Está bien.
1: A no ser que mi audio mande mal, pero bueno. No, después fíjese.
0: Fíjese su televisión, por la duda.
1: Capaz que es mi tele, ¿no? Sí, que tiene Jotas por ahí. Se pasa de Jotas. Sí, pero vi una pelea súper, bueno, muy conversada por el árbitro Tomás, que usted sabe que yo, si hay algo que no soy, es fanático de Tomás, le vengo pegando seguro. Hace 5 años. No entiendo para qué dirige Tomás. Si vos lo ves, está sufriendo en el ring. No entiendo, no entiendo por qué no busca. No sé, hoy hay cosas para hacer, Uber, qué sé yo. Hay un montón de actividades para hacer. El tipo parece que sufre cuando está arriba del ring, llega tarde, está como fuera de, qué sé yo, y le dan peleas estelares, no lo puedo creer. Y aparte, va a hablar con el boxeador y tapa el micrófono. Si te ponemos el micrófono es para escucharte, campeón. Si queremos el silencio, te sacamos el micrófono. Si te están poniendo el micrófono, para que escuchemos. Porque supuestamente... cualquier cosa que vos digas arriba del ring lo tendríamos que poder escuchar. A no ser que vos quieras tener una charla particular con el boxeador. Y ya era confusa tu charla con el boxeador. Todo. A veces tratando de explicarle más de la cuenta, porque vos estás ahí para impartir justicia y punto, no le tenés que explicar nada. Y a veces apretándolo de alguna manera, de un poco. No sé si usted percibió lo mismo o le pareció lo mismo. Exagerado, todo exagerado, hasta que terminó el otro con 2 puntos menos, le descontó 2 puntos a Uncos y al final, bueno, después de una caída donde por si alguno no la vio, cuando Ayrton Jiménez queda con una rodilla en tierra, bueno, le aplica un golpe Uncos, en lugar de esperar que le cuenten, por ansioso, por atrevido, por billo, no sé por qué, por bobo, cuando ahí tenía otra cuenta a su favor, que ya era la segunda caída, y hay una tercer supuesta caída que, bueno, no se la cuenta Tomás porque hay un resbalón, no sé cómo la vio usted, todas estas incidencias, pero bueno, lo termina descalificando en el noveno round. Usted que lo vio mejor, por favor, expláyese.
0: No, a ver, acabo ya de movida. Creo que la pelea, al margen de todo, tenemos que decir que se puso en disputa el título OMB Latino, como dijo usted, Superpluma. Primera defensa de Ayrton Jiménez. Ahora, ¿qué pasa? Ayrton Jiménez dio la categoría, o sea, dio el peso correcto en la balanza, y su rival, 58-750 dio Jiménez. Y su rival se pasó 59-900, es decir, ya peleó en ligero. Quiere decir,
1: y entonces no había ninguna defensa de nada.
0: Hubo título en disputa, pero pasa lo siguiente, el título correspondía únicamente para Ayrton Jiménez. Quiere decir que Ayrton Jiménez tenía que ganar para defenderlo y de perder la pelea, hubiese quedado el título vacante. Como ha pasado en otras circunstancias, ¿no? Con los títulos latinos, ¿no? Esto fue lo que aconteció. Lo mismo que en la otra pelea también, pasó lo mismo. En la pelea...
1: Yo la verdad es esa medida la tomo media rara, ¿viste? Es una opinión esto, ¿eh? Esto es una opinión. No sé cómo es reglamentariamente, pero...
0: Si uno se pasó de peso, la pelea se puede hacer igual sin título en juego.
1: Claro, eso es lo que digo.
0: Usted sabe cómo es esto de los títulos, el arancel ya se paga. Bueno, creo que la televisión paga más dinero por hacer un título. Bueno, siempre pasó eso.
1: Ahora entendí, claro. Ahora entendí. Queremos facturar entonces.
0: Sí, seguramente. Si no, cobrarían menos todo, no habría... Pienso yo, ¿no?
1: Pero y yo pregunto, para el público en general, sí. el anunciador no tendría que, porque el anuncio, yo que no, todo lo que usted me está contando no lo supe, no escuché del peso, no nada, puse el combate para verlo y el anunciador dice, donde se pone en su primera defensa el título del título latino, OMB, pa. Entonces yo creo que está el título en disputa. Pero ahora me entero que sí, estaba en disputa para uno de los dos.
0: Exactamente, que era para el campeón, que tenía que ganar uh-huh. la pelea para defender ese título.
1: Claro.
0: Si lo perdía, perdía la pelea, perdía el derecho a ser campeón, uh-huh. su título, pero el título quedaba vacante. No lo sí. podía obtener.
1: ¿Y las polémicas de la pelea? ¿Usted cómo la vio?
0: A ver, al margen de eso, tenemos que entender algo. Los primeros 5 rounds fueron muy, muy, muy aburridos.
1: No pasó nada, no se tiraban manos. Una cosa espantosa.
0: Claro, en el primer round llamó la atención que Thomas detuvo un poco la pelea, pidiéndole a los boxeadores más acción. Muchachos, aquí estamos para tirar golpes, para movernos. Bueno, lo dijo con otras palabras, ¿no? Pero pedía más acción. Y bueno, la pelea continuó y en el segundo round fue lo mismo. En el tercer round fue lo mismo. ¿Qué quiero decir con que fue lo mismo? Que Ayrton es un boxeador, hablo del campeón Jiménez, un boxeador más de contragolpe, que lo vayan a buscar y él poder responder. Le cuesta cuando él tiene que ser protagonista. Sí. Y en este caso, Uncos es un boxeador que apostaba una mano a tratar de ubicarlo porque se le movía, ¿no? Uh-huh. Él se le mueve para un costado, se le mueve para el otro, tiene buena movilidad de pierna.
1: No, y aparte Uncos, Uncos, aparte de lo que creo yo, que era, yo soy el convidado de piedra acá, que vení vos a buscarme. Y yo creo que lo que vi yo es una falta de... Bueno, vos no podés tener solo un plan.
0: No.
1: Porque te pasa esto, si vos sos la estrella, llenaste el estadio, va toda la hinchada de gimnasia, qué sé yo, y no vas a buscar a tu rival... Y encima, las 3 o 4 veces que yo vi situaciones de desborde fueron todas en contra de él, no a favor de él. O sea, sí. Para mí la actuación de él fue pésima.
0: No anduvo bien. Primero que no es un boxeador que no llena. No llena. Es efectivo,
1: sí.
0: No llena, pero saca buenos resultados. Para el plano local anda bien.
1: Saca buenos resultados.
0: Y bueno.
1: Pero bueno, acá...
0: Sí, para nuestro
1: contra este medio. Tipo de rivales que es inexistente absolutamente y no hay ninguna posibilidad en otra época de Argentina de que este chico Uncos haya encabezado un festival de
0: no, Uncos venía bien después de haber hecho esa pelea con Canteros y haber ganado. Lo mismo hizo una pelea con Vera, Nahuel Vera en el casino, también venía de ganar. Venía con algunas cosas, pero no era un boxeador relevante, ¿no?
1: Creo que no. Pero bueno, ahora lo alargamos un poco el análisis.
0: Sí.
1: Pero bueno, como ya son y 17, a propósito de esta descalificación, ajá. Se viene la consigna.
0: Dígame.
1: Ya vamos tirando la consigna.
0: Bueno, perfecto.
1: Descalificaciones famosas de la historia del boxeo, tanto argentinas como en el exterior.
0: Hay muchas. Puede ser por un cabezazo, por un golpe en la nuca, por un golpe de
1: bajo.
0: Algo.
1: Por pegar bajo. Después de la campana, por lo que la que se te ocurra.
0: Sí, sí.
1: Por una oreja. bueno. Cada uno sabe lo que por una mordida.
0: También, ¿no?
1: La mordidita. Ha habido mordiditas. Sí. Bueno, golpes antirreglamentarios. Hay un montón, muchachos. Hay un montón. Todos los que llamen. Y se comuniquen con nosotros.
0: Al 11-453-520-11 o al WhatsApp al 11-23-24-2222. 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
1: Así que ya pueden empezar a llamar. Hay que siempre...
0: Descalificaciones famosas, dijo usted.
1: Hay que acudir a la memoria. Sean
0: de todas las épocas de boxeador, claro, de lo que ustedes...
1: Seamos creativos, ¿viste? Pensemos un poco, no vayamos a lo más clásico. Pero bueno, si no se te ocurre ninguno y se te ocurre alguna muy famosa, también tirala.
0: Seguro.
1: Pero bueno, todos están concursando. Ahora vamos a llamar a Samuel Love, creo que va a salir unos minutos. Y bueno, le vamos a pedir también sus impresiones de lo que fue este fin de semana.
0: ¿Cómo no?
1: Bueno, Chiqui, vamos a la primera pausa, puede ser. Y seguimos después de la pausa.

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1: Muy bien, esperemos que todos estén llamando y recordando descalificaciones famosas. Mientras tanto, seguimos con el programa. Queríamos hablar con el uno, el capitán.
2: Y seguro.
1: El Ascacíbar.
2: Ascacíbar, lo han rajado ya.
1: Me mataron. Dije el Ascacíbar y se me complicó. El Galíndez de este club, a las ataja todas. El señor Nicolás Amuilov, no, tendría que haber dicho alguien de Ferro, porque él es fanático de
3: Sacardi. No, Galíndez me encanta, Galíndez me encanta, y Ascacíbar dicen que tiene buena billetera, así que no tendría problemas, ¿Cómo le va, muchachos?
1: ¿Cómo anda, Samuilov? ¿Cómo está el torneo argentino, Samuilov? Para el muchacho de Tigre que quiere que hablemos de fútbol.
3: Vio cómo está. ¿Cómo andan, chicos? ¿Todo bien?
1: Bien, todo bien. Habíamos arrancado, Nico, con lo de acá.
3: Los escuché.
1: ¿Pudiste ver algo de acá, de lo de La Plata? ¿Qué impresiones tenés sobre lo que sucedió?
3: A ver, ¿cómo decirlo de manera muy suave? Lamentablemente miré el boxeo anoche en La Plata. Después de que terminó dije, ¿por qué no me puse una película? Justo había llegado a mi casa de trabajar. Y dije, era el único despierto, dije, pongo el boxeo.
2: Ponga Gran Hermano.
3: Qué grave error.
1: Hay peleas más bravas, Gran Hermano.
3: Sí. No sé, mirá, había unas películas buenas que habían estrenado. Junior Zárate con Julián Borges. Sí. Por Dios, qué embole que fue. Qué largo que se hizo. Evidentemente está de moda traer boxeadores que no dan el peso. Total, no importa, ¿no? O sea, que en las dos peleas de fondo nadie diera el peso de los retadores. Digo de los retadores, más allá que en la de Zárate contra Julián Borges el título estaba vacante, pero se sabía que era el rival de... O sea, todos sabíamos que Junior Zárate iba a ganar, incluso me sorprendió que el knockout llegara en el último round, más allá de que Junior no es justamente un noqueador, pero Borges, el colombiano, no da el peso. Se pasa por un kilo, casi un kilo 200... en una categoría que no tiene ni 2 kilos de margen. Bueno, se pasó por más de la mitad. Juan Cruz Unco, al que le habían inventado un peso en su pelea contra Cantero, insisto, en la FAB, en la pelea que Unco le gana a Cantero, anotaron Super Gallo, pero ni de casualidad dio categoría Super Gallo. Nunca en su vida había dado menos de 58, salvo en su debut que dio 57, nunca dio menos de 58, en esta no fue la excepción. Pelea dando casi 60 kilos contra Ayrton Jiménez, y cuando creía que la pelea de Zárate había sido aburrida con Borges, vino la de fondo y dije, esta es peor. La verdad, los primeros 5 rounds fueron soporíferos. Vos lo decía Jorge, para que Gustavo Tomás te tenga que decir, muchachos, peleen.
1: Estás en el fondo del mar. Si el que te tiene que llamar la atención es Gustavo Tomás, estás en el fondo del mar.
3: Fueron 5 rounds de la nada misma, ¿eh?
1: Ah, quiero tirar otra.
3: Sí, dime.
1: Y a ver si ustedes están de acuerdo o no. Muchachos, a los árbitros le digo. Acá hay buenos árbitros, hay árbitros más o menos y hay árbitros malos. Al hermano no le pido nada. Le pido del más o menos para arriba. Unifiquen criterio, viejo. Porque yo no me voy a poner a leer todo el reglamento porque tengo cosas más importantes que hacer. Para eso lo leen ustedes que trabajan de esto. Entonces, yo aprendo con lo que ustedes me dan. Yo aprendo viéndolos a ustedes. El reglamento del fútbol tampoco me lo sé. Y me lo aprendo viendo cómo fallan los referees. Entonces, si vos le vas a descontar un punto a un tipo por un golpe en la nuca, y después, una semana antes, otro de los árbitros, supuestamente, yo no sé dónde va a tirar, si quiere tirar su carrera a la basura, Poggi, no sé lo que quiere hacer, pero yo no lo había visto. Disculpen que el otro día, cuando vos lo tiraste en la mesa, yo no lo había visto, por esta semana me dediqué a verlo. Sí. Fue un bochorno lo que hizo Poggi.
2: Tres golpes consecutivos,
1: adrede, sí. Arteros, sí. A la nuca.
2: Bueno, eso fue
1: lo que... Eso vale lo mismo que esto. Sería Javi, más o menos como si yo vos te doy un cachetazo y me dan 2 años de prisión, o vengo y te doy un tiro en el pecho y me dan 2 años de prisión. O sea, muchachos, pónganse de acuerdo, ¿me entendés? Charlenlo en la semana. No puede ser que ante la misma acción, inclusive menos, menos, porque acá fue un solo golpe. Vos te dedicaste a descontarle un punto y el otro le dio tres golpes en la nuca seguidos y le valió la misma pena, ¿no? Descontó un punto nada más.
2: Descontó un punto, pero podría... Si el...
3: Fabi.
1: Sí, sí, Nico, dale, métete.
3: Sí, perdón, ¿sabés que de eso quiero hablar por dos cuestiones? Porque sé que mucho tiempo no tengo, en breve tengo que ir a grabar una pequeña cosa y después, si los tiempos ayudan, voy a estar ahí en la radio. Pero, a ver, dos cositas. Uno, apenas fue correctamente descalificado Unco por la actitud totalmente antideportiva, porque se resbala Jiménez y le acierta un golpe clarísimo con el rival en el suelo, más allá de la tardanza que puede haber tenido Gustavo Tomás en llegar, la decisión es correcta. Pero apenas vi eso, dije, pará, se lo descalifica al que venía de visitante, con argumentos, por supuesto. Ahora, la semana pasada, al que era el favorito de la promotora, por dar tres golpes en la nuca, no se lo descalifica, apenas se le descuenta un punto. Y esto viene a colación de lo que me enteré en la semana. Lamentablemente no lo pude decir el domingo pasado, porque esto me enteré entre el lunes, el martes, y encima el miércoles me llegaron más comentarios. Pasaron varias cosas. Estoy hablando de la velada en la que en la Federación Argentina de Box, el uruguayo Cardoso le ganó a un rival mexicano la semana pasada. La definición llegó en el décimo round. Y recordemos que hubo tres golpes certeros en la nuca del mexicano que apenas fueron descontados por un punto, como bien vos decías, por Gerardo Poggi. ¿Qué pasó? En primer lugar, se le hicieron indicaciones sobre la gravedad de esos golpes. El boxeador mexicano tenía problemas cervicales. Insisto, problemas cervicales.
1: Aparte, Nico, espera, ahora que me acuerdo. Después, yo estuve entro mucho YouTube, todo ese tipo, TikTok, todo eso. Ojo que tuvo repercusiones, a pesar de que este chico seguramente es un ignoto en México. Esto tuvo repercusiones.
3: Sí, Ángel Talavera. Ángel Talavera.
1: Cuidado, porque esto tuvo repercusiones, sí. Se habló mucho, porque recordemos que ya tuvimos un accidente grave por este tipo de golpes, y México es muy sensible a ese tipo de golpes, por lo de Prichard era el chico este.
3: Prichard Colón.
1: Prichard Colón.
3: Prichard Colón.
1: Que bueno, quedó en un estado casi, no sé si cuadripléjico.
3: Sí,
1: pero...
3: parapléjico.
1: Bueno,
3: sí, parapléjico.
1: A partir de eso, los mexicanos le prestan demasiada atención a ese tipo de golpes, son muy, muy cuidadosos con eso. Por eso, viste que a nosotros nos sorprende cuando llevamos, cualquiera de nosotros tres que estamos hablando, que hemos ido con boxeador al exterior, viste que te vienen al vestuario y te recalcan mucho el tema de el punch rabbit, le dicen ellos, ¿no? El golpe de conejo que le llaman, ¿no?
3: Y claro, ¿por qué le dicen golpe de conejo?
1: No, a ver, ¿cuál es la razón?
3: Es muy simple, cuando se había que cocinar conejos, ¿cómo se mataba al conejo?
1: Ah, ¿se le daba un golpe en la nuca?
3: Un golpe seco en la nuca de una y se mataba al conejo. Madre. Por eso se le conoce como el golpe de conejo.
1: Muy bien.
3: Estamos hablando, para algún desprevenido, de la pelea del sábado anterior, el 2 de mayo, en la Federación Argentina, entre el uruguayo Javier Cardoso, que hacía las veces de local, porque es promovido por una empresa argentina, y Ángel Talavera de México. Talavera terminó, además del traumatismo, la pelea terminó por nocaut técnico en el octavo round para Cardoso, a favor de Cardoso, cuando en realidad en el cuarto round Cardoso le descontó el árbitro Gerardo Poggi un solo punto por tres golpes netos en la nuca. Talavera terminó, además de con el traumatismo lógico, con problemas cervicales, debió ser hospitalizado. Y esto generó un poco de trastorno en el momento, porque era medio, vamos a decirlo de manera muy suave, la organización del evento era bastante reticente a que fuera trasladado, por más que el chico estaba totalmente conmovido, estaba totalmente mareado, fue llevado por el equipo médico que fiscaliza por la ciudad de Buenos Aires, acompañado hasta el vestuario y todo. ¿Y por qué eran bastante reticentes? Porque a las 3 de la mañana se tenía que tomar el avión para iniciar su camino de regreso hacia México, conexión de por medio y demás. Obviamente ese chico no estaba en condiciones de viajar.
1: Mirá si le hubiera pasado algo en el avión.
3: Por eso, bueno, sabemos que a la hora de subirse a un avión, si te ven medianamente mal físicamente, te dejan a pata, te dejan en el aeropuerto,
1: no, porque
3: hay un protocolo que es internacional, que si te pasa algo en un vuelo no se puede hacer gran cosa, entonces no se autoriza a una persona a viajar. Todos los que hemos viajado con boxeadores, a veces que han tenido raspones, magullones, sí, moretones por la pelea, sabemos que hemos tenido algún que otro conflicto, uh-huh, o conflicto, si se quiere, intercambio de opiniones a la hora de subirse a un vuelo. Bueno, en este caso, obviamente perdió el vuelo de las 3 de la mañana, y no lo querían trasladar al principio, por orden de la Comisión de la Ciudad de Buenos Aires tuvo que ser trasladado Ángel Talavera, pero digo, hubo 3 golpes clarísimos en la nuca, uno más contundente que el otro.
1: No, y juntos.
3: Y solamente se le descontó, claro,
1: porque
3: uno a continuación del otro, cada uno más contundente, y solamente se le descontó un punto.
1: Subrayo, grave, perdona, error,
3: debería haber sido descalificado.
1: Nico, subrayo juntos, porque una cosa que yo te di un golpe en el primer round, sigue la pelea, en el quinto te doy otro, uno más fuerte, el otro más lejos. Estos fueron los 3 en el mismo momento. Y por otro lado, otra cosa que le tenemos que explicar a la gente que no vio ese combate, es que el combate siguió. O sea, el tipo tuvo, con esto que estamos hablando, de que después tuvo problemas cervicales, tuvo que seguir combatiendo. No es que
3: por eso, disminuido.
1: No es que se terminó ahí. Por eso yo decía, yo no sé qué quiere hacer Poggi con su carrera, porque por lo menos en mi opinión, siempre entre él y Mario González estaban los 2 mejores árbitros de la Argentina. Pero
3: sí, sí, adhiero con eso.
1: Pero yo empecé a ver que él tiene otras aspiraciones en este deporte. Es evidente, porque en un momento se lo sindicaba como un posible candidato a presidente, está metido en cosas que, digamos, que no son del referato en sí, lo vemos ahí en reuniones con todo, bueno, después vamos a hablar de esa bandita. Pero tendría que tomar una decisión, y yo ya me la agarré con él cuando él te quiere, porque claro, el mejor árbitro es el mejor árbitro, como tiene un montón de herramientas, porque tiene conocimiento, porque está aplomado, tiene un montón de momentos en los que quiere muñequear o maniobrar la pelea, ¿no? Entonces, él yo ya lo vengo viendo que él a veces quiere hacer eso, y mi desilusión con él, nace en aquella famosa pelea en el casino entre Rosa y Fonseca, en la cual él no paró la pelea con Rosa, en la situación de Rosa, que tenía un ojo imposible de continuar la pelea por el estado en el que tenía. Y después la pelea siguió, y como la pelea era sangrienta y era terrible, después lo sufrió Fonseca, y Fonseca también tenía un ojo como para no seguir el combate, pero como no lo había parado antes, tampoco lo paró ahora. La consecuencia de eso es que Fonseca hoy no pelea más por un problema en el ojo. Entonces, ¿vos tenés prueba de que todo se inició ahí? No, la verdad no tengo pruebas. Pero A más B más C, ¿viste? Uno va haciendo su elucubración. Entonces, ¿por qué no pensar que el problema de la retina del ojo de Fonseca empezó ahí? ¿Y todo porque vos la querés muñequear? Y ahora hiciste lo mismo. Te recuerdo, y les recuerdo a ustedes, que hace poco, el Gorila Iribarren, en una pelea que iba perdiendo, sí, en el exterior, peleando contra un local, ganó la pelea precisamente porque el local aplicó este tipo de golpes, y el árbitro, a pesar de que podía haber tomado una postura localista o haber muñequeado, descalificó al otro rival y le dio la victoria al argentino. ¿Lo recordamos eso? Sí, que no fue hace mucho.
2: Claro, y
1: entonces lo que digo es que cuando vos tenés concepto y encima tenés una responsabilidad y sabés que la tenés que cumplir, se te olvida la bandera, se te olvida quién es el lugar, se te olvida la conveniencia. Si vos no estás capacitado para dividir las dos cosas y saber que en el momento en que suena la campana vos sos la autoridad y lo que tenés que hacer es impartir justicia, si vos no sabés la responsabilidad que estás tomando, entonces tendrías que sacarte la camisa azul y dedicarte a otra cosa, amigo. Sos muy capaz, hace 20 años que estás en el boxeo, hace otra cosa. Mirá tu amigo Lautaro Moreno, empezó repartiendo revistas, después hizo otra cosa, después hizo otra cosa y ahora maneja la AMB del Fedelatin. Entonces, se puede hacer un montón de cosas en el boxeo. Pero cuando subís al ring y vas a impartir justicia, hacelo. Porque si no lo haces, empiezan a pasar estas cosas. Yo la verdad, lo veo como azorado, primero porque en un festival televisado de la federación, ¿por qué no dirigen los mejores árbitros, las mejores peleas? Segundo, ¿por qué no hay un comité que diga, flaco, no, a mí me importa un corno que vos seas el mejor? Esto que hiciste está mal. Acá terminó una persona hospitalizada por culpa tuya. Porque vos automáticamente lo tendrías que haber descalificado y la pelea se terminaba ahí. Y lo empezábamos a atender desde ese momento al boxeador. Lo hiciste terminar la pelea, le descontaste solo un punto al otro, simplemente porque el otro es el hombre de la casa. Entonces, a mí, yo ya tengo los pelos blancos en la cabeza. No me vas a venir a chamullar vos, que sos un pendejo. ¿Me entendés? Entonces, y encima, mirá lo que te pasa. Una semana después, un colega tuyo, por un solo golpe, muy, muy inferior en cuanto a potencia del golpe, de la misma calidad con la que vos descontaste un punto, hizo lo mismo. Descontó un punto. Entonces, un referí mediocre, como Tomás, hace lo que hace, y vos que supuestamente sos uno de los mejores, haces lo que haces. Entonces, viste, la federación, yo no sé si están pintados, la verdad, te digo la verdad, a veces dan vergüenza, viejo, dan vergüenza las cosas que habilitan por títulos regionales. Obviamente que, claro, si él está entongado con una de las federaciones, va a seguir agarrando peleas, se la van a seguir dando, porque él es parte de la banda.
3: A ver, Fabi, ¿cuántas veces hemos dicho, de la misma forma que se publican, y me parece muy bien, las suspensiones de los boxeadores, de las boxeadoras, incluso de los entrenadores, tienen que suspenderse a las autoridades? Eso los va a hacer ser mejores y publicarse las suspensiones. Cuando hay un error grave, y encima estamos hablando de errores que pueden atentar contra la salud, la integridad física de alguno de los protagonistas. Lo que sucedió anoche, la descalificación de Juan Cruz Unco es inobjetable, sobran argumentos para descalificarlo, más allá de las dudas que tuvo el arbitraje en los 8 rounds y pico anteriores, por alguna caída, y por lo que fue dejando una pelea que fue chatísima en cuanto a nivel. Pero digo, Jiménez cae, producto de un rebalón, viene Unco, y con por lo menos un segundo y medio, casi dos, con su rival en el suelo, recién ahí lanza el golpe y le impacta. O sea, no es que el golpe ya venía en recorrido y no lo pudo frenar, que ya venía lanzado y demás.
1: No, pero dos rounds antes.
3: Es una actitud antideportiva.
1: Pero dos rounds antes pasó lo mismo. ¿Se acuerdan?
3: Claro que sí.
1: Que se escucha, que le dice. Se escucha a Tomás. Claro, pero encima era reincidente. Porque dos rounds antes se escucha claramente como Tomás le dice: no le pegues en el piso. ¿Se acuerdan esa?
3: Claro.
1: Cuando hay como un resbalón, no un resbalón. Yo no sé si fue caída. ¿Ustedes la vieron? Sí, si fue caída o no, si él llegó a poner el guante en el piso, eso no me acuerdo.
3: Hay dos puntos de descuento para un cos en el sexto round. Uno por un cabezazo y otro por pegarle a su rival en el piso. Después Jiménez cae en el octavo y después en el noveno se da la situación en la que Jiménez resbala sin golpe alguno. Estaba húmedo la lona, tratando de salir con sus desplazamientos, y cuando está con la rodilla en tierra, viene Unco como un toro y le acierta el golpe. Totalmente innecesario, totalmente fuera de contexto, porque ni siquiera estaban saliendo del infighting.
1: Y bueno,
3: A ver,
1: el análisis, viste, la verdad, ojalá que hagan algo, ¿viste? Ojalá que hagan algo. Por lo menos unifiquen criterios.
3: No, Fabi, no van a hacer nada. Si terminaron disolviendo la comisión de evaluaciones, ¿vos te crees que van a hacer algo? Bueno, no van a hacer nada, va a seguir todo así. Entonces, cuando dirige uno, y bueno, llegó tarde. Cuando dirige otro, y lo hizo muy bien, felicitaciones. Cuando dirigirá otro, se equivocó. Qué lástima, che, errar es humano, por supuesto, nos equivocamos todos. Pero mientras tanto, hay que ver quién es el perjudicado y quién es el beneficiado. Da la casualidad que siempre es de un lado y no del otro, que a la hora de equivocarse se equivocan a favor del favorito y no fallan o juzgan con la misma penalidad al que viene de punto, al que viene a ser rival de, y así podríamos seguir y seguir. Total, comisión de evaluaciones no hay. Total, nadie le puede llamar la atención a nadie. Total, si se suspendía antes a un árbitro o algún jurado, ese árbitro, si era amigo de o colaboró de alguna manera en determinado crecimiento político, iba, hablaba mal, hablaba por lo bajo, hablaba de costado y la suspensión desaparecía. Digo, todas estas cosas pasan.
1: Sí, sí, Jorge.
2: No, a ver, todo esto viene a colación de lo que pasó los dos últimos fines de semana. También en la pelea donde en la semana pasada también Tajiro Fierro, creo, también le aplicaron un golpe en la nuca. No sé si lo recuerda Nicolás, la semana pasada.
3: Sí.
2: También sufrió un golpe, también fue penalizado, creo. El árbitro creo que era Nelson, puede ser Mark Nelson, que estaba ahí. Bueno, también le llamó la atención. O sea, creo que esto es algo que se tiene que ir acrecentando y se tiene que ir definiendo. Creo que lo mejor es, como dice Fabián, es unir criterios, porque en este punto creo que todos estamos de acuerdo de que el golpe en la nuca es un golpe letal y puede ser algo muy perjudicial para el boxeo, ¿no?
3: Sí, a ver, pasa que si no unimos criterios a la hora de fallar peleas, porque los horrores que vemos continuamente y demás, qué sé yo, parece bastante difícil que terminen uniéndolos en este tipo de acciones, a pesar de que deberían ser las más urgentes, porque son las que ponen en riesgo la integridad física de los protagonistas. No es chiste recibir golpes en la nuca. Más allá de que creo que es todavía más alevoso la infracción por lo fuera de contexto de anoche de Unco, la consecuencia del golpe que recibe Talavera por parte de Cardoso la semana pasada es peor, porque es en la nuca. No es lo mismo un golpe en la mejilla o en la sien cuando estás en el suelo, que puede ser de un impacto fuertísimo, que te puede dejar totalmente conmovido, que un golpe en la nuca. Por algo la nuca es mucho más sensible,
1: claro,
3: por la cercanía al cerebro y por un montón de cuestiones. Digo, no son cosas menores. Pero bueno, la verdad que lo veo, qué sé yo, lo hablaba con un médico la semana pasada y lo hablaba con dos jurados, bastante en contra de un montón de cosas que suceden hoy en el boxeo argentino. Y me dicen, ¿sabes lo que pasa? Nadie hace nada, nadie dice nada. Nosotros vamos, decimos algo en la federación y nos dicen, vos siempre venís y con los peros, dale, che, tirá para adelante. No, macho, yo quiero que estas cosas dejen de pasar. Ay, vos siempre buscándole el pelo al huevo, ¿viste? Entonces, claro, como a nadie le importa, sigue todo como está, con la excusa de que no hay plata, entonces se hace lo que se puede, que no tiene nada que ver para este asunto, pero que siempre aparece, ¿viste? Sigue todo como está. Total, ¿qué importa? Ahora, el día que, esperemos que no, Dios quiera que no, toco aquí madera, me toco la frente, pero el día que tengamos otra tragedia, ahí nos vamos a rasgar todas las vestiduras, como cuando falleció el pobre Huguito Santillani, vamos a decir, qué vergüenza, che, vamos a extremar cuidados. Bueno, pero ya va a ser tarde. Estos pequeños, llamémosle deslices, para decirlo suave, uh-huh, hay que marcarlos antes. Hay que prevenir, porque si no va a pasar algo terrible. Nos encantaría estar hablando de la acción de boxeo que hubo, porque lo que pasó en La Plata anoche fue poco y nada. Ustedes hablaban en la apertura del programa, lo mejor sin duda fue lo que pasó en Manchester con un sold out de verdad, con un lleno total, con 18.000 personas en el COP Live Arena de Manchester, con una pelea espectacular entre pesos pesados, con título del mundo, mejor de lo esperada y todo, pero tenemos que estar hablando de esto. ¿Por qué? Por la negligencia de muchas autoridades argentinas. Por la negligencia como mínimo.
1: Sí.
3: Pensando no. Mal con la complicidad.
1: Alguien podría decir, che, pero yo vi la pelea de Inglaterra y era sangrienta la pelea. Bueno, pero digamos, vos lo que no podés hacer es un día A y otro día B, ¿entendés? Ellos son así y viste que no se fijan en si la pelea...
3: Sí, pero en la pelea de Inglaterra no hubo nada antirreglamentario, ¿eh?
1: No,
3: o sea, cuando cayó sí. Dubois dos veces, después cayó Worley, quedó cortado, pero no es que hubo un fallo que atentó contra, o un hierro que atentó contra la salud de uno de los dos púgiles. Son pesos uh-huh. pesados, arriba de 100 kilos cada uno, y sabíamos que estas cosas pueden pasar.
1: Sí, pero más allá de eso, yo lo que digo es, si ellos tienen ya una manera de ser que es difícilmente te paren una pelea, porque vos viste el corte que tenía en la nariz uno de los dos pesados.
3: Sí.
1: Bueno, eso capaz que en otro lugar te paran la pelea, y acá siguió y después la terminó parando, bueno, al final cuando faltaba, no sé, medio minuto, no sé.
3: En el round número 11.
1: Claro.
3: En el round número 11
1: faltaba un round y poquito, sí. Lo que quiero decir es que lo importante es la coherencia, es decir, que vos hagas siempre lo mismo. Eso es lo que pedimos, ¿me entendés? Si vos, esa pelea, si yo veo a ese mismo referí, ¿me entendés? Que la semana que viene, ante uno que tambalea, para la pelea, digo, pará. Si yo te vi la semana pasada, que fueron 11 rounds de dos tipos flameando desde creo que los 20 primeros segundos de la pelea, ya había un tipo en el piso. Entonces, bueno, lo que pedimos es eso, es un poco de coherencia. Nico, ¿vos tenés unos minutos más para quedarte con nosotros?
3: Tengo unos minutitos más hasta que aquí me llamen para cumplir con otras labores.
1: Bien, quiero aprovechar que vos estás ahí porque, bueno, cambiando un poco de tema, nos damos algunos gustos acá, que es tener cada tanto alguno de los mejores periodistas de boxeo que bueno, que participan en el programa, que bueno, siempre aportan algo o que tienen algo para contar. En este caso tenemos la suerte, la alegría de tener a Marcelo González, uno de los, para nosotros, de los mejores periodistas de boxeo de la República Argentina. Y bueno, lo queríamos saludar y poner al aire porque, bueno, tiene algo lindo para contarnos y quería que estés vos también para participar de la charla, Nico. Marcelo, ¿estás
3: sí, por
1: ahí?
3: Por supuesto.
1: ¿Marcelo?
4: Hola, chicos, ¿cómo les va?
1: Hola, ¿cómo estás? ¿Cómo estás?
4: ¿Me escuchan?
1: Ahora mejor. Salías un poco lejano.
2: ¿Estás ahí, Marcelo?
4: Ahí estamos.
1: Dale. Ahí estamos.
4: Sí, estamos acá.
2: Perfecto. ¿Cómo estás, Marce?
4: Muy bien, Jorgito, muy bien. Acá
2: estamos.
4: Compartiendo con Fabi un lindo fin de semana a nivel futbolístico, ¿no?
1: Sí.
4: El del globo, yo gallina.
1: Sí. No, vos sufriste un poquito de más, la verdad que prefiero.
2: Pará, me dejaron afuera, me dejaste afuera. Yo soy de Argentino Junior.
1: Sí, este es del bicho, ojo.
4: Ustedes ganaron bien, en los 90.
1: No. Ustedes ganaron sobre la campana, metieron la última mano en la campana.
2: Bueno.
4: Ya venimos con
3: yo dos, espero así. Sumarme mañana al tren de la victoria.
1: Bueno.
2: Bueno. Marcelo, ya que te tenemos, al margen de todo, estábamos hablando un poco del tema de los golpes en la nuca y estas cosas que se vienen dando en el boxeo. ¿Cómo lo estás viendo vos también, no?
4: Sí, realmente me tocó relatar esa pelea de Javier Cardozo contra el mexicano Talavera, y en el acto nos dimos cuenta con Luciano Junet que había sido una acción artera por parte de Cardozo. No me animo a decir involuntaria, porque fueron tres golpes consecutivos. Nos llamó la atención el descuento de un punto, cuando por ahí está habilitado para descontar dos, y si lo descalificaba, también había. Pero bueno, desde la época de lo que pasó con Pritchard Colón, que era invicto, puertorriqueño, una gran esperanza, hay que estar mucho más atento que nunca. Porque Pritchard, creo que lo hablaron ustedes hace un ratito, quedó parapléjico y con la calidad de vida totalmente derrumbada. Pero bueno, el boxeo no es un juego y las autoridades de ring tienen que estar lo más atentos posibles para evitar este tipo de cosas. Y los boxeadores también, llamo a los boxeadores a que peleen limpio, ¿no? Porque es algo que está en juego la vida propia y la vida de un colega, ¿no?
2: Ahora, esto de lo que hablábamos un poco, ¿no? Del tema de unir criterios, decíamos nosotros. Yo creo que los árbitros lo tienen. Es decir, tienen un criterio. Pero últimamente se dan ciertas acciones que no sé si son juzgadas de la misma manera, ¿no? Con el tema de los descuentos de los puntos. Yo quisiera que alguna vez alguien definitivamente los descalifique. Bueno, pasó ayer, ¿no? Con Thomas, porque bueno, fue un golpe realmente artero lo que pasó en la definición de la pelea con Jiménez.
4: Sí, ese golpe en el piso fue totalmente flagrante y obviamente no cabía otra que la descalificación. también hay que ser justamente firme en las decisiones, pase lo que pase, ¿no? Porque tal vez el Gorila Ibarren peleando allá en Ucrania fue.
2: Sí, en Ucrania.
4: Sí, en Ucrania. Si se levantaba, la pelea continuaba, pero como no se levantó, la pelea debió detenerse y el árbitro descalificar al boxeador local, que es lo que correspondía. En definitiva, no importa que el boxeador simule, que se revuelque, que hay que ser enérgico con esa acción del golpe de conejo, ¿no?
1: Claro. Bueno, Marce, sabemos que hiciste un laburo importante, bueno, queríamos que nos cuentes un poco de qué se trata, que de alguna manera que nos cuentes cuándo se va a lanzar y todo esto.
4: Bueno, el libro se llama Recordando 12 historias al corazón. Prontamente le voy a hacer llegar uno para que sorteen entre los oyentes. Son 12 historias extraídas de la vida real, 12 historias que me conmovieron desde que empecé a abrazar el periodismo de boxeo como medio de vida. Y hay una que un día se me ocurrió y que la maceré tanto que me costó escribirla, de un boxeador creado por inteligencia artificial. Empecé a pensar qué tan delirante es esto, hasta que alguien me dijo, podés con la inteligencia artificial hasta escribir tus propios cuentos. No llegué a eso, pero sí me apoyé en la IA para que me tire cuestiones técnicas, a ver si en algún futuro no tan lejano puede haber un boxeador creado con IA que se suba al ring, al que le peguen golpes, el que pegue golpes también, y llegue a ser un ídolo. Bueno, eso está como el round 3, el round de la yapa, el round de la irrealidad, o no tanto, como puse en el título de ese cuento. Pero bueno, son 12 historias, me lo prologó Maravilla Martínez, a quien mando un abrazo grande y le agradezco, y tiene que ver con que la primera historia es sobre él, y esa profecía audaz que se mandó ante los micrófonos de Space. Yo, como testigo, tras haber sido paliciado por Antonio Margarito, un pibe audaz que se bajó del ring perdiendo por paliza y ante los micrófonos de Juan Larena en Space dijo: yo voy a volver a Las Vegas porque esta ciudad me pertenece. Obviamente, yo en ese momento no digo que me reí, pero sí pensé en la audacia de este muchacho, ¿no? ¿Quién es Maravilla Martínez tras haber perdido así como perdió? Para reclamar la ciudad más importante en el boxeo. Pero, y finalmente, ustedes saben lo que pasó. Todo eso está reflejado en la primera historia. Bueno, hay un montón que tienen que ver con lo emotivo, con que el boxeo solamente es un deporte en el que se da y se reciben piñas, sino también es una herramienta de superación como pocas hay en la humanidad, diría yo.
2: Este pensamiento o esta, digamos, esta recreación que hiciste con el libro, ¿cuándo lo empezaste a elaborar? ¿Cuánto tiempo hace que estás fabricándolo o lo sacaste? ¿Cómo hiciste? ¿Qué fue lo primero que pensaste para hacerlo?
4: Yo te diría que hace 43 años. Me demoré un poquito, ¿no? Desde que empecé a hacer periodismo. Yo soy un periodista de extracción gráfica. Comencé en la revista Cuadrilátero, que bueno, vos sabés muy bien, Jorgito, sí, de Santos Nicolini, que favor, también tenía un programa de radio que sí, se señor, llamaba Noches de Cuadrilátero. Ese fue mi inicio y el que me dio la posibilidad, gracias al inolvidable Alfredo Behrens, de entrar en la agencia de noticias Telam. Allí estuve 17 años y me fui en el año 2000 con el cargo de prosecretario de redacción. Estuve escribiendo cables a lo pavote durante 17 años y cubriendo todo tipo de eventos, no solo boxeo. Perdón. Pero bueno, con la escritura de agencia, con la inmediatez de la agencia de noticias, no tenía mi pluma un sentido literario. Hasta que Carlitos Irusta me convoca para hacer un par de notas sobre el retiro de Bernard Hopkins, la tragedia de Bobby Chacón, el ex campeón mundial, bien, pluma y superpluma, un cierto día falleció y yo recordé ese episodio inolvidable en el cual Bobby Chacón tuvo la noticia el mismo día que iba a pelear en Sacramento con Salvador Ugalde, un mexicano que su esposa se suicidó, porque la esposa quería que Chacón deje el boxeo y Bobby se negaba. El mismo día que Chacón se subió al ring en Sacramento, la esposa se suicida y él peleó igual y ganó. Y a las dos peleas se consagró campeón del mundo otra vez. Esa historia la escribí para Ringside, le di un giro novelesco y la incluí en esta antología de historias, como la de Hopkins, que la tenía escrita hace mucho tiempo, una dedicada a mi amada esposa, Analía Maradona, a su papá, por un hecho increíble que sucedió cuando Analía debutó como referí profesional. Después tenemos a James Scott, que llegó a ser número uno del mundo de los medios pesados a finales de los 70, siendo un presidiario en la cárcel de Rahway en Nueva Jersey. Craig Bocianowski, el boxeador al que se le amputó la pierna derecha e igual llegó a pelear el título mundial crucero de la AMB perdiendo por puntos ahí nomás con Robert Daniels. El Macetón Cabrera, otro boxeador que tuvo un accidente y que boxeó siendo rengo toda su vida. Bueno, la pelea de los pies descalzos en Bangkok, Tailandia, luego de un aguacero descomunal por el título mundial gallo en el 55. La historia de Christy Martin con Lisa Holigan, rivales acérrimas en el boxeo, se odiaban fuerte, pelearon, ganó Christy y años más tarde Christy la llamó para que la ayude para su pelea con Laila Lee y se enamoraron, terminaron casándose y en el medio esa historia, una historia de superación de Christy que estuvo gravemente herida por su esposo Jim. Bueno, muchas historias. Quedaron algunas afuera que seguramente servirán para un segundo libro, pero bueno, este se llama 12 rounds al corazón y recordando con KO tiene que ver con sellar la marca de mi canal de YouTube que ya lleva 9 años online.
2: ¿Y cómo haces para guardar toda esta información que tenés? Porque realmente es impresionante. Yo no me acuerdo ni lo que comí ayer y imagínate, vos te acordás de cosas que pasaron hace muchísimos años. ¿Cómo lo procesás? ¿Cómo lo guardás? ¿Cómo lo recordás? Bueno, justamente recordando, ¿no? Pero antes, ¿cómo haces para guardar
4: todo esto? Antes de contestarte, te digo que te doy un palito. Porque vos tampoco recordás contestarme al flyer que te mandé invitándote al lanzamiento.
2: Lo vi.
4: Voy a hacer extensivo a todos los muchachos. Jueves a las 19 en la Casa del Boxeador.
2: Justamente, te iba a dejar que lo digas. Sí, por supuesto.
4: Es una broma.
2: El jueves 14. No, por favor.
4: Exactamente. No se trata de guardar, son historias que me han conmovido, son historias que me han llegado al corazón, que dije, bueno, las tengo que plasmar en un libro. Creo que un periodista gráfico, de extracción gráfica como yo, no se siente realizado hasta tanto no escribo un libro. Y yo me lo debía a mí mismo, y hay mucha gente que me empujó, que me acicateó, mi familia atrás, bueno, todos tratando de que yo vuelque mis experiencias, que no lo hice a nivel personal, pero sí de historias que me han llegado muy, pero muy profundo, como estas que les acabo de narrar, ¿no? Y que forman la antología de 12 historias y un cuento. Y en el canal, bueno, es honrar la historia del boxeo. El boxeo, como pocos, creo que es el deporte que más material le ha dado al arte, empezando por libros, siguiendo por obras de teatro, siguiendo por películas infinitas, canciones. Me animo a decir que es la actividad, más allá de lo deportivo, que más ha nutrido al arte. Así que, bueno, yo quería sumarme a eso y escribir mi libro, que es un libro de 100 páginas que se lee muy rápidamente y muy amenamente y ojalá que todos puedan adquirirlo y poder conmoverse como me conmoví yo escribiéndolo y recordándolo en cuanto lo estaba haciendo.
1: Y Marcelo, para los oyentes que quieran comprar el libro, ¿cómo va a ser la comercialización?
4: Bueno, la venta ahora ya salió hace 8 días el libro. pero la comercialización ahora queda a cargo de la editorial Alarco. Vamos a ver si podemos hacer una segunda edición, ya que la tirada es poca, estamos sacándolo como para probar, así que entran a edicionesalarco.com.ar y allí online pueden adquirirlo. Sale 20.000 pesos, más gastos de envío, que bueno, de acuerdo al lugar donde estén, tiene un gasto o tiene otro, pero es así. Y bueno, el jueves en la presentación en la Casa del Boxeador va a haber muchos ejemplares a la venta, y obviamente, como se suele hacer, yo, aunque soy neófito en eso, lo sé, estará el autor, o sea, yo, para dedicárselos o firmárselos a quienes concurran, ¿no?
1: O sea, que puede ir público en general, puede ir también.
4: Sí, sí, está abierta a la prensa, a los amigos, al público, todos los que quieran acercarse a la Casa del Boxeador, Bartolomé Mitre 2020, en Barrio de Congreso, están todos invitados. Para, bueno, para charlar un poco, no va a ser un lanzamiento formal, sino quiero charlar un poco con la gente, que me cuenten qué historia les ha motivado más, de las que saben que están en ese libro, y de lo que quieran, ¿no? Siempre y cuando sea de boxeo, y de las motivaciones de este humilde escriba al hacer esta obra, que es mi ópera prima, obviamente.
2: Te hago unas consultas más. A ver, al margen de... Hablabas de Maravilla Martínez. ¿Qué otros boxeadores argentinos están ahí en tu libro o haces alguna mención con respecto a alguien?
4: No, Maravilla es el único que tiene un capítulo. Mi esposa, Analía Maradona, es la que cierra, digamos, la historia de la vida real, con ese cuento, bah, esa historia real que ocurrió, que es realmente fantástica, que ocurrió con su papá poco antes de que ella debute como referí profesional. Después se menciona a Carlos Monzón, a Víctor Galíndez. Justamente Galíndez estuvo a un pasito de pelear con James Scott en la cárcel de Rahway. Se le ofreció la pelea a Tito Lecture, pero Lecture obviamente no quiso arriesgar a Galíndez y llevarlo a un presidio en Nueva Jersey, a arriesgar la corona ante un boxeador muy bueno, porque Scott fue un gran boxeador y un león rasurado, como dicen los mexicanos, que entrenaba en la cárcel en condiciones precarias, pero que era un boxeador feroz, ¿no?
2: Otra consulta más. ¿Cuántas veces fuiste tu primer

0: Julio César Chávez con José Luis Ramírez. Después, esto fue finales de octubre, principios de noviembre, Martillo Roldán, que fue el motivo del viaje, en su tercera chance mundial ante Michael Nunn, y cerraba esos días de gloria el pelón que se mandaron Ray Sugar Leonard y Donny Lalonde, todo en Las Vegas, 10 días, viajamos con una mano atrás y otra adelante, con Osvaldo Príncipe, Quique Martín y Walter Nelson, los cuatro hospedados en el Hotel Dunes, que ahora está desaparecido hace mucho tiempo, durmiendo en dos camas matrimoniales, dos por lecho. Ese fue
1: Impresionante.
0: un viaje inolvidable, no solo porque fue el primero, porque y allí recogimos un sinfín de anécdotas y experiencias únicas. Y de ahí, el otro día hice la cuenta y tuve 30 viajes a Las Vegas.
1: Ahora cuando pasan estas cosas que recordás que estuviste con este periodista, con este otro periodista, se dan cuenta que entre todos ustedes han crecido mucho, ya son, tienen un nombre, porque siempre lo han tenido, pero quiere decirte que tienen un nombre con propiedad, con fuerza. ¿Cómo es que se han consolidado, ¿no? Cada uno de ustedes en la actividad? Por lo menos para nosotros, los que venimos de abajo y que los vemos siempre, porque tenemos esa posibilidad de estar siempre con ustedes, pero de vivirlo de diferentes maneras.
0: Yo creo que el boxeo es una familia grande, pero a la vez tiene el corazón de una familia pequeña. O sea, para nosotros, y me animo a hablar por Walter, por Osvaldo Príncipe, convivir con toda la gente que hace el boxeo es como estar en casa, es como estar con mi familia en mi caso. O sea, conversar con vos, con Fabián o con Nico en cualquier velada, codearme con la gente que humildemente se acerca a pedirnos alguna foto, porque tenemos un poquito más de
1: Sí,
0: trascendencia,
1: seguro.
0: porque en mi caso, 26 años en Combate Space me han dado digamos, una llegada a la gente que yo jamás soñé tener, luego boxeo de primera ante Ace Sports. Pero creo que ninguno de los periodistas de boxeo es divo y sentimos al mundo del pugilismo como nuestra propia familia. O sea, no sé, a ver, el crecimiento se fue dando natural, fue yendo de la mano con el haber abrazado una pasión y no aflojarle. Porque sé que hubo muchos chicos que empezaron con mucho brío y terminaron quedando en el camino o eligiendo otro sendero. Los cuatro que viajamos a Las Vegas, estos que te mencioné, Osvaldo, Walter, Quique Martín y yo, hicimos una carrera extensa. Tres de ellos todavía seguimos, Quique está retirado. Pero bueno, es mantener la humildad y seguir poniéndole fuego a la pasión que abrazamos desde chicos.
1: Viste que últimamente han partido muchos amigos del boxeo, ¿no? Periodistas, boxeadores. ¿Vos a quién más extrañás de todos?
2: Perdón que me meta. Esta semana también tendríamos que despedir a Eduardo Lamazón, que lo tuvimos acá en el programa el año
1: Claro,
2: pasado
1: exactamente.
2: y falleció esta semana, ¿no? También vaya nuestro recuerdo y nuestro respeto a la familia y a sus seres queridos también,
0: Claro,
2: que, ¿no? Un capo.
0: yo no te juro, no te miento, te juro realmente que si había tres personas que yo quería que lean mi libro, eran Ernesto Cherquis Bialo, Santos Nicolini y Eduardo Lamazón. Con los tres tuve una relación, con algunos más cercana, con otros no, pero con Cherquis y Santito, bueno, fueron como padres para mí. Santitos más porque fue el que me abrió la primera puerta, el que me invitó a trabajar, aún siendo yo un pendejo de 17 años con más sueños que calidad. Ernesto lo tengo como un referente desde que no lo conocía, pero sí lo leía en el gráfico y luego nos hicimos muy amigos en los últimos años de su vida, a partir de nuestro vínculo en la Upper Box, que él presidió y que nos elevó a un nivel realmente superlativo con las fiestas que organizamos por su impronta y por su empuje y por sus ideas. Y bueno, Eduardo mantenía más una conversación epistolar que otra cosa, que comenzó cuando yo era chico con Nicolini.

0: Él era muy amigo de Santos y mandaba sus cartas con opiniones de las notas que se escribían en cuadrilátero, con sus críticas. Por eso, es más, varias de las historias que aparecen en el libro Recordando 12 ramos al corazón, yo me las enteré por Eduardo Lamazón. O sea,
1: Claro.
0: tenía muchos deseos que los tres lean mi libro y me lo critiquen. Y los tres se me fueron con el lapso de prácticamente un mes. Por eso
1: Es verdad.
0: es doblemente emocionante en el sentido que es muy, muy reconfortante dar a luz a un libro, pero también emocionante desde lo triste la partida de esos tres referentes.
1: Es cierto, es cierto. Y los tres. Muy respetados, muy queridos por todos. Bueno, Marce, entonces hacemos la invitación un poco a la gente. Vamos a redondear, digamos, de qué se trata el libro, dónde lo vas a presentar. Recordémosle a la gente, por si viste, se engancharon en la charla tarde, todo lo referente a la presentación del libro.
0: Bueno, el jueves 14 a las 19 vamos a tratar de empezar puntuales. Vamos a presentar este libro Recordando 12 historias al corazón en la Casa del Boxeador. Quiero agradecerle a Marcos Arienti, que es el presidente de esa institución, por ceder generosamente sus instalaciones, al Patio de los Duendes, que va a presentar un catering que seguramente va a ser espectacular. Y bueno, Bartolomé Mitre 2020, como decimos, Bartolomé Mitre 2020, en pleno corazón del barrio de Congreso, límite con Valvanera. Allí estaremos presentando esta obra que ojalá les guste. Insisto con esto, no es por mandarme la parte ni alabar mi pluma, pero se lee fácil. Es una obra que te va llevando el ritmo de la misma a lugares muy emocionantes y por eso querés consumir el libro lo antes posible.
1: Bueno, y está hecha la promesa de que nos vas a regalar un ejemplar para que sorteemos acá entre los oyentes. Dale. Eso.
0: Sí, señor, sí,
1: Bien.
0: señor.
1: Ahora,
0: Sí, señor.
1: para despedirte, te metemos en la del día. Una descalificación famosa que te acuerdes, que o hayas estado ahí o que te haya quedado en la memoria.
0: No estuve ahí, pero sí la transmití y creo que si se hubiera dado en estos tiempos de redes sociales hubiese tenido una viralización descomunal, pero que aún así, lejos en el tiempo, las imágenes todavía dan vuelta por redes, porque obviamente extrajeron del video y dan vuelta al mundo. Que no fue una, sino dos. Las de Andrew Bolota contra Riddick Bowe.
1: Claro.
0: La primera en el Madison Square Garden con un aquelarre,
1: Claro.
0: un lío descomunal en el ringside y las tribunas por los seguidores de Riddick Bowe, de raza negra y
1: Y
0: los
1: la banda de
0: ultraderechistas polacos seguidores de Golota.
1: Claro, la banda
0: Sí,
1: de
0: sí.
1: polacos que había, hay una imagen que es muy buena, por si la quieren buscar en redes, que seguro está, que en esa época no había
0: El de la silla.
1: celulares. No, había como unos walkie-talkie que eran gigantes. No, no sé si te acordás. Y
0: Mal.
1: hay alguien que le rompe un walkie-talkie en la cabeza a otro. Bueno, y los sillazos y todo lo demás, que
0: No,
1: fue una de las batallas
0: el del
1: campales.
0: walkie-talkie era. El del
1: Sí.
0: walkie-talkie era un seguidor de. Un segundo de Riddick Bowe que se lo estampa en la cabeza a Golota.
1: Claro, mira, ahí está. Ahí está.
0: Le pega con la base del walkie-talkie y lo destroza el walkie-talkie y Golota salió totalmente indemne. Pero se armó una.
1: Hay que explicarle a
0: Y
1: los
0: se arma
1: chicos.
0: la revancha meses más tarde y Golota vuelve a pegarle a Riddick Bowe golpes bajos y lo
1: Sí.
0: vuelven a descalificar.
1: Sí.
0: Porque la primera vez en el Madison de Nueva York, Golota también fue descalificado por pegar 6, 7 golpes bajos, pero flagrantes. El rey del Faulo con.
1: Así es. Es cierto, es
0: Esa
1: cierto.
0: fue, es la que me viene a la cabeza cuando me preguntás por una descalificación famosa.
1: No, y la verdad que sí, fue una de las más grosas, digamos, por todo lo que se armó después, ¿no?
2: ¿Cuál fue la que cayó el
0: Ah, pero también
2: paracaidista?
0: me viene una, sí, ya hablamos del paracaidista, también la transmitió Space esa pelea, pero la descalificación que me viene a la cabeza, porque estaba allí en Las Vegas, fue cuando Tela me mandó a cubrir la vuelta de Mike Tyson en agosto de 1995, después de 3 años de prisión, por la violación de la modelo negra de Sire Washington, vuelve contra Peter McNeely. Fue un ambiente electrizante, como yo nunca viví en un estadio de boxeo. Desde la salida de Tyson hasta el final de la pelea y los estertores que siguieron a la pelea después de concluida, me hacen evocar esto como una descalificación que debió ser nocaut técnico, pero bueno, por las reglas estrictas que aplicó bien Mills Lane, porque Tyson le estaba dando una paliza en el primer round a McNeely, y el técnico de McNeely entró al ring, invadió el ring y paró él la pelea. Entonces, en vez de nocaut técnico, Lane decretó una descalificación. Le empañó un poquito la vuelta a Tyson ese resultado. Sí, iba a terminar ganando por nocaut rápidamente. Pero fíjense en los libros de récord, uno la recuerda como una victoria contundente por fuera de combate, que no fue tal, fue descalificación.
1: Buenísimo, el recuerdo. Bueno, Marcelo, dejamos ir. Muchas gracias por haber participado. Le decíamos al libro la mejor de las suertes. Ya tenés que ponerte a escribir otro, porque, bueno, viste, cuando uno tiene... Este hijo ya nació, hay que ir por otro. Y esperemos que, bueno, que sea todo un éxito ahora el jueves en la presentación. Y bueno, y queda el compromiso de, en cuanto tengamos uno de los ejemplares en mano, lo sortearemos acá entre los oyentes.
0: Bueno, gracias. Créeme que ya me entusiasmé tanto con la salida de este libro que tengo tres historias ya escritas para bien, lo que se va a llamar La Revancha. Porque, bueno, hay una que quedó afuera, que es sobre la tigresa Acuña y su marido Ramón Chaparro, y un juramento de sangre que, bueno, no me quiero adelantar, pero fue conmovedor. Y escribí en la semana la historia de Mario D'Agata, el italiano en los 50, el único campeón mundial sordo-mudo que hubo en el boxeo, y la de Gogé Amitu, el boxeador más alto de la historia. Una historia realmente muy, muy emocionante y conmovedora.
1: ¿Y cómo escuchaba la campana el sordomudo? Mirá que se me ocurrió.
0: Y porque él tenía con su técnico una comunicación muy especial y ya sabía, tenía un cálculo asombroso de la duración del round primero. Mirá. Y cuando faltaban 10 segundos, el técnico le golpeaba la lona y él sabía de dónde venía esa vibración, aún estando peleando con el rival. Y después las últimas peleas por campeonato y título italiano, europeo y mundial, instalaban unos foquitos rojos que todavía se siguen todavía usando en algunos lados. En los que marcaban los 10 segundos.
1: Claro, si se fijan en la pelea Maidana-Ortiz, están los focos rojos en los rincones.
0: Es verdad, exactamente.
1: Bueno, Marce, te dejamos un abrazo, te dejamos descansar, un saludo a tu mujer que también fue muy, muy gentil con nosotros en una nota que hicimos hace poco. Así que, bueno, ya sabes, cuando quieras, esta es tu casa, puedes llamar, charlamos y vemos cómo está yendo el libro.
2: La próxima lo tenemos que llamar para que nos diga cómo está el boxeo nacional. Nos gustaría
1: saber. Vamos a hablar más en general. Seguido. Dale.
2: Queremos también que nos des un pantallazo de cómo es la actividad.
0: En un par de semanas, si quieren, me doy una vuelta, le llevo el libro y hacemos eso.
1: Dale, perfecto.
2: Invitado.
1: Buenísimo. Abrazo, Marce.
0: Chao, Fabi, chao, Jorge. Saludos. Abrazo a Nico a la distancia.
1: Saludos. Sí, se cortó porque chao. Ya entró al resumen que tiene que hacer, por eso no participó.
2: Abrazo. Bueno. Marce.
0: Abrazo.
2: Felicitación.
1: Gracias. Ok, Chiqui, llévatelo.
2: Fue Marcelo González en Puro Boxeo.
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1: Chicos, buenas noches. Juan Manuel de José Cepaz. La que yo creo que fue la descalificación más famosa, pero históricamente, y la que después se habló muchísimo más, fue Tyson versus Holyfield, la famosa mordida de la oreja.
2: Buenas noches, habla Maxi desde Rosario, contento por el triunfo de Central, lo escucho como siempre. Bueno, algunos casos de descalificación, bueno, creo que yo, si no el más famoso, pegan el palo, el de Mike Tyson, ¿no? Con la famosa mordida en la oreja. Después me acuerdo uno hace algunos años, Junior Alanis, que así ganó el título, el rival le pegó después de la campana. No me acuerdo el nombre del rival. Después también me acuerdo el de la Mole Molly, que le pegó al rival estando en el suelo. Bueno, esos son algunos de los casos de descalificación que recuerdo. Lo sigo escuchando, 900, los últimos tres del DNI. Saludos.
3: Buenas noches, mis amigos de la red. Soy el Tata Tigre. Como siempre, saludos y cariño, vos son buenos compañeros. Recuerdo una pelea de Andrew Bolota contra Ribby Bow, cuando era pibe, que me dijo fanático del boxeo. Yo soy un aficionado y nada, mis últimos tres documentos son 274. Muy bueno el programa, como siempre. Saludos y abrazos para todos. Aguante Tigre.
4: Hola, chicos. Hola, buenas noches. Bajando de la euforia de River, es una cosa de loco esto. Javier de Golovichú les habla y bueno, recién una descalificación, no sé cómo se llama, pero me acuerdo de la de Mike Tyson de Evander Holyfield cuando le arrancó la oreja. Tremendo. Bueno, Mike Tyson ya venía para abajo y Evander venía rompiendo todo. Esas peleas no, yo creo que no se van a repetir. Gracias a Dios que lo pude vivir. Bueno, nada, abrazo grande, me encanta el programa y bueno, también tengo el corazón del taladro por mi viejo, más allá que seamos de Entre Ríos, ¿no? Pero venimos bien y aguante Río, que capaz que una de esas damos el batacazo. Abrazo grande, lo quiero mucho. Si hay algún sorteo, Javier, 23578.
5: Hola, muchachos, ¿cómo están? Creo que Terry Norris fue dos veces descalificado contra Luis Santana. Jorge, a ver si sabes algo de los resultados de las peleas que hubo en Salta en el Delmi, porque no pude ir y no se informó nada acá en la prensa. Y bueno, Fabi, no le aflojemos a los muchachos esto. Carlos de Salta, 655, mis últimos tres.
6: Hola, muchachos de Radio La Red, puro boxeo. Yo quería decirles que no se acordaron del fallecimiento de uno de los argentinos más experimentados en boxeo que hubo. Fue don Eduardo Lavallón, que hace prácticamente 23 años, perdón, 43 años que se fue de Argentina para México, estuvo 20 años en el Consejo Mundial de Boxeo y también estuvo en Televisión Azteca y nos dejó bien representado como argentino, porque él era de San Justo, provincia de Santa Fe, amigo Monzón y Carlos Brusa. Nada más quería que lo recuerden por su por su calidad de persona, nada más.
7: Buenas noches, muchachos. Ariel de Zona Sur, acá escuchando el programa. Bueno, el mejor referí de los últimos 10 años que hubo y que ya está retirado es Estela, siempre en las peleas picantes, siempre impartió orden ahí y tuvo personalidad para manejar la pelea. Y la descalificación que tuvo más importante fue la del Guaso Mole Mole, Fabio la Mole Mole contra Vidondo. Esa fue la fue cadena nacional. Esa fue la más importante, digamos, a nivel nacional. Bueno, mando un abrazo y muy buen programa.
8: Una pelea fue Arce Rossi con Martizo Roldán en una par, que Martizo le pegó un uppercut en los testículos al boxeador y se descalificaron, un tonto. Bueno, soy Andrés de Villa Sarmiento, 940 mis números.
9: Hola chicos, buenas noches, les habla Mario González. Muy lindo programa, muy lindo programa, muy buenos temas. Saludo para Fabi querido, un abrazo grande. Jorgito Brizuela, Nico Samulov, saludos para todos. Y bueno, esperando que termine el programa para seguir escuchando los bombazos de Fabi. Aguante el boxeo, siempre escuchándolos, firme como pata de oso.
10: Hola, buenas noches, soy Sebastián de Tres Arroyos y nada, quería consultarles a ver qué opinión tiene Fabián y Jorge sobre la desvinculación de Tito Lemos de OR Promotion. Dale, saludo por las dudas, Sebastián 239 de Tres Arroyos.
11: No sabría decir cómo pudo pasar una tarde normal.
12: Hola, habla Lucas de Boulogne. Bueno, muy buena la radio. Y la descalificación que recuerdo es la creo que la más importante y la que se va a recordar siempre, que fue la de Tyson cuando le mordió la oreja a Holyfield. Bueno, 190 es mi número de documento, gracias, saludos.
13: Hola amigos de Puro Boxeo, ¿cómo les va? Soy Angelo de La Matanza. Bueno, yo por lo menos lo mejor que vi este fin de semana es la velada del viernes. En México, todos boxeadores mexicanos, se vieron un par de knockouts, buenas peleas, A uno lo sacaron en camilla, uno que se llama Soto, lo agarró un boxeador Jordan, bueno, lo noqueó mal y lo sacaron en camilla, pobre. Y bueno, respecto de la consigna, bueno, me acuerdo de la Mole Mole cuando le pegó una patada en el suelo al rival y lo descalificaron. La de Tyson Holyfield, aquella pelea de Lovera cuando acusó que le habían metido el dedo en el ojo, no sé si se acuerdan, al rival lo descalificaron. Y Buenavena tiene un par de descalificaciones, una vez por morder a uno, otra vez por golpe bajo, que se agarró mal con la gente. Bueno, ese era el gran Ringo. Bueno, un abrazo muchachos.
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14: Muchísimas gracias a todos, impresionante la cantidad de mensajes, todos tenemos algún recuerdo. Sí,
15: impresionante,
14: algún recuerdo de alguna pelea que fue a veces graciosa, a veces recuerdo, terrible.
15: Recuerdo una pelea de Clavero, Clavero padre, noqueando a, mejor dicho, Pablo Farías pegándole después de la campana a Clavero.
14: ¿No fue allá en la casa de Cuellar?
15: Sí, sí, sí, que se armó un lío bárbaro, una escaramuza, el entrenador San Miguel estaba ahí gritándole a un promotor, después el promotor le gritaba...
14: Claro, y después tenemos la otra famosa también de Garay pegándole a Sánchez, a Franco Sánchez después de la campana, que fue una de las pocas veces que vimos a un árbitro ir a escuchar el audio para ver si escuchaba la campana con la televisión, ¿se acuerdan?
15: Así es,
14: en Caseros.
15: Sí, sí. Sí, sí, me acuerdo.
14: Bueno, al oyente que pidió el recuerdo del Amazon, si, sin saber lo que ibas a decir, habrás escuchado que ya lo recordamos. Lo tuvimos acá al aire, le hicimos una nota el año pasado. Después la voy a buscar porque seguro que está por ahí, una nota hermosa. Así que, claro, nuestro respeto siempre. Bueno, ahora tenemos otro invitado también que queremos charlar un poco, porque yo al final del programa pasado tiré un tema de lo que había sucedido en Chile, o de lo que a mí me habían contado que había sucedido en Chile, y un poco atando cabo de lo que yo creía. Y bueno, como hubo algunas novedades, cosas que pasaron esta semana, bueno, quiero ir a la persona que fue objeto de la denuncia, de alguna manera, por lo menos mediática, de esta persona de Chile, nuestro compañero Andrés Vázquez. Que, Andrés, ¿estás ahí? ¿Estás comunicado?
16: ¿Cómo andás, Fabián? Jorgito, buenas noches.
14: ¿Cómo estás,
16: sí,
14: Andrés?
16: Sí, sí, en un momento aproveché a dormir una siesta, pero bueno, como siempre,
14: ¿qué? Escucha,
16: atento al llamado de Jorge.
14: ¿De qué descalificación famosa te acordás?
16: Bueno, hay un oyente que la dijo, ¿no? La famosa, y por el parecido que con lo que sucedió anoche, la de Mole Moli ante Matías Vidondo en el Club Talleres de Remedio de Escaladas, ahí en la zona sur, fue emblemática, ¿no? Ese golpe a Vidondo lo terminó noqueado ahí al finalizar el quinto round. Y después se me vino a la memoria... Bueno, la de Lasarte por la reiteración de golpes bajos y golpes conejos ante Jordi El Casimero, pero no tanto por la descalificación en sí, sino por cómo terminó sí. esa descalificación, ¿no? ¿Se acuerdan? Sí, la hecatombe. Después muchos ya la dijeron ahí, ¿no? La emblemática a nivel mundial es la de Tyson a Holyfield por las orejas y bueno, sí, hay muchas hay que recordaron ahí con... entre tanto llamado de los oyentes.
14: Che, antes de meternos en tema, porque yo después me olvido, no estoy acostumbrado, quería saludar a Mauricio Cabrera y a Robby Kobe, que tienen un podcast, creo, nuevo.
15: Sí, Estación Boxeo
14: Estación Boxeo, sí, les recomendamos a los que les gusta esto en la semana, que quieran oír otras voces. Sí, creo que van a ir los martes.
15: Sí, hablan un poco del boxeo nacional, de bueno, lo que pasa en lo internacional, reflejan un poco... las cosas del boxeo actual, ¿no? De lo que nos gusta saber. Así que, bueno, felicitaciones para Roberto y Mauricio.
14: Exactamente. Dicho esto, el otro día deslicé cuando terminaba el programa, que a propósito de que, bueno, yo justo esa semana no estuve de vacaciones, pero era el famoso Nocao a las Drogas que organiza normalmente la AMB. Esta vez se hacía en Chile. Pero con una particularidad, Andrés, no sé si coincidís, ¿no?, con lo mío, que yo lo primero que deslicé, que me llamaba la atención, era que normalmente las convenciones de los organismos son mundiales. El organismo una vez por año organiza, digamos, para que vayan los promotores, para que en esa convención, digamos, se hace un poquito de lobby, si querés. Cada uno pide por subir el ranking de alguno de sus pupilos. Aprovechan a ir boxeadores famosos. Aprovechan a hacer un festival de boxeo, seguramente, en la cual promotores aportan a sus boxeadores a hacer alguna pelea. Pero la particularidad que tenía esto era que de un cinturón latino, como sería de un cinturón regional, se estaba organizando una especie de mini convención, vaya a saber con qué objetivo, en un lugar como Chile, que también ya de por sí no es un lugar, digamos, tradicional para el boxeo, pero suponete que, qué sé yo, si fuese mundial lo entendería yo porque... estás tratando de gestar algo en un país para darle publicidad, para que eso tome más auge, ¿no? Y sería hasta normal. Pero ya que sea del Fede Latin y de la manera que lo venían promocionando y toda la promoción tenía un tufo argentino. No sé si vos coincidís en mi primer análisis, Andrés.
16: Sí, a ver, es lógico que, bueno, este tipo de eventos vayan en crecimiento en el último tiempo por parte de algunas entidades y especialmente de la AMB, que ha hecho de lo que fueron en algún momento los nocaos de las drogas, ahora le han adosado además el tema de la convención de los cinturones regionales. Obviamente esto es un producto, es un paquete que me da la sensación que se ofrece en pos de tener cierta relevancia o por lo menos concitar la atención de determinados países en determinada fecha con un evento de magnitud regional, no mundial, pero sí con el aprovechamiento de montar ahí algún tipo de velada internacional. Bueno, es un producto que obviamente en el último tiempo parece que se ofrece una o dos veces por año en distintos lugares como para poder aprovechar la excusa puntual de poder juntarse y poder de una manera u otra sacar una tajadita más, ¿no? A esto de,
14: sí, justo utilizaste una palabrita que me encanta. Porque, claro, mira, voy a seguir un poquito el hilo. Voy a seguir un poquito el hilo, ¿no? Estos festivales normalmente tienen dos versiones, una del viernes y una del sábado. Claro. ¿No?
16: Lo que se ha hecho, esto, como bien lo dijiste vos, en las convenciones mundiales, hay un día, se organiza una velada como cierre, ¿no? Como el colorario de esos días en los que se discutieron posicionamientos en los rankings mundiales de determinados boxeadores, inclusión de nuevas reglas, en definitiva, la posibilidad de negociar posibles peleas. Sí. Y está bien esto a nivel mundial que se haga, pero bueno, en el último tiempo han proliferado estas convenciones a nivel regional, en donde no se hacen con el fin de discutir posicionamientos en los rankings regionales, sino simplemente en brindar charlas o seminarios, con el fin de comercializarlo y convertir a ese lugar donde se desarrollan por dos días en el epicentro del boxeo continental.
14: Sí.
16: Y en el marco de eso, acá últimamente se venían haciendo en el casino porque eran los nocaos las drogas y el año pasado se adosó el nombre de la Convención Federati, ¿no? Sí. Este año fue llevada a Chile. Y justamente, como bien lo dijiste vos, uno de los organizadores, voy a dar el nombre porque él fue quien se contactó, Gustavo Astroza, quien dice que fue él quien, obviamente yo voy a contar lo que él dijo, el de la idea, por una cuestión de cercanía con el presidente de Fedelatin, que tenía con el presidente de Fedelatin, el señor Lautaro Moreno, le propuso llevar esta convención a Chile del 23 al 26 de abril, si no me equivoco, ¿no? Sí, estoy bien, estoy diciendo
14: sí,
16: bien la fecha.
14: Sí,
16: ¿no?
14: Sí.
16: Y bueno, esta persona terminó contactándose, como bien lo dijiste vos, tratando de que parte de la prensa, porque no fue el único que a mí me contactó, no fuimos los únicos a los cuales el señor Astroza trató de contactarnos, nos contó algunas situaciones en las cuales yo traté de no quedarme con la campana sola de Astroza, ¿no? En donde él dice que, bueno, que en estos días, por estos días, está viviendo una situación en la cual él cree injusta, porque debió afrontar algunos gastos que se hicieron en esa convención, los cuales lo responsabilizaron a él de algunas cuestiones. Hablando con gente de Chile, me dicen que él se había comprometido a afrontar esos gastos y que no cumplió, y por esa razón ahora se victimiza de esas cuestiones, en fin. Pero
14: vos por lo que pudiste escuchar de la charla, porque en primera persona habló él con vos, ¿no? ¿Vos sentís que él se sintió estafado de alguna manera?
16: Él lo que dice es que por no acceder a algunas cuestiones que le planteaban los organizadores o los las personas del organismo que estaban a cargo de esta organización, lo terminaron corriendo o sacándole su lugar dentro de la Comisión de Boxeo Nacional de Chile, ¿no? Porque de hecho hubo una carta en donde se excluye al señor Gustavo Astroza como miembro de la AMB o miembro de Federatin dentro de lo que es Chile, y también de, se lo saca o se lo sacó de del Consejo Directivo de la Comisión de Boxeo de Chile, lo cual hay versiones encontradas, ¿no? Pude llegar al señor Camilo Zamora, donde obviamente él en cierta parte desmiente lo que dice Astroza.
14: Desmiente.
16: Y bueno, en definitiva, hay versiones encontradas. No lo hace de manera oficial, pero no dice que no es que no se ajusta a la verdad lo que supuestamente.
14: Claro, pero lo que pero convengamos en que la negociación que él haya hecho con Lautaro Moreno no tiene testigos, o sea que el otro diga que él miente, la verdad es irrelevante. Porque
16: lo que sí dice Astroza es de que bueno, a él lo terminaron responsabilizando de gastos que él no tenía por qué hacerse, que deberían correr por cuenta y orden de los miembros del organismo, y que bueno, por esa razón, como él no accedió a hacerse responsable de esos actos, lo terminaron sacando. Pero él también, Astroza también dice que bueno, que hasta pone en duda de que bueno, algunas cuestiones de derechos de televisión son cosas que, a ver, esto yo estoy hablando con vos, Fabi, porque en realidad quien debía salir hoy y había dicho que iba a salir era el señor Astroza, porque claro, quien estaba preocupado por limpiar su imagen era el señor Astroza, pero evidentemente claro, el señor Astroza no quiso salir o no decidió no salir a último momento. Entonces, a lo que vos anunciaste el fin de semana pasado, yo agrego de que, a ver, a lo que dice Astroza también hay una versión por parte de la otra parte en donde dice que no se ajusta lo que denuncia Astroza, no se ajusta a la realidad, o que en realidad no es así.
14: Bueno, pero en definitiva, digamos, acá había una propaganda que la vimos todas, que era Fedelatin anunciando los festivales que se iban a realizar en Chile, y obviamente si ellos son los encargados de organizar, si ellos anuncian a ciertos promotores como los responsables del festival, si ellos...
16: Bueno, es una de las cosas que por ejemplo, dentro del malestar, supuestamente... Quien debía figurar como promotor era Astroza con Martínez, y resulta que ellos figuraron el día viernes como promotor y el día sábado figuró un promotor argentino, ¿no? Claro. Porque la velada venía televisada a la Argentina.
14: Bueno, eso nadie lo va a decir, pero te lo voy a decir yo, digamos. Acá la televisión argentina tiene que pagar el festival. Entonces, si hubiera figurado él como promotor, tendría que haber él facturado el festival a la federación, a la televisión argentina, y la televisión argentina pagarle. Al poner al señor Tello como uno de los promotores, evidentemente ya sabemos quién se llevó el cheque. Es clarito. Pero a su vez, Andrés, el viernes, ese festival también fue porque participó un panameño. Y ese
16: fue
14: festival,
16: televisado de Panamá.
14: Según tengo entendido, fue también televisado a Panamá, con lo cual podemos...
16: Él dice que sí, dentro de las cosas que cuenta Astroza, y lo voy a poner en potencial, él se habría hecho cargo, según lo dice Astroza, se habría hecho cargo de todos los gastos de producción, ¿no?
14: Claro.
16: Él se habría hecho de cargo de todos los gastos de producción, él se habría encargado de contratar lo que era el tema de satélite, de transmisión, de cámara, en fin, todos los gastos operativos de transmisión, y que él, a pesar de haberse hecho cargo de todos esos gastos, nunca recibió nada por los derechos de transmisión. Eso es lo que la queja de Astroza, ¿no?
14: Claro, el tipo se hizo cargo de las responsabilidades. Pero en el momento de cobrar los derechos de televisión, que para eso lo hizo el tipo, porque a no ser que sea, un benefactor de la AMB, o sea, va el tipo, va a invertir, va a hacer todo eso para no llevarse nada. Obviamente que
16: el tipo dice, yo me hice cargo de esto porque yo entendía que el evento debía tener difusión, yo pensé que esto se podían vender los derechos, resulta que me dijeron que los derechos no fueron vendidos, que simplemente se hacían por el simple hecho de tener pantalla, pero que él sospecha que le habrían dicho de que, bueno, alguien cobró por los derechos tanto de Panamá como de Argentina. Eso es la queja del señor Astroza.
14: Es que yo no,
16: pero en 15 años, mira, es la opinión de Astroza, ¿eh? No, pero, eso que quede claro,
14: está bien, está bien, está bien. Eso, esa es la denuncia de él. Ahora, a través de la denuncia uno puede inferir cosas o puede sacar conclusiones. Yo trabajé en ese ciclo durante 15 años y yo no vi a nadie que diga, señores de Teis Sport, este sábado les voy a regalar un festival. Todavía no lo vi. Tal vez yo sea un boludo y exista esto, pero yo eso no lo vi. Entonces, somos todos gente grande y sabemos que si están
16: todo
14: poniendo...
16: Se entiende, claro.
14: No, si estamos viendo que están poniendo, digamos, a toda la troupe, porque... La verdad, había un ejército de gente de Argentina en ese festival. Un ejército. Desde entrenadores, anunciador, fotógrafo, qué sé yo, encargados de marketing, bueno, ex dirigentes de la televisión.
16: Dentro de las cosas que presenta, él dice que bueno, él tuvo que afrontar gastos de pasaje de gente que viajó a la convención y de otros que no viajaron.
14: Encima de algunas figuras que le prometieron y no viajaron y las tuvo que pagar.
16: Exactamente, sí. De hecho, se anunció que iba a estar Eddie Reynoso, si no me equivoco. Sí, creo que sí.
14: Y algunas otras figuras que ellos anunciaban.
16: Sí. Sí, algún campeón mundial que iba a ir, bueno, que no fue, alguna ex campeona mundial argentina que tampoco fue, bueno, él dice que sí, debió hacerse cargo de un montón de cosas que después no cumplieron y que le terminaron reclamando, cuando vio que la cosa no iba, le terminaron reclamando pagos de hoteles de boxeadores cubanos, de boxeadores de gente de Alemania que había ido también a llevar sus boxeadores, o sea que él lo que quería, lo que trataba de buscar era limpiar su nombre, pero yo le expliqué bien claro, nosotros no podemos limpiar tu nombre, tenés que salir vos y decirlo vos, pero bueno, evidentemente vaya a saber por qué razón no quiso salir a aclarar esta situación, ¿no? Él dice que como se estila en todas las convenciones, cuando él tomó el compromiso de ser parte del comité organizador de esta convención en Chile, junto con otra persona, entendía que cada una de las peleas que se iban a llevar a cabo en las dos veladas iban a ser afrontadas por los distintos promotores que las organizaban.
14: Claro,
16: ¿no? Sí. Y bueno, y que entendía que los gastos, no solamente gastos de bolsa, también los gastos de hotel. Y bueno, él a raíz de eso parece que él desde la Comisión de Chile y desde la gente organizadora de la AMB dicen que él dejó deudas de hoteles, que no cumplió en eso, pero él dice que a él no le fueron claros cómo era el método, que él siempre entendió que cada uno de los promotores debía pagarle a cada uno de los boxeadores, ya sea la bolsa y el hospedaje.
14: Claro, los
16: eso
14: gastos.
16: Es lo que aduce el señor Astroza.
14: Estaría buenísimo que este señor se anime a hablar y a dar su versión, porque...
16: Bueno, eso digamos, es lo que, o sea, a ver, si un día llama porque tiene intenciones de denunciar algo y obviamente acá vos, como bien dijiste, le habías brindado el espacio para hacerlo y después de buenas a primeras desaparece o prefiere no hablar por alguna cuestión, nosotros lo que tenemos que hacer, si el tema ya lo informamos, es desarrollarlo e informarlo. Pero también nos corresponde ver la otra parte, ¿no? La versión de la otra parte. Yo he llegado a hablar con gente de Chile en donde dicen, bueno, mira, hay cosas que son así y hay cosas que no son así. Entonces, sí, sería bueno poder acceder a la palabra de Astroza para que él públicamente diga, a ver si es verdad o no es verdad esto que se está diciendo de él. Él entiende, o sea, te digo, en este momento, cuando hablamos en la semana, estaba recluido en el sur de Chile, yo estoy pasando un tema de depresión fuerte porque este tema me tiene mal, yo tuve que afrontar muchas deudas para pagar y hay otras deudas que no las pude afrontar porque no me quedé sin plata. Él aducía esa versión, ¿no?, de los hechos. Ahora, también... también dijo de que bueno, él se había hecho cargo de los gastos de producción de transmisión y que de buenas a primeras vino alguien que ya no trabaja más en el canal de por excelencia de transmisión del boxeo argentino y se hizo cargo de la transmisión, pero que él entendía que estaba negociando o estaba hablando con alguien del canal, ¿no? Dice, ¿cómo es posible? Yo me hice cargo de algunos gastos y resulta que a mí nadie me pagó derecho de transmisión. Y bueno, esas son cuestiones que él debería haber haberse puesto al tanto, por lo menos haber investigado para poder, para saber qué hacer, ¿no?
14: Qué hermosa, que sí, esta, claro, esta banda es hermosa. Porque aparte, bueno, Andrés, en algún momento él no te sugirió que estos famosos cursos que dan ellos.
16: Él dice que también, él dice que, bueno, que
14: él juntó gente, le fue juntando gente para esos cursos.
16: De llevar a Chile gente, a esos cursos gente, obviamente, de cobrarle el arancel particular, y que, bueno, que entiende de que había, él trabajaba, tenía la camiseta de la entidad puesta, y que de buenas a primeras se fueron un tanto ingrato al culparlo de algunas cuestiones que lo excedían y que, bueno, lo terminaron perjudicando y sacando de la Comisión Nacional de Chile.
14: Aparte, contemos las cifras, porque no son cifras chiquitas. Supuestamente él le consiguió 110 personas para estos cursos, que valían $80 por cabeza. Eso da una friolera de $8,000, nada más que
16: $8,000.
14: Nada más que en estas presentaciones, por curso, claro, estamos hablando, ¿no?
16: Eso es lo que, claro, esa es la explicación que daba Astroza. Pero bueno, son datos que, bueno,
14: por estos famosos seminarios, ¿no?
16: Ahora entendemos, o sea, más allá de que, a ver, más allá de que si es o no así, ahora entendemos por qué se dan cursos 1, 2, 3, tercer nivel, cuarto nivel de, no sé, de curar heridas, ¿no? Claro. Ahora entendemos por qué, ¿no?
14: Claro. Sí. Mira la que se llevan.
16: Tienen un
14: para decir, bueno, un par de pavadas, ¿no? Para decir un par de pavadas.
16: Y bueno, pero Fabi, no seas malo, Fabi, todos tienen derecho a trabajar y a ganarse.
14: Y bueno, pero por lo menos que no estafen a su contacto local. Por lo menos lo mínimo que le pedimos, bueno, es que no estafen a los que le dan una mano y le consiguen la gente, ¿viste? Y le traen la gente, y en este caso le reservaron los hoteles, hubo que pagar gastos, comidas, de todo, y
16: claro, pero porque yo, hablando con gente de Chile, okay, y alguien que me pidió la reserva de hotel, me dijo, mira, conoce al señor Astroza, pero también tuvo que también hacerse algunos cargos, o sea, porque después las deudas las terminó pagando otro promotor o quien estaba en sociedad con Astroza. Entonces, hay versiones encontradas, ¿no, Fabi? Hay versiones encontradas, pero también hay cuestiones que, a la luz de los hechos, todos acá en el mundillo del boxeo argentino sabemos cómo es la cosa, ¿no? Sí. Cómo trabajan o cómo funciona determinados grupos que tratan de atomizar el boxeo en la Argentina. Pero habrá que ver ahora si lo ideal sería que Astroza salga y él pueda echar luz a esto, que él, obviamente, sea él quien, obviamente, tenga que, y nosotros preguntarle, porque, claro, nuestro deber es preguntarle.
14: Exacto.
16: Hoy no tendríamos, hay que aclarar esto, Fabi, hoy no tendríamos que estar hablando nosotros de esto, sino él, la idea era, claro, poder entrevistarlo a Astroza y, exacto, que él cuente su versión, porque él había dado la palabra de que iba a salir, pero bueno, lamentablemente no sabemos por qué razón no lo hizo, ¿no?
14: Andrés, se me fue el programa, debo una pausa, te pido mil disculpas, estamos atentos a esto, vamos a estar en la semana esperando a ver si de Chile tenemos alguna noticia. Vos ya sabés que acá las puertas van a estar abiertas, y cuando este señor quiera hablar, nos sentamos con él, lo ametrallamos a pregunta y que nos cuente todo lo que sucedió.
16: Pero claro,
14: ¿te parece?
16: Eso yo entiendo que, a ver, como también yo también, ya te digo, me comuniqué con gente de la Comisión de Boxeo de Chile y también me dieron la otra versión, ¿no? Ojo. Entonces, será cuestión de preguntarle a todos, ¿no? Porque, o sea, si alguien aparece que tiene ganas de denunciar algo y de buenas a primeras se borra, bueno, ya nos excede, no es responsabilidad nuestra, tendrán sus razones por qué lo hacen, pero bueno.
14: Andrés,
16: habrá que esperar, Fabi.
14: Debo una pausa, te pido mil disculpas, te agradezco. Abrazo. Por haber salido.
16: Chau.
14: Dejamos el tema planteado. Chiqui, hacemos la última paso y ya volvemos para el cierre. Gracias, Andrés, abrazo.
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1: Muchas gracias, Chiqui. Bueno, nos estamos yendo. La del estribo. ¿Qué tenemos para la semana que viene de agenda, Brizuela?
2: La semana que viene tenemos Fox Sport. Alan Dutra con Néstor Abdala.
1: ¿Vuelve Dutra?
2: Vuelve Dutra, sí. Y el ex campeón argentino y sudamericano David Benítez también será de esa misma velada.
1: ¿Yacaré?
2: Yacaré Benítez. También tendremos Casino ese mismo sábado 16. Ahí está José Matías Romero ante Diego Gabriel Sánchez.
1: Sí.
2: Touba Nian ante Lanzarero Martín Morel.
1: ¡Las viudas de Nian! Las viudas de Nian ya pueden contar con él. Vuelve al casino, ahí lo tienen. Título, que tanto llorisquearon.
2: Título Fedebol.
1: Qué titulazo le consiguieron. Título Fedebol. Mirá si le hubieran arruinado la posibilidad de pelear un Fedebol. Con lo que vale en el mundo el Fedebol.
2: Y luego estará peleando María Mazzarello, enfrentando a Lucrecia Belén Arrieta por título argentino.
1: Por supuesto que no digo de esto de los manejadores de Touba Nian, ¿no? De las viudas de Touba Nian hablo. Que lo criticaron hasta el cansancio por haber agarrado una pelea. Una cosa increíble. Ojalá se pueda dar la revancha de esa pelea por título en algún momento.
2: Decimos el ganador de la consigna.
1: Sí.
2: José María, 234 del barrio de Boedo, ganador de los guantines.
1: De mi barrio. ¿Cómo está Boedo? Hoy casi hace la.
2: Bueno, así es.
1: Seguramente el domingo que viene contarán con la presencia del señor Samuilov. Muchas gracias a todos por habernos acompañado. Gracias, Brizuela. Gracias, Chiqui. Espero haber hecho las cosas medianamente bien.
2: Un abrazo enorme para todos y continuamos con el alargue con Cali y Fidalgo, ¿le parece?
1: Dale, nos vemos el domingo que viene. Un abrazo para todos, amigos.

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0: Hola. Una semana más, señoras y señores, en el fogón virtual de las madrugadas. Ya es 11 de mayo, querido. En ese autobombo está la síntesis de lo que arrancó en el 2002 con Marcelo Bafa y quien les habla, Cali Fidalgo. Esta versión de La Largue, la más longeva de todas las que se hicieron. Y uno de los programas al aire también más longevos de la historia de la radiofonía argentina. Un verdadero milagro. Qué país generoso, dirían por ahí, ¿no? Pero acá estamos.
1: La Largue es un programa que tiene... Y que es como que... Es un programa que... La Largue es un programa de radio que...
0: Sí.
1: Que es este...
0: Bueno, pasen a saludar, ¿eh? Pasen a saludar, como siempre decimos los 2000 lunes, al 11 23 24 22 22, cali.fidalgo en Instagram, el alargue en Facebook, todas las vías de comunicación. Pasan, saludan, golpean la puerta, ¿eh? Y se quedan acá con nosotros los que quieran quedarse. Por supuesto, no obligamos a nadie, no le ponemos ninguna pistola en la cabeza, ¿eh? Puertas abiertas, pero tampoco te vamos a andar obligando. Venite si tenés ganas y pasarla lindo, ¿no? Un día muy especial hoy porque le dedicamos, y vamos a poner alguna charla que hemos tenido, el programa La Memoria de Raúl Fernández, ¿eh? Que se nos iba un día como hoy del año 2024. Hace 2 años el gallego nos dejaba. Tuve la suerte de laburar con él en otra radio y de hacerme amigo en Radio La Red con él. Y para que vean la grandeza del gallego, me cruza en un pasillo, me dice, ¿qué hace? Cali Fidalgo. Y yo, viste que en medio como, mirá este tipo, no sé cuánto hacía que no nos veíamos, y el tipo ahí siendo una estrella, porque Raúl fue una estrella realmente, durante décadas, por ahí los más jóvenes... Lo escucharon en la última época acá en Radio La Red, haciendo Estudio Central, y ya en un perfil de acompañar y no de ser cabeza de grupo. Pero fue una verdadera estrella, Raúl, ¿eh? Y tuve la suerte de que me honrara con su amistad y con su compañerismo. Así que hoy lo vamos a homenajear como se merece el gallego. Y por supuesto, ahí va a haber Sacomoco, vamos a hablar de la definición del campeonato, de lo que se viene, etcétera. Pero pasen a saludar. 11, 23, 24, 22, 22, cali.fidalgo en Instagram, La Larga en Facebook. Hola. Bienvenidos. Hoy es el día del himno, ¿eh? El himno.

0: acuerdan el himno de Charlie? Qué quilombo se armó. Y está espectacular. Bueno, vamos a arrancar con una de las historias no aptas para termos de Elías Perugino, mundialista. Las tenemos en el archivo. Hablé esta semana con Elías. Hace 7 meses que viene, otro que viene ahí, pero está mejor, así que pronto lo vamos a tener seguramente. Calculo que para el Mundial lo vamos a tener. Ya se viene el Mundial. Se viene el Mundial y preparé una de las que teníamos en el archivo, historias mundialistas, y que tienen que ver con clubes mundialistas. Sí, así como lo escuchan. Arrancamos.
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0: Señoras y señores, llega el momento de las historias coleccionables, no aptas para termos, el lado B del fútbol, tal vez, ¿por qué no? En manos de una verdadera computadora, de un hombre del periodismo de hace mucho tiempo, del querido Elías Perugino. Hola, Elías, querido, ¿cómo andás?
1: Cali, amigo, ¿cómo va? ¿Todo bien?
0: Bien, bien, siempre dispuesto a prestar la oreja de estas historias que vos vas contando y que yo voy arrimando el bochín. Que inclusive van más allá del fútbol y más allá de si sos futbolero o no. Es más, yo digo, ¿no te gusta el fútbol para nada? Estas historias seguramente sí. ¿Sos futbolero? Un plus.
1: Sí, claro, sí, son como nosotros le decíamos antiguamente, ¿no? Historias, notas de color, apostillas, sí. Se decía, en los viejos diarios de la década del 80, por ahí estas historias que contamos nosotros iban en el rubro de apostilla, que era una especie de
0: misceláneas.
1: Claro, que acompañaban pequeñas historias, pincelazos que acompañaban a quizás al texto principal, a la opinión del partido o a una entrevista. Siempre esas cositas sueltas que quedaban de los partidos, pero que como tenían un poquito de sabor, merecían aunque sea tener un destacadito en el momento aquel en que los diarios estaban, por supuesto, en su apogeo, ¿no? Y bueno, a ver,
0: ¿para dónde vamos?
1: Vos hablabas recién de los hinchas de fútbol, ¿no? Yo digo, ¿qué hincha de fútbol no fantaseó alguna vez con ver a su equipo en un lugar a donde no es natural? Es decir, ¿qué hincha de Boca, de River, de San Lorenzo alguna vez no dijo, che, ¿qué pasaría si nosotros jugáramos la Champions, si nosotros jugáramos la Premier? Es decir, si estuvieran compitiendo en un lugar que no es el natural. Es decir, ver nuestra camiseta brillando o no, pero por lo menos compitiendo en algún lugar donde no es natural que esté, ¿no? Y a partir de eso se me ocurrió que comentarles ahora, charlar un poco de las poquísimas camisetas de clubes que han tenido la, llamémosle, fortuna de haber participado de un mundial, de una Copa del Mundo. Es decir, la camiseta de un club que por algún motivo mágico, circunstancial, de esas cosas que a veces solo se dan en el mundo del fútbol.
0: Ya me imagino por dónde vas.
1: Y además,
0: si no me quiero anticipar, como yo no sé de qué vas a hablar, me suena que esto pasó acá.
1: Sí, nosotros somos protagonistas. Son 4 o 5 capítulos pequeños, pero hay un par de capítulos donde justamente el fútbol argentino, de una u otra manera, es protagonista. Y si querés, arrancamos en orden cronológico.
0: Vamos
1: al Mundial 34. En el Mundial 34 juegan Alemania y Austria, un partido que se juega en el Estadio Partenopeo, que era la vieja cancha del Napoli. Hoy está el estadio que antes se llamaba San Paolo, que ahora se llama
0: Diego Armando
1: Maradona, pero en aquel momento existía el Estadio Partenopeo. Ahí jugaba el Napoli de local, una cancha que luego, en la Segunda Guerra Mundial, va a ser bombardeada, totalmente destruida, y por eso a partir de ahí arranca la nueva era del estadio. Pero bueno, el tema es que en el Mundial del 34 les toca jugar a Alemania contra Austria. Va a ganar el partido Alemania 3-2. Pero, a ver, las cosas risueñas empezaron ya de movida. Por empezar, que los alemanes tenían 18 jugadores anotados, se les habían lesionado 8 jugadores, tenían 10 nada más. Entonces, el técnico, ¿qué hace? Se le ocurre llamar a un zaguero que andaba por allá por Alemania, un tal Reinhold Münzenberg. Le dice, hermano, vení, dame una mano.
0: Hermano, que está las manos.
1: Claro, quedamos rengos, te necesito. El tipo le dice, no puedo ir, maestro, porque ese
0: así,
1: día
0: así
1: que
0: jugó... ¿En ese tono le dijo?
1: No, por supuesto que no. Yo te la estoy argentinizando.
0: Ya, si te estoy jodiendo, yo también. Te digo, maestro, no puedo ir. Máquina, no puedo ir, turbina.
1: Porque ese día me caso. Y este amigo, Otto Nerz, el entrenador, le devolvió como respuesta una frase que quedó para la historia de los mundiales, muy aplicable a otro tipo de situaciones, no solamente a esta, la de un jugador que se tiene que casar, porque la respuesta del tipo fue, una boda se puede retrasar, pero un mundial no. Y a partir de esa frase le metió la ficha que era necesaria para que este tal
0: Musenberg le habrá dicho, escuchame,
1: parece hablara con la Germu, de dibujar alguna historia. Y por lo cual,
0: escucha, vieja, podemos retrasar la boda porque tengo un partido mundial. Claro.
1: Bueno, pero el hombre, en nombre de la camiseta alemana, así lo hizo, viajó, jugó con 11 jugadores a Alemania. Pero ¿qué pasó? Cuando salieron a la cancha, los dos equipos, Alemania y Austria, estaban vestidos exactamente iguales.
0: Oh, siempre un problema con eso. Con las camisetas son un problema siempre.
1: Sí, no, pero además acá, no solamente las camisetas, que eran blancas, sino además los pantalones negros y las medias negras. La única pequeñísima diferencia. Todo igual. La única pequeñísima diferencia era que las medias negras de Alemania tenían como un reborde blanco. Esa era la única diferencia. Claro,
0: imperceptible.
1: Imperceptible para los apenas 7.000 espectadores. Vos imaginate un partido del año de 1934 que se juega en Nápoles entre Alemania y Austria. No es que había un gran entusiasmo por ir a ver ese partido. 7.000 espectadores nada más. El árbitro era italiano, Albino Corraro era el nombre, Carraro, y el tipo la verdad que tampoco estaba muy interesado en colaborar sobre todo con los jueces de línea para que ellos pudieran ver bien las acciones. Entonces, como no le encontró solución al tema, dijo, bueno, arrancamos así. Y arrancaron así.
0: No.
1: El partido arrancó así.
0: No.
1: Jugando la camiseta blanca contra la camiseta blanca, rápidamente Alemania se pone 2-0.
0: Pero pará, cagabas a patada a un compañero ahí.
1: Era una locura. Y hasta el punto que termina...
0: Ese boludo me está pateando a mí, hermano, pará.
1: Claro, y además, a ver, todos rubiecitos.
0: Es claro, decir, ni siquiera hablaban alemán los dos.
1: Contra un equipo,
0: no, llamaron los dos alemán.
1: Claro, y no es que jugabas además contra otra etnia y entonces por ahí eso podía contribuir en algo.
0: Sí.
1: Termina el primer tiempo ganando 3-1 Alemania y los austríacos.
0: ¿Hubo un gol en contra ahí, no?
1: No, todos goles convertidos por los jugadores de cada selección. Pero viste que a todo el mundo le cuesta la autocrítica, entonces terminó 3-1 abajo y los austríacos dijeron, no, acá el tema es que nosotros nos estamos confundiendo, tenemos que hacer algo.
0: Claro.
1: Y entonces ahí aceptaron lo que un dirigente les arrimó, que eran las camisetas celestes del Napoli, que quizás no habían querido dar el brazo al torcer en el inicio del partido, pero en el entretiempo, ya perdidos por perdido, 1-3 abajo,
0: sí,
1: decidieron ponerse las camisetas del Napoli. Salieron a jugar el segundo tiempo con las camisetas del Napoli, parcialmente ganaron esa etapa 1-0, pero el partido obviamente...
0: Bueno, pero fíjate que, a ver, el cambio, a ver, el gol extra ese, les dio la razón.
1: Les dio la razón, lograron equilibrarse un poquito mejor, y es muy lindo, cualquiera lo puede buscar porque hay fotos de ese partido, tanto el inicio, que es increíble que hayan arrancado el partido de esa manera, y cómo quedaron después una vez que se pusieron las camisetas celestes del Napoli, que fue entonces el primer club que se dio, entre comillas, el gusto de jugar un Mundial. La segunda historia pasó unos cuantos años después, en el Mundial del 50. Jugaron Suiza contra México y vos dirás...
0: ¿Qué tiene que ver los colores?
1: Lío de camiseta Suiza contra México. A ver, Suiza, como toda la vida,
0: roja.
1: La camiseta titular, como vos bien dijiste, roja. Pero México en aquel momento no usaba la camiseta verde que estamos acostumbrados a verlos hoy, sino una camiseta granate, del estilo de lo que sería la camiseta de Lanús. La camiseta, claro, una camiseta por el estilo. La camiseta verde recién México la empieza a usar en 1958. A diferencia del árbitro italiano del caso anterior, esta vez el árbitro era sueco, Iván Klint, el tipo obviamente con la mentalidad sueca no se iba a bancar la del Tano de negro, arranquemos así. Entonces,
0: claro, el Tano como nosotros. Dale, vamos, jueguen, hermano, vamos.
1: Dale, claro.
0: Mete todo con la camiseta, ¿cuál es el problema? Dale.
1: Claro, escúchame, cuando jugás el picado, no tenés camiseta y lo jugás igual el picado y acá no vas a jugar. Bueno, esto con el sueco no funcionó, evidentemente no funcionó. Hicieron un sorteo. Aunque el sorteo lo ganó México y le tocaba cambiar a Suiza, llegó primero, porque ya el lío lo habían visto de antemano, llegó primero un dirigente mexicano con camisetas alternativas. Y entonces el que cambió no fue Suiza, sino México. ¿Qué trajo, qué logró traer el dirigente mexicano? camisetas del Cruzeiro, no del Cruzeiro que estamos acostumbrados a conocer nosotros de Belo Horizonte, sino el Cruzeiro de Porto Alegre, que es una camiseta que hoy la podríamos comparar con la de Talleres de Córdoba, a rayas blancas y azules, y no consiguió pantalones de ese mismo club, pero sí consiguió pantalones negros del Gremio de Porto Alegre. Entonces México jugó ese partido con la camiseta albiazul de Cruzeiro de Porto Alegre y con los pantalones negros de Gremio. Un partido que obviamente arrancó media hora más tarde entre todas estas gestiones para poder cambiar la indumentaria.
0: ¿Qué pasa que no empieza? Estamos en problemita con la camiseta.
1: Lo ganó Suiza 2-1 y como tremendo detalle, el partido se jugó de día, pero arrancó y terminó con fuegos artificiales. Y vos dirás, ¿por qué? Porque así como hay, no sé, en el Mundial del 54, fue el primer Mundial donde arrancó la televisación, en el Mundial del 50, la gran novedad, como fueron las bubucelas, ponerle en Sudáfrica 2010,
0: ¿cómo olvidarlas?
1: Eran los fuegos artificiales. Entonces se tiraban, negro, en ese Mundial, fuegos artificiales, a cualquier hora. A la hora que tocara el partido, se vieran lindos se tiraban fuegos artificiales.
0: Veía un poquito de humo, lo único, nada.
1: Claro, unas cositas de humo. Hay videitos, al que le interese, hay videitos compactos de ese partido, así que lo pueden buscar y ahí lo van a poder ver. Hace un ratito hablamos de que nosotros, Argentina, de alguna manera...
0: Ese es más reciente y más recordado, me acuerdo yo de eso.
1: Pero hubo uno antes. En el 78.
0: Estoy ansioso, ¿Cómo?
1: ¿Vos habías nacido en el 78 o estabas ahí?
0: Ya tenía 7 años, loco.
1: Ah, ya eras un niño consciente de todo lo que sucedía.
0: A ver, en mi casa compraron el televisor ahí, hasta el Mundial, no había televisor en casa. No me hagas llorar ahora y pongo música
1: triste.
0: Pongo música triste ahora, si querés.
1: No, lo que menos quiero es estrujarte el corazón en este momento.
0: Un Talent de Ranser 12 pulgadas.
1: Sí, que había que acercarse, no había el zapping con el control redondo,
0: pero además nosotros teníamos un solo canal para ver que en ultra alta frecuencia, canal 45 de la Barría, que era la repetidora canal 8 Mar del Plata, claro. Y si te cambiaba el viento no veías nada, mi vieja se quedó 2 o 3 novelas truncas porque el último capítulo no lo vio.
1: No, terrible, y qué puñal.
0: La final con... Holanda la tuvimos que ir a ver a otro lado porque en mi casa no se veía, tuvimos que ir a un pueblo vecino.
1: Claro, sí, eso obviamente que pasaba mucho en aquellos años, pero antes de esa historia a la que vamos a hacer referencia, hubo otra que también tuvo como protagonista Argentina, es más cortita, más chiquita, pero en Suecia 58, en el Mundial de Suecia.
0: Siempre con Suecia, viejo, basta.
1: Alemania-Argentina, partido para jugar en Malmö, Alemania-Argentina, como ya charlamos, camiseta blanca, pantalones y medias negras. Argentina, camiseta celeste, pero muy desteñidito, muy tiradito ese celeste.
0: En una transmisión blanco y negro no se distinguía.
1: Claro, pantalones y medias negras. Entonces, el árbitro en este caso era inglés, tampoco con el inglés había mucha historia para negociar. Y hubo un sorteo. Esta vez el sorteo lo perjudicó, entre comillas, a Argentina, pero Argentina sí no tuvo ningún problema en utilizar la camiseta amarilla del muy popular equipo local, el Malmö de Suecia, una camiseta totalmente amarilla, y con el pequeño detalle que además no solamente era la camiseta, sino que esta vez estaba también el escudo del Malmö. Así como hace un par de añitos, por ejemplo, te acordás en aquel famoso excursión por Ecuador de Atlético de Tucumán, que no llegaron las camisetas y jugó Atlético de Tucumán con la camiseta de la selección con el escudo de la AFA. Bueno, en este caso, Argentina, que perdió el partido 3-1 con Alemania, utilizó la camiseta amarilla, pero con el escudo del Malmö. Bueno, ahora sí, llegamos al 78.
0: Pero perdóname, antes que sigas, hoy sería imposible. Primero por la logística, por un montón de cuestiones.
1: No, hoy es imposible.
0: Además, sería hasta ilegal, capaz.
1: No, hoy, a ver, hay un protocolo por el cual todos los equipos, pero no solamente en un mundial, sino también en los campeonatos de liga comunes y corrientes, cada equipo presenta la asociación que organiza. Su equipación titular, su equipación suplente, su tercera equipación, todas las variantes que tiene un arquero para vestirse, y en base a eso hay una comisión de la organización del torneo que determina y dice, por ejemplo, Boca, Talleres juegan de esta manera. Boca, como es local, tal camiseta y su arquero vestido de este modo. Talleres, que es visitante, vestido de este modo, su arquero vestido de esta manera, y los árbitros con este color de pilcha. Es decir, eso es lo que sucede actualmente. Lo reciben la semana previa a los partidos, lo tienen que respetar y todo el mundo lo cumple, y por eso es que ya no se dan este tipo de situaciones folclóricas que obviamente se daban en una etapa donde el fútbol se manejaba, incluso en los mundiales, de una manera más artesanal.
0: Pero la que vamos a hablar después no es tan lejana y ya había una organización distinta.
1: No, esto pasó en 1978 en el Mundial de Argentina, pasó en el Estadio José María Minella en Mar del Plata. Tenían que jugar Francia contra Hungría. Ya había una mínima organización respecto de esto. ¿Por qué te lo digo? A ver, este fue un mundial que, si bien nosotros en la Argentina lo vimos en blanco y negro, para el exterior ya existía lo que se llamó ATC, claro. Argentina Televisora Color.
0: Nace ahí.
1: Se generaba la transmisión en color, y esa transmisión era recibida por los países del mundo que tenían la chance de recibirlo de ese modo, ¿no? Entonces la FIFA les avisó a los equipos que fueran con su camiseta alternativa, porque en los países que lo iban a ver en blanco y negro, tanto el rojo de la camiseta de Hungría como el azul de la camiseta de Francia se iban a ver igual.
0: Claro.
1: Lo que no tomaron en cuenta, o lo que les faltó en ese momento a la organización, es recordar que las alternativas, tanto de Hungría como de Francia, eran blancas. Cuando llegaron al estadio José María Minella, los utileros de las dos selecciones tenían la camiseta blanca, como les había dicho la FIFA, fueron con la camiseta alternativa, no habían llevado, porque las habían dejado en Buenos Aires, tanto la roja como la azul, y ahí se planteó el gran dilema. El árbitro era el brasileño Arnaldo Coelho. ¿Qué hacemos? ¿Cómo manejamos este tema? Hasta que por ahí se enteró del asunto un dirigente de Kimberley, que estaba en el estadio, baja, ofrece la posibilidad de entregar camisetas de Kimberley para la selección que la quiera utilizar. Se hace esa negociación, se va a la utilería del club, se traen camisetas de Kimberley, verde y azules, verde y blancas a bastones, claro, a rayas, como es la camiseta original de Kimberley, y por sorteo Francia es el que le toca jugar con camisetas de Kimberley del 1 al 11 y los pantalones azules, porque la alternativa se jugaba con pantalones azules, que no respondía a la misma numeración que la camiseta, porque los pantaloncitos de Francia tenían los números establecidos en la lista de buena fe. Se juega ese partido, Francia lo gana con la camiseta de Kimberley por 3-1. En el segundo tiempo entra con la camiseta de Kimberley Michel Platini, claro, a jugar un ratito.
0: Qué locura, de ese partido, ¿no? Sos hincha de Kimberley y Michel Platini, loco.
1: Y la gran particularidad es que además una de esas camisetas de Kimberley utilizadas en ese Francia-Hungría, hoy en día se la puede ver justo en el Museo de la FIFA. Hoy una de esas camisetas está en el Museo de la FIFA.
0: Número 5.
1: Cosa que no sucede con las camisetas que vinimos contando en las historias anteriores. Así que bueno,
0: La número 5.
1: Ahí está, la número 5. Y el último caso, que tiene así quizás un guiño de trampita o tiene una explicación, ocurrió en 1990 en el Mundial de Italia. Brasil jugaba con Costa Rica. El técnico de Costa Rica era Bora Milutinovic.
0: Bora debe haber sido el 50% de las selecciones del mundo las dirigió Bora Milutinovic.
1: Sí, dirigió 4 o 5 en mundiales, pero además, bueno, un abonado a las picardías y a todo ese tipo de cosas. Le tocaba jugar en una zona muy complicada, porque además de Brasil tenía a Suecia y a Escocia, es decir, selecciones en los papeles mucho más poderosas que Costa Rica. Pero bueno, resulta que el partido con Brasil lo juega en el estadio de Le Alpi. El estadio de Le Alpi es el estadio de viejo estadio de Juventus en Torino, en Turín. ¿Y qué pasó? Costa Rica salió a jugar vestido como la Juve. Es decir, vestido en vez de... Pero claro, todos dijeron, este es el pícaro de Bora Milutinovic, que para tener el favor del público turinés decidió, en vez de usar la tradicional camiseta roja de Costa Rica, ponerse la camiseta de la Juve. A ver, la explicación oficial es la siguiente. Costa Rica nominó como segunda camiseta a esa camiseta igual a la de la Juve, pero con el escudo de Costa Rica, con el escudo de la Federación Costarricense, en honor al club Sport La Libertad, que es un club de decano, es decir, un club que formó la Federación Costarricense de Fútbol, y por eso, en homenaje a ese club, decidieron que la camiseta alternativa en ese Mundial de Costa Rica fuera esa. Lo que no dice la historia es que justamente Bora aprovechó, mirando todos los detalles, viendo que este club era el decano y tenía la camiseta para llegar a la de la Juve y saber que iba a jugar en Turín, entonces por ese motivo eligió que esa fuera la camiseta a utilizar en ese partido, y también la usó en el partido contra Suecia, que gana Costa Rica por 2-1 y que le permite además clasificarse a octavos de final. Es decir, ¿se usó la camiseta de un club? Sí, pero no con el escudo del club, sino con el escudo de la federación, haciendo un pequeño guiño, una pequeña trampita de esas que tanto le gustaban a Bora Milutinovic. Pero bueno, lo podemos enrolar dentro de estos 5 casos en los cuales la camiseta de un club estuvo involucrada en una Copa del Mundo. Después, por supuesto, hay otras historias que algunas ya las hemos contado, que tienen relación con el Mundial y las camisetas. Está el famoso caso de la camiseta blanca que tenía, no sé, Brasil para, hasta el Mundial de 50.
0: Claro,
1: hasta
0: que de hecho hace poco se hizo una edición limitada de esa camiseta, o jugaron algún partido, ¿no?
1: Pierde Brasil la final del 50, el famoso Maracanazo. Claro, sí. Hasta ese momento jugaban con la camiseta blanca, la dejan de usar. Un diario de Río de Janeiro hace una encuesta popular, gana a usar la camiseta amarilla, la empiezan a utilizar. Nunca más volvieron a usar la camiseta blanca hasta el 2019, hasta la Copa América del 2019, que se cumplían 100 años de la primera Copa América que había organizado Brasil y que había ganado. La usaron, obviamente, en un solo partido, en el partido inaugural, la camiseta blanca, después de casi 65 años. El rival era Bolivia, era claro que no era un partido que iban a perder, de acuerdo a la gran diferencia.
0: Por las dudas, viste, se aseguraron.
1: Por las dudas, se aseguraron, la usaron en ese partido, ganó Brasil 3-0, y dijeron, bueno, che, ya volvimos a usar la camiseta blanca. Pero la realidad es que se quedaron para siempre con la amarilla, y de muy buena gana con la azul, que es la alternativa oficial, porque en la final del Mundial de 58, que la tienen que jugar Brasil y Suecia, los dos de camiseta amarilla, le toca cambiar a uno, hacen un sorteo, cambia a Brasil, utiliza la camiseta azul y sale campeón del mundo. Entonces ese fue el motivo por el cual Brasil, además de afirmar la camiseta amarilla, afirma la azul como su camiseta alternativa.
0: Bueno, che, y me quedé colgado con Bora Milutinovic, que dirigió fugazmente a San Lorenzo en 87, ¿no?
1: Sí, señor, y que dejó cuñado una frase que creo que fue, si no fue tapa del gráfico, pegan el palo, en fútbol manda pelota, viste que era la típica claro, frase. Sí. Pero bueno, un día, no me acuerdo quién era el que le hizo una oferta, y terminó de dirigir un partido en la cancha de Boca que le fue bien a San Lorenzo, y dijo, y se tomó el olivo, creo que fue a dirigir a Italia, ¿no? Y
0: a Ludinese.
1: A Ludinese, ahí está. Y
0: sí, dirigió poco,
1: y, me apareció
0: él, nunca más, pero bueno. Fue más de selección el tipo, ¿vos ves?
1: Sí, estuvo
0: dirigiendo. No, salvo la UNAM, que dirigió mucho, estoy mirando la estadística acá.
1: Claro, él mucho tiempo viviendo en México.
0: Bueno, Estados Unidos dirigió bastante también.
1: Claro, claro.
0: Sí, pero para San Lorenzo 8 partidos nada más.
1: Sí, un personaje.
0: Manda pelota.
1: En fútbol manda pelota, fue la frase de Mora. Así que bueno, estas son un poco las historias de aquellos clubes que cumplieron, en cierto modo, sin proponérselo, por supuesto, esa fantasía de tener a su camiseta disputar una Copa del Mundo.
0: Como siempre, historias maravillosas, querido Elías, no aptas para termos, y más en esta época del año 2022, con el Mundial cada vez más cerca. Hasta la próxima, Elías, querido, abrazo.
1: Abrazo grande, Cali, que pasen bien.

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1: Y bueno, en el día del himno, la versión de Charlie, el himno nacional argentino, señoras y señores, sonando en El Alargue. Pasen a saludar, 11, 23, 24, 22, 22, Cali.Fidalgo en Instagram, El Alargue en Facebook. Beso al cielo, Raulito, vamos, arrancamos.

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1: Por favor, este negro. 43.

0: 8. 43 negros. ¡Qué gran cigarrillo!
1: Efemérides deportivas. 11 de mayo. Un día como hoy de 1904, la Liga Inglesa comunica a la Liga Argentina que su postulación a afiliarse a la FIFA ha sido aceptada, incluyendo los clubes de Rosario y Montevideo. También el 11 de mayo, pero de 1919, Paraguay jugaba su primer partido internacional en la historia y enfrentaba a la Argentina en Asunción. Con la asistencia del presidente de la República, doctor Manuel Franco, Argentina le ganaba a los paraguayos 5-1. El 11 de mayo de 1940 nacía Roberto Matosas en la ciudad de Mercedes, en la República Oriental del Uruguay. Jugó en Peñarol de Montevideo y después en River, club al que pasó en una cifra millonaria para la época. Anotó 12 goles en 165 partidos. También jugó en la selección uruguaya en el Mundial 1970 en México. En el país azteca vistió las camisetas de San Luis y el Toluca. Un día como hoy de 1941, Atlanta le ganaba a Banfield 5-3 con 4 goles del uruguayo Ismael Zabaleta. Lo curioso es que Zabaleta jugó en Atlanta un total de 63 partidos y convirtió solamente 4 goles, todos aquella tarde. El 11 de mayo de 1950 se fundaba el Club General La Madrid. También el 11 de mayo, pero de 1986, Enzo Francescoli era transferido de River al Racing de París en 4 millones de dólares. Un día como hoy de 1989, Oscar Alfredo Ruggeri era transferido de River al Real Madrid. Y hay que decir que el 11 de mayo de 1996, por la primera B Nacional, en el partido en el que los Andes goleaba 6-2 a Gimnasia y Tiro de Salta, Adrián Sorno más anotaba ni más ni menos que 5 goles. Un día como hoy de 1997, Colón de Santa Fe goleaba como local a River 5-1 con 3 tantos del uruguayo Marcelo Saralegui y 2 de Cristian Castillo. El gol de River lo marcaba Enzo Francescoli. Pese a esa goleada en contra, los millonarios serían campeones de ese torneo. También un día como hoy de 2002, Unión de Santa Fe goleaba a San Lorenzo como visitante 4-0 en el estadio Pedro Videgain, en la mayor victoria del Tatengue en la cancha de los Cuervos. El 11 de mayo de 2003, otra Unión. Unión y River empataron 1-1. El Tatengue tuvo que jugar como local en el estadio Presbítero Grela de Patronato de Paraná debido a las inundaciones que azotaban a la ciudad de Santa Fe por aquellos días.

0: Buenas noches, este es un mensaje para el alargue. ¿Hasta cuándo? River, Boca, River, Boca, River, Boca. ¡Basta de River y Boca! ¡Me tienen recontra repodrido! Los demás equipos también existen. No pasan, no son el ombligo del mundo, River y Boca. ¡Harto me tienen!
1: Bueno, lo tengo a Umbi González, lo tengo a Ezequiel Fidalgo Tazo. Probablemente más tarde lo tengamos aquí, que si todo sale bien. Qué definición de campeonato, amigos. Campeonato raro, con algunos liderando la tabla anual y quedando afuera, etcétera, etcétera. Vamos a saludarlo al clasificado ese, ¿te parece?
2: Sí, qué orto que tiene.
1: No. Qué ojete, ¿no? ¿Qué haces? Humberto Ojete González, ¿cómo estás?
3: Clasificador a los diarios, boludo. Sí, el ganador. El Ortoribus. Sí. ¿Qué sé yo? Clasificado, ¿viste? Era lo que uno buscaba antes para ir a laburar.
1: Está bien. Bueno, dame tu percepción del partido, porque la verdad que, pobre San Lorenzo. Te lo digo, pobre San Lorenzo, loco. Dale.
3: Sí, bueno. Yo a San Lorenzo lo quiero. O sea, siempre que no juega contra River.
1: Y bueno, pero jugaba con vos.
3: Y está ahí, qué sé yo. No, bueno, sí, pero. por otro lado. A ver. Estuve buscando. La verdad que en estas horas después del partido estuve buscando quién era el filósofo de la vida. Creo que era Chiche Helblum, que decía que lo peor que te podía pasar era que le expulsen un jugador a tu equipo rival. Y eso me acordé todo el partido. Porque sí. Tenés que manejar esa situación. Porque te tira todo el compromiso a vos. Ya tenés que ganar el partido, estás jugando en tu cancha. El otro está con uno menos y el otro te puede vacunar en cualquier momento. Porque como decía ahí el técnico de San Lorenzo cuando iban a tirar los penales, no, ya, nosotros no tenemos nada para perder. O sea, vamos, somos kamikaze. O sea. Igual te digo, a mí me gusta mucho como jugador el Perrito Barrios. Me parece que el mundo futbolero es injusto con él. Y, o sea, me parece que el apellido lo define porque es un tipo de barrio, juega como en el barrio. Yo lo veo jugar y parece el potrero. No da dos mangos por él y es el que te vacuna siempre. Y bueno, y fue el hacedor de que San Lorenzo parece que se motiva más cuando se queda con 10 y el Perrito es el que arma la jugada para que Pau Mendy ponga el primer gol, ¿no? De cabeza.
1: Bueno, ¿estás contento? ¿Estás contento o no estás contento?
3: No, estoy contento.
1: No importa nada, ¿no? Te clasificaste, que te importa.
3: Igual tengo muchas cosas para decir.
1: Y decila.
3: Me parece que fue una noche también para que... Ojalá la clasificación no borre esto y no es contra nadie, pero para ver quiénes son los que tienen la camiseta de River y quiénes son los que ahora cuando se termine el campeonato hay que empezar a ofrecerlo en Marketplace.
1: Mirá que hay que meterlo en Marketplace, ¿no?
3: Sí, se vende, por ahí alguien te compra, qué sé yo.
1: Bueno, no
3: sé.
1: Vos te dedicas a eso. Yo me meto en Marketplace con tener que entrar con guardaespaldas a Marketplace.
3: No podés tirar un penal como Galopo, como el Kenry, te anda, no vengas más.
1: Librate. Hoy es para que hagan catarsis los dos. Dale, largalo.
3: Me parece que el Chacho se tiene que convencer que Quintero es necesario en River, es el armador y no tiene otro, es el que armó, el que en definitiva fue el autor de la remontada. De la remontada, porque no estaba perdiendo River 1-0, estaba perdiendo 3-0 cuando entró. Moralmente estaba abajo y fue el tipo que te arma. Y bueno, y después como correntino, yo defiendo a los dos correntinos que están en River.
1: Está bien.
3: A Messi, vale. Pero bueno, Galopo me parece que no entra. Colidio creo que definitivamente también. No sé, jugará el próximo partido, no sé. Pero es alguien que todos los mercados te dicen se va a ir, la gente no lo quiere.
1: Jugadores.
3: Sí, pero se lo silbó especialmente a él.
1: Bueno, ¿qué opinás del campeonato este que muchos de los que están clasificados para las copas quedaron afuera?
3: Y pero es lo que buscaba la gente. A ver, yo no estoy en desacuerdo, me parece bien armado, más allá de que pensado esto cuando River estaba eliminado, perdiendo dos penales abajo en la definición, ¿eh? Mm. Era lindísimo cuando River y Boca se disputaban en un campeonato por puntos y te sacaban 25.000 puntos a los más cercanos. Creo que este estilo, que es una especie de mexicano, te pone un poco más apasionante porque te tira a los favoritos, te pone ahí a los medio pelo y te los pone a jugar de igual a igual. Yo sigo extrañando el viejo campeonato de 20 equipos con clasificación para el campeonato, la Liguilla, Libertadores y el descenso, y soy un defensor del promedio de los descensos. Pero bueno, si divierte a la tribuna, si nos hace pensar en el mundial, porque esta cosa de los penales, la larga y todo eso te trae ya reminiscencia mundialista, bueno, bienvenido sea el espectáculo y allá. Pero me parece que, digo, está lindo como fenómeno periodístico, que no haya candidato fijo. Después lo demás habrá que ver. La gente le divierte y bueno, vamos por ahí.
1: Bueno, vamos al sábado. La única alegría que tengo dentro de ese partido es porque hoy se cumple, ahora vamos a poner un homenaje a Raulito Fernández, se cumplen 2 años de su desaparición física. Así que dentro de la amargura que tuve por Boca, me alegré por Raúl, que de alguna parte lo debe estar ahí. Pero quiero escuchar la voz, no sé si la voz del hincha, pero la voz de Ezequiel, que tenga cosas para decir, y además que me digas, Ezequiel, también qué opinás del campeonato. Un vista a favor, ¿vos cómo estás?
2: No, mira, a mí el formato de campeonato no me gusta. Yo igual lo diría, si pasaba Boca cuarto, si no pasaba, a mí no me gusta el formato, no me gusta que una liga tenga fase eliminatoria, para mí no tiene sentido, por algo es una liga y no una copa, porque si no hace otra copa de vuelta, otra copa argentina, otra copa de la liga, hace lo que quieras, pero para mí una liga tiene que ser una tabla, jugarse anual, dos campeonatos cortos, lo que sea. Y después que tenés que achicar la cantidad de equipos, hay un montón de equipos que tenés sobrando en primera hace años, tenés un montón de equipos sobrando en primera, y no sé, para mí es muy poco serio tener un campeonato tan extenso. Y después, bueno, también que la fase eliminatoria pase esto, ¿no? De que quizás te elimina, bueno, a Boca, que es tercero en el anual, lo elimina Huracán, que está décimo tercero, a Estudiante, que salió segundo, lo elimina Racing, que está décimo sexto, bueno, y así. Eso igual también es responsabilidad de los equipos que juegan mal, que, bueno, caso Boca, que jugó como el ojete, la verdad. Ajá. Boca no dio pie con bola, que no te puede pasar nunca que estás con dos jugadores más y no se te cae una idea para llegarle al área a Huracán. O sea, le llegás, pero no tenés profundidad. Muy difícil de analizar el partido de Boca, porque ¿qué no se hizo mal en ese partido? Después tenés los jugadores que, bueno, Paredes, que yo lo recontra quiero a Paredes, pero la verdad que se recontra cagó Paredes. Uh-huh. Lo voy a decir así porque estoy recaliente todavía el partido ese de mierda. Merentiel, que está cagá hace por lo menos, no sé, qué sé yo, ¿cuántos meses pasando el año? Hace 2 meses por lo menos que está con el pie izquierdo. Después que no podemos seguir jugando con Weigand de 4 y siguen insistiendo con Weigand de 4, después con Barinaga de 4 y no lo ponen a Gorosito, que tienen un pibe en la reserva, que la rompió en el Mundial Sub-20 y no le dieron una oportunidad. Para mí es un papelón que pase eso. O sea, yo no te digo que sea titular indiscutido Gorosito, pero por lo menos probalo, dejalo que se muestre y después sacás conclusiones. Después Bray, que también para mí no te da ninguna garantía. Después tenés a Dilolo, que se mandó dos.
1: Hay que generar dos penales.
2: No podés ser tan deficiente, no puedes tener tan poca materia gris como para generar esos dos penales. El primero, ponele que te podía pasar, igual para mí no te puede meter, no te puede ganar Byzance, pero bueno. El segundo sí es una burrada olímpica, no entiendo cómo saltás así con la mano, no tiene utilidad de ningún tipo, y no sos Maradona tampoco. Hay que acordarse que ahora hay VAR. Entonces, nada, era una, fue una de volei. Se puso, ¿cómo era el había uno, cómo era el perro malo, cómo era el nene malo? No sé, porque le ponían uno de la selección de volei de acá, que
1: sí.
2: Pues le ponían siempre, me acuerdo de los Juegos Olímpicos, que le ponían cuando metía, le ponían una de nene malo. No, es. Fue terrible lo de Boca. Boca tiene que haber mucho cambio de actitud, porque la verdad que de actitud fue un desastre. No, como digo, de ideas, la verdad no se le cayó una idea a nadie del equipo. La verdad que jugaron todos mal. Yo no vi alguien que se defienda, por lo menos. Después que te entra Ceballos, o sea, también los cambios que te entran, que tampoco son revulsivos, porque te entra Ceballos, que Ceballos se cree que está jugando solo en la plaza, porque no te pasa la pelota ni de onda. Después sí, bueno, entraron Milton Jiménez y Ángel Romero, que hicieron los goles, pero fue lo mismo que la nada, prácticamente. No, fue un partido muy, muy, muy. Y yo y lo analizo desde la bronca, porque no lo puedo analizar de otra manera. Fue un absoluto desastre. Boca no podía perder un partido contra Huracán de local, jugando de local, con lo que eso significa para Boca, que es jugar de local. Y menos con la situación que pasó en el partido, que terminó con dos jugadores menos Huracán. Y dos jugadores bien expulsados. Porque no es que fue para equiparar, porque Huracán venía ganando y qué sé yo. Los echaron bien. Uno pegó un planchazo demencial, y el otro, un boludo, se quejó estando amonestado. Y bueno, doble amonestación. O sea, tampoco es que, digamos, hubo para favorecer a Boca ni nada por el estilo. Boca lo pierde solo, y eso es el inconveniente. El problema de Boca es Boca, o sea, no tiene otro. Y eso es lo que más me preocupa de eso, justamente. Ahora se viene la Copa, se vienen las dos últimas fechas, que además tenés, creo que se juega, ¿cuándo se juega? Creo que se juega el 19, si no me equivoco, contra Cruzeiro, y tenés 10, 11 días de que no hacen nada, porque además después tienen día libre estos tipos. Y entonces tenés un periodo enorme que además con esta seguidilla, con Cruzeiro, con ahora con Huracán, que además no solo seguidilla de partidos perdidos, sino seguidillas de partidos que no se le cae una idea al equipo, seguidillas de partidos en las que se mandan desinteligencias a más no poder. Barcelona era el partido que me quería referir, perdón. Pero bueno, también va por el mismo lado todo. Y te vienen dos partidos que son claves para Boca, porque se juega la clasificación. Boca depende de sí mismo para clasificar primero, porque ganándole a los dos se clasifica primero, que es importantísimo para la Copa. Y hoy no te da seguridad. Hoy capaz que antes sí vos decías, ah sí, Boca clasifica, Boca gana de local, Boca le gana a Cruzeiro y a Católica de local. Hoy no te genera esa digamos, esa seguridad. No te la generan porque lo que te genera es Boca es el problema de Boca. Entonces, vos llega de local y no sabés qué puede pasar. Es una moneda, es un tiro al aire, es pegar un tiro al aire. Hay que saber dónde, hay que adivinar dónde va a caer. Entonces, nada, hay que hacer lo que Dios quiera.
1: Bueno, escúchame. Ya descubrí, el ruido es el que le estás meta a pegar a la mesa. No sé qué hace con las manos. Porque cambiamos el micrófono porque sonaba los golpes. Pero es la efusividad, Humberto. ¿Qué hacemos? ¿Cuántos padres nuestros necesita este muchacho?
3: No, ninguno. Él tiene que descargar todo, no hay ningún problema.
1: Sabía,
3: coincido con lo que dice. Sí, ¿sí? Me parece muy bien. Muy buen análisis. Más allá de que yo vi solamente el segundo tiempo de Boca. Y vi con hincha de Boca encima.
1: Claro. Che, vos sabés que ese que Humberto, cuando está mal y comete algún pecado, un cura lo manda, en vez de a confesarse, a ver el fútbol.
3: Sí. Tiene que ganar el otro, si no se cumple el pecado.
1: Bueno, si me puedo atender, porque obviamente está con su situación como prioridad, Quique, en un rato hablaré con Quique para que me haga un resumen más, pero quería escucharlo a los dos como hinchas y como analistas. Umbi González, mañana te espero.
3: Sí, ahí estaré.
1: Bueno, gracias, y ese también, lo mismo.
2: Sí, a mí no me espere porque estoy hasta la bola con los parciales, pero bueno, volveré.
1: Bueno, En fin. Che, hoy se cumple un aniversario. Obviamente está con su situación como prioridad a Quique. Se nos fue Raulito Fernández a otro plano y siempre lo queremos recordar. Y tenía varias cosas para poner al aire. Por ahí alguna la pongo en la semana.

0: Pero un poco, además de todo lo que nos dio Raulito como periodista, como hombre de Estudios Centrales, como bla, bla, bla, yo escribí ayer algo y me contestó Fernando Tornello, que laburó y se acuerda siempre de él. Voy a poner el tema de los cafés, que es algo que lo sintetiza y de la amistad. Así que, muchachos, gracias. Me voy con esa parte de Raulito.
1: Contrario, abrazo grande. Gracias a vos.
2: Por favor, saludos.

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1: Los buenos cafés tienen que tener olor a humedad, si no, no. Si lo hacen muy moderno, muy, muy, queda muy lindo y demás, pero no, no. Para contarte una pena de amor y demás, o contarte la conquista que tuviste, o la buena noticia laboral que tuviste tomando un café, tiene que ser en una mesa, apoyado ahí y con olor a humedad en el fondo, con olor a café.
2: El mozo es un psicólogo, si ya lo conoces, ¿no? Obviamente que si no lo conoces, el tipo no te va a atender. Pero digo, vos te vas a un bar, a los bares a los que vas vos o ibas vos, que son los bares donde te tenés ahí, es un club, eso es una cosa, jugar a la baraja, que eso, tira uno.
1: Claro, tira, tira uno. Más a vos y dice, pará, viejo, mira todo lo que tengo, pará.
2: Claro, no, la confianza está para mandarte al carajo, tiene el tipo.
1: Pero, no, te agarra y te dice, che, no jodás, loco, esperá, no ves que estoy allá.
2: Tengo una señora allá que me está llamando.
1: Un tostado, dejate romper la. Porque para colmo, en el San Bernardo es un café de una cuadra y media.
2: ¿A ese vas vos? ¿A ese vas vos?
1: Claro, en San Bernardo, media cuadra el café. Entonces el tipo, viste, si vos le decís, che, tráeme otro azúcar, tiene que caminar media cuadra. Dice, ¿por qué no te levantas y la vas a buscar vos? ¿Viste? O te decía, ¿me haces un tostado? Estoy solo. Si se quema, lo lamento. Dice, te quedaban a pedo, ¿no? Que te decía, señor, ¿qué se va a servir?
2: Tremendo. ¿Es este que jugás al ajedrez, hay dominó, hay de todo acá?
1: Hay
2: billares.
1: Hay unos billaristas, hay unos jugadores de billar, de la gran 7, no sé. Otra, no, el pool ese que le pegan y salta la bola, ¿no? Tiempo que juegan bien. Tenés cabrero, por supuesto, truco. Tenés tute cabrero, ahí aprendés, viste, de tanto cometer errores, te aprendés a jugar cabrero, que se juega nada más que por la mesa, ojo, no se juega por plata, ahí sí, pero viste, cada poroto que te anotan o cada derrota viene la gastada. El juego de cartas sirve también para convivir, para. Y yo me ahí, pero
2: es inmenso, estoy viendo las fotos, inmenso. Pero veo gente, veo pendejo, mucho pendejo veo ahí, che.
1: Es impresionante, mucho ping-pong, ahora se juega mucho ping-pong, mucho. Es más, murió ahí, en esas mesas falleció alguien que era instructor de ping-pong. Entonces, viste, venían los pendejos con la nena y lo veían al viejo ahí, ¿no? Entonces el viejo iba y decía, hincha de Vélez. Dice, ¿podemos jugar? Y dale, viste, lo veían al viejo. La paliza que le daba al viejo, al ping-pong, a los pibes de 20, porque era, no sé si profesional, era profesor de ping-pong. No sabía lo que jugaba, y los pibes se quedaban deslumbrados, ¡pam, ping-pong, pam! Y tenía 70 y pico de años, y falleció jugando ahí. Mira, cayó sobre una de las mesas. Digo, este hombre sí que murió, como decíamos todos, morir donde estamos en la actividad que más nos gusta, ¿no?
2: Claro, jugando al ping-pong. Che, ahí, a ver si yo estoy equivocado, te bajás del subte, ponele.
1: Tenés una cuadra y media.
2: De Malavia, que ahora le pusieron Osvaldo Pugliese.
1: Esto es Corrientes entre Gurruchaga y
2: Acevedo.
1: Bien. Exactamente.
2: Después está Crespín también ahí cerca, no sé si también.
1: ¿Cuál?
2: Hay un café que se llama Crespín, ese no conocido también, ¿no?
1: No, Crespín no.
2: No, entonces no. Bueno, perdón.
1: No, hay el San Bernardo, porque ahí está la Basílica de San Bernardo.
2: El Samber.
1: Bueno, el San Bernardo es digamos, donde han pasado. Bueno, alguna vez tocó Pugliese ahí, porque Pugliese era de ese barrio, de Villa Crespo, y alguna vez se ejecutó ahí con su orquesta, porque tenía dimensiones como para hacer un salón de fiesta, eso. Impresionante, de grande.

0: Tiene más de 100 pirulos.
1: Sí, sí, creo que es histórico, creo como histórico, tiene una plaqueta. Y ahí, bueno...
0: Creo, y, ¿hay una fábrica de zapatos ahí o no?
1: No sé, al lado sí. ¿Querés que te diga una cosa?
0: Sí.
1: En 30 años que yo fui ahí, ahí van judíos, turcos. Nunca escuché

0: a la distancia. Estoy leyendo eso, dice, el Samber es un lugar donde desaparecen las diferencias, donde la edad, la religión o la nacionalidad no importan demasiado.
1: No hay, no se discute ni de religión ni de política.
0: Dice, y esto
1: ¿sabe quién iba ahí?
0: Sí.
1: ¿Sabe quién iba ahí? Un tipo, el padre de Daniel Filmus.
0: Ajá.
1: El padre de Daniel Filmus iba ahí, muy reconocido. Yo no lo conocía él, pero el padre de Filmus era muy conocido, muy habitué, muy conocido.
0: Y dice acá, escuchá, dice esto es parte esencial de una mística única, un lugar donde un partido ping-pong, una mano de truco o una partida de billar siempre serán buenas excusas para conocer gente y vivir nuestra historia. ¿Te hiciste amigos ahí?
1: Sí, pero sí. Además, viste, me querían mucho, yo los quería mucho también. De ahí íbamos a comer a la noche cuando la guita alcanzaba para... Ahí hacíamos la aventura de ir al hipódromo, éramos como 15, 20 que íbamos al hipódromo y después veníamos a jugar al Tute Cabrero, ahí a ese café. Y ahí, viste, se comen muy buenos sándwiches.
0: Me tiraste el tostado, que sí. Para mí es una institución de los cafés. Y donde me hablas de un tostado, me empecé a babear como el perro de Pavlov. O sea que...
1: Sí, no, ahí... unos tostados bárbaros. Y ahora, viste... Es decir, no fueron corriendo los pibes, ahora van los chicos, pero no se meten con nosotros ni nosotros con ellos. Nosotros tenemos nuestra mesa para jugar al cabrero.
0: ¿Hay un acuerdo tácito ahí?
1: ¿Eh?
0: ¿Hay un acuerdo tácito?
1: Sí, no, hay un respeto. Yo nunca vi que se agarraron dos tipos a piña en ese café. Increíble, mira que tan turco, judío, peronista, radicales, nunca una hincha de Boca, de River... Cuando se veían los partidos de Boca, viste, y estaban los de River, se la aguantaban. Cuando estaban los de River, los de Boca se la aguantaban. Se evitaban discusiones de fútbol. Viste, en una mesa discutíamos por la jugada del Tute Cabrero o de los dados, pero no, ni de religión ni de política, no,
0: sí,
1: para nada.
0: Y
1: no.
0: si repartimos este concepto de este café de Villa Crespo hacia todo el país, para todo tipo de cosas. Esto, mira, los otros días... tengo un amigo con el que no coincido prácticamente en nada hoy en la política, en lo político, en ciertas cuestiones. Y bueno, el chabón es artista. Hizo alguna cuestión y lo dejaron de seguir en las redes. Yo le digo, a mí me importa tres carajos lo que vos opines. Yo te aprecio a vos por lo que sos. Esto que se ha perdido tanto en la Argentina a beneficio de los políticos, porque lo que quieren es, como no tienen que darnos... No tienen, la verdad que no. Lo que quieren es que nos dividamos y nos peleemos entre nosotros, cosa que yo digo que es una pelotudez a esta altura, somos gente grande. Con lo cual, me encanta este espíritu del San Bernardo. Habría que diseminarlo en toda la Argentina. Decir, loco, juntémonos por las cosas en común. ¿Cuál es la cosa en común? Y en otro será una fábrica, en otro será no sé qué, en otro será una jugada de Tute Cabrero, en otro será un billar, ¿no?
1: No, ahí de lo único que surge, te agrandás y decís, y viste, te volví a ganar al cabrero.
0: Hermoso.
1: Te das cuenta que no me podés ganar, te das cuenta que yo estoy hecho, ¿entendés? Esa fue la
0: hermoso, única, pero es hermoso eso, Raúl.
1: Que hay. Y además se juntan judíos que tienen plata, judíos que no tienen plata, turcos que tienen, católicos que sí, que no. Ahí se juntan todo, ahí se junta todo.
0: Nunca... No hay diferencia de clases sociales.
1: En 30 años que yo voy ahí jamás vino un patrullero de la policía para intervenir, nunca, no. Viste, los mozos cuidan cuando ven un tipo con dos copas de más, no, ya, para acá, no, andá, tranquilo.
0: Volvé mañana.
1: Pero no, te digo que ha sido un ejemplo en eso de no ver pelea, no, o cosas raras en los baños, no, nada.
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1: Ahora sí, dale Cali, tragáramos poco, arranca el sacamoco.

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Buenas noches. Desde Guernica City, el Rengo, Carlos, avisa a la largue. Otra vez el sacamoco. Ay Dios, qué bien que estamos en este mundo. 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

0: gente amargada, Cali, que vayan a dormir. Después preguntan por qué los gorrean. Por amargados. Aguante la largue.
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Buenas noches. Solamente para decir que yo he escuchado programas de radio regulares, malos, hediondos y el alargue. Pero bueno, un abrazo. De acá de Neuquén.

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Buenas noches. Au. Au. Es lo que mi cerebro escucha cuando escucho esta música chabacana. Me nacen una serie de improperios que no puedo repetir. ¿Por qué estamos escuchando esta música de mala calidad? Y no estamos escuchando In Excess tan biónica. Saludos, Diego, el panadero de Mar del Plata. Tabernas, pusilánimes.

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De Pedro, vamos. 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Sí.

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11-23-24-22-22. 11-23-24-22-22. El WhatsApp de la largue. Dale. Vamos con Chiquilandi. 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

el sacamoco bailable. Damas gratis, caballeros 2 pesos. Siga la música, dale chiqui. Muy lindo programa, che, el sacamoco. Buenísimo. Un abrazo, Carlos de la

0: La Cali, buenas noches, ¿cómo andás? Acá Juan, camionero de Pehuajó, grande Sacamoco acá. Estoy llegando a Madryn, un abrazo grande, te vengo escuchando, Cali. Abrazo, buen programa.
1: 11, 23, 24, 22, 22 para dejar los mensajes en el Sacamoco y en esta locura que no tiene cura. Es el Sacamoco, Sacamoco, Sacamoco. Vamos con la alegría, vamos arriba, vamos, vamos, vamos.

8 y 23 de la mañana en la ruta por Francia. Soy Mauro, camionero, que vive en España, escuchando el Sacamoco. ¡Un lujo! ¡Madre mía, qué lujo! Saludo, Calingo. ¡Va!

0: 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Chao, gracias. Pero aguante igual el sacamoco, ¿eh? 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
1: Y los dos sabemos que tengo razón. 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
2: Mi nombre es Alberto, vivo en San Martín. Déjense de hablar tanta pelotudez y pongan un cómico, che, dale, dale, hablar pelotudez y hablar y música fulera. Pongan un cómico y déjense de macanear, ¿no? Chao.
3: Quizás sean charlas de boliche. Se les solía poner a los bares, yo cuento a veces en la ciudad, de nombre un número. Por recuerdos de la quiniela, el 14, el 48, el 17, o alusión a algún mundial, el 78, el 86, el 90, si no le ponían por el kilómetro en el que estaba, en el camino o en la ruta, el 187, o la altura en el número de la calle, el 331, el año de fundación del boliche. A veces le ponían en los últimos años por el código postal del pueblo, 7200, no sé cuánto. Y en la colonia había un boliche que estaba lleno de pulga y le decían el 2,5, lo que mide la pulgada. Así que en los boliches de campo tenés que tener cuidado, porque nunca sabés de dónde ni cómo viene el bolazo. Decía el negro Luján que él tenía un loro que decía el Padre Nuestro. Y decía el Juancho Torre que él tenía un mirlo que decía papá y mamá. Y decía el Tarta Carrillo que él tenía una lata que decía, dulce de batata, dice. Así que, esto es stand folk campestre. Stand porque no da para que sea stand-up, folk porque no alcanza a ser folclore, y campestre porque es una mezcla de campero con silvestre que a veces se hace ecuestre. Un tal Alarcón Recero, que por Maipú supo andar, salió mamau del boliche y no podía montar. Y el que le vino a ayudar le dice, gracias hermano, qué apellido sos, paisano. Alarcón, le dice el otro, Alarcón, pero nosotros somos parientes, yo y vos. Hijo de qué Alarcón sos, del Cholo, el otro le dijo. Cholo era él, con el pedo no había conocido al hijo, así que... Una malaria en los pueblos. Dice, te fuiste de vacaciones, no tengo para quedarme y vos querés que me vaya. Dice, así que el negro Luján le lloraban los chicos a las 6 de la mañana. Lo aconsejó el pediatra cambiar la alimentación. Con tanta carne de pollo, viste que está barato el pollo, los chicos tenían hábitos de ave. A la hora que canta el gallo, como ellos no sabían cantar, lloraban. Así que se jubilaron los días. Fueron a vivir al pueblo. Jubilado con la mínima, la vieja hacía empanada, el viejo trabajo en soga, de las viejas artes criollas. Trenzar hebras de cuero, tientos finitos, para hacer aperos para los caballos y adornos para pilcha el gaucho. Y otra bisutería, así llavero. Y claro, cuando vino esta onda hace unos años de los microemprendedores, como era mayor político, el intendiente los manoteó a los viejos y los mandó para la plaza del pueblo mezclado con unos hippies. Unas rastas mugrientas, un olor a pata. El viejo con el incienso le lloraban los ojos. Y la vieja se pavoneaba y decía, ah, nosotros, yo con la empanada y el viejo con la huasca, nosotros nos rebuscamos. Dice, así que... Los negocios de los pueblos. Dice, che, Hugo, ¿a qué hora abrí la gomería a la tarde? Ni bien llego, loco, ni bien llego, dice... Capaz que te destronca esperándolo arriba de la camioneta. La ametralladora Orozco hablaba a repetición. Fue en Oriente a una despensa que quería mamadera, acá al lado, en la farmacia. Sí, dice, ¿querés una de plástico o una pire de vidrio que se la puede hervir? Mamadera para hacer fuego, preciso. Dice, así que... Uno de los Fittipaldi, cadete de una farmacia, fue y golpeó en una casa. Dice, vengo a traer los remedios, pero me los olvidé. Los voy a buscar y vuelvo. Dice, esa chispa de nosotros. Los negocios de los pueblos. Donde no alcanzan los clientes, la gente. Por eso se van agregando rubros y se empieza a mezclar todo. El hermano de Mondosco, en Belloso, Mondosco de Servidío, tenía gomería y además cortaba el pelo. ¿Vos sabés qué? Venían con una pinchada y te dejaba sentado media hora en el sillón, a las puteadas los viejos. Como Frede, que era alambrador y curaba las verrugas. Todos hacen dos cosas, ¿me entendés? Esas cosas no se mezclan, decía uno, me decía Subillaga, que decía uno en San Pacho. Esas cosas no se mezclan. ¿Cómo van a poner gomería y alimento balanceado? Y era alineación y balanceo. Así que... los negocios de los pueblos. Panadería La Trifásica. Los Ojeda en Santi Espíritu alquilan panadería. Me manda a decir Quantum Sitch. Y le han puesto La Trifásica. Porque dice que el negro amasa y los otros dos son vivos. Así que... el viejo Castilla... Después vamos a aplaudir. El viejo Castilla, sodero en Maminí, a no despedir a la vieja y tener que darle un beso, la llevaba en el reparto. ¿Vos sabés quién? Uno que había en Hernández decía que había sido contador de ladrillos en un horno. ¿Vos sabés quién? Estuve un tiempo en el banco, dice, pintándoles un techo, y ahora estás asociado con un estudio jurídico. Él afana y los otros lo sacan, dice. Así que, Otoco Iturria, cardiólogo, anduvo cortando cardo. ¿Vos sabés qué? Contaba de una vieja que vendía helados en Bunge. Cuando metía la cabeza en el freezer para barajar los helados, se le empañaban los lentes. Y sin anteojo no veía. Pedían de un solo gusto porque ya para el segundo manoteaba de cualquiera la vieja, dice. Ula Mancay, Cacho Herrera, que hacía muy bueno lo mito y quizá el secreto fuera limpiar muy poco la plancha, como suele pasar. Y también vendía helado, y un día cayó una vecina, Cacho me tiene que salvar. Dice, me cayeron visita y no tengo postre. Dice, voy a llevar helado. No sé si quedaron, dice Cacho, abrió el freezer displicente. Ah, oh, sí, mire, dice, me quedó de chocolate y de pedo. No, deme chocolate solo, dice. Así que... Cuando no se consiguen o no se conseguían las cosas en los pueblos, se los mandaba a buscar con un comisionista a la ciudad más grande que estuviera cerca. Ustedes están cerca de Buenos Aires, pero esto se puede aplicar en todo el país. Los comisionistas primero viajaban en tren, después en camionetas propias, después tuvieron camiones con carritos, combi, transportaron pasajeros y encomiendas. Hay ejemplos de empresas acá en Lobo y en muchos lados que se hicieron así. Empezando con comisiones y comisionista en Piedritas, que es en la ruta 33, este viajaba a Rufino dos veces por semana. Volvió una noche tarde y con un acopladito. Pasó frente a la vidriera del banco y vio una llamarada. Y fue al cuartel de bomberos que se le quemaba el banco, se le quemaba el carrito. ¿Vos sabés qué? Lo había visto reflejado. Primera vez que en Piedritas los bomberos apagaron un incendio a domicilio, se lo trajeron ahí. Y cuando no había negocio, salía a vender al campo. Turco Julián por el campo vendiendo ropa en un carro. Turco pasador de alambre, patebolsa o patelana, como le quieran decir. Lo había agarrado un marido celoso, lo había bollado a palo al turco. Y se prometió abstinencia, nunca más. Y arrancó con la vuelta de vuelta y le ofrecía a una mujer este corte de boblín. Patrona, para hacerle una camisa al propio patrón. Y encoge Julián, ni me nombres el becado, señora. Turco precisa plata, no necesita placeres. Dice, así que de esos lugares venimos. Sabiduría de mi gente. Decía el loco Matías en el pueblo de Barra. Si se te cierra una puerta, siempre otra puerta se te abre. Y tenía un Dodge 1500. ¿Vos sabés qué? El Peugeot de los Benítez, el Saladillo, que le decían la heladera porque solo se abría de afuera. ¿Vos sabés qué? Loco Juan Guerra, en Castelli, que tenía un rastrojero, le faltaba el paragolpe. Le hacían punta adelante los dos largueros del chasis. Venía tarde del boliche, sin luz. Calles de tierra, había vacas en la calle. Lo primero que agarró fue un toro que estaba echado. Y ahí para adelante iba haciendo carambola, pum, pum, pum, había dejado un tendal, parecía un atentado. Fue a dejar el rastrojero y se volvió en bicicleta. Y ya estaba la policía. ¿Usted hizo todo esto y con esa bicicleta? Pero váyase a dormir, borracho de mierda. Dijeron así que quedó libre. El reloj es mío y lo pongo a la hora que quiero, decía un loco allá, y abría el taller a las 12. Así que... Y cuando digo taller, quizás tenga que aclararlo, porque ahora hay muchos talleres, de poesía, literatura, de cerámica, pintura, de reflexión, de cocina, talleres de ortodoncia, yo no sé lo que es doncia todavía, talleres de payadores que antes se arreglaban solo, taller de lumbricultura, te enseñan a crear lombrices, pero para mí el taller era el taller mecánico, donde uno llevaba el auto. No ha cambiado mucho el auto de Henry Ford para acá, por lo menos en su esencia. Cuatro ruedas, un motor, un volante y un asiento, diría mi tía Luisa y los que no son muy tuerca, y le saltarían encima los que saben de verdad que el Audi 6 4D viene sin árbol de leva, que es turbo intercooler y no sé qué catalítico, AT9, monoaural, todo computarizado, y eso sí, cuando se para hay que mandarlo a la NASA, como el turco de Rufino, que compró una camioneta y lo llamó por teléfono que se la había vendido, que había roto los dos árboles de leva. Pero no, don Nagel, si el motor de esa chata tiene un solo árbol de leva, los dos árboles, la planta frente al boliche de Leiva, turco llevó por delante, dice. Ahora los autos tienen computadora de a bordo, una compu. ¿Para qué? No quieren que hables por celu mientras venís manejando para que no te distraiga. Y le ponen una compu, te va indicando en pantalla por dónde vas, cuánto falta, el consumo, lo que gasta. Lo mismo al cargar Mazda te vas a estar dando cuenta. O cuando llegues a casa tienen climatizador, puerto USB, GPS. Te dice los grados que hace afuera. ¿Y qué te importa? Vos estás sentado adentro. Che, ¿viste que le cambiaron las pastillas al abuelo, las de freno? No, boludo, los remedios. Un ícono en el tablero te indica el espesor de las pastillas de freno. Vos fijate qué importante. Yo en el FIA 1 frenaba y era fierro contra fierro. Hacía un sonido tremendo, era el ronquido de un chancho. Ahí cambiaba las pastillas. Le faltaba agua y hervía, le salía un vapor blanco, una nube incandescente, una lava ardiente. Y no abras el radiador porque te saltaba la cara. No le vas a echar agua porque se partía en el bloque, la tapa. Ahora otra lucecita en el tablero te avisa sobre el nivel de los líquidos. Vos fijate qué importante. Pero yo, ¿a quién le aviso? No podés agregarle agua. Es líquido refrigerante original de la marca. Se vende en concesionaria, te cuesta un bulbo y la mitad del otro. Las mangueras eran blandas y adentro les corría agua. Ahora tienen sensores que son los que alcahuetean y hay que traerlas de China. No la podés reemplazar por una de un lavarropa y venirte así de Córdoba como hacíamos en casa y dejarla, qué sé yo, hasta que se venda el auto. Abrís el capó y no hay nada. Ciego, compacto, una tabla. No le podés meter mano, se han perdido los espacios. Antes había unos huecos por los que se veía el suelo. Entrabas de cuerpo entero. Hay casos de un F100 que cerraron el capó con el mecánico adentro. Bueno, vamos, dijo Quipe, bajó el capó de la Ford y le dejó la cabeza al hermano adentro. Vilo Piñero de Oliden compró una Ford nueva, 0 kilómetros en Bransen, se la estaban entregando. Le dijeron que no pusiera la tercera hasta los 60 kilómetros. Él vivía a 56 kilómetros, de ahí se fue en segunda, ¿podés creer? Llegó envuelto en el humo, todas las agujas en rojo. Como esos vagos de Franklin que llegaron a un hotel y se estaban registrando y se pongan nombre, apellido, documento, domicilio, el oficio y algún dato del vehículo en el que anda. Dice, ¿por qué pones F100? Porque no sé con qué hebreo, B se escribe Chevrolet, dice. Así que, ¿dónde andará aquel mecánico de mameluco engrasado que tenía vida propia, que cuando se lo sacaba de la grasa que tenía quedaba parado solo? Fumar cerca era un peligro, una chispa era un incendio. Él descendía al misterio insondable de una fosa munido de una portátil y espíritu aventurero. Ese tipo ahí abajo apretaba cremalleras contra tuercas, palieres y rulemanes que uno no tenía ni idea que existían. Solicitaba la llave con precisión cirujana, pasame la 3 octavos, la 14-16, y eso que no había estudiado. Se había hecho lavando pieza con pincel y querosel en una lata de dulce, en ese mismo taller que eran del suegro del padre, preguntando a los más grandes. Talleres piso de tierra, auto vomitando aceite, un mecánico en área, sur de Córdoba, ruta 8. Le llevaron un carburador de competición de dos bocas, lo desarmó arriba un trapo negro, soplaba los chicleres para destaparlo. No sabe que se tragó uno. 4 días cagando en una caja tratando de rescatarlo, lo tuvieron. Un tablero en la pared con siluetas de herramientas que nunca estaban colgadas. Las dejaban en el suelo, sería para que descansen, qué sé yo. Gustavo Castaño cuenta de un mecánico, un taller en Alta Italia, que un día pasó un viajante que vendía herramientas y le mostraba el catálogo. ¿Y eso qué? Un torquímetro. ¿Y para qué sirve? Para apretar los tornillos de la tapa de cilindro, que queden todos iguales. Ah, no, yo uso el espejo. ¿Un espejo? ¿Y cómo así? Y me paro frente al espejo, aprieto y cuando me pongo colorado, me paso al otro tornillo. Dice, así que ya no hay grasa en los talleres. Ya no hay grasa en los talleres, son como laboratorios. El tipo luce impoluto detrás de una PC, usa tester y escáner, y como hay autos que hablan, él les pregunta qué tienen y entre ellos se entienden. Autos que estacionan solos, o sea, compras un auto y no podés manejarlo, me cago en la joda. Autos que se abren sin llave, te reconocen la voz, resfriado y la voz tomada, capaz que te deja a pie. Autos que reconocen impresiones digitales, no señora, no es que no ande, hay que sacarse los guantes. Subís y empiezan las órdenes, abroches el cinturón, no hay ningún dispositivo conectado a Bluetooth. Esta no es la señorita que siempre anda con usted. ¡Pará, autobotón! Viene con sensor de lluvia, llueve, moja el parabrisas y anda en limpia parabrisas. Juegan a las escupidas, gana el que lo activa. Deme un foquito de odio, decía un ruso en Bahía Blanca cuando salieron las lámparas de yodo. Así que, taller de hoy igualitario, porque antes autos y talleres eran cosas de varones, la mujer no entendía nada. Ahora hombres y mujeres, ninguno entendemos nada. Talleres de afinación, carburación, encendido, la mecánica ligera, muy mecánica ligera, muy mecánica ligera, si había que rectificar tardaban un año y medio. Secretos de la mecánica, decía un vago en la flor y que estaba armando un farol, podés creer. De oído, como los músicos detectaban vibraciones, rateo, falla, para uno inadmisible. Para esto hay que tener bocho, decía uno en el pago de oro y se golpeaba la sien. Un día tenía un martillo bolista, se desmayó solo el boludo chica. Medio curandero era, locos de atar con alambre. Molestaban a un vecino que los viniera a ayudar, alzaban la caja en brazos, desarmaba el cigüeñal. Medio curandero era, daba remedios caseros, perdía el tanque de nata, ponían dulce de membrillo, chicle para el radiador. Llovía y no había limpia parabrisas, no tenían escobilla, cortaban una papa al medio y fregaban el vidrio, o en su defecto, lo meaban. Esos caminos de tierra, una polvareda que se veía una legua, ese polvo se veía en todos los mecanismos, se metía, por eso había que engrasar. Tenían alemite los autos, los autos no se engrasan los camiones, la maquinaria pesada, la maquinaria agrícola. Pero el alemite es una válvula que dejaba meter grasa a presión y no la dejaba salir. El viejo Pavani para ahorrar le ponía grasa de chancho. Venía el pueblo en caliente, largaba olor a puchero, lo seguían todos los perros, ¿vos sabés? De eso, talleres venimos, auto que cuando tenía bocina y radio era una fiesta. Aire por el ventilete, que era un triangulito móvil que se le abría adelante, más vientito acomodado que aire acondicionado. Vidrio de atrás que bajaba, pero está por ahí nomás porque tenía un recorte en la puerta para la rueda trasera. Pesó un correntino ahí en la zona de Riglo, compró un Dodge 1500, salía franco, volvía en pedo, se lo manejaba el hijo. Él venía sentado atrás, era muy saludador, fresco, más en pedo. Sacó la cabeza para saludar y no la podía meter. Vos sabés que vino como tres leguas con la cabeza afuera. Tuvo que parar el hijo a acomodar el sombrero para que meta la cabeza. Ya no hay olor a grasa de litio y a insumos específicos. Acerrín para el aceite, querosén para las piezas, Coca-Cola de la de antes para aflojar una tuerca, esa viruta de acero para limpiar los metales, estopa y jabón líquido para limpiarse las manos y trapo, muchísimos trapos. Uno era para las manos, otro era para la llave. Ese no, que es de los lentes, estaba igual de mugriento. Ya no hay fosa en los talleres, no descienden, los elevan en un catre. Cambian plaquetas, circuitos, resetean y a la calle. Hoy, que no se ajustan tapas y no se sopla la junta, no se desarma la caja ni se hace el tren delantero, por lo menos como antes, pero que los autos tienen un cilindro recuperador de gases y le miden no sé qué a través de un caudalímetro. Yo quería recordarles que antes la gente en el campo siempre tenía un mecánico de cabecera, como el médico. Le traían leche, huevos, un cordero o un lechón cuando era el cumpleaños y si no para fin de año. Cuando el taller se cerró, el galpón se lo alquilaron a una iglesia evangélica. Fue depósito de Pepsi y cancha de fútbol 5. Y cuando lo demolieron, las chapas y los tirantes que eran de pinotea los mandaron a un remate. Con los escombros taparon un pozo que había en el patio, nivelaron el terreno y me dejaron un borde al medio de estos recuerdos. Ese borde yo vengo. Muchas gracias. Muy amable.

0: Ah, si uno pudiera hablar con aquel niño que fue. Yo, ¿sabés qué le diría? Que trate de comprar dólares. A nosotros la maestra nos hacía comprar estampilla, la puta madre que la parió. En una libreta de ahorro del correo que no nos sirvió ni para limpiarnos el ojete. Conchuda, nos hubiera dicho que compráramos dólares. ¿Para qué mierda esas estampillas? Todo millonario era muy. Y le diría que coma caramelos. Ahora que las golosinas vienen con nombre importado. Rocklet, Shot, Kinder, Kit Kat. Yo quería homenajear a los caramelos Sugus, las pastillas Renomé, incluso las DRF, los bocaditos Holanda, los Suchar, los Aero, aquellas gomitas verdes de eucalipto con azúcar que eran casi un remedio para la tos y el resfrío. Y a un clásico que había entre los caramelos de la época, Mumú versus Media Hora. El Mumú era un masticable cubo color marroncito con gusto a dulce de leche en celofán transparente que se adhería a los dientes. No había lengua que pudiera. ¿Vos sabés qué? Paisanos carretilludos de masticar los Mumú. Lo usaban los boceadores, fortalecían el mentón. A golpes se hacían los hombres masticando Mumú, me parece a mí. Y entre los ácidos y duro, un rey indiscutible y a la vez indescifrable fue el famoso Media Hora. Hueso duro de roer, amado y aborrecido. Con distintos envoltorios, siempre tenía el mismo gusto. A remedio y ropa húmeda, metal y gaseosa rancia. Dicen que es anís hinojo, para mí que tenía vinagre. ¿Vos sabés qué? Era una bolilla oscura, fácilmente escabullible. No sé si no era de vidrio, mirá. En el envoltorio dice, menores de 4 años, peligro de asfixia. Caramelo para adulto, y claro, con ese gusto, qué mierda lo iba a comer un chico. Muchos compraban de esos para que nadie les pida. El relojito que está dibujado en el papel, nadie sabe a qué hora está. 8:30, 1:15. Se llamaría Media Hora por lo que dura en la boca. Ponerse a averiguar eso es como ir a contar metros del rollo de papel higiénico. O ponerse a contar fósforo, a ver si los 3 patitos son 222. ¿No sería recetado uno cada media hora? Dicen, pero andás a ver si es cierto, que media hora antes de cerrar la fábrica limpiaban todas las máquinas y las sobras de sustancia de todas esas generaban una mezcla que le dio vida y esencia al famoso caramelo. Yo, como es una golosina, simplemente acá les digo que la sigan chupando, que la sigan. Muchas gracias, muy amable.
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1: Vamos, viejo, arriba, arriba, arriba. Escucha, escucha, escucha. Escucha, 2000 lunes. Ya es 11 de mayo. 11, 23, 24, 22, 22, Cali.Fidalgo en Instagram, El Alargue en Facebook. Pasa a saludar, querido. Ya.

Seguramente alguno estará debajo de las cobijas, como decíamos cuando éramos pibes, ¿eh? Un frío de esos de que te calan los huesos. 6 grados la mínima, estamos precisamente en la mínima en la ciudad.

0: Martes 8 la mínima, 19 la máxima. Creo que el mejor día en temperaturas y extremos va a ser el viernes, con mínima de 12 y la máxima de 19. Pero para eso falta mucho. Primero hay que ir caminando despacito. 11, 23, 24, 22, 22. Cali.Fidalgo en Instagram. El alargue en Facebook. Pasen a saludar, querido. Vamos, vamos. A ver qué me toca. A ver qué me da el algoritmo. A ver qué me da. A ver, dale. A ver, a ver, a ver, a ver, a ver, a ver. Y vamos con el doctor y campeón. Claro que sí, querido. ¿Te cuesta? Vamos, vamos.
1: Porque a veces me siento mal. Ayer yo te dije, me vinieron todas contra. La tarde fue una tarde de contra.
0: No vale.
1: De las 2 de la tarde a las 8 de la noche era contra, contra, contra. No, una a favor no vino.
0: No.
1: Y bueno, y yo digo, ¿qué hago? ¿Qué hago? Y cuando estoy, que digo, no, esto viene, pero que venía tan mal, digo, no. Y yo saco lo que hago, a veces que la gente le gusta
0: lo.
1: Y pues,
0: sí,
1: vamos.
0: Lo sé.
1: Yo digo, voy a la chacarita, camino, y cuando salgo, digo, no, tengo que ser un león, viejo. Esta gente tuvo la fatalidad de fallecer. Están aquí y yo tengo vida, camino, camino, estoy sano y voy a estar mal, no, me los tengo que comer crudo a todos.
0: Arriba con luna de miel en la mano, recién era hit, ahora virus. En un rato, Eduardo Battaglia con toda la información. Ahora, sigue el alargue. Un abrazo a nuestro amigo Ramón Andrés González, que es veterano de guerra de Malvinas. Buen día. En esta madrugada del 11 de mayo me estoy yendo de vacaciones, se va a una linda playa. Dice, no sé si podré escucharlos allá. ¿Cómo que no? ¿Por la app? ¿O por la web? ¿O por YouTube? La red.am es la web. Te puede bajar la app, Ramón. Y si no, por YouTube. Buscas la red en YouTube y estamos. Igualmente les deseo a todos muy feliz semana. Cuídense mucho. Fuerte abrazo al maestro Quique Pellenberg. A la máquina, a la mágica titonesa. Que el padre Umbi nos alargue la vida a todos. Que sigan los éxitos. Gracias, querido.
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0: Hola amigos, Calingo, Umbi, Quique, buenas madrugadas. Un gran abrazo enorme para todos. Muchísimos éxitos para esta semana. Dice Carlitos Pérez, desde González, Catán, los pagos del negro Santa Cruz.
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0: Está fresco, está fresquísimo. Y el estudio acá, desde el que sale el alargue, desde mi casa, hay un pulmón de manzana libre ahí. Viste que puteás cuando no tenés un edificio. Cuando tenés un edificio puteás, eso que se decía, todo al revés. Decís, loco, ah, que tengo el sol, qué sé yo. Hoy lo necesito para que me haga una especie de reparo. Fresco, hermano, 6 grados marca el termómetro. Ah, ah, ah.
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0: 11, 23, 24, 22, 22. Cali.Fidalgo en Instagram, en la larga en Facebook.
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0: Saludos a todos los alargueños desde Parque Avellaneda. Hacernos compañía que llegó el frío, exactamente. Nico Maciel, tremendo, hermano, tremendo. Fresco para chomba, corpiño calado y todo lo que... Cali, Quique, abrazo de San Clemente del Tuyú. Posdata, un frío de cacarearse. Por acá se ríe el tipo. Aguante el porbe, dice el tipo. Cuando mandó el mensaje se reía así el chabón. Mirá, así se reía. Así la voz de Carlito, mirá. Carlito Ceja de San Clemente. Buen lunes y comienzo de semana con salud principalmente para todos. Saludos de Necochea, que la pasó bravita estos 4 días pasados por el mal clima. Sí, toda la costa, ¿eh? Vimos las imágenes, realmente espeluznante. Vi Necochea, vi Mar del Plata, vi varios lugares. La que más me sorprendió es Monte Hermoso, ¿eh? Bueno, abrazo Cali, Padre Umbi, vamos Quique. Jorge de Lomas y Racing Cali, Quiquiño Umbi, todos los alargueños les deseo una hermosa semana. Yo empecé de 10... con el triunfo de la academia. Y ya que estamos, repasemos, repasemos.

0: Le pasemos.
1: Hablan de fútbol, no saben nada. Se la pasan hablando de otra cosa. Hablen de fútbol, que lo único que interesa es el fútbol. No lo otro que están hablando, viejo. Bueno, gracias.
2: Hola, Kikito, qué bueno tenerte de vuelta, aunque sea un ratito hoy. ¿Cómo andás?
3: Calito querido, un abrazo para todos, el agradecimiento para cada uno de los mensajes. Pero aquí estamos, con un fútbol argentino. Que vos no me diste bola, ¿viste?
2: ¿Qué?
3: Yo te dije, dame bola.
2: ¿Qué te doy?
3: Va a arrancar otro campeonato. A partir de octavos va a haber sorpresas.
2: Hubo discusión hoy.
3: ¿Por qué?
2: Y porque lo tengo a Umbi que está a favor y a Ezequiel que está en contra.
3: ¿Del campeonato?
2: Sí.
3: Mira, a ver, yo no estoy ni a favor ni en contra. Decime qué querés y yo te respondo si estoy a favor o en contra.
2: Y
3: si vos me decís que este campeonato...
2: Todos los de la lista, la mayoría, no todos,
3: sí,
2: que están en el campeonato anual y la tabla anual.
3: El tema es ese. Ustedes creen que este campeonato va a premiar al mejor equipo del fútbol argentino,
2: bueno,
3: para mí se equivocan.
2: Y no, ya está, ¿sí? Claro.
3: Para mí se equivocan.
2: Bueno, ¿cómo queda
3: tenemos
2: todo?
3: Tenemos que remitirnos a los
2: de
3: enfrentamientos del fin de semana.
2: Dale.
3: Bueno, tenemos todo ya definido. Seguramente en las próximas horas, en el día de hoy, se van a dar a conocer los horarios, pero el martes ya tenemos dos encuentros confirmados, que son los que van a jugar en Córdoba, Belgrano ante Unión de Santa Fe, y Huracán va a estar visitando en la Paternal Argentinos. Esos dos partidos se van a jugar el martes. El miércoles, River va a recibir a Gimnasia, que eliminó a Vélez en Liniers. En Vélez putearon a todos, no faltó uno.
2: No, que sí, ¿sí? Era, digamos, vos pasabas con el auto y se la sí. Normal, pero yo no tengo nada.
3: Tenía la camiseta de Vélez y te puteaban.
2: Claro, sí.
3: Bueno, y el miércoles tendremos la presentación de River y Gimnasia, seguramente en horario nocturno. Así que anotá, Calito. Y en Rosario, en el Gigante, Central va a estar recibiendo a Racing, al equipo de Costas, que dio el batacazo, que venció a Estudiantes de La Plata con gol de Sosa de cabeza sobre la hora. ¿Qué decir del River San Lorenzo? Un partido para el infarto. En River los putearon a todos también. ¿Viste que el hitazo del fin de semana fue?
2: Sí, ya lo puse yo al aire a Bonnie Tyler.
3: Viste, putearon a todos. Ahora, la historia de River San Lorenzo es una historia fantástica, cinematográfica. Donde a River los putearon a todos y terminaron festejando,
2: sí.
3: Donde encontró el fútbol en Quintero, la bandera en Acuña y el sostén en las manos de Beltrán, que es un arquero con un presente extraordinario y un futuro, yo creo que de selección argentina. Beltrán va a ser arquero de la selección argentina si sigue sosteniendo este nivel. ¿Y qué puede reprocharse San Lorenzo? Lo dio todo con el poco material que tiene Álvarez. Con Johan Romania como un gran estandarte, San Lorenzo lo peleó, se le escapó sobre el final en el alargue y en los penales tuvo doble match point, increíble. Tuvo doble match point. Sí, te escucho.
4: Entiendo los análisis, entiendo todo lo que se pueda decir, pero seguimos peleando el torneo y bueno, tenemos otro partido en casa con otra gente, ¿no?
3: Coincido, porque hay partidos que te marcan para bien y para mal. Como a Úbeda, para mí va a marcar su ciclo, su final de ciclo, la derrota ante Huracán, porque, a ver, la realidad marca que Boca cada vez que tiene que ganar un partido importante no lo gana. Vos me dirás, pero ganó el Superclásico, sí, era un partido importante, pero no era mata-mata. Ahora, vos no puede ser que quedes eliminado con Alianza Lima en la Copa Libertadores de local, con Independiente en el torneo Apertura del año pasado en condición de local, con Racing en el Clausura en condición de local, y con Huracán en condición de local. A ver, si vos haces el mérito en los 16 partidos de la fase regular y tenés la plusvalía de definir con tu gente, ya entiendan que la Bombonera no gana partidos, que hay un plantel que para mí le falta jerarquía, que venía sembrando buenas sensaciones, pero yo, viste, cuando vos te acelerabas y te ilusionabas, yo te decía, espera, porque a Boca le falta ese partido consagrado.
2: ¿Te puedo decir algo? No le pegues a alguien que está en el piso, gracias, sí.
3: No, yo siempre te voy a ofrecer la mano. Sobre todo cuando no me escuchás en el momento de las victorias.
2: Me das la mano y la impulsás así.
3: ¿Sabés? Vos me tenés que reconocer algo.
2: ¿Qué te tengo que reconocer?
3: Que yo pego golpes en los momentos de alegría. Cuando vos festejás...
2: Vos sos el aguafiesta, vos sos el aguafiesta.
3: Claro, viste, vos me llamás aguafiesta. Cuando vos estás en pleno carnaval, viste, en el carnaval carioca, yo te digo, mirá que...
2: Tengo la corbata en la cabeza. No,
3: y yo qué te digo de los novios, mirá que esta lo cagó la semana pasada. Viste, yo te canto la posta, vos no me escuchás. Bueno, a Boca le falta ganar un partido consagratorio, un partido importante. Vos me dirás, bueno, en la Copa Libertadores, si saca 4 de 6 clasifica, sí, yo creo que es una obligación para Boca estar clasificado a los octavos de final de la Copa Libertadores de América. Pero créeme que hay partidos que marcan un ciclo, para bien y para mal. Yo creo que a Úbeda el partido del sábado le ha marcado, yo creo que... una tendencia importante de cara a su continuidad. Y a River yo calculo que si lo capitaliza de manera positiva, también. River debe darse cuenta que estaba knockout, que tenía doble match point en contra, y que supo reponerse. Ahora, si vos no aprovechás todo el viento a favor, y ya hay algo que está pasando. Bien. Yo creo que si vos mirás los que han quedado, Rosario Central y River, para mí, los grandes candidatos al campeonato.
2: Bien, Central en su cancha, lo elimina Independiente.
3: Otra vez Angelito Di María, dando la nota importante, empatando un partido que venía esquivo con aquel gol de Ábalos, y en el segundo tiempo la juventud de Cantizano y de Verón terminan dándole una victoria al equipo del Míster. El Míster no para de ganar, no para de imponer condiciones. No juega bien Central, pero gana. Y en estos campeonatos es que son raros.
2: Y el hincha quiere ganar, después ve.
3: El hincha quiere ganar, y si no pregunté a la Cali.
2: Bueno, pero y, claro. No, me sorprendió Gimnasia,
3: Gimnasia lo ganó, mira, con un arbitraje para mí que fue un espanto de Gariano. Con un delfino en el VAR que lo convoca para situaciones que no debe convocar.
2: 9 minutos, dice, ¿no?
3: Para mí, sí, pero más allá de eso, en la primera etapa para mí le dan un penal que no existe a Gimnasia, no lo llaman para revisar, y en el segundo tiempo le expulsan a Enzo Martínez, al uruguayo, por una jugada que para mí era amarilla y donde el VAR termina induciendo al árbitro a que lo expulse. En fin, ganó Gimnasia, eliminado Vélez, y el hit del fin de semana fue el que se vayan todos y que no quede ni uno solo.

0: fare, Dalì, por favor, eh?
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2: Nunca se puso este tema los lunes en la madrugada en un programa de radio y menos en El Alargue. Es la primera vez que suena. Ahí está, ahí va. 11, 23, 24, 22, 22, Cali.Fidalgo en Instagram, El Alargue en Facebook. Vamos, súmense.

Abrazo a Darío Muñoz, que manda saludos desde San Roque, Mendoza. A Rubén de Rosario, a Guillermo Lotito, ¿eh? Buena semana frescocha está, ¿no? Sí, un abrazo a Guillermo Lotito, más conocido como Guille de Azul. También a Samuel de San Martín, Mendoza. Y a Carlos de Ituzaingó. Uno jode con Ituzaingó y cuando tenés que decir Ituzaingó se te complica, pero es Ituzaingó. Aunque uno le diga Ituzaingó. O como más le quiera decir, qué sé yo. Escuchá.

Tengo más saludos, buen comienzo de semana, llena de salud y bendiciones. Un abrazo bien alargueño, dice Gonza, el ferroviario de Villaluro. Y también un abrazo a Rubén de Ministro Rivadavia. Buen comienzo de semana para todos, que tengamos ganas de reír y soñar un poco, ¿eh? Justamente, que no es poco.

0: Bueno, amenizamos el lunes con música. Bloque nacional, vamos a poner un poquito de Los Redondos, querido. Jijiji. Jijiji, arriba, vamos. Arriba los corazones. Vamos, saluden, dale, saluden. Vamos.
1: Dale, Cali, por favor.
2: ¿Qué pasó?
3: Buen día, amigo.
0: Buen día, amigo. Buen día, amigo. Vamos, arriba. 6 grados, marca el termómetro, estamos en la mínima.

0: Más mensajes tengo acá. Abrazo a Tito de Luján. Dice que espera en el abrazo que esta semana tengan un poquito menos de quilombo que la anterior.
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0: Maru ya está directamente sacando toda la ropa de invierno en Villa Elisa. Y me imagino en Villa Elisa, si acá hace 6 grados, mamá, no me quiero imaginar. Mucho viento en San Rafael Mendoza. Karina nos manda saludos. A Rubén de Bahía Blanca. A Mili de Caballito. Todos a lo largo y a lo ancho del país cagados de frío, como debe ser para esta época, aunque me parece que hace, está haciendo más frío del que uno acostumbra. Vamos a tener una mañana con cielo despejado, la mínima ubicada en 6 grados, que es la temperatura que estamos teniendo en este momento. Veremos a las 5 cuando se renueve los datos del tiempo, que nos dirá Bataglia. A las 5, que estoy, acá estoy. A las 5, 6 es la temperatura actual. A las 5 actualiza Bataglia los datos del tiempo y el pronóstico, aunque no creo que cambie mucho. 16 la máxima hoy, mínima 6, máxima 16. Mañana martes 8 y 19. Casi copy-paste el pronóstico, excepto las mínimas y las máximas. El miércoles 10 y 18, parcialmente nublado. Jueves 12 y 18, parcialmente nublado. Y el viernes mínima 12, máxima 19. Pero para que no se... Si no, me agarraron por la mitad. 6 grados la mínima hoy, 16 la máxima. Y la actual es 6. Para que tomen un poquito de temperatura, dejamos un poquito más de jijiji. Patricio Rey, sus redonditos de ricota sonando en la red, en la...

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0: 8. 43 negros. ¡Qué gran cigarrillo!
1: Efemérides deportivas. 11 de mayo. Un día como hoy de 1904, la Liga Inglesa comunica a la Liga Argentina que su postulación a afiliarse a la FIFA ha sido aceptada, incluyendo los clubes de Rosario y Montevideo. También el 11 de mayo, pero de 1919, Paraguay jugaba su primer partido internacional en la historia y enfrentaba a la Argentina en Asunción. Con la asistencia del presidente de la República, doctor Manuel Franco, Argentina le ganaba a los paraguayos 5-1. El 11 de mayo de 1940 nacía Roberto Matosas en la ciudad de Mercedes, en la República Oriental del Uruguay. Jugó en Peñarol de Montevideo y después en River, club al que pasó en una cifra millonaria para la época. Anotó 12 goles en 165 partidos. También jugó en la selección uruguaya en el Mundial 1970 en México. En el país azteca vistió las camisetas de San Luis y el Toluca. Un día como hoy de 1941, Atlanta le ganaba a Banfield 5-3 con 4 goles del uruguayo Ismael Zabaleta. Lo curioso es que Zabaleta jugó en Atlanta un total de 63 partidos y convirtió solamente 4 goles, todos aquella tarde. El 11 de mayo de 1950 se fundaba el Club General La Madrid. También el 11 de mayo, pero de 1986, Enzo Francescoli era transferido de River al Racing de París en 4 millones de dólares. Un día como hoy de 1989, Oscar Alfredo Ruggeri era transferido de River al Real Madrid. Y hay que decir que el 11 de mayo de 1996, por la primera B Nacional, en el partido en el que los Andes goleaba 6-2 a Gimnasia y Tiro de Salta, Adrián Sorno más anotaba ni más ni menos que 5 goles. Un día como hoy de 1997, Colón de Santa Fe goleaba como local a River 5-1 con 3 tantos del uruguayo Marcelo Saralegui y 2 de Cristian Castillo. El gol de River lo marcaba Enzo Francescoli. Pese a esa goleada en contra, los millonarios serían campeones de ese torneo. También un día como hoy de 2002, Unión de Santa Fe goleaba a San Lorenzo como visitante 4-0 en el estadio Pedro Videgain, en la mayor victoria del Tatengue en la cancha de los Cuervos. El 11 de mayo de 2003, otra Unión. Unión y River empataron 1-1. El Tatengue tuvo que jugar como local en el estadio Presbítero Grela de Patronato de Paraná debido a las inundaciones que azotaban a la ciudad de Santa Fe por aquellos días.

0: de mayo, loco, ¿eh? 7 de mayo.
1: Bien, bien, muy bien. Esto es Jude, The World's Broken. It's hard to rely on my good intentions. Ahí lo dijo, buenas intenciones. Y acá tenemos buenas intenciones y es escuchar música en este tramo final, reírnos un poco, pasarla bien y tratar de sobrevivir a la vida, que como ya lo dijo aquí el viejo filósofo, triste y jodida es, unos y otros miran. Vamos, que cuesta, pero es lunes, claro. Pero hay que remarla en dulce de leche, así que arriba los corazones, los que se tengan que levantar. Y gracias a los que nos acompañaron hasta este momento. Escuchá, qué temazo. Esto

0: Chute What's Broken, Good Intentions. Y les cuesta mi inglés o el tema, búsquenlo con Shazam o con el Google, con la aplicación. Ponen ahí donde este simbolito de la música, ponen el celular contra el parlante si le tira el tema. Temazo de los 90 que sonó en algunas radios y que nosotros salimos del algoritmo y los que pasan siempre, y te ponemos un temito que por ahí lo escuchaste o te suena raro. Mirá qué lindo. Arriba, lunes. Un poquito de humor con el Flaco Varela y seguimos. Esto es El Fogón Virtual hasta las 5.
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0: Uy, lo dije. Quiero dedicar este cuento, este relato de ciencia ficción a todo el personal técnico, todos los ingenieros en sonido, todos los inquietos por la electrónica y el maravilloso mundo de los ruidos sonoros. Vaya entonces, este cuento que lleva por título El cable pelado y que comienza con unos sonidos extraños. Cuentan los viejos filamentos que Cruta y Plutón dieron origen a la familia Tristor. Eran tres hermanos, Válvulo Tristor, Nucleolo y Potencio Tristor, que se batieron a duelo a rayos gamma y gases tóxicos por la bella protona catódica viuda de láser, de los láser del viejo láser, que supo ser concubino de energía fuente de Sibelius, un androide mucheta que vivía en el cometa Halley. Energía Fuentes tenía un hermanastro que le da nombre a Cuento y le decían cable pelado, porque andaba los patadones con todo. Era un magnate de Saturno que inició su fortuna desde abajo, comenzando de robot, de tercera, en una nave atmosférica, y llegó a ser el playboy más envidiado de toda la galaxia. Llegó a tener un plato volador descapotable con palanca al piso, con el que le hacía picadas a cuanto meteoro, estrella fugaz y luz mala se le ponía a tiro. Hasta que una vuelta, por entreverarse con resistencia continua, una humanoide de muy baja reverberancia entró en el cortocircuito, se le sulfataron las baterías, se le dio por el alcohol metílico y una estática noche en que se tiró a dormir en la Vía Láctea, sueño pesado, no escucha la alarma, pasa la cuadrilla de mantenimiento y cable pelado queda aislado. Su primo, Magnético Neutrón, un programador de muchos contactos, lo reactiva, le cambia el encamisado, le coloca pilas nuevas y lo invita al gran baile anual de los transistores unidos. Allí conoce a la hermosa Frecuencia Modulada, una marciana muy ecualizada, lindos Twitter, buenos filtros de bajo. Y palabra va, palabra viene, se casan. Viajan por toda la galaxia y al poco tiempo ella queda rebobinada. A los 9 ciclos da a luz un hermoso fusible de 3,5 voltios. Ahora, cable pelado vive feliz en el planeta Tierra con un oficio modesto, pero seguro. Portero eléctrico.
1: 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Se amacan cuando camino y rebotan cuando domo. Llevan un tiento cortón, pero recuerdo a mi abuelo. Ese viejo fanfarrón le arrastraban por el suelo. Dándole a la revolea larga un silbido zumbón. Si un indio me las patea, se me pianta un lagrimón. Boleando tuve mis triunfos y también tuve derrota. Cuando le erraba al ñandú, le pegaba la gaviota. El tiempo me la fue ajando contra las ancas del potro. Y me la fue resecando el pampero poco a poco. Por eso al cruzar un río suelo quedarme a mi antojo, sentadito horas enteras, con las bolas en remojo.
2: ¿Qué tema viene, Hugo?
0: La guitarra grandota.
2: No.
0: Sí, es yo tengo ganas de hacer eso.
2: No, ese no.
0: Pero es un tema lindo, aparte, si debo una manito entre todos, vení, vamos a traerla.
3: Espera,
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3: Esperá que la voy a afinar. Ahí está, por acá.

0: me cansé.
1: Volvió al rancho donde vive, muy borracho el gaucho Alejo, y al asomarse al aljibe, vio en el agua su reflejo. Creyendo que era otro gaucho, preguntó:
2: ¿quién se cayó?
1: Y desde el fondo del pozo repercutió el eco:
3: yo.
1: ¿Y qué busca, comadreja, con esa cara de oveja que se perdió en el rebaño?
3: Baño.
1: No te me hagas el gracioso y contéstame curioso. ¿Qué haces en el fondo husmeando?
3: Meando.
1: Pucha, que le erraste, vieron. Te equivocaste de agujero, ¿qué buscáis? ¿Un inodoro?
3: Oro.
1: Ah, caíste por ambicioso. Ahora para sacar del pozo voy a buscar mi caballo.
3: Vallo.
1: No es vallo, es un alazán. Corre como un huracán y su pelaje resalta.
3: Salta.
1: Saltaré para agarrarte y cuando empiece a apretarte de mi furia no respondo.
3: Hondo.
1: Sea hondo, sea profundo. Despedite de este mundo que te ataco por asalto.
3: Alto.
1: Virgencita milagrosa, si tiene la peste rosa no creo que me convenga.
3: Venga.
1: No, gracias, y no es por cobarde, pero se está haciendo tarde y me llama la Dominga.
3: Minga.
1: Es la verdad del asunto. Y ahora yo te pregunto, ¿quién empezó esta disputa? ¿Que quién empezó esta disputa? Y le siguió preguntando y el pozo quedó callado, porque será un pozo humilde, pero era un pozo educado.
4: Chimpuca.

0: Yo soy el guapo Centella, oriundo de Tapalqué. Eso dije cuando entré al boliche El Esquinazo y he recibido un garrotazo que desparramado quedé. Me levanté como pude, increpando a los presentes. El que actuó cobardemente se las verá con Centella. Y ahí me hizo ver las estrellas un patadón en la frente. Cuando desperté, insistí. Yo soy el guapo Centella. Y ese que busca querella se topa con un valiente. Ahí perdí 14 dientes por culpa de una botella. En vista de lo ocurrido, la situación evalué. Y una decisión tomé que me pareció prudente. Recogí todos mis dientes y me volví a Tapalqué. Tomá.
1: Y vaya como cierre, para todos los amantes del 2x4, una bonita página, amarillenta tal vez, que lleva por título Higiene de Arrabal. Cuando quiera, maestro, la orquesta es suya. ¡Hey, maestro! ¡Hey, maestro! ¡Maestro! La orquesta es suya. A usted hace más de 3 meses que lo aguanto en mi cotorro y ni siquiera un amague de arrimarse al piletón. Conociendo que es un guapo y un malevo de avería, no venga con que está fría el agua del calefón. Cuando dice que la espuma es asunto femenino o que un salpicón ladino puede oxidarle el facón, que yo sepa ningún guapo nacido en Olavarría le va a hacer perder la hombría un poco de agua y jabón. Péguese un baño, Peralta, se lo pido por la vieja, que mis narices no aguantan y los vecinos se quejan. Péguese un baño, Peralta, con esencia de jazmín, y deje la puerta abierta que un olor a rata muerta circula por el bulín. Tratando de convencerlo, hoy mi lucha es cruel y es mucha. Cuando le hablo de la ducha ya comienza a recular. Usted que lleva la marca del coraje en la mejilla, cuando le abre una canilla, pega un portazo y se va. 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

0: Gracias, gracias, mi amable. Gracias. Sí, sí. Bueno, bueno. Ya está bien, no se vengan encima. No, espera. No, no. Suelten, la ropa no, ¿eh? No.
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2: Nos vamos con este temazo, Wonderful Adam Ant, y nos encontramos mañana. Chau.

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5 de la mañana en la República Argentina en estos momentos, en Buenos Aires y alrededores. 6 grados 5 décimas, la temperatura, humedad 86%. El cielo se encuentra despejado. El pronóstico del tiempo indica para hoy una máxima que llegaría a los 16 grados. Lunes con sol. Atención, estos son los principales títulos del día.

0: 10. A las 5 de la mañana, 10 títulos. Uno.
1: Luis Caputo dijo que el caso Adorni no impacta en la economía y afirmó, desde junio vienen los mejores meses. El ministro de Economía respaldó al jefe de gabinete, pero marcó, si no tiene las cosas en orden la justicia, no va a pasarle desapercibida. Además defendió que la Argentina está en un proceso de recuperación. Entramos en un proceso más virtuoso donde estamos terminando de absorber el shock interno del año pasado, que fue muy fuerte, y entramos en un proceso de desinflación nuevamente. La inflación de abril va a dar sustancialmente más bajo que marzo, agregó el ministro, quien reconoció que durante los últimos 6 meses hubo deterioro del poder adquisitivo, pero aclaró, también cuando miramos la película completa, vemos que se crearon 130.000 puestos de trabajo desde noviembre de 2023 en el sector informal. Los salarios formales están prácticamente igualados a la inflación y creemos que van a empezar a recuperarse, planteó Caputo.
0: 2.
1: El PRO publicó un mensaje con críticas al gobierno. Acompañar el cambio no es aplaudir todo, señala. A través de un texto difundido en redes sociales y sin mención directa al presidente, el partido fundado por Mauricio Macri advirtió que van a reclamar lo que se prometió y todavía no llegó. Sin nombrar la situación del jefe de gabinete, el partido liderado por Macri advirtió el dolor que genera cuando no se respeta el sacrificio ajeno y no se da el ejemplo. El próximo paso son más rutas, más hospitales, mejor educación y cuidar lo que ya se ha logrado y hacer lo que falta. Eso es lo que sabemos hacer. Que el cambio cambie tu vida, ese es el próximo paso. Ahí vamos, concluye el texto del PRO.
0: 3.
1: Los alimentos importados ya representan hasta el 10% de las ventas en los supermercados. No es un boom, pero su paulatino desembarco en las góndolas aumentó la competencia y contribuyó en la pelea por los precios. Según fuentes de las principales cadenas, los productos extranjeros tienen una incidencia entre el 2,5% y el 9,7%, varía según el caso, en el total de sus ventas. Reconocieron que ganaron protagonismo debido a su buena recepción y anticiparon que apuntarán a mantener la tendencia en la medida en que identifiquen oportunidades de alta calidad percibida a bajo precio. Las importaciones se concentran en rubros que el país no produce o lo hace de forma limitada, como cacao, café, determinadas frutas o insumos específicos necesarios para fabricación.
0: 4.
1: El gobierno modificó el presupuesto 2026 y asignó fondos para retiros voluntarios en ANSES. La medida fue oficializada mediante una decisión administrativa publicada en el boletín oficial en las últimas horas. También se reforzaron partidas para el pago de juicios previsionales y se hicieron ajustes en distintas áreas del Estado. La medida también dispone rebajas en créditos presupuestarios de varias jurisdicciones y entidades de la Administración Nacional en el marco de la reasignación de recursos. Además, se introducen modificaciones en el presupuesto del Consejo de la Magistratura a efectos de posibilitar su normal funcionamiento.
0: 5.
1: Antes de la cuarta marcha universitaria, la UBA brindará clases públicas en varias de sus facultades. Hoy lunes, la Universidad de Buenos Aires realizará cátedras abiertas para visibilizar la importancia de la Ley de Financiamiento Universitario. Esta jornada previa a la marcha, que comenzará a las 9 de la mañana, finalizará a las 7 de la tarde y se realizará en las sedes de Ciencias Económicas, Derecho, Medicina y Veterinaria, con temas pertenecientes a los programas de cada una de las facultades. 5 de la mañana, 5 minutos. Primeros temas del deporte. Nico Loaces, bienvenido.
2: ¿Qué tal, Edu? Gracias y buen comienzo de semana para vos y para todos. River eliminó a San Lorenzo en un partido inolvidable y avanzó a los cuartos de final. El millonario, que jugó casi todo el partido con un jugador más, pero que perdía desde el primer tiempo por el gol de Osmendi, derrotó al Ciclón por penales y ahora jugará nuevamente en el Monumental el próximo partido. Acuña puso el empate en los 90 minutos. Ya en el primer tiempo del tiempo extra, López volvió a poner en ventaja a San Lorenzo y Juan Fernando Quintero empató en la última jugada del partido en penales. Los de Álvarez estaban 2 arriba, pero Beltrán se convirtió en gran figura y logró que River termine avanzando. Independiente afuera del torneo, el rojo quedó eliminado de la apertura tras caer por 3-1 ante un Rosario Central que jugó un gran partido y tuvo como figura Ángel Di María. El rojo comenzó ganando con gol de Ábalos, pero tras el empate del Fideo sobre el final del primer tiempo, no pudo aguantar y los locales lo terminaron liquidando. El técnico de Independiente, Gustavo Quintero, decidió no hablar en conferencia de prensa en apoyo a los periodistas partidarios que no fueron acreditados por el Club de Rosario.
0: 6.
1: Vence el congelamiento de la nafta y podría haber aumentos. Los precios todavía están 15% atrasados, sostienen desde el sector. La próxima semana termina el acuerdo entre las petroleras. YPF hará una reunión para definir el futuro de los precios de los combustibles. En el mercado local se vende 15% por debajo de la paridad. El gobierno, que formalmente no está en las mesas de negociaciones, sino a través de su participación accionaria y control en YPF, busca acotar al máximo posible los movimientos en el precio de nafta y gasoil.
0: 7.
1: Hallaron un cadáver en un complejo de departamentos de Río Gallegos, decomisado a Daniel Muñoz, exsecretario.

0: encontrado en las últimas horas y los investigadores creen que es de Aníbal Cepeda, un jubilado desaparecido el 20 de abril pasado. El cadáver habría aparecido en un patio interno del complejo residencial. Actualmente se encuentra bajo la administración de la Agencia de Administración de Bienes del Estado, AAVE. La búsqueda de la presunta víctima ya había incluido numerosos rastrillajes en lagunas, rías y zonas descampadas de la ciudad, en los que se utilizaron embarcaciones y también drones.
1: 8.
0: Una pelea vecinal terminó con un hombre en terapia intensiva tras un ataque con un machete. El violento episodio ocurrió en el barrio Villa Rivadavia, al sur de la ciudad de Córdoba. La víctima fue derivada a un hospital de mayor complejidad tras presentar lesiones graves en la cabeza. En el lugar, la policía secuestró elementos contundentes que habrían sido utilizados en el enfrentamiento. Al llegar al lugar, los efectivos policiales encontraron al herido, quien señaló que la discusión con otro hombre derivó en el ataque con el arma blanca.
1: 9.
0: Esto no es otro COVID, sostuvo el director de la Organización Mundial de la Salud luego de la evacuación del crucero con hantavirus. Al terminar la primera ronda de repatriación de pasajeros, Tedros Adhanom Ghebreyesus brindó una conferencia de prensa junto a la ministra de Sanidad de España en Tenerife. Asimismo, intentó llevar tranquilidad a la población tras el brote y aseguró: "No deberíamos entrar en pánico". La Cancillería Argentina, en tanto, agradeció la ayuda de Países Bajos para la evacuación de un pasajero argentino. Recordemos que el brote de hantavirus en el crucero Ondius dejó 3 muertos y al menos 6 casos confirmados o sospechados. Confirmaron que la circulación de la cepa Andes es la que se transmite entre humanos.
1: 10.
0: Donald Trump rechaza la propuesta de Irán para terminar la guerra en Oriente Medio. Es totalmente inaceptable, manifestó. El presidente de Estados Unidos dijo que Washington cumplió el 70% de sus objetivos en el conflicto y que podría seguir atacando 2 semanas más. La respuesta de Irán a la propuesta de paz de Estados Unidos incluye el levantamiento de sanciones económicas sobre la República Islámica, el fin del bloqueo de Washington a los puertos iraníes y el manejo iraní del estrecho de Hormuz. 5 o 10 minutos más del deporte, Nicolás.
2: Racing dio el batacazo en La Plata en un partido con posibilidades repartidas y donde ninguno de los dos equipos brilló. El equipo de Avellaneda logró ponerse en ventaja gracias a un gol de cabeza de su capitán Santiago Sosa sobre el final del segundo tiempo. Estudiantes había sido el segundo mejor equipo de la fase regular, pero se quedó sin nada. Gimnasia de Esgrima La Plata derrotó de manera contundente a Vélez en el Amalfitani y está en los cuartos. El equipo de Pereira, que lleva una racha de 7 partidos ganados al hilo, pegó en el primer tiempo con un gol del Chelo Torres y se llevó la clasificación. En el segundo tiempo fue expulsado Enzo Martínez en el tripero y tuvo que aguantar. El arbitraje fue polémico. Se confirmaron días y horarios de los cuartos de final. El martes a las 19 jugarán en Alberdi Belgrano Unión y a las 21:30 horas en la Paternal Argentinos Huracán. Por el otro lado del cuadro, el miércoles a las 7 de la tarde en el Gigante de Arroyito, Central jugará frente a Racing y en el Monumental 21:30 horas River recibirá Gimnasia.
0: 5 de la mañana, 10 minutos. ¿Qué va a pasar con el tiempo? En las próximas horas, escucha este anticipo.
3: Muy fría la mañana de este lunes aquí en la ciudad y alrededores. Capital con 6 grados, el conurbano con temperaturas aún más bajas y hoy una máxima que no superará los 15 grados con el cielo totalmente despejado. A partir de mañana la temperatura comenzará a subir de a poquito. No hay lluvias a la vista en los pronósticos. Lucas Berengua, Meteorología, Radio La Red.
0: 5.7 la temperatura a esta hora, humedad 84%, presión 1.018 hectopascales, viento del sudoeste a 4 kilómetros por hora, visibilidad óptima, el cielo se encuentra despejado. El sol sale a las 7.38 de la mañana. Estos fueron los títulos del reporte. Por aquí pasa la información.

0: 14 minutos, buen día, buen comienzo de lunes, que arranques bien la semana, ese es nuestro deseo. Aquí estamos para acompañarte como siempre hasta las 6 de la mañana en Radio La Red. Nico, buen día.
1: ¿Qué tal, Edu? Buen día, ¿cómo estamos? Buen comienzo de semana.
0: Muy bien, muy bien. Te digo, sí, ya ambientado así el estudio.
1: Sí, ya empezamos
0: con la Copa del Mundo.
1: A palpitar.
0: A la derecha la Copa del Mundo.
1: Sí.
0: ¿No? Detrás, el,
1: la 10 de Messi.
0: El símbolo de Radio La Red. Y a la izquierda.
1: Claro, también.
0: Detrás, en el ala izquierda sería la 10 de Messi.
1: La 10 de Messi.
0: Impacto, el reflejo del otro lado de. De la consola, ¿no? De la cabina.
1: Claro, a Chiqui no lo ves, pero le ves la camiseta.
0: No lo veo, pero le veo la camiseta y parece que, no sé, sí, que Chiqui salta para cabecear y definir sobre la hora.
1: Está espectacular, está.
0: Me fui,
1: está buenísimo.
0: Me fui demasiado, ¿no?
1: No, no, no, ¿no? Me parece, okay, está bien. Hay que empezar a ilusionar con esas cosas.
0: No quiero exagerar. ¿El fin de semana bien?
1: Muy bien, muy bien. ¿El tuyo?
0: Bien.
1: Bien, perfecto. Me alegro mucho.
0: Estaba pensando, y ya nos vamos a meter en cómo sí sigue el torneo de apertura, pero el fin de semana, la verdad que fue lindo para ir acompañando, sí, cada partido, ¿no?
1: Hermoso, hermoso. Tremendo fin de semana.
0: Repasamos con Nico.
1: Sorprendente.
0: Fuera del aire. Quedaron afuera algunos que iban como banca.
1: Los tres mejores del torneo quedaron afuera.
0: Independiente Rivadavia, Mendoza.
1: El mejor quedó afuera.
0: ¿Vélez,
1: que era uno de los mejores, quedó afuera?
0: Estudiantes en la llave era el favorito.
1: Estudiantes era el segundo mejor del torneo.
0: Y favorito ante
1: Sin
0: Racing,
1: duda,
0: ¿no?
1: Afuera. Boca era el tercer mejor equipo del torneo.
0: Sí.
1: En puntos,
0: y
1: afuera.
0: Y terminó quedando afuera. Después, Talleres, Lanús, San Lorenzo e Independiente, que sí, quizás iban como punto y terminaron cayendo.
1: Sí, sí, exactamente. La particularidad, Edu, también de estas eliminaciones, en primer lugar, que como suele pasar en estos torneos, han quedado afuera muchos muchos locales. Uh-huh. Talleres, Boca, Independiente Rivadavia, Estudiantes de La Plata y Vélez.
0: O sea, cinco, no pudieron hacer prevalecer la localía.
1: No,
0: un factor determinante.
1: No, no es un factor determinante en absoluto. Y otra de las particularidades es que el único clasificado de la zona A fue Unión, que eliminó justamente al puntero de la zona B, que era Independiente Rivadavia. Después, River, Argentino, Central, Belgrano, Gimnasia, Huracán y Racing, todos de la zona B. 7 de 8 de la zona B, uno solo de la zona A, que eliminó al mejor de la zona B particularmente.
0: Hay muchas cosas que uno
1: critica
0: o que puede llegar a calificar al torneo, sí, como extraño. Ahora, ayer escuché decir como que, ¿cómo puede ser que el último sea como que es un torneo de baja calidad? Porque, por ejemplo, Unión le gane al favorito, que era Independiente Rivadavia de Mendoza. Eso también le da cierta característica de pasión,
1: sí,
0: de lo que es el fútbol en definitiva, que no se gana con haber clasificado primero o segundo.
1: No, eso desde ya.
0: Se gana con lo que demuestres en los 90 minutos.
1: Sí, eso desde ya. Lo que pasa que, bueno, es un torneo, hay que ver lo que le gusta a cada uno, pero es un torneo, Edu, que son dos torneos. Por eso yo siempre te dije, son dos torneos. El primero es el clasificatorio. Está todo bárbaro con el clasificatorio.
0: O sea, después, entraste por la ventana o clasificaste primero invicto, da lo mismo.
1: Da lo mismo en el torneo, en este torneo, porque después Independiente Rivadavia, Estudiantes, Boca, que sumaron tanto, están bien posicionados en la tabla anual para las copas.
0: Perfecto.
1: Y más.
0: Son dos tipos de evaluaciones.
1: Exactamente.
0: Que se hacen.
1: Pero en el torneo este es exactamente lo mismo. Y este torneo, con el 43% de los puntos que saques, nada más 43%, podés ser campeón.
0: La otra pregunta que nos hacemos con respecto a la apertura o al clausura es: ¿está mal que salga campeón alguien que ingresó por la ventana o que ingresó a último momento porque jugó con los puntos y hasta con un gol convertido en el último minuto?
1: Y el último torneo pasó. Estudiantes entró casi de casualidad y pasó. Bueno,
0: y terminó
1: ahora
0: levantando la copa.
1: Exactamente. Ahora pasó, por ejemplo, con Unión, que hasta el último momento tuvo que esperar resultados para ver si entraba y eliminó a Independiente Rivadavia, que era una máquina. Lo mismo con Huracán, que eliminó a Boca en la Bombonera. Bueno, es un torneo,
0: sí,
1: muy particular.
0: Da mucho para debatir.
1: Total.
0: 5:18 en la mañana. Ya hemos comenzado. Es una mañana muy fría. Hoy sí vale, me parece, abrigarte como corresponde. 5-7 la temperatura, todavía sigue siendo alta. La humedad, 84%, el cielo está totalmente despejado. Tenemos una vía de contacto, el WhatsApp. Puedes escribirnos, mensaje breve y con tu nombre. 11 23 24 22 22. Pegar una miradita por YouTube al estudio de Radio La Red, que está increíble. Ya estamos de alguna manera mundializados. Arrancamos, dale.

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0: 5:20 en la mañana. Vení que vamos a reconocer cuáles son los principales temas de A24.com. Caputo aseguró que el caso Adorni no impacta en la economía y afirmó que se vienen los mejores meses. Habló también sobre la recuperación de la economía y cuáles son aquellos sectores que generaron puestos de trabajo desde la asunción de Javier Milei, concretamente los puestos informales o no registrados a nivel laboral. El PRO emitió un comunicado y tomó distancia del gobierno. Acompañar no es, de alguna manera, aplaudir todo. Aquí tengo el comunicado. La verdad que tiene párrafos muy, pero muy significativos, te diría, porque hacen referencia al tono en el que me parece el PRO va a ir acompañando cada gestión en cada paso de gobierno, pero con muchas reservas. Algunas cosas empezaron a cambiar, dice el texto, pero empezar no es llegar. Y eso también se siente, porque hay una diferencia entre que los grandes números mejoren y que tu vida mejore. Esto hace directamente referencia al metro cuadrado de cada uno de nosotros. Otro de los temas en A24.com, River le ganó a San Lorenzo por penales y pasó a cuartos de final de la apertura.
1: Sí, exactamente, gran triunfo de River, sorprendente también porque River no jugó bien. Es cierto que San Lorenzo supo defenderse con un jugador menos casi todo el partido por la expulsión de Reali, pero llegó el gol en el segundo tiempo con Acuña y después en el final del segundo tiempo extra, un centro de Juanfer que terminó metiéndose y ganó por penales cuando estaba dos penales abajo. San Lorenzo tuvo tres match points. La verdad que los de River habrán salido contentos.
0: Pero sorprendidos.
1: Tristes, pero al mismo tiempo como no lo puedo creer. Estaba realmente totalmente liquidado el partido.
0: Bien, ¿escuchamos a Caudet?
1: Sí, vamos a escuchar a Chacho Caudet porque en la tapa de Olé, obviamente, dice un dios aparte, además de contar todo lo que pasó con el resto de los partidos y la nueva cronograma, digo, para el martes y miércoles, que después te lo voy a contar. Y dice, un dios aparte, porque tenemos a este pibe a Beltrán, y yo déjame decirte algo, Edu. Siempre destacamos cuando aparece un pibe joven que la rompe. Generalmente destacamos al delantero, al enganche, porque es el que más vistoso es, si querés. Destaquemos a este pibe Beltrán, que es un fenómeno total. Se banca el arco de River, que no es poca cosa. Bueno, hablo del arquero que fue la figura, atajó dos penales y le dio vida a River en el torneo.
2: Lo que más destaco de él es el ser un arquero de equipo grande. Que es lo que hablamos, ¿no? Porque la verdad que sacó la que tenía que sacar o la que podía sacar, ¿no? Que fue el rebote ese que se metía por atrás de él y después los penales. Es muy, muy complejo ser arquero en un equipo al cual le patean poco, porque tenés que responder las que te exigen y lo está haciendo muy bien. Y bueno, ahora ya hablando justamente del puesto, ya el miércoles ya Franco puede estar a disposición también y es importante también tener a todos de la mejor manera.
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0: Mira, el Popular tiene como tema central, más allá del fútbol, las ventas minoristas cayeron un 3,2% interanual en abril y suman un año en retroceso según CAME. En Clarín, tema principal, con el envío de otros 33 pliegos, apuran la designación de jueces y fiscales. En lo alto, destacan a Franchella. El Eternauta se llevó 8 premios y Franchella recibió el premio de honor, un platino bien argentino. Página 12, nos sobran los motivos. Hace referencia, página, a la marcha universitaria de mañana. Frente a la ofensiva oficial, mañana habrá un abrazo masivo a la universidad pública. La Nación en tapa, con un título, el gobierno admitió sobreprecios de hasta 4.239% en el área de discapacidad. Y Crónica dice, lejos de la paz, Trump, y una frase, Irán no se reirá más de los Estados Unidos. ¿Qué tiene Olé?
1: Bueno, Olé tiene en la tapa, entre otras cosas, el cronograma de partidos de martes y miércoles. Martes 7 de la tarde, Belgrano Unión en el barrio Alberdi, en Córdoba, el primer encuentro. Mismo día, martes 21:30 horas en la Paternal, Argentinos Huracán. Y el miércoles, Edu, Central contra Racing, en el Gigante de Arroyito a las 7 de la tarde. Y el miércoles 21:30 horas, River contra Gimnasia de Grima La Plata en el Monumental. Así han quedado definidos entonces los cruces de cuarto de final.
0: Y esto empieza a cerrarse de a poco.
1: De a poquito.
0: 5:25, mucho frío. En la mañana, 5 grados 7 ahora.
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4: Volver a la final, una marca para pocos. Jugar una final del mundo ya es enorme. Jugar tres es una rareza que hoy solo tiene Cafú, finalista con Brasil en 1994, 1998 y 2002. De cara al 2026, los que pueden alcanzarlo son Lionel Messi y Kylian Mbappé, que ya disputaron dos finales cada uno. Y si Messi vuelve a llegar, además igualará a Pelé con 12 años de distancia entre una final y otra.
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2: Páralo, páralo, páralo ahí el bolillero. ¿Están los números, chiqui? ¿Confirmados? ¿Todos? Muy bien. Vamos a los números.
3: Vamos.
2: El Kini 6, el tradicional, ¿cómo quedó?
3: Vacante.
2: La segunda vuelta con 6 aciertos.
3: Vacante.
2: El revancha con 6 aciertos.
3: No, nadie, nadie.
2: Sin dueño. ¿Cuánto queda para el próximo pozo de base?
3: ¿Cuánto?
2: 4.800 millones de pesos.
3: Bueno, un poquito.
2: Increíble. Y el siempre sale con 5 aciertos, 18 ganadores, cada uno de ellos se llevará 21 millones de pesos. Los números del siempre sale... 03-04-06-21-40-43. ¿El telequino quedó?
3: Vacante.
2: ¿Y el brinco?
3: Vacante.
2: Sin dueño. Estos fueron los números.
3: Pasó la tómbola.
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0: A las 5 de la mañana, 30 minutos, la temperatura en Buenos Aires y alrededores, 5 grados 7 décimas. El cielo totalmente despejado y el pronóstico para hoy indica una máxima que llegaría a los 16 grados.
1: 1.
0: El PRO publicó un mensaje con críticas al gobierno. Acompañar el cambio no es aplaudir todo, señala el texto.
1: 2.
0: Los alimentos importados ya representan hasta el 10% de las ventas en supermercados. Según fuentes de las principales cadenas, los productos extranjeros tienen ya una incidencia entre el 2,5% y el 9,7%.
1: 3.
0: Continúa mañana martes la declaración de testigos en la causa Cuadernos. El Tribunal Oral Federal número 7 recibirá la declaración de Jorge Bacigalupo, a quien Centeno le había entregado sus cuadernos con las anotaciones sobre los pagos irregulares.
1: 4.
0: A la salida de un boliche, un grupo de 5 mujeres tiró al piso y le pegó a una joven de 24 años. El violento hecho sucedió en la localidad bonaerense de Las Flores. Una de las agresoras sería boxeadora.
1: 5.
2: Se confirmaron días y horarios de los cuartos de final. El martes a las 7 jugarán Belgrano Unión, 21:30 Argentinos Huracán. El miércoles a las 7 de la tarde en Arroyito Central contra Racing. Y a las 21:30 River recibirá Gimnasia.
0: Atención, titulares de pensiones no contributivas cobran hoy aquellos que tienen documentos con terminación 0 y 1. También los jubilados de la mínima con documentos terminados en 0.

0: ¿Cómo ha crecido Abel Pintos? Para mí, uno de los músicos barra artistas, porque es verdaderamente un artista en el escenario, que más ha crecido. Mira, te voy a decir algo. Te propongo un Abel Pintos por dos. Ahora y una sorpresa al final.
1: Me encanta.
0: ¿Te gusta?
1: Yo a Abel lo amo, lo sigo. Es una persona muy importante en mi vida. En una etapa particular de mi vida me marcó mucho. Y yo lo seguí. Yo lo fui a ver al Ópera, lo fui a ver al Luna Park, lo fui a ver a la cancha de River, lo fui a ver al Movistar Arena.
0: Desde la cuna, digamos.
1: Sí, lo fui a ver más de 10 veces en vivo. Sí. Abel, lo amo, me encanta.
0: Perfecto. Es el
1: feliz cumple, Abel.
0: Feliz cumple.
1: Hincha de Racing, ¿eh?
0: Sí.
1: Debe estar contento.
0: Sí. Hincha de Racing, ¿qué te parece? Allá por 1984 nacía Abel Pintos, cantante argentino. Cumpleaños Andrés Iniesta. ¡Qué jugador!
1: Oh,
0: ¿cómo le extraña Iniesta?
1: El cerebro.
0: La selección de España, Iniesta.
1: Un fenómeno,
0: ¿no?
1: Un monstruo. El Barcelona, todos lo extrañamos nosotros también.
0: La misma edad que Abel Pintos, nació en el 84. Mirá. Así que ahí tenemos varios faros de la música y también del fútbol. Y una del automovilismo, ¿cómo se lo extraña? Pasaron 2 años de la muerte del flaco Juan María Traverso, piloto argentino de automovilismo y además todo un personaje al momento de declarar. Vení que vamos a repasar los títulos de perfil con la imagen de Caputo. Luis Toto Caputo mostró su respaldo a la gestión de Milei. Nadie va a dejar de invertir por la declaración jurada de Adorni, sostiene el ministro de Economía. El caso Andís, descubrieron compras con sobreprecios de hasta el 4.239%. Una verdadera estafa. El PRO se distancia del gobierno. Hay una diferencia entre que los grandes números mejoren y que tu vida mejore. Reciente lo resaltábamos, habla de lo que te sucede todos los días en materia de ingresos. Trump rechaza la propuesta de paz de Irán y advierte que podría aniquilar sus objetivos en 2 semanas. Después, la imagen de River, que ganó por penales ante San Lorenzo, un partido que tuvo absolutamente
1: todo.
0: Un partido inolvidable en el que le sonrió la suerte. Y por último, este lunes 11, en la previa de la cuarta marcha universitaria, la UBA brindará clases públicas en varias facultades. Esto será desde las 9 de la mañana y hasta las 7 de la tarde. 5:37 de los arbitrajes de este fin de semana, ¿qué se puede decir?
1: Bueno, raros, ¿no? Polémicos algunos, otros no tanto. No hubo tampoco ninguna polémica tan grande. Algunos hinchas de Boca decían que había que haber revisado el primer penal de Dirolo. Yo creo que fue penal, el segundo también. Boca se autoflageló, me parece que el Xeneize se entregó. Lamentablemente cometió muchos errores, Boca, muchos.
0: Antes de ir a las voces del día, una liñita sobre la selección,
1: sí.
0: Otro lesionado, sí,
1: Nahuel Molina exactamente, se desgarró, llega con lo justo al Mundial, van a ser 4 semanas por lo grande que es el desgarro, ¿no? La rotura de la fibra de su músculo, así que será, bueno, otro jugador que llega con lo justo, un jugador importantísimo para Lionel Scaloni, hoy sin en duda. Día uno de los titulares.
0: 5:37 en la mañana.
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3: A partir de mayo, junio, se vienen los mejores meses. Hoy estamos en un proceso de recuperación. Y lo digo con la evidencia de los datos. O sea, la industria en el mes de marzo se recuperó fuertemente, está 5% por arriba del año anterior, la construcción 12,7%.
4: Lo mejor que podría hacer Patricio por el país es dejar de pasar de un lugar al otro, de un partido a otro. Creo que eso le ha hecho mucho daño a ella y a la política argentina, entonces empezaría por ahí, por dejar de pasar de un lado a otro. Y lo digo con el más absoluto respeto, porque ella es una dirigente importante y al frente del Ministerio de Seguridad, tanto en el gobierno de Mauricio como en el de Milei, ha hecho un laburo increíble, pero me parece que el problema es cuando el foco está puesto solo en candidaturas personales, ¿no? O en proyectos personales. Hay algo mucho más grande que nosotros como dirigentes. Un partido político, una idea, un gobierno y sobre todo la Argentina.
5: La verdad es que un país sin empleo, con bajos salarios, con condiciones cada vez de más desprotección a los sectores populares, es un país asqueroso. En el siglo XIX, en el siglo XX y en el siglo XXI. Acá lo que se necesita, y ahora lo dejo a Keynes tranquilo, es cuidar el trabajo, cuidar el salario, es cuidar a los jubilados, es cuidar a quienes tienen discapacidad, es garantizar la educación. Y la teoría económica sirve mucho, pero alcanza con sentir que te importa el que está al lado, que te importa tu país, cuidar la soberanía, a defender la universidad pública, además de gobierno, educación, trabajo, salud, educación, cultura.
6: Creo que no voy a jugar ninguno otro tan dramático como este. La verdad que una sensación, un conjunto de emociones impresionante. Agradecerle a la gente por nos acompañó hasta el último momento. Sabíamos que no le podíamos fallar, así que estoy muy contento. Perdí un poco la cordura esa que suelo tener cuando juego, pero bueno, creo que la situación la meritaba. Tenía muchas sensaciones adentro de poder ayudar al equipo, así que me voy muy contento. Sabíamos que no le podíamos fallar a la gente. Yo creo que es eso. Empujamos hasta el final, sabíamos que se iba a abrir con la expulsión de ellos. Se hizo un poco todo cuesta arriba porque se supiera meter atrás y creo que era eso, era aguantar y saber que no le íbamos a fallar. Sabemos que tenemos que seguir trabajando, que todavía no ganamos nada e intentar darle para adelante. Tanto con Marcelo, con Ezequiel, con Franco, estudiamos los penales ayer, sabíamos que era una situación que se podía dar por cómo es el formato del torneo e intentar hacerlo de la mejor manera posible.
0: 5:40 minutos, las voces del día que marcan también los temas de los que se va a hablar hoy. De la economía, lógicamente, primero escuchábamos a Luis Toto Caputo, dijo que a partir de junio se vienen los meses mejores. Él había hablado hace un tiempo de 18 o 20 meses que van a ser los mejores de la gestión de Milei, refiriéndose al tiempo que va justamente hasta diciembre de 2027. Pero en la palabra de ayer, Caputo reconoció las dificultades y que mucha gente perdió poder adquisitivo. Después escuchábamos a Fernando de Andrés, voz pura del PRO, criticando duramente a Bullrich. Fíjate cómo empezamos a escuchar muchas voces del PRO, se levanta el perfil porque hay un tono de manifiesto. Y eso es el modo en el que han definido este comunicado, en el que dice lo siguiente: hubo un momento en que la Argentina tocó fondo y lo sentimos todos, en los precios, en la incertidumbre, en la sensación de que no había salida. Entonces algo pasó, los argentinos eligieron cambiar, porque el dolor del cambio era preferible al dolor de seguir como íbamos. Y el PRO estuvo ahí, del lado del cambio. El manifiesto termina de esta manera: el próximo paso es claro, que cambie, que el cambio llegue y cambie tu vida. El próximo paso son más rutas, más hospitales, mejor educación y cuidar lo que ya se logró y hacer lo que falta. Eso es lo que sabemos hacer, que el cambio cambie tu vida, ese es el próximo paso, ahí vamos. Claramente están diciendo, desde el PRO va a haber un candidato. Y Fernando de Andrés le decía a Patricia Bullrich, basta de egoísmos, con todo el respeto del mundo, pero hay que pensar en el partido. Y después, la palabra de Kicillof, desde la Feria del Libro, se escuchó el cántico de se siente, Axel presidente. Kicillof criticó duramente las políticas de Milei, dijo que el plan de gobierno es un plan asqueroso. Y por último, Beltrán, el hombre de la jornada de ayer, el jugador, dice, perdí la cordura, dijo sí, el pibe, ¿no?
1: No, además...
0: Como si tuviera que tener algo de cordura además, en un festejo.
1: Sí, no, y además de ninguna manera perdió la cordura, fue recontra medio. Lo que pasa, bueno, a lo que es él, que es un tipo serio, y digo un tipo y es un pibe.
0: Sí.
1: Yo estoy fascinado con Beltrán, uh-huh. Y ya lo dije, lo repito y lo vuelvo a decir, yo quiero que sea el tercer arquero en el Mundial, y una buena noticia para él es que se presentó la lista de 55... jugadores, la preliminar del Mundial, y está dentro de esa lista.
0: Santiago es la lista Beltrán. Grande.
1: Es la lista de 55.
0: La lista duplicada, si
1: bueno,
0: se quiere.
1: Es la lista de 55, y está. Uh-huh. Así que imagínate lo importante que es para él poder participar, ¿no? De esa lista.
0: Sin
1: bueno,
0: dudas.
1: Un fenómeno, la verdad, un crack.
0: 5:43 en la mañana. Vení que repasamos algunos títulos que propone InfoAE. El PRO emitió un comunicado con críticas al gobierno, recién te contábamos los detalles, acompañar al cambio no es aplaudir lo que está mal. El otro lado de la mora, ¿qué quieren los argentinos endeudados? ¿No pagar más o tener condiciones más favorables? Creo que la segunda parte de esta reflexión, a modo de pregunta que hace Infobae, es lo que quiere aquel que toma una deuda, tener condiciones para que esa deuda sea pagable. En una definición para el infarto, River venció por penales a San Lorenzo y avanzó a cuartos de final de la apertura. Martes y miércoles, entonces, los cuartos de final.
1: Exactamente, martes y miércoles los cuartos.
0: Y queda para el fin de semana la semi.
1: Las semis. Ajá. Y el domingo 24 en Córdoba, la gran final.
0: La mesa política volverá a reunirse, me refiero a la mesa política del gobierno, con la reforma electoral en debate y en medio de nuevas fricciones internas, sin dudas, más allá de que admitan que esto está sucediendo, hay una grieta en relación a lo que se piensa desde el gobierno mismo, cada uno de los ministros, con el tema Dorni. Si le preguntáramos en off a cada uno de ellos qué piensan, yo creo que todos marcan un camino diferente, o por lo menos de un lado o del otro, apoyándolo o pidiéndole directamente que renuncie. Y aquí Infobae habla del fin del amortiguador que lideró YPF. ¿A qué se refiere? Algo que va a suceder la próxima semana. Las petroleras se reúnen hoy para evaluar el precio de las naftas. La próxima semana terminaría el congelamiento de 45 días que propuso el propio CEO de YPF, Marín. Bueno, las petroleras se reúnen hoy y hoy puede haber definiciones en relación al precio del combustible en la Argentina. 6:45 de la mañana es la hora indicada. Está Lucas Berengua. Lucas, buen día.
7: Hola, buen día. ¿Cómo estás, Edu?
0: Muy bien, muy bien. Antes del pronóstico, un fin de semana en el que se cumplió lo que planteabas el viernes, hubo sí. Zonas de muchos destrozos, ¿no? Montehermoso, ¿qué sí, más? Mar del Plata.
7: Montehermoso, que en Mar del Plata, inclusive con la desaparición de algunas escolleras.
0: Sí, sí, por completo. Creo que las tareas para reconstruir lo que dañó el temporal en Montehermoso va a llevar de acá hasta la temporada de verano.
7: Sin dudas, porque el mar arremetió con fuerza, olas de 6, 7 metros que se han llevado al menos la primera línea de costa, casi seguro.
0: Bien. ¿Qué va a pasar con el tiempo a partir de ahora?
7: Ahora se queda el frío ya con la primera masa de aire polar, se queda el frío toda la semana. Hoy es el día más frío de la semana, de hecho con 5 grados en la capital y temperaturas de entre 1 grado bajo cero y 1 grado positivo. En el conurbano bonaerense el cielo está totalmente despejado. Hay algunas neblinas a esta hora y esperamos una máxima de solamente 16 grados con el cielo algo nublado. Para mañana martes, mínima de 8 y máxima de 19 grados. Cielo despejado o algo nublado, y el miércoles una permanencia en las temperaturas con los valores de entre 10 y 18 grados. Ya no pueden subir mucho más, jueves y viernes también se quedan en los mismos valores, entre 12 y 18 grados, establecidas ya las temperaturas en el otoño y sin miras de lluvias durante toda la semana.
0: Muy bien. ¿Visitamos dos ciudades argentinas?
7: ¿Cómo no? Vamos a irnos para el sur de la provincia de Buenos Aires. Recién charlábamos de Montehermoso, esa es la primera zona de pronóstico del día de hoy. Los vientos ya disminuyeron por completo en el día de ayer. El cielo está totalmente despejado también en el sur de la provincia de Buenos Aires, con temperaturas bajitas en torno a 1 grado. Y 2 grados bajo cero de sensación térmica. Está el viento del norte, la máxima para hoy 15 grados, con cielo algo nublado. Mañana mínima de 7 y máxima de 14, el miércoles mínima de 8 y máxima de 15, el jueves mínima de 8 y máxima de 14, todos los días con nubosidad variable. Y nos vamos a ir a uno de los lugares afectados por viento sonda en los últimos días, nos vamos a ir a la ciudad de San Juan, que amanece esta mañana con el cielo despejado también. 9 grados la temperatura, 45% la humedad, un día con cielo azul totalmente, máxima de 20 grados, lo mismo mañana martes, con mínima de 7 y máxima de 25, y es el día más cálido, el de mañana martes en San Juan, porque luego miércoles, jueves y viernes serán con valores de temperatura entre 8 y 10 de mínima y unos 20 o 21 de máxima. El factor común en casi todo Argentina es el buen tiempo toda la semana.
0: Muy bien. Gracias, Lucas.
7: Que tengan linda mañana.
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0: 11 minutos para las 6 de la mañana. Baja la temperatura, menos de 6 grados la térmica. Con la recaudación baja y partidas que siguen a la inflación, en abril hubo que ajustar el gasto 5,7%, es el título principal del cronista. El PRO lanzó un mensaje crítico para Milei, dijo que acompañar el cambio no es aplaudir lo que está mal. Aluvión de granos para exportar en lo que va del año en Rosario, ya descargaron 850 mil camiones. Según la ruta que transites, te vas a encontrar con una fila de camiones impresionante lo que está sucediendo en la agroindustria. Envían misión oficial a Estados Unidos para retomar discusión por aranceles. Y por último, Cristian Girard, director de ARBA, ¿qué va a pasar cuando a Milei se le acaben los activos para vender? Esto dijo desde ARBA su director general. A 10 minutos de las 6 que tenemos, Nico.
1: Bueno, una mala para Boca y una buena para Boca. La mala es que está, bueno, a punto de confirmarse la lesión de Adam Vareiro, que puede ser probablemente un desgarro en la parte abdominal. En caso de suceder esto, se va a perder los dos partidos que quedan de Copa. Y en lo personal, él seguramente se perderá la Copa del Mundo, ¿no? Que estaba con algunas chances de viajar junto con su selección paraguaya. Por otro lado, la buena noticia es que Paulo Dybala, la gran ilusión que tiene Boca, por lo menos en el próximo mercado de pases, anunció que va a jugar el próximo fin de semana el último partido en Roma.
0: ¿Es decir?
1: Es decir que de Roma se va. Ahora hay que ver, ¿no?, cuál será su destino final, pero ya que él anuncie que es su último partido en Roma, obviamente que enciende las alarmas del mundo Boca y la esperanza del mundo Boca. Distinto hubiese sido que ya no, yo tengo un contrato, voy a renovar, me voy a quedar, quiero seguir acá en Italia. Bueno, dijo se va. Veremos, ¿no? Si se queda en Italia, si se va a otro lado, o si viene a nuestro fútbol. ¿Por qué no pensarlo en otro club? No sé.
0: ¿Por qué no?
1: En River, en Banfield, en Gimnasia.
0: Bueno, justamente que menciona Banfield, esperaba que usted lo hiciera espontáneamente.
1: Sí.
0: Y que comentara algo de lo que ocurrió el viernes.
1: Sí, bueno, Banfield ganó.
0: Paso de ronda.
1: Gran partido, muy holgado, muy tranquilo, no hubo que ir a penales, nada.
0: Tremendo.
1: Bueno, fue por
0: definición
1: penales.
0: Por penales, donde
1: sí,
0: hubo,
1: pero, bueno, fue por
0: hubo
1: penales,
0: nueve
1: pero,
0: conversiones, solamente sí. Uno. El hijo de Gallardo.
1: Sí, el último.
0: El hijo de Gallardo estaba en cancha.
1: Sí. El último penal fue de Nahuel Gallardo, que lo atajó sí. El arquero de Banfield. Y bueno, pasó de ronda en Copa de Argentina.
0: Ya que hace referencia, sí, naturalmente, a la Copa de Argentina, sí. El partido no tiene interrupciones. Sin el VAR. Sin el VAR, no hay revisión de jugadas. Volvemos a la época en la que el árbitro tiene que tomar el partido con responsabilidad y ver lo que está pasando en
1: cancha.
0: Sí,
1: tiene que estar atento de verdad el árbitro. Viste claro. Que hay veces que vos ves, hay unos planchazos impresionantes. Ayer Enzo Martínez de Gimnasia le pidió un planchazo tremendo a Manuel Lanzini. Terminó siendo expulsado por el VAR, bien expulsado por el VAR. Y el árbitro no había cobrado ni siquiera falta. O sea, no es que no vio la intensidad y cobró FAU y le sacó amarilla. No, no, ni FAU cobró.
0: Ni FAU.
1: Y era un planchazo tremendo para expulsión. Bueno, no lo ven, no los árbitros no lo ven.
0: Bueno, escuchamos hace un ratito a Axel Kicillof, gobernador de la provincia de Buenos Aires. Te contaba que en la Feria del Libro, entre algunos asistentes, quienes le pedían sacarse fotos y demás, llegaron a cantar Axel Presidente, se siente Axel Presidente. ¿Quién estaba acompañando a Axel Kicillof? Diego Giacomini. Diego Giacomini fue amigo de Javier Milei. Hoy está completamente distanciado. Sigue con las ideas de la libertad a nivel económico, pero no tiene nada que ver con el gobierno. Es más, es uno de los más críticos del plan económico de Luis Toto Caputo. Escuchá lo que decía Giacomini ayer.
2: Yo estoy en las antípodas de su pensamiento y estoy en contra de la política económica. Entonces, yo voy a ser crítico de Axel Kiss. Y Axel sabe que si Axel es presidente, potencialmente, imagino, el 10 de diciembre del 2027, él sabe que yo el 11 lo voy a estar criticando muy fuertemente. Por eso tiene valor que me invite. ¿Vos te imaginás a Milei invitando a alguien que piense diametralmente opuesto y que sabe que lo va a criticar permanentemente? No.
0: Bueno, claramente empezó la campaña para 2027. Y a tener en cuenta que esto también va a pasar, que los golpes más duros para el gobierno o desde el gobierno para la oposición pueden llegar a provenir de los lugares más insólitos. En este caso, Giacomini hablando de Kicillof y valorándole que lo haya dejado acompañar en la Feria del Libro. ¿Lo tenemos a Francella como una de las figuras del día? Sin dudas, porque recibió el premio Platino de Honor y recordó cómo descubrió su vocación. Dijo, si me hablan de honor, me coloco en un lugar especial, porque recuerdo cada uno de los pasos que di en la carrera como actor. Escúchalo.
3: Muchísimas gracias, de verdad. Hay un momento de la película de Juan Campanella, El secreto de sus ojos, que me hace decir a mi personaje, relacionado con la pasión, que un tipo puede cambiar de todo, de cara, de casa, de familia, de novia, de religión, de Dios. Pero hay una sola cosa que uno puede cambiar, que es de pasión. Y gracias a esa pasión es lo que hace que todos los días mi profesión de actor recupere su sentido. Esta distinción no la siento como un cierre, sino como una pausa para mirar hacia atrás y agradecer. Agradecer de verdad, porque nadie llega solo, nunca.
0: Enseguida, después de Nico, te voy a contar una historia que tiene a dos protagonistas.
1: Sí.
0: Mauricio y Sandra.
1: Mirá.
0: Él 59 años, ella 58. Esto sucedió arriba de un avión. Nico, ¿qué tenemos?
1: Ya sé la historia.
0: ¿Qué tenemos?
1: Bueno, vamos a contar un poco, para mí, un buen gesto que tuvo Gustavo Quintero, que suspendió, más allá de la derrota de Independiente, de que Independiente había jugado un buen primer tiempo.
0: No era el mejor ánimo.
1: El segundo tiempo, claro, no es el mejor ánimo. Lo que sí hay que marcar, que cuando tenés a... Yo ayer le decía a mis amigos que habíamos estado mirando juntos el partido, me acuerdo cuando en las clases de educación física, en el colegio, había uno que la rompía, que jugaba bien a la pelota, y se calentaba, y en el partidito de fútbol que armábamos, agarraba, hacía pim, pim, pim, pim, y ganaba solo el partido. Bueno, Ángel Di María tiene la capacidad de hacer eso. Es un fuera de serie, un monstruo. En el primer tiempo dijo, che, me parece que voy a tener que empatar el partido. Agarró la pelotita y clavó un golazo para que Central se ponga otra vez en tablas y después lo termine ganando. Es un fenómeno, Di María es un fenómeno. Pero Quintero tuvo un buen gesto para mí, que fue una muy, muy, muy mala decisión de la gente de Central de no acreditar a los periodistas partidarios de Independiente. Vaya uno a saber por qué. Bueno, Quintero se sentó en conferencia y dijo... No voy a hablar por respeto a los periodistas partidarios que no han sido anotados.
0: Que no les permitieron entrar,
1: y que no,
0: ¿no?
1: han sido exactamente bienvenidos acá a Rosario. Así que me parece que estuvo bueno, por lo menos ese gesto de solidaridad, ¿no?
0: Dos personajes, te lo cuento en 20 segundos. Él tiene 54 años, es de Rosario y se desempeña como arquitecto y jefe de obra ferroviaria. Ella tiene 59 años, es divorciada y también vive en el centro de Rosario. Por eso se produjo un escándalo en esa ciudad. Se dedica al cuidado de adultos mayores y es dueña de un centro de día y de rehabilitación. ¿A dónde los encontraron? En la cabina ejecutiva del avión, casi sin sus prendas, teniendo relaciones sexuales. ¿Sabes quién debió intervenir? La Policía de Seguridad Aeroportuaria. Una mujer que iba con su nieta dijo, acá algo está pasando. Escuchó unos ruidos, los encontró a ambos. Bueno,
1: pero dejen que hagan sus cosas tranquilas.
0: Escándalo en Rosario. Los pasajeros que fueron detenidos por tener relaciones en un avión. Ustedes ya lo saben. 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
0: Los alimentos importados ya representan hasta el 10% de las ventas en los supermercados. Vence el congelamiento de la nafta y podría haber aumentos. Hoy, reunión clave. El gobierno modificó el presupuesto 2026 y asignó fondos para retiros voluntarios en el organismo. Antes de la cuarta marcha universitaria, la UBA brindará clases públicas hoy en varias de sus facultades. Hallaron un cadáver en un complejo de departamentos de Río Gallego, decomisado a Daniel Muñoz, exsecretario privado de Néstor Kirchner. Identificaron al paciente cero del brote de hantavirus. Era un ornitólogo neerlandés de 70 años.
1: Se confirmaron días y horarios de los cuartos de final. El martes a las 7 jugarán Belgrano Unión y 21:30 Argentinos Huracán. El miércoles 7 de la tarde Central con Racing. Y en el Monumental 21:30 horas River enfrentará a Gimnasia.
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0: De pie. Sí, estoy de pie.
1: Qué lindo que es, ¿eh?
0: El top marca las 6 en el día del himno nacional argentino.
1: Hermoso.
0: Sardelli, ¿no?
1: Este es Pato.
0: ¿El día de Colapinto?
1: Sí.
0: Chao, hasta mañana.

0: 6 en punto, de pie. Himno nacional argentino, vamos todavía.
1: ¿Sabes que a mí me toca como yo estoy a las en la radio de 12 a 2?
0: Sí.
1: Todos los días.
0: Arranca con
1: me
0: el himno.
1: Siento acá, me pongo los auriculares, escucho el himno y arranca nuestro programa.
0: Me parece muy
1: y
0: bien.
1: Nunca, o sea, los quiero, los escucho todos los días, me encanta, ¿no?
2: Es nuestro himno.
1: Es hermoso.
0: Yo recuerdo en las peleas internacionales en el Luna Park, bueno, como qué sigue lindo. Sucediendo, ¿no?
2: Sí.
0: Escuchar el himno en el Luna Park y recuerdo a mi abuelo alguna vez que hemos ido a ver alguna pelea allí, nos tomamos el colectivo.
2: Ah, te llevaba, qué lindo.
0: Y escuchar el himno en un estadio
2: sí.
0: o en una transmisión y pararse para escuchar el himno
2: sí. cosa más es muy emotivo.
1: Es muy lindo. ¿Sabes que
2: acá hemos roto, perdón, Nico, sí. una tradición? Porque la gente cuando va a ver el fútbol tarareaba el himno muy identificado con Argentina. Se les dio por poner, bueno, vos sos a capela, no sé qué historia. Y se rompió una tradición muy linda.
0: Porque, porque eso fue natural, fue muy espontáneo.
2: Y a la gente le llamaba la atención, ¿viste? Che, mirá lo que hacen los argentinos, ¿no?
1: Exactamente. Sí. ¿Sabés que hoy hablábamos de Abel Pintos porque es su cumpleaños? Y Abel, en el Teatro Colón, con la Orquesta Académica del Teatro Colón, hizo la reversión del himno nacional, de la marcha de San Lorenzo, de todas las canciones patrias, con todas las partituras originales de cada una de las canciones, y son las canciones que ahora pasan en los colegios. Claro. Como que modernizaron el tema.
2: Está buenísimo.
1: Y en la voz de Abel que queda espectacular.
2: Además, quedaron sellados en la cabeza, porque no
1: digo
2: el himno, obvio.
0: Hay dos lados de la biblioteca, ¿no? Muchos dicen, che, respeten la versión original del himno.
2: Sí, bueno. Pero si no se le falta
1: es la versión original.
2: Claro.
1: No, nada más que cambia la voz.
0: Está bien, pero muchos quieren el disquito, ¿viste? Que
2: el que hacía.
1: Bueno, hay que modernizarse también.
0: Le da un poquito de.
2: En la escuela ponían y arrancaba.
0: Y a veces se cortaba. Y seguíamos a capela, ¿no?
1: Exactamente.
2: ¿Cómo anda, chicos?
0: Bien, todo. Muy bien, muy bien.
2: Qué
0: bueno,
2: frío, ¿eh?
0: ¿Qué tenemos hoy más allá del frío?
2: Che, bueno, más allá del frío, un minuto del fútbol. Que me encantan los playoffs. La primera parte del campeonato, la verdad, insoportable. Porque esto, estás primero, estás tercero, estás octavo, no sirve de nada. No sirve.
0: ¿Cómo no sirve? ¿Pero qué está diciendo, Vilota?
2: No, porque se vuelven locos.
1: Suma para la tabla anual.
2: Sí, pero no pasa nada. Entro último, le ganó al primero.
1: Sí, independiente de rival.
2: Racing le ganó a...
1: A Estudiantes.
2: A Estudiantes. Mira, Unión apareció con Independiente Rivadavia.
1: Octavo.
2: Pero qué lindo los playoffs, si uno no es de los clubes.
0: Pero
2: eso.
0: Pasa para también mí en la parte regular, donde juegan River y Boca y vos decís, no, viene mejor Boca y gana River.
2: El playoff es terrible porque genera una tensión.
0: Pero la vida no puede
2: y una
0: ser
2: angustia.
0: Playoff.
2: Bueno, pero me encantan los playoffs.
1: Bueno, sí, bueno.
2: En un torneo que mucho no me entretiene, la verdad que el domingo y el sábado estuvo espectacular.
1: No. A ver, los partidos tienen intensidad y tienen mucha emoción. Muchísima emoción.
2: Tremendo.
1: Para mí el torneo da la vuelta. O sea, esto es una opinión personal. Es tan malo que termina siendo bueno.
2: Claro, pica en esta parte.
1: Es tan malo que termina siendo bueno porque
2: vos pasás y otro que supuestamente en la tabla esa que ustedes adoran, o el señor Eduardo, terminás tercero, cuarto y en dos minutos viene un cachetazo y te saca a patadas.
0: Bueno, es terrible.
1: Independiente de Rivadavia fue el mejor afuera. Estudiantes fue el segundo mejor afuera. Boca fue el tercer mejor afuera, todos afuera, y clasificaron 7 de la zona B.
2: Claro.
1: Y el único que quedó afuera de la zona B es Independiente Rivadavia, que fue el mejor, y el único que clasificó por consiguiente de la zona A es Unión.
2: Sí.
1: O sea, miralo, nada, son cosas iguales.
2: ¡Qué tensión!
1: Y mucho, ganaron 5 visitantes y 3 locales nada más. O sea, que
2: lo único que creo que hay que ser un poquito más ordenado con los horarios.
1: Ah, bueno, eso sí.
2: Porque habiendo alargue. Por ejemplo, el miércoles, River Gimnasia, no podés empezar 21:30. Pensá un poquito en las 85.000 personas que van a la cancha, ¿no? Sí. Porque si no, no terminas nunca.
0: Sí, termina muy tarde.
2: Termina
0: y
2: muy
0: y
2: tarde.
0: Para aquel que lo quiere
2: el sábado
0: seguir.
2: No hay problema. Claro.
0: Y también aquel que lo quiere seguir por radio, por tele,
2: pero
0: es muy tarde.
2: No es muy tarde, pero
0: muy
2: no
0: tarde.
2: Es lo mismo. Yo ayer tuve canal y con horario siempre miro porque vivo cerca de River. Digo, qué suerte. Cuando vi el alargue y digo, voy, no llegué. Porque por más, viste, que festejo y todo,
1: claro.
2: Y tardé una hora en entrar a mi casa, y la gente muerta de frío, digo, divino, la emoción
1: frío,
2: y todo, pero hay que pensar un poquito en eso también, ¿no?
1: Hoy
2: se labura, pero es emotivo esto, la verdad que es emotivo.
1: Sí,
0: ¿y qué
1: obvio,
0: semana
1: obvio
0: vamos a tener? No más allá del fútbol, mañana la marcha universitaria, el caso Adorni que sigue.
2: El caso Adorni que
0: la
2: sigue.
0: La política que ya empezó la campaña para el año próximo.
2: Viste que están, no hacemos campaña, el manifiesto del PRO. No lo veo mal, porque
0: es el
2: la verdad
0: primer paso para la campaña.
2: Los han maltratado mucho, pero también tienen que hacer autocrítica, ¿no? Porque no les fue muy bien cuando fueron gobierno. En materia económica, en muchas cosas anduvieron muy flojitos. La señora Teresa García, ¿viste? En el justicialismo, no llegás a decir Cristina Libre, sos un traidor al espacio, hay que decir lo que ellos quieren. Así que vamos a ir por ahí, vamos a ir por el tema Adorni, que apareció un tema de criptomonedas dando vuelta.
0: Lo primero que va a investigar la justicia, donde va a poner el foco en las indagatorias, es en el viaje.
2: En el viaje.
0: El viaje a Punta del Este.
2: En el viaje. Y hay mucho tema policial también importante dando vuelta.
0: Sí.
2: La celebración del himno, porque lo van a potenciar, me parece bien que en distintos lugares hoy se pueda entonar.
0: Sin dudas.
2: Y tengamos ese espíritu lindo. Che, ¿y el Mundial cuánto falta?
0: 30, más o menos, ¿no?
2: Más o menos.
0: Y sí, un mes.
2: Mañana se nos lesionó Molina, pero llega ahí con lo justito.
1: Llega con lo justo.
2: Acuña ayer, qué gol también, ¿no?
1: Acuña está bárbaro. Montiel jugó bien también.
2: Montiel en los penales, infalible.
1: Infalible.
2: Es como Ortigosa, ¿te acordás en San Lorenzo?
1: Sí, sí. Uno solo erró Montiel, que fue en la final con Talleres.
2: Una vez.
1: Exactamente, en Paraguay.
0: La sí, y los cinco jugadores de Banfield que ejecutaron y convirtieron los cinco, ¿no?
2: Ah, sí, yo me acordaba también, de vos. Sí.
1: Muy bien, Banfield.
0: Inapelable.
2: ¿Lo ponemos dentro de los partidos electrizantes?
0: Póngalo.
2: ¿Sufriste?
0: Póngalo. Se sufre, pero bueno.
1: Se sufre, pero se aprende
0: y se gana.
2: Nacidos para sufrir.
0: Para sufrir, claro que sí.
2: Chicos, que tengan lindo lunes.
0: Buen programa.
2: Qué frío, ¿eh? Sí. ¿Vos que te gusta? Pingüinito. Feliz lunes.
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0: buen día, feliz lunes para todos, bienvenidos, ¿cómo les va? Acá empezamos, lunes 11 de mayo del 2026, estamos juntos hasta las 9 de la mañana, como todos los días, semanita completa, aquí el equipo ya armándose y empezando un día con un frío que ni les cuento. Marcela Godoy, buen día.
1: Buen día.
0: Javier Díaz, buen día.
2: Buen día, Pablo.
0: Gonzalo Prado, buen día.
3: Buenos días.
0: Juan Fernández, buen día.
4: Buen día, Pablo.
0: ¿Cómo anda la compañía? ¿Bien?
1: Bien.
0: ¡Qué frío!
3: Complicado,
2: Uy, por suerte no hay viento. Ese viento del otro día que también...
0: Pero hay todo.
2: Pero Javier, está fresco.
0: Hay todo. Más temprano, viste, tuve que... Digo, ¿qué prende un poquito el split, viste? Porque uno se siente más acompañado.
2: Un toquito.
0: Pero tuve que poner los lentes, cambiarlo de, ¿cómo es? Función cool a función hit. ¿Viste? Porque un año me pasó que de madrugada prendí, digo, así cuando me levanto está calentito, cuando me levanté era la Antártida Argentina.
3: Al otro día bronquitis.
0: Frío, digo, ¿qué? Además, ¿qué decís? Justo se me rompe. No lo había pasado.
1: Claro,
0: no lo había pasado. Así que acá andamos con fresco. ¿Qué temperatura, Marcela?
1: 5 grados 7 décimas en este momento.
0: Uy, uy, uy.
2: Ahora hace más frío, ¿viste? Que cuando te dicen la temperatura.
0: Acá hay dos que, como le fue bien ayer, la gallinita Díaz y el gimnasista Gonzalo, están con un calor que vuelan, ¿no? Pero hace un frío.
4: Yo hoy me puse calza.
1: Ay, mi amor, te quiero.
0: Pero es que sos Julio Boca ahora.
1: No, si la no calza decía, térmica es todo lo
4: no
1: que
4: se enteraban.
0: Pido, por favor, evitemos ridiculez.
1: No, olvídate. Lo recontra, te rebanco, Juan.
0: Además es la parte nuestra que menos sufre el frío.
4: No, yo peor.
0: Las piernas.
1: Siempre están las nalgas frías.
0: ¿Qué? No, bueno. El amigo se banca todas,
2: sí,
0: por favor.
2: Pero aparte tiene que estar siempre listo.
0: Pero tiene que estar preparado.
2: No podés estar demorando
1: demasiado.
2: Bueno,
1: calentito,
2: demasiado.
1: Papu.
2: Sí, pero hasta que te sacas.
0: Mirá esto que los agarraron en el avión.
2: Qué calza.
0: Empezamos la mañana, feliz lunes para todos. ¿Cinco entonces?
1: 5 grados, 5 décimas la de la hora 6.
0: Terrible. ¿Qué nos ponemos hoy? Hoy saqué la campera más abrigada también.
1: Hoy lana, mirá.
0: Vino la lana.
1: Inauguro la lana.
0: Sí, hoy
1: se vino la lana.
0: Hoy oveja.
1: Hoy oveja. Tal cual,
0: Así que, lanita.
1: Sí, hoy bufanda si querés.
0: Sí.
1: Guantes te diría también.
0: También pueden ir, ¿no?
1: Sí. Aunque el viento está calmo.
0: Pero la mano...
1: Y sí.
0: Ahí habría que meter una calza. Porque se enfría, que las manos son... Las manos, los pies.
1: Sí.
0: Es bravo. O sea, hoy vale todo.
1: Todo.
0: ¿Y a dónde vamos? ¿El techo? Porque no sube mucho.
1: No, 16.
0: Uy, Dios.
1: No demasiado, ¿eh?
0: Bueno, pero primera
1: importante
0: pregunta.
1: Importante si hay sol, a ver.
0: Para el señor Lucas Berengo, el señor del tiempo, si hay sol. Porque si hay sol, a cierta hora se pone lindo.
1: Eco.
0: Lucas, ¿cómo te va? Buen día.
5: Muy bien, buen día. Buen inicio de semana. ¿Cómo están?
0: Bien. Con sol, ¿no?
5: Con sol a pleno durante todo este lunes y en gran parte del territorio nacional, o sea, no solo acá en Buenos Aires, un centro de alta presión, luego de tantos días de mal tiempo, se posiciona y toma el control del tiempo, Toma el total control del tiempo y nos vamos a un cielo totalmente despejado y sí, con las máximas hoy algo bajitas todavía en la ciudad de Buenos Aires, de a poco, con el correr de las semanas se van a ir recuperando esos valores. 5.5 la actual, con 16 la máxima para hoy. En Palomar en este momento está haciendo 0 grados, así que los que salen...
0: Menos mal que no vivimos en
5: urbano,
0: el Palomar. Menos mal.
5: Claro, los que salen más temprano a esta hora en el sector suroeste, oeste de la ciudad de Buenos Aires, un poquito más de abrigo, y ya para mañana los valores empiezan a subir. 8 la mínima y 19 la

0: máxima
1: Ah.
0: para el 10, valores entre 10 y 18 con algunas nubes. El jueves entre 12 y 18 o 19, también con algunas nubes. Y el viernes entre 12 y 19 con cielo parcialmente nublado, sin lluvias durante toda la semana.
1: Menos mal, pero bueno, semana de invierno podemos decir, ¿no?
0: Semana de invierno, semana de invierno. Sin dudas, arrancamos con mucho abrigo el día.
1: Semana de invierno. Tuvimos un fin de semana muy, muy complicado, fundamentalmente en Mar del
0: Hey.
1: Plata, se rompió todo,
2: Qué
1: una cosa
2: bárbaro.
1: realmente increíble. ¿Estamos mejor ahí o hay
0: Sí,
1: problemas en Mar
0: ya
1: del?
0: disminuyó totalmente el viento. El ciclón se alejó hacia costas, hacia costas
1: Ah.
0: del Atlántico mucho más alejadas. Está afectando algunas islas cerca de Malvinas y de Orcadas. Se encuentra ya bien, bien lejos. Ya no hay
1: Bueno,
0: afectación
1: menos
0: alguna
1: mal.
0: en el área continental nuestra.
1: Menos mal, lo que creció el mar, ¿no? Pero la gente compara, es en el verano, yo.
0: Impresionante.
1: Impresionante, impresionante. Bueno, lo bueno es que tenemos solcito, estamos en la previa del invierno, aunque todavía falta. Temperaturas muy bajitas, por lo menos a lo largo de toda la semana, pero el sol cambia sustancialmente todo. ¿Y no llueve
0: El
1: hasta
0: sol va a estar
1: cuándo?
0: presente. ¿Cómo?
1: ¿No llueve hasta cuándo?
0: No hay noticias de lluvia. Los próximos 7 días al
2: Bueno,
0: menos no hay noticias de lluvia.
1: bueno, no me haga lío, ¿eh? Por favor, cuídeme, que bastante
0: No.
1: bancamos esto, ¿eh?
0: Bastante que bancamos este frío para empezar, sí, es
1: En
0: verdad.
1: serio. Bueno, muchas gracias, Lucas.
0: Un abrazo grandote,
1: El
0: gracias.
1: señor del tiempo, Lucas Berengua, tarde de mucho sol, pero temperaturas muy, muy bajitas. 5, 5 la temperatura en este momento aquí en la ciudad de Buenos Aires.
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0: 6:15 de la mañana, hoy es 11 de mayo y hoy tenemos un santo con nombre y apellido, San Francisco de Jerónimo.
1: Mirá.
0: Ay, ole, suena así como muy, ¿no?
1: Sí,
0: San Francisco de Jerónimo, misionero jesuita, se le decía el apóstol de Nápoles, nació en 1642. Y te digo, lo llamaban el apóstol de Nápoles porque se distinguió por su ilimitado celo en favor de la conversión de los pecadores.
1: Mira.
0: Y por su amor a los pobres, enfermos y oprimidos.
1: Muy bien, muy bien.
0: Murió a los 74 años.
1: Ah, este tiró bastante.
0: Trancu.
1: Porque eran todos muy jovencitos, ¿no?
0: Sí, sí, sí, sí. Lo maltrataron un poquito. Y listo, chao.
1: 74.
0: 74 años.
1: Casi como vos, Javi. Anoche cuando volví a casa.
2: Rápido cuenta los mártires, ¿no?
1: Sí. Escuchando los penales, digo, dependemos del humor de Javi.
0: Ay, por favor.
1: En el niño Beltrán, ese arquero maravilla, ¿no?
2: Sí, sí, sí.
1: Tío mío,
2: sí,
1: te cambió el humor, ¿no? Porque si no, no dormías.
2: No, totalmente.
1: Tengo amigos de Boca, que un drama, por favor.
2: Sí, perder en tu cancha. Y
1: ayer me encuentro con un compañero independiente, unas clarices, fui a la sede, digo, pero vos porque estás loco de la cabeza, qué sede y sede, ¿viste? Véanlo en la casa con tranquilidad, ¿viste? Les da un ataque y después se deprimen. Bueno, el fútbol es así. Y hoy es el día del himno nacional argentino.
0: Sí, hoy es el día del himno nacional argentino, entre otras cosas, porque tenemos varios, varios días lindos.
1: Mirá.
0: Bien
1: de cancha, ¿no?
0: Popular, ¿no?
1: Bien de mundial.
0: Claro que sí.
1: Final de 2014 en Brasil.
0: La Asamblea General Constituyente lo aprobó en 1813.
1: Sí.
0: O el 11 de mayo.
1: Qué lindo, ¿eh? Nuestro himno. Ya les voy a contar porque hoy van a poder escucharlo en distintos puntos de la ciudad con bandas militares. Y además ahora que viene el mundial como que le damos una revalorización, ¿no?
0: Sí, obvio.
1: Cada vez que sale Argentina y nos emociona, ¿no?
0: Se le terminó la partitura en una noche.
1: Mira,
0: solo una
1: capo,
0: noche.
1: ¿No?
0: Qué capo. Blas Parera.
2: A propósito de los mundiales y de obviamente las Copas Argentinas, los otros países no podían entender cómo de esa manera nosotros
1: tarareamos,
2: claro.
1: Muy
2: interpretábamos
1: bien
2: el himno, pero digamos les llamaba la atención,
1: sí,
2: ¿no? Con este
1: Muy emocionante.
2: Excelente.
1: Bueno, arrancamos la mañana. Gracias por estar con nosotros. Día lunes, 6:18. Mucho frío. Hoy vale todo. Bufanda, pashmina, gorro, guante.
0: Todo.
1: Media. Ese que no me gusta a mí, ¿cómo es el bolsego?
0: Polaina.
1: ¿Cómo?
0: Polainas.
1: Polaina. Todo eso hoy está, porque hace mucho, mucho frío, por lo menos aquí en Buenos Aires y en muchos puntos de la República Argentina. Arrancamos una semana que esperamos tenga algún condimento y algo distinto, ¿no? Porque tenemos un gobierno con el freno de mano, sigue insistiendo con un blindaje que no blinda a Manuel Adorni, un gobierno que nos prometió para este año 90 paquetes de reformas en el Congreso y hoy esto está muy, muy congelado, campañas de todos lados, porque todos dicen, no, pero no estamos haciendo campaña, por favor, la gente, ¿qué va a decir? Campañas sin autocrítica. Y un manifiesto, palabra rara, ¿no? Ayer domingo, por parte del PRO, cuyo título y cuyo desarrollo no tienen tanta coincidencia, porque ayer el PRO dio a conocer este comunicado bajo el formato de manifiesto que dice: acompañar el cambio no es aplaudir todo. Este es un mensaje que ha publicado el PRO con críticas al gobierno a través de un texto difundido en las redes sociales, sin mención directa al presidente, pero con Mauricio Macri en un momento de mucho protagonismo, advirtiendo que van a reclamar lo que se prometió y todavía no llegó. Hablando del gobierno argentino, yo creo que hay dos partes para tener muy en cuenta y después lo vamos a extender y hablar largo con Gonzalo. Una, el destrato permanente que tiene el gobierno argentino para con el PRO, que lo ayudó muchísimo en el Congreso de la Nación para poder sacar leyes fundamentales y que lo acompañó también muchas veces después de ser maltratado alguno de sus integrantes, hasta el propio Macri, con un gobierno que tiene unos tonos y unas formas que no son las mejores. Pero también creo que hay una segunda parte donde, si bien hay que reclamar lo que se prometió y todavía no llegó, creo que tampoco llegó una profunda autocrítica del PRO, que fue gobierno durante 4 años en la Argentina y es el único presidente, Mauricio Macri, que no tuvo reelección porque la gente eligió a otro, que fue Alberto Fernández. Me parece que la autocrítica hay que hacerla porque exponer mucho sobre economía, referirse al bolsillo de los argentinos, referirse a la inflación, tal vez suena mejor en los que no estuvieron nunca, porque se pone una cuota de ilusión y de esperanza, que en todos aquellos que han pasado y que han tenido, la verdad, un andar en la Argentina poco productivo. Esto comenzó anoche y algunos dicen, Gonzalo, que es para meter presión, otros para tratar de negociar un futuro y otros para ver, como nos decía Fernando de Andrés el lunes pasado cuando charlamos con él, qué pasa con Macri, si en algún momento esa candidatura puede crecer, si no puede crecer, si tiene ganas, si no tiene ganas, si confluye o no en un espacio donde haya un poquito más de equilibrio, con la Libertad Avanza, o sea que todo es un gran signo de interrogación, ¿no?
3: La reaparición de Mauricio Macri a finales de mes se va a dar en esa línea. Principalmente lo va a marcar dos temas, la eliminación de las PASO y ficha limpia, con eso va a insistir mucho el PRO, sobre todo el segundo proyecto, por la negativa del gobierno de separarlos, y esto que venimos contando de usar ficha limpia como una prenda de negociación para eliminar las PASO, y además la situación de Adorni. Un Mauricio Macri que, por más que haya un operativo clamor, que vos lo contabas muy bien, va a estar una semana en la Argentina y se va rumbo a los Estados Unidos, claro, para el Mundial. Da la pauta de que quiere construir, pero no quiere ser candidato.
1: Y que falta mucho todavía. Sí. No se respeta el sacrificio ajeno, no se da el ejemplo, esto dice el manifiesto con relación a Manuel Adorni, arrogancia pidiendo sacrificios que no están dispuestos a hacer. En el inicio de su manifiesto el PRO sostuvo que el partido decidió acompañar sin especular el proceso de cambio que inició el gobierno de Javier Milei y reconoció que hubo algún tipo de mejoras. Acompañar el cambio no es aplaudir todo, mucho menos aplaudir lo que está mal, y llamaron a decir lo que todavía está faltando. Manifiesto del PRO que reclama más rutas, más hospitales y mejor educación y cuidar lo que ya se logró. Campaña abierta para todos, el PRO que se queja, el PRO que reclama, no directamente contra Javier Milei, pero abriendo una grieta más en una Argentina repleta de grietas. 6:23 de la mañana.

0: 5 la temperatura, la máxima para hoy de 16 grados, con una buena jornada laboral, una buena jornada para disfrutar del solcito que vamos a tener allí en nuestra ciudad de Buenos Aires. En un ratito, si quieren, vamos a ir a la costa atlántica, porque la verdad que la pasó muy mal esta de fin de semana, la verdad que fue terrible, terrible, terrible.
1: Olas de 6 metros.
0: Sí, no, no.
1: Ayer me decía Adrián Mauchi, Mar del Plata, que estaban en 4 y lo normal es olas de 2. Olas de 6, Marcela, sí, imagínate.
0: Terrible.
1: Lo que es eso, tuvo que entrar a prefectura porque había un pelotudo que se metió a hacer
0: surf. Ah, bueno, sí. Sí,
1: y después dijo no,
0: hay
1: porque
0: mucho.
1: No había ningún alerta. ¿Qué alerta? No, está en juego la vida tuya, está en juego la vida.
0: No, se sacaban selfies,
1: pero
0: iban
1: por favor,
0: y no, terrible.
2: Quienes la pasaron muy mal, horrible. Peor, son los de Monte Hermoso.
3: Sí, te iba a decir, en las playas más del centro de la provincia de Buenos Aires. Sí,
1: horrible.
3: Que tienen más tradición de vientos fuertes y además claro, que esta cuestión claro. Que la suba y la baja la marea claro. Muy potente. Los paradores quedaron prácticamente destruidos.
1: Sí. Y bueno, vamos a tener que ver también eso, ¿no? Sí. Porque no podemos armar infraestructura adentro del mar. Porque esto cambia y un día viene y pasa lo que pasó ayer, pero hoy más tranquilito todo, ¿no?
0: Sí, por suerte más tranquilito. La temperatura ahora es de 8 grados una décima, la máxima de 13 y sol.
1: Bueno, ¿estás bien, Javi, por el partido? Te dijo de cama, ¿eh?
2: Sí, me dijo...
1: Estás grande para estos trotes, ¿no?
2: Pero, no, estas cosas me hacen bien.
1: Mirá que viene el Mundial, ¿eh?
2: Me hacen bien, después vamos a hablar de eso.
1: Sí, un segundito. Sí. Marce, este no sé si llega.
0: No, para mí. Es terrible, chico.
1: Mundial, un seguro, ¿no?
0: Te calmás.
1: Un seguro de ansiedad.
2: Y no me fui, ¿eh? Me quedé hasta el final,
1: ¿sí?
2: ahí.
1: ¿En la cancha?
2: Sí,
3: pero ¿cómo te vas a ir?
2: Sí. No, pero hay gente que se va.
1: Y sí, hay gente que se apura.
2: Exacto.
1: Yo decía que se queden adentro, salí del canal.
2: Cuando perdés 3-1, sí,
1: una hora para entrar a casa.
2: Se van, pero otros...
1: Tardé una hora para entrar a casa.
2: Bueno, yo pensé en vos.
1: Sí, yo en vos.
2: Yo pensé en vos.
0: Sí. Oh, yo no qué podía tiernos.
1: Entrar. Qué dulce que somos, ¿eh?
3: Estamos... Está cada uno en el pensamiento del otro.
0: Qué lindo.
1: Bueno, otro tema. Ay, Dios mío. Un monotema, ¿no? Un monotema es Manuel Adorni. Blindaje que no blinda ya a esta altura. Y más problemas porque... La justicia sigue trabajando con mucha fuerza. Yo sé que hay gente que se queja y colegas que dicen, che, qué rápido que va la de Adorni y qué lenta que va la de... Y te dan una lista de kirchneristas. Ojalá que las otras fueran tan rápidas como esta. No pidamos que todo se lentifique, pidamos que todo se amplifique y vaya rápido. No hagamos que las causas tarden 14 años. Bueno, ahora hay novedades sobre Otesur, sobre los AUS. Dicen, che, qué lento va lo de Insaurralde, qué rápido va lo de Adorni. Tienen que ir todas rápidas. No busquemos siempre la comparación del ejemplo para justificar lo que queremos que pase. Y hay más problemas para Manuel Adorni porque movió fondos con criptomonedas y no los informó en su declaración jurada. Cosa que también tiene que suceder. Porque la justicia detectó que el jefe de gabinete operó criptoactivos durante el 2024 y la información tendría que estar en la última declaración, la del año pasado, ante la Oficina Anticorrupción. La cantidad de criptoactivos y fondos que movió todavía se mantiene en reserva, pero esto va a trascender seguramente en esta semana. La Fiscalía guarda más información de otras billeteras porque ha consultado con las de primerísimo nivel y agentes que operan con criptomonedas a las que se les pidió el envío de datos para así consolidar la cifra de fondos. Acá es muy importante porque vamos a encontrar otra cifra. Y ayer, hablando con colegas que están investigando, creen que hay un gasto mensual de la familia Adorni, no en negro, también en blanco, equivalente a $20,000 mensuales.
3: Sí, lo veníamos contando en la semana.
1: Es bravo esto, ¿no? Pues son 28, 30 millones de pesos y ganan 3 o ahora 7 y la señora tenía un monotributo pero de las categorías, viste, de indigencia
3: la más baja.
1: casi, ¿no?
3: Temas clave con lo que va a ser puesto, va a ser una investigación aparte por sobresueldos hasta lo que yo tengo entendido, va a haber una denuncia esta semana. Lo que te cuentan es que de las billeteras virtuales hay una que te ofrece la posibilidad de tener una tarjeta de débito asociada a tu cuenta de cripto.
1: Claro, vos vas gastando.
3: Y vos vas gastando de ahí. Lo que está investigando la justicia es si la mujer de Adorni, la esposa de Adorni, no tenía esa tarjeta.
1: Claro.
3: Y la gran mayoría de los gastos que se están averiguando que no dan cuenta con su patrimonio se podrían haber hecho con esa tarjeta o utilizando fondos de esa billetera virtual. ¿Cuál es el problema? Y acá viene lo que va a venir a futuro, para que no entienda la audiencia. Adorni usó todas, o habría usado todas billeteras virtuales reguladas, o sea, legales. Entonces, claro, hay que ver si informó la billetera virtual de ese tipo de gastos a la UIF,
1: porque
3: está obligado,
1: claro,
3: y si lo investigó la UIF. Por eso digo, por más que Adorni, te pueda contar en la agenda, va a tener una semana nuevamente hiperactiva en esta cosa de querer mostrarse en el cargo súper firme, empieza a tener cada vez más complicaciones en el ámbito judicial.
1: Bueno, lo vamos a ir con mucha atención el viernes, después de esa reunión de gabinete que dicen fue realmente desopilante, con un Javier Milei a los gritos y con un Adorni ratificado por enésima vez, y con una semana que se abre mañana con mesa política y con un Adorni que siente que tiene el respaldo fuerte de los hermanos Milei en un momento crítico de su gestión. Son las 6 de la mañana y 29 minutos en la República Argentina. Con mucho, mucho, mucho frío estamos, ¿eh?
0: Temperatura 5 grados 5 décimas, humedad 83%, viento calmo, cielo despejado.

0: siempre.
1: Hoy es el Día Nacional del Actor. Es el segundo lunes de mayo.
2: Feliz día, Javi, salúdame.
3: Feliz día, Paula.
2: Gracias, Javier.
1: Qué atrevidos. El honorable Congreso, el 30 de septiembre del 92, sancionó esta ley. Se declara Día Nacional del Actor al segundo lunes de cada mes, publicándose en boletín oficial. Así que respeten los rangos, chicos, por favor.
2: Un actor argentino en 30 segundos sin repetir, sin soplar, Marce.
1: Alfredo Halcón, Luis Brandoni, Claudio Rizzi.
2: ¿Cuántos, no?
1: Pero millones y millones de actores maravillosos. Actores y actrices que han transmitido su esencia en los personajes de cada uno de las obras de teatro, cine.
3: Luis Andrini.
1: Osvaldo
3: Miranda. Digo por los históricos,
1: ¿no?
3: Los históricos.
2: ¿No? Exactamente. Y es muy bueno reivindicarlos.
1: Franchella.
3: Darín, qué sé yo.
2: Ricardo Darín.
1: Tal cual.
2: Muchísimos actores de primerísimo nivel. Así que muy, muy feliz día. Bueno, señor Juan Fernández, primer título deportivo, me enamoré de los playoffs. El campeonato argentino, la verdad que es una plomada eso de primero, segundo, termino cuarto, no me clasifico. Pero los playoffs, casi vi casi todo, no me podía despegar. Alargue, penales, angustias, alegrías, ¿no?
4: Es verdad que esta parte del torneo es emocionante, es buenísima y es poco predecible. Porque vos no sabés qué puede llegar a pasar y a la prueba me remito. El mejor clasificado quedó eliminado ante el que se metió por la ventana esperando resultado. Porque Independiente Rivadavia, por ejemplo, quedó afuera con Unión. En este caso, ayer tuvimos el partido del fin de semana en el Estadio Monumental.
2: Es tremendo, ¿no?
4: River se lo empató a San Lorenzo en la última jugada, cuando parecía que quedaba eliminado, jugando casi 90 minutos con 10, el equipo de Gustavo Álvarez. Y en los penales estaba Match Point, erró San Lorenzo, terminó pasando River. 2-2 en el partido, ganó por penales, con un Santiago Beltrán.
2: Qué bien ese niño, ¿eh?
4: Tremendo.
2: Impresionante. ¿Dos tremendo. Tapó?
4: Tapó dos penales. El de Ritis es un penal que lo manotea, pega en el palo y camina por la línea.
2: Porque para los arqueros hoy no alcanza con ser un gran arquero de arco, sino que hay que saber atajar penales, porque se definen tantas cosas por penales, ¿no?
4: Todo. Copa Argentina, Libertadores, todo. Los playoffs del torneo
2: todo.
4: Local. Ni hablar
2: todo,
4: de los mundiales. River sigue en carrera. Ayer también Central ganó. Eliminó Independiente.
2: Qué bárbaro Di María, che.
4: Partidazo de Di María.
2: Terrible.
4: Partidazo. Racing dio el batacazo en La Plata. En último turno.
2: En la Academia.
4: Gimnasia sorprendió a Vélez. Porque ni siquiera los locales pudieron hacerse fuerte.
2: Hubo mucho visitante.
4: 5 de 8.
2: Claro, si es el público, toda la historia, ¿no?
4: Lo cierto es que ayer tuvimos un domingo muy, pero muy completo. Te voy a contar cómo siguen los cuartos de final, porque no hay tiempo.
2: Hay entre semana, entonces
4: mañana,
2: partido, ya.
4: Mañana y el miércoles se juegan los cuartos.
2: Mirá.
4: Porque el fin de semana se juega la semi. Y en un rato te voy a dar una noticia que ayer en los pasillos de Vélez, hablando con gente importante, me enteré muy tarde que no está en ningún lado, que tiene que ver con el arquero de River, Santiago Beltrán.
2: Bueno, mira.
4: Y una Vélez posible aparición en una prelista que está armando Leonel Scaloni.
2: Mira, bueno.
4: Hablando de Santiago Beltrán, te voy a contar en un ratito
2: en un detalles. Inmenso momento de este chico.
3: ¿Sabés cuánto falta para el Mundial? 31 días.
2: 31 días.
5: Un mes.
2: Te enchufaste, ¿eh?
3: Una cuota.
2: Y sí, una cuota.
3: Una cuota.
2: Una cuota y al Mundial.
3: Una cuota y al Mundial.
2: Una cuota y al Mundial.
3: Y así arranca el Mundial.
2: Quienes se están siguiendo por YouTube van a ver que estamos ambientando el estudio, porque esta es la radio del Mundial. Y tenemos una camiseta iluminada, LED, una camiseta LED de Lionel Messi, la Copa del Mundo que tenemos aquí también. Así que vayan mirando, sé que están en casa moviéndose, que entre el matecito, que esto, que el otro, que la ducha, que no sale caliente, que el calefón, hay que pasarlo de numerito, ¿viste? Lo tenés en 2, hay que meterlo en 3.
1: Sí, claro.
2: Como mínimo en el día de hoy. Así que miren de reojo porque tenemos ambientado el estudio y nos siguen a través de YouTube. ¿Es Radio La Red?
1: La Red en vivo, allí en youtube.com.
2: Exacto, ahí nos encuentran, nos escuchan y nos ven. Marcelo de Leo, la Red de Tránsito, buen día, ¿cómo estamos?
6: ¿Qué tal? Muy buenos días, Paulo, con algunas dificultades en Camino Negro, porque hubo un accidente a la altura de Ejército de los Andes, un choque y vuelco, ya el coche fue retirado del lugar, pero quedó en la banquina, entonces sentido a la ciudad, si bien están despejados los dos carriles centrales, hay restricciones en la banquina, reiteramos, Camino Negro, altura Ejército de los Andes. Otro choque, por ahora, sin demoras, es en la General Paz, sentido al Riachuelo. Esto ocurre entre Constituyentes y San Martín. Se nota ya alguna carga vehicular en la General Paz, entre Villa Lugano y Liniers, en el acceso este a la altura de Morón, lo mismo que en la Panamericana luego de la Unión de los Ramales, y en el último tramo de la Buenos Aires-La Plata, en el ingreso, en el empalme con la 25 de mayo. Trenes y subtes, y esta es la buena noticia, arrancan con sus frecuencias habituales.
2: Bueno, y hoy calentito, Marcel, subte, hoy sí, nadie se queja.
1: Hoy hacemos subte.
2: Y el que abre un poquito el vidrio en el tren porque ya no se puede ni respirar, señora, por favor, la ventanilla, pero hay que abrir un poquito, hay que ventilar,
1: sí,
2: porque hay mucho, mucho virus también. La seguimos, Marcelo.
6: Hasta luego.

0: 6 y 36 todavía tenemos sueño, pero tenemos nuestro despertador, así que se despiertan sí o sí, sí o sí. 11 23 24 22 22, 11 23 24 22 22, ese es nuestro WhatsApp, deje el mensaje de voz.
1: Hoy es muy traicionero, Marce, si te das vueltas y 5 minutos sí. más, ¿viste? Con este frescuchi.
0: Sí. Así que a despertarse a las 7 de la mañana, mandamos los mensajitos, 11 23 24 22
1: 22. Bueno, el viernes tuvimos una conferencia de prensa rara, ¿no? Con Adorni en el medio y estaba el ministro Luis Caputo y la ministra Monteoliva en una puesta en escena realmente tan forzada, ¿no? Porque no quieren que se hagan preguntas al señor Adorni con el tema de sus problemas patrimoniales y demás, y la verdad que no funcionó y no salió. Y se lo notó incómodo al ministro de Economía, porque el ministro de Economía tiene que estar resolviendo temas muy importantes, ¿no? Que lleguen las inversiones, a ver si algún día podemos levantar cabeza, si baja el riesgo país, tenemos algunos datos auspiciosos de construcción, de industria, algunos temas que realmente son importantes y están empañados por un funcionario que no puede justificar lo injustificable y está en medio de toda una situación muy particular. Ayer Luis Caputo, el ministro de Economía, sostuvo esto. Presten atención a lo que dice con relación a junio.
2: A partir de mayo, junio, se vienen los mejores meses. Hoy estamos en un proceso de recuperación y lo digo con la evidencia de los datos. O sea, la industria en el mes de marzo se recuperó fuertemente, está 5% por arriba del año anterior, la construcción 12,7%.
1: Bueno, datos importantes que van dentro de lo vacilante que está nuestra economía, subir y bajar. El riesgo país el día viernes tocó también el número más bajo, pero tenemos que estar todo el tiempo hablando de Adorni. Y por supuesto que la oposición va a utilizar este argumento porque primero, este gobierno levantó mucho la vara en tema de transparencia, y en segundo, porque es un tema que favorece estar hablando permanentemente de un jefe de gabinete blindado hasta el cansancio, con un blindaje que no blinda, porque ahora está comprometido y sigue sin presentar la declaración jurada que la semana pasada prometió que iba a ser lo antes posible. Veremos cuándo es el antes posible. Mientras tanto, el ministro de Economía diciendo que el mes de junio es el mes del comienzo de los mejores meses. Ojalá, por el bien de todos y por el bien de Argentina.

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1: 6 y 39.
0: La máxima.
1: ¿Cuánto?
0: 16.
1: Bueno, bastante bien, ¿no?
0: Ahora 5-5, manejate. ¿No? Pero viste que siempre a esta hora como que hace fresquito, baja un poquito a las 8 y a las 9 sube 2 o 3 grados, así que...
1: Índice frazada ya más de una.
0: Sí.
1: Ahora hay que meter, ¿no?
0: Sí. O una colcha gruesa.
1: O algo, ¿no? Porque se pone bravo, ¿no?
0: Sí, se pone bravo. Sí, está bravito.
1: Así que aprovechemos. Bueno, la noticia policial, Javi... nos lleva a que han encontrado un cadáver en uno de los departamentos decomisados a Daniel Muñoz, el exsecretario rico que murió de Néstor Kirchner, que solo él tenía en su poder 70 millones de dólares, ¿no?
2: Sí, tal cual. Y departamentos no solamente acá en la Argentina, en la zona de Río Gallegos, sino también en Nueva York, exactamente, en los Estados Unidos.
1: Qué exitoso el tipo,
2: ¿no? Lugar caro si los hay, ¿no es cierto? En materia de viviendas también. Bueno, lo cierto es que encontraron restos, en realidad, restos de una persona que estaba siendo buscada desde hace ya una semana aproximadamente, Aníbal Cepeda, de 72 años, un jubilado. Hay una persona detenida, un sospechoso, Félix Marcelo Curti, un hombre que tenía alguna vinculación con él, no de amistad, pero sí de conocimiento. Restos se encontraron en la casa de Daniel Muñoz, es un complejo habitacional de la calle Gobernador Moyano al 500, allí en Río Gallegos. Esto sorprendió, primero porque, bueno, encontraron restos allí, ¿sabes dónde? En el tanque de agua.
1: Además estaba desaparecido este hombre, ¿no?
2: Sí, y también en otra vivienda encontraron restos en el Pozo Ciego. Esto viene después de haberlo buscado durante una semana y donde detuvieron a este hombre de apellido Curti, quien habría dado algún tipo de dato a la policía que investigó y mucho desde el primer momento. Lo que creen es que este hombre, la víctima, Cepeda, le habría dicho que había cobrado una indemnización cercana a 200 millones de pesos. Este hombre trabajaba en el rubro petrolero en su momento y como jubilado cobró una indemnización que tenía desde hace bastante en juicio. Y a partir de ahí creen que fue asesinado por ese motivo. Se está investigando las causas. Lo que sí es cierto, ¿sabes qué? Que el asesino o los asesinos tiraron la billetera de este hombre, de la víctima, tarjeta de crédito y tarjeta de débito. Y esa tarjeta de crédito y de débito la utilizó alguien la semana pasada. La policía los detuvo por haberla utilizado.
1: Claro, este hombre ya no...
2: Y claro, los que quedaron detenidos dijeron, nosotros no tenemos nada que ver con esta persona. Nosotros encontramos esta tarjeta de débito y el DNI y utilizamos para hacer compras nosotros.
1: Otro delito, pero
2: exacto,
1: aleatorio, ¿no?
2: Lo cierto es que llamó mucho la atención, obviamente, por el tipo de crimen descuartizado este hombre. Además, haber aparecido en la casa o una de las casas de un complejo habitacional, ni más ni menos que de Daniel Muñoz, exsecretario presidencial de la familia Kirchner.
1: Dios lo tenga la gloria, pero un chorro tremendo, ¿no? Porque si un secretario tenía 70 millones de dólares, imagínense si miramos un poquito más arriba, ¿no? Hablando de choreo, Otesur y los sauces, se ha fijado la fecha para la audiencia preliminar de este nuevo juicio contra Cristina Kirchner. El TOF 5 citó a las partes para el próximo 4 de septiembre y la medida va a poder delimitar las pruebas y fijar una fecha para el inicio del proceso, causa en la que también en la previa tendrá que responder su hijo Máximo Kirchner.
2: Y además también se van a fijar la cantidad de testigos que aporta cada una de las partes y sobre todo, como decías vos, las pruebas para llevar a juicio. Uno de los juicios, no sé si el más importante, pero digamos uno de los más interesantes porque involucra a la familia, familia Kirchner.
1: Además, ¿no? Los hoteles, lavado de dinero, ¿viste? Más la causa Cuadernos, donde la semana pasada pareciera que en un complot, todos y por el freno de una buena fiscal que existe en esa causa, fueron de una forma desmedida contra Diego Cabot. Quería que reveles como periodista fuente. Sí. Una cosa, porque están inventando la historia, que los arrepentidos fueron presionados y cosas por el estilo. A ver si puede zafar Cristina Fernández de otra condena que se le viene en breve tiempo también. 6:44 de la mañana.

0: 6 de la mañana, 44 minutos, la máxima, te reitero, de 16 grados, la actual 5 grados 5 décimas. Mañana también solcito, mínima 10, máxima 29, ojalá, mínima 10, máxima 19, el miércoles máxima 18, al igual que el jueves, y el día viernes máxima de 19, sin lluvias en ninguno de estos días.
1: Se nos vienen 4 partidazos espectaculares,
2: Sí, a partir de martes y miércoles, lo que van a ser los cuartos de final, empieza a jugarse el día martes con Belgrano y Unión, 7 de la tarde, Belgrano que eliminó a Talleres, y Unión que dio la sorpresa frente a Independiente Rivadavia,
1: sí.
2: Y 21:30, Argentinos y Huracán,
1: ajá,
2: van a jugar en el estadio Diego Armando Maradona. El miércoles, 7 de la tarde, juega Central como local, frente a Racing, y 21:30, River y Gimnasia para definir los semifinales.
1: Hay que ir con la almohada, porque llega a ver alargue y penales y salen un poquito tarde, ¿no?
2: Y en vez de 21:30, se da alargue y penales, todo termina pasada la medianoche.
1: Exacto. Bueno, apareció un posteo de la hermana de Leandro Paredes,
2: sí,
1: y habló de la crisis de Boca. Sí. Qué locura esto de las familias que marcan cosas, ¿no? Sin Paredes no había Veranito, no había Libertadores, no había clásicos ganados, no había Arandas, Delgados en primera división. No puede hacer todo Paredes, macho, dice la señora o señorita, y apuntó directamente contra el entrenador, bueno, no está mal, ¿no? Claudio Úbeda, y la conducción encabezada por Riquelme, tampoco está mal porque es un desastre, pero qué raro esto, ¿no?
2: Sí, ella repostea un tuit de un hincha de Boca, donde pone que su hermano no puede hacer todo, bueno, y lo que hace ruido es que le dice, no podés ser...
1: El sábado muy bien nos jugó el hermano, ¿no?
2: Dirigente y entrenador. Y creo que ahí lo compromete a Paredes.
1: Y sí.
2: Porque ella repostea un tuit en donde le pegan a todos.
1: Claro.
2: Al momento de Boca, al entrenador y a la dirigencia.
1: Qué tema la familia,
2: Yo siempre dije lo mismo. Las esposas, no hablando de nadie en particular.
1: No.
2: Las esposas, los hermanos.
1: Los hermanos.
2: Las madres. Terminan perjudicando a los jugadores, sí, con esta clase de posteos.
1: Además son trabajos, ¿viste?
2: Yo pensé que lo iba a borrar rápidamente.
1: Sí, pero no lo borró, pero
2: ahora no lo borró.
1: 2 segundos que aparece y ya todo el mundo lo
3: pero
1: ve.
3: No hay acuerdo para que lo digan ellas y ellos.
1: Paredes no va a permitir eso, ¿no?
3: Y, pero yo, si
1: son
3: yo,
1: amigos. Igual,
3: pero si yo no quiero, borrar, le digo a mi hermana, borrá eso ya. Sí, pero,
2: no está mal lo que dice Javi. Si vos no querés, le decís a tu hermana.
1: Valeria, borra eso, por favor. Claro,
2: Valeria, no me metas en problemas.
1: Claro. Hemos tenido muchos casos,
2: Sí. Padres. Y madres también.
1: Madres.
2: Sí. Ahora tiene la mamá de Pipino Cuevas.
3: Sí. Pero esa era, ella era la manager de él. Sí. Era llevaba.
1: Era la representante.
3: La representante, eso no me salió.
1: Pero hemos tenido, bueno, el hermano de Riquelme, yo me acuerdo cuando fui a Brasil el día que Boca pierde la Copa Libertadores. Sí. Ese chico que hoy casi es un mesías en Boca, que no lo eligió nadie y maneja el club. También daba cátedra, ¿no?
2: Sí.
1: La verdad que las familias, Dios mío. Bueno, el posteo de la hermana de Leandro Paredes hablando de una crisis y armando un revuelo impresionante después de la eliminación de Boca frente a Huracán.

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1: Tengo dos lindas noticias, una se las doy ahora porque hoy es el día del himno nacional argentino y vamos a tener bandas de música del ejército argentino en distintos lugares de la ciudad donde van a tocar el himno.
0: Mira qué lindo.
1: Mira qué lindo, la estación Retiro, 8:30.
0: ¿De la mañana?
1: Hoy sí, te bajás del tren y te encontrás frente a la Casa Rosada a las 10, en la Plaza La Rotonda en Belgrano a las 12, ahí en Juramento y Cabildo. La banda militar Tambor del Tacuarí Patricios, en el Cabildo a las 12:30 y en la Estación Constitución a las 4 para los que están volviendo a casa. Me parece bárbaro que se potencie, ¿no? El sentimiento que tenemos.
2: ¿Dijiste por... ¿Dijiste prefectura, perdón?
1: Por Argentina. No, la banda militar Tambor de Tacuarí.
2: ¿Y prefectura sabes dónde?
1: ¿Dónde?
2: Hoy a las 10 de la mañana en Florida al 200.
1: Mirá qué lindo, ¿no?
2: ¿Sabés dónde? ¿Sabés qué es Florida 271?
1: No.
2: La histórica residencia familiar de Mariquita Sánchez y su esposo Martín Jacobo Thompson.
1: Qué lindo, ¿eh?
2: Ahí,
1: qué lindo.
2: Prefectura va a estar entonando y después va a caminar por la calle Florida también entonando
1: el himno nacional argentino en su día. Arrancamos con toda la fuerza, abrigaditos porque hace mucho frío, pero con la mejor de las ondas porque estamos de pie y empezamos una nueva semana.

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0: cielo despejado, pero 5.5 de temperatura. Frío.
1: Frío. Bueno, dos lindas noticias como siempre a esta hora. Edición histórica para la Feria del Libro. Propio récord, ¿eh? ¿Sabés en 50 años qué cantidad de personas asistieron, Marce?
0: Dígalo.
1: 1.340.000.
0: Un montón.
1: Impresionante. Y ventas que subieron un 15%. Muy, muy buena noticia. Y la otra, che, Fausto Oro se convirtió en el segundo gran maestro más joven de la historia. Este joven de 12 años, 6 meses y 26 días, logró en el Festival de Cerdeña luego de vencer a un maestro internacional. Y es un capo en el tema... ¿cómo es? Súper invicto, con 6 puntos en 8 ruedas.
2: El ajedrez.
0: Ah, en ajedrez. Sí,
2: capo. Un capo.
0: Bueno, bocho, se celebra, claro.
2: Tan chico.
0: Muy bien,
1: Faustino. Son estrategas, ¿no?
0: Hermoso.
1: La verdad... Impresionante. Bueno, el señor Mauro Gundí por las calles de Buenos Aires, hoy con gorro, con guantes, con bufanda, sin bermudas y todas esas payasadas del verano. Así que...
0: Perdón, ¿usa calza térmica?
1: Sí, sí.
0: ¿Gundín?
1: Es como Juan Fernández.
2: No tiene término medio porque usa bermuda y calza.
1: No tiene término.
0: O calza. Bueno, esperemos a ver qué dice.
1: Hola, Mauro, buen día.
3: Hola, compañero, ¿cómo le va? Muy buen día. Hoy sí es una mañana linda, Paulo, completa. Arrancamos bien la semana con frío, sí es cierto. Tengo la térmica.
0: Esa.
3: Yo tengo térmica, remera.
1: No, Dios mío.
3: Uso y campera de abrigo.
1: Menos sí, a vivir en la Patagonia, no sé qué hacen, ¿no? Salen con una estufa eléctrica en la mano.
3: Yo siento más el frío cuando hace frío en Buenos Aires que cuando me tocó ir. Tuve la posibilidad de ir de vacación al sur.
1: ¿Pero qué estaba?
0: ¿Es verdad?
1: ¿Pero qué estaba? ¿Bebiendo alcohol?
0: No, pero es verdad, acá el frío se siente horrendo.
1: Es tan mal. Además, un hombre que habrá vivido los partidos de fútbol ayer con intensidad, no puede estar con este frío, ¿no? Dios mío.
3: Por eso no me puse doble térmica, Pablo. Pero claro. Como después hubo tipo descarga después.
1: Claro, a último momento un cabezazo y gol, ¿no? Claro. ¿Qué vamos a hacer?
3: Exacto, y fue completo.
1: Exacto. No se pondrán calzas con colores de fútbol, ¿no? De equipos de fútbol.
2: Negras.
1: Dios.
3: No, sabes que no. Calza no uso. Calza térmica no uso. No estaría mal.
0: Los que te perdés.
1: Mira, mi familia vivía en Minnesota, 35 grados bajo cero. Imagínate, estos, no sé, salen con una calefacción. Bueno, ponga la calefacción del auto, arranque el día y no sé si tiene un minuto cuando llega a su casa, una hora para desvestirse.
3: Sí, es cierto eso. Mira, Pablo, por lo menos se presume que cuando empiece a amanecer, el sol un poquitito va a calentar.
1: Sí, vamos todavía.
3: Ahí tal vez la térmica se saque. No haré exhibicionismo en la calle.
1: No, por favor. Pero por lo menos nos sacamos un guante. Guante.
3: Sí.
1: La seguimos, Mauro, querido. Un abrazo grande.
3: Chau.
1: Mauro Gundín y Rosario Bigossi a cargo de nuestros móviles. Bueno, las 7 pasaditas.
0: Los días de días.
2: Sí, señor, porque faltan 10 días nada más.
1: Se dejó muerto el partido, ¿eh?
2: Para una... Sí, ayer me lo tuve que tomar. Esto que te voy a contar, exactamente. Faltan 10 días para una de las bebidas más... consumidas en el mundo, después del agua.
1: ¿Cuál es?
2: El Día Internacional del Té.
1: ¡Ah!
0: ¡Qué rico!
2: El 21 de mayo.
1: Un tilo te tomaste anoche.
2: Ayer sí, exacto, sí, un boldo también. Sí. Después estaba, ¿sabes cómo?
1: Para calmar.
2: El Día Internacional del Té se celebra en todo el mundo el 21 de mayo. Es una de las bebidas...
1: Un tecito.
2: Sí, es una de las bebidas más consumidas después del agua mineral. Mira. Por supuesto, en todo el mundo. China, Corea y Japón son los principales productores. Pero en cada país... hay producción de té y se consume internamente. Acá en la Argentina, por supuesto, muchísimo. Variedades, decenas
0: exquisitas.
2: Y decenas y decenas.
1: Sí.
2: Estaría bueno que alguien nos enseñe a probar el significado de cada uno de ellos.
1: Y además el tema,
0: señor.
1: Viste que el saquito está discutido, que tiene que ser en hebra,
2: tal cual. Pero lo que sea, como te guste, el té siempre viene bien.
0: El saquito de té no se enrolla en la cuchara. Y se exprime, por favor.
2: Se deja reposar.
1: Por favor.
0: Qué horror.
2: Se deja reposar hasta que la infusión se transforma.
1: Y tampoco Marce se toma la taza como el otro día el señor Adorni con el saquito adentro.
0: No, qué horror, por favor.
1: Qué ordinariez.
2: No, así que, Virauta, yo ahora me tomo 5 minutos.
1: Y me tomo un tiro. Las 7 de la mañana en la República Argentina. Gracias por acompañarnos. Momento de presentar.
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6: 7:03 en la ciudad de Buenos Aires. La temperatura 5 grados 5 décimas, humedad 83%, cielo despejado.
5: Economía.
6: Termina el freno al precio de las naftas que lideró YPF. Las petroleras se reúnen este lunes para evaluar el futuro inmediato del precio de los combustibles en Argentina. La iniciativa de la petrolera de mayoría estatal que limitó el traslado de la volatilidad del crudo a los surtidores locales vence este viernes. Pesan el aumento del impuesto a los combustibles y el efecto continuo de la guerra. Por otra parte, la Secretaría de Transporte de la Nación oficializará el llamado a audiencias para evaluar aumentos en las tarifas de los trenes.
5: Nacionales.
6: Explotó un edificio en Santa Cruz. Murieron un bebé y 2 adultos. Buscan víctimas entre los escombros. Hasta el momento, 7 personas además resultaron heridas.
5: Guerra en Medio Oriente.
6: Donald Trump calificó de inaceptable la contrapropuesta iraní. Según medios estatales iraníes, la contrapropuesta de Teherán al plan de Estados Unidos para poner fin a la guerra incluyó el reconocimiento de la soberanía sobre el bloqueado estrecho de Hormuz. Además, el Estado persa exige una compensación por los daños de la guerra.
5: Internacionales.
6: Francia confirmó el primer caso de hantavirus. Una pasajera francesa repatriada del crucero holandés desde Tenerife dio positivo. Así lo anunció la ministra de Salud de Francia, quien además indicó que el estado de salud de la mujer lamentablemente se deterioró. 5 franceses fueron repatriados y puestos en aislamiento en París. Estados Unidos también confirmó un caso positivo de hantavirus en el crucero afectado por el brote, aunque con síntomas leves.
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6: Atención automovilistas, está habilitado el Camino Negro a altura Ejército de los Andes luego de un choque y vuelco, pero con reducción en la banquina. Choque en General Paz sentido al Riachuelo entre Constituyentes y General y San Martín. A todo esto, muy cargada la Panamericana luego de la unión de los ramales, especialmente antes de la 197 y el empalme con el Camino del Buen Aire. Carga intensa en el acceso este, altura Morón, lo mismo que en Richiera al llegar a la General Paz. La General Paz muy cargada desde Lugones, desde Villa Lugano hasta Parque Sarmiento. A todo esto, atención, comienza una protesta en los subtes. Amplía Rosario Bigozzi.
7: Un sector de los metrodelegados encabezados por Claudio de la Carbonara inician una semana con medidas de protesta. En la estación Federico Lacroce de la línea B liberan molinetes entre las 7 y las 8 de la mañana, exigen la devolución de los salarios descontados e insisten con la denuncia por ausencia de mantenimiento, faltante de personal, falta de repuestos y mal funcionamiento de accesos adecuados, además del asbesto. Rosario Bigozzi, la red informativa.
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8: Mucho frío en el área de Buenos Aires. Amanecemos con temperaturas bajo cero en algunos puntos del conurbano y de hasta 6 o 5 grados en la ciudad de Buenos Aires. Salimos con abrigo porque a pesar de haber mucho sol en el pronóstico de hoy, la máxima difícilmente superará los 15 o 16 grados. Mañana ya comienzan a subir los termómetros con mínima de 7 y máxima de 17 grados. Volverán a subir el miércoles y el jueves con valores de entre 8 y 19. Siempre con cielo parcialmente nublado y sin datos de lluvia a la vista. Lucas Berengua, Meteorología, Radio La Red.
6: 7:07 en la ciudad de Buenos Aires. La temperatura 5 grados 5 décimas, humedad 83%, cielo despejado.
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0: Panqueque con mermelada.
1: Hoy está todo permitido,
2: ¿no? ¡Qué rico! Yo ya escuché esa.
0: Me gustó.
1: Hoy, ¿cómo se llaman? ¿Comidas de olla se dice al invierno?
3: Comida de olla.
1: Olla, ¿no? Olla. Hoy se permite, Javi, una polentita.
3: Una polenta.
2: Sí, con queso.
1: Todo en diminutivo.
3: Unas lentejas.
1: Una unas lentejas.
4: Polenta, ¿no? Estoy, para eso estoy.
0: Para carne eso al horno.
1: Una carnecita.
0: Papa, tomate, batata, todas verduritas.
2: Pero, y morroncito.
4: A fuego lento, cosa que quede desmechada.
3: Que se desarme.
1: Una sopita, ¿no?
3: También.
0: Ayer hice sopa.
3: Yo tomé sopa ayer también.
5: Municiones y zapallo.
1: Municiones y zapallo.
2: Municiones.
1: La mujer lo va a cagar a tiro.
6: Sí, más o menos.
1: Dios mío, tiene
2: por las municiones.
3: La
2: municiones.
3: La de los fideos de Dalitos también.
1: Ah. Exacto. Qué lindo, qué lindo. Eso es de las letritas, ¿viste?
3: También.
0: Sopa de letras.
1: Bueno, arrancamos una nueva hora. Muchas, muchas gracias por acompañarnos. Frío en la República Argentina.
0: ¿Quieren saber de verdad?
1: Y en esta parte.
3: Por favor.
1: How much?
0: 4 grados 6 décimas. La humedad
1: salir?
0: 87%. Decir que el viento está calmo.
1: Sí.
0: Y el cielo despejado. De ahora en breve, en 15, 20 minutos amanece.
2: El invierno empieza el 21 de junio.
0: Pero sí,
2: se adelantó.
0: Bastante,
2: es ansioso.
1: Se adelantó
0: con todo.
1: Como todo en la Argentina. Bueno, acá estamos. Feliz lunes para todos. No se maten con la calefacción en el auto porque te duermes, ¿viste? Es una cosa realmente terrible, ¿no? Arrancamos una nueva hora. Señora Candelaria, bienvenida.
3: Buen día, Paulo.
1: Deje un titulito, por favor.
3: ¿Qué va a pasar con los precios de la nafta?
1: Te lo cuento
3: en un ratito porque se acaba la tregua que habían declarado las petroleras.
1: ¿Pasaron los 45
3: días?
1: Pasaron
3: los 45 días.
1: ¿Cómo vuela el tiempo, no?
3: Y se define hoy.
1: Bueno, y hoy lo vamos a saber y lo vamos a contar aquí en nuestro programa. Lunes 11 de mayo, momento de presentar la agenda nuestra de todos los días con Gonzalo Prado.
2: La agenda comienza con un presidente Javier Milei hiperactivo esta semana. No solamente va a tener reuniones mano a mano con distintos ministros, sino que va a culminar el viernes con un nuevo encuentro con todo el gabinete en la Casa Rosada. Me cuentan quienes tuvieron charlas con el presidente en las últimas horas que está bastante preocupado, pero en el sentido de ocuparse, ¿no? En sí de una preocupación con los distintos datos económicos y el que se va a conocer de inflación. Por eso quiere tener reuniones mano a mano con los distintos ministros. Sobre todo después de lo que fue la apurada, por así decirlo, que les dio el viernes en la reunión de gabinete, en donde les dijo que si hay alguien que no estaba de acuerdo con su postura de defensa de Manuel Adorni, ahí estaba la puerta y se podía ir. Lo estoy diciendo en otras palabras para no usar los términos que fueron bastante, bastante, bastante fuertes. Fue un ultimátum que, insisto, todavía perdura. Al punto tal de que hay quienes dentro de la administración libertaria empiezan a tener una mirada diferente a la que está teniendo el presidente sobre indicadores económicos, indicadores sociales, pero al día de la fecha, o sea, hoy, no se animan a decírselo cara a cara.
1: Bueno,
2: ¿no?
1: Pero hay algunos indicadores que no son percepciones. La industria subió, el comercio subió, el riesgo país bajó. Lo que pasa es que está todo empañado por el tema de este blindaje que no blinda a Manuel Adorni.
2: Mirá,
1: ¿no?
2: Es más, hubo un informe de un consultor que no lo pueden acusar ni por asomo de ser kirchnerista, que es Delgado, que fue ex funcionario en la gestión de Manuel Adorni, donde básicamente.

0: en la gestión de Rogelio Frigerio en Interior, donde básicamente dice que lo que estamos viendo son rebotes estadísticos, que en realidad, que en realidad está todo mucho más bajo de lo que lo recibió la Libertad de Avance. Insisto, son cosas que no importa el informe, lo que importa es que no se lo dicen cara a cara con el presidente y se está generando una sensación y un caldo de cultivo muy raro dentro de la administración libertaria, porque son cada vez más los ministros que están pidiendo que Manuel Adorni dé un paso al costado para que la gestión pueda
1: descomprimir.
0: Si se quiere, sí, o te diría hasta relanzarse, porque ya, mira, y te lo cuento ahora por la cuestión central de Adorni. Adorni va a encabezar mañana una reunión de la mesa política y va a tener además una conferencia de prensa esta semana, día a confirmar. En la reunión de mesa política, ¿de qué van a charlar? Si los proyectos que quiere enviar el gobierno al Congreso este año, no reforma electoral, reforma del Código Penal, cuestión vinculada a una...
1: Empezar a pensar
0: la reforma fiscal, está todo frenado. Hoy por hoy, sacando a algún que otro dirigente con el que se puede juntar Diego Santilli, no tenés casi respuesta de los aliados que te dicen no, no, no. Y además hay jugadas del gobierno que complican esta relación, sobre todo lo que tiene que ver con ficha limpia y la reforma electoral. Ahora bien, Adorni esta semana va a volver a mostrarse hiperactivo, va a querer estar en el centro de la escena, justificar su presencia en el gabinete.
1: Qué raro que no lo incomoda, ¿no? Porque te puede respaldar Dios, pero cuando sabes que todos los que te rodean te están mirando de reojo, porque acá hay una situación, Gonzalo, que se resuelve presentando la declaración jurada urgente.
0: Bueno, que hay un motivo.
1: Él prometió qué día que la presentaba.
0: El presidente dijo que la tenía ya lista para presentar.
1: Bueno, que la presenten.
0: Lo que te decía la gente de Adorni después de esa declaración del presidente es que va a demorar entre 20 y 25 días más la presentación, o sea, fin de mayo. El motivo, a ver, no lo dicen, pero se entiende. Antes de esa, porque la justicia le está haciendo, si se quiere, un favor a algo a Adorni.
1: ¿En qué sentido?
0: Que a medida que se va conociendo en tiempo real cuánto es la plata que Adorni gastó por encima de sus ingresos, sus contadores tienen un número para justificar, ¿me explico? O sea,
1: claro, van más o menos.
0: Vos decís, che, yo voy a presentar la declaración jurada una vez que la investigación esté avanzada a tal punto que no me agarren offside con algún gasto. Que no puedo declarar o que no puse en mi declaración. La realidad es que el timing es por eso.
1: Es por ese
0: no es
1: lado.
0: Es por otra cosa. Es porque quiere saber cuándo tiene que justificar. Ahora, dicho eso, hay un tema central que va a tener mucha relevancia en estos días que tiene que ver con los sobresueldos, porque hay una decisión de distintos espacios, sobre todo de la coalición cívica, de llevar una denuncia aparte por el tema. Y esto preocupa mucho al gobierno, porque ya te venía contando que el argumento de la lucha contra la casta y la lucha contra la corrupción no lo va a poder tener en la elección del año que viene, por más que todo se va a definir por la economía.
1: Igual el tema de los sobresueldos, aclarémoslo. Yo hablé con alguien muy importante de la justicia cuando de esto no se hablaba y me dijo, ahora van a venir con los sobresueldos, pero es un delito. O sea, no es que yo puedo decir, che, mira, en blanco cobro 3 millones,
0: no, claro,
1: de sobresueldo cobro 9 y por eso gasto
0: por eso
1: mucho.
0: La preocupación.
1: Porque desde el menemismo, cuando pasó esto con la señora María Julia Alzogaray y demás, esto se tipificó como un delito.
0: Claro,
1: o sea, estarían ante un delito también.
0: Y además tenés otros condimentos que pueden hacer que sea peor, porque empezás por uno, pero ya cuando uno, si se da el caso de que se compruebe que Adorni recibía sobresueldo, pones a todos los ministros en la misma investigación. Insisto, hay muy pocos de los que llegaron a la administración libertaria en diciembre de 2023 que no necesitan de un sueldo para vivir. Los contás con los de la mano. El resto tenía obligaciones diarias que tenía que afrontar.
1: Claro,
0: y los sueldos congelados.
1: No ser delito suena mejor, porque yo te digo, che, mirá, cobro 3, recibo 12.
0: No.
1: Está tipificado. Un chorro, quedás como, viste, un gastador.
0: Y además, otra cosa más, que eso también sirve a tener una investigación a posterior por evasión, lavado. O sea, es muy complejo, por eso Manuel Adorni sabe que esta semana va a ser clave. Obviamente, la conferencia de prensa la van a confirmar en el día y en la hora, en las próximas horas, según me contaban. Quien también está con una situación de explosión total es el PRO. Salió con un comunicado muy fuerte contra el gobierno de Javier Milei, contra la administración libertaria. No dio nombres, pero se entendía que hacía referencia a Karina Milei y a Manuel Adorni por la por puntualizar en el tema de falta de gestión, que es algo que Mauricio Macri le critica y le reprocha a Karina Milei. Obviamente hay un tiro por elevación hacia Manuel Adorni, y se da en un momento en el que el PRO no solo se pelea con Javier Milei, pero también con Patricia Bullrich. Aquí en esta radio, el secretario general del partido, vocero de Mauricio Macri, Fernando de Andrés, es lo que decía esto.
2: Lo mejor que podría hacer Patricia por el país es dejar de pasar de un lugar al otro, de un partido a otro. Creo que eso le ha hecho mucho daño a ella y a la política argentina, entonces empezaría por ahí, por dejar de pasar de un lado a otro. Y lo digo con el más absoluto respeto, porque ella es una dirigente importante y al frente del Ministerio de Seguridad, tanto en el gobierno de Mauricio como en el de Milei, ha hecho un laburo increíble, pero me parece que el problema es cuando el foco está puesto solo en candidaturas personales, ¿no? O en proyectos personales. Hay algo mucho más grande que nosotros como dirigentes. Un partido político, una idea, un gobierno y sobre todo la Argentina.
0: Esto decía Fernando Andrés en el programa de Mariana Contartesi, planteando esta pelea con Patricia Bullrich ante los rumores de acercamiento de la ex ministra de Seguridad y el expresidente. Ahora bien, dentro del PRO el comunicado explotó como una bomba porque básicamente no habían consultado a la mesa partidaria sobre lo que iba a salir.
1: Es raro, ¿no? Un domingo a la noche un manifiesto.
0: Lo tomaron como una cuestión más de la pelea de Macri con el gobierno que del resto de los sectores del macrismo con el gobierno. A ver, vos tenés que la conducción del partido tiene al presidente del partido y al número 2 muy enfrentados con el gobierno. La conducción bonaerense está esperando que el gobierno se decida en impulsar la candidatura únicamente de Diego Santilli en la provincia de Buenos Aires. Y la conducción del partido en la ciudad de Buenos Aires está viendo qué va a pasar con la pelea en 2027. En el medio de eso, que tenés muchos interrogantes y pocas certezas, sale este comunicado y empiezan las críticas por decir, che, Macri, con el mayor de los respetos, y esto, insisto, así se lo plantean algunos sectores del PRO, vos venís, decís esto, haces un encuentro, te vas a ver el Mundial y los que tenemos que tener todos los días la relación con el gobierno somos nosotros. Consultanos antes, porque sí, efectivamente, hay muchos puentes que han sido dinamitados, sobre todo en el Congreso, por ejemplo, entre el PRO y la Libertad Avanza, pero va a ser, me parece, la negociación más clave en la ciudad y en la provincia en los próximos meses. Y ya que hablamos de la provincia de Buenos Aires, la verdad que Kicillof no puede tener ni un fin de semana de paz con la Cámpora. Después de lo que fue un nuevo, por así decirlo, Cristina Palusa en la sede del PJ, sí, incluso. Con una coreografía de todos dirigentes con las letras Cristina Libre, la Cámpora a través de Mayra Mendoza, pero también de Teresa García, salieron con los tapones de punta durante el fin de semana nuevamente contra el gobernador de la provincia de Buenos Aires. Y lo hicieron de forma estratégica, porque fue justamente después de la visita de Kicillof a la provincia
1: de Córdoba.
0: Córdoba.
1: ¿Querés escuchar a Teresa García?
0: Dale.
1: Porque, digo, señora grande, ya dirigente de experiencia, está enloquecida con este tema, ¿verdad?
3: Dale. Lo que sí me parece es que hace falta alguien que entienda la lógica por la que vamos a atravesar en un próximo gobierno y que necesitamos que Cristina esté libre. No hay posibilidad para nadie que vaya a gobernar desde el peronismo, para que vaya a gobernar este país, que no pueda tener, que no tenga en cuenta los dos periodos de Cristina presidente, y las razones por las que está detenida, digamos, que es, insisto con esto, la pelea permanente con el poder real.
0: Y esto se da, me parece.
1: Esta señora vive en otro planeta.
0: Teresa García también. Claro, que fue funcionaria de la provincia de Buenos Aires, que ahora tiene un cargo legislativo que es muy cercana a Cristina Kirchner, hace estas declaraciones en el marco de lo que fue el viaje de Kicillof a Córdoba, una apuesta muy arriesgada. Me comentaban una frase, que es que el gobernador terminó de confirmar y buscar ratificar que Córdoba no es una provincia gorila en el sentido de antiperonista, ¿no? Por el sesgo que tuvo en las elecciones a nivel nacional en las últimas, te diría, 1, 2, 3, 4 campañas electorales, diciendo acá hay que deskirnerizarse para intentar tener votantes que la Libertad Avanza.
1: Esta señora está obsesionada con el tema de Cristina y muchos candidatos no quieren entrar en esa situación. Entonces Teresa García tendrá, qué sé yo, comprarse una estampita, porque ahora viene Otesur y Los Sauces. la causa de los cuadernos, el memorándum con Irán, y qué sé yo, es muy difícil que esta señora, salvo que venga un candidato o que diga, qué sé yo, Grabois o alguno de estos, mi primer acto de gobierno, si gano, es indultar a Cristina Fernández. Si no la indultan, no la van a liberar. No la van a liberar. Y acá hay mucho candidato que quiere mirar para adelante. No quiere ser un Alberto Fernández, me parece.
0: Por eso te digo que justo fue el timing preciso de parte de la Cámpara para seguir en esta pelea contra Kicillof para forzarlo a que Cristina Libre sea un eje de campaña. Dios, y para cerrar, ya que estamos en el tema de Cristina Libre, alguien que me sorprendió por la declaración y por lo que pidió es Juan Manuel Aval Medina, que... En línea con esta cuestión de Cristina Libre, volvió a reclamar, y esto es como parecía el momento cortisol, para cerrar que es la subida de presión y de estrés, reclamar por la expresidente en libertad y que sea un eje de campaña.
4: Está viviendo, es una... Yo te diría centralmente el ensañamiento también, ¿no? El otro día charlaba con un conocido de estos temas, me decía que ninguna persona que está con prisión domiciliaria tiene las restricciones que tiene Cristina, ni los genocidas, ni asesinos. Lo que está viviendo es absolutamente intolerable y hay que decirlo también, ¿no?
1: ¿Qué está viviendo? A ver, no entiendo. Yo tengo buena onda con Juan Manuel, tal vez lo entrevistamos y nos explica qué es lo que está viviendo.
0: Dice que las condiciones de la prisión domiciliaria de Cristina son peores que cualquier otro.
1: Bueno, peor si estuviera en el penal de Seiza.
0: No es así, claro, Pablo, aparte.
1: Entonces no sean irrespetuosos, claro, no, porque acá hay una condena durísima por un hecho de corrupción bestial.
0: Está en un monoambiente.
1: No, yo está en la casa, está con calefacción, viste, con 24 millones de pesos de ingresos por jubilación.
0: Tiene hasta una cinta para hacer ejercicio.
1: Pero y hay cosas que las tenés que tener, pero comparado con una domiciliaria que realmente te beneficia, ¿de qué están hablando? ¿De qué están hablando? La verdad que son tan poco democráticos, ¿no? Tan poco democráticos que no los puedo entender, no los puedo entender.
5: La domiciliaria es la excepción.
1: La excepción.
5: A la detención. ¿Qué quiere?
1: Que salga,
5: cárcel,
1: que camine, que dé conferencias, sí, que vaya a la Feria del Libro. No se puede, está presa. Y pasó por todas las instancias habidas y por haber. Y no hubo un solo juez, un solo fiscal, alguien que levantó un dedo y dijo: la verdad, es arbitrario lo que estamos haciendo con esta señora. Juan Manuel, por favor, o la señora esta, Teresa García, déjense de jorobar. Piensen para adelante, gobiernen, busquen ideas para salir de donde estamos, de los líos que estamos, no con este atraso que tienen. Por favor, por favor. Y siguen con eso, ¿eh?
0: Y siguen con eso.
1: Sí, bueno, ahora hay fecha de Otesur y los Sauces, así que tal vez se calman un poquito. Falta, ¿esto qué es? ¿Septiembre?
0: Septiembre.
1: Bueno, mesa política entonces mañana.
0: Mañana, reunión de gabinete el viernes.
1: Hay que ir con cintita roja ahí, ¿no?
0: Porque más o menos.
1: El jefe de gabinete, viste que después que se fue Milei, dice que dijo, che... Lo dijo el Prezi, al que no le gusta lo mío, ya sabe cuál es el camino, ¿no? Ay, ay, ay, el empleado del mes. Lunes 11 de mayo, Gonzalo Prado con la agenda política.
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1: Marcos.
11: ¿Cómo estás, Pablo? Muy buenos días. A ver, ¿se va a discutir la baja de retenciones de los derechos de exportación en el Congreso? Mira, el martes pasado hubo un proyecto de ley presentado por Gisela Scaglia, ex vicegobernadora de Santa Fe, mujer del PRO, pero que está enrolada en el bloque de Provincias Unidas, justamente en ese sentido, de reducir progresivamente los derechos de exportación. Dijimos, bueno, siempre se presentan proyectos, no va a tener mucha chance de avanzar. El viernes, a última hora, apareció un segundo proyecto de Martín Ardoain. Él es presidente de la Comisión de Agricultura, es del PRO, y nos había dicho hace muy poquito, nosotros vamos, queremos una baja de retenciones, pero esto lo tiene que nos tiene que informar bien el Poder Ejecutivo qué es lo que necesitan para bajar, para no desfinanciar al gobierno. Bueno, dos proyectos ya en el Congreso, y aparece en el medio de todo esto Victoria Tolosa Paz, ya sabemos quién es ministra de Alberto Fernández, de Unión por la Patria, diciendo sí, hay que ir a una baja de retenciones cuidando no desfinanciar al gobierno. Bueno, están por discutir en un principio dos proyectos. Ardoain dijo que él va a habilitar la comisión para discutirlos. Obviamente uno es de eso. La verdad que son bastante parecidos, tienen sus diferencias. Los dos hablan de bajas progresivas, que daría un residual para la soja en uno de ellos. Bueno, cosas que se van a negociar. Lo cierto es que el Congreso quiere discutirlas. No sabemos si esto va a avanzar o no, si es solamente presionar un poquito más al gobierno en un contexto político complicado, como ustedes lo estaban charlando recién con Gonzalo hace un ratito.
1: Muchas gracias.
11: A vos, hasta luego.
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1: En la calle, ¿qué está pasando, Rosario, querida? Buen día.
14: Buen día, buen día. Hasta las 8 de la mañana, la protesta de los metrodelegados en la estación Federico La Cruce de la línea B consiste en la apertura, nosotros le decimos apertura de Moliné, quiere que la gente puede viajar gratis. Están reclamando por una cuestión salarial. Claudio de la Carbonara, uno de los que está aquí encabezando la protesta en vivo para Radio La Red. Una pregunta simplemente, ¿cuál es la razón por la que están haciendo esta protesta?
15: La razón es que hay descuentos compulsivos ilegales sobre salarios de trabajadores delegados a un miembro del sindicato por el solo hecho de denunciar la situación en la que vivimos. Falta de inversión, falta de mantenimiento, asbesto cancerígeno, un servicio que es cada vez más ineficiente y más inseguro y además muy caro, y la empresa, para tratar de callarnos en una actitud totalmente mafiosa e ilegal, nos descuenta salarios de días efectivamente trabajados. Esto es lo que origina esta medida, y no descartamos en los próximos días tener que realizar medidas que sí afecten el servicio.
14: Es la palabra entonces de uno de los metrodelegados, quizás el líder de su sector, que está llevando adelante esta protesta. Por ahora los pasajeros viajan gratis, los que se suben en esta estación, pero lo acabamos de escuchar. Si aquí no hay una respuesta a lo que ellos están reclamando, que dicen que le dan de costado salarios, pueden haber medidas más profundas.
1: Bueno, por ahora se viaja. Lo seguimos con atención. Es la línea B, ¿no?
14: La línea B. Estamos en la estación Federico Lacroce. ¿En Chacarita?
1: En Chacarita, claro que sí. Tómese un cafecito, Rosario.
14: Bueno, dale. Dale.
1: Hasta luego. Muchas gracias.
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0: Al tema NAFTA le vamos a sumar si ya hay alguna novedad, cómo anduvo el super fin de semana de los shoppings, arranca hoy el Hot Sale. Y el señor Juan Fernández tiene una agenda deportiva porque lo que pasó este fin de semana...
1: De todo.
0: Por Dios, acá tengo uno de Gimnasia eufórico.
2: Obvio.
0: Tengo uno de River semi-muerto que quedó los restos de Javier Díaz.
2: Estamos recuperados.
0: No, pero quedaste planchado.
3: Estás liquidado, estás liquidado.
0: Menos mal que ganaron, si no, hoy entrabas en ataúd.
1: Perdón, Paulo, Javi no estaba por las escaleras bajando cuando hizo el empate.
2: No, ni loco, Lucas jamás.
0: No hay que irse nunca antes. ¿Para qué?
2: Hasta el final.
0: ¿Un minuto para qué? Y perderse todo. Ya estamos, ¿eh?

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1: Bueno, el tema nafta, Candelaria, entonces, se vence el plazo,
2: pasan los 40. Durante esta semana,
1: rapidísimo.
2: Técnicamente se va a vencer entre jueves y viernes, porque es la fecha en la que originalmente, primero YPF dio el primer paso y dijo, voy a mantener congelado, entre comillas, pero sí dentro de unos parámetros de ajuste mínimos.
1: Por la guerra.
2: Por el conflicto que hay en Oriente Medio, exactamente, dijeron, vamos a mantener, es medio técnico, pero lo vamos a tratar de explicar, vamos a mantener los precios no congelados, pero lo más estables posibles. No vamos a aumentar al ritmo que está aumentando el barril de petróleo en Oriente Medio, porque es un caos. En ese momento, cuando ellos tomaron la decisión, dijeron, hagamos de cuenta que el barril de petróleo está a $70.
1: Cuando empezó la guerra estaba en 58.
2: Sí, señor, y llegó enseguida a 80, nos preocupamos, después a 100, hasta 120 llegó a estar.
1: Terrible.
2: Este era el nivel de volatilidad, hace un tiempo ya que está en torno a los 100, el viernes pasado y en las últimas horas ha bajado un poquito porque hay expectativa de que los próximos 30 días sean de negociaciones.
1: Sí,
2: siempre faltan 5 para el peso porque
1: nunca
2: falta algo del acuerdo nuclear, siempre falta algo para que se destrabe la situación entre Estados Unidos e Irán, pero lo cierto es que en su momento YPF y el resto de las petroleras lo siguió. Dijo, vamos a hacer como que dentro de esta banda microajustes, pero no más de esto.
1: ¿Eso tiene que ver con los impuestos?
2: Y también, porque por ejemplo, el litro de nafta está compuesto en un 40% incide el valor del crudo, que es lo que estamos mirando, que es lo que vale el barril de petróleo. En un 60% es impuestos, logística, comercialización y otros aditamentos. Uno de los impuestos más importantes, que el gobierno también lo aumentó en medio de todo este conflicto, es el impuesto a los combustibles líquidos. Hoy va a haber una reunión muy importante en la que van a estar las principales petroleras, van a estar representantes de YPF, esto lo confirmó el mismo Horacio Marín, que va a haber una reunión hoy para tratar de tomar la decisión de cara a que entre jueves y viernes se termina este
1: Yo
2: precio
1: miro
2: contenido.
1: Todos los días. 2016 estaba la super y vi el fin de semana que anduve no sé por dónde en una action que estaba en 1900 y algo.
2: Claro, en Capital la podés haber visto ahí en
1: 1900 de los 2000, ¿no?
2: Exactamente, en muchas YPF la ves en 1990 y algo,
1: claro.
2: 1950, hablamos del litro de super, no de la premium que está arriba de los 2000 en todos lados. Si vas a provincia o estás en el interior del país,
1: sí, tenés
2: vas a ver
1: los municipios,
2: otros precios,
1: ¿no?
2: Porque cada
1: impuesto
2: municipalidad
1: al mosquito,
2: le aplica una tasa municipal. Lo cierto es que decíamos, van a tratar de ver, primero, qué hacen con el impuesto a los combustibles líquidos que tiene un aumento e incide. ¿Qué hacen? ¿Cómo van a empezar a mirar de acá en adelante el precio del barril de petróleo, que está un poquito menos inestable de lo que estuvo al comienzo del conflicto de la guerra? Pero tampoco hay un horizonte que se sepa si realmente se va a quedar en torno a los 100, si va a bajar a 90, dónde se va a estabilizar el barril de
1: terrible.
2: Petróleo.
1: ¿Y acá qué pasará? ¿Vamos camino a un leve aumento?
2: Yo no sé si tan leve, eso es lo que van a discutir en la reunión de hoy.
1: Porque también te influye, si no, en la inflación.
2: Claramente, que el jueves vamos a conocer el dato
1: el
2: del
1: boletín.
2: Mes pasado. Este jueves tenemos el dato de la inflación. Obviamente lo que decidan hoy no va a impactar en la información del jueves, sino en el mes que sigue. Pero lo importante es, seguramente van a hacer un ajuste que van a tratar de que sea lo menor posible porque no quieren que tenga un impacto. Y, además porque las ventas
1: la venta.
2: Vienen cayendo, Paulo. La venta, la gente cada vez carga menos nafta.
1: Estamos atados al conflicto internacional y después, como decís vos, con los impuestos pagamos todo.
2: Si el gobierno no posterga el ajuste permanente del impuesto a los combustibles líquidos y no toma alguna decisión de tipo impositivo, considerando que en un punto la Argentina está siendo beneficiada porque la cantidad de petróleo que exporta se está beneficiando por el tema del precio internacional de barriles.
1: Y,
2: bueno, no cobro este impuesto porque compenso lo que recibo por exportaciones de petróleo. Eso podría ayudar, pero no está claro qué es lo que va a hacer el gobierno al respecto. Así que hoy hay una reunión
1: clave
2: para saber qué va a pasar con el precio de la nafta, que es un cambio que vas a notar en los surtidores a partir del próximo viernes porque se termina esta tregua y este acolchonamiento de precios que decidieron las petroleras.
1: Más tarde hablamos del hot sale que arranca.
2: Sí, el hot sale arranca hoy, en algunos casos arrancó un poquito antes, ayer domingo incluso.
1: Sí.
2: Vamos a ver si ya hay algunos números de cómo estuvo el Shopping Fest.
1: Había gente adentro, no sé si compran o qué, pero
2: eso es lo que tenemos que saber, que
1: movimiento.
2: Nos tienen que informar los datos de compras porque gente se vio muchísima en los shoppings y en cuanto al hot sale y a las compras online, también se espera un aluvión porque cada año viene creciendo.
1: Bueno, ahí estamos, con la clave económica del día, el precio de la nafta y cómo sigue la historia.
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1: 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Señor Juan Fernández, ¿está preparado para la agenda deportiva?
5: Todo preparado.
1: Todo.
5: Con muchos detalles.
1: Con muchos detalles.
5: Y mucha información.
1: ¿Eh?
5: Y mucha opinión.
1: Y mucha opinión. Claro. ¿Eh? Y mañana, martes y miércoles, como si fuera sábado y domingo.
5: Exactamente. Cuarto, dos partidos martes, 7:21:30. Dos partidos el miércoles.
1: Voy a llamar al doctor acá, mi cardiólogo, porque no sé si Javier me llega al mundial.
6: Sí, no sé. Viene con mucha munición cargada.
1: Viene con munición gruesa, ¿eh?
6: Ayer tomó la sopa de municiones.
1: A full. 4-6 la temperatura, mucho frío en Buenos Aires.
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1: Mano a mano han quedado de Ritis y Beltrán. Se mueve confiado Beltrán. Toma poca carrera de Ritis. Va de Ritis. Le pegó. Palo y afuera. Palo y afuera. Ganó River por penales. Un partido infartante. Explota el Monumental. Se parten dos. Lo que eran reproches terminan siendo gritos de victoria. Nunca hay que darlo por muerto a River. Nunca hay que darlo por vencido.
2: El señor Juan Fernández. Nunca hay que darlo por muerto a Juan Fernández. Y acá está para hacer la agenda deportiva. Porque anoche estuvo en Vélez hasta la 1 de la mañana.
3: Claro.
2: Yo lo daba por liquidado también. Y acá está, como dice Leo, estoico para hacer la agenda deportiva.
3: Paulo, un fin de semana que tuvo de todo y un partido que pasó por todas las emociones. Oh. Ayer terminó 2-2 en los 90. River le ganó 4-3 a San Lorenzo por penales. Jugó 90 minutos River con un futbolista de más. Fue expulsado Reali a los 30 minutos del primer tiempo. Y en el peor momento de River, o de San Lorenzo mejor dicho, llega el gol de San Lorenzo, de Omendi. River no jugó. No jugó bien.
2: No lo diga que el Chacho se va a calentar. Pasó,
3: pero es la
2: realidad. ¿Viste? Bueno, pero es la realidad, pero pasó, ¿viste?
3: No jugó bien.
2: Nadie juega muy bien en el fútbol argentino, ¿no?
3: Llegó a empatarlo.
2: Salvo excepción.
3: Es real. Llegó a empatarlo. San Lorenzo se puso 2-1.
2: Oh.
3: Con otro cabezazo de Fabricio López. Y cuando muchos estaban yendo y parecía que el partido se terminaba, apareció el gol de Juanfer. Es más, ya había murmullos. Juanfer hablando con los plateístas, llegó el empate, el 2-2, y en los penales, que muchas veces es una lotería, a veces es irresponsabilidad. Porque Galoppo erra un penal, otra vez, pateando el trotecito, muy despacio, al medio, pero cuando San Lorenzo lo pudo rematar, Peruzzi, que también lo erró como Galoppo, pero lo pateó distinto. Fuerte arriba, lo tiró, muy pero muy desviado, y de esta manera River ganó 4-3 en los penales y se metió en los cuartos de final.
2: Y el niño Beltrán que se consagró, porque ya lo quieren, imagínate anoche con los penales y demás, ¿no?
3: Párrafo aparte para Beltrán, que en los 90 le saca una pelota a Umendi para el 2-0, saltando con una elasticidad de piernas impresionante y después tapando dos penales. Fue la gran figura del equipo, es la gran figura de este River. Más allá que ayer Juanfer jugó bien. Y Acuña jugó,
2: claro,
3: muy bien.
2: Y convirtió un gol. Ahora
3: un gol.
2: Sigue de local. O sea, River se garantiza que sigue de local al salir Estudiantes de acá hasta el fin.
3: Exactamente. River va a jugar de local el próximo miércoles.
2: Me encantan los playoffs.
3: 21-30 frente a Gimnasia.
2: Tienen una tensión, una locura, el alargue.
3: Sí.
2: Los árbitros, que son algunos espantosos.
4: El,
2: ¿no?,
4: mata-mata.
2: El mata-mata.
3: Y aparte, Paulo,
2: mío,
3: uno dice,
2: es bravo,
3: son partidos aparte. Y es real, porque arranca otro torneo.
2: Sí, sí,
3: el
2: sí.
3: Mata-mata es otro torneo. Habló Coudet del momento de su arquero, del momento de Beltrán, y esto dijo el técnico de River.
2: A ver.
5: Lo que más destaco de él es el ser un arquero de equipo grande, que es lo que hablamos, ¿no? Porque la verdad que sacó la que tenía que sacar o la que podía sacar, ¿no? Que fue esa, el rebote ese que se metía por atrás de él y después los penales. Es muy, muy complejo ser arquero en un equipo al cual le patean poco, porque tenés que responder las que te exigen y lo está haciendo muy bien. Y bueno, ahora ya hablando justamente del puesto, ya el miércoles ya Franco puede estar a disposición también y es importante también tener a todos de la mejor manera.
3: Él habla de Franco, hablando de Armani.
2: Pero no se toca ahora el niño.
3: Sí, el tema es que en la Copa Sudamericana está expulsado Beltrán.
2: Ah, entonces, bueno, Armani.
3: Así que Armani, claro, dentro de una semana, cuando River vuelva a jugar por la Copa, va a tener que atajar.
2: ¿Es el Monumental?
3: Armani, exactamente.
2: Me estoy por mudar.
3: Así que...
2: Ahora juegan domingo, miércoles, domingo, sí, miércoles, sí, domingo.
3: Miércoles 21:30 tenés partido.
2: Y sí, ayer cuando voy a doblar, me dice, no se puede, señor, pero ¿qué? Hay problema. No, están vendiendo un señor sándwiches de salame, puso una mesa en el medio de la calle.
4: Digo, pero, ¿en la calle?
2: Sí, que lo corran un poquito, ¿viste? Porque... Nah. Una hora y media para entrar, digo, corramos el puesto de... Era una mesita, además, ¿eh? No era un kiosco.
3: Sí.
2: En la calle.
3: Ojo con el sanguchero.
2: Sí, y se dio cuenta. Estaba dormido. Ah, tienes razón, me dijo.
3: Bueno, el que también habló fue justamente el héroe de la noche.
2: ¿El señor?
3: Santiago Beltrán.
2: Ah, Santiaguito.
3: Y esto.
2: A ver.
6: Creo que no iba a jugar ninguno otro tan dramático como este. La verdad que una sensación, un conjunto de emociones impresionante. Agradecerle a la gente por nos acompañó hasta el último momento. Sabíamos que no le podíamos fallar, así que estoy muy contento. Perdí un poco la cordura esa que suelo tener cuando juego, pero bueno, creo que la situación la meritaba. Tenía muchas sensaciones adentro de poder ayudar al equipo, así que me voy muy contento. Sabíamos que no le podíamos fallar a la gente. Yo creo que es eso. Empujamos hasta el final, sabíamos que se iba a abrir con la expulsión de ellos. Se hizo un poco todo cuesta arriba porque se supiera meter atrás y creo que era eso, era aguantar y saber que no le íbamos a fallar. Sabemos que tenemos que seguir trabajando, que todavía no ganamos nada e intentar darle para adelante. Tanto con Marcelo, con Ezequiel, con Franco, estudiamos los penales ayer, sabíamos que era una situación que se podía dar por cómo es el formato del torneo e intentar hacerlo de la mejor manera posible.
3: Bueno, para cerrar el tema River, Paulo, yo tengo la información.
2: Información.
3: Que en la prelista de Scaloni, Santiago Beltrán,
2: epa,
3: va a estar anotado.
2: Ah, bueno, en la prelista.
3: Dibu, Musso, Rulli y el cuarto arquero, que en algún momento parecía que era Cambeses, va a ser Santiago Beltrán. ¿Qué quiere decir esto? Que si a alguno de los tres les pasa algo, el que va a la Copa del Mundo es Santiago Beltrán. Mira. Veremos cuándo lo confirma Scaloni en esta prelista.
2: Viste que dicen que para ser campeón necesitamos tener un arquero de River y un presidente con bigotes.
3: Sí.
2: De ser necesario, le pondremos un bigote a Milei.
3: Sí, o que se lo deje el bigote.
2: O que se deje el bigote. Y el señor Beltrán tendría... ¿22 años tiene?
3: 22.
2: Necesitaríamos, Javi, vos y yo, un hijo como Beltrán. 22 años futuro.
4: Totalmente.
2: Que nos salve económicamente.
4: Sí, pero no sería tan alto, ¿no? Como necesita un arquero. Pero
2: hagamos de cuenta. Sí. Soñemos.
3: Bueno, 5 de la tarde. 5 de la tarde. En Estadio 1, Racing Estudiantes. Victoria Racing. 1-0 en la última. Gol de Sosa. Este Racing que venía para atrás. Que venía golpeado por donde se lo mire. Apareció en la última jugada.
2: Mira, el primero y el último de la clasificación.
3: Santiago Sosa para darle la victoria a la Academia.
2: Y ahora juegan las dos academias.
3: Ahora juegan las dos academias, en Rosario. ¿Qué dijo Gustavo Costas?
2: ¿Qué dijo Gustavo?
3: Acerca de este momento, escúchalo.
7: Este día me golpeé la puerta a 3:30 de la mañana en Brasil y para levantarme el ánimo, porque me dio mal. Sí, y me dijo, quédate tranquilo, vamos a ganar y vamos a salir campeones. Y es un pibe que cree.
3: Eso le dijo Sosa a Costas.
2: A Costas.
3: Quédate tranquilo que vamos a ganar post derrota con Botafogo en Brasil. Claro. Vamos a ganar el domingo y vamos a ser campeones. Por lo pronto, el primer paso está cumplido.
2: Y lo dieron.
3: Racing eliminó a Estudiantes. Más temprano, Paulo.
2: Sí.
3: Porque ayer tuvimos fútbol.
2: Era como para estar pegado, ver todo, claro, escuchar todo.
3: En el gigante de Arroyito, Central le ganó Independiente.
2: Qué bien, Di María.
3: Le ganó 3-1 con un Di María. ¿Cómo está Di María?
2: Me encantó el título de Le Ángel y sus angelitos, porque los pibes que hicieron goles al final, ¿no?
3: Y por adentro le puso Ángel endiablado.
2: Sí.
3: Jugando con las palabras y haciendo mención a la derrota de Independiente. Le ganó 3-1, lo dio vuelta porque lo perdía 1-0. Apareció Di María en todo su esplendor. Independiente nuevamente queda en deuda.
2: Además que
3: con
2: juega,
3: su gente.
2: Jugaba una vez por semana, pero además, viste, viajan, está muerto, cansado, que la largue.
3: La obligación de Independiente era este torneo, porque era el único que no jugaba Copa. Racing jugaba Copa, River jugaba
2: Estudiantes,
3: Copa.
2: Estudiantes, viajan como locos.
3: Estudiantes, Independiente de Rivadavia, Independiente de Avellaneda, que no jugaba Copa, quedó eliminado. Y el sábado tuvimos la derrota de Boca.
2: Qué duro es.
3: Boca, que para mí no jugó mal.
2: No, pero perdió.
3: No, acá no hay merecimientos, es real, pero Boca quedó eliminado después de un primer tiempo en donde... Galíndez atajó todo.
2: Sí, qué arquero ese, ¿eh?
3: El arquero que va a tener Ecuador en la Copa del Mundo.
2: Raro sobre el final.
3: Sí.
2: Las expulsiones de Huracán. Ese árbitro que espantoso, que es, ¿cómo se llama? Echevarría.
3: Echevarría. Oh, Pablo Echevarría.
2: Qué desastre.
3: Mira, ayer me gustó algo que dijo Totti en el comentario. Dijo: cuando pensamos que el alargue iba a ser peor para San Lorenzo, terminó siendo beneficioso.
2: Exacto.
3: Y el sábado pasó lo mismo. El alargue pensamos que iba a jugar en contra de Huracán. Y terminó encontrándose...
2: Si tenés un jugador que mete de a dos penales, Di Lolo.
3: Con,
2: qué verdes algunos jugadores de Boca.
3: Sí, con dos penales a favor. muy bien pateados por
2: Oscar
3: Romero.
2: Dame medio segundo, porque así redondeamos la agenda. Está Matías Palacios en España, sí, y nos cuenta qué pasa con Nahuel Molina, porque estamos preocupados por la lesión. Matu, buen día.
8: ¿Cómo te va, Pablo? Buenos días. Bueno, Nahuel Molina sufre una lesión muscular en el muslo izquierdo. Según han diagnosticado los servicios médicos del Atlético de Madrid, después de someter a pruebas al lateral argentino, quien finalizó con molestias el partido del último sábado frente al Celta. ¿Qué significa esto? Que lo que acabo de leer es el parte médico oficial del Atleti, que por lo menos va a estar 3 semanas afuera.
2: Es un desgarro menor.
8: Es un desgarro menor, son 3 semanas, 21 días. Por lo tanto, nos dan justo los números, los días, las fechas, para decir que Nahuel Molina llegaría de alta a lo que va a ser la lista oficial de la Copa del Mundo.
2: Bueno, agradecemos a San Pantaleón que nos está cuidando los jugadores con tantos líos sobre el final. Matu, confirmado entonces, desgarro, 21 días,
8: Sí, es un desgarro menor, 21 días. Es un desgarro menor al que tiene Nico González, que ya lleva casi 3 semanas de recuperación y se estima que justamente tenga el alta para finales de mayo. Así que lo de Molina es para prestar atención, pero no es tan grave y todo indica que va a estar en la lista.
2: Gracias, caballero. Un abrazo grande le mandamos con Juan desde acá. Muchas gracias.
8: Un abrazo a los dos.
2: Bueno, cerremos la agenda, después queda mucho más, ¿no?
3: No, tenemos mucho. Y aparte, Pablo, tengo esas noticias que a mí me duele darlas.
2: Otra vez.
3: Que tiene que ver con un futbolista...
2: ¿Argentino?
3: No.
2: ¿Molina?
3: No. Pero es uno de los buenos que yo quiero ver en los mundiales.
2: Sí, te vamos a mandar a un terapeuta en breve.
3: Yo te lo dije, para mí los mundiales lo tienen que jugar lo mejor.
2: Sí, seguro.
3: En un rato te confirmo.
2: Ojalá jueguen bien contra Argentina y nos hagan 3 goles, ¿no? Una cosa así.
3: No, eso no, pero ojalá, que esté. Yo lo quiero ver.
4: Mundial de cricket, pero que jueguen los mejores.
2: Demente, pobrecito.
3: Yo lo quiero ver. En un rato te digo cómo se juegan los cuartos.
2: ¿Cómo se juegan los cuartos?
3: Entre martes y miércoles.
2: Sí.
3: Y te habló de este jugador que se desgarró en una zona rara. Y puede quedarse afuera de la Copa del Mundo.
2: ¿En serio?
3: Y a mí me duele el alma.
2: Ah, ¿te duele el alma?
4: ¿Es argentino?
3: No es argentino.
2: No, pero no nos preocupa lo más mínimo, Javier, por favor. Bueno, todo eso y mucho más.
3: En un rato nada.
2: La crisis de Boca.
3: Sí, señor.
2: El momento de River.
3: Sí.
2: Racing clasificado.
3: Sí.
2: Independiente Arafue.
3: Afuera.
2: Vélez.
3: Vélez eliminado con Gimnasia.
2: Gimnasia.
3: Guillermo cuestionado. Todo esto y mucho más.
2: En un ratito, ¿eh? El señor Juan Fernández con la agenda deportiva de hoy. Entre los playoffs y el mundial.
4: Hace 40 días que estoy ansioso por la selección.
2: Claro, ¿viste? Viejo,
9: ustedes
2: cómo
9: hagan
2: se
9: lo que
2: calefón,
9: tengan que hacer.
2: ¿Viste?
9: Hagan lo que tengan que hacer.
2: ¿Por qué no hablamos del verano, las vacaciones, ¿viste? O la colonia de los chicos? No.
9: Yo al verano me iría ahora mismo.
2: Sí, la verdad, ¿no? Qué frío, ¿no?
10: Mira el mundial que yo me voy a entretener.
2: No, claro. ¿Qué vas a hacer?
10: Vos mirá el mundial.
2: No,
10: te voy a molestar.
2: No sonó amenaza.
9: No, sonó amenaza.
2: Yo digo, bueno,
10: molesto.
2: Qué sé yo, tal vez colaboradora de un hospital.
4: Claro. Y no están los italianos, que las mujeres siempre dicen qué lindo que son los italianos, ¿viste?
2: Exactamente.
4: No van a estar.
9: Una pena.
2: Hago un curso de pedicuría, qué sé yo, rasqueteo los pisos en casa.
4: Ahí está.
9: Sí, todo eso.
2: Invito a las chicas a ver los partidos a casa del mundial.
9: Eso pensando.
2: Todo eso, ¿no?
10: Eso y mucho más.
2: Estas son bravas, ¿eh? Sí, estas son de cuchillo.
4: Ya no tienen
10: el liga.
4: Mundial.
10: Liga.
4: Sí. El mundial de ellas tienen.
2: Sí, están armando cosas raras, ¿eh? 8 pasaditas en la Argentina a esta hora.
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12: 8:04 en la ciudad de Buenos Aires, la temperatura 4 grados 6 décimas, humedad 88%, cielo despejado.
11: Nacionales.
12: Reiteramos, explosión con muertos y heridos en la provincia de Santa Cruz. Se registró en una vivienda de la localidad de Perito Moreno, en la zona norte de la provincia Austral. El motivo del estallido habría sido una fuga de gas en un complejo de departamentos. De manera extraoficial, se contabilizan al menos 3 personas fallecidas, entre ellas un bebé de 2 meses. Además, hay otras 5 personas en estado crítico, entre ellas 4 menores. Continúan las tareas de búsqueda de víctimas entre la remoción de escombros. Desde el gobierno provincial se desplegó un operativo de emergencia. Trabajan equipos de salud, seguridad, desarrollo social, educación y organismos provinciales.
11: Mercados.
12: Los precios del petróleo suben más del 3%. La falta de un acuerdo de paz en las últimas semanas tensionó la posibilidad de reabrir el estrecho de Hormuz. Los precios del crudo Brent, de referencia mundial, subieron 3,17% hasta $104.50 por barril. El crudo estadounidense WTI también escaló más del 3,2% y se ubicó en $98.50 por barril.
11: Guerra en Medio Oriente.
12: China confirma que Donald Trump visitará el país asiático del 13 al 15 de mayo. La visita será la primera de un presidente estadounidense a China desde la que realizó el propio Trump en 2017 durante su primer mandato. El embajador chino ante las Naciones Unidas advirtió que si Hormuz sigue cerrado durante la visita de Trump, este asunto estaría inevitablemente en el centro de las conversaciones. El canciller iraní Abbas Araki visitó la semana pasada China, donde se reunió con su homólogo Wang Yi. En tanto, Reino Unido y Francia realizarán una reunión de ministros de defensa de diversas naciones. Debatirán planes militares destinados a restablecer el flujo comercial en el estrecho de Hormuz.
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12: Atención, automovilistas, enorme congestión en la Panamericana desde la 202 hasta el enlace con el Camino del Buen Aire. También en marcha lenta en el acceso oeste, especialmente en la zona de Morón. Muy lento la autopista Buenos Aires-La Plata, con algunas congestiones desde Villa Domínico hacia el centro porteño. También hay congestiones en la Perito Moreno hacia la 25 de mayo y en la General Paz, sentido al Río de la Plata, luego del enlace con la Panamericana hasta la Lugones. Atención usuarios de trenes, línea Belgrano Sur, ramal Catán limitado en Villa Madero, González Catán, por la colisión con una persona en Madero. El resto de los trenes con frecuencias habituales. En tanto, finalizó la protesta de hoy en los subtes. Amplía Rosario Bigozzi.
13: Un sector de Metro Delegados levantó molinetes hasta las 8 de la mañana en la estación Federico Lacroze de la línea B. Los pasajeros viajaron gratis a raíz de la protesta por denuncias de algunos delegados que reciben descuentos en los salarios ilegalmente. Claudio de la Carbonara advirtió que profundizarán las medidas.
14: Nosotros hoy estamos con esta liberación de accesos, mañana seguramente haremos otra clase de medidas y no descartamos en los próximos días tener que paralizar el servicio porque se meten con la comida de nuestros hijos, no se puede hacer esto y aparte el gobierno de la ciudad en vez de mirar para otro lado, de ser cómplice con esta situación, debería tomar cartas en el asunto y hacer respetar como mínimo el pago de los salarios para los trabajadores.
13: La protesta de los metrodelegados no interrumpió el servicio. Rosario Bigozzi, la red informativa.
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15: En el país, los sistemas de alta presión ganan terreno y esto significa buen tiempo y pocas nubes. Así sucederá hoy a lo largo y ancho de Argentina. Hay solo una excepción, en la provincia de Santa Cruz, donde la diferencia de presiones, tanto hoy como mañana, dará lugar a vientos fuertes y allí hay una alerta amarilla. En el resto del país, sin alertas y con buen tiempo. La máxima hoy en Buenos Aires, apenas 15 o 16 grados. Tiempo frío, pero aguantar, porque solamente 48 horas serán de frío intenso. Lucas Berengua, Meteorología, Radio La Red.
12: 8 de la mañana, 8 minutos. En la ciudad de Buenos Aires, la temperatura 4 grados, 6 décimas. Humedad 88%, cielo despejado.
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0: Arranca una nueva hora, 8 y 10 de la mañana, es lunes, hace mucho frío en la ciudad de Buenos Aires.
1: 4 grados 5 décimas la temperatura, la humedad 90%, el viento calmo, el cielo despejado. Vamos a tener un lindo día con solcito, la máxima será de 16.
0: Me tomo un minuto como todos los días. Hay un tema recurrente en el cual hoy no vamos a caer porque no hay todavía ninguna noticia de esta semana, pero lo podremos ampliar en algún momento para que nos explique un invitado en el día de hoy qué podría suceder con el tema criptomonedas y el jefe de gabinete. Un blindaje que no blinda, un Javier Milei que el viernes estaba desencajado en la reunión de gabinete. Hasta tiraron una frase que me parece que están fuera de eje, ¿no? Prefiero perder una elección a perderlo a Manuel. Dios mío, Dios mío. Primera vez en la historia que un ministro o un colaborador, que siempre es el fusible de un presidente, se transforma en lo antagónico, en lo opuesto. Miro un poquito el resto del escenario. Es una mentira absoluta cuando escucha a un político que dice no estamos hablando del 2027, es una falta de respeto a la gente. Están todos hablando del 2027, desesperadamente, y algunos enloquecidos. Me llamó la atención el manifiesto del PRO. Primero la palabra, el manifiesto, ¿no? Porque lo tengo que dividir en dos. Un PRO maltratado por el gobierno argentino, un PRO que acompañó absolutamente todo en la Cámara de Diputados, y la verdad, el destrato fue no solamente a nivel partido político, sino muchas veces a nivel personal, pero me parece que en el manifiesto hacer una crítica tan dura en un momento donde saben que si no van juntos dividen electorado y podrían abrirle las puertas otra vez al kirchnerismo, me parece que todavía falta mucho, pero que también profundiza grietas que hay hoy entre el PRO y la Libertad Avanza. Acompañar el cambio no es aplaudir todo, la verdad que tienen razón. Reclamar lo que se prometió y todavía no llegó, un poco ansioso. El cambio tiene dos enemigos, el populismo de siempre que promete mucho y destruye todo, bueno, esto ya lo hemos visto, y los que frenan el cambio desde adentro, con soberbia, con arrogancia, pidiendo sacrificios que ellos mismos no están dispuestos a hacer. Reclamar lo que se prometió y todavía no llegó es una de las fuertes frases que tiene este documento del PRO en una crítica al gobierno, sin mencionarlo a Javier Milei, y es inentendible, dicen, la falta de claridad de explicaciones con relación al tema Adorni. Yo lo que creo, y está bien, que en algún momento traten de marcar lo que no marcaron, los límites con relación a un gobierno que los ha tratado siempre muy mal, porque el PRO colaboró permanentemente, brindando gente en el Congreso de la Nación, mordiéndose la lengua en un montón de cosas, pero me parece que falta autocrítica, porque cuando plantean cuestiones de la economía, o cuestiones de rutas, o cuestiones de hospitales, y no sé qué cosa, también falta la autocrítica propia, decir, che, somos el único gobierno que no pudo reelegir a Macri porque la gente no lo votó. Perdió una PASO, pero por una contundencia brutal con Alberto Fernández, después achicaron los números, y quedó como la gran levantada del final, pero es el único que no pudo reelegir. No pudo superar el tema de la inflación, tuvieron serios problemas con la economía, aplicaron un gradualismo. Digo, porque cuando uno pierde y cuando uno tuvo la chance, no es lo mismo que cuando está fuera y nunca pisó una casa de gobierno y a la hora de armar eslogans o tirar frases lindas o promesas lindas tiene todas a favor. Y la otra que no puedo entender

0: es a la señora Teresa García, kirchnerista, mujer fuerte en algún momento en la provincia de Buenos Aires, avaló la idea de la búsqueda de un nuevo Cámpora como candidato del peronismo en el 2027. Hace falta alguien que entienda la lógica por la que vamos a atravesar en el próximo gobierno. Consultada, le hizo una nota a Nancy Pasos, si el kirchnerismo impulsa un esquema similar al histórico lema Cámpora al gobierno, Perón al poder, la señora dijo sí, contundentemente. La verdad es que esto es insólito, porque priorizan la libertad imposible de Cristina Kirchner a un proyecto a nivel país para el próximo candidato. Lo quieren poner de rodillas a Axel Kicillof, que diga, Cristina es mi madre política, pido perdón, no sé, arriba del maíz y de rodillas, ¿no? Porque en algún momento decidió independizarse, o armar su proyecto, o emanciparse, o creer que tiene las condiciones para ser presidente o candidato de la República Argentina. Los únicos que están en desacuerdo son los kirchneristas. ¿Por qué? Porque lo único que les interesa es Cristina libre. ¿Para qué? Para transformar al próximo, sea quien sea, en un Alberto Fernández, manejado y digitado por un pasado que les hizo perder innumerable cantidad de elecciones a lo largo del tiempo. Y la señora Teresa García, en un shock, dice este tipo de cosas. No sé si tan taxativamente sería así. Lo que sí me parece que hace falta alguien que entienda la lógica por la que vamos a atravesar en el próximo gobierno, y necesitamos que Cristina Fernández esté libre. O sea, el plan... no tenemos la más mínima idea. El tema es que Cristina esté libre. Y me parece que algunos que pretenden un paso dentro del justicialismo barra kirchnerismo, no sé cómo lo quieren llamar, quieren ir a algo más profundo. Hoy un candidato que vaya a los gritos, Cristina libre, y no saca un voto más de ese núcleo duro de kirchneristas que creen que Cristina es honesta, transparente, que hizo un gobierno excepcional y que no fue bien económicamente y que las variables fueron extraordinarias y no sé cuántas cosas más de un relato que no coincide con la realidad. Pero qué locura el momento, ¿no? Porque vemos a un Milei obsesionado con Adorni, blindándolo y a los gritos diciendo el ministro que no le gusta se va. Un Macri con un manifiesto sin hacer ningún tipo de autocrítica y reclamando un sinfín de cosas que él no pudo en su propio gobierno. Y un kirchnerismo peronismo totalmente desordenado, con un sinfín de ideas en cuanto a nombres, sin ningún proyecto, con una explosión permanente entre todos sus candidatos y una señora, Teresa García, que avaló la búsqueda de un nuevo cámpora para el peronismo del 2027. Cámpora al gobierno, Perón al poder. Y lo único importante para el próximo gobierno kirchnerista o peronista tiene que ser la libertad de Cristina. Menos mal que falta mucho para el 2027. Por favor, porque con este escenario, entre los nerviosos, los que no se autocritican y los que deliran, estamos realmente complicados, ¿eh? 8 y 17 de la mañana.
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Temperatura en la ciudad de Buenos Aires, 4 grados 5 décimas, la humedad 90%, viento calmo, cielo despejado. El pronóstico habla de un cielo despejado, algo nublado, una máxima que llegará a los 16 grados.

0: Con Mariano Federici, que es el ex titular de la UIF y del grupo Egmont, porque en las últimas horas trascendió una información, y es que Manuel Adorni habría movido fondos con criptomonedas sin informarlo en una declaración jurada. Y como estamos ante un nuevo escenario, la gente dice, ¿qué será esto? ¿Criptomonedas? ¿Qué significan? ¿Qué lo puede complicar? ¿Es un nuevo problema? ¿La cantidad de criptoactivos? ¿Todo esto ahora tiene que ser público? Bueno, vamos a hablarlo con un especialista como es Mariano. Mariano, un gusto saludarte. Buen día. Paulo Bilote y Gonzalo Prado por aquí. ¿Cómo estás?
1: ¿Qué tal? ¿Cómo están?
0: Bien. Nosotros muy bien. Y atentos al escenario del señor Adorni, que ahora tendría algún nuevo inconveniente si movió fondos con criptomonedas. ¿Nos explicás brevemente qué significa esto? ¿Es un nuevo sistema para poder invertir?
1: No, bueno, sí. A ver, las criptomonedas están siendo ya muy utilizadas en buena parte del mundo para, por un lado, refugiar valor, invertir. En algunos lugares donde ya el sistema se encuentra más desarrollado, también se está utilizando como medio de pago, incluso, también, menos. La principal función que han adquirido ha sido la de inversión, sobre todo por la alta volatilidad que todavía tienen como refugio de valor y como medio de pago. Suele ser difícil utilizarlas porque fluctúan muchísimo, pero no deja de ser un activo, sobre todo el Bitcoin ha sido un activo interesante que creció mucho, después cayó un poco a principio de este año, pero como inversión ha sido una excelente inversión. Ahora, ¿qué pasa? Si bien los estándares que ha consensuado la comunidad internacional exigen regular las criptomonedas,
0: claro,
1: hay muchos países que todavía no han consolidado un marco regulatorio lo suficientemente fuerte como puede ser, digamos, el marco regulatorio del sistema financiero tradicional. Y por lo tanto, el movimiento de fondos en criptomonedas ofrece la posibilidad de arbitrar a través de esos vacíos regulatorios y mover fondos con una presunta menor capacidad de detección. Digo presunta menor porque en realidad todo lo que se mueve en criptomonedas. Esto es una de las bellezas del blockchain, que es la tecnología subyacente que permite, digamos, el funcionamiento de las criptomonedas. Todo lo que se mueve en criptomonedas queda registrado.
2: Es trazable.
0: Claro, imagínense, todo eso se puede ver. Eso es lo bueno, claro. Es trazable, exactamente.
2: Saber de dónde salió a dónde fue.
0: Claro. Y tal vez Adorni movió y no declaró. Ese sería el problema, ¿no? Porque hay que declarar. Esto tiene que estar en la declaración jurada como cualquier otro movimiento.
1: Y debería estar en su declaración jurada como funcionario público. Él tiene además la obligación de presentar una declaración jurada especial ante la Oficina Anticorrupción y eso debería estar todo absolutamente declarado, por supuesto. Claro, además se tributa sobre eso, ¿no?
2: Claro.
1: Yo lo que les decía es, imagínense el blockchain como un gran registro público, digamos,
0: sí,
1: ¿no?
0: Claro.
1: Que permite trazar absolutamente todos los movimientos que ocurren dentro de la cadena, digamos, de la criptomoneda específica, ¿no? O sea, hay distintos blockchains para cada uno de los distintos tipos de criptomoneda. Entonces, yo lo miro siempre desde el punto de vista de lo que fue mi rol como director de la UIF, ¿no? Y
0: claro,
1: acá pensando en todo lo que podría hacer un organismo de control como la UIF para trazar estos fondos, ¿no? Porque es maravilloso en realidad. Con el sistema financiero tradicional, vos querés saber dónde fueron a parar fondos que se movieron desde Argentina a otra jurisdicción y tenés que hacer el pedido a través del grupo Egmont, que es el organismo que tuve el honor de presidir.
0: Sí, sí, sí,
1: tenés que esperar a que otro país te conteste. Bueno, acá no. Acá con el blockchain vos mismo, si tenés la tecnología y las capacidades, hiciste los cursos y vos sabés cómo usarla, podés entrar y trazar absolutamente todo lo que haya ocurrido,
2: Mariano,
1: dentro de la...
2: ¿Cómo está Argentina con la regulación de los criptoactivos? Porque al principio de la entrevista decías que hay países donde está más regulado y hay menos regulado, donde puede utilizarse como una vía gris para mover dinero espurio.
1: Hay principios de avance, pero todavía lejos de estar consolidado al nivel de lo que exigen hoy los estándares internacionales en esta materia, ¿no? Se está avanzando con la CNB adquiriendo un rol importante como regulador del sistema. Creo que han hecho un buen trabajo como punto de partida, pero todavía queda mucho por hacer a nivel regulatorio, pero sobre todo a nivel de supervisión, ¿no? Claro. Porque los proveedores de servicios de activos virtuales deberían no solamente estar regulados, sino también supervisados, ¿no? Por algún organismo estatal, ¿no?
2: Y en el caso,
1: y sobre todo lo que está faltando, sí, es inversión en la tecnología que permite llevar a cabo este tipo de rastreo.
2: Claro, que tengan los controladores más dinero para combatir para hacer prevención del lavado. Pero siguiendo el razonamiento y aplicando a la experiencia que vos tenés, tanto en la UIF como en el grupo Egmont, ¿considerás que Adorni podría haber utilizado los criptoactivos aprovechándose de esta regulación un poco,
3: difusa y laxa
2: que tiene la República Argentina?
1: Mira, no quiero entrar en los pormenores del caso Adorni, porque la verdad que desconozco los detalles. Yo hace ya varios años que estoy fuera de la UIF. Lo que sí veo son muchas coincidencias sospechosas, ¿viste? Claro. La verdad es que él estaba en el entorno que participó, de alguna manera tuvo alguna participación con la organización del fórum previo donde estuvieron, el Tech Forum, donde se vieron después involucrados varios de los protagonistas del escándalo Libra, que todavía está siendo investigado, obviamente. Eso coincide justamente con las fechas de las compras de su casa en el country, ¿no? Bueno, entonces, la sospecha, a nivel de sospecha, que es donde yo siempre trabajé, ¿no? Como ex titular de la UIF, a nivel de sospecha, yo creo que sobran las sospechas para escarbar, indagar y buscar la verdad de lo que acá pasó. Y acá también es una función de la justicia, en conjunto con la UIF y otros organismos de control, de hacer ese trabajo. Ahora, si esto ocurrió o no, ya será, función de la justicia determinarlo.
0: Un gusto, Mariano. Te mandamos un abrazo grande y muchísimas gracias por abrirnos la cabeza en un tema que todavía no tiene tanto conocimiento como es el mundo de las criptomonedas. Muchas gracias,
1: Un placer. Suerte allá en Argentina.
0: Muchas gracias, Hasta pronto. Mariano Federici es el ex titular de la UIF y del grupo Egmont. 177 núcleos investigando y atentos a lo que es un nuevo mundo, que tal vez no tiene acceso muchísima gente, nosotros mismos, pero las criptomonedas dieron un paso trascendente y fundamental. Y
2: además,
0: ¿no?
2: Federici no lo va a contar porque en ese sentido es bastante humilde, pero él estuvo en el momento donde se empezaban a dar estas regulaciones y estas discusiones en prevención del lavado a nivel mundial, junto con Santiago Otamendi, que pasó
0: también.
2: Muy raro que Argentina, durante un breve lapso de tiempo a nivel mundial, tuvo los presidentes de los dos principales organismos, el Egmont y el Gafi.
0: Exacto. Me llega fresquita, la última encuesta de la Universidad San Andrés, a propósito de Manuel Adorni. Manuel Adorni y Karina Milei son los ministros con mayor diferencial negativo a la hora de imagen positiva y negativa. Adorni tiene un 4% de imagen muy buena, un 10 de buena, un 8 de no sé, un 13% de no lo conozco y un 60% de imagen negativa. ¿Hasta cuándo Milei podrá seguir jugando con este fuego amigo que tiene dentro de su propio gobierno? Y hay algo que me gusta, que lo hace mucho Giacobbe y ahora lo hace la Universidad de San Andrés: sentimientos que genera el presidente de la nación. Los que desaprueban dicen decepción, rechazo, vergüenza, bronca, odio. Los que aprueban, esperanza, confianza y ahí más chiquito, cambio. En Javier Milei, Universidad de San Andrés, fresquita, después la voy a abrir y después la vamos a ampliar. Tema criptomoneda, atención entonces, inconvenientes, más problemas para Manuel Adorni, fondos de criptomoneda, los movió y no los informó, otro de los temas de la semana.
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0: En segunditos, el show del chisme también llega el señor. Hoy tenemos sección Aura Laura.
6: Claro.
0: Ah, en el fútbol.
6: El lunes.
0: Ah, es lunes, Paulo. Y ampliamos lo del niño Beltrán en una lista ahí dando vuelta para un corte.
6: Como cuarto arquero en la prelista de Scaloni.
0: Exacto. Arranca el hot sale. Hoy, como es el día del actor,
6: sí,
0: acá estás con primeros actores, sí, Candelaria. Hacé de cuenta que estás con Héctor Alterio y yo te digo, vieja, ¿sabes que tomé una decisión? Vieja,
6: ¿qué?
0: Vieja no.
6: Vieja no.
2: ¡Qué horror!
0: Vieja no.
2: Amorcito.
0: Amorcito, gorda, ¿sabes amor, que tomé una decisión?
6: ¿Qué?
0: Vamos a comprar el hot sale.
6: Ay, sí, ¿qué vamos a comprar?
0: Una tele y una radio.
7: ¡Vamos!
6: Una tele y una radio.
0: Una tele de 65.
6: Bueno, me encanta.
0: Ese gigante cuadro que pintó tu mamá, que era, se decía la pintura.
6: Horrible el cuadro de mi mamá, sacalo.
0: Una tele de 65 y una radio. Pero no es por el mundial.
6: Hagamos un trato.
0: No,
6: vos
0: no
6: ves el mundial en la tele y cuando se termina el mundial, yo veo todo lo que quiero de series.
0: No, después por ahí lo llevamos a la casa de mamá.
6: ¡No! A mamá llévale el cuadro.
0: El cuadro, mamá, el cuadro, ¿no?
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6: Les contábamos desde muy temprano que es el día del himno nacional argentino y que lo podemos escuchar en distintos lugares. Por ejemplo, en la estación Retiro, con actos lindos, muy solemnes, en el día del himno nacional argentino. Está Mauro Gundín, Mauro con ceremonia, ¿no?
7: Sí, exactamente, Pablo, porque están entonando aquí en lo que es el hall central de la línea Mitre de Retiro. La fanfarria del Alto Perú, seguramente de fondo estás escuchando.
6: Sí.
7: Lo que es el himno con todos los granaderos. Acaba de comenzar. Si te parece, hago silencio un poquito y lo escuchamos.
6: Dale, a ver, dale.
7: Argentino en su día.
6: Bueno, ahí en la estación Retiro. Después frente a la Casa Rosada, en la Plaza La Rotonda en Belgrano a las 12 del mediodía, en el Cabildo de Buenos Aires, en la Estación Constitución. Así que mucho, mucho movimiento y un acto que hace un ratito lo veíamos y dijimos, qué bueno, ¿no? Con los granaderos.
8: En la calle Florida al 200
6: mucha
8: también.
6: Mucha
8: gentilidad,
6: ¿no? Sí, exacto. A ver si lo escuchamos, a ver. Ahí está.

0: día de nuestro himno. Qué lindo, ¿no? Qué lindo. Originariamente duraba 20 minutos el himno. Después fue tomando distintas versiones. Así que un día muy fuerte y que se celebra todos los 11 de mayo, pero hoy con los granaderos que salen a la calle y se los van a encontrar por todos lados. A mí me encanta, sí, me parece que es una muy, muy buena idea. Mauro, nos quedamos con vos y seguimos recorriendo todo. Sabemos siempre, y lo remarcamos, que la letra fue escrita por Vicente López y Planes. Y ahora que viene el Mundial, viste, que te agarra esa cosa de argentinidad.
1: Qué lindo cuando, ¿no?, escuchamos nuestro himno.
0: Cuando lo tarareamos y todo eso. Así que la música por Blas Parera. Y los argentinos hoy atentos porque en cualquier rinconcito se encuentran con los granaderos. Gracias, Mauro, querido.
2: Sí, Pauli, vos sabés que la gente ahora sale del tren y se queda sacándole fotos, grabando, porque verdaderamente es un momento muy, pero muy emotivo.
0: Claro que sí. Un abrazo.
2: Chao, Pauli.
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4: Temperatura 4 grados 5 décimas, humedad 90%, cielo despejado.
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0: 8 y 38 es noticia, aumento de colectivos, señora.
1: Sí, señor, esta semana se podría definir, el gobierno lanza una propuesta para aumentar el colectivo. Hablamos de las líneas nacionales, es decir, las que cruzan de la ciudad a la provincia de Buenos Aires. Hoy el mínimo está en 700, se iría a 714 ahora, con un aumento del 2% en junio y otro en julio. Ahora bien, si ustedes quieren participar, lo que hizo el gobierno fue llamar a una consulta pública que arranca hoy a las 12 y pueden meterse en la página argentina.gov/transporte y allí votar si este aumento les parece que es una cosa adecuada.
0: Ya viene todo el fútbol, el día Laura y Aura, nada más y nada menos, como todos los lunes. Una de Piti Álvarez, que parece que hubo un problemita con los celulares,
5: sí,
0: ¿no?
5: Sí, exactamente. La policía de Santa Fe, allí en Rosario, en el autódromo donde Piti este fin de semana dio un recital, incautó en un tipo, solamente un tipo, sí, 18 teléfonos celulares que se había robado. Mira, durante el recital.
0: Un esto fue porque, comunicado, ¿eh?
5: Exactamente, esto fue porque una víctima denunció rápidamente a la policía a través del rastreo. Lo siguieron a este hombre, se había refugiado en una vivienda cercana al autódromo y ahí le incautaron 18 teléfonos celulares. Mira. Y una planchita de pelo. Así que le metió la mano en la mochila a alguna de las chicas.
1: Y me escuchó a mí.
5: Y le sacó la planchita de pelo. Y también otro operativo que se hizo durante el fin de semana en el Metropolitano por la presentación de un DJ. Allí 12 teléfonos celulares también incautaron.
0: Es impresionante.
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0: Claro que sí. Señor Juan Fernández, momento de fútbol.
6: Bueno, Paulo.
0: Uy, Dios.
6: Como todos los lunes tenemos el momento Laura y el momento Aura.
0: Ay, mire.
6: Y por supuesto vamos a empezar por ese momento Aura.
0: Aura, qué paz.
6: Por ese jugador que tiene ese campo luminoso que lo rodea. Ese halo.
0: Iluminado, sí. Como usted, seres de luz.
6: Ese ser de luz.
0: Celestiales.
6: Que tuvo un fin de semana iluminado. Que es carisma, es grandeza.
0: Sí.
6: Es genialidad. Y en el día de hoy va a ser para un futbolista.
0: Sí.
6: Que yo te puedo asegurar que en enero...
0: ¿En enero?
6: No lo conocía nadie. En enero no lo conocía. Si pasaba por acá por el estudio y golpeaba la ventana,
0: sí,
6: decía, che, saluden que hay un...
0: No, pero me llevaba una de las chicas seguro, porque esta asombraba.
6: Eso no tengas ninguna duda.
0: Esto no tengo duda, ¿no?
6: Pero arrancó el año siendo un...
0: Un anónimo.
6: Un anónimo.
0: Enero.
6: Que podía viajar en subte y nadie iba a pedir una foto.
0: Hoy no se puede tomar el subte, no.
6: Hoy no puede caminar.
0: Dios mío.
6: Hoy no puede transitar
0: pero
6: por la
0: calle. Ser iluminado.
6: Ese ser iluminado que tiene ese halo,
0: sí,
6: de energía, ese aura, es el señor Santiago
0: Beltrán. Santiago Beltrán, 22 años, chicas.
6: Santiago Beltrán. Bien. Arrancó el año, primero de enero, diciéndole a los padres, bueno, veremos qué me depara este año.
5: Claro. Metro 80 y pico.
0: Sí, y los, 88. Y los padres apoyando seguro, pero viste, este podrá llegar a... Tiene ese monstruo de Armani adelante.
6: Quizás sea tu año.
0: Claro.
6: Fue a la pretemporada. Era tercer arquero de River.
0: Tercero.
6: Arrancó el año con la noticia de que Armani se lesionó, que Jeremías Ledesma se fue a Central, y le dijeron, che, hay un tal Beltrán. Gustavo Yarro dijo, va a atajar en River Beltrán.
0: Y decían, ¿quién?
6: Lucas Beltrán, dijeron, ah, 109.
0: Uno dijo, lo qué, viste, también, no, lo qué. No. No.
6: Otros dijeron, Morena Beltrán. No,
0: no, chico. Morena Beltrán, no. No, claro, no.
6: Era
0: no.
6: Un tal Santiago Beltrán.
0: Increíble, ¿no? Lo que
6: atajó
0: es la vida.
6: 5 fechas, volvió Armani. Volvió Armani, jugó 45 minutos, se lesionó Armani.
0: Sí, 3.
6: Contra Vélez en el entretiempo.
5: Y entró Beltrán.
6: Entró Beltrán y nunca más salió. Hoy es la figura de River. Ayer fue el héroe del Monumental. Si algo faltaba, esta confirmación que va a estar en la prelista de Scaloni para la Copa del Mundo.
0: Sí, el año, hay que averiguar de qué signo es, Marcela, porque
4: obvio.
0: Algo pasó.
1: Y si tiene novia, si no, lo guardamos para Carmelita.
0: Sí, cumple, es buen candidato para tu hija, ¿eh?
6: Es de octubre.
0: Es de octubre, es de octubre. Es de los metros, Marcela.
4: Y capaz, a ver, espera, ya te digo.
0: ¿De qué día? Averiguamos.
6: Lo cierto es que arrancó el año siendo tercer arquero.
0: Y hoy es el dueño.
6: 5 meses después
0: es la vida.
6: Se puede meter en el Mundial.
5: Igual, tranqui. No,
4: Libriano. 4 de octubre.
0: 4 de octubre. Es Libriano.
6: De Libra.
0: Bueno, y la otra parte, la que.
6: Y,
0: el premio Laura.
6: El jugador,
0: sí,
6: Laura.
0: Premio, el jugador Laura.
6: ¿Viste todo lo que tiene el de Laura?
0: Hay varios.
6: No lo tiene el Laura.
0: Sí.
6: No tiene el halo, no tiene la energía.
0: Sí.
6: No tiene ese brillo.
0: Están como. Hacen peinar uno tras otro, ¿no?
6: Es opaco.
5: Opaco.
0: Opaco.
5: Sí.
6: Es para el señor Lautaro Di Lola.
0: Lautaro
6: Di Lola.
5: Jugador de Boca.
6: Sí.
0: El defensor.
6: Que ha sido protagonista en muchos partidos cuando va al área contraria a cabecear.
0: Sí, cabezazo, gol.
6: Claro. Pero lo hace con la cabeza.
5: Es alto.
6: Claro. Diría Marcela, con la mano no.
0: Con la mano no.
6: No, con la mano, mano no. Hizo 2 penales.
0: Uno tras otro.
6: El último fin de semana.
0: Exacto.
6: En el partido con Huracán.
0: Para que vuelva Oscar Romero, que ya lo teníamos como perdido, ¿no?
6: Sabía. Ah, está este Romero.
0: ¿Dónde está este Romero?
4: ¿Quién?
0: ¿No?
6: En la primera mete una patada, un enganche.
0: Sí.
6: Al
0: penal.
6: Del Huracán. Penal.
0: Le costó a Echeverría cobrarlo, pero penal.
6: Le costó.
0: Sí.
6: Nada para discutir. Y en la segunda jugada salta metiendo un puñetazo arriba.
0: Sí,
6: como sin necesidad.
0: Como jugando al vóley en Mar del Plata, ¿no?
6: Sí. En un momento dijeron, ¿quién es? ¿Marco Milinkovic?
0: Claro.
6: No.
0: Es
6: Lautaro Di
0: Lollo. Di Lollo.
6: Pero saltó con el puño y otra vez penal para Huracán.
0: Pobre Di Lollo.
6: Yo no quiero decir que fue el responsable.
0: No, bueno, pero lo está metiendo.
6: Pero casi, se ha ganado el premio Laura de este lunes, el señor Lautaro Di Lollo.
0: Uy, Dios, pobre Lautarito, ¿no? Ay, el rey de los penales. Y el señor Juan Fernández.
5: Lola, ¿no?
0: Vos contento, ¿no? Vos estás tan bravo. Juan Fernández con lo que quedó del fútbol.
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0: Bueno, atención.
4: Arrancamos con el show del chisme,
0: yes.
4: Y con el amor a pleno, Tini y De Paul.
1: Ay, qué linda pareja.
4: Y una media y un anillo de por medio.
0: Sí, ¿eso qué es?
4: Qué maravilla.
0: ¿Casamiento?
1: ¿Una media?
4: Sí, una media.
1: Ay, esa parte.
4: ¿Qué les molesta? ¿Les molesta?
1: No, me intriga.
4: A ver si alguno en la planta del pie alguna vez le escribió en la media, te amo, Titi.
0: No.
1: Ah.
4: Rodri.
5: ¿Eh? En una media.
4: En una media abajo, en la planta del pie y con virome, querido.
0: Claro. ¿Cómo expone De Paul?
4: Estaba usada la media.
0: Un poco romántico.
4: Se la ve un poco rosada.
0: Sí,
4: ¿eh?
5: Qué soquete, ¿no?
4: Te amo más, mi
1: Toy
4: vida
1: Story,
4: hermosa.
1: Claro, es de Toy Story.
4: ¿Cómo están, eh? ¿Cómo les gusta hablar?
0: ¿Alguna vez se lo hicieron a ustedes?
4: No.
1: No.
0: ¿No? Nunca.
1: Pero es de la película Toy Story.
4: Es como Toy Story, sí. Bien lo dice Carmen.
0: Pero por favor.
4: Tini, esto es él. Me pone, mira yo. Pone. Te amo más, mi vida hermosa. Y de golpe, en un carrusel
0: esto, ¿no?
4: Que pone Rodrigo De Paul, de un montón de fotitos. La hija, el hijo, Tini, ta. Aparece un anillo.
0: ¡Oh!
4: ¡Ay, mi amor!
0: Perdón, ¿anillo, anillo?
4: Querido, una piedra preciosa, divina, como un solitario. ¿Y esto qué quiere decir?
0: ¿Qué quiere decir?
1: Propuesta de casamiento.
4: Exacto.
0: Sí, compromiso.
4: Ese.
1: Si te regalan un anillo con una piedra y un solitario, es porque te están proponiendo casamiento.
4: Esto es compromiso. Así que bueno, la relación está súper consolidada. Ella también puso un video hermoso cantándole a Rodrigo, así muy acaramelados. Me encanta, viento en popa para Tini y para De Paul.
0: Además hay que tenerlo contento. Rodrigo viene el Mundial.
5: Claro, lo importante es el Mundial.
4: Con sed de venganza. por cuarta vez salió campeón el Galatasaray. No dijiste nada, Juan.
6: El Galatasaray.
0: Campeón.
4: Y campeón, que dice, el tiempo pone a todos en su lugar. Mauro Icardi, un revanchista Mauro Icardi.
0: Pero estaba emocionado, che,
4: porque está emocionado.
5: Ama, ¿eh? Dijo, me aparte, dijeron que estaba acabado, gordo, ¿no? ¿Qué sí. más dijo?
4: Entró la China y se le puso como koala, junto a sus hijos. Ay. Todo cringe me dio, pero bueno. Durante 4 años escuché de todo, que si estaba gordo, que si estaba flaco. Que si estaba acabado, lesionado, fuera de forma o que ya no era lo mismo. Bueno, y así sigue todo un discurso enorme.
0: Claro, muchos goles.
1: Siempre hace esas cosas.
4: Y puso una foto de él con sus dos hijas para no olvidarlas. Mauro Icardi gritó campeón en Turquía, una festichola se mandaron.
0: No sé cuántos goles tiene su historia, pero muchísimos. ¿Hay 4 años que está?
4: Cuatro sí. años.
0: Mira.
4: Bueno, pero le dicen, este besito, chau, chau, adiós.
0: Y bueno, ¿no? Pues se termina el contrato, ¿no?
4: Bueno, podrían renovárselo.
5: ¿El equipo de Barcelona?
4: Bueno, gracias por todo, Mauro Icardi. Vamos a ver a qué club sigue estando este muchacho.
0: Exacto. Escándalo con Rocío Oliva en un boliche. ¿Qué
4: bueno,
0: pasó?
4: Pobre, porque se metió a defender a una amiga. Ella estaba con Néstor Ortigosa, fueron a bailar a Tropitango en la noche del sábado y parece que una amiga se peleó con otra y ella salió a defenderla.
0: Brava,
4: Y ahí se armó la gorda. Se fueron a las manos. Sí, sí, dice que se peleó la todo horrible.
1: Qué horror.
4: Se armó la gorda.
0: En Tropitango.
4: Se picó. Se picó todo. Y empezaron a revolear de acá para allá, de acá para allá. Bueno, obviamente, este patoba es mío. Y bueno, ahí estaba Rocío Oliva
5: en el. Se agarra la piña muchas veces.
0: Eso es bravo.
5: Llega 2x4 se agarra la piña.
0: 2x4. Bueno.
4: Santiago del Moro entró a la casa de Gran Hermano, lo hizo de esta manera.
0: A ver.
8: ¡Derecho! ¡Qué locura!
9: ¡Hola, Lolito!
8: ¡No!
9: ¡Qué lindo verlo! Bueno, vamos, que tengo muchas noticias, Esa valija. Me quedo por Shipio a dormir unos días. No, mentira. No, dejala ya al lado del tele porque se la manda el Vic. Cuando el Vic les diga, la abre.
4: Minuto, bueno, minuto, entre minuto, otras onomatopeyas, allí entró Santiago del Moro.
0: Pero no
4: y
0: se queda.
4: No, no se queda. Entró para contar que van a competir próximamente por un auto 0 kilómetro.
0: ¡Epa, qué lindo!
4: Así que ahí hay que ponerle un poquitito de picante a un Gran Hermano que está un poquito devaluado.
0: Sí, sí.
4: Pero le pone ahí un poquito de locura.
0: Que se lo gane Yanina Sili.
4: ¿Eh?
0: Somos de
4: ojalá.
0: Que se lo gane Yanina
4: ojalá,
0: Sili.
4: ¿Eh? Hay muchos para ganar, tiene muchos candidatos.
0: Exacto.
4: Últimas dos, la primera, Maluma va a ser papá.
0: Muy bien, mira.
4: Bien por Maluma, baby, que ya no hace felices los cuatro. O sí, pero sí, en realidad con hijos y matrimonio. Y termino con el gran Guillermo Francella. Tuvo un fin de semana maravilloso en la República Argentina, en México, con los premios Platino, un premio que se ha ya establecido. El Eternauta tuvo 8 premios, maravilloso. Y Guillermo Francella tuvo su premio de honor, que se le da, por supuesto, a los más grandes. Y esto fue lo que dijo.
10: Muchísimas gracias, de verdad. En un momento de la película de Juan Campanella, El secreto de sus ojos, que me hace decir a mi personaje relacionado con la pasión, que un tipo puede cambiar de todo, de cara, de casa, de familia, de novia, de religión, de Dios. Pero hay una sola cosa que uno puede cambiar, que es de pasión. Y gracias a esa pasión es lo que hace que todos los días mi profesión de actor recupere su sentido. Esta distinción no la siento como un cierre, sino como una pausa para mirar hacia atrás y agradecer. Agradecer de verdad, porque nadie llega solo.
4: Bueno, premio de honor, se lo dio este galardón el presidente de los premios Platino. Y la verdad, un 2026 maravilloso. Sí. Arrancó con una película, una coproducción de España, Desde el Jardín. Bueno, increíble. Se tomó 15 días para irse allá y decir, paro desde el jardín. Mirá lo bien que le va. Y ahora con, ¿cómo se llama? Con el encargado.
0: Otra vez, sí.
4: La verdad
0: sí,
4: que está teniendo un año impresionante.
0: El señor Guillermo Francella y el show del chisme con Marcela Godoy.
4: ¿Sí?
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1: Ya llega Toti, empezamos a emponcharnos porque nos lleva 10 minutos preparar todo.
2: Entre las capas y capas que nos tenemos que ir poniendo de ropa.
1: Y después llegar a casa y colgar todo.
3: No, Dios, molestísimo.
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1: Bueno, y hoy estoy llamando. Empezamos a despedirnos, apareció la vicepresidenta otra vez.
5: Así
1: en redes sociales.
5: Nuevamente por X, ante la pregunta de la pelea que hay con la Casa Rosada y con el presidente, Villarroel responde: sigo esperando saber cuál es la traición, ni una prueba ni un indicio más que palabrerío estéril. Mientras tanto, todos los días tenemos cascadas de noticias y hechos. Raro.
1: Qué raro, ¿no? Y complicado,
5: interminable, ¿no? Interna sin fin.
1: Raro, como dicen los chicos, lo último.
6: Sí, recuerdan el caso de Yolanda, la mamá que salió a defender a su hija de 8 años, sí, que era abusada por un hombre. Bueno, terrible. Que estaba prófugo de la justicia. Esteban Amarilla fue detenido por la policía de la ciudad y la policía bonaerense, la DDI de San Miguel, ¿sabes dónde?
1: ¿Dónde?
6: Aquí en la calle Florida y Marcelo T. de Alvear. ¿Acá? Estaba oculto, exactamente, aquí en la ciudad de Buenos Aires. Fue detenido por el crimen justamente de esta mujer, de esta mamá que salió en defensa de su hijita, hecho ocurrido la semana pasada en Los Polvorines.
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1: Hoy llamo porque tengo un chiflete de Ventanas Herméticas.
2: Ay, sí, con este frío, por favor.
1: Atentos a
2: la reunión que van a tener las distintas petroleras para saber qué va a pasar con el precio de la nafta sobre el final de esta semana, porque se termina el acuerdo para mantener más bien enfriado el precio de la nafta.
1: Por las dudas carguen, ¿no?
2: Por las dudas carguen. Y hoy arranca el hot sale. Recuerden, si estaban interesados en algo, en haber mirado los precios antes para tener... No. Una planchita
5: un horno
2: para
5: eléctrico,
2: el pelo, ya te dije.
1: Un hornito eléctrico divino.
2: Una planchita para el pelo.
5: Tampoco. Una plancha para la
4: maker.
5: Ropa.
4: Una soup
2: qué?
4: Maker.
1: ¿Lo qué?
2: Una que hace sopa, sí.
4: La que hace sopa, chicos.
2: Eso puede ser, me gusta.
1: Eso sí.
2: Me
4: espectacular.
1: Sí, hoy la voy a ver. Si es chiquita, por ahí me engancho.
2: Pero hay de todo. Pueden comprar de todo. Pueden comprar ropa, pueden comprar electrodomésticos, pueden comprar tecnología.
1: Menos un marido, cualquier cosa, ¿no?
2: El marido no interesa.
1: El marido no hace falta, por favor. La última, Juancito.
7: Paulo, martes 7 de la tarde, primero de los partidos, Gran Unión, 21-30, Argentinos Huracán, el comienzo de los cuartos
1: bien
7: de final.
1: Bien argentinos también, ¿eh?
7: De los playoffs del fútbol argentino.
1: Bueno, y después el miércoles los que jugaron
7: el
1: ayer.
7: Miércoles, 7 de la tarde Central Racing y 21-30 el duelo River Gimnasia.
1: Bueno, volvemos mañana, ¿les parece bien? Miren que va a ser otra vez frío, así que no estén qué frío.
6: Sí, estamos casi en invierno.
1: Sí, casi falta
6: pero
1: un
6: ya
1: mes largo.
6: Un poquito
2: para adelantado el invierno.
6: Sí. Para el Mundial, 31 días.
1: 31 días para el Mundial.
6: El 36
1: mañana
6: para
1: a las 6 y madrugamos juntos. Ya llega Toti, pasen lindo. Feliz lunes para todos.

0: llegó el vecino, el señor Juan Carlos Totti Pazman.
1: Paulito, Juan, ¿qué anda? Buen lunes, buena
2: Hola.
1: Semana.
2: Buen día para todos, ¿cómo andan?
1: Antes que nada, un agradecimiento a los genios de la Panamericana.
0: ¿Qué pasó?
1: Que ayer cerraron la autopista desde la General Paz hasta Márquez.
0: ¿Por cuál?
1: A las 10 de la noche. No, al pedo. Al pedo, pero si vos decís, bueno, estará faltando la Panamericana de nuevo.
0: No habrán cambiado las luces.
2: Pero perdón, no. ¿Vos viste que está mal?
1: Había
2: mala
1: un camioncito, ¿viste? Son 5 carriles.
0: Sí.
1: En el quinto, el que está lindante a la colectora, había un camioncito ahí que pasaba. Yo tengo una de tus frases, una de tus genialidades, tengo acuñada, es: para ser inteligente hay que ser inteligente.
0: Exacto.
1: ¿Se olvidaron que jugaba River a las 7 de la tarde?
0: Sí, raro,
1: y
0: ¿no?
1: Y que a las 10 de la noche salían
0: y que
1: 300 millones de micros.
0: Tardísimo.
1: 200 mil autos. Entonces. Claro. Desde Panamericana y General Paz hasta Panamericana y Márquez, una hora y media.
0: Sí.
1: No. Dos horas de Núñez a Tigre.
0: El partido fue eterno.
1: Gracias, ¿eh?
0: Alargue, penales, todo, ¿no?
1: Gracias,
0: no,
1: señor Panamericana, por los,
2: yo no
1: por
2: veo,
1: los nuevos arreglos, además.
2: Mirá que tomamos la Panamericana todos los días. La verdad que no veo que tenga pozos o que necesite repavimentarse la Panamericana.
0: ¿Sabés qué pueden haber hecho? Porque yo la otra vez lo percibí. Que están cambiando las luces por luces LED.
2: No, esto no era luz.
1: No, había gente.
0: No sé, otro día, qué sé yo.
1: ¿Eh? Así que hubo una genialidad.
2: Todos por colectora.
1: Podrían haberlo hecho a las 12 de la noche.
0: Ay, ustedes que los dos salieron de la cancha tardísimo.
2: Sí.
1: A la 1 de la mañana.
0: Alargue se hace bravo, ¿eh?
1: Sí.
2: Igual,
1: pero qué lindos alargues, ¿eh? Oh. Boca, Huracán y River San Luis. Yo estaba en contra de los alargues. Y lo dije en la transmisión, me escuchó Juan. Pero la verdad, lo que fueron los alargues.
0: Terrible. Yo, el campeonato así en zonas, medio me aburre, porque es como, viste, en un momento es como bailar con la hermana, ¿no? Están clasificados, entra, no entra, juego. No hay muchas, son 8 que entran, no es tan difícil. Pero el mata-mata me enloquece porque tiene la locura esta de paso, no paso, por un penal.
1: Penales. Bueno, traigo dos quilombitos fuertes.
0: Bueno, a ver, dos quilombitos fuertes.
3: Ya arrancamos el lunes así.
1: Dos quilombitos fuertes, ¿eh? El primero, el de Juanfer Quintero.
0: ¿En qué sentido?
1: Juanfer ayer puteó a los hinchas.
0: Ajá.
1: Vamos a decir las cosas como
2: no
1: son.
2: No coincido.
1: Juanfer ayer mete el gol, porque cuando empata, y esto lo dijo perfecto Leo Gentili, la gente empieza a entrar que se vayan todos.
0: Sí, muy.
1: Que se vayan todos.
0: Mucha locura,
1: era minuto 121, 122. Pero Leo dice, esperen que no terminó.
0: Ah, claro.
1: Patea, tira el centro Juanfer, gol. Juanfer va y le dice, se pone a los hinchas y le dice, la sé de su madre, la sé de su madre.
2: Le dejó el oído. No.
1: Si el presidente River fuese Riquelme,
0: sí.
1: Hoy lo suspende 2 semanas, como hizo Riquelme con Chiquito Romero, que fue menor lo de Chiquito.
0: Sí. Al día de la
1: Chiquito
0: platea.
1: Fue a discutir con un hincha
2: pero,
1: de Boca.
2: Pero yo, perdón, pongo.
1: Acá lo fue a putear.
4: Dale, imagen,
2: yo no,
4: Martín,
2: yo no coincido, no coincido.
1: Porque
2: él se acerca.
1: Para mí la sede de tu madre perdón, puteada,
2: no,
1: ¿eh?
2: Él se acerca y no le dice, para ustedes HDP, sí. Él dice, vamos, la con de su madre. No dice.
1: No,
2: dice. Él dice, para vamos, ustedes, la con dice, de su madre.
1: Para ustedes, la sede de su madre.
2: No.
1: Sí,
2: no,
1: bueno.
0: Yo igual,
4: voy a buscar.
0: Yo, igual sabés que veo.
2: La sede de su madre no lo tomo como un.
4: La casa de su madre, sí que dijo. La cocina de su madre.
3: Yo voy a la casa de mamá.
2: Vamos, la sede de su madre, vamos, la sede de su madre. Distinto que haya dicho HDP. Ah. Uno dice, vamos,
0: no,
2: la cosa.
0: No ves un insulto personalizado.
2: No veo un insulto a la gente de River. Para nada.
0: En el fútbol.
2: Los hinchas de River.
0: Yo sé que hay un enojo, que se fue Gallardo, que este plantel. Pero mientras estás en competencia, termina con que se vayan todos. El día que termine este torneo, Coudet hará la limpieza, barrerá, pero están todo el día con ese clima, ¿viste?
1: Mirá,
0: y después hizo el gol, y después cuando yo tardé una hora y media.
4: Que se queden todos, cantaban después.
0: Para entrar en mi casa, iban todos con una felicidad de boca a boca, ¿viste?
1: ¿Sabes qué siento yo? Lo vamos a hablar un ratito con Mariano Yudica. Para mí, y yo esto lo destaco todos los partidos, ¿eh? Todos los partidos, y habiendo sido hincha de Boca de chico, sí, siempre está enamorado de la Bombonera y todo. El Monumental hoy, o sea, lo de la gente de River hoy, llevar 90.000 personas todos los partidos, es extraordinario. Ahora, dicho esto, para mí el hincha de River vivió un veranito desde el descenso 2011 hasta la vuelta de Gallardo, ponele, o hasta el primer ciclo de Gallardo. 2022, son más o menos 11 años.
0: Y ganó una Libertadores en Madrid.
1: Que tuvo Madrid. Que
2: dos
1: tuvo
2: Libertadores
1: la,
2: ganó.
1: La Libertad bueno, de 2015.
0: La de Boca es muy fuerte.
1: La Sudamericana.
0: Sí.
1: Pero que el cielo, como dice Paulo, el cielo fue Madrid. Y ahora para mí el hincha de River volvió a ser lo que siempre. En la primera mala se pone histérico, y reprocha a todo el mundo.
0: No, yo creo que,
1: a los jugadores, no, a los técnicos, a los dirigentes.
0: Por el hecho que se fue Gallardo, pero ayer, viste, tenés que esperar que termine. Cambió todo, no es que después no estaban que se vayan todo cuando termina convirtiendo el gol, ¿no? Che, y la otra bravísima, te vi en Instagram, con Riquelme en Boca no se gana un título hace no sé cuántos años.
1: Bueno,
0: ¿no? ¿Por qué le pones toda la responsabilidad a él y no tanto a los jugadores? O...
1: Porque es el... Bueno, me das el pase justo. No te voy a contestar yo.
0: Ah.
1: Te va a contestar un la hermana
0: De Paredes. Qué brava la hermana
1: Valeria.
0: Esa, ¿eh?
1: Valeria, Liliana, sí. dos nombres.
0: Ah, Valeria, Liliana Paredes.
1: Porque claro, a ver, después de la derrota de Boca,
0: sí,
1: también empezaron a criticar a Paredes.
0: Sí.
1: Que Paredes es el jugador más elogiado, uno de los más elogiados de la historia del fútbol argentino, que es un crack, pero que no sale el campeón. Ah. Porque llegó, desde que llegó, afuera con el Atlético Tucumán de Puccinelli, afuera con el Racing de Costas, afuera con Huracán de Diego Martínez. Mm. Entonces, la hermana pone esto. Sin Paredes no había veranito. No había Libertadores. No había clásicos ganados.
0: Era hermana, che.
1: No había Arandas, y Delgados en primera. Mm. No puede hacer todo Paredes, macho. Gracias, Leandro. Escuchen esto, ¿eh? Tenés que jugar al fútbol. Ser DT. Ser presidente. Gracias, Paredes, por meterte en este quilombo.
0: Mira la hermana.
1: Entonces la hermana dice...
4: Con el final se
1: cuando,
4: fue el pará,
1: cuando sí, los malos somos los periodistas que decimos, che, Paredes dirige a Boca, ¿por qué? Se queja si sale Ceballos, porque declara que tiene que jugar Aranda.
0: El otro día Jiménez lo levantó por el aire también, ¿viste?
1: Porque declara que tiene que jugar Milton Delgado.
0: Claro.
1: La hermana dice, tiene que ser DT y tiene que ser presidente seguramente porque está arrimando mucho el bochín para que Dybala venga a Boca.
0: Claro, exacto.
1: Y a ver, ¿por qué yo le caigo a Riquelme? Porque el tipo no tiene un proyecto futbolístico. Úbeda no es un proyecto futbolístico Boca, Paulo.
0: Van a los ponchazos.
1: Y lo demuestra cada vez que Boca tiene un partido caliente.
0: Y el plantel que tanto muchos colegas nuestros elogian, para mí en las difíciles no aparece. Hay jugadores que no están muy verdes, ¿viste? Hay jugadores que están verdes. Y después hay cosas que no están solucionadas. Yo el otro día cuando veía los goles que pierde Merentiel y este problema de Vareiro, digo, es insostenible bancar la situación de Cavani, económica, claro, y deportivamente. Sí. Ya no va más.
4: Y ya confirmó, vuelve después el Mundial.
0: Pero y vuelve
4: este
0: a dónde.
4: Semestre no juega.
0: Pero
4: no va a jugar.
0: Y está obstaculizando la llegada de otro y es un gasto. No sé, me parece que hay una desprolijidad tremenda. Más allá de errores brutales de este jugador, Di Lolo, un penal tras otro, sí, ¿viste? En una final, ¿no?
1: ¿Por qué le caigo a Riquelme, Paulo? Porque, a ver, en la gestión Riquelme de presidente, 2024, cero títulos. 2025, cero títulos. Uh-huh. 2026, cero títulos. Con suerte podrá ser campeón a fin del 26. El último título de Boca fue en marzo del 23 con Ibarra.
0: Sí, es mucho.
1: Ahora, la Supercopa contra Patronato que estaba en la B.
0: Sí, es mucho.
1: O sea,
0: mucho.
1: Van a ser prácticamente 4 años sin ser campeón. 23, 24, 25 y 26.
0: 2 años sin Copa.
1: En una AFA que te da 9, 10 estrellas por año.
0: Sí.
1: Y la otra cosa, para hablar con el turco, anotarle al turco en la ronda.
2: La anotamos.
1: Es qué pasa con la Bombonera.
0: Mm.
1: Boca en la Bombonera, pierde, es eliminado por Huracán. Es eliminado por Racing. Es
0: Alianza
1: eliminado
0: Lima.
1: Por Independiente. Es eliminado por Alianza Lima. 4 eliminaciones en una.

0: 14 partidos. Digo, chicos, ojo los rivales, porque viste, cuando jugó con Barcelona de Ecuador, parecía que jugó con Barcelona de España, más o menos, por las calidades que tenía. Y no había para mí todavía una salida muy clara. Y para mí hay que renovar plantel también ahí. No sé si Merentiel no tiene un plazo ya cumplido.
1: En 40 días, Úbeda se queda sin contrato. Úbeda tiene contrato hasta el 30 de junio.
2: Bueno, pero ahora lo mínimo que tiene que hacer es clasificar al equipo a la Copa, ¿no? Porque te falta esa todavía.
0: Faltan dos partidos importantes.
2: Todavía puede quedar afuera de la Libertadores.
0: Bueno, pero el señor Delgado dijo hace poco que el único que vio lo de Úbeda fue Riquelme y aplaudían todos como focas.
2: Sí.
0: Ahora no van a venir, che, en 40 días arrancamos a Úbeda.
2: Yo creo que Boca debería buscar otro entrenador para que después la hermana de Paredes no diga que el técnico tiene que ser Paredes. Después, a ver, lo dice la hermana de Paredes. No lo dice Totti Pavo.
0: ¿No lo borró la chica o sí? ¿Eh?
1: No, yo tengo una pregunta. ¿Vos crees que esto está avalado por Paredes? Sí. O si a Paredes no le gusta, le dice...
2: avalado no.
0: No.
2: Pero bueno, yo puedo sospechar que una mesa familiar de cumpleaños dice, che, tengo que dirigir al equipo, tengo que ser presidente. Entonces, acá el que está cuestionando la gestión de Riquelme también es Paredes. Que siente que él tiene que ser el presidente de Boca.
0: Es raro ese tuit, la verdad.
2: Bueno, y pensé que me iban a dar el crédito. Juan me dio el crédito de algo que dije en la transmisión ayer. Pero cuando yo la semana pasada vine acá a pedir que esté Beltrán en el Mundial, bueno, parece que está en la lista de 55.
1: Tienes razón.
0: Pero ¿cómo es? Acláramelo. Él va a una prelista.
2: Prelista de 55.
1: Escalón iba a dar una prelista.
0: Y hay que sacar después un arquero.
1: Claro, en donde va a haber cuatro arqueros. Muso, Rulli, Dibu.
0: Bueno.
1: Y lo que antes iba para Cambeses, aparece Beltrán.
3: Bueno, pero esa, perdón, Pablo.
0: Sí, por favor.
3: Esa prelista ya estaba presentada ahora...
2: Yo creí que ya estaba presentada.
3: ¿La presentaron ahora?
0: No sé si...
1: No, todavía no está. Para mí no está todavía.
0: Igual no sé si habrá sido que hoy hacía un frío de loco, ¿viste? Estábamos todos... Yo para entrar a mi casa hace una hora y media porque ustedes con los penales me complicaron la noche.
3: ¿Y a mí?
0: El señor Juan Fernández vino de Vélez también con un sueño atroz. Yo lo agarré con mucha alegría, pero la prelista ahora no me mueve un dedo. Porque ¿qué hago? Lo pongo en la prelista. Beltrán, lo bajo a Beltrán.
1: No, perdón. Si en un entrenamiento selecciona Rulli... Rulli no va, va Beltrán.
2: No, pero es un reconocimiento para el pibe, Paulo, que
0: sí,
2: en enero...
0: Sí, pero si no lo llevo, no lo conocía
2: enero,
0: nadie.
2: Está bien, pero en enero es no verdad. Lo conocía nadie. Y en, a ver, enero, febrero, marzo, abril, en 4 meses el pibe se mete en la prelista del Mundial.
0: ¿Cuánto vale ahora ese chico? Porque River fabrica muchos jugadores también.
3: Y hoy es la estrella de River.
1: ¿Arrancó el año?
3: Junto con Juan
1: Quintero, la estrella de River. Desconocido. Lo pusieron de urgencia.
0: ¿Ustedes lo ponen arriba de Rulli o de Muso?
2: No, de Muso no, pero tercer arquero yo.
0: De Rulli sí.
2: Sí, de Rulli sí.
1: Y aparte, con un detalle, para Gallardo en su momento, cuando volvió Armani, le dio lugar a Armani. Se lesionó con Vélez, salió en el entretiempo, nunca más volvió.
2: Además, ¿sabes qué me escribió mi esposa ayer, que es muy futbolera y muy fanática de River?
0: Ella que no mande ningún tuit, como la hermana de Paredes, ¿no? No, a ver si manda uno ahora.
2: A ver si arma lío, ¿no?
0: Un día te dice, sí, es penal, no es penal.
2: DJ Beta me escribe, WhatsApp, yo estaba en la cabina, por fin tenemos un arquero que ataja penales. Y creo que esto para River... también es una tranquilidad, Canda.
0: Sí.
2: ¿Qué se le criticó a Franco Armani, que es un fenómeno?
0: No es atajador de penales.
2: Mucho tiempo. No ataje penales.
0: Y hoy Totti, yo lo decía tempranito también, es que yo contrato un arquero hoy no solo por sus condiciones, sino porque ataje penales. Porque ¿cuántas cosas se definen?
2: Todo.
0: Por penales.
2: Liga profesional, Copa Argentina,
0: Mundial.
2: Copa Libertadores, Copa Sudamericana.
0: Todo.
2: Mundial de club, todo.
1: Bray no ataja penales tampoco. Tuvo 2 el otro día.
0: ¿Y no lo sacaron a Marquesín por Bray el día de los penales?
1: Claro.
2: Sí, porque había atajado 4 contra Gimnasia.
0: Ajá.
2: Pero bueno, no lo pudo sostener, lamentablemente,
0: Bray. Sí, le están dando mucho a Bray también. El error del primer gol de Huracán es una cosa terrible.
2: Sí,
0: y con esto me voy. El gol de Boca, que fue tan polémico para todo el mundo, que fue con el codo, con el hombro, con el brazo.
2: No, para mí es lícito.
0: Es lícito.
2: Para mí pega en el hombro.
3: Entre el hombro y la espalda, en el homóplato.
0: ¡Pum!
2: O sea, tiene suerte, pero para mí es lícito.
0: Sí.
2: Después fue un espanto lo de Chavarría, que tendría que haber echado Ayrton Costa.
3: La gana que tenía que
1: haber Ayrton Costa.
2: No lo echa. Después echa bien a la Parla Ramírez.
0: Sí.
2: Pero antes debió quedarse Boca con 10. Y después es lo peor de todo lo que hace con Pereira. Él lo insulta a Pereira, que Beligoy debería abrirle un sumario interno y suspenderlo por muchos partidos. Y además de putearlo para ir, después lo raja.
0: ¿Cómo se llama? Echavarría.
2: Echavarría.
1: Pablo Echavarría.
0: Ojo si anda un día por Parque Patricio, aparte, porque raja cualquiera que vea con camiseta de Huracán, ¿eh?
3: Aparte, desde hasta lo... desde
0: lo corporal.
3: Hasta lo físico, sí, digamos, sí, una persona que está fuera de estado. Y digo, estamos hablando de deportistas, en definitiva, ¿no? Gente por lo menos que tiene que estar en estado para seguir a los jugadores.
1: Y es verdad lo que me marca Tano del Burgo, que Echavarría no se da cuenta que Pereira ya estaba amonestado. Lo amonesta, vuelve... se hace el tumulto, mira la tarjeta y dice, ah, este estaba molestado. Este estaba,
0: sí,
1: o sea, ni siquiera eso tuvo.
0: No, menos mal que terminó el partido, te rajas 3-4 más, ¿no?
1: Sí.

0: con una vocación.
1: Bueno, y acá me dicen, Toti.
2: Me hacía acordar, a mí me hizo acordar Falcón Pérez en River Platense.
0: ¿Te acordás? ¿Te acordás? Sí.
1: La nueva canción de River es que no se vaya nadie, que no falte ni uno solo.
0: Ah, ahora cambió.
1: Que pasaron de cantar que se vayan todos.
0: Vos no habrás estado cantando eso, ¿no?
3: No, yo no insulto ni canto esas cosas. Pero la verdad que la gente muestra su descontento. Después, por supuesto, festeja. Sí, pero la gente muestra su descontento.
0: Pero bueno.
3: Porque, perdón, ahora, ¿usted cómo lo vio en el partido? ¿Usted le pareció que River jugó bien?
2: No.
3: Perdón, no le pudo ganar a San Lorenzo con 9 en su cancha. Y le metieron 2 goles con 9.
0: No está bien. Bueno, atención con esta última noticia, entonces, Toti.
2: Sí, ahí está, mirá, la prelista de 55 ya la trae Quique Pellenberg. Mira, está Kevin McAllister también.
1: Tautilla.
2: Por ejemplo.
1: Por el desgarro de Tautilla.
0: Prelista de 55 jugadores.
2: Abrimos con Pellenberg con eso.
0: Sí, está Santiago, Beltrán. Muy bien, Juancito,
3: Pesela.
1: Lo traje ayer de la cancha de Vélez.
0: Cada día mejor este chico.
2: No, tremendo.
0: ¿Es pollo tuyo?
3: ¿Y cómo acertó con lo de Kendry Páez, que es un papelito, por favor?
0: ¿Sabés que cuando iba a patear el ecuatoriano me acordé de este...?
2: Mira, está Martínez Cuarta también. Mira, Nico Capaldo.
0: Sí.
2: El chico de Boca.
0: Kevin McAllister.
2: Entre otros, está Cambeses también, ¿eh?
1: Ah, sí.
0: Ah, mira.
2: Entonces, puede haber 5 arqueros.
3: Para
2: está
3: mi amigo
2: Pesela.
3: De Racing.
2: Está Pesela. Mirá, está bueno, Valerdi, sí, que supone que va a estar
0: supuesto.
2: Entre los 26. Mira, esto es un hallazgo porque en el Mundial de Qatar no se conoció los 55 de Scaloni.
0: No. ¿Y de
2: nunca
0: estos 55 quedan 26?
2: De estos primeros se baja 32.
1: Está Aníbal Rojas. Moreno.
2: Y después quedan 26.
0: Aníbal Moreno.
3: Gabriel Rojas.
1: Acá tenemos la lista. Está Aníbal Moreno.
0: Gabriel Rojas.
2: Acá me la da...
0: Atención.
2: Ahora me la pasa acá de Cantenis.
0: A ver, la lista entonces...
2: Gracias.
0: La nómina
2: gracias,
0: final termina 26.
3: Da la lista completa.
0: A ver.
2: Dibu Martínez. Jero Rulli. Juan Musso. Ah, hay 6 arqueros.
0: Ah.
2: Walter Benítez. Facundo Cambeses. Santiago Beltrán. Son 6 arqueros.
0: Sí. 6 arqueros.
2: Después, Agustín Giai de Palmeiras. Lateral derecho.
0: Sí.
2: Nahuel Molina. Nico Capaldo.
1: Sí. Tamontiel.
2: Que acá dijo Gustavo López Ojo, un sábado me perdí, 5 de la mañana, puse
0: sí,
2: el Hamburgo.
0: Sí.
2: Estaba jugando
0: y
2: de 4.
0: Sí.
2: Bueno, está ahí Capaldo. Kevin McAllister. Mirá todos los laterales que puso. Giai, Montiel, Molina, Capaldo, McAllister. Martínez Cuarta. Senesi. Lisandro Martínez, Otamendi, me voy a detener en las perlitas, ¿no?
0: Sí, sí.
2: Pesela, es increíble este Pesela, ¿no? El nivel que tiene, que está en la prelista, es un milagro.
0: Una lesión tan larga, ¿no?
2: Valerdi, Cuti Romero, Lautaro Di Lolo, otra perlita.
0: Mira Di Lolo, te garantiza 2 penales por partido.
1: Con las manos.
2: Lo tenía que haber borrado, ¿no?
0: Sí, sí, para volei.
2: La verdad que lo tenía que haber borrado. Después del partido de Toya.
0: Sí, pero...
2: Said Romero. Va a estar contento López, este le gusta.
1: Sí, de los estudiantes.
2: De estudiantes, que está en el Getafe. Facundo Medina, Marcos Acuña, Nico Tagliafico, Gaby Rojas, mucho lateral izquierdo también.
0: Sí.
2: Fíjate, Medina, aunque Medina puede ser 6 también. Acuña, Tagliafico, Rojas.
0: Rojas.
2: Sí, menos igual que laterales derechos. Maxi Perrone, del Como. Paredes, Guido Rodríguez.
0: Mira Guido, otra vez.
2: Del Valencia. Aníbal Moreno, Milton Delgado, che, mirá vos. Mirá qué perlita Milton Delgado, el chico de Boca.
0: La lista de 55, ¿eh?
2: Alan Varela, otro Boca Predio para este contento Gentili.
0: Sí, sí.
2: X Fernández, otro Boca Predio. Rodrigo De Paul, Ezequiel Palacios, Enzo Fernández, Alexis McAllister, Gio Lo Celso, Nico Domínguez del Nottingham. Este es el chico de Vélez, ¿verdad?
0: De Vélez.
2: Que lo citaba siempre en la primera etapa.
0: Mirá los que está mirando Scaloni, ¿eh?
2: Emiliano, buen día, lo metiste, Juancito.
0: Buen día.
2: Lo metiste el otro día, muy bien.
1: Había que llevarlo.
2: Valentín Barco, Leo Messi, Nico Paz, Mastantuono, no canta, vamos. Mastantuono,
0: bien, 55.
2: No pierda la serie. Che, mirá, acá se viene otro bombazo. Tiago Almada, Tomás Aranda.
0: Mirá, Arandita, mirá, muy bien,
2: bombazo,
0: muy bien.
2: ¿Cómo va a estar Gentili hoy?
0: Oh.
2: Está Di Lolo. Está Delgado.
0: El X.
2: Está Aranda. Está todo Boca Predio.
0: Sí, un
2: Boca
0: trabajo.
2: Predio,
0: brillante,
2: Boca Predio.
0: Brillante.
2: Nico González. Garnacho. Juliano Simeone. Matías Soulé. Diablito Echeverri.
0: Qué lástima que no podemos llegar a 55,
3: Diablito Echeverri,
0: ¿no?
3: Qué bien.
0: Mirá los cuadernos.
2: Prestiani.
3: El Girona.
2: Que tiene la suspensión de
0: está
2: 2 partidos.
0: Ahí.
2: Santi Castro, 9 de Bolonia. Lautaro Martínez. Flaco López. Julián Álvarez y otra perlita, Mateo Pellegrino.
0: Mira, Mateo. Sí, bueno, de estos 55 quedan 26.
1: Exacto.
2: Sí. Che, no le gusta nada Maravilla Martínez, ¿eh? No le gusta nada.
0: No, y en este momento está...
2: Ni un poquito.
0: Está muy errático, ¿viste? Sí,
2: está bien, pero no, metió 60 goles.
0: Podés meter un mimo, ¿no? Porque es una lista de mimos también.
1: Y no está Dybala.
0: Pero y no iba a estar nunca.
1: Está bien, pero ayer jugó el titular.
2: Salvo... Pero alguien lo quería meter acá la semana pasada. No puedo,
1: yo dije. No lo quería meter. Dije, che, qué raro Dybala.
0: Sí.
1: Pero bueno.
0: Bueno, hay que llevarlo con el doctor Batista en dupla.
2: Che, bueno, qué reconocimiento para los pibes de Boca, ¿eh?
0: Muchos, sí, muchos.
2: Aranda en la prelista. Aranda es otro que en enero no lo tenía nadie.
0: Nadie.
2: Y hoy está en la prelista del Mundial.
0: Y Beltrán, como vos marcaste. Sí. Hay 6 arqueros. Bueno, de estos 55, ¿el corte es a fin de mes?
1: A fin de mes. Sí. El,
2: primero hay un corte de 32.
1: Exacto.
2: Y después se da la lista final de 26.
0: Qué
2: por
0: bravo,
2: ahí directamente
0: ¿no?
2: da los 26, ¿no?
0: Sí, sí. ¿Por qué? Bueno, esto es todo lo que está en el radar de Scaloni. Los 55.
2: Mirá qué regalito nos hizo para el pase.
0: Qué lindo,
2: Scaloni.
0: ¿No?
2: Gracias,
0: Muy bien, muy bien. 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

0: 9:23 de la mañana, bienvenidos a Toti 910 hasta las 12 del mediodía. Hola Victoria, bueno, ¿cómo estás?
1: Hola Toti, bien con frío.
0: Ahora ¿cómo está la temperatura a esta hora?
1: Ahora 8.
0: Oh, 8 grados.
1: Bueno, subió el doble, ¿no? Amanecimos con 4.
0: Terrible. Y máxima para hoy, pues está saliendo el solcito,
1: ¿eh? Está saliendo el sol, sí, cielo despejado. La máxima para este lunes, 16 grados, bajo. Va a ir subiendo de a poquito durante toda la semana, al menos las mínimas. Mañana mínima de 10 grados y la máxima 19. Así de a poco va a ir subiendo, por ahora sin lluvias.
0: ¿Y cómo viene la semana?
1: Subiendo, miércoles subiendo, máxima 18 también, jueves lindo, mínima 12, máxima 18, sin lluvias. Viernes terminamos la semana con casi 20 grados, bien.
0: Gracias, Vicky.
1: A ti.
0: Señor Pellenberg, profesor, bienvenido. Lunes muy futbolero. Hola, Beldi, ¿cómo estás?
2: Buenos días, Toti.
0: Hola, Patito.
3: Toti, querido, buen día.
0: Buen día, bienvenido. Lunes muy futbolero. Ya le voy a abrir el teléfono a los hinchas de River, a los hinchas de Boca, pero bombazo de la mañana. Señor profesor Pellenberg, bienvenido, lo estaríamos mucho.
1: Volvió
0: la semana pasada. Volvió el profesor con la lista de 55 de Scaloni. Repásela, bombazo de la mañana.
2: Bueno,
0: para la gente, muchas perlitas tiene esta lista de 55.
2: Buen día para todos. Los convocados, lista de 55, el 30 de este mes, se dará el corte de 26.
0: Martínez. ¿No hay corte previo de 32?
2: Tengo entendido que el corte se da definitivamente el
0: directo
2: 30
0: a 26.
2: A 26.
0: Dale.
2: Emiliano Martínez, Jerónimo Rulli, Juan Musso, Walter Benítez, Facundo Cambeses y Santiago Beltrán, el arquero de River.
0: Mirá, no está Rossi, campeón de la Libertadores.
2: No.
0: Y hay eso que hay 6 arqueros.
2: El tema es que acá tenés 6 arqueros que todos fueron del proceso, porque Beltrán fue sparring. Entonces, la lista...
0: Ah, no es salantea,
2: ¿no? No,
0: Caruso, que no me empieces a salantear.
2: Beltrán fue sparring.
0: Que no me empieces a salantear.
2: Ya que temprano, va saliendo de poquito.
0: Beltrán va por los penales que atajó ayer,
2: Beltrán fue sparring de la selección.
0: ¿Qué por ser sparring?
2: Que venían siguiendo.
0: Dale, profesor.
2: Defensores. Agustín Giai, del Palmeiras. Montiel. Molina, quien está desgarrado y tiene para 21 días de recuperación. Nicolás Capaldo, el ex hombre de Boca hoy en Hamburgo.
0: Acierto López, que lo vio un viernes 5 de la mañana jugar de 4 en Hamburgo. Bien.
2: Kevin McAllister. Kevin McAllister también fue convocado en Unión Saint-Gilloise, en Bélgica. El Chino Martínez Cuarta. Marcos Senesi. Lisandro Martínez. Nico Otamendi. Germán Petzela. Leo Valerdi. Cuti Romero. Lautaro Di Lolo.
0: Sí, déjame pinchar el globo.
1: Uy,
0: también, ¿no?
1: Esa pausa.
4: Cambió el tono,
0: ¿hay,
4: ¿no?
0: Hay alguna convocatoria de Scaloni que no se entiende,
2: ¿no? Lautaro
0: Di
2: Lolo yo no la entiendo.
0: Bueno,
2: yo no la entiendo.
0: Pesela y Martínez.
2: Sacá el partido del otro día.
0: Escuchá, Pesela y Martínez Cuarta yo tampoco.
3: Pero Di Lolo va de arquero o va de defensor.
2: Bueno, pero
0: Carcito, perdón, defensor.
2: Pesela es campeón del mundo.
0: ¿Pero vos lo viste jugar?
2: No, estamos de acuerdo.
3: Metió una mano el otro día.
2: Hay derechos adquiridos.
0: O sea, todo
2: lo
0: bien,
2: dijo el técnico.
0: Todo bien, todo lindo. Somos guardianes de la gloria, la selección. Ahora, hay convocatorias que no se entienden, ¿eh?
2: Bueno, lo de Di Lolo.
0: Martínez
2: no
0: Cuarta, Pesela y Di Lolo, si vos querés, tuvo un mal partido el sábado, pero tiene proyección todo.
3: Lo queremos mucho los boteros.
0: ¿Pesela?
2: Pero yo no hablo por el partido del sábado.
0: Hay gente de River, te dice, parece un exjugador, ¿eh? Tipo de River.
4: Está bueno. Pasando el peor momento de su carrera.
2: Bueno, Said Romero, el ex estudiante, soy en Getafe. Facundo Medina, que siempre es parte de la convocatoria y lamentablemente para él queda
0: este
2: fuera.
0: Este sí fue parte del ciclo, esta sí te la tomo.
2: Marcos Acuña, Nico Tagliafico.
0: Partidazo, ayer
4: no,
0: para mí Acuña
4: rompió todo.
0: Fue su mejor partido en River.
2: Y yo
0: su mejor partido
2: cuando
0: en River.
2: Ayer se metió en el Mundial.
0: Y Juanfer, para mí, mejor partido en un par de años en River.
4: La dupla Juanfer.
0: ¿Viste la sociedad?
4: No, la sociedad de
0: Quintero Acuña.
4: Tremendo.
0: Lo mejor de River.
2: Gaby Rojas de Racing.
0: Justo. Justicia para Gaby.
2: Hasta ahí los defensores. Mediocampistas. Máximo Perrone. Leandro Paredes. Guido Rodríguez, que hace mucho tiempo no es convocado, uh-huh, hoy en Valencia. Aníbal Moreno. Milton Delgado. Alan Varela.
0: Aplauso para el pibe. Milton Delgado también en un año se metió en la prelista. Fenomenal lo del chico.
2: Alan Varela. X Fernández. De Paul. Ezequiel Palacios. Enzo Fernández, Alexis McAllister, Gio Lo Celso, Nicolás Domínguez del Nottingham Forest, el ex Vélez, Emiliano Buendía, Valentín Barco, Messi, Nico Paz, Mastantuono, Almada, Tomás Aranda.
0: Che, pará, déjame felicitar a Román. Román, te quiero felicitar.
3: A los boteros
0: mucho Boca predio, ¿eh?
3: La verdad que estamos muy bien.
0: ¿Qué laburo estás haciendo, Román? Aranda, Delgado, Di Lolo. Muy ¿qué felices laburo estás haciendo, viejo?
3: Muchas gracias.
4: Si ganaban algo.
0: No, por favor, por favor.
3: Todavía no ganaron.
0: Lo justo, Román, sí.
2: Nico González, Alejandro Garnacho, está en esta lista de 55. Giuliano Simeone, Matías Zulé, de la Roma, de gran actualidad y de muy buena temporada. El Diablito Echeverri, Gianluca Prestiani, Santiago Castro del Bolonia, Lautaro Martínez, el flaco José Manuel López, Julián Álvarez y Mateo Pellegrino.
0: Me encanta a Mateo Pellegrino, me encanta.
2: Y bueno,
0: me
2: tiene condiciones parecidas a López.
0: Claro, es un nuevo tipo Palermo. Es un palermito, Mateo. A mí esos nueve me encantan.
3: Lo mejor si tiene cosas mías.
0: Por supuesto,
2: 55, por supuesto. El 30 de mayo se da el corte definitivo ya. De 26.
0: Hoy es 11. Feliz cumple a mi hermanita, Josefina, que cumple años. Hoy te quiero.
1: Cumple, la Paz,
0: te quiero, José. Feliz cumple. Después festejamos. 9 y 29. Bueno, termino con la dulzura. Vamos directo a los bifes, Pellenberg.
2: Y vamos.
0: Sí, claro. Vamos directo a los bifes.
2: Y vamos.
0: Dame a Juanfer Quintero y le abro el teléfono a los hinchas de River. 11, 23, 24, 22, 22. ¿Se rompió la relación con Quintero? ¿Se rompió la relación con el plantel? Porque ayer, minuto 122, Leo Gentile lo tiene que parar. Wow. Paren que no terminó. Paren que no terminó, le dice. Empezaron a cantar que se vayan todos. Y Juanfer va y putea a los hinchas de River. Se pone enfrente y le dice, la sé de su madre, la sé de su madre. Por mucho menos Riquelme echó a Chiquito Romero de Boca. Vamos a ver qué dice Stefano Di Carlo. O sea, ¿cómo lo sintieron, Richard? ¿Cómo sintieron que Juanfer Valle los puteó en la cara? Juanfer ayer, anoche, los puteó en la cara. Los insultó en la cara. ¿Cómo sienten? ¿Hay perdón para Juanfer? ¿Hay vuelta atrás con Quintero? ¿Debería ser sancionado por Di Carlo como fue sancionado Chiquito Romero? ¿O la victoria y el empate 2-2 y el penal que metió hace olvidar todo? ¿Lo escuchamos? Y los escucho. A Pellenberg, a Kandalaf y a los hinchas de River, dale.
5: Se pone uno emocional, creo que eso es lo que nosotros sentimos, el fútbol, ese club que nosotros amamos. Creo que a veces se nos da más de lo normal, nos da muy duro, pero yo creo que esa es la energía que nosotros tenemos, la hermandad, más allá de lo que se habla afuera, nosotros dentro del campo tratamos de hacer las cosas bien. Yo creo que somos justos merecedores del triunfo, porque por todo lo que hicimos en el campo, por todas las ocasiones, hay veces el fútbol es duro, pero hoy nos dio la razón, hoy nos dio el premio, y creo que felicitar también a todos mis compañeros, creo que esto es de todos, ¿no? Después de lo que se estaba hablando antes del gol, que nos fuéramos todos, por eso me pongo un poco sentimental. Creo que le hemos dado mucho a este club, todavía tenemos mucho por dar, tenemos 3 partidos finales y a veces hay mucha inconsciencia. Yo creo que bueno, yo amo a todos los hinchas, amo a este club y por eso se pone uno un poco sentimental. Yo creo que el fútbol es esto, tiene este tipo de cosas que en 2 segundos cambian y bueno, hoy mira cómo estamos. Simplemente traté de tirar un centro, ya habían pasado 3-4 situaciones iguales. Bueno, por fortuna se nos dio, gracias a Dios. Pero bueno, lo más importante es que ganamos, clasificamos. Y bueno, tenemos otro partido muy importante.
0: Juanfer se dio cuenta que metió la pata. Que metió la pata, que no puede ir a putear a los hinchas de River. Y por eso sale a decir, amo a los hinchas de River, me puse sentimental. No, sentimental no, se puso cabrero. No le gustó un carajo el que se vayan todos. Y fue y lo puteó en la cara. También le fue a gritar el gol Maxi Salas. Yo no vi insultos de Maxi.
4: Yo no.
0: Vi que fue y se lo gritó. Pero Juanfer se dio cuenta que metió la pata y por eso va a decir, amo los hinchas de River, lo que dimos en este club, etcétera, etcétera, etcétera. ¿Cómo lo viví? Yo lo viví así de la cabina.
4: Yo no lo viví así.
0: No
4: coincido con eso. Yo creo que Juan Fernando Quinteros es el único jugador de este plantel que tiene la potestad de declarar como declaró después, porque es hincha de River, porque ama a River y que puede decir... Che, no estoy de acuerdo con lo que dijeron.
0: ¿Entonces puede putear a los hinchas?
4: No, para, ahí voy a eso. No estoy de acuerdo con lo que dijeron, porque por eso dice que se pone sentimental y demás. Ahora, yo no creo que le haya puteado a los hinchas. Él se acerca, aparte te voy a...
0: Dice la sede de su madre, estaba, si eso no se lo puteara.
4: Yo estaba en la Belgrano, que es a donde él va. Yo estaba en la Belgrano y
0: yo
4: lo vi claramente.
0: Ahí.
4: Donde él dice, vamos la sede de su hermana, vamos la sede de su hermana.
0: Para ustedes, eso, para ustedes eso, la sede de su madre, que,
4: eso,
0: para ustedes que nos puteaban la sede de su madre.
4: No, dijo todo eso.
0: Bueno,
4: dijo, para que no puteaba,
0: es lo que yo vi. Es lo que yo vi.
4: Pero fue una conferencia de prensa en ese momento. Estaba gritando, gritó, vamos la sede de su hermana.
0: Espera, ¿cómo lo viste? Y presento un gran hincha de River, además de gran amigo Mariano Iudica.
2: Hay que entender los momentos. Y si todo un estadio te está insultando y vos reaccionás sobre el final como lo hizo River, más allá de la fortuna, de ese centro que tiró y se le coló a Gil, es entendible. Y yo no lo vi como un insulto. Yo coincido con Martín. No lo vi como un insulto al hincha de River, sino como un desahogo.
0: Pónganse de acuerdo, ¿eh? No, pónganse de acuerdo. Porque cuando Chiquito discutió con un hincha de Boca.
2: No, pero para nada, no, lo,
0: avalaron que lo echen de Boca.
2: Chiquito Romero.
0: Y ahora Vale dice. La concha de su madre dice, no pasó nada.
4: Casi se agarra piña Romero con un jugón los hinchas. Esto no es lo mismo.
2: Mira, ¿sabes qué fue parecido? Sí. Lo de Pablo Pérez en Boca Talleres. Pablo Pérez le gritó el gol al hincha de Boca. Y también lo insultó porque también... A ver, hay que entender al hincha que el equipo no juega nada. River no juega nada.
0: Esto me dice Losito Cairo.
2: Y por otro lado...
0: Que me escribe en WhatsApp.
2: Y también hay que entender que el jugador tiene sangre. Y yo, dame jugador que tenga sangre, que tenga reacción.
0: Bueno, ¿no yo les pido que sean coherentes nada más?
2: Yo no quiero un tino.
0: No quiero una lectura para el Chiquito y otra lectura para Juanfer.
2: Pero de Chiquito fue
0: parece
2: distinto.
0: Que lo único que cambia es el resultado.
2: De Chiquito fue
0: porque
2: distinto.
0: Porque ganó, pegar. Juanfer puede putear. Porque perdió, Chiquito no puede ni discutir.
2: Chiquito Romero lo que hizo era pelear
0: bueno,
2: al hincha.
0: Bueno, a ver qué dice mi amigo Mariano Yudica. Fana de River. Mariano, querido, gracias por atendernos. Y además conductor de esta casa, en Acá de Buen Fútbol. ¿Qué haces, Marian? ¿Cómo viviste el episodio Juanfer y el que se vayan todos y después la locura de los penales?
6: Un delirio. Uno de los partidos más demenciales que vi en los últimos tiempos de River. Entiendo perfectamente a la gente porque nos estábamos quedando afuera con San Lorenzo con 10. Era realmente un papelón si quedábamos afuera así. Pero también entiendo a Juanfer que, como dijo Martín, es el único que tiene plafón, parada y pergamino para decir lo que dijo. Y te voy a decir lo que dice Martín es un mix. Porque él dice, vamos la concha de su madre, vamos la concha de su madre. No le dice al público, pero después al público si él se pone la mano en el oído, se golpea dos veces con el índice el oído, como diciendo, viste, ya está la canción, viste, ya está la canción. Vamos a alentar ahora que vienen los penales. Él, si vos ves el recorrido, cuando él sale corriendo, él dice, vamos la concha de su madre, vamos. Y lo mira, es verdad que mira a la Belgrano.
0: Y lo señala.
6: Se toca el oído como diciendo, ya está la canción, ¿viste? Aflojen con la canción. No da nada que ver con lo de Chiquito para mí, que el Chiquito se peleó con un tipo mano a mano, casi lo caga trompada.
0: Sí, pero bueno, acá lo fue a putear. Para mí es peor esto, pero bueno, está bien. Quedan en la interpretación, pensamiento de cada uno. Sí.
6: Era un final escandaloso, era un final. Estábamos en la cochería, estábamos de adentro del cajón, salimos.
0: Es verdad.
6: Era tremendo lo que estaba pasando, tremendo, muy decepcionante, porque no podíamos. Y el arquero, Gil, que para mí es un crack, se come ese gol porque Dios iluminó a Chacho Codé, Dios le debía una a Chacho Codé, no sé de qué, de la vida. Y lo puso ahí y le puso a este chico, a este Beltrán. Te digo la verdad, tiene tantas cosas del Pato Filión en el arco, tantas cosas de esa espectacularidad cuando vuela y mira la pelota pasar, ¿viste? La foto siempre sale mirando la pelota que sale, como el pato en el gráfico.
0: Sí, yo estoy de acuerdo con lo que me dice acá Damián Rojo. Esa fue Juanfer porque River pasó, si no lo echan de River. Podría putear a los hinchas. Yo por eso digo que es muy finito. Chiquito perdió afuera, Juanfer ganó. No, en realidad fue un descargo. Lo acomodamos.
6: No te aplicará a vos como es esto, palo de adentro, palo
0: obvio,
6: de afuera.
0: Claro, obvio.
6: El minuto 120 era que se vayan todos,
0: Jara,
6: 121.
0: Jara, palo de afuera, Juanfer, palo de adentro. Ahora te pregunto esto, vos sabés, Mariano, que más allá de ser de Boca, yo tengo un gran reconocimiento para los hinchas de River, el fenómeno River, desde el descenso, desde Gallardo. Yo creo que el veranito se terminó, el romance del hincha de River con los jugadores se terminó, y que ahora el hincha de River volvió a ser como era siempre. Ah, no ganá, y empiezan las quejas. Ya volvió la histeria al Monumental. Ya el romance te banco ganando, perdiendo, empatando, sufriendo del 2011. Se terminó en el 2022. Ya está.
6: Eso era para Marcelo solamente. Y acá, Chacho, tiene que revalidar todos los días. Y después, por supuesto, si gana y juega mal, vamos River. Si encima juega mal y pierde, y más vale que le van a caer. Bueno, nosotros venimos de un veranito, de hacer la historia grande del club. Los chicos que van ahora a la cancha, porque es un público nuevo, aparte que es un público de jóvenes, los jóvenes están todos con TDAH, los chicos son todos, quieren todo ya, todo ahora, todo, no esperan nada los nenes de ahora, los pibes de ahora, ¿viste? Entonces todos en lo que yo lo veo por mis hijos, ¿viste? Es otro público, ¿entendés? Y aparte, si juega mal y pierde, y claro que le van a caer. Ayer era para, no sé si era para que se vayan todos, porque ya son muy grandes, pero ayer era para puta, era, la gente estaba loca con razón. Porque nos estábamos quedando afuera, que con un equipo muy inferior, con un plantel muy inferior, pero que la verdad, que esos jugadores de San Lorenzo se tienen que hacerle, lo tienen que esperar hoy en el entrenamiento, o no sé en dónde, y hacerle un monumento, porque hicieron un partido extraordinario.
0: Yo, si fuese hincha, si yo fuese hincha de San Lorenzo, hoy estoy orgulloso del equipo. Orgulloso. Los huevos que tiene Romania. Romania mejor que todos los defensores de River juntos. Que todos los centrales Romania de River juntos. Partidazo, el arquero, como dijiste vos, un fenómeno. El Perrito Barrios.
6: El 9.
0: Dejó la vida.
6: El 9.
0: El 9 aguantó todo.
6: Aumendi.
0: Sí, la rompió, metió un golazo. Y la pelota que le saca Beltrán. Yo lo que más valoro de Beltrán es esa.
6: La pelota que le tapa el Nene.
0: La sacó del cielo, Mariano. ¿Vos viste hasta dónde fue a buscar esa pelota?
2: Ya no hay dudas que Beltrán debe ser el arquero titular, ¿no?
0: Sí.
6: Vean la repe, los saltos con los gemelos. Hace un salto de filiol. ¿Entendés? Se empuja en el final, hace un sobresalto con los gemelos. Es extraordinario ese chico, boludo.
0: Y lo explicó, lo explicó muy bien Chacho, dijo arquero de equipo grande. Es impresionante, Marianito. Impresionante, es que no, Beltrán, impresionante. Mirá, tengo a tu doble acá. Tengo a tu hermano gemelo.
7: Es un crack, boludo. Es un crack. Qué manera de sufrir, boludo. No pega un ojo toda la noche, dale.
0: Marianito.
7: Bueno, esto, River.
0: Te escuchamos a la noche. Y gracias, Marianito.
7: Boludo. Y la cochería, y salimos del cajón.
0: Programón,
7: Dale.
0: Programón en polémica. Programón acá en la red. Te felicito.
6: Gracias, gracias, chicos.
0: Qué bien la pasamos el otro día en el evento de los Guardianes de la Gloria. Te queremos, Marian.
6: Yo también los quiero mucho. Gracias, Totito, todas las mañanas siguiendo.
0: Gracias, gracias, amigo. 9:40 de la mañana. Ya escucho a los hinchas de River, 11, 23, 24, 22. ¿Hay vuelta atrás con Juanfer? ¿Hay vuelta atrás con Juanfer? Se salvó porque ganaron. Porque empató el partido.
4: Bueno, pero eso.
0: Sí, porque metió el penal.
4: Pero eso lo sabe mi abuela, no la viva, la muerta lo sabe, por supuesto. Pero siempre es así.
0: Pero bueno.
4: Pará, si Boca ganaba.
0: Yo no lo voy a dejar pasar.
4: Pará, si Boca ganaba. Vos
0: sos el mismo que le dice al turco la luz.
4: Sí.
0: Todos los pases, che. Chiquito Romero le quiso pegar a los hinchas.
4: Nunca le dije.
0: Hola, Turquito. Hola, Turco. ¿Qué pasa? ¿Qué pasa que la Bombonera no gana partidos, Turco?
8: Yo creo que está mucho con el teléfono, Toti. Se acabó. Es la generación TikTok esta, En River está más con el TikTok, pero en Boca está con el teléfono, el celular, en los penales se sacan
0: fotos.
8: No
0: ganamos partidos en la Bombonera.
8: Es otra generación, Toti.
0: Pellenberg, Boca queda eliminado siempre en la cancha de Boca. Sí, ¿qué pasa con la cancha de Boca?
2: Te voy a dar datos, estadísticas, números fríos, más allá del contexto. La semana pasada no los pude escuchar. ¿Siguen hablando de que Úbeda es el nuevo Scaloni?
0: Y bueno, yo te digo, hay un país...
2: Porque digo, no hay que
0: exagerar.
2: Hay un
0: país...
2: No hay que exagerar.
0: Esperando a Leonardo Gentile a las 12:05.
2: Vos podés tener la banca de
0: un plantel. Hay un país esperándolo.
2: Vos podés tener la banca de un plantel.
0: Sí.
2: Pero hay cuestiones a revisar en Boca.
0: ¿Seguro?
2: Muchas cuestiones. A veces los resultados eclipsan un montón de cuestiones.
0: Román, ¿por qué no ganan en la cancha de Boca?
9: Ah, no sé. Eso hay que preguntar a los jugadores. La verdad que los boteros estamos felices de tener nuestro estadio, se lo estamos dejando nuevo y nada.
0: A las 10 vengo con vos con todo,
9: Vamos a hacer un homenaje en los últimos dos partidos de Libertadores.
0: A las 10 Pellenberg estuvo todo el fin de semana preparando la auditoría.
2: Un detalle.
0: ¿Hace cuánto que Boca no sea el campeón?
9: ¿Viste que decían?
0: Todos los campeonatos que jugaste como presidente perdiste,
9: ¿viste
0: todo,
9: que decían que vamos a hacer un homenaje a la camiseta después de 25 años del 2001? Vamos a hacer una camiseta similar. Bueno, vamos a hacer una camiseta en homenaje a este plantel, vamos a hacer verde.
2: ¿Elecciones en Boca y en diciembre del 2027?
0: Sí.
2: Si Riquelme no toma una decisión drástica de traer un técnico con otra espalda en la Copa del Mundo,
9: ojo el vidrio que se cae.
2: Se empieza a complicar.
0: Antes de escuchar a los oyentes de River, una del Tano Angelici. Tano, ¿qué pasa con la Bombonera, Tano?
10: Buenos días.
0: Buenos días, Tano. Buenos días.
10: Y no sé, ante la Bombonera,
2: ¿qué?
10: Le preguntaba a los mellizos. Y no perdía Boca ahí. ¿Cuántos partidos hacía que no perdía? Los contaban. Ahora parece que viene Huracán y gana.
2: Huracán.
10: Viene Independiente y te gana.
2: Sí, ¿qué más?
10: Viene Racing y te gana. Alianza Lima en el repechaje de la Libertadores. Te gana.
0: No, Tano, por favor.
10: Vaya, no está.
0: Volvé, Tano, volvé.
10: Vamos a ver.
0: 9:42, oyente de River. Oyente de River, ¿qué pasa con Juanfer? ¿Se bancan que Juanfer los haya puteado en la cara? ¿Se rompió todo con Quintero o está todo bien? A ver qué dicen.
11: Buen día, gente de la red. Está bien lo que hizo Juanfer, está bien lo que hizo la hinchada. Nosotros tenemos que alentar y putearlos para que ellos reaccionen. Y si ellos reaccionan, que digan acá estoy. Lo volveremos a hacer y quién los vuelva a hacer. Lo primero acá es River, no es ni la hinchada, ni los hinchas, ni los directores técnicos. Se buscó una reacción y lo logramos. Y queremos que reaccionen así.
12: Juanfer ayer los insultó a la cara y encima se tocó la orejita. Los insultó.
13: ¡Quintero! Toti, buenos días. Por eso le perdonamos todo a Juanfer, es un genio. ¡Vamos, Juanfer! ¡Vamos, River!
14: Buen día, Toti. Buen día, ¿cómo estás? Hugo de Salta. No estoy de acuerdo, Toti, porque lo vi al partido, vi cuando Juanfer hizo el grito a la hinchada y es un grito de desahogo por el hecho de que no se le venían dando las cosas, varios centros que había tirado y que no pudo concretar nada, entonces es más por ese lado, digamos. Pero Quintero se lo banca siempre, siempre, siempre. Saludos de Salta, abrazo, abrazo. Chao, chao.
15: Buen día, Toti, ¿cómo estás? Buen día para la mesa. No estoy de acuerdo, Toti, no estoy de acuerdo para nada. Es una expresión del momento que se estaba viviendo, nada más. No creo que fue una puteada hacia la gente. No. Me parece que estás exagerando. Un abrazo. Horacio de Luján.
16: Para comunicarnos por WhatsApp, déjanos tu mensaje de voz al 11 23 24 22 22.
0: Gracias a todos, los sigo escuchando, al 11 23 24 22 22. Le damos la bienvenida a los amigos de Arbel, sí, que tienen la fragancia Messi y van a sortear un perfume de Messi por semana,
1: Qué rico.
0: Atención, oyentes de Radio La Red, de Toti 910.
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0: Y esta semana regalamos un perfume de Messi. Gracias a los amigos de Arbel por acompañarnos. Señor Beldic. Sí. Ay, las declaraciones. ¿Cómo nos deja títulos Caputo, Uf. ¿Cómo nos regala títulos Toto Caputo cada vez que va a los medios? ¿O por dónde compra la pilcha? Bueno, anoche estuvo con Majul. Uh-huh. Y pobre Toto no sabe si está en 2026 o 2018.
17: Y bueno, cualquier segundo.
18: Ya volvemos, ¿no?, a romper todas. Hola, ¿qué tal, Toti? ¿Cómo estás?
0: ¿Qué hace, Luisito?
18: ¿Cómo te gustan mis audios?
0: Te felicito por la nota,
18: La rompimos todas.
0: Muchos dicen Publinota, no sé qué, yo te banco. Periodismo.
18: Periodismo.
0: Milei en la semana, Caputo anoche. ¿Querés que lo escuchemos?
17: Dale, escuchémoslo, sí.
0: Dale.
19: Cuando vos entrás en un periodo bueno, esa bonanza se empieza a retroalimentar. Entonces, inocencia fiscal empieza a aprender más, la ley de modernización laboral empieza a aprender más, los empresarios empiezan a animar a contratar gente, porque ahora saben cuánto les sale un despido, porque además, en vez de pagar 18 puntos de cargas, pagan solo 2. Todo eso viene en los próximos 18 meses. Y va a ser un círculo virtuoso. Por eso yo imagino un 2019 absolutamente diferente. 2027, absolutamente diferente.
17: Bueno, un poco desorientado con la brújula del calendario, básicamente, pero no tanto en cuanto a lo que pretende el gobierno. Recordemos que el viernes hubo una conferencia de prensa.
0: Claro, el tema es que cuando vos escuchás esto,
17: sí,
0: y lo escuchás decir, che, vienen los mejores 18 meses en el 2019, y el 2019 no llegaron, uh-huh, que era la promesa de Macri y Caputo, por eso perdés con Alberto Fernández. O sea, perdieron con Alberto Fernández.
18: Bueno, ¿eh?
0: Porque esos 18 meses de bonanza, de inversiones, nunca llegaron. Entonces, yo puedo decir, como oyente, como argentino, che, te me estás zarateando. Si ya eso me lo prometió en el 2019, tiene un fallido, yo perdón, vengo de una familia de psicólogos. Hermana mayor psicóloga, hermano menor psicólogo, mi viejo 20 años de terapia, yo 15 años de terapia. No, por eso, por hacer terapia no voy a hablar como psicólogo. Pero en la mesa familiar siempre, ¿qué fallido tuviste? ¿Qué fallido tuvo? O sea, para él esto es 2018. Y los 18 meses de bonanza nunca llegaron en 2019. ¿Por qué tengo que creerle que van a llegar ahora, Beldic?
17: No, bueno, como creerle no le creas nunca a nadie, digamos, básicamente. O sea, vivimos de desconfiar nosotros. Pero a ver, vamos a los datos, vamos a lo concreto. O sea, se nota que el gobierno quiere correr la página como sea de la causa Adorni y es algo que no logra terminar de hacer, y no es solamente por la cuestión de Adorni en sí mismo. Las inversiones que están anunciadas pero que no se concretan, porque una y otra vez ellos repiten el número cuando hablan del RIB, por ejemplo, de miles de millones de dólares que están comprometidos. ¿Cuántos de esos efectivamente se concretaron? Una mínima parte, un mínimo porcentaje. Ahora vienen con el Super RIB. Bienvenidos, si es para desarrollar, yo no tengo una mirada crítica sobre eso, al contrario, me parece que está bien. Desde el punto de vista de que se trata, en ese caso sí, de desarrollar industria. Que venga de afuera, que venga, obviamente la prefiero local, pero que venga afuera a industrializar lo que nosotros estamos extrayendo para vender afuera sin ningún tipo de procesamiento, bienvenido sea si se plantea de esa manera. Nuevamente, números siderales, 100 mil millones de dólares en las próximas semanas. 100 mil millones de dólares que suena mucho a ese segundo semestre que nunca termina de aparecer. Cuando uno habla con los empresarios, y yo hablo bastante con los industriales sobre todo, que son los sectores más golpeados por estas políticas, lo que te plantean es siempre lo mismo. O sea, el tema no es Adorni o no es Adorni. El tema no es si nos prometen un RIGI o no nos prometen el RIGI. El tema también es el esquema de previsibilidad.
0: Mira, habló de Adorni también, Toto Caputo. Sí. Escúchalo. Escucha.
19: Este es el único país que por ahí hay un evento político y tiene impacto en la economía, pero eso siempre es producto de que la economía estaba desordenada. Ahora este no es el caso, y si mirás, el riesgo país está prácticamente en los mínimos con el caso Adorni, pero sobre todo en pleno shock externo. Entonces eso no está pasando. Pero si me preguntás si tiene impacto en la economía real, definitivamente no, nadie va a dejar de invertir en Argentina por la declaración jurada de Adorni.
20: ¿Seguro?
19: Segurísimo. Ni la más mínima duda.
20: Y aunque riesgo tenga impacto país, en las encuestas, no, se genere la sensación de que puede volver el kirchnerismo.
19: No, de ninguna manera.
0: Acá también hay una contradicción en el gobierno. Porque el gobierno que dice la moral como política de Estado, y el ministro de Economía te dice, la verdad, te lo traduzco, que Adorni sea corrupto o no sea corrupto, las inversiones van a venir igual. Entonces, ¿dónde está la moral como política de Estado? 9:49. Atención, Chacho. Chacho, hola Chacho, felicitaciones.
21: Hola, Toti.
0: Qué triunfo metiste. Atención porque está llegando Pilar Smith. ¿Cuál Juanfer Quintero te va a dedicar la victoria? Porque el otro día, Chacho, dijiste más o menos que la tildaste de mufa, que habían perdido por ella. Toti, y anoche estuvo en el palco. Estuvo en el palco. Pilar ganó y viene a dedicarte la victoria como Juanfer a los plateaditas de la Belgrano. Ya viene. Dame unos avisitos, cachita, que llega Pilar Smith por su venganza. Fue al Monumental y River ganó. Estuvo en el palco de mi amigo Richard. Ahora cuenta todo, vamos.
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3: Y seguimos.

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1: 9:57 de la mañana llega la gran ganadora del fin de semana. Pido aplausos para ella. Porque, Chacho, estuviste muy mal la semana pasada. Vos le echaste la culpa de la derrota con Atlético Tucumán. La piba volvió al palco, fue por más y consiguió la victoria más dramática. ¿Desde cuándo, Canda? ¿De Madrid para acá?
2: Sí. ¿O no? Dramatismo, sí.
1: ¿De Madrid para acá fue la victoria? ¿O no, Pellenberg? ¿Es la victoria más dramática de Madrid para acá?
3: Es una victoria que te marca para bien y para mal. Si River capitaliza esto, va a ser campeón del fútbol argentino.
1: ¿Saben gracias a quién fue esto?
3: ¿A quién?
1: A la rubia.
3: ¿En serio?
1: A Pilar Emet.
4: ¡Muy bien! Gracias, chicos. Gracias. Me encanta que lo reconozcan y además... Toti, que es un grande y reconoce
1: para lo que
4: todo.
1: Decían que eras piedra, como
4: ¿viste?
1: Chacho.
4: Vos, Chacho. Vos.
5: Piru, te pedí disculpa.
4: Sí, ahora con el diario del lunes que ganamos, pero claro. ¿Qué? Si no ganábamos, yo no venía acá directamente. Yo no venía.
1: Fíjate, no podía pisar más el Monumental.
4: No, nada, ni el Monumental ni la radio.
5: Cuando llegó Juan bajo las escaleras, era para abrazarte.
4: Bueno, la verdad. Ahí. Chicos, fue tremendo lo que vivimos ayer. Yo estuve, en serio les digo, a un paso de no venir, a minutos de no venir, porque uno le puso todo, fue por más, dije no, yo voy a ir.
1: Pusiste el pecho por Simón.
4: Puse el pecho por Simón, mi hijo.
5: Igual que lindo que le queda el azul y oro.
4: No, horrible. No es el mismo azul, si no, no lo usaría, quédate tranquilo. Pero, porque tengo una polera azul, pero no es el azul, tu azul. Bueno, lo cierto es que lo hice por mi hijo, todo por mi hijo.
1: Muy bien. Noche, él es fanático. Noche histórica para Pilar Smith, para River y también para Francella.
4: También para Francella, porque recibió el premio Platino de Honor 2026 por su trayectoria y aporte al audiovisual iberoamericano, uno de los reconocimientos más importantes. Esto fue en México. Y esto decía el gran Guillermo Francella.
1: Gran transmisión de América.
4: Espectacular, muy bien. Y las notas de Guido Zafora también me encantaron. Escuchen.
6: Muchísimas gracias, de verdad. Hay un momento de la película de Juan Campanella, El secreto de sus ojos, que me hace decir a mi personaje, relacionado con la pasión, que un tipo puede cambiar de todo, de cara, de casa, de familia, de novia, de religión, de Dios. Pero hay una sola cosa que uno puede cambiar, que es de pasión. Y gracias a esa pasión es lo que hace que todos los días mi profesión de actor recupere su sentido. Esta distinción no la siento como un cierre, sino como una pausa para mirar hacia atrás y agradecer. Agradecer de verdad, porque nadie llega solo, nunca.
1: Es el mejor momento de su carrera.
4: Totalmente, gran momento de su carrera. La está rompiendo en el teatro, también el encargado en Netflix. La verdad, impresionante la carrera. Y él se lo ve bien, se lo ve
1: en
4: sólido.
1: En cine con Homo Argentum, allá que tuvo críticas, rompió todo en la boletería.
4: Sí, las películas de las más vistas. Así que sí, felicitarlo, agradecerle por todo lo que nos da y los que nos va a seguir dando, porque está, como decimos, en su prime. Tenemos Francella... Para rato. Gracias, Guille. Gracias a tu amigo que me invitó al palco.
1: A Richard.
4: La verdad que me atendió.
1: Richard Dumanjo, un fenómeno.
4: No, me atendió como una reina.
1: ¿Cómo
4: como
1: lo
4: una reina, me sirvió café.
1: Por eso te mandé con Richard.
4: La verdad, me atendieron como
1: porque
4: nunca.
1: Porque te iba a hacer todos los favores.
4: Gracias,
1: sabía.
4: Richard. Gracias, Sergio, también, amigo de Richard. Todos me atendieron increíble. Gracias.
1: En un ratito escuchamos a Mirta, que
4: sí,
1: volvió a la tele.
4: Y mucho más. Y el escándalo con Rocío Oliva, que hablé hace un rato con ella, me contó todo un escándalo en un boliche.
1: Encanta.
4: Pero tremendo, pobre Rocío, lo que vivió. Ahora se los voy a contar, que nos está escuchando, nos escucha siempre.
1: Le mandamos un beso.
4: Le mandamos un beso.
1: A Rocío, divina.
4: Sí, divina.
1: Y después de las noticias de las 10, escuchamos más hincha de River, 11, 23, 24, 22, 22. ¿Se rompió todo con Juanfer? ¿O hay mañana? O si pierden con Gimnasia el miércoles, vuelven a putear a todos, sí.
2: Servicio para los hinchas de River, se acaba de abrir la venta de entradas para el miércoles.
1: Vamos, que recauda Estefano Di Carlo, vamos.
2: Yo estoy puesto 19.000.
1: ¿Cuánto sale?
2: 19.000.
1: ¿Cuánto
2: te deben poner? Estoy un poquito atrás.
1: ¿Cuánto te deben poner?
2: Sale 30.000 pesos la entrada.
1: Ah, bien, para ti. Después se queja.
2: La Belgrano alta.
1: 30 luquitas, dale.
2: Belgrano alta.
1: No te quejé. Noticias las 10.
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7: 10 de la mañana, 2 minutos en la ciudad de Buenos Aires, la temperatura 8 grados, humedad 83%, cielo despejado.
0: Nacionales.
7: Un día antes de la marcha universitaria, en reclamo del cumplimiento de la ley, realizan clases públicas. Amplía Rosario Bigozzi.
8: Tres clases públicas simultáneas frente a la Facultad de Ciencias Económicas ocupan la ciclovía y un carril izquierdo de Avenida Córdoba entre Junín y Uriburu. Uno de los dirigentes estudiantiles, Martín Roel, explicó que reclaman por la aplicación de la ley de financiamiento universitario y del presupuesto 2026.
9: Del presupuesto aprobado para el año 2026, que más allá de haber sufrido un recorte del 30%, no se destinó un solo peso en la partida que tiene que ver con el presupuesto a los hospitales universitarios. El día martes, el día de mañana, que podamos ser miles en la marcha reclamando justamente y defendiendo la educación pública.
8: La Marcha Nacional Universitaria está convocada en Plaza de Mayo mañana 12 de mayo a las 15 horas. Rosario Bigozzi, la red informativa.
0: Casa de Gobierno.
7: Modificaron el presupuesto 2026. Se trata de un recorte de casi 3 billones de pesos de diferentes partidas. Los cambios contemplan también créditos del Consejo de la Magistratura y la redistribución de cargos dentro de diferentes ministerios. Hay recortes en distintos programas del Ministerio de Salud. Las modificaciones también incluyen un plan de retiros de la ANSES. La medida lleva la firma del jefe de Gabinete de Ministros, Manuel Adorni, y del ministro de Economía, Luis Andrés Caputo.
0: Guerra en Medio Oriente.
7: Irán afirma que exigió el fin de la guerra y la liberación de sus activos. Por su parte, el presidente de los Estados Unidos, Donald Trump, calificó de totalmente inaceptables las condiciones del Estado persa. Gran Bretaña anunció el envío de su buque de guerra HMS Dragon a Medio Oriente como parte de un plan estrictamente defensivo para apoyar la remoción de minas y proteger a los buques. Francia desplegó su grupo de ataque de portaaviones en el Mar Rojo como parte de la planificación de una posible misión para asegurar la navegación del Estrecho de Hormuz.
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7: Atención automovilistas, continúa la congestión en la Perito Moreno hacia la 25 de mayo, lo mismo que en el primer tramo de la Delepiane hacia el centro. Marcha lenta en la Buenos Aires-La Plata, en el último tramo, en el ingreso a la ciudad de Buenos Aires y en el empalme con la 25 de mayo. La General Paz a la altura de Villa Devoto y también entre la Panamericana y la Lugones tiene también marcha lenta. A todo esto, en los trenes, la línea Belgrano Sur-Ramal Catán funciona limitado entre Villa Madero y González Catán por la colisión con una persona en Madero. El resto de trenes y subtes con frecuencias habituales.
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10: A pesar del cielo despejado totalmente y el sol permanente, las temperaturas están subiendo lentamente. Hoy amanecimos en Buenos Aires con valores cercanos a cero, inclusive menos en el conurbano bonaerense, pero subirán de a poco las temperaturas, llegando hoy la máxima a unos 15 o 16 grados. Para mañana sube también la mínima con un valor de entre 7 y 8 y una máxima que asciende hasta 18 grados. Casi los mismos valores vamos a observar el miércoles y el jueves. Recién el viernes, la máxima se prevé suba hasta los 19 grados. No se esperan lluvias en toda la semana. Lucas Berengua, Meteorología, Radio La Red.
7: 10 de la mañana, 6 minutos en la ciudad de Buenos Aires. La temperatura 8 grados, humedad 83%, cielo despejado.
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1: De la mañana, 7 minutos. Dame los hinchas de River que me explotan el Instagram, Pellenberg. Como dice Ricky Dazo, me están explotando, ¿sí?, el Instagram.
3: ¿Para bien o para mal?
1: No, para bien. Ah. Como hacían en Fútbol 910 con el tema de Juanfer. Mis soldados me dicen, Mostaza,
5: sí,
1: que tengo razón, que Juanfer puteó a los hinchas de River. Que ahora Candelapo, como hace siempre, la quiere dibujar, ¿viste?
2: Pero si los soldados que hablaron recién, lo que te llamaban, diciendo
1: que no están de acuerdo. Que Chacho no pidió que alienten, sino que pidió perdón.
3: ¿A vos te gusta tener soldados que les dé lo mismo ganar o perder, o no?
1: No, no, quiero que no les dé lo mismo.
3: Bueno, a Juan Fernando Quintero no le da lo mismo ganar, perder, que
1: no podés, no. No podés putear a tus hinchas.
2: No putear
1: a
2: los hinchas.
3: Yo no vi el insulto al hincha.
2: Yo tampoco.
1: Yo no lo vi. Yo sí, clarito. ¿Vos mostraste, lo viste?
5: Bueno, yo estaba ahí de frente, pero después nos dimos un beso.
1: Perdón,
5: y un abrazo.
1: Caruso Lombardi.
14: Olvídate, lo puteó a todos.
1: ¿Qué le dijo?
14: Olvídate, la concha de tu madre. Grita, ¿qué te pasa? Grita.
1: Claro.
14: Lo vimos todo.
3: Con voz se suplica.
1: Todo lo vimos. Dame los soldados. Vamos, que llega su mensaje al 11-23-24-22-22.
15: Buen día, muchachos. Banco a muerte a Quintero. La platea San Martín y Belgrano, River, son insoportables. Putean a todos los jugadores. Parece que van a una obra de teatro y no a un partido de fútbol. Víctor de Libertad.
16: Toti, buen día. Bueno, decirle a Canda que lo que dijo Juanfer es: canten ahora, la sede de su madre, canten ahora. Claramente nos puteó a todos los hinchas. Pero bueno, Canda, sacate un poquito la venda de los ojos. Yo soy más hincha de River que vos y lo admito. Pero bueno, abrazo grande, saludo, vamos River.
1: Contestale, Canda. Estás en la pre-fila.
2: No, admitir, dijo. Yo no le voy a contar hinchas de Boca, porque este que habló que es hincha de Boca.
4: Dijo que es hincha de River.
3: Mirá que si se pelean los de adentro, te comen los de afuera.
2: Claro, le vamos a creer que es hincha de River, por favor.
1: Hay halcones y palomas.
2: No voy a hablar con hincha de Boca.
1: En la familia rioplatense, más oyentes.
17: Hola, buenos días, muchachos. ¿Cómo les va? Soy de Mendoza, mi nombre es Samuel. Y la verdad que está complicado el tema de Juanfer, ¿no? Porque ha venido jugando unos partidos bastante complicados. No ha hecho lo que tenía que hacer. Ayer se le dio todo. Eso también impulsa que grite como le gritó a la tribuna. La verdad, hay que entender un poquito la situación.
18: El mensaje para el programa de Toti. Banco a Juanfer. ¿Quiénes son los hinchas para ir a putear? Quédate en tu casa, no vayas a putear. ¿Te gusta que te puteen a vos, Toti? ¿Porque estás haciendo un programa feo? No, estás poniendo todo. Entonces, no va, la puteada no va.
13: Para comunicarnos por WhatsApp, déjanos tu mensaje de voz al 11-23-24-22-22.
1: Justamente Don Ofre había pedido la semana pasada: no vayan a putear.
5: Muy bien, Toti.
1: Y sin embargo, Rodo, no te dieron bola.
2: Yo coincido con eso, ¿eh?
1: No te dieron bola.
2: No hay que ir. Porque le damos de comer al resto de la gente cuando puteamos, cuando decimos, está bien, el hincha.
3: Pero no cuestionen lo que siente el hincha.
2: Su descontento, pero, qué sé yo, hay que ser un...
3: Pero Martín, no hay que cuestionar lo que siente el hincha.
2: No, yo no lo

0: desafortunado.
1: Pero el hincha siente eso.
0: Tenía que haber alentado hasta el final. Quedás afuera con los 10 pibes de San Lorenzo, que tuvieron unos huevos gigantes, con Romania heroico. Decís que se vayan todos en minuto 123 cuando pita el árbitro. Hasta ahí adelantá. Alentá. Como tampoco hay que justificar a Juanfer, que fue a putear a los hinchas, estuvo mal. Estuvieron mal los hinchas para mí. Que se vayan todos en la última jugada donde había que alentar. Y estuvo mal que entraron ni a putearlos. Se puede cuestionar. Pero, ¿cómo no se va por cuestionar?
1: O sea, vos pretendés que accionen los jugadores como acciona el Chacho pidiendo disculpas todo el tiempo y que están en deuda con la gente.
2: Disculpa.
0: Yo no quiero en deuda, tenés al campeón.
1: Perdón, no quiero escuchar más a los protagonistas.
0: Igual ojo que River ahora quedó.
1: Pero eso es demagogia.
0: A tres partidos de ser campeón, y dos en la cancha de River.
1: Eso es demagogia. Estamos
0: en deuda con la gente. Está muy cerquita de ser campeón, Chacho.
1: Estamos en deuda con la gente. Es demagogia. Es demagogia.
0: Pero si no jugás bien, estás en deuda en River.
1: Es demagogia.
0: Si no ganás, estás en deuda en River.
1: Ya está.
0: Bueno, gracias. Me das NSX, que quiero hablar un poquito de Boca, y ya viene Canda con una bomba periodística. Dale.
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0: Bueno, un hincha de tribuna, como es Damián Rojo, me dice: los hinchas nunca van a putear. Putean solo cuando los jugadores no devuelven nada desde el campo. Yo tampoco creo que River ayer no devolvía nada.
4: No, yo creo que ayer... Por eso, ayer cuando
0: no se daban las cosas, pero
1: acumulado. Yo,
4: cuando
1: gritaba,
4: yo ayer me peleé con... No me peleé, discutí con algunos plateístas. Cuando decía, hay que poner más huevo, le digo, no, no hay que poner más huevo, chico. Hay que pasársela al de rojo y blanco.
0: ¿Pero qué me hace decir que Acuña no ayer no puso huevo?
4: Por eso mismo te digo.
0: Que Juan Ferquintero no puso huevo.
4: Por eso mismo, no hay que poner más huevo. No griten más que poner
0: que
4: más
0: Aníbal
4: huevo.
0: Moreno no puso huevo.
4: Hay que dársela
0: huevo.
4: Al de rojo y blanco.
1: ¿Y cómo gritas todo eso?
0: Que Beltrán no puso huevo.
4: Pero digo, no es una cuestión
1: no
4: de huevo.
1: Es una expresión.
0: Hablemos de Boca, dame números de la Bombonera y de la gestión Riquelme. Boca va para 4 años sin salir campeón,
5: Ah, ya empezamos.
0: Para 4 años sin salir campeón, si no logra un título antes de fin de año, Pellenberg.
1: Bueno, el 1 de marzo del próximo año se van a cumplir 4 años sin que Boca consiga un título, si es que no lo hace este año. Riquelme es electo como presidente en diciembre del 2023. El 2024 de Boca tuvo la eliminación en semifinales de la Copa de la Liga ante Estudiantes de La Plata, después de ganar el Clásico ante River en Córdoba. Perdió en semifinales ante Vélez en Córdoba, aquel 4-3 donde Boca parecía que
0: Copa se Argentina.
1: Llevaba. Copa Argentina ante Vélez.
0: Con Gago ganaba 3-2.
1: Terminó sexto en la liga. Sí, terminó sexto en la liga y quedó afuera en octavos de final de la Copa Sudamericana ante Cruzeiro, habiéndole ganado a Independiente del Valle los playoffs de 16avos de final. Esos 4 torneos disputó en el 2024. 2025, el año pasado, en la Copa Libertadores de América queda afuera de local en fase 2 ante Alianza Lima. En el torneo Apertura queda final afuera en cuartos con Independiente, después de eliminar por penales a Lanús en octavos. Hace un Mundial de Clubes penoso, no ganando un solo partido y no ganándole al Auckland City, un equipo cuasi amateur. En la Copa Argentina queda eliminado en 16avos de final ante Atlético Tucumán. Y en el torneo Clausura queda eliminado en semifinales ante Racing en la Bombonera. Y el sábado quedó eliminado en la Bombonera ante Huracán. Son 10 campeonatos en la gestión Riquelme como presidente, donde Boca aún no pudo coronar. Como dirigente, siendo vice de Ameal, Boca obtuvo 6 títulos. Como presidente, en 10 competiciones, Riquelme no pudo obtener ninguna.
0: Tremenda, tremenda, una gestión hasta ahora totalmente perdedora. Hasta ahora una gestión perdedora, perdedora como nunca, la de Riquelme como presidente. No tenés un presidente de Boca que no sale campeón. Ni Ameal, ni Angelici, ni Pompilio, nadie... Bueno, ni hablar Macri, todos salen campeones, menos Riquelme.
1: Y sobre todas las cosas...
0: hace mucho que no veo en serio una gestión tan perdedora en Boca como la de Riquelme.
1: En una actualidad donde vos tenés campeonatos todo el tiempo. Vos tenés Copa de Liga, torneo Apertura, torneo Clausura, Copa Argentina. Los campeonatos se caen del bolsillo.
0: Solo comparable cuando empezaron Alegre y Heller, que le costó bastante ser campeones.
5: Otra época. 80.
0: Sí.
1: Otra época con otro club. Hoy
0: por
1: tenés
0: eso,
1: una
0: por
1: base
0: eso,
1: importante,
0: por eso.
1: ¿No? Un sustento.
0: Gestión perdedora, pero como pocas, la de Riquelme. Mauro Gundín en la Bombonera con los hinchas de Boca. Maurito.
6: Hola, Toti, ¿cómo estás? Todo bien, muy, muy buen día. La verdad que una mañana muy, pero muy fresca aquí en lo que es toda la zona adyacente a la cancha de Boca. Mucho turismo, Toti, mucho turismo. Algunos hinchas de Boca que están por aquí dando vueltas. Mirá, yo lo que, mientras están trabajando Toti en lo que es la puerta de Bransen, ¿sí? De la Bombonera, es el mayor movimiento que se puede.
0: Bien, Román, que está cerrando la puerta, bien.
5: La puerta 3 está quedando muy linda.
0: ¿La va a hacer toda cuánto tiempo vino, para arreglar
5: una pantalla LED de Corea del Sur?
0: ¿Qué son 4 años para arreglar una puerta? ¿Cuánto va a estar lista?
5: Es la frutilla del postre que la vamos a agrandar.
0: Ah,
5: quédese tranquilo, bien, que le estamos cuidando al club.
0: Perfecto.

0: ¿cierto?
1: Y no vuelven malos, y además no vuelven malos, demás.
2: Y hace bastante, Toti, que la están haciendo, eso es cierto, eso es cierto. Mira, voy a ingresar acá a uno de los tantos locales que hay aquí enfrente de la cancha de Boca, con todo, lógicamente, no solo de Boca. Hay algo también de la selección, pero sobre todo de Boca. ¿Cómo estás? Buen día, estoy en vivo para hablarte, ¿cómo andás?
3: Buenos días, ¿cómo están? Bienvenidos.
2: Bueno, escúchame, en estos momentos de Boca, ¿se vende más o se vende menos cosa de Boca, remera, camiseta, merchandising, buzo?
3: Bueno, el verdadero hincha viene en todo momento, siempre apoyando a su equipo en los momentos buenos, en los momentos malos, pero siempre, siempre va a venir hincha. Y si no, vienen de afuera, personas que de verdad ni siquiera han entrado a un partido, pero dicen, yo soy Boca y lo apoyo en todo momento.
2: ¿El turista sigue comprando mucha cosa de Boca acá?
3: Sí, sí, claro que sí. Y dicen que cuando van a otras canchas, aquí sienten una energía diferente. Boca es algo que es una energía inexplicable.
2: ¿Cuánto de afuera, cuánto turismo viene y te pide la camiseta de Paredes, por ejemplo, con la de Boca? ¿Es un imán Paredes, digamos, para el turista o no? Nada que ver.
3: Sí, ahí vienen de Paredes, de buscan a todos. Algunos tienen preferencia por alguno, pero si no me dicen, mira, quiero de Boca, no me importa de quién, pero quiero de Boca. Entonces, bueno, depende, pero realmente el que es hincha apoya a todo su equipo, no apoya a un solo jugador, porque somos un equipo, somos todos.
2: Gracias, ¿eh? No. Gracias, gracias. Uno de los comercios que está aquí, vos sabés, Toti, que recién estaban pasando un contingente también, ahora acaban de abrir la puerta del museo también. Es mucho turismo a esta hora, mirá, ahí sale uno con...
0: ¿De dónde es la chica que hablaste? Pues no, puede ser bostera, pero parecía una hermana latinoamericana, ¿no? Por el tono,
2: sí,
0: de voz.
2: Sí, es, seguramente, a ver, yo le voy, vuelvo otra mis pasos y le pregunto, ¿de dónde sos? ¿De Venezuela? Venezuela, ¿y cuánto hace que estás acá?
3: ¿Cuántos años? 8 años.
2: 8 años.
3: Pero de que llegué, soy de Boca.
2: ¿Y estando en Venezuela también era de Boca o...?
3: Conocí, había escuchado. Recuerda que Boca se escucha en el mundo entero.
2: Gracias, ¿eh? Ahí está. De Venezuela, Toti, de Venezuela. Sí, tenía el clima caribeño. Mira, ahí está saliendo también una persona con... Se compró una camiseta, el número 24. ¿Quién es el 24? No sé, bueno. A ver, maestro, ¿cómo estás? ¿Todo bien? Buen día, estoy en vivo para Radio La Red. ¿Cómo estás? ¿Cómo viene la venta hoy con un Boca así cabibajo, eliminado? ¿Cómo viene?
4: Y por ahora todo tranquilo.
2: Tranquilo, ¿no?
4: Sí.
2: ¿Cuál es la camiseta más se vende? ¿La vieja de Maradona, la de Palermo, la de Riquelme, hoy Paredes? ¿Cuál es la que más se vende?
4: La actual.
2: ¿La actual?
4: Sí, ¿de Paredes o Maradona?
2: ¿Paredes o Maradona?
4: Sí.
2: Gracias, viejo.
1: La de Barinaga, gracias. Confirmado, Gundín.
5: ¿Se cumplió la 24 de Barinaga? Chico, esto joda.
0: A ver.
5: ¿Esto es en serio o para mí es un... Esto
1: bueno, puede
5: joda.
1: Ser familiar.
5: ¿Se cumplió la 24 de Barinaga? ¿De verdad se
2: salió
5: cumplió?
2: Salió uno con el...
5: Me voy a la mierda,
2: salió, chico, uno con el número 24. No sé, no tiene, sé qué familiar. Significará el número 24.
0: Bueno, Paurito. No sé, de Barinaga. Gracias, todo muy tranquilo ahí por la Boca y están terminando la puerta, ¿no, Román? ¿Cuándo vas a terminar la puerta de Gran Cerro?
5: En agosto. Vamos a poner un LED ahí de Corea del Sur.
0: En agosto.
5: Quédese tranquilo que si la estamos cuidando.
0: ¿Y la reforma de la Bombonera va bien? ¿El tren sigue pasando bien? ¿Todo?
5: Pasa cada rato, pero pasa muy bien.
0: Bueno, te pido que no te pongas nervioso, puede decir que no vuelve más.
5: Nosotros estamos felices.
0: Pero hay gente que se está preparando.
5: Estamos cuidando el club. Los otros que tuvieron 25 años y no hicieron nada en el club.
0: No te pongas nervioso.
5: Caían 4 gotas, se inundaba, no se inunda más. Quédense tranquilos.
0: Semana pasada, mi amigo Horacio Paulini presentó su proyecto con 12 puntos. Para llegar a Boca, no te pongas nervioso.
5: Estamos felices.
0: Te pido que no te pongas nervioso y gana algo,
1: ¿eh? De plebiscito, ¿no?
0: Sí, de plebiscito para la cancha de Boca, para la Bombonera, un montón de cosas muy interesantes.
5: Estamos haciendo un polideportivo, estamos haciendo un gimnasio enfrente.
0: Ah, sí, a ver, elecciones va a haber. Pero Riquelme todavía tiene un año más.
5: El presidente más votado de la historia.
0: De gestión. Gracias, Román.
5: Los quiero mucho.
0: 10 de la mañana, 19 minutos. Señor Candalaf,
6: sí,
0: vamos.
6: Señor Toti, bueno...
0: ¿Qué es lo más fuerte de esta mañana?
6: Bueno, se abrió el secreto de sumario, el juez Ariel Hijo abrió el secreto de sumario en la causa que investiga, entre otras cosas, el rulo financiero, el rulo del dólar blue, en realidad, por el cual un grupo de personas, de financistas muy opacos, adquirían dólar oficial en el gobierno anterior, se daban media vuelta y lo vendían en el blue con una brecha del 100%. Para poder explicar esta historia hay que hacer un poquito de memoria. Ustedes se acuerdan en el gobierno pasado que era muy difícil acceder al dólar oficial.
0: Claro.
6: ¿Quiénes compraban dólar oficial? Yo no conocía a nadie que compré dólar oficial.
0: Y podías, a ver, 200 dólares por mes y no te, con 1000 requisitos,
6: con
0: ¿no?
6: Con 1000 requisitos. Bueno, había un grupo de personas insisto, personas muy vidriosas, llamado, ponele, financistas, que habían aceitado un sistema por el cual ellos conseguían, con contactos políticos, SIRAS, que eran permisos de importación llamados SIRAS, ¿sí? El sistema de importación de la República Argentina. Ellos le decían al Estado, con complicidad, nosotros importamos cables para telecomunicadores de radios. Necesitamos un permiso de importación. El permiso de importación te permitía acceder al dólar oficial.
0: Ellos, ¿sin límite?
6: Sí, claro, exactamente. Ellos lo tenían sin límite. Accedían al dólar oficial, se daban media vuelta y lo vendían en el
0: blue. ¿Estaba 10 palos verdes? ¿Compraba 10 palos verdes?
6: Claro, esos, todo lo que le podían dar en el...
0: A 300 pesos.
6: A 300 pesos. Y después lo vendían a una brecha del 100%. O sea, compraba, no sé, $1,000,000.
0: Cuando el laburante podía acceder a $200.
6: Exactamente. Eso por un lado. Esa es la parte histórica. Se abrió el secreto sumario y con la apertura del secreto sumario se conocieron distintas informaciones y además se accedió al teléfono de un hombre llamado Martín Migueles. Un hombre que Pilar lo menciona mucho porque es el actual novio de Wanda Nara. Uh-huh.
7: Ahora en plena crisis, ¿eh?
6: Bueno, crisis yo creo fuerte. Que una crisis inventada por uh-huh. esto que voy a contar ahora. Que además es socio de Elías Pichirilo, el ex marido de Jessica Sirio, y que además es socio de otra persona llamada Francisco Auque. Recuerden que...
0: O sea, el mismo perfil, le gusta ganar guita de cualquier manera y le gusta estar con alguna chica famosa.
6: Exactamente.
0: Y linda, ¿no?
6: ¿Qué es lo que investiga? Hay dos cosas que se descubrieron a partir de la apertura de Migueles. Por un lado, Franco Picardi, el fiscal, y el doctor Lijo, el juez Lijo, investigan esto que te conté yo, que lograban acceder a permisos de importación truchos para poder hacerse de dólar oficial y venderlo en el paralelo, ganancias siderales. Pero al mismo tiempo se descubrió que Martín Migueles le ofrecía otro servicio a empresas que de verdad querían importar. Una SIRA te podía llegar a tardar entre 30, 60 o 90 días. Él te la conseguía en 10 días, eso, a cambio de pagar entre un 11 y un 15% de coima a empleados que le sacaban esa SIRA, y él a eso le sumaba 2 puntitos más para quedárselo él. Es decir, Toti Sociedad Anónima, o Toti sí. SRL, necesitaba importar micrófonos, pero se lo daban la SIRA, el permiso de importación, para 90 días, y vos lo necesitabas antes. Hablabas con Martín Migueles y Martín Migueles te decía, escúchame, yo te lo consigo, pero de lo que vos ganás, hay 12 que se lo tiene que quedar el que te deja sacarla en 10 días y 2 puntitos más que me lo quedo yo. O sea que en total pagás 14% extra de lo que ibas a ganar. Eso, por supuesto, no se puede hacer. Hay un audio que se recuperó del celular de Migueles donde justamente habla de esto.
0: Todo. A ver.
8: Ari, querido, escúchame, sale en una semana 10 días y el costo es 11. Así que pasale 12 o pasale 13 y nos ganamos un punto. ¿Qué opinás? Blue, ¿no?
6: Cuando él dice el costo...
0: ¡Blue!
6: Claro, Blue. Cuando él dice el costo 11, es 11%. Se refiere a puntos porcentuales de la ganancia que iba a tener Toti Canda SRL. O sea, de lo que vos vas a ganar, 11 puntos, él le decía, cobrale 11 y sumale 2 puntitos, le decía al cómplice, que lo repartimos entre nosotros dos. 11 iban para algún funcionario desleal y los otros dos se los quedaban él y el amigo y el cómplice.
0: Gracias, Canda. Beldic, háblame del manifiesto del PRO. Bueno, manifiesto me suena comunista, ¿no?
9: Bueno, ¿tiene esa idea? No sé, me parece que diciendo amarillo no creo. No,
0: me sorprende de dónde viene, un manifiesto del PRO.
9: ¿Es un manifiesto político? ¿Es un comunicado? ¿Es del PRO o es de Mauricio Macri? Primera pregunta.
0: ¿El PRO es Macri?
9: Sí y no, digamos, porque el PRO también es Rogelio Frigerio en Entre Ríos. El PRO también es Jorge Macri
0: bien,
9: en la ciudad.
0: Pero el fundador es Mauricio Macri.
9: Sí, pero te estoy mencionando esto porque quizás no todas las estrategias convergen el año que viene. Cada uno tiene una situación particular. Uh-huh. Yo, por ejemplo, el año pasado, Rogelio Frigerio, gobernador de Entre Ríos, eligió hacer una alianza, que era táctica, porque si no podía llegar a perder una banca en el Senado, podía perder representantes en el Senado, con la Libertad Avanza. ¿Qué puede hacer el año que viene? Algunos te dicen, y no lo descarta. Ahora, en la Ciudad de Buenos Aires, si no hay una alianza y se divide el voto, y claramente Jorge Macri no va a aceptar quedar segundo en una eventual fórmula con quien sea, Patricia Bullrich, Pilar Ramírez, el que sea el campeón elegido en ese caso por el
0: gobierno. No, y Santilli en la provincia también necesita una coalición con la Libertad Avanza.
9: Bueno, pero Mauricio Macri está muy enojado. Mauricio Macri sigue bastante furioso. Y te traigo esta colación de que, por ejemplo, ayer cuando le preguntaron a Jorge Macri en una entrevista que dio por la noche si estaba de acuerdo o no con el documento, si había participado o no, dijo que no tenía idea de ese documento, uh-huh. que recién lo había conocido cuando se publicó en redes. Y no es la primera vez que Mauricio Macri hace algo así.
0: Gran nota de Mariana Contartesi con Fernando de Andrés, acá el domingo, donde le dio duro a Patricia Bullrich.
9: Y eso habla también de un abrazo que no necesariamente, un abrazo en la Fundación Libertad, en esa cena, que necesariamente se traduzca después en una estrategia en conjunto. Escuchemos si querés a Fernando Andrés, porque está bueno plantear también esas diferencias que hay hoy en torno al PRO y la Libertad Avanza, que pueden llegar a tener o no un efecto electoral el año que viene. Escuchémoslo del primero.
10: Lo mejor que podría hacer Patricia por el país es dejar de pasar de un lugar al otro, de un partido a otro. Creo que eso le ha hecho mucho daño a ella y a la política argentina, entonces empezaría por ahí, por dejar de pasar de un lado a otro. Y lo digo con el más absoluto respeto, porque ella es una dirigente importante y al frente del Ministerio de Seguridad, tanto en el gobierno de Mauricio como en el de Milei, ha hecho un laburo increíble, pero me parece que el problema es cuando el foco está puesto solo en candidaturas personales, ¿no? O en proyectos personales. Hay algo mucho más grande que nosotros como dirigente. Un partido político, una idea, un gobierno y sobre todo la Argentina.
9: De Andrés, ex secretario general de la presidencia de Macri, hoy a cargo del partido, no es un personaje que le disfrute, digamos, que le guste el alto perfil. Y sin embargo lo sacaron a jugar a la cancha precisamente para empezar a marcar esas diferencias. También se peleó, por ejemplo, con Agos Carreño cuando estuvo en Córdoba hace unos días. Le contestó de una manera bastante fuerte en cuanto a la disputa que hay en torno al partido en una de las provincias que es clave si el PRO quiere ser una opción presidencial el año que viene. Pero te voy a cerrar con este datito. ¿Por qué ahora este comunicado? ¿Por qué este comunicado que dice que no están dispuestos a aplaudir cualquier cosa? Que inclusive podrían ir en contra del propio gobierno. Mirá esta encuesta, mirá este número de esta encuesta que marca cómo desde diciembre para acá los votos amarillos en 2023 dejaron de ser violeta para volverse cada vez más críticos del gobierno. En diciembre del año pasado, el 13% de los amarillos que votaron a Milei en 2023 desaprobaban la gestión. En marzo, el 23,9%. En abril, el 46,5%. ¿Estará recuperando, queriendo recuperar ese voto el PRO?
0: Y seguro. Gracias, Peldic. Pilar Envid, antes de escuchar a Mirta o lo que vos quieras, acá me pregunta un soldado. ¿En qué momento, a qué hora se fue usted de la cancha?
11: ¿A qué hora me fui? ¿Cuándo terminó todo? Ajá. Uh-huh. Me pasa que cambiamos de lugar.
0: ¿Usted se quedó en los penales?
11: Me quedé en los penales, sí. Estábamos adelante del restaurante. ¿Viste bien. Que está el restaurante de River? Acá ahí adelante.
6: ¿Pero dentro un carpetazo?
0: Acá un soldado Silamaki me dice que te fuiste antes de los penales.
11: ¡Qué feo! ¿Cómo se va? Tengo la foto.
1: Vas a ir al cine y no vas a ir al cine.
6: No, sacó una foto festejando.
11: Bueno, tengo la foto festejando.
1: Lo de anoche fue cine, Pili.
11: Sí, lo que pasa es que lo que hicimos con tu amigo, lo que hicimos
0: Richard,
11: con tu amigo Richard,
0: Dumanjo.
11: Claro, era ir acercándonos hacia el estacionamiento, nos pusimos arriba de la Popular, ¿puede ser? Creo que era la Popular que estaba...
6: ¿Arriba de la Popular?
11: O no sé, ¿dónde está el restaurante de River? ¿Qué hay ahí abajo?
0: ¿Banda o el bodegón? Banda
11: el bodegón.
0: El bodegón.
11: Ahí abajo.
0: Sí, sobre Udaondo. Sí, ahí
11: bueno,
0: está.
11: Bueno, ahí nos quedamos viendo los penales y ahí festejamos. Ahí está mi foto, arroba @pilusmith, ahí van a ver la foto mía festejando. Y el lugar exacto donde yo estaba, que no era el palco. Gracias. ¿Quién fue el botón
12: qué
11: que te escribió?
12: No, pero que te quieren ensuciar.
0: @Silamaki. Arroba Silamaki.
11: Claro, porque me corrí de lugar. Mirá cómo la gente me está observando. Sí. Tremendo.
0: Bueno, información del espectáculo.
11: Sí, antes estoy auspiciada. 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
11: Bueno, volvió la chiqui, después de varias semanas producto de la bronquitis que la habían llevado a apartarse de todo, quedarse en su casa, cuidarse y todo, volvió con un programa que hay que decir la verdad, porque yo acá digo verdades, no miento, de los más bajos en rating de lo que va a su ciclo, 2.8 hizo nuestra querida Mirta, no importa chiqui, te amamos igual. una mesaza muy buena, con buenos invitados, Juan Leirado, Mariano Martínez, Elena Roger, Fermetil. La verdad que la mesa estuvo buena.
0: ¿A qué hora
11: buena?
0: Fue la mesa?
11: Porque había...
0: Y estaba jugando Boca Huracán.
11: Ah, puede ser, sí.
5: Hubo alargue, hubo penal.
11: Sábado de la noche. Larga, casi
0: sábado de la noche, claro.
11: Sí, bueno, pero... La noche de
0: la
11: los
0: complicó
11: ex,
0: Boca.
11: La noche de los ex hizo 6-8, ¿no? Hay un público igual para
6: igual
11: todos.
6: Yo,
11: pero...
6: perdón, yo vi un pedacito de Mirta y yo el partido de Boca lo vi todo, así que fue después del partido de Mirta.
11: Para
6: también.
11: Mí fue después. Sí. Bueno, sí, pero bueno, no importa.
6: Por lo menos una parte del programa fue
5: chiquito,
6: después.
5: Bien, chiquito,
11: la queremos, la queremos a Chiqui, no nos queremos...
0: Pero me dio poco.
11: Pero, y bueno, con tanta expectativa que había y todo, te voy a decir exactamente el horario para... empezó 21:30 Mirta.
0: Y cuando terminaba Boca.
11: Y terminó 23:15.
0: O sea, de haber ido levantando cuando terminaron terminó el alargue de Boca.
5: Estaba jugando Argentina Juniors.
0: ¿Quieres escucharla?
11: Vamos a escuchar a la Chiqui, que la adoro.
12: No se lo pierdan, vine hoy porque no quería faltar más, quería estar en mi programa. Y vine regularcita, pero vine, che. Yo tuve una bronquitis terrible, no podía ni hablar, por eso no vine, estuve tres programas, ¿no? Que no vine. Así que muchísimas gracias y les mando un beso por tanto cariño. Me tomé antibióticos, tomé de todo, pero bueno, así son las bronquitis. Bronquitis.
0: Una genia, ¿eh? 99
11: años. 99
0: años. Laburando después de la bronquitis.
11: Fue ovacionada.
0: Impresionante. Un beso enorme para Mirta.
11: Un beso para la
0: Gracias, Pilu.

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2: 10 de la mañana, 40 minutos. Me presenta la ronda con mis amigos de Foxtrot. Por favor, Vicky Bono.
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2: Abrazo Fachi, abrazo Marquitos, Fachi. Abrazo Negro Pita. ¿Cómo está la temperatura a esta hora? ¿Subiendo?
3: Ahora sí, porque está saliendo el sol, 8 grados, despejado el cielo, máxima
2: 8 nada más.
3: 16. A ver, vamos a actualizar.
2: Actualizame.
3: Sí, 12.7.
2: 12.7, subió 4 graditos. Y va a seguir subiendo con la ronda. ¿Algún reclamo que anda para hacerle al Turco de la Luz?
4: Sí, tengo varios.
2: Espera que lo saludo, hola Turco.
5: Toti, ¿cómo estamos?
2: Bien, bien, bienvenido. ¿Alguno en especial?
4: Mira, viste que yo tengo como algo anotado, Toti. Y el 24 de abril salió Giorgio Armas acá.
2: Sí.
4: A decir que Úbeda era el gran técnico de Boca. Y el Turco dijo, vos la viste venir.
2: Sí, a favor, venir. A favor del Turco.
5: Todavía Giorgio, no terminó de jugar la Copa Libertadores.
2: Giorgio hablaba de cosas internacionales.
4: Y le mando un saludo también al hincha de Boca, que en el 4-0 a Defensa el 24 de abril dijo, me estafaron, vine a ver a Boca y terminé viendo al Bayern Múnich.
2: También le mando
4: saludos. Sí, le mando saludos. Perfecto. Porque lo volvieron a estafar el sábado.
2: Al hincha de Boca.
6: ¿Cómo están los carpetazos?
2: 10:41. Salió la lista.
5: Apúrate
2: de Scaloni.
5: Apúrate porque te putea, Toti.
2: De 55. Le quiero preguntar al Tali, ¿qué te pareció, Tali, la lista de Scaloni de 55?
6: Un cumpleaños de 15.
2: ¿Por qué, Tali?
6: Veniste conmigo, la hizo en un cumpleaños de 15.
2: ¿Por qué?
6: ¡Dilolo! ¡Dale, Quique! A ver, está Dilolo y no está Tomás Palacios, por ejemplo, que fue convocado el zaguero de Independiente.
2: Está Pesela, Tali.
6: Está Pesela, es un cumpleaños de 15, lo putean en colores.
2: Y digo algo. Está Martínez Cuarta, Tali.
6: Está Martínez Cuarta. En una lista de 55.
2: Sí.
6: Igual Chiquitapia te banco, ¿eh? Que no esté Dybala. Que no. Un campeón del mundo.
2: Sí,
6: como
2: y una
6: Dybala,
2: cosa que
6: a
2: no,
6: mí me llama la atención.
2: Que no resaltamos. No está Di María.
7: Angelito,
2: pero ni entre los 55 te metió.
6: Pero él se retiró.
2: Fíjate que por ahí está vos, Toti. Hubo una opereta. Ahora,
6: perdón.
2: Hubo una opereta para meterlo, tremenda.
6: Pero que no esté Dybala en una lista de 55, a mí me llama la atención.
2: Bueno, abro la ronda con Guillermo Barros Esqueloto. Se peleó con un periodista.
6: Sí, un periodista partidario.
8: No me peleé.
2: Dale. ¿Te peleaste o no te peleaste?
8: No, me peleé, me pareció de mal gusto.
2: ¿Soy Guillermo o soy Gustavo?
8: Soy Gustavo, soy
2: bien,
8: Gustavo.
2: A ver qué pasó con tu hermano, o Gus, con Guille.
9: Nos ganan con actitud ellos, con actitud y con ganas. Vélez, hoy fue tiki-tiki, el primer tiempo no pateamos al arco. El segundo, vos te enojaste con Mamana, porque pateamos muchas veces de 40 metros.
10: No, o estaba muy lejos la situación, no es que me enojé. Lo que quería transmitir era que había que insistir de jugar, encontrar, tenía que haber movimientos, pasadas por detrás, buscar una pared, buscar una gambeta en los últimos metros, no la desesperada de tan lejos.
9: No, seguramente, y te entiendo, y yo pienso lo mismo. Y tengo una pregunta personal. ¿Vivís diferente los partidos cuando estás Gimnasia del otro lado?
10: No entiendo la pregunta.
9: ¿Viví los partidos diferentes? Porque si en este partido hubiese estado otra camiseta, creo que te echaban a vos, de la manera que vivís el partido. Y te vi tranquilo. Te felicito.
10: La verdad, prefiero no contestarte.
9: ¿Pero por qué?
10: No, nunca me hice una pregunta de tan mal gusto.
2: Bueno, es de Gimnasia. Es de Gimnasia.
8: No, pero de mal gusto.
2: Y el partido en el bus, y el partido del bus que se pero, quedó escondido en el banco.
6: Pero querer instalar que Guillermo... No da, bueno, porque lo que se quiere instalar es que
2: hincha,
6: no da todo.
2: El hincha de Vélez quiere que defienda a Vélez.
6: No, perdón.
2: Contra Gimnasia, como lo defiende contra River.
6: Que en una conferencia de prensa, vos tenés que dejar afuera al hincha. La conferencia de prensa para que vayan periodistas. Y llevar al terreno a Guillermo de que no da todo porque él nació en Gimnasia y hoy defiende los colores de Vélez, para mí, me pareció...
8: De mal gusto.
6: De mal gusto.
2: A ver, ¿qué te pareció, Bocita, la pregunta del colega?
11: Hola, Toti, ¿cómo te va? Buen día, un abrazo para todos. Yo hubiese preguntado lo mismo, ¿eh? Y por más que Quique diga lo que diga, yo ayer en cancha vi que Guillermo y que Gustavo no contra Gimnasia no son lo que esencialmente
8: suelen ser en una cancha.
6: ¿Y qué cuestionamos? A ver, y si tuvo mal día Guillermo, que a ver, ayer estuvo Gustavo más parado que Guillermo. Y si tuvo mal día... Nosotros,
2: yo volví a la cancha de River, decían que era el Pocho Insúa el que más indicaciones daba. A ver, no quieras tapar el show con la mano. No dirigen igual contra Gimnasia que los otros partidos.
6: ¿Pero qué es
2: no
6: dirigir? ¿Es tirar el equipo para atrás?
2: No se pelean con el árbitro, no putean, no son lo mismo.
11: Quique, yo estuve en la cancha. El penal, que para mí no es penal.
6: Coincido con vos.
11: Galeano, que fue un desastre dirigiendo.
6: Y la roja para mí no es roja.
11: Si el rival no hubiese sido Gimnasia, a Guillermo cuando le cobran ese penal, se mete adentro del área y agarra la pelota por poco. Yo no lo vi tan efusivamente como habitualmente.
8: No lo conozco, no sé si tiene familia.
2: O sea, Nicolás Bosa.
8: No sé quién es.
2: Gran periodista. Gran periodista.
11: ¿Tenía un mal día? Sí. Pero
2: gracias,
11: no
2: Nikito.
11: Es el Guillermo y el Gustavo que conocemos.
2: Me encantó la nota de Nacho Fernández anoche que pusiste al aire en la transmisión. Mirá Nacho, y ahora va por todo el. Dijo, vamos por todo el Monumental. Nacho Fernández, Gimnasia va por el batacazo el miércoles. Gracias, Nico.
11: Abrazo.
2: Dani Fava. Para mí, orgullo, ¿eh? Hoy el hincha de San Lorenzo debe estar orgulloso del equipo. Te vi a la mañana, comparto la estupidez de Reali. Te vi con Faval en América, el gran programa que hacen. Pero hoy el hincha de San Lorenzo tiene que estar orgulloso de realmente todo lo que pusieron los chicos ayer. ¿Dani? ¿Dani Fava? ¿No está Dani? Se cortó. Dame a Angelito Di María para recibir a Mati Martínez.
4: Me contiene.
2: Angelito Di María. Se la dedicó a Grindetti.
7: Creo que el equipo hizo un gran trabajo. Demostramos que jugamos al fútbol, que hacemos las cosas muy bien, que estamos trabajando muy bien. Que nosotros demostramos dentro de la cancha. Lamentablemente hay gente que habla de más al pedo. Termina involucrando a los jugadores, que no tenemos nada que ver. Le valía con mucho a los chicos durante el partido de Independiente. Creo que las cosas externas quedan afuera, entre nosotros estuvo todo bien, se vio hasta el final, así que eso es lo más lindo del fútbol. La verdad que estamos muy felices porque los chicos se vienen adaptando muy bien, vienen jugando muy bien. Canti había jugado la otra vez, después quedó afuera, volvió otra vez a jugar y terminó demostrando que tiene para poder estar con esta camiseta.
2: Bueno, se lo dedicó el presidente Independiente que charló con nosotros la semana pasada, Mati.
12: Sí, lo escuché. Bueno, igual nadie involucró a los jugadores, ¿no? Fue más un tema dirigencial, así que me parece que Angelito no sé por qué se sintió tocado. Pero bueno, debe tener, cuando uno se siente tocado y no lo involucran, Toti, por ahí la conciencia es un poquito sucia. Hay que festejar menos dentro de una cangú y festejar más dentro de la cancha, quizás.
4: Anótalo, Jorgelina.
2: Bueno, Toti, tremendo.
12: Por otro lado, el orgullo que sienten los futuristas de San Lorenzo es todo lo opuesto a lo que sienten los hinchas de Independiente. Un plantel que nunca tuvo mentalidad ganadora para este torneo, Toti, que cuando no aparece el fútbol y hay que poner otras cuestiones, no la tiene este plantel y por eso quedó afuera. Un semestre nefasto para Independiente, el puesto 11 afuera de las copas, eliminado muy bien con Rosario Central, pero lo peor no pasó, Toti. Aún a este plantel le queda un partido más. Tiene que esperar que pierda Unión para jugar por Copa Argentina y eso es lo que le queda acá.
2: Bueno, miralo con optimismo, puede ser que gane en Copa Argentina. Gracias Mati. Carrita, ¿pasa a ser Central el gran candidato del campeonato? Perdió el turno, bueno, perdió el turno, el eliminado como gran hermano. ¿O está Carrita?
8: Minuto.
2: ¿Estás? ¿Carrita? Bueno, eliminado.
13: Acá estoy, Toti.
2: Estás. Bien, ¿pasa a ser el gran candidato a ser campeón Central?
13: Yo creo que a esta altura sí, Toti, pero hay que ver qué pasa con River, que ayer necesitó de toda la suerte para meterse y esos partidos te marcan. De todas maneras, Central fue muy superior, Toti, muy superior, sobre todo el segundo tiempo. Hubo un solo equipo en la cancha, Di María, que es el mejor del fútbol argentino, lo demostró. Le ganó con los pibes, con el físico, con la actitud y para Grindetti, Toti, que lo mira por TV.
2: Gracias, te felicito, Angelito, golazo, ¿eh?
4: Sí,
2: golazo al empate, te felicito. La rompiste.
6: Perdón, los dirigentes van a salir.
2: Gracias,
6: a decir
2: Carra.
6: Que hubo un buen arbitraje ayer también.
2: Y bueno, está bien, es lo que debe ser.
6: Instalan.
2: Tampoco felicitemos. Tampoco aplaudamos lo que tiene que ser.
6: Ojo con lo que se instala.
2: Diego Lousan, Dieguito Lousan, van a tener que esperar un poquito más para echarte, Gustavo.
14: Ay, ya mi vida.
2: Ganamos, Gustavo, ganamos.
14: Todo unido, ¿verdad?
2: Vamos todavía, Dieguito. Ganó la academia.
15: Qué grande, Gustavo. Bueno, lo que se vio ayer fue el gran respaldo del plantel para con Gustavo, ¿no? Otra vez, otro partido que dieron la cara.
2: Impresionante. Y ahora vamos a Rollito. ¿Qué partido, Quique?
6: Partidazo.
2: Repasame los horarios del cuarto de final.
6: Bueno, mañana martes, Toti.
15: Sosa le prometió el campeonato.
14: Sí, mira, la
2: grande Santi.
14: En la habitación en Brasil, mira, rompí los huevos.
6: Bueno, mañana martes 7 de la tarde en Córdoba, Belgrano, Unión de Santa Fe. Mañana 21:30 en la Paternal, Argentinos ante Huracán. El miércoles a las 19 en el Gigante, Rosario Central Racing, y 21:30 en el Monumental, River Gimnasia.
2: Bien, a propósito de River, Ricky Dazo, qué noche la de anoche. Ricky, pasó River, Ricardito, felicitaciones.
16: Juan Carlitos, abrazo monumental, qué noche, papá. Bueno, una noche muy emocionante para River, con la gran figura del arquero de River cada día más grande, que es Lucas Beltrán. Y
4: Santiago
16: Beltrán, perdón, me confundí con el delantero. Y River ahora esperando a Gimnasia de la Plata para jugar en el Monumental 21-30. Vamos a ver cómo se encuentran los jugadores, cómo lo va armando el equipo, porque hay muchos que terminaron cansados, con fatigas musculares. Pero bueno, River tenía que pasar y pasó en el Monumental y de local, Toti. Me parece.
2: ¿Te molestaron las puteadas de Juanfer a los hinchas?
16: No, se entiende. El hincha de River, es verdad que al hincha le molesta que los jugadores, los protagonistas, hagan gesto a los hinchas. Pero a Juanfer, el hincha de River con Juanfer tiene una relación aparte. Sobre todo después de lo de Madrid, es un jugador que cae simpático y se lo va a perdonar. Se entiende la calentura, el momento, pero ya está. Miércoles, nuevo capítulo. Y bueno, River deberá pasar a Gimnasia, no puede quedar eliminado.
2: Obvio.
16: Por Gimnasia, eso es verdad.
2: Gracias, pero, Ricardito.
16: Abrazo.
2: Recibo el Turco. Hola, Turco. ¿Cómo estás, Turco?
17: Hola, querido, ¿cómo estamos?
2: Bien. Turco a la luz, felicitaciones. Sos el ganador.
4: Bien, Turco.
2: Del almuerzo en el Mangrullo, vamos. La mejor parrilla de la Argentina. Ahí donde concentran River y Boca, al lado del hotel Marriott.
4: Algo
2: sí,
4: ganó el Turco.
2: Para, ¿no?, el Turco. Ahora, ¿qué pasa con la Bombonera? Turco, ¿no gana un partido la Bombonera?
6: Un clásico único, Turquito.
2: Turco.
18: Bueno, lo que pasa es que estos jugadores de Boca le están sacando la mística a la Bombonera.
2: Anotala.
18: Estos jugadores de Boca,
2: anotala.
18: Le están sacando la mística.
2: La culpa es de los jugadores.
6: Perdón, ¿quién contrató a estos jugadores?
17: Que no me empiecen a...
18: Riquelme.
6: Y entonces, los jugadores, ¿o hay culpabilidad también del presidente?
18: Está bien, pero
6: mirá,
18: Riquelme,
6: que de la vieja guarda quedaron pocos,
18: ¿eh? Riquelme no hace dos penales, ¿eh?
2: Che, ¿y qué me decís del tuit?
18: No entrega la pelota al rival.
2: Del tuit de la hermana de Paredes, que Leandro no puede ser presidente, técnico y jugador. ¿Qué quiso decir?
6: Sin Paredes no había veranito, no había Libertadores, no había clásicos ganados, no había Arandas ni Delgados en primera. No puede hacer todo Paredes, macho. Gracias, Leandro.
18: Coincido.
6: Tenés que jugar al fútbol.
18: Coincido. Lo que
6: pará,
18: pasa
6: pará,
18: que
6: Turco, pará, pará.
4: Pará que le
6: a ver si coincidís en esto.
4: Suspenso era.
6: Tenés que jugar al fútbol. Tenés que ser DT. Tenés que ser presidente.
2: Pero lo dice la hermana de Paredes.
6: Gracias, Paredes, por
2: meterte
6: en este quilombo.
2: Tiene que ser Úbeda y tiene que ser Riquelme. Turquito, andá a jugar penas al Mangrullo. Felicitaciones. Fabita, cierro con vos.
18: Gracias, Toti.
2: Héroes igual los chicos de San Lorenzo, Dani.
19: Sí, la gran noche del Monumental estuvo repleta de puteadas, porque parecen que la noche del Monumental fue un cancionero de alegría y nosotros estuvimos ahí, Toti, fue todo lo contrario. Los putearon 115
4: no?
19: minutos a estos jugadores, 115 de los 120. Uh-huh. Muchachos, el gran Juanfer Quintero y todo recontra puteado por la gente pidiéndole que se vayan todos, y los muchachos de San Lorenzo, que bueno, está claro que cuando necesitas de la calidad para ese toque final, bueno, hay algunos chicos que no la tienen. No hay que llorar, es lo que hay. San Lorenzo es un equipo de 3 o 4 buenos y el resto pibes, y le dio para hacer un partidazo, pero no le dio para cerrarlo.
2: Gracias, Dani. Dani estuvo ahí, gringo. Estuvo ahí, lo vio. Estuvo ahí. Vio las puteadas, las vio. Estuvo ahí. Estuvo ahí, gringo.
17: Estuvo ahí.
2: Estuvo
17: claro,
2: ahí.
17: Estuvo.
2: Claro,
17: pero
2: estuvo.
17: No pateó.
2: Lo vio, lo escuchó.
6: Va a ser
2: no
6: campeón
2: juega.
6: El gringo.
2: Lo escuchó.
17: Ay, la puta.
6: Va a ser campeón el gringo.
2: 10:53. Dame 5. Dame 5, vamos.
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10: 10 de la mañana, 58 minutos con Canta. 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
10: Abrazo grande, 11 de la mañana, noticias.

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1: 11 de la mañana, un minuto. En la ciudad de Buenos Aires, la temperatura 12 grados 7 décimas, humedad 65%, cielo despejado.
0: Economía.
1: Aumentan los colectivos y los trenes. El gobierno aplicará incrementos escalonados en las tarifas del área metropolitana de Buenos Aires. Desde el lunes 18, el boleto mínimo de colectivo será de 714 pesos y el de segunda sección 808. Los colectivos volverán a subir en junio y en julio. En tanto, el pasaje del tren se incrementará un 90% en subas mensuales hasta septiembre. El boleto para la primera sección del ferrocarril cuesta hoy 280 pesos. La suba en mayo será de 18% hasta llegar a 330 pesos y llegará a 530 a partir de septiembre.
0: Dólar.
1: El oficial comienza la semana estable y se vende en el Banco Nación a 1.420 pesos. El paralelo, sin cambios, se vende a 1.400. Los financieros, el MEP, 1.428 y el contado con liqui 1.483. El tarjeta alcanza 1.486 pesos. El riesgo país, con leve recorte, se ubica en 508 puntos.
0: Policiales.
1: Misterio en Almagro. En Rivadavia, al 3.300, entre Agüero y Sánchez de Bustamante, encontraron un auto abandonado con manchas de sangre y seis vainas de bala, pero ninguna persona. Se realizan pericias e investigan un presunto tiroteo. Sospechan que todo podría haber comenzado en un local de comidas próximo que por la noche tendría otras actividades.
0: Internacionales.
1: Declaran en rebeldía a Evo Morales y ordenan detenerlo. El expresidente de Bolivia está acusado de haber abusado de una menor de edad cuando era jefe de Estado. Ante su ausencia a la audiencia, se suspendió el juicio oral por el delito de trata de menores. El juez ratificó la declaratoria de rebeldía y la orden de aprehensión en su contra.
0: Quiniela.

0: en los sorteos de la previa en la ciudad. El ganador, el 587-0587. En la bonaerense a la cabeza, 2272. 2272. En Santa Fe, el 297-0297. 11 de la mañana, 4 minutos en la ciudad de Buenos Aires. La temperatura 12 grados 7 décimas, humedad 65%, cielo despejado.
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5: 11 y 5 de la mañana, tercera y última hora de Toti 910. ¿Cómo está la temperatura, Victoria? ¿Bueno?
6: En la ciudad, 12 grados 7 décimas. Toti, humedad 65%, cielo despejado, máxima 16 grados para hoy.
5: ¿Cómo viene el martes?
6: El martes casi con 20 grados de máxima, va.
5: Hermoso día. Sí, espectacular. Día. Señor Beldic, información de último minuto, ¿se podría decir?
7: Sí, de último momento. Se conoció la inflación en la ciudad de Buenos Aires. Siempre se conoce unos días antes de la nacional. La nacional la vamos a conocer el jueves. La inflación en CABA en abril fue de 2,5%, se desacelera también con respecto a lo que había sido el último registro, acumula 32,4%, sigue siendo obviamente un número alto en los últimos 12 meses. Esto como antesala lo que va a ser la inflación de abril a nivel nacional, donde el gobierno espera perforar el piso del 3%, recordemos que la última estuvo en 3,4%.
5: El mes pasado fue más alta la nacional que la de ciudad.
7: Sí, bastante más alta, sí. Había llegado a 3,4% y había sido el registro más alto desde marzo de 2025 inclusive. Bueno, en este caso, según lo que podemos tener ahora como pronóstico, que es las perspectivas del REM, que son básicamente pronósticos de privados, se está hablando en 2,6%, con lo cual obviamente el gobierno va a salir a celebrarlo, bien diciendo que va a bajar porque se va a desestacionalizar lo que es el efecto, por ejemplo, de la educación, que en marzo.
5: O sea, pasamos fuerte de inflación 0% en julio y agosto a festejar un 2,6%.
7: Y básicamente sí, o sea, es un número altísimo para el gobierno que había prometido que iba a bajarla a cero.
5: Era cero en julio y agosto.
7: Y le había puesto fecha, sí, claramente eso ya está mucho más allá de todas las posibilidades del gobierno. También ese 10% creo que había puesto de inflación prevista en el presupuesto, ya sabemos que siempre se dibuja ese pronóstico, pero en definitiva ya quedó viejo también. Se está hablando cerca de un 30% anual a nivel nacional desde el gobierno.
5: Gracias, Beldic. Señor Candalaf, hay mucho.
8: Tengo muchos temas.
5: ¿Qué me trae?
8: Bueno, voy a hacerte un pequeño popurrí de temas, ¿te parece? Para dale, que no quede dale nada afuera y
5: me
8: centramos
5: interesa,
8: en uno.
5: Me interesa sí el de la pareja detenida en el avión por tener sexo.
8: Qué fuerte eso, ¿no? Bueno, arranco por ahí porque veo que es el que más te gusta, Toti. Un vuelo de la aerolínea Copa Airline, que es una aerolínea panameña, si no me equivoco.
5: Es muy buena, la usan mucho los argentinos.
8: De Panamá, exactamente. Viajaba desde...
5: El hermano de mi mejor amigo, que es piloto, trabajó muchos años para Copa.
8: En Copa. Desde Panamá hacia el aeropuerto de Fisherton, en Rosario, que es un aeropuerto internacional.
5: Mira qué vuelo. También... Panamá-Fisherton.
8: Exactamente, recibe también ese tipo de vuelos. En el viaje desde Panamá a Fisherton...
5: Glamour, Angelito, ese. ¿Lo tomaste alguna
9: sí,
5: vez?
9: Sí, sí, muchas veces.
8: Claro. A Panamá, claro.
5: Claro.
8: Hay algunos que también lo tomaron, pero para hacer otras cosas. Otra. Bueno, claro, porque Panamá...
5: O sea, chanchullo,
10: bueno,
5: sí.
10: Bueno, pero los que bueno van a Punta Cana, a Cancún, hacen escala en Panamá.
8: Hacen escala en Panamá.
5: Se van los papers.
8: A eso me refería. En el viaje...
5: Yo fui a Punta Cana y no paré en Panamá.
10: Bueno, sí, está directo, Toti, dale.
8: Claro.
5: No, fui a Colombia, a Colombia.
8: Una escalita. Bueno,
5: hay una
8: señora... Una señora uh-huh mayor, que estaba con su nietita al lado. Y ve que en el asiento o en el grupo de asientos del otro lado, uh-huh, estamos hablando de primera, ¿no?
5: Ah, en primera.
8: En primera. Ve que había algunos movimientos raros. Se asoma.
5: La señora estaba, digamos, mirando en los asientos que eran a la ventana o los del medio.
8: Claro, este vuelo estaba dividido en dos,
5: dos
8: asientos.
5: Y había
8: dos de la izquierda y dos de la derecha.
10: Había turbulencia.
8: Había turbulencia.
5: Bien, profesor.
10: Suspendemos la cena por turbulencia, dijeron.
8: Yo dije que este tema iba a ser difícil, pero bueno,
10: está
8: vamos
10: hermoso,
8: a tratar de llegar adelante. Dos de izquierda, dos de la derecha. La señora estaba a la izquierda. y empieza a ver movimientos raros a la derecha. Turbulencia a la derecha. Se asoma y observa a un hombre y a una mujer con sus prendas bajas en una actitud sexual. El hombre tiene 60 y la mujer tiene 54.
10: Mirá, podían esperar, ¿no?
8: ¿Cómo?
5: Bueno, pará, no nos discrimine. Bueno, yo tengo 53.
6: No, pero esperá no, llegar, Toti.
5: Y estoy sexualmente activo.
6: No, puedo, que esperen, pará, dijo.
10: Lo puedo entender una pareja joven. Ahora ya 60, espera un poquito. Llega
6: esperá a llegar.
5: No, perdón, esto es como dijo Francella. Los tipos, yo tengo 53, estoy ahí de los 60. Sí. Y pero sigo teniendo pasión.
6: Pero no es por la edad, ¿eh?
5: ¿Querés que te cuente mi semana con DJ Beta? ¿Querés que te cuente?
6: No, pero no es por la edad, che.
5: Sigo teniendo pasión. Bueno, pero el señor Cantaraf lo discriminó por la edad.
8: Yo no discrimino a nadie.
10: Bueno, seguí que está buenísima la historia.
8: Bueno, está buena la historia.
5: 60 y 54. ¿Qué? ¿No te podés calentar a los 60?
6: Para, ¿eran pareja o se conocieron ahí en el vuelo?
8: No, ahí está el dato. No eran pareja.
6: Ah, ¿viste? Sí, si no podés esperar.
8: No eran pareja. Ella tiene, dije al revés, me parece que dije al revés. Las, bueno, ella 59, él 54.
10: Ah, entonces está bien.
8: El arquitecto, ella comerciante.
10: Sí.
8: No son pareja.
6: Ah.
8: No sé si se conocieron en el vuelo o en Rosario, no sé, pero los dos.
6: O en el aeropuerto.
8: Los dos viven en Rosario, así
10: fueron
8: que yo
10: de trampa.
8: Estimo que se conocieron antes.
5: Qué casualidad, llegás a primera y justo te aparece una comerciante de 59. Divine que quiere tener sexo en la vida.
10: Fueron de trampa, dale.
8: Bueno, no lo sé.
5: Caruso,
8: lo cierto es que cuando lo cierto es que
5: tal y
8: la
5: raro,
8: señora
5: cumple 15,
10: se cumpleaños de 15 ese vuelo.
8: Lo cierto es que la señora le dice a la azafata, la azafata avisa al comandante a bordo, esto más allá de las bromas, no se puede hacer,
6: no,
8: y es un delito,
6: asiento,
8: por
6: no.
8: supuesto.
5: Es delito,
8: vale, es un delito vale. por exhibiciones obscenas.
6: Pero estás al público,
10: en el baño tampoco.
8: Vos no podés tener relaciones sexuales en un avión.
5: ¿Se tapás con la frase tampoco?
8: No, son exhibiciones obscenas.
10: En el baño es incómodo.
6: Es un lugar
10: público.
5: Si yo estoy tapado en una frase, no estoy exhibiendo nada.
8: Si vos te sentás ahora a la vereda y tenés sexo tapado con una sábana, son exhibiciones obscenas.
10: No, tienes razón.
5: En el avión, generalmente.

0: De noche, la vereda tapado, ¿podés?
1: Sí.
0: No, no se puede, Toti, no es un delito.
2: Sí, se puede.
3: Bueno, pará, fueron de trampa.
0: De hecho,
2: porque acá está el punto. Pará. ¿Toti, a vos te pasó?
1: No me pasó, pero no me parece que es un delito tener sexo en el avión. No me parece que es un delito.
4: Si todos lo hacen. Es una locura.
0: Es el delito de exhibiciones obscenas. Lo cierto es que cuando llegaron.
1: 11, 23, 24, 22, 22. Es sexo tener. ¿Es delito tener sexo en el avión? 11, 23, 24, 22, 22. Yo quería que te diga la verdad. Si te da para tener sexo, te felicito.
3: Pará.
1: Te aplaudo.
3: Quiero saber algo.
1: Pará, es una fantasía.
3: Escúchame, avisa.
1: O no, Pilu, ¿no es una fantasía tener sexo en el avión?
5: No mía, pero bueno, te respeto bueno, si la tenés. Está perfecto. Pobre Canda, que no hoy, puedo dar la noticia. No,
1: hoy viniste para llevarme la contra. Tenés razón, Canda.
3: La azafata da aviso, ¿eh?
5: A ver.
0: La azafata da aviso, le avisa al comandante de a bordo. Sí, sí. El comandante de a bordo, una vez que aterriza, llama a la policía. Imagino que lo habrá llamado como estaban en vuelo. Cuando bajan, se presentan de la Policía de Seguridad Aeroportuaria, les informan que están detenidos, no. Los mandan, los hacen bajar, los llevan a la comisaría, no. Número 12 creo que es la que está por ahí, y ahí les informan que tiene una causa por exhibiciones obscenas, por supuesto que después lo liberaron. ¿No?
4: ¿Y el marido de ella se enteró después?
0: No, ahí ya tanto no sé.
1: ¡Qué bárbaro!
0: Ahí ya tanto no sé.
2: Cuando llegaron
1: a la comisaría le dijeron, señores, esto se acabó.
3: Oh, hay dos cosas que
1: esto se acabó nunca más.
3: Hay dos cosas que no te pueden pasar cuando estás de trampa. Que caigas detenido y que te roben el auto. No tenés manera de
1: saberlo. Claro. A ver, pará. Vamos, sinceridad total. ¿No es una, sí. ¿No es una fantasía tener sexo en el avión? ¿Canda?
0: No, para ¿no? mí no.
1: ¿Beldic?
6: Totalmente de acuerdo que sí.
1: Bien, Beldic. Pilar, vos ya dijiste. Pember.
3: Sí, claro.
1: Profesor, claro.
3: Pero es delito, Toti.
1: Pero claro.
4: Es delito, bueno,
3: esa fantasía. Lo prohibido genera eso.
1: Carlito Tevez.
2: De Juan, pará, y en el elevator también, en el ascensor también.
1: ¿Vos alguna vez tuviste sexo en el avión, Carlito?
2: En el airplane, of course, sí, de Juan.
1: Vicky.
4: Sí, claro.
1: Fantasía.
4: Sí, claro, bueno, pero.
1: ¿Cómo te van a meter en cana?
4: Y bueno.
1: Por tener sexo en el avión. Por favor.
7: Vamos a ver que en la altura todo pesa menos. O sea, como se. ¡Olvídate!
1: Gracias, Canda.
0: No, por
1: ¿pudiste
0: favor,
1: desarrollar bien o necesitas un
0: momento más? Bien, después tengo otras noticias también que vamos a desarrollar.
1: Ya vuelvo con vos. Dale. Estás tremendo hoy. Ganó River y estás en tu mejor versión, Canda. Sí, sí. Estás sí, en tu
2: gracias,
1: prime.
2: Cana.
1: Señorita Pilar Smith.
5: Bueno, estuve
1: el
5: hablando.
1: El aire es suyo.
5: Gracias, te agradezco. Estuve hablando con Rocío Oliva porque.
1: ¿Qué
5: vivió
1: le pasó?
5: Una situación tremenda. En estos momentos está juntando con su abogado para iniciar acciones legales. Ella fue a bailar a un boliche, a ver si lo conocen, en Tigre Tropitango.
0: Sí, claro. Al lado
1: con mucho jugo de boca
0: ahí. La Panamericana.
5: Sí, cumbia con tango.
0: Al lado de la Panamericana. Si no me equivoco,
1: ¿Panamericana y qué?
0: Kilómetro 57 de la Panamericana, me parece.
5: En el Tigre, ¿no? Tigre.
2: Si preguntamos una
1: suena más Pilar eso ya.
0: No,
1: que...
0: no, es Tigre.
5: Es un boliche... Pacheco. Un boliche que está de moda.
2: Ya que le pregunto a una biblioteca en Tigre, no tiene ni idea. Le preguntamos un chorro y te tiraste al kilómetro.
0: Jamás en mi vida lo pensé, imagínate.
1: No, Sergio, ¿vos vas a Tropitango?
2: Me encanta, crack. ¿Sabes cómo bailamos?
1: Te viene el VIP.
2: ¿Me viste?
1: Sí, ¿cómo me saludaste, con Malena. No quiero interrumpir.
2: Dale,
1: ¿tuviste sexo en el avión alguna vez, Sergio?
2: Dale, continúa con la noticia.
0: Igual, te digo porque queda... sí, ahí en la colectora de Panamericana.
2: Sí, claro.
0: No, igual fuera de joda, porque lo conozco ahí, yo no pise nunca, porque la cantidad de delitos que hay ahí todos los fines de semana es impresionante.
5: Ah, mira qué lindo, bueno.
1: Ah, es tranquilo, boliche.
5: Sé que van muchos...
0: ¿Un acuchillado por fin de semana tenés?
5: No. Van muchos futbolistas.
1: Uh-huh.
5: En el caso de Rocío Oliva fue a ver a su banda favorita, una banda mexicana que venía a presentarse en el boliche y que la habían invitado. Fue con un grupo de amigos y también con su novio, Néstor Ortigosa. La estaban pasando súper bien hasta que... una persona le pide a la amiga de ella que se corra, ¿viste? La típica de correte que no veo. Parece ser que ahí intercambiaron unas palabras, la amiga, esta persona llama al de seguridad y va al de seguridad de manera violenta. ¿Viste que los patobicas tienen un tema con la violencia?
4: Sí.
5: Y entonces Rocío salta a defender a la amiga que este seguridad la estaba increpando de mala manera y el seguridad la agarra del cuello a Rocío de una manera súper violenta y la lleva para atrás. Me contaba Rocío que le dio miedo por primera vez porque ella reconoce que ella es, viste, torita. Ella va, enfrenta, defendía a su amiga, pero dice que fue violentada de una manera tremenda que ayer, que fue a la cancha Rocío a ver River, me dijo que estaba totalmente dolorida por la fuerza de este patobica en el cuello de ella, que fue realmente tremendo. Así que este seguridad que estaba enajenado... la saca del boliche, ahí va Ortigosa, va la amiga,

0: bueno, se van del boliche, pero ella va a iniciar acciones legales contra este Patovica, porque realmente esto sabemos que muchas veces termina mal y muy mal el sí. tema de los Patovicas.
1: O sea, empezó con una pelea con otra.
0: Que fue a la cancha Rocío a ver River. Me dijo que estaba totalmente dolorida por la fuerza.
2: ¿Tampoco?
0: No, no, porque aparte, es escúchame, violencia. Es violencia sí, absoluta
1: sí, sí.
0: y sabemos.
1: Sí, pero menos una mujer.
0: Total, así
1: menos
0: que,
1: una, bueno, ver, además un pato te puede matar.
0: Está muy, muy, muy enojada, dolorida, desilusión. Todo, porque era una noche para pasarla bien, divertida, en un boliche y esta seguridad. Aparte estaba el dueño del boliche, un tal Ricky, que no hizo nada, o sea, nada. Estaba parado viendo cómo el seguridad la maltrataba a Rocío.
3: Es un
0: boliche
1: picante.
0: Así que le mando un saludo, está reunida con su abogado.
1: Un beso.
0: Ahora la voy a llamar
1: a ella y a Orti. Gracias, sí. Pilar. Aparece Burgueño, repito, 11, 23, 24, 22, 22. ¿Es delito tener sexo en el avión
3: no,
1: para
3: delito
1: vos?
3: Delito seguro, ahora claro. Sí,
1: dice, dice Burgueño, no es delito. Canda botón y mirá cómo cierra Burgueño. Si vas en primera con tu mujer, es obligatorio.
0: ¡No!
1: Tener sexo, dice Burgueño.
3: Se nota que él no va mucho en primera.
1: Vendeme, porque... Cachita, por favor, dale, vente.

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2: 11 de la mañana, 26 minutos. El tema del día no es River.
3: ¿Cómo no?
2: No es La Bombonera, no es Toto Caputo. ¿Qué? No es la inflación de Cava. Es...
4: ¿qué?
2: Si tener sexo en el avión es delito o no. Hablan los oyentes al 11-23-24-22-22. Vamos.
5: Toti, mirá, para la cárcel no lo veo, ¿viste? Pero bueno, la regla también hay que respetarla, ¿no? Que le den matraca.
6: Hola, para Toti. No, no es delito, loco. No es delito. Nosotros con mi señora lo tuvimos en un pool en Flores. Arriba de la mesa del pool. Walter de Isidro Casanova.
7: Olvídate, Toti, estoy con vos. Si la podés hacer, hacela, hermano. Si después te van a liberar igual. Y la señora, re envidiosa, señora.
8: Hola, Toti. Buen día, Sergio de Luján. ¿Cómo hace delito si estaban en el baño? No puede ser delito si no lo veía nadie. Yo salía con una chica que... encantaba tener eso en la puerta de la casa, en la avenida. Pasaban los coches, yo estaba parado atrás, yo estaba delante mío y estábamos los dos paraditos. Eso capaz que era delito. Abrazo.
9: Bueno, no puedo dar demasiada información, pero a mí me pasó de tener un touch en el avión, en business, y bueno, se hizo lo que se pudo. También tengo amigos que lo han hecho en el baño. Bueno, chao Toti.
10: Vigilanta la vieja. Se estuvo espiando, no me diga. Pero decía, la mujer de 59 sí, y yo no, listo, lo mando en cana. Vieja vigilanta.
11: A ver, chicos, buenos días. Mi nombre es Ezequiel. Hacelo con carpa, anda al baño. Si querés hacerlo en el baño del avión, no es muy práctico, pero bueno, si estás con la necesidad, hazlo ahí. Lo que estaría bueno que cuando lo detienen llamen a los familiares y le digan, che, mirá, está detenida por tal y tal situación.
2: Esos son mis soldados.
3: La bien.
2: No. Si la podés hacer en el avión, hacela.
3: Sí. Quiero hacer una aclaración.
2: Sí,
3: no, la señora sí. Estaba con la nieta, la claro. Abuela que estaba con su nieta.
2: Claro. Pero se escuchaban gritos.
4: No importa, solo no importa si la nena entonces, llega a ver algo.
3: Llega a ver eso, la no, trauma para no, toda la vida. No, no,
4: no. No, no.
3: Imagínate
4: no,
3: vos, Vicky,
4: no
3: con tu nenita.
4: No,
3: lado,
4: no, que tenés no. Que también ir me decirle, levanto y me quejo.
3: Y te quejaba.
12: No, lo que sí no, podemos
2: y que vos no se levanta y mete trieja.
3: No.
12: Lo que sí podemos certificar es que ella le dijo a él, con vos me siento en las nubes.
2: Profesor, qué bien le hizo la semana de descanso. Volvió con todo.
12: Sí, ponele.
2: ¿Cómo definiría?
4: ¿Qué estuviste en
2: profesor?
4: Las Bahamas?
12: No estuve en un spa.
2: Tener sexo en el avión, profesor. ¿Cómo lo definiría usted?
12: Le polvoré.
2: Sos el uno. Beldik, ¿habló Kicillof?
13: Habló Kicillof, sí. Hoy a la mañana el gobernador de la provincia de Buenos Aires dejó algunas definiciones, podemos compartirlas.
2: Por favor.
14: Ingresos en caída, los presupuestos en caída, lo que empieza a pasar es que la actividad económica entra en caída, como lo estamos viendo, entonces el ajuste es como que se muerde la cola, porque esa recesión lo que hace es que se recaude menos, y para sostener ahí la bandera del ajuste y del superávit, vuelven a ajustar, ahora están volviendo a ajustar todo, y eso va generando más recesión y así sucesivamente.
2: Más ajuste, más rescisión, dice Axel.
13: Sí, es la línea política que están bajando desde la provincia de Buenos Aires. Recordemos también que están reclamando 20 billones de pesos que dicen que no transfirió Nación a provincia. Lo concreto es que ahí también no la tiene sencilla todavía para posicionarse como opción para el año que viene. Todavía hay algunas rispideces hacia adentro del propio armado en la provincia de Buenos Aires. Diferencias con la Cámpora cada vez más evidentes. Peleas por lugares en el Senado. Pero hoy, por ejemplo, te sumo este datito, Carly Bianco, el ministro de Gobierno de la provincia de Buenos Aires, se refirió a la visita en Córdoba, una visita que no tuvo foto con Yaryora. Muchos decían, si querés un armado federal distinto al kirchnerismo, tenés que empezar a conseguir esas fotos. Yaryora en ese momento estaba en San Juan, estaba bien lejos de eso. Pero sin embargo, lo que destacó es que no impidió ni entorpeció para nada la visita a un territorio que es hostil, naturalmente, para el kirchnerismo y donde Axel quiere hacer pie para posicionarse.
2: Gracias, Beldik. Caso Ángel, Candá.
3: Bueno, atención con esto. esto recuerdan el caso Ángel, el niño de 6 años que vivía en Comodoro Rivadavia con sus padres. La justicia decidió que vaya a vivir con su madre, a pesar de que él no la conocía a su madre porque lo había abandonado cuando era prácticamente un bebé. Nosotros acá habíamos sacado al fiscal general que nos había dicho que en la autopsia no se habían encontrado
2: claro, golpes. Y vos siempre hiciste hincapié en ese punto.
3: Claro, porque después apareció un informe que hablaba de 20 golpes internos. Y yo lo que pregunté es, ¿cómo no se vio en la autopsia? O sea, ¿por qué primero no dijeron que no y después no dijeron que sí? Lo cierto es que estaba ese informe que hablaba de 20 golpes internos. Con ese informe de la autopsia, adjuntado a la autopsia, detuvieron a la madre y al padrastro. Cuando se hace una autopsia, es decir, cuando se analiza un cuerpo, se extraen pedazos de los órganos que se mandan al laboratorio para analizar.

0: Son estudios histopatológicos. Eso tarda un tiempo y llegan. Los resultados llegaron el viernes por la noche. ¿Qué dicen esos resultados? Que Ángel habría muerto, según los resultados del laboratorio, por una neumonía que le causó un grave problema de salud y eso no, y no le llegó el suficiente oxígeno al cerebro y por eso terminó muriendo. Ahora bien, esto viene a contradecir que la causa de la muerte son los golpes. Dice que murió por una neumonía. Por lo tanto, ahora lo que se está evaluando es cambiar la causa de homicidio, como está ahora, cambiar la carátula, a abandono de persona. Pero estamos hablando de cosas distintas. Una cosa es que haya
1: muerto. O sea, que mejoraría la situación procesal de la madre y su pareja.
0: A ver, es siempre, por supuesto que menos un abandono de persona que un homicidio. Eso desde ya mejoraría. ¿Alcanza para dejarlos libres? No lo sé. Ahora, hay una gran disputa. La familia, por supuesto, el padre y la esposa del padre, que son quienes lo criaron, no creen en esto. Dicen, el nene murió por los golpes, porque cuando nosotros lo vimos por última vez no estaba enfermo ni nada por el estilo. Pero este estudio etiopatológico dice, murió por una neumonía. Hay todo un tema ahí, que vamos a ver cómo evoluciona. E insisto, hay que ver si la madre y el padrastro siguen detenidos o no.
1: Bombazo, Canda, como siempre, felicitaciones. Gracias. 11:33. Pilar Smith, más información del espectáculo.
2: Más información, vamos con Marcelo Tinelli.
1: ¿Cómo vi venir este noviazgo,
2: Sí,
1: ¿cómo
2: bueno,
1: lo vi venir?
2: Al principio él lo negaba. Yo me acuerdo que le escribí, me dijo, no, Pili, estoy soltero, solterísimo. Me acuerdo que me contestó así, pero se ve que estaba en la instancia del principio, que se están conociendo y no se la quieren jugar.
3: Está bien.
2: Como pasó con Chatruc y Sabrina. Viste que al principio quizá está todo bien, pero no la querés...
1: Y por si se corta rápido queda mal.
2: Claro, entonces siempre está esta instancia previa. Ahora, aparentemente, ya con Rosana Almeida viene todo súper bien. Y así lo contaba Marcelo Tinelli.
4: Estoy empezando una relación, conociendo a alguien, una mujer divina, nada, que me hace mucho bien y siento que nos estamos haciendo bien, estamos en el arranque de algo y digo, una linda relación.
5: Dicen los rumores, por ahí,
4: rumores,
5: que tu Celestina fue Pampita, ¿es verdad?
4: Nunca Pampita fue Celestina mía, de nada. O sea, no, me hubiera encantado que en algún momento cuando estaba, dale, tirame un centro, maestra, nada. No, no, no, no, pero sí, en este caso es conocida de Caro. Sí, es conocida de Caro.
5: ¿Y se puede saber?
4: Pero no, no, la Celestina fue una amiga de Caro. Sí, estaba Caro ese día. Ajá. Caro por Pampita, digo.
5: Sí.
4: Sí, pero le faltó arranque ahí a Pampita. Me parece que la amiga hizo más fuerza.
1: Tiene gran relación con Caro, porque sí, le alquiló la casa en el verano. Bueno, ahora está saliendo con una chica que conoce, Pampita.
2: Conoce, exactamente. Bueno, a ver, compartieron un montón de programas.
1: Sí, claro.
2: Pampita era jurado.
1: Siempre digo lo mismo, la elasticidad emocional de la que habla mi amigo Nacho Bano, ¿no? Cortás con Milet, enseguida ya estás bárbaro con otra chica.
2: Bueno, pero no sé si es por los famosos, también hay gente en la vida misma, ¿no? Gente no conocida que le pasa lo mismo, que no puede estar
1: sola. Yo me
2: separo,
1: me deprimo 3 años, tardo 3 años en volver a enamorarme. No. No puedo salir de la depresión.
2: Bueno, qué pena, pero...
1: Y hay otra gente que a los 2 minutos, y sí, la verdad la conocí, estoy feliz. ¿Cómo hacen?
2: Bueno, yo...
1: ¿Cómo hacen para
2: yo me divorcié,
1: cortar tan rápido?
2: Me divorcié y a la semana lo conocí a Rafa. O sea, yo también no puedo hablar.
1: Elasticidad,
2: o sea,
1: emocional.
2: Bueno, pero la vida
1: como
2: te pone...
1: Como Mauricio, que...
2: Pero, no. La vida te pone personas...
1: Se separó de la hechicera, la mujer más linda del planeta.
6: Y empezó la etapa.
1: Y ya empezaste con los tiroteos, tremendo.
2: Bueno, pero ¿por qué se tiene que quedar llorando en la casa? ¿Cuál es el
3: claro,
2: tema?
3: Claro, es que cuando te separas,
2: cuando uno se separa, hay
1: y
2: gente
1: si fue
2: que
1: un
2: se
1: gran
2: quiere
1: amor,
2: quedar...
1: me parece que sí.
2: No, bueno, no, pero a veces hiciste
3: el amor.
2: A veces hiciste el duelo durante.
3: Claro.
2: Entonces, cuando ya te
6: no
2: separas, ya estás aliviado.
6: Para olvidar a otra.
1: Eso es un verso. Eso el duelo es un verso.
2: Un clavo saca otro clavo, mentira.
6: Me meto con otra, parece que está todo bien, pero sigo pensando en algo lindo.
2: Son procesos internos que la gente va siempre y eso. Exacto. Es muy personal de cada uno.
1: Bueno, muy bien. ¿Qué pasó con Abel Pintos y
2: Abel
1: Julián?
2: Abel Pintos, un encuentro Álvarez en Madrid. Abel Pintos, Julián Álvarez intercambiaron regalos, charlaron sobre el Mundial en su camarín. Los dos aparentemente se admiran mutuamente y se conocieron fotos justamente del encuentro entre ellos. Julián le regaló a
1: ¿lo
2: Abel...
1: fue a ver a un recital?
2: Sí, en Madrid.
1: Qué lindo.
2: Julián le regaló a Abel una camiseta del Atlético de Madrid y Abel le regaló su disco de canciones Patrias.
6: Lindo.
2: Y el libro Abel 30 años.
3: Buen
2: con
3: intercambio.
2: Una dedicatoria. Excelente. Hermoso, intercambio, así que estuvieron charlando, hablaron del Mundial. Bueno, un hermoso encuentro en Madrid.
1: Totalmente. Gracias, Pilu.
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24: 11:43. ¿Me contás qué haces, Victoria Bueno, si necesitas trasladar a tu mascota?
25: Sí, llamas
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24: Hinchas de River que dejan su mensaje al 11-23-24-22-22. ¿Hay bronca con Juanfer? ¿Se rompió todo con Juanfer después de las puteadas de ayer del colombiano? ¿O está todo bien? A ver qué dicen.
26: Hola Toti, buen día, te habla Sergio San Justo. No, creo que no. Reaccionó como reaccionaría cualquier jugador que lo están insultando. Y nada. Es algo cotidiano en el fútbol que pasa en todos los clubes y con todas las hinchadas y con todos los jugadores. Así que no. No hay que darle tanta trascendencia. Así que lo importante es que se pasó. Abrazo grande y los escucho todas las mañanas. Sergio de San Justo.
0: Hola, Toti, buen día. No, Juanfer es un héroe de Madrid. Aparte, hay un grupo de gente, porque no es todo el estadio, que va a la cancha. En vez de alentar, va a putear, a insultar, a gritar esa frase que fue desde después del 2000, que quedó para otras cosas. Pero no estoy de acuerdo, Toti. Bueno, listo, buena jornada.
2: Toti, ¿cómo va? Buen día. A Juanfer se lo perdona todo, Juanfer. Aparte fue un momento de calentura. River es el más grande y va a salir campeón. Gracias a Juanfer.
3: Para comunicarnos por WhatsApp, déjanos tu mensaje de voz al 11 23 24 22 22.
24: Bueno, listo, Canda. Expediente cerrado.
4: Sí.
24: Listo. Para usted de la sede de su madre, expediente cerrado. No pasó nada. Listo. Junior Benítez.
4: Sí.
24: Jugó en Boca, campeón con Lanús.
4: Exactamente.
24: ¿Qué de su vida?
4: Bueno, está detenido Junior Benítez. ¿Por qué está detenido? Porque la justicia lo condenó a 5 años de prisión por haber ejercido violencia de género contra su expareja Anabelia Ayala y además por desobediencia, porque le ponían perimetrales y él violaba la perimetral permanentemente, y además porque tenía un arma de guerra en su poder. Fue condenado a 5 años de prisión. Ahora bien, Anabelia Ayala, que era la pareja de Junior Benítez, cuando Junior Benítez todavía no estaba condenado y no estaba preso, se quitó la vida, se suicidó. Pero le sumo un dato más. ¿Y por qué? Y ahora van a ver por qué le estoy contando esto. Junior Benítez, Anabelia Ayala estaba, no sé si enamorada, pero Junior Benítez estaba obsesionado con la chica. La chica tenía una dependencia emocional de Junior Benítez muy grande. De hecho, Junior Benítez le había dado una tablet que ella estaba obligada a cada vez que a la mañana se despertaba a encenderla y hacer una videollamada con Junior Benítez y mantener esa videollamada prendida hasta que se iba a dormir.
25: Ah, la controlaba.
4: De hecho, exactamente, pero un control excesivo. De hecho, la chica se iba a comer con los padres y llevaba la tablet y la ponía ahí para que Junior Benítez sepa qué era lo que estaba haciendo.
5: Bueno, una obsesión.
6: Una enfermedad total.
5: Claro. Sí.
4: De hecho, el día que Anabelia Ayala se suicida, ella cierra la puerta, tenía la tablet prendida, y lo que investiga la justicia es que Junior Benítez la instigó al suicidio. No solamente eso, que vio el momento en que se suicidaba y que no llamó a la policía en ese momento, ni llamó a los familiares, ni hizo nada.
5: ¿Está grabado ese momento?
4: No está grabado, pero se está peritando en la tablet a ver si pudo llegar a haber quedado algún registro. Se está tratando de abrir también los celulares. Por eso ahora se lo va a juzgar por instigación al suicidio.
5: ¿Cuánto tiempo le queda para cumplir su condena?
4: Ah, muy poquito. Le deben quedar, yo creo que ya a principio del año que viene ya empieza a salir a la calle. Siempre y cuando no lo condenen también por instigación al suicidio. Porque además de lo que te digo de la tablet, hay mensajes, audio, llamadas, testigos, los propios familiares. De hecho, te cuento esto muy breve. La chica estaba almorzando con sus padres, tenía la tablet, y habían invitado a un primo a comer. Y la chica, Anabelia Ayala, se había olvidado de avisarle a Junior Benítez que estaba viendo. Entonces pasa el primo por atrás y Junior Benítez llegó a la casa, a pesar de que tenía la perimetral, entró a la casa con intenciones de hacer una barbaridad porque tenía un arma en su poder, y se dio cuenta y dijo, no, pará, es un primo.
5: Uh-huh.
4: A ese punto.
5: Se me contaron que cuando jugó en Argentinos Juniors se iba armado al entrenamiento.
4: Sí.
5: Bueno, gran información como siempre, Canda. Una tuya, Beldic.
14: Dos datitos sobre la causa, sí. Andis. La causa tiene que ver con la vieja agencia de discapacidad. Estamos hablando de una causa que se está moviendo y fuerte desde febrero, donde Espanuelo terminó siendo procesado, Diego Espanuelo, como presunta cabeza de una asociación ilícita. Y una causa en la cual surgen dos cuestiones en las últimas horas. Por un lado, una denuncia, en realidad una auditoría que presenta el Ministerio de Salud como parte de esta investigación, una orden que había impulsado Mario Lugones y que se incorpora al expediente que hoy por hoy está en manos de Ariel Lijo, subrogando ese juzgado, que habla de hasta 4.200% de diferencias en sobreprecios por la compra de, por ejemplo, de insumos ortopédicos. Lo que pagó Andis y lo que se pagaba a valor de mercado. 4.200% de diferencia. Obviamente ese es el número más alto. Hay números menores. Pero está hablando de 505 expedientes con un valor total de 18.300 millones de pesos que habrían sido direccionados para favorecer estas compras que claramente iban muy por encima de lo que se estaba pagando cualquiera de ustedes que podía ir al supermercado, a la farmacia o a algún lugar, una ortopedia, a comprar algo. El Estado debería pagarlo inclusive a menor valor del mercado por la cantidad, por el volumen. El segundo dato tiene que ver con los famosos audios, que hasta ahora no habían sido incorporados a la causa por el fiscal Picardi, precisamente para no ir hacia lo que se conoce como la fruta del fruto envenenado, ¿no? O sea, el origen de esta causa tiene que ver con esos
4: el
14: audios.
4: Fruto envenenado del árbol.
14: Y puede corromper todo el resto de del expediente. Bueno, sin embargo, la Cámara pidió que se termine de dilucidar si esos audios son o no son reales, si se hicieron o no se hicieron con inteligencia artificial, si es la voz de Spagnuolo o no. ¿Qué resolvieron? Citar a Spagnuolo para peritar la voz de él en vivo y en directo.
24: Gracias, Beldic. Quique Pellenberg nos espera. Pablito Spadavecchia en Choripán Rodicio en el Mundial. Estás invitado.
6: Bueno, vamos a
24: ir. New Jersey.
25: Tenés que ir, Quique. La mejor parrilla de Estados Unidos está en New Jersey. Ahí te espera Pablo Spadavecchia con todos los partidos del Mundial y el mejor Choripán Rodicio.
24: Claro, y sorteo de camisetas en los partidos de Argentina, ¿eh?
25: Espectacular.
24: Firmadas por Leo Messi y por Rodri de Paul. A propósito, ¿ganó el Inter, no?
6: Sí, 4-2 ante Toronto.
24: Gol de Messi y gol de Paul.
6: Gol de Paul, 2-0.
24: Gol de Suárez. De
6: Messi.
24: Me debía lo de la Bombonera. ¿Cómo pierde Boca? ¿Cómo lo eliminan a Boca en la Bombonera?
6: Bueno, yo estaba haciendo un repaso del partido, del último partido clave que ganó Boca en la Bombonera.
24: ¿Cuál fue?
6: Y yo creo que fue el 7 de marzo del 2020, el gol de Tevez a Gimnasia,
7: con el
6: que Boca es campeón de la mano de Miguel Russo.
24: O sea, después, 6 años atrás.
6: Y claro, vos estás hablando
24: y un torneo local, tampoco una noche épica de Copa.
6: Bueno, pero se lo ganó en ese sprint final a River, que River no puede en Tucumán ante Atlético. Después repaso. Boca debió ganar la Independiente en el título del equipo del Negro Ibarra, empata 2-2 y el penal de Galván le da el título justamente a Boca. Eso fue en el 2022. Y después eliminaciones con Alianza Lima por Copa Libertadores, con Independiente por el torneo, con Racing por el torneo, con Huracán por el torneo. Bueno, Boca de local tiene la chance de imponer sus condiciones y en el último tiempo no lo hace.
24: Bueno, como dijo el turco, estos jugadores le quitaron la mística a la Bombonera. Los ratings más destacados del fin de semana, Pilar Esmir.
25: Dale, vamos con los ratings que acaban de llegar del día domingo.
24: Vamos.
25: Gran Hermano con el ingreso de Santiago del Moro, con la típica, ¿viste? La escena que hace, le va dando palabritas a cada uno de los participantes.
24: Entró a la casa.
25: Entró a la casa, charló con ellos, les dio a cada uno diferentes palabras.
24: ¿En Martínez?
25: En Martínez, en los estudios Pampa, exactamente. Gran Hermano hizo 11-9.
6: Por ese aplauso, chicos.
24: Sí.
25: Muy bien, la verdad que sí, ayer domingo. Por el Mundo hizo 7-1-9-2. También empezó a dividir Marley, entonces 7-1-9-2. Pasa palabra 5-6, bajó un poquitito. 5-6, nuestro amigo Iván de Pineda. La Peña de Morfi, 4-8. Bueno, almorzando.
24: Buen número, ¿no?
25: Y bueno, en otras épocas hacía un poco más. Sí. Hacía 6,
24: ¿cuándo estabas vos, Pato, cuando
25: hacía?
7: Y llegó a ser 9, 10, 11.
24: Ah, un montón.
25: Bueno, almorzando con Juana, 3-5. Las chicas de La Culpa, 4. Infama, Marcelita Tauro, 1-3, que le ganó a Susana Roca, salvo que hizo Implacables con 1. Quiero contarte que el viernes me junté con Tommy Dente y ya tenemos el listado de periodistas que vamos a convocar para APA, la Asociación de Periodistas.
24: ¿APA? ¿Estoy en la prelista de 55?
25: ¿Puedo participar?
7: Vamos a empezar a anotar a los traidores.
25: Tenemos la lista, ya la estamos puliendo.
4: Depurando.
25: Sí, para nosotros votar. Sería un honor. ¿Vos quisieras estar?
24: Me encantaría.
25: Porque fuiste uno de los primeros que nombramos, pero me dijo Tommy. Yo no sé si Toti.
24: Me encantaría porque lo banco a Tommy y te banco a vos.
25: Sí.
24: Pero si te parece que no doy el piné.
25: No, para mí sí.
24: Porque no te estoy convencida.
25: No, es que fuiste uno de los primeros que anotamos.
24: Después no vengas con el caballo cansado.
25: No, pero.
7: ¿Cómo sería la estatuilla? ¿Qué imagen tendría?
25: No, pasa que, bueno, vamos a ver. Porque obviamente que te queremos los dos. Te queremos.
24: No te noté muy convencida.
25: Te queremos. Fuiste de los primeros que te anotamos.
24: Como dice mi amigo el cabezón Ruggeri.
25: Toti.
24: Un sí de mierda fue.
25: No. Estabas anotado.
24: Y dice: che, Pato, ¿venís a comer a casa?
7: Sí,
24: no, sí de mierda.
7: Si te da lo mismo, dale.
25: Te dije, te anotamos. No, estás primero en la lista.
7: Métete la pasada.
24: ¿Me estarías dispuesto? Me quedo en Amtra con Ventura.
25: No.
24: Listo,
25: no,
24: ya está. 11:53.
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24: Marco López Arrías, su bienvenido a Información del Campo.
31: ¿Cómo estás, Toti? Muy buenos días. A ver, es extraordinaria esta cosecha que estamos viviendo, unos 160 millones de toneladas entre todos los cultivos que hace la Argentina, es lo que se pronostica para esta campaña. Ya el puntapié lo dio el trigo, la verdad, con una cosecha cercana a los 28 millones de toneladas. Y el dato que acerca la Bolsa de Comercio de Rosario realmente es más que contundente. En lo que va del año ingresaron a la zona del Gran Rosario 850 mil camiones y esto es un récord absoluto de movimientos de estos transportes en esa región. Yo te arranqué el comentario hablándote del trigo. Bueno, hay mucho trigo que ni siquiera va a Rosario, que sale por los puertos del sur bonaerense, así que hay que sumarle también ese movimiento ahí. Y el otro datito es el consumo de combustible, que se calcula que va a estar en 2.500 millones de litros de gasoil, 3.800 millones de dólares es lo que va a mover también en el transcurso de esta campaña, así que son datos más que significativos. Sabemos lo que dinamiza el sector agropecuario, pero verlo en este tipo de números, la verdad que le da un poquito más de relieve.
24: Hasta mañana, Marcos.
31: Chao, Toti, hasta mañana.
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24: 11:58, bienvenido Gustavo López, ¿cómo le va?
33: Hola a todos, ¿cómo les va? Buenos días para todos.
24: Bien, pregunta, antes del pase de fútbol, sí. ¿Sexo en el avión, sí o no?
33: No, o sea, si yo quiero tener sexo en el avión, tengo que tener un vuelo privado. Porque si yo voy con mi hijo, chiquito, y veo que una pareja tiene sexo, los mato, los dos.
24: Ah, directamente.
33: Y si tengo un nenito, o sea, aparentemente, seguro que escuché de Canda. Iba la abuela y la nieta. La nieta, ¿qué tiene que ver con una pareja?
24: Pero puede estar durmiendo la nieta. Perdón, señor Candalaf, En un vuelo privado. Sí. Por ejemplo, el señor López chartea un avión privado.
33: 10 lucas, ¿cuánto
24: vale? Está él.
33: Lucas Verde.
24: ¿Y quiere tener sexo? ¿Es delito también?
4: No, no sé, en un avión privado, no sé. Entiendo que no.
24: ¿Cómo lo sabe?
4: Entiendo que no, porque
24: es como
4: una, es como estar en una habitación, ¿no? Entiendo que privado no.
25: Pero pará.
24: Usted me dijo que sexo en avión es delito.
25: Pero no, porque no. Ahora
24: viene López y le dice que no.
25: Porque es público.
33: No, no, es público. Solo puede hacer lo que quiera.
24: Claro. Perdón, un vuelo de Latam, ¿dónde es público? ¿Qué es público?
4: Si cualquiera que saca.
24: Es un vuelo privado también.
4: No, no es un vuelo.
24: Si yo pago, es privado.
4: Por eso, paga cualquiera y entra.
24: Por eso, pero no es público.
4: Sí, como, es como un recital. Recital un, público.
24: La primera del avión no es público.
4: Sí que es público.
33: Si
4: sí,
33: el avión es de Costa Febre, ¿es delito?
24: ¡Suma!
25: ¡Muy bien! No, pará. Pero la pregunta... Chicos, pero la pregunta es... Sí. Gustavo, vos no. Tenés esa fantasía.
24: ¿O es delito?
25: No. ¿Eh? Sí. No tiene esa fantasía.
24: No tiene esa fantasía. No. Perfecto.
25: Nunca lo hiciste.
24: Perdón, no. Perdón esta... Perdón, Gustavito... Este tema de debate. 12 del mediodía. Gracias, Pilu. Gracias, Beldic.
14: Hasta mañana.
24: Yo me quedo, quiero ganar el Martín Fierro, me quedo en Aptra. Gracias, Quique.
7: Aplauso entonces para todos.
24: Gracias, Luisito. Quiero el de fútbol 910 este año.
25: Vamos.
24: Vamos.
7: Y ya lo
24: vamos. Por el 2025. Presentame el pase con Gustavo López.

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1: Me escribe Nacho Bano, dice: sexo siempre y en todo lugar. Abrazo, Nacho, no. Te escucho hoy en Fútbol 910. Pucha, ¿cuántos está? Temas para el pase? Bienvenido, príncipe.
2: ¿Cómo le va? Muy bien.
1: A ver, arranco. Prelista de 55, ¿qué te pareció?
2: Me pareció que en los últimos partidos del campeonato local, algunos chicos se ganaron el lugar. Por ejemplo, Beltrán, Di Lolo, Aranda. Son sorpresa.
1: Me sorprendió Milton Pesela, Delgado también,
2: señores. Milton Delgado también. Y además, que piensa en el futuro. Porque esos chicos, imagino que no van a ir a este Mundial. Pero los ponen en la lista, diciéndoles, bueno, para un futuro los puedo convocar. Y le dio premio, pues fíjate que Di Lolo está dentro y lo Mónaco afuera. Que lo Mónaco había sido convocado para la selección, porque lo Mónaco en los últimos tres partidos salió lesionado en partidos clave. Y Di Lolo en partidos del orden internacional hizo goles importantes, ¿no?
1: Sí, a mí me gustó la presencia de Mateo Pellegrino, a mí me gusta mucho Mateo.
2: Sí, me gusta
1: y Mateo. Creo que no lo convocó nunca.
2: No.
1: Pero se ve que estaba en el radar.
2: Está Capaldo.
1: Te nombré. Vos lo viste un día, te desvelaste 3 de la mañana, lo viste en el Hamburgo
2: Capaldo,
1: de 4.
2: Capaldo, sí, Capaldo.
1: Como está, variante de lateral derecho. Sí,
2: está Kevin McAllister.
1: Me encanta
2: pero
1: Kevin.
2: Ya lo había convocado.
1: Sí. Está Jay también.
2: Está, sí.
1: Mucho lateral derecho.
2: Me sorprendió mucho lo de Pesela. Y lo de Guido Rodríguez, porque Guido por ahí no tenía tanto nivel. Pero son campeones del mundo, lo respeto.
1: Sí, y no están Di María y Dybala. Eso es un dato fuerte
2: sí,
1: también.
2: Di María se retiró él. Y Dybala, bueno.
1: Ah, pero sigue en actividad, ya metió un golazo, ¿viste?
2: Como suplente.
1: Y no del brazo a torcer. Tema Juanfer, a ver.
2: Ah, sí.
1: Juanfer fue puto a los hinchas. ¿Qué te parece?
2: Y estaba enojado, lo putean a él, putea, son reacciones como cuando puteas a un compañero, ¿viste? La gente de River lo va a bancar porque es un hombre histórico.
1: Termina ahí.
2: Sí.
1: Termina ahí. A ver, algo para destacar, partidazo. Los dos minutos, vos hacés mucho siempre, sos muy puntilloso con esto.
2: Sí.
1: Los dos minutos en el minuto, en el 120, a los 30 de largue, ¿te pareció que estuvieron bien? Yo creo que a lo sumo era un minuto más.
2: Yo creo que estuvieron bien, ¿sabes por qué? Porque en el primer tiempo de alargue no da nada, a los 15 lo cierra. Y en el segundo tiempo del alargue hay un gol de Montiel que tarda mucho en resolver si estaba en offside o no.
1: Pero levantó el asistente, ¿eh?
2: Sí, sí, pero fueron al VAR. O sea,
1: sí.
2: El VAR tardó mucho
1: en resolver. No sé para qué fue, pero era clarísima.
2: Era clarísima.
1: Clarísima.
2: Y mismo, yo estaba escuchando a ustedes y también la televisión que decían, ¿cómo tarda en resolver? En esa tardanza de la resolución, y es el final del partido, los dos minutos.
1: Yo me acuerdo de Insaurralde en el piso, nada más. Para mí era un minuto estaba bien. Igual, la verdad, me encantó San Lorenzo.
2: Sí,
1: me encantó
2: sí.
1: Romania, me encantó Gil.
2: Una pena que no pudiste festejar. O sea, la pasaste bien todo el cumpleaños y terminó mal la noche, uh-huh. Digamos, ¿no? Porque me sorprendió que no haya pateado Gil el penal. Porque cuando vos atajás dos penales y estás agrandado, no va Goyo Rodríguez.
1: Sí, me dio pena Perruzzi, que ya lo vi caminando.
2: Se notaba que tenía un susto bárbaro.
1: Con dudas, lamentablemente, y la tira por arriba. Y la última, ¿y de Boca? ¿Otra vez eliminado de local? ¿Qué me decís?
2: Y la verdad que fue un fracaso fuerte, porque no lo esperaba nadie, teniendo en cuenta que Boca venía de un buen nivel futbolístico, iría local con su gente. Uh-huh. Pero bueno, en el fútbol argentino se te plantan y te ganan. Y cometió muchos errores infantiles. El gol, los tres goles de Huracán son errores de Boca que no debieron hacer, ni Di Lolo ni Bray. ¿Estaba para atajar Bray?
1: Yo me dio la impresión esa, me quedó esa duda en el primer gol, pero la verdad es que no podía llegar.
2: Lo vi apagado.
1: ¿Quién la pone al lado del palo derecho? No,
2: sí,
1: no,
2: pero lo vi apagadito, ¿viste cuando estás
1: ¿Puede
2: apagado?
1: Puede ser, ¿eh?
2: Puede ser.
1: Entonces no confiaba en Javi García, Úbeda.
2: Y 2 años sin jugar.
1: Claro, es mucho. Bueno, hay un país, te digo, desde el sábado a la noche, hay un país esperando a Gentili.
2: Esta vez, ya está.
1: Para dar sus explicaciones de la eliminación del Boca de Pep Úbeda.
2: Sí.
1: Yo tengo los pochoclos también en el auto, así que
2: sí.
1: No te quiero demorar ni un minuto
2: mirá,
1: más.
2: No iba a venir porque está mal de la voz, pero dijo no, a mi gente no le puedo fallar.
1: No le puede fallar, no le puede fallar. Es un escándalo, Gustavo. No se puede creer. 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
1: Veremos ahora, ¿al medio o elige alguna punta? La misma carrera que en el segundo gol en el penal. Llega Oscar Romero a la pelota, le pegó. Otra vez, Bray a la izquierda y Romero casi al medio abajo. 3-1 gana Huracán. Los dos penales, muy pero muy parecidos por no decir iguales. Gana Huracán 3-1, 13 minutos de suplementario.
2: Va a encarar Di María con Valenzuela. Di María soltó para Coronel, piso el área, va Coronel, centro al medio, pasa Copetti, le queda gol a Paul, gol. ¡Gol! ¡Castellano! ¡Gol! Central, Cantizano, jugada por la derecha que arrancó Di María, apareció Coronel hasta el fondo, mandando el centro atrás, el centro de la muerte, Giovanni Cantizano para pegarle con el pie derecho, gana el canalla de Almirón, se lo dieron vuelta Independiente, Rosario Central 2, Independiente 1, Cantizano en la agonía, en el gigante de Rosito.
3: Entra al centro de Gabriel Rojas, acomoda lentamente esa pelota. Viene el centro, no sale Mulera. Está el golpe de cabeza, ¡gol! ¡Gol! ¡Sosa! ¡Gol! ¡De Racing! No estuvo feliz Mulera, el centro le cruzó por delante. La impulsó Roja, le dio con Roja. Y por el fondo se metió Santiago Sosa. Estudiante 0, Racing 1. Lo celebra Santiago Sosa, gana Racing en la agonía, en lo que parecía su agonía, pero resurge por una cabeza, la de Santiago Sosa. Racing avanza en el torneo Apertura.
4: Mano a mano han quedado Derritis y Beltrán. Se mueve confiado Beltrán. Toma poca carrera Derritis. Va Derritis.

que eran reproches terminan siendo gritos de victoria. Nunca hay que darlo por muerto a River. River, adentro de los cuartos de final, festejan los jugadores, lo suben en anda a Beltrán, el Monumental, su

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0: Hola, ¿qué tal, amigos, amigas? Bienvenidos, bienvenidas. Estamos arrancando López 910 a esta hora, 12 del mediodía, 11 minutos, de un día que empezó realmente frío, pero se puso lindo, ¿eh? Hay solcito en Buenos Aires. Vicky Buono, bienvenida. ¿Cómo anda?
1: Gracias, Gus.

0: Hola, Barreto.
1: ¿Cómo le va, López? No sale más Beltrán del arco.
0: Y la verdad que ayer fue.
1: Además, nunca más, se lo dije hace 4 meses, 5 meses.
0: Ayer completo fue.
2: Ahí metí un acierto, Barreto.
0: Combo completo.
2: No lo de Tarragona, sí lo de Beltrán.
0: Combo completo. Quiero decirte que para mí, Beltrán, que es cosa que le va a pasar porque es joven,
2: se va con
0: para mí es responsable de los 2 goles de San Lorenzo.
1: Del segundo, me parece.
0: De los 2, el primero tenía que salir. Pero tapó una pelota impresionante y después, bueno, fue el dueño del partido. García, ¿cómo anda?
3: Hola, Gustavo, ¿cómo están? Buen mediodía para todos.
0: Saluda a Guillermo. Guillermo, ¿bien?
4: Hola, ¿qué tal?
0: Gustavo.
4: Espero que haya pregunta de buen gusto.
1: Bien. Tenía razón, ¿eh?
2: Preguntó bien. ¿Quién? El periodista.
1: ¿Vos? No, estuvo
2: preguntó
1: bien Guillermo.
2: Bien el periodista porque
0: ¿Así van a arrancar?
1: Estuvo bien Guillermo.
2: Ayer yo vi que lo perjudicaron a Vélez.
0: Ah, ¿sí?
2: Y para mí el penal. Basta de cobrar esos penales.
4: No te conozco, no sé si tienes familia, bueno, pero tienes razón lo que dice.
2: Digo, si hubiera sido otro equipo, no sé si
1: fue penal, ¿eh?
2: A ver, yo creo que lo de Guillermo lo hablamos acá el otro día. Él reacciona distinto y no está mal, porque
0: no pareció,
2: es lo que siente el tipo.
0: ¿No pareció el penal de Martínez Cuarta al paraguayo? ¿Barantino?
2: No. Y no lo cobró.
3: Para mí tiene motivo para cobrar.
0: Bueno,
3: para cobrar. Tiene motivo
0: bueno,
3: para cobrar.
0: ¿Para qué arranco? ¿Cómo estamos? Se está siguiendo la gente, ¿no?
1: Está sonando.
5: Un montón. Explota YouTube, streaming.
0: Bueno, arranco con esto.
5: Dale, con todo.
0: Lo vine pensando en esos 300 kilómetros que separan a Rosario de Buenos Aires.
1: Te llamé.
4: Perdón, estoy ansioso.
0: Esto va a ser así. Lo estuve pensando mucho cuando venía en el auto. Porque este campeonato, este formato de torneo, está bueno. La verdad que vimos un fin de semana apasionante. Mirá la cantidad de gente que se quedó sin voz. Fue dramático por momentos el fin de semana. Tuvo mucho de emoción. Pero creo que este formato también de campeonato deja heridos en el piso. Hoy te levantás, caminás por las calles y hay heridos tirados en el suelo. Pero un montón, ¿eh? Vos caminás por la vereda y te encontrás el cuerpo de Tevez.
3: Sí, sí.
4: Pará.
0: No, porque arranco por el
1: principio.
0: Vos te encontrás el cuerpo, lo pateás el cuerpo de Tevez. Uy, ¿qué pasó, Tevez? Tevez está, imagínate, la gente de Talleres. Eso, porque vos salís quinto, sexto en el campeonato, séptimo, cuarto, qué sé yo. Listo. Ahora, en los mano a mano perdés enseguida. Fíjate que en las canchas, en todas se cantó, jugadores, la de su madre,
1: sí,
0: a ver si ponen huevo, en todas.
1: Tremendo.
0: En todas. Hay una ira,
1: sí,
0: y una desesperación del público por querer ganar, que no perdonan a nadie, ni siquiera a los que ganaron hace poco. Vélez ganó hace poco, River ganó hace poco, Racing ganó hace poco, y los insultaron el otro día contra Huracán. Váyanse, no roben más, que se vayan todos, que no quede ni uno solo, canta la gente. Creo que hubo silbidos en Estudiantes, ¿o no?
1: Un ratito en el segundo tiempo hubo silbidos.
0: ¿Hubo silbidos en Estudiantes?
1: Sí.
0: Que fue campeón ayer.
1: El mano a mano es...
0: ayer. Entonces, la gente no quiere esto. En el mano a mano que te ganen en tu casa es muy difícil. Entonces, caminás y pateás el cuerpo de Tevez, que es criticado hoy en Córdoba por lo mal que diseñó el partido, porque hizo mal los cambios. Contrariamente al ruso Zielinski, hizo lo que humildemente acá
1: jugó
0: le pedíamos.
1: Longo.
0: Humildemente acá le pedíamos. Rusito, sacalo al Mudo Vázquez. Deja de jugar para los periodistas, para la tribuna, y jugá como a vos te gusta. Ganó el medio campo Longo. ¿Sánchez son?
1: Longo, la rompió Sánchez.
0: Sánchez, Longo, y listo. No necesitó ni de un buen partido de Rigoni, que está abajo.
1: Ni de Celarayán.
0: Es el próximo que sale si no levanta. Ni de Celarayán, que igual me encanta cómo juega. Puede jugar 5 puntos, que me encantaría tenerlo en mi equipo.
3: Siempre es el mejor aunque juegue en 5.
0: Qué bueno es el chino.
1: Pero
0: qué bueno es el
1: puso
0: chino.
1: A Cristaldo de 5.
0: Y le dije a mi hijo el otro día, le digo, ¿sabes qué jugador voy a comprar yo? ¿Cuál? Me dice, pa. Pacerini. ¿Por qué?
1: Porque está abajo.
0: Porque está abajo.
1: Claro.
0: Porque si está en alza no lo voy a buscar. Me lo cobran 5 palos verdes. Y tiene unos huevos así, el tipo.
2: Claro.
0: Porque en el partido anterior contra Talleres, tuvo mala suerte, no le quedó ninguna. Y lo vi más lento. El otro día lo vi más rápido. Pará.
1: ¿Lo viste más lento quién?
0: El partido anterior con Talleres.
1: No, está más rápido ahora, sí. ¿Viste el taco tira que...?
0: Sí, no, pero aparte...
1: La aguanta.
0: Iba a presionar. Y lo vi mal al chico Fernández, que me encanta de Talleres. Lo vi mal peleando con un Pacerini. Hay una gran diferencia física.
2: Claro.
0: Lo vi mal a Cristaldo.
1: Pero jugó de 5, Gustavo.
0: Armó mal el equipo Tevez. Bueno, había mucha bronca. Pará, sigo con cuerpos en el piso, ¿eh?
1: Cuerpo de Tevez.

0: Primero.
1: ¿Y porque es el primero que jugó?
0: Sí.
1: Después, Unión Independiente de Mendoza, nada. Porque Independiente está en la gloria.
0: Ojo con Unión, ¿eh?
1: Ojalá, ojo qué con sé Unión, yo. Me gusta Unión. Pará. Le reclamaban los hinchas de Lanús. Mirá lo que pasa acá. A Pellegrino.
0: Sí.
1: Porque juega sin 9. En realidad no lo tiene. El que le gustaba es el que juega en San Lorenzo, Ausmendi. Él quería Ausmendi o Chelo Torres. Ausmendi hizo un gol para San Lorenzo y el Chelo Torres fue figura contra Vélez. Vélez. Entonces, el 9 no está. Juega Carrera. Un ratito el colombiano y un ratito uno de las inferiores. Entonces, no tiene 9 y no sabe lo que son las redes sociales con Lanús.
0: Sí, sí, sí, le están pegando.
1: Le están pegando a Pellegrino porque perdió en el mano a mano. No le gustó que pierdan en el mano a mano. Sigo.
0: Ay, porque viene de perder por goleada en altura.
1: Sigo. Pará que me estoy olvidando varios partidos.
0: Estás olvidando el segundo. ¿El segundo cuál fue? Ah, Boca con Huracán.
1: ¡Ah! Patí el cuerpo de Dilolo hace un ratito. Porque Dilolo que estaba en la gloria y hoy...
0: Qué raro el segundo pena.
1: Hoy le dio una gran mano a Scaloni convocándolo entre los 55. Yo creo que por ahí puede ser merecido. El chico tiene futuro.
0: ¿Lo convocó Scaloni?
1: Sí. Está en la lista de los 55 jugadores.
0: ¿En serio?
1: Le saca... Mirá lo que pasó el fin de semana o los últimos... fines de semana, que Dilolo le gana la carrera a lo Mónaco, que lo Mónaco sale lesionado los últimos 3 partidos. Sí. No podés salir lesionado, hermano. Es que Avi jugó con apendicitis. ¿Cómo salí con un golpecito en la pierna los últimos 2 partidos?
0: Vos hablás con jugadores amigos de técnico, ¿no?
1: No, yo no.
0: No, pero ¿conocés algún técnico? No, a mí me gustaría preguntar a un técnico, viste que te dicen los jugadores, nunca los jugadores te tiran al bombo. A mí me parece que la diferencia, se lo quiero preguntar a un técnico, es lo que yo pienso. Cuando quieren o no quieren un técnico, ¿cuánto aguantan y cuánto no aguantan? Porque que un tipo te salga en un 1-1, faltando 10, 15 minutos...
1: Tiene que tener fractura.
0: Tiene que estar fracturado, si no, no
1: bueno,
0: sale.
1: Bueno, pará, el cuerpo, te decía, de Dilolo, que lo hacen responsable de la derrota.
0: Es responsable.
1: El de Bray, muy criticado Bray también, no... Para mí no estaba para jugar Bray.
0: Y capaz que no estaba al 100.
1: No, sí, me parece que no estaba para jugar. ¿Viste cuando un arquero ataja porque...
2: Sí,
1: porque
2: y, bueno. Igual el error en el gol no es porque estaba mal físicamente. En el primer gol de Huracán él no se la puede dar a Delgado y Delgado no puede querer salir.
0: Delgado también tiene culpa. Se hizo mal a jugar.
1: No, sí, pero...
0: Delgado tiene culpa.
1: ¿Viste cuando un arquero te da seguridad y no te la da?
0: No, no te da seguridad.
1: Bueno, el otro día a mí... No sé, no me la daba.
0: A mí realmente no me da seguridad Bray, pero yo sé que esto puede herir susceptibilidades de muchos... A mí me parece que Bray no es arquero para Boca, pero no de ahora, de antes.
1: Bueno, pero se lesionó el titular.
0: Claro, claro.
1: Martesina atajó él.
0: Fue un imponderable.
1: Y como el otro chico, digo chico porque para
0: pero
1: mí...
0: Pero me son, la da García, la seguridad.
1: A mí, son todos chicos porque yo soy grande. García.
2: Hasta García chico.
1: Claro, García chico para mí. 2 años sin jugar. Entonces, por eso, claro. Bray, estás, nos podés salvar. Y se quedó en la cancha. O sea, le dijo que sí, se concentró y jugó. Para mí no estaba pleno.
0: Puede
1: entonces,
0: ser.
1: Hoy ves en el piso Bray... Dilolo.
0: Costa, ¿no?
1: Úbeda. Úbeda, otra vez, Claudio, los cambios, te guardaste uno, ¿qué pasó? No podemos perder en la Bombonera. No puede ser que en los mano a mano Boca pierda en la Bombonera. Pierde, pierde. Entonces, vas pateando cuerpos en la calle. Malcorra está en el suelo.
0: Están convencidos muchos, ¿eh?
1: Malcorra. Faltaba que festeje con Central. Porque lo vi después en los videos... saludándose con los compañeros, con los...
0: ¿En el post?
1: Sí, lo vi, saludando a los... no en la cancha, ¿no? Después...
0: ¿En el post partido?
1: Dándole beso a Marco Rubén, creo que después lo fue a buscar el que era arquero suplente. A ver, yo no puedo, no estoy en el cuerpo de Malcorra, pero a mí me parece que cuando tuvo el único mano a mano en el segundo tiempo de Independiente, que no entró a jugar el segundo periodo...
0: No jugó el segundo.
1: O sea, jugó el primer tiempo, bastante bien, parejo.
0: No, para mí fue más Independiente el primer tiempo.
1: Sí, bueno, pero tuvo su momento también Central.
0: Sí.
1: Fue bastante parejo. Y van al vestuario. Central sale a los 15 minutos. Creo que Independiente entró a los 20. Nosotros decimos, ¿por qué tarda tanto?
0: Tardó mucho.
1: Yo imaginé que se estaban juramentando. ¿Viste cuando tardás un poquito más? Se estaban juramentando matar o morir. Entraron a caminar el segundo tiempo. Y Central le ganó muy bien. Con un gran Di María, con un gran Ibarra, me gustó mucho el 4 Coronel, los pibes que entraron en el segundo tiempo.
0: La figura fue el pibe Cantizano.
2: Qué rápido que es.
1: Obando me gustó también.
0: Es un fenómeno, chico.
1: Erró en el gol, pero lo anticipó siempre a Ábalos, me gustó mucho Central.
2: Le des más seguridad, el arquero.
1: tuvo mucho.
0: Para mí no,
2: pero da seguridad.
0: Para mí está bajo Conan.
1: Sí, yo esperaba un poquito más de él.
0: Igual, porque para mí tiene responsabilidad en el gol.
2: Le ganó el puesto a...
0: Porque el centro es rasante y el arquero no sale a achicar.
1: Sí, no me da por ahora la seguridad que me da.
0: Seguridad me da Beltrán a mí.
2: Bueno, le ganó el puesto a Brown.
0: 40 años, Brown.
1: Y el segundo tiempo, como hubo un solo equipo que fue central, no necesitó. Porque hoy creo que lo escuché, me pensé que apelen, pero sí que fue un gran arbitraje el de Falcón Pérez.
0: No, te voy a explicar
1: por... No necesitó.
0: No, Falcón, pero igual Pérez, hay una jugada. Esto es detalle, plano de detalle. El central gana por mérito propio. Amonesta Pérez Cursi, que es una zona de neurálgica del partido donde vos tenés que meter, y es un chico de 18, por no hacer falta. Y no eso es condicionar.
1: No, y le cobró muchas faltas que no fueron.
0: Todas cortitas, pero ganó bien central.
1: No, ninguna duda. Pará, veo el cuerpo que está por levantarse, porque está recién caído, del cacique Medina. ¿Cómo le cuesta ganar al cacique Medina, eh?
0: El gol que era Carrillo igual, Gustavo.
1: Y bueno.
0: Abajo del arco, vos sabés que es un gol imposible de ver en Carrillo que lo erre. Sí, Racing ganó a los Racing.
1: Veo el cuerpo de pobrecito el pibe. Me da pena. Creo que tengo ganas de levantarlo enseguida.
0: ¿Quién?
1: El cuerpo de Perruzzi en el piso.
0: ¿Viste que iba a patear con miedo?
1: Porque se la agarran con él. ¿Para qué pateas así? ¿Qué sé yo? Pateó como Laucha Costa. Laucha Costa, con la experiencia que tiene, pateó el mismo penal que Perruzzi, que es un chico. Lo que pasa es que me parece que ahí está mal armada la lista, como la armó mal Coudet.
0: ¿Pero Romaña tenía que haber pateado?
1: Para mí el arquero.
0: Un
1: arquero que ataja dos penales y está agrandado, coloca la pelota en el medio, adentro, listo, gol.
0: Tienes razón.
1: ¿Sabes qué cuerpo estaba? Y justo lo rescataron. Lo levantó un compañero.
0: El de Kindri.
1: El cuerpo de Galopo estaba en el piso.
0: Para mí sigue estando.
1: El cuerpo de Galopo estaba en el piso. Y llegó Beltrán y le dijo: Juliano, vení, levantate. ¿Cómo va a patear de penal así?
2: Otra vez.
0: No, está loco lo que hizo.
1: No, basta.
2: Es la segunda vez que lo pateas.
1: Basta de patear de penal. Es mejor, ¿sabes qué? Decirle a Coudet: no estoy preparado para patear el penal. No me sale. Y listo, y se terminó. Entonces, me parece que este campeonato, ustedes me dirán, el de Guillermo ayer en la conferencia de prensa, Silvado Vélez, tiene que dar explicaciones de por qué quedó eliminado con Gimnasia.
2: Vélez no venía jugando bien.
1: No, venían caída.
2: Venían caída.
0: No, pero el penal que le dieron a Gimnasia.
1: ¿Y?
0: Porque Gimnasia es simpático, Gimnasia es un equipo que queremos todos. Pero para el penal que le dieron a Gimnasia.
2: ¿Sabes qué pasa? Porque si vos
0: el penal que le dieron a Gimnasia.
2: Si vos cobrás ese penal, después le tenés que cobrar el penal a Vélez cuando lo agarran a Mamana.
0: Claro.
2: No puedes usar diferentes.
0: No es penal tampoco para mí.
2: No, pero no puedes usar diferentes criterios para jugadas tan similares. Uh-huh. Entonces yo creo que a Vélez ayer lo perjudicaron.
1: Y te digo una cosa: si Gil Orlando.
0: Sí.
1: Que se equivocó en el gol, en un centro que tiró frontal Juanfer. Porque ayer
0: Pero con la rosca, Gustavo. Tenía rosca el centro.
1: En Pascua estaba en rosca. Dale. Me fue pareció. Un centro normal.
3: Pasa que no el arquero se pica.
1: El arquero se equivoca. El arquero se equivoca. Había atajado a Bardo, pero no, es un error increíble del arquero Gil. Si no hubiese pasado eso, hoy había cuerpos de River por todo lado en la calle.
0: Sí.
1: Juliano Galopo,
0: Juanfer
1: Quintero. Colidio, Sal.
3: Es que la gente se da cuenta que River obtiene resultados.
1: Y Carlo.
3: Sin demostrar demasiado.
0: No, pero ayer tuvo, por lo menos fue al frente. Hay un jugador.
1: Este campeonato iba a estar lleno de cuerpos de River.
0: Hay un jugador
3: todo
0: que.
3: El partido va al frente.
0: Zafó
3: el tema,
0: de la crítica en la derrota, que es Acuña. Que la rompió Acuña.
2: Bueno,
0: la rompió el huevo.
2: En un momento que silbaban a todos, en River, a todos. Cuando lo sacan a Acuña, Acuña se fue ovacionado.
0: Me gusta este sentir y más calmado.
1: No, ¿sabes qué me gusta? Que tenga poca voz.
4: No tiene voz.
1: Ojalá no te vuelva la voz normal.
0: Me gusta este sentir.
1: Porque no, sí, estás más calmo.
0: ¿Cómo da Acuña de nuevo?
2: En un momento en el que silbaban a todos en River, el único ovacionado fue Acuña.
0: Ese es el sentir que queremos.
1: Hincha de San Lorenzo, me escriben que querían que patee Romaña.
2: Y ahora es fácil con el diario del lunes.
0: Qué jugador Romaña.
1: Qué jugador, pero...
2: Yo también lo hubiera pensado.
0: Yo me acuerdo cuando River lo quería, me acuerdo, no importa el nombre propio, porque a mí me vienen nombres propios, yo tengo que cambiar eso. Psicólogo me tiene que agarrar, basta de nombres propios. Me decían, no, Romaña es para suplente en River, no tiene nivel. Romaña tiene titular en cualquier lado. Romaña es un gladiador. Para mí San Lorenzo sale de la crítica, ¿eh? Porque no había posibilidad que le pase a River.
1: Sí, más gente en el piso, Grindetti.
0: No, en su suelo está.
1: Por eso, está, ¿viste cuando vas por la calle y lo pateas un cuerpo? Grindetti.
0: Ponelo a Quintero si querés,
1: Y Quintero tiene que dar explicaciones. porque la verdad que primero no sé a qué quiere jugar, no levanta el equipo, tiene...
2: No, lo ha levantado.
1: Qué fragilidad.
2: Pero lo ha levantado.
1: Qué fragilidad tiene el equipo de personalidad, ¿no?
2: ¿Cuántos jugadores boludos que hay en el fútbol argentino, no?
1: Enumeremos.
0: No tenemos ningún
2: problema. Y es un poco antipático hacerlo. Pero como decía,
0: hay un jugador que no se explica por qué es titular.
2: Como decía Bianchi, con jugadores boludos no podés salir campeón.
0: Yo no entiendo por qué Weigand es titular en Boca. ¿Qué hizo para ser titular en Boca? ¿Quién? No lo entiendo, Weigand.
1: Jugó 45 minutos, ¿no?
0: No, pero no. A ver, yo lo dije, con Brico lo hice para el exterior.
4: ¿Qué pasa, querido? ¿Todo bien?
0: Es daltónico, chicos, daltónico. La remera de Boca es totalmente diferente. No, siempre juega mal.
1: Ahora, escucha.
0: Siempre juega mal.
1: ¿A vos te parece que juegue Braida de 4 y no vale nada?
0: Sí, Braida derecho.
1: No, ya sé, pero digo...
0: No, para mí Braida... Hacía
1: años que no jugaba...
0: No me parece Braida que sea 4. Yo antes que juegue Weigand...
2: Estaba en el banco.
0: Juega Braida... Sí. Juega Braida lesionado con la derecha, porque Braida tiene personalidad.
1: Pero yo soy
0: técnica.
1: Soy Barinaga.
0: O Barinaga.
1: Y entra Braida de 4. ¿Para qué estoy en Boca?
2: Y lo liquidas anímicamente.
1: Lo matás. Pará. Claro. El técnico de San Lorenzo, que se ve que es un buen docente.
0: Sí.
1: Y para mí es un buen entrenador.
0: Buen entrenador.
1: Creo que es la tercera vez que pone un jugador y después lo saca.
3: Sí, ya lo hizo, sí. Sí, la tercera vez.
1: Recién llega el tipo.
3: Sí, la tercera vez.
1: O sea, el tipo recién llega.
0: Pero eso habla bien o mal.
1: Bueno.
3: No, son lo que te requiere el partido.
1: Es reglamentario,
3: veces.
1: ¿Viste?
0: Claro, yo a Uri no lo saco en ese partido.
1: Es reglamentario. Che, no le echen la culpa a Corujo. ¿Le querían echar la culpa a Corujo que entró? No tiene nada que ver.
0: Batió bien el penal.
1: No, pero no tiene nada que ver Corujo. No es que te hizo un gol de cabeza, no sé, Freitas, y pusiste un central para cabeza. No, es un centro frontal, un pelotazo, con rosca, el arquero se confía, gol. Tiene que ver Corujo.
2: Ahí vi otro en el piso.
1: A ver, dame nombres.
2: Reali está en el piso.
1: Ah, Reali.
0: ¿Cómo se hace echar ese chico?
1: Reali está en el piso.
2: Álvarez está en el piso.
1: ¿Caminás un cuerpo?
2: El técnico de San
0: Lorenzo. No.
1: ¿En serio?
0: Para mí no.
2: Habla con los hinchas de San Lorenzo.
3: No, pero lo de San Lorenzo ayer fue un milagro.
0: San Lorenzo fue un milagro.
3: Pero
0: sí.
3: Claro, ¿cómo no?
0: Bancó con 10.
3: ¿Qué le va a decir al técnico?
0: 90 minutos con 9, porque vos tenés que contar los 30 de adición. Bancó 90 y pico de minutos con 10 hombres San Lorenzo.
2: Los cambios, la elección para los que patean.
0: Si no tiene
2: los
0: cambio, Leo, no tiene cambio. Bueno, entró López.
2: Lo puso a Corujo.
1: Igual te voy a decir algo, ¿eh? Esto es mi pensamiento.
0: Lo único que no coincido es que está mal sacado Gulli para mí. No tiene que salir Gulli.
1: Si yo soy un jugador de 27, 28 años, 30, y veo que el penal decisivo lo va a patear, ¿qué edad tiene Perruzzi?
0: 21.
3: Ya te digo, 21.
1: Le digo, no, pibe, déjame, voy yo.
2: ¿Cómo respiraba profundo?
0: ¿Quién estaba para patear? ¿El arquero y Romaña?
1: Romaña, pateada, dale.
0: Importa que no patees penales, claro.
1: Claro, no mandes al pibito a patear ese penal. Aparte tenía un susto.
0: Se comió la cabeza Beltrán igual.
1: Se notaba en el cuerpo.
3: Y después, el penal es el momento, ¿viste?
1: Goyo Rodríguez.
3: Vos podés estar de una manera en la mitad de la cancha esperando tu turno para ejecutar el penal y estás de otra manera cuando llegaste, pusiste la pelota y se te viene el arquero encima.
0: Ahora, River sacó dos resultados en Copa Sudamericana y el domingo en una semana, dos resultados que te dicen, che, pará, pasamos,
1: viste,
0: una tormenta, era un avión que se caía y River está vivo.
3: Sí, pero son advertencias, ¿eh?
0: Sí, ¿advertencia de mala o buena?
3: No, advertencia de que un día no vas a tener la fortuna de tu
0: para
3: lado.
0: Mí al revés.
1: Mira,
0: a pesar de esto seguimos vivos.
3: No creo en la...
2: Yo no creo que sean advertencias. Yo creo que son señales.
0: Señales pueden ser.
1: Ah, sí, pueden
2: buenas
1: ser.
2: Buenas señales.
3: No sé si son buenas. No
1: yo te digo una cosa, a Codelo queremos, un tipo divino.
0: Tiene
1: el culo del año. Ya,
0: sí, tiene el culo.
2: Gustavo.
1: Porque vos fijate que ganar los últimos 3 partidos con la última pelota del partido.
3: Sí, está bien.
1: No lo hizo, creo que ni Pep Guardiola.
3: Eso tiene que ver con la suerte y con la fortuna.
2: Y con el mérito.
3: Es una aspirina hoy.
2: Y con el mérito.
0: Es no, tenés razón.
3: Minimizar.
2: Y a buscarlo siempre.
3: Lo mal que juega River.
0: Pero tiene posibilidad de mejorar.
1: Pero pará.
0: Tiene posibilidad de mejorar.
3: Tiene posibilidad de mejorar. No, pero no mejora. Pero
0: tiene material para mejorar.
3: Ya pasaron bastante partido con Codet, y no mejora.
1: Déjame decir esto. Muchos equipos han ganado sobre la hora por la búsqueda, por la intensidad, por el fútbol. Ahora, River ganó ayer por un error de Gil.
2: Bueno, pero por la búsqueda.
1: No, pero vamos de uno.
0: Pero levantó dos.
1: ¿Qué búsqueda? Si
3: pero fue la búsqueda la tenés que ir a buscar. ¿Cómo
1: si fue un pelotazo frontal? Está bien,
0: Gustavo, pero levantó lo de penales y levantó lo del Kim.
1: No, eso los penales después.
2: No, está bien, Gustavo, pero vos mismo lo dijiste. Cuando ganás los últimos 3 partidos sobre la hora, algún mérito en esa búsqueda
1: sí.
2: Hay. No es una vez.
1: Pero cuando
2: no es dos, son tres.
1: Hubo muchos equipos que ganaron porque tenían un fútbol arrasador que el gol lo conseguían sobre la hora.
0: Dame ejemplos.
1: Y lo tuvo River en algún momento, lo tuvo, lo tuvo Racing de Coudet,
0: no, antes,
1: lo
0: antes,
1: tuvo
0: sí.
1: el Quintero Vélez de Quintero, o sea, sí, hacía sí, goles sí. sobre la hora. Porque
0: quería que ahora me decías.
1: No, este equipo ayer ganó porque se equivocó Gil. Es un error difícil de entender, pará, empató el partido. Vamos al partido anterior,
0: con el equipo de en la Copa,
1: partido
0: decís.
1: Anterior de la Copa. El que tira el centro del córner.
2: Con Carabobo fue. Con
0: Carabobo.
1: El que tira el centro del córner.
0: Cuba.
1: Es ideal para Carabobo. Ideal.
0: Sí, para allá, Carabobo.
1: El que tira el córner. Con Viña de arquero.
0: Bueno, pero después te hace un gol Salas a los Salas.
1: No, no. Espectacular Salas y el pelotazo del pibe. González llama.
0: Sí.
1: Y también por ahí, decir. Es difícil ganarlo, pero voy a intentar igual. Porque viste que lo dejó allá arriba, Salas.
0: Sí,
1: sí. Ha estado defendiendo. O sea, en ese es mérito.
0: No lo vi nunca muerto, Coudet.
1: Y el partido anterior, que es Sallita, el 8 de Bragantino.
0: Bragantino.
1: Se entrega las manitos el penal a Beltrán, que elige bien el pibe. Y en el rebote, cuando dice, chocan. O sea, también hay mucho del rival.
0: Pero medio, pará que hay muchos campeones, Fer y Gustavo, sí. Hay muchos campeones que a partir de estas señales fueron campeones.
3: Bueno, pero ya tuvo.
0: El River de Gallardo es campeón de la Copa Libertadores. Por señales, con Gremio estaba siendo vapuleado. Y le cobran el penal de Coco, con Independiente está siendo vapuleado y pasó la
3: de Pinola. Pero es un partido, después vos mejorás. Ahí Gustavo te está enumerando, son varios partidos los de River. No es que es uno solo que tuviste suerte. En el medio está la derrota con Atlético Tucumán. En el medio está el partido con Aldo Civi, que no lo empata de milagro, River.
1: Oh, claro.
3: El partido, o sea...
0: Sí, sí, eso, tenés razón, pero ya pasó eso.
3: Sí, ya pasó,
1: no,
3: pero
1: pará, sumando. Claro, hubo un remate de Román en el lateral izquierdo de Aldo Civi, en el minuto 92,
0: sí.
1: Que pegó en el travesaño. Claro. No,
0: en la cancha,
1: o sea, te digo, a mí me gusta tener suerte. Si a mí alguien si a mí alguien me dice, che, Gustavo López tiene suerte, me gusta. No es una crítica.
3: No, no,
1: el culo
3: no.
1: Que tiene Coudet.
2: Ahora,
1: es poca
2: vez. Hay una cosa que pasa en el fútbol argentino.
4: Ir a buscar el resultado.
2: Con los hinchas, que tiene que ver con esto de la búsqueda. Pasa con los hinchas de River, pasa con los hinchas de muchos equipos. De insultar, de presionar, cuando todavía el partido está en disputa. Y hay cosas importantes en juego.
3: Es cierto.
2: Ayer se lo digo en el relato. ¿Viste esos aciertos de casualidad que tiene un relator? En la última jugada, porque yo escucho, el relator escucha, y el comentarista también, lo que canta la gente, que no quede ni uno solo. Y yo digo en el relato...
0: ¿Pero quién imaginaba el empate?
2: La gente de River se apura en decir que no quede ni uno solo. Muchachos, todavía no terminó. Quintero, centro, gol. Digo... Porque hay muchas cosas importantes en juego. Si te faltan dos minutos,
3: es tenés
2: tiempo para putear.
0: No, para mí no.
2: Te puedes quedar hasta las 4 de la mañana, si querés. Pero no cuando están jugando los muchachos.
0: Lo no coincido y no soy selectivo. No son todos los clubes iguales.
2: La mayoría.
0: No, River no.
3: No.
0: River quiere jugar bien. River
3: ahí está. No digo que sea únicamente de River. Pero eso tiene que ver con el resultado.
2: Mentira.
3: No tiene que ver con el resultado
2: en su
3: momento.
2: Lo que dice Barreto es mentira.
0: No, para mí.
2: No es por el juego, ¿sabes por qué? Porque cuando la última pelota pega en el palo, estalló el Monumental.
0: No, querés ganar.
2: Nadie decía, qué mal que jugamos.
0: Querés ganar.
2: Como loco.
0: Pero yo te digo que en los bares soy el hincha de River, te dice no me gusta jugar.
3: El insulto tiene que ver con lo que viene viendo el hincha de River. El insulto tiene que ver con eso.
2: El insulto era porque se quedaba fuera con San Lorenzo, que tenía 10 jugadores. No me van a gritar.
3: Pero porque juega mal también.
1: Che, tercer gol consecutivo que le hacen a River con 10 hombres. Le hizo 2 San Lorenzo, 1 Carabobo.
2: Le hizo San Lorenzo, claro. Con 10.
1: Con 10 hombres te hicieron 3 goles,
0: y chicos. Ese gol se lo come el chico, Beltrán.
1: 3 goles con 10 hombres, dale.
0: Sí,
1: entonces la gente estaba enojada. Está enojada porque por el cambio que se produjo también en River, que antes estaba el técnico que querían y ahora está otro.
3: Sí.
1: Que no le ve pasta al plantel, que hay mucho pecho frío también jugando. Entra Kendry Páez, cerra el penal.
0: Y no puede jugar.
1: Creo que hay errores.
0: Capaz de Kendry la rompe, pero es un papelito.
1: Hay errores de Coudet que lo puso a la izquierda en el suplementario.
2: Primero, claro. Entró Kendry por la derecha y después lo puso
1: Kendry
2: por la izquierda.
1: Kendry Páez en la izquierda es como si jugara yo.
0: Estaba tirado en la cancha. Rivera empató como sea, Gustavo. No había táctica.
3: No había táctica.
0: Estaba roto el partido y San Lorenzo era aguantar, que no tenía otra. Y River era ir a buscarlo como sea.
1: Hablando de roto, me hiciste acordar algo.
0: Sí.
1: Perdóname que lo repita. El futbolista que se rompe las medias.
0: ¿Quién se rompió?
1: En mi equipo no juega, Driussi.
2: Bueno.
1: Qué bueno, no, la ropa del club, querido. Rompé la tuya. Anda con tu ropa rota.
0: No me presta atención.
1: Anda con tu ropa rota que compraste en Europa y no hay ningún problema. Pero la ropa de mi club no la rompes.
2: Se lo descontarán después.
0: No tiene problema. No tiene problema.
1: Ay, la ropa. Porque se la rompe Grilich, que tiene los gemelos, yo también. Dale, Driussi, hace un gol. Dale. Y ponete bien que estás impresionado.
2: Pero hay que destacar lo de Driussi, que
1: ¿Qué?
2: Estando mal físicamente, se bancó todo el partido, la partido... puso el pecho, otros se borran, ¿eh?
3: Sí, no te rompa, que no, te deja fuera.
1: No te rompas la camiseta ni la ropa, porque es la ropa que te doy yo como club. Yo te doy una ropa para que vos te vistas, que es el pantalón, la camiseta y las medias. No me rompas nada, hermano.
2: Sí, era tanto el descontrol de River que antes del gol de Quintero, ante la desesperación y el grito de la gente, hay una pelota en defensa de River, se va por el costado y el lateral lo hace su viabre.
0: No, era un descontrol, River. Por eso esto que dice Gustavo, de Kendry por la izquierda, sí. No era solo Kendry por la izquierda, era su viabre de defensor, era Martínez cuarta de nueve, era un quilombo. Claro.
1: Le costó su viabre el partido.
0: Cuesta su viabre River.
1: Vos fijate que las últimas tres o cuatro que tira el centro Juanfer, no tenía a nadie en la derecha.
0: Sí, sí, sí.
1: Cuando el rival tiene uno menos y está defendiendo, vos tenés que abrir la cancha. Vos tenés que abrir la cancha. Cosa que hizo, o que quiso hacer Úbeda, cuando empezó a quedarse sin jugadores Huracán, que en realidad debieron echar a Costa un minuto antes, la patada que le dio a Romero. No,
0: es que para mí es un fin de semana de cárceles.
1: Por suerte no lo fracturó.
0: Un fin de semana de cárceles.
1: Lo agarra con el pie en el piso.
0: Yo no sé por qué no juega Pellegrino y juega Costa, no entiendo. No.
1: Lo agarra con el pie en el piso, viste, lo agarró fuerte. Ahí hay más error de Paleta.
0: Paleta
1: se equivocó también. Para mí en Mendoza se equivocó.
0: Monzón Brizuela.
1: No estuvo bien Paleta en Mendoza.
0: Monzón Brizuela,
1: ahí debió llamar también. Pero claro, la plancha de la Perla Ramírez, ahí tenés un chico que a mí me gusta porque es un esforzado Ramírez. Ahora, bueno, podés tan sansonso de dejar al equipo con 10. Una falta a mitad de cancha, hermano.
0: Sí, y después hay una cosa que está impuesta, que el mejor jugador de fútbol argentino es Paredes. Yo no coincido ni un poquito. El mejor jugador de fútbol argentino es Di María. Y es mucho más determinante para Central que Paredes para Boca.
2: Hubo un planchazo, lo que pasa que no es Boca ni River, de Riquelme, el chico de
0: Argentina. Sí,
2: no lo pude ver. Por eso te digo, viste, el partido de Vélez, hubo arbitrajes...
0: El penal de Vélez queda como tapado porque viste venía un fin de semana lleno de emociones. Pero el penal que le da a Gimnasia es tremendo.
2: Es cobrable. Pero
0: ¿te parece?
2: Pero están destruyendo el fútbol.
0: ¿Te parece cobrable?
2: Yo no lo cobro.
3: Yo coincido.
0: ¿Pero por qué es cobrable?
2: Porque tiene elementos para cobrarlo.
3: Lamentablemente lo puede cobrar.
0: El de Gimnasia.
2: Yo no lo cobro.
3: Pero yo tampoco, como árbitro, no. Ahora.
2: Se desploma el chico.
3: Lo puede cobrar.
0: Lo agarró, sí. Para mí ni lo agarró.
1: Es como el penal de River con Bragantino.
0: Pero tampoco,
1: Bueno. No se ve claro que lo agarra.
3: Es penal, lo puede cobrar el árbitro. Por eso ayer lo decíamos en la transmisión, sí.
0: Pero no es fútbol eso.
3: Ahora, bueno, ahí está el problema.
1: Lo que no puedes es llevarle la contra con el VAR. Porque si lo cobra porque siente que lo agarró y con ese agarrabón se tiró bueno. Como tiene argumentos...
3: Si lo desestabiliza, o sea, eso lo único que lo puede comprobar o en el momento de la acción es el árbitro. O sea, si para el árbitro ese movimiento lo desestabiliza el delantero,
2: ahora,
3: es penal,
2: es infracción. Cuando va Mamana... a cabecear.
3: Hay que ver dónde está el árbitro y si lo vio el árbitro.
2: Y bueno, ¿para qué está el VAR?
1: Che, ¿más gente en el piso?
2: ¿Cuál?
0: Gente en el piso, pará.
1: Vos decís que Álvarez no. Álvarez.
0: Yo no, ¿eh?
1: Para mí, Reali sí.
0: Yo creo Álvarez que puso a San Lorenzo acá.
3: Reali comprometió el partido.
2: Yo creo que es un partido que te marca.
1: Y al pie de Perruzzi le va a costar
2: para levantarse.
0: En el piso no, porque hay un preconcepto. Desde mi punto de vista. A mí me encanta el jugador.
2: Sí.
0: Pero Milton Delgado tiene responsabilidad en que Boca haya perdido, ¿eh? Milton Delgado se manda un error muy importante en el gol de Gil.
2: Es el segundo partido.
0: Porque todos hablan, qué partidazo de Gil. No tocó. Huracán no pateó al arco, Huracán.
2: Es el segundo
0: partido. No pateó al arco, Huracán. ¿Qué hizo Gil? El Udial le puso un costado.
2: Es el segundo
0: partido. Divertido, Huracán. No pateó al arco. Un día el Faro le ganó a Lanús.
1: No pateó al arco. ¿Sabes qué me imaginaba? ¿Sabes qué me imaginaba? Yo miraba Huracán.
2: Che, hay gente muy contenta con el gol de Gil.
1: El partido del colombiano, Cortés.
0: Sí.
1: ¿No le pudieron avisar a la AFA que le ponga una pechera? No, ¿cómo puede jugar ese muchacho así?
2: Es el segundo partido en el que Delgado se equivoca y termina en gol del rival.
1: ¿Este y cuál otro?
2: Copa Libertadores. La que quiere rechazar, medio que le erra, viene la contra y gol de Cruzeiro fue.
1: Pero fue un error grosero ese.
2: Fue gol de Barcelona. De Barcelona.
1: No recuerdo el error del pibe.
2: En Ecuador. Sí. Claro, Boca estaba en ataque, jugada creo que con pelota detenida. Le queda él en la mitad de la cancha para tirarla de nuevo, medio que le erra, la pierde y viene el gol.
1: Bueno, pero puede ser que ahí la cancha.
2: No, bueno, son accidentes y de partido, pero ya van dos veces.
4: Tengo la cancha de frente y vos ves que te están marcando. ¿No es más también de Bray?
0: a la gente.
2: No, vos hablas del gol de Huracán. No, yo estoy hablando los dos tienen responsabilidad, porque Delgado no puede querer salir gambeteando.
4: Está bien, bueno, pero...
1: No, no, pero...
4: Por ahí tiene toda la visión del campo.
2: Pero es conceptual.
0: Acá hay uno que me ponía fenómeno.
2: Para atrás de vuelta.
0: Fenómeno, me encanta.

0: me mata, me repudea, me dice de todo porque digo que Paredes es menos que Di María. La gente no estaba viendo.
1: No, Di María es el mejor.
0: No lo voy a hacer famoso.
2: No, lo que pasa es que el puesto de Di María es más importante que el puesto de Paredes. Porque Di María te resuelve los partidos por jugar en el área.
3: Muchas gracias.
2: Y un error fue mojarle la oreja a Di María. A Di María no hay que hacerlo enojar. Hay que decirle que es un fenómeno, que es un crack, que es un divino,
3: mucha gente
2: que es el mejor padre, el mejor hijo, el mejor esposo, así juega poco. Si le decís ganaste por el árbitro, se enoja y te gana. Ahora,
0: hay un error de Marcone en la última jugada, compartido con Valenzuela, que tiene que explicar el técnico por qué jugó Valenzuela.
2: ¿El último cuál?
0: El primer tiempo.
1: Hay una cosa que yo lamento profundamente, y es que de los mundialistas que están en la Argentina, el mejor de todos no va a jugar el Mundial. Es Di María.
0: Pará, viste que yo lo hablaba
1: porque
0: con vos,
1: yo
0: Gustavo,
1: creo que está para jugar en la selección
0: pero
1: y para jugar
0: está mal
1: por
0: que digas, está bien que digas eso, pero está mal que lo cerremos. Yo entiendo que Scaloni ya tiene el equipo. No tiene un reemplazo de Di María. Argentina no tiene un jugador como Di María.
2: Pero chicos, si mañana Gentili dice no relato más. No,
0: bueno, pero por lo menos trata de convencerlo. Claro. Porque Di María te puede cambiar la historia.
4: Lo habrá intentado convencer y no pudieron.
2: Ya tuvo un final hermoso Di María de historia en la selección. No hay que
0: convencer. No, más allá de lo hermoso, no tiene un jugador para reemplazarlo.
1: Hay que respetar lo que el tipo define.
2: Y acá hace una diferencia enorme.
1: Ojo,
2: más si lo marca Valenzuela.
1: Y otra cosa que me alegra, no sé si será convocado, supongo que sí, es cómo ha levantado el rendimiento Acuña.
2: Sí, Acuña bien. Sí.
1: Está, levantó viste que mucho. Lo criticábamos porque estaba medio irascible.
2: Si, no hubiera pasado esa falla del arquero Gil, ¿cuántos cuerpos de River habían
0: No, todos. Todos.
1: Y los que dijiste vos.
2: Che, el presidente.
0: Recién veníamos escuchando, viste que él escucha su relato. Él escucha su relato. Cuando tiene poca voz habla menos, inclusive. Entonces, veníamos escuchando el relato. Y antes que convierta el empate River, se escuchaba que se vayan todos muy fuerte en el ambiente de la radio.
4: Bueno, pero esto va a pasar si a River juega igual.
0: Con Gimnasia.
2: Lo que pasa es que te digo, a mí ayer, mirando el partido por televisión, me hizo acordar mucho, que ahora se cumplió en años, del 8M. El partido en el que San Lorenzo le gana con 9.
4: Claro, en 2008.
1: Por eso grita el gol como lo grita Quintero, a las puteadas, porque los hinchas venían insultando.
2: Sí, sí. Era un partido parecido, te hicieron dos goles con 10.
1: Si River se quedaba afuera.
0: Quintero también, ¿eh?
1: Quintero iba a estar ahí en el piso.
0: Sí, porque encima se metió con la gente.
1: Por el festejo ese.
0: Sí.
2: Pero ¿qué como hizo un gol tan importante que no creo que...
1: Es el héroe de Madrid, pero...
0: Claro. No, pero en el hoy iba a
1: putear a la gente tiene sus costos.
4: Sí, a mí no me gustó igual.
1: Putear a la gente tiene sus costos.
2: El único partido que no vi fue porque venía en la ruta.
0: Vélez.
2: Estudiante de Racing.
0: Estudiante de Racing fue un espanto.
1: Igual una cosa es que...
0: Estudiante de Racing fue un espanto, lo comenté con el profesor. Un espanto, Racing juega todo el pelotazo como siempre. Tuvo personalidad en la mitad de cancha, Estudiante erró un gol... Carrillo erró un gol.
1: Igual una cosa que... Ahí termino con esto. Carrillo. Una cosa que te putee. Sí. Quintero, que es el héroe de Madrid, la gran figura, y que ha quedado en los libros de oro de River. Y otra cosa que te putee Pablo Pérez, que tenía una gigantografía.
4: Está bien, pero está mal
1: de boca en por ambos casos.
0: No puede putear ninguno de los dos. Mirá lo que le gusta Chiquito Romero.
1: Quintero.
4: Tranquilo.
0: No empecé a gritar, ¿eh? Escuchá, te digo una cosa. Estudiantes, en la pelea, Racing sigue peleando, ¿eh? En esa
2: a mí tiene no, hombre Racing, hombres decís,
0: a mí me gusta hablar del juego. No tiene juego. No. Racing no juega a nada. No juega a nada. No es una crítica, es una descripción. Ahora, tiene una personalidad.
2: Pero en los mano a mano.
0: Tiene tipos que quieren ganar.
2: En los mano a mano.
0: Qué mal que está Maravilla. ¿Eh?
1: Pero no. ¿Cómo no va a jugar a nada si hace un año que no para de competir en todos los campeonatos? Bueno. Aún en los peores momentos de Racing.
0: No juega nada.
1: De Racing, desde que está Costas, pará. Compite. A nada. Siempre.
2: En un torneo largo.
0: No juega nada tu equipo, Gustavo.
2: Pará, en el torneo largo, tenés que jugar bien. Porque...
0: Siempre tenés que jugar bien.
2: No. En el torneo largo, vos jugando bien vas a sacar muchos puntos y va a ser más fácil ser campeón. En los mano a mano, que es un torneo diferente. Debes tener la personalidad que tienen los chicos de Racing, que son hombres.
0: Mucha personalidad.
2: Porque vos tenés, volvió Martirena. Viste que había muchos que se ponían contentos porque Canavo la tiraba afuera.
0: Pero no tuvo injerencia Martirena.
2: No importa.
0: La injerencia fue de Sosa, de Rojo
2: Martirena,
0: y de César.
2: Martirena de un lado y Roja del otro, a mí dámelo. Rojo.
0: Jugó bien,
2: ¿eh? Rojo, querido.
1: Se fue corriendo, si la plata.
0: No, pero jugó bien, ¿eh? Jugó bien. Los tres zagueros, jugó bien de César. Jugó bien Sosa. Jugaron bien.
1: Se fue corriendo de La Plata para ir al Movistar Arena a ver a Arjona.
2: ¿Y por qué no puede ir a verlo?
1: No, está muy bien. Porque
0: en
1: no
0: la cancha defendió la camiseta como no lo hizo Malcorra.
2: Pará, escuchá. Di César, Sosa y Rojo, hombres. Cambese, hombre. Maravilla, hombre. Tenés jugadores guerreros.
0: Y contra Solari a pelear.
1: Y Costas, el mejor técnico del fútbol argentino.
4: Bien, pero eso
1: porque
4: tiene que ver...
1: Yo te decía otra cosa, Fernando, pará. Copa

0: Sudamericana, Racing campeón.
1: Sí.
0: Recopa, Racing campeón.
1: Sí.
0: Libertadores, Racing semifinalista. Campeonato anterior, jugó la final con Estudiantes de La Plata.
2: Es innegable.
0: En este campeonato está entre los 8 mejores equipos del fútbol argentino.
2: No, tenés razón,
0: Entonces, ¿cómo vas a decir que no juega nada?
2: No, a mí, para mí no juega nada.
0: Un equipo que hace un año y medio.
2: No, pero yo no dije que Racing no jugaba
0: medio,
2: nada hace un año y medio.
0: Que
2: no.
0: Compite todo lo que juega.
1: Vos te no, no, te gusta cómo, Racing a favor. No te gusta cómo juega. Gana.
2: No juega a nada hoy. No es que no jugaba nada antes. Hoy no juega nada Racing.
0: Hoy no está pasando el mejor momento futbolístico y así todo. Ya está en cuarto de final.
1: A mí me gusta.
0: ¿Cómo no va a jugar nada? Ayer jugó el error de Estudiante.
1: El carácter que tiene.
0: Y la que tuvo la aprovechó.
2: Sí, yo te hablo de juego.
1: Hay que jugar contra Estudiante,
2: Sí, no me gustó.
1: Yo lo dije acá. Yo lo dije acá.
2: Pero para Estudiante tenía.
1: Es un Thiago
2: Palacio internado. ¿Sabías esa?
1: Sí, pero para Thiago Palacio.
2: Mesa internado.
1: Thiago Palacio, sin Thiago Palacio, te desorienta Estudiante.
2: Te desorienta.
1: Técnico, digo. Técnico es una cosa. Escuchá, lo dije acá. Estudiante de La Plata querido. Le hiciste el segundo gol a Platense, que celebraste un montón, y te convenía más ser segundo.
0: Claro.
1: Que primero.
2: ¿Para jugar con segundo?
1: A la otra llave.
3: Del otro lado.
1: A la otra llave, que están hoy Belgrano, Unión, Huracán y Argentinos Juniors.
0: Hubiera jugado con Huracán.
1: ¿Entendés? Ahora le tocó Racing, un campeón de hace nada.
0: Un grande, aparte.
2: Falló Muslera, En el gol.
1: En el gol se metió dentro del arco. No, lo pusieron en ese teléfono, no se aguanta más.
2: Sí, no se,
4: no se aguanta más.
2: Voló. Tiro de fish, me pregunta de.
0: Voló.
1: Pero no tiene vibrador. Pero no tiene vibrador.
2: 35 puntos de rating, es verano esto.
1: ¿Cómo estamos, Vic? No diga los números, pero bien.
5: No digo, estamos perfectos.
2: Verano puro. 38 grados a la sombra.
1: Hablé mucho de los que perdieron.
0: Sí.
1: Bueno, estamos hablando de Racing que ganó. Unión merece algo, ¿no?
2: Mañana en un club va a haber una charla. Juega esto bien, es una información.
1: Se acaban de echar a Soso de Defensa y Justicia.
2: Defensa y Justicia porque se va a Brasil.
6: No, tengo entendido que renunció.
1: Bueno.
6: Que
2: porque se va a Brasil.
6: Quería que se quede.
2: Mañana va a haber una charla en un club. Si en el club no se ponen de acuerdo la dirigencia y el técnico, yo dudo que siga.
1: Escucha, el Pata Pereira, el técnico récord del fútbol argentino.
0: No se puede ir.
1: Siete partidos consecutivos.
6: Cinco por el campeonato.
2: Siete. Ahora, ¿a Bakari va a firmar igual?
1: Lo levantó, ¿eh?
0: Yo soy Bakari.
2: Renuncio.
0: Con todo respeto.
2: Lo voy a sacar, ¿no?
0: Porque no lo conozco. Voy, me apersono en 60 y 118. Hablo con el presidente de Gimnasia. Le digo, mire, señor, discúlpeme.
1: Déjelo a él. Claro.
0: No, porque aparte, no sé cómo va a terminar Gimnasia, pero ya lo que hizo hasta acá Pereira es extraordinario.
1: Siete.
0: Primer partido que pierda Bakari o segundo partido que pierda Bakari.
1: Sí.
0: Y la sombra de Pereira va a empezar, aparte un tipo del club Pereira.
1: El tema que
0: va a empezar a sobrevivir.
6: El tema que la dirigencia sostenga a Pereira a Bakari. Después de los primeros, si pierde dos partidos seguidos.
0: Van a putear a
6: Sanirato le pasó lo mismo.
0: Mira, va Bakari. Llega a perder dos partidos seguidos, van a putear a Bakari.
1: Sí,
0: a
1: sí.
0: Los dirigentes. No. A los jugadores.
2: Aunque no sea campeón Pereira, ya superó lo de Sanirato.
6: Sanirato lo sacó de un lugar muy complicado.
2: Está bien, pero ganó siete partidos seguidos.
1: Sí.
2: Eliminó a Vélez, no perdió en cancha de River. Pará.
1: Fíjate que están con vida hoy. Por eso este campeonato tiene eso, ¿no? Que por ahí vos estás en el puesto 15, 14, 16 y estás adentro. Unión de Santa Fe hizo el gol de Tarragona con Talleres en el último minuto.
2: Sí. Lo gritó, ¿te acuerdas que decíamos por qué lo grita? Sí.
1: Ese gol lo dejó entre los ocho.
2: Es verdad.
1: El lunes, mirando la televisión, arranca adentro. Hace el gol Defensa, está afuera. Hace el gol Gimnasia de Mendoza, está adentro. O sea, y mirando la tele, entra. Racing, mirando la tele, ve el gol de Banfield, el empate de Tigre, y así entra y está entre los ocho mejores.
2: Por eso, no tenés que ser un gran equipo, tenés que tener una gran organización para este torneo.
0: Hay una explicación.
2: Tenés que tener jugadores vivos.
0: Hay una explicación. De por qué habitualmente los equipos que entran por la ventana son los que terminan campeonando.
2: ¿No tiene nada que perder?
0: No.
6: Con este tipo de campeonato.
0: No. Y yo lo dije el otro día. Por ejemplo, ¿cómo llega Racing acá? Curtido, sufrido, ya jugó una final con Huracán.
2: Es verdad.
0: Los jugadores ya vienen. Mira Boca, entró holgadito, afuera. Pará, mira Independiente Rivadavia, entró holgadito, sin despeinarse. Arafue. Sí.
6: Bueno, vos fíjate que.
2: Sí, ¿por qué no le gol a Mateo
0: Vélez? ¿Cómo entró Vélez? Mira. Tres fechas antes. Holgadito.
2: Hermano.
0: Arafue.
6: Bueno, vos fíjate que hablábamos.
0: En cambio, Racing entró sufriendo adentro. Huracán entró jugando una final con Racing.
6: Sí,
0: antes, adentro.
2: Pero
0: Estudiante entró por la ventana, campeón.
2: Eso lo analizás sin analizar.
0: Curtidos.
2: No, pero analizás sin analizar juego. Lo de Huracán es un milagro.
6: No, es que no se analiza.
2: Huracán no pateó al arco.
0: Todo hay que analizar.
2: Mira, yo te digo, Yo si fuera, no fuera periodista, estoy en, no, estamos, somos periodistas, pero en un bar te digo, che, la mano de Dilolo es rarísima. La mano de Dilolo en el segundo penal de
6: sí, no tiene explicación.
2: Es lógica. Muy rara.
6: Y sí, bueno,
2: que levante la mano de Dilolo que mide 1.90 m. Sí. No te joder. Sí. ¿Por qué levantó la mano de Dilolo?
0: Che, es una mano que si la hace un chico en el preinfantil, le dice, vení, te eso. Explico, ¿no?
2: Porque el penal, el otro penal puede ser.
1: A veces vos se le va los brazos para saltar más alto. Y...
0: No, ahora, el primer penal es un penalcito. Es penal.
2: No, pero es penal.
0: Yo soy Dilolo. Todavía lo estoy protestando.
2: Bueno, está bien. Ni es lo una protestó. Reacción natural. Pero el
0: ni
2: segundo
0: lo
2: penal.
0: Protestó, ni
2: el
0: segundo se penal.
1: ¿Sabes por qué no lo protesta? Porque sabe que es penal.
0: Igual.
2: El segundo penal.
0: Definitivamente. Lo tenés que protestar.
2: El segundo penal salta.
1: Mira, el gol de Unión que dijiste vos que lo anularon. Sí. Si a Jiménez, el de Boca, le hubiese pegado en el brazo en vez de en la espalda.
2: Es anulado.
1: Claro, por más que lo tenga pegado al cuerpo, porque claro. Es mano de inminencia, no se puede hacer claro. Un gol.
2: No se puede.
0: No se puede hacer un gol con la mano.
2: Claro. No se puede sentenciar. Oh. ¿Por qué juega Jiménez en Boca?
0: Bueno,
2: ¿el gol que erró Jiménez?
0: Está haciendo goles todos los partidos.
6: No, bueno, pero lo mismo dicen en Merentiel. Hizo un gol con los goles que erra Merentiel.
2: Los goles que erra Merentiel.
1: Y se lesionó, bueno, se lesionó Barreiro, ¿qué cree que haga? Claro. No, aparte, el gol que hace Jiménez en el primer tiempo, que se la da a Merentiel.
2: Sí.
1: Es una
2: finita,
1: Es offside.
2: Sí. Offside.
1: Pero finita.
2: Finita.
1: Quizá casi otro gol de Jiménez.
2: O sea, está ahí. Erró un gol hecho después, ¿eh?
1: Bueno, hacia
2: después del gol que hizo, erró un gol hecho abajo del arco antes de que termine el tiempo regular.
1: ¿Sabes qué pensaba yo en algunos colegas nuestros que decían que viste que no, porque Gigoló Martínez es el fútbol que le gusta a la gente?
2: Es Alfaro ahora.
1: Hay una cosa. Es Alfaro. Jugaban atrás del arco. ¿No? De tan atrás que estaba, atrás del arco estaba.
0: ¿Sabes quién está en el piso? Merentiel está en el piso.
2: ¿Sí?
0: La gente, mucha
1: el
0: gente.
1: El cuerpo de Merentiel, decís vos.
0: Está cansada de los goles que se pierde Merentiel.
2: Ha hizo mucho,
0: los
2: Leo.
0: Goles que se pierde. Sí, Ratín también hizo mucho, pero ahora.
2: ¿Hizo mucho Ratín? Era 5.
0: Merentiel se pierde. Para hacer un gol, se pierde 8 antes. Y no me vengan con las estadísticas que hizo 15, que hizo 40, que hizo 50.
6: No. Tenés que mejorar el
0: Boca
6: promedio en cuanto a
0: está perdiendo partidos en los cuales, entre otras cosas, merece ganar y los goles habitualmente se los pierde Merentiel.
2: Ay, muy bien Galíndez.
0: Y esto es recurrente. Sí, Galíndez fue la figura, pero Merentiel se pierde. Para hacer un gol, se pierde 8. No va el promedio.
6: No va.
1: Bueno,
6: no va,
1: no va. Tenemos que hacer lamentablemente una pausa, porque estamos para hablar de 2 horas de corrido.
0: Y otra cosa, porque muchos querían escucharme. Habla de Riquelme.
6: Tranquilo.
0: Cuando Boca gana, gana por todos, menos por Riquelme. Gana por Paredes, gana por Úbeda. ¿Cómo lo revirtió Úbeda? Gana por la defensa. Cuando Boca pierde, no pierde ni por Paredes, ni por Riquelme, ni por Úbeda. Pierde por Riquelme. Tranquilidad, operadores, que esto es largo, es largo.
1: Tranquilo, 2:54 y llega la gente de Sancor Seguros y con ellos la pausa.
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0: Una de la tarde en punto. Temperatura, qué lindo que está, ¿eh?
1: Está lindo, 16 grados acá adentro. 16 grados, humedad 49%, cielo despejado.
0: Noticias del momento. Se fue Soso de Defensa y Justicia.
2: Remo de Brasil quiere su incorporación como técnico.
3: La primera, Remo.
2: Sí.
0: Estaba buscando a Rómulo también.
2: Sí, va Rómulo también. Sí.
3: Suma. Ayer hubo una lluvia demencial en Belén.
4: Y la está remando.
3: ¿Te escuché? Estaba grieto. Se postergó dos horas el partido.
0: Más noticias del momento.
2: Enojado argentino porque no hablamos, dice que hablamos poco.
0: La lista para
2: Cristian.
0: Cristian, ¿querés que te diga Argentino Junior para mí?
2: Sí.
0: Respetando a Huracán, respetando a Belgrano,
2: gran
0: respetando
2: candidato.
0: Unión. Para mí, pálpito, juega la final.
4: Para mí, los dos mejores equipos de estos ocho son Argentinos y Rosario Central.
2: Sí.
4: Después, estos campeonatos te pueden dar una sorpresa en cualquier
0: Seguro.
4: Momento y no siempre los mejores son los campeones.
2: Pero si Argentino sigue jugando en Paternal, va a ser difícil que le ganen, ¿eh?
0: Por eso digo que Argentino
2: para mí
0: va a la final, porque va a jugar va a jugar siempre de local.
4: Y quiero aplaudir a Nico Díez, que en algún momento fue criticado.
2: Sí.
0: Para que no termine el campeonato.
4: No importa lo que pase aquí en más. Digo, levantó un equipo que sufrió un duro revés con Midland en la Copa Argentina,
0: sí.
4: Que se quedó afuera inexplicablemente de la Copa Libertadores de local con Barcelona de Ecuador, y siguió compitiendo, y sigue jugando bien, y hoy está en cuarto de final. Mañana puede quedar afuera, pero digo, no invalida el elogio, Gustavo.
0: ¿Hizo un posteo Malcorra o no?
4: ¿Qué dijo?
0: No sé.
2: Posteo no lo vi. Veo, ahora estoy viendo una imagen saludando a Marco Rubén como si hubiera ganado.
0: Porque te digo que... yo te dije, hay gente en el piso, chicos. Hay gente por este campeonato. Porque vos jugás el otro.
2: Me dicen que está muy mal Malcorra dentro del club.
0: Y salís yo pregunté si alguien había gritado en el vestuario. Mirá, yo te voy a decir algo. Yo estaba en la cancha.
2: Sí.
0: Vi los tres delanteros de Independiente. Te muestro cómo estaban. Los tres delanteros de Independiente a los 20 del segundo tiempo.
2: Muertos.
0: Así, mirá, estaban.
2: No, y no juega ninguna Copa Independiente, porque en los primeros tiempos jugó una forma, porque te mata con los delanteros. No pueden llegar a los 20 del segundo tiempo.
0: Lo dije en la transmisión, digo, ¿cómo puede ser? O sea, parecía el que subía, todos sabían, era Independiente, y el que se sube, sabían, es Central. Central va a Ecuador, sí. A Venezuela, viene a Buenos Aires, vuelve a Rosario.
2: Más allá que estés cansado, hay un plus en este tipo de partidos.
0: Nadie grita.
2: Independiente no lo tiene.
0: El único jugador bueno me pareció Marcone.
2: No, el 9.
0: Y el pibito Pérez Curzi, bastante bien.
4: Gutiérrez en el primer
2: Pero Marcone tiene culpa.
0: No, pero no puedes jugar una jugada por partido. Sí,
2: bueno. Marcone tiene culpa, en el gol.
0: Bueno,
2: puede equivocarse. A mí me gustó el 9.
0: Pero jugó solo.
2: ¿El 9 no te gustó? El 9 jugó.
0: Sí,
2: tiempo no tocó.
0: Participó nada después.
2: Lo que pasa es que, viste que yo en la previa te decían que iban a poner a Quintana para marcar a Ábalos.
4: Por Atriz,
2: yo digo que. Ya va, Cris. Hizo bien Almirón en poner a Ávila y a Obando.
0: Obando rápido, muy me gusta.
2: Claro.
3: Hay un posteo de Malcorra.
0: A ver.
3: ¿Hay? Que publica una imagen del
0: partido. Porque en las redes lo matan,
3: Loco, me pueden tratar de perro. De lo que quieran, pero de ir para atrás nunca. En mi cabeza siempre estuvo el pase a Gaby.
0: ¿Y por qué se lo dio?
3: Cuando le voy a pegar me queda larga y me sale mal. Era arrancarle la cabeza al arquero. Bueno, es lo más importante de este posteo de Malcorra, que creo que es en Instagram.
2: Ahí no lo busqué. Sí. Puede ser, sí.
0: Puede ser, sí, un posteo de Malcorra.
3: Sí.
2: Está bien que se exprese igual, ¿eh?
0: Y claro, tiene que expresarse. Yo pedí una nota con que me pareció ver, pasa que cuando venís en la ruta, no puedo creer eso, venís en la ruta de Rosario-Buenos Aires, ¿no? Rosario-Buenos Aires, que es una ruta de las principales del país. No, fui en remis.
2: Ah, ¿todo? Ah, fui
0: bien. Sí.
4: 13.04 minutos.
0: Dejé el auto en la cancha.
2: Tranquilo,
0: Cris. Enojado. ¿Sabes lo que me quedaba? Un neumático. Decí que la gente central de la platea, porque... Divina con nosotros. ¿Sabes lo que escuchan en este programa?
2: Sí, ¿no?
0: Yo me quedé haciendo un programa en la previa con
4: los chicos. Se escucha mucho en Rosario.
0: Con los muchachos. Había un pelotudo que, como
2: siempre hay pelotudo.
0: Me pasó uno en la cancha de Newell's, una señora. Ahora uno que me quería amedrentar a mí como si yo jugara.
4: En eso se pusieron de acuerdo.
0: Ay, no, es que boludos hay en todas las canchas. Pero uno, dos. ¿Sabes cómo me trató la gente central? Una maravilla.
3: Hay un agregado más al posteo de Malcorra.
0: ¿Qué más?
3: Habla él. Dice, yo elegí venir a este club gigante.
2: ¿Viste qué?
3: A poder ganar algo. Perdón por el resultado y no poder seguir avanzando.
0: Yo lo vi muy amistoso a Malcorra con los jugadores de Central.
4: Bueno, pero son sus ex compañeros. Neymar, no, cuando perdió la Copa Argentina, se abrazó con Messi también.
0: No, no hubiese jugado el partido.
2: ¿Y sabés lo que lo criticaron, Leo?
4: La Copa América.
0: ¿Sabés qué tiene que decir al técnico? Che, mirá, no estoy para jugar este partido. Ponelo a Cabral.
4: 13-05 minutos.
0: ¡Oh, mirá quién está!
2: Hace un montón que está gritando.
4: Un jugador. Debe decir que es gran ET. Puse a Malcorra, puse a Lilolo, como el otro.
3: Y Tarragona.
0: En las redes sociales de Central. Yo miro porque encima tuve mucho tiempo. Decían gracias Nacho.
4: Ah, bueno, pero los hinchas.
0: Gracias Nacho por no hacer el gol.
4: Los hinchas, che, pará,
2: no, se mudó, Baglietto.
0: Te quiero decir esto. La ruta Buenos Aires, Rosario, Rosario, Buenos Aires. ¿Cómo puede ser que en un momento te quedes sin señal, hermano? Me quedé sin señal.
4: No hay obras públicas, hermano.
0: No me andaba ni el teléfono. ¿Sabes lo que era yo atrás del remis sin teléfono? ¡Estaba para romper todo!
5: 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Hora 13, 6 minutos en todo el país. La temperatura en Buenos Aires, 16 grados, una décima, humedad 49%. Judiciales. Avanza el decomiso de bienes de Cristina Fernández tras la condena en la causa Vialidad. Fue luego de que la Cámara Federal de Casación Penal dejara firme la sentencia que ordene recuperar activos por unos 685 mil millones de pesos. El juez Rodrigo Jiménez Uriburu envió un oficio a la Corte Suprema de Justicia para consultar si el máximo tribunal tiene interés en disponer de alguno de los inmuebles alcanzados por la medida. La resolución también impacta sobre bienes transferidos a Máximo Kirchner y Florencia Kirchner como adelanto de herencia. Nacionales. La UBA realiza clases públicas y reclama al gobierno el cumplimiento de la ley de financiamiento. Autoridades de distintas facultades de la Universidad de Buenos Aires encabezan actividades y exposiciones como antesala de la marcha convocada para mañana. La actividad principal se está desarrollando en las escalinatas de la Facultad de Medicina, donde también participan decanos de facultades de farmacia y odontología. Buscan a un puma suelto en Escobar tras varios avistamientos cerca de un country. El felino fue captado por una cámara de seguridad mientras recorría un sector residencial en las inmediaciones del Náutico Country. En el operativo participan equipos de defensa civil, zoonosis y también especialistas de la Fundación Temaiken, quienes intentan localizar al animal. Mercados. El riesgo país cayó por debajo de los 500 puntos por primera vez en 4 meses. El índice elaborado por JP Morgan registró una baja de 12 puntos y reflejó una mejora en la percepción de los inversores. Por su parte, el mercado cambiario se mantiene estable. El dólar cotiza 1.420 pesos, mientras que el blue opera en los 1.400 pesos. Internacionales. El acusado del tiroteo en la cena de corresponsales de la Casa Blanca se declaró inocente. Col Tomás Allen, de 31 años, se declaró no culpable de los 4 cargos federales que enfrenta, entre ellos el presunto intento de asesinato del presidente Donald Trump. El acusado compareció ante un tribunal federal, aunque no habló durante la audiencia. Fórmula 1. Franco Colapinto suma elogios tras el Gran Premio de Miami. Amplía Walter Zafarian.
6: En este tiempo sin carreras de la Fórmula 1 aparecen siempre un montón de voces. La de Steve Nielsen, el responsable del equipo Alpine, hablando maravillas de Colapinto. La de Flavio Briatore, elogiando al piloto argentino. La de Gustavo Ruiz, que es el psicólogo personal de Colapinto, diciendo que hay un gran cambio en el piloto en todos los sentidos, del 2025 al 2026, e inclusive en la web oficial de la Fórmula 1 hablan del fenómeno Colapinto tras el puesto número 7 en Miami y hasta comparándolo desde lo físico con Ayrton Senna. Walter Zafarian para la Red Informativa.
5: Hora 13, 9 minutos en todo el país. La temperatura en Buenos Aires, 16 grados una décima, humedad 49%, cielo despejado.
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0: 1:10 la hora. ¿Y esta temperatura?
1: 16 grados, Gus, humedad 47%, cielo despejado. Mañana martes la máxima va a ser casi de 20 grados. Sí, me siento en la Feria del Libro, ¿no?
0: Estamos mirando la imagen, ¿no?
1: Sí.
0: La cortada será más breve.
2: Gracias.
3: ¿Sabes que a todos le ponen lo mismo en la dedicatoria?
1: Y sí, ¿qué va a ser una?
4: Mentira.
0: Escucha, ¿por qué Úbeda no puso a Velasco?
3: No sé.
4: Y yo creo que había que ponerlo, a lo mejor por lo que él eligió, que era bombardear a centros a Huracán.
0: Y claro.
4: Pero le quedó un cambio por hacer, ¿eh?
0: Claro, porque está bien tirar centros. De hecho, pone a Ángel Romero para que cabecee y Romero hace un gol de cabeza.
4: Sí, faltando nada.
2: El 2-3.
0: Y la primera de Romero es cabezazo afuera.
4: Ah, también.
0: O sea, yo pensé en eso. Yo digo, por ahí lo pone a Romero porque cabecea mejor que Velasco, tirando mucho centro. Viste que Dirolo fue de 9. 9 tiene el rival, entonces pone gente para cabecear.
4: Qué noche para la familia Romero, ¿no?
0: Sí, fíjate que el Gigolo Martínez no va a presionar al que tira el centro, porque ya si vas a presionar al que tira, te falta un juego para defender.
3: Queda uno adentro.
0: Entonces, tiraban centro tranquilo.
3: Eran 9, Gustavo, claro.
0: Claro.
3: Y dale, era por adentro el tema.
0: Tira el centro. Después lo puso un poquito más arriba a Bizanz. Porque si no, la manejaba demasiado Boca.
4: Lo que pasa es que ahí también hubo falta de inteligencia de Boca o de Úbeda, porque vos, queriéndolo ganar el partido con centros, haces que se equipare la cantidad de jugadores.
3: Y puede
4: porque
3: ser.
4: Vos perdés el que tira el centro, no tirás a todos los jugadores en el área, y Huracán tenía a todos los jugadores metidos ahí. Entonces era pareja.
0: Lo que pasa es que vos tenés que también, me parece, tener uno que patee al arco desde afuera.
4: O que rompa por adentro.
3: Hay una cosa que no.

0: Veía con Domingo Metea.
1: No ha vuelto a ser el que era antes de la lesión. No.
2: Aranda, lo único que intentaba.
0: No me gusta Aranda el otro día.
3: Algo. Che, lo que sí tiene de positivo para Boca y para Úbeda, que ha potenciado a algunos jugadores que van a la selección. No, porque eso sí.
2: Me voy a ir, me voy.
0: Está Milton, ¿no?
2: Me fui. Sí.
3: Esto de Dilolo a la selección. De Boca Predio, porque hay tres de Boca Predio.
0: De Dilolo a la selección me hace acordar lo de Valentín en la selección.
4: Y Milton también está.
0: No, pero Milton es buen jugador. Bueno. Pero Dilolo a la selección.
1: Dilolo también es buen jugador, que el otro día cometió dos errores de un chico amateur. Pero
0: el error de la mano es raro.
1: Es más, yo creo que Scaloni habrá tomado la determinación.
0: Se va igual.
1: O lo habrá evaluado antes del partido.
3: Dilolo.
1: Lo va a dejar afuera.
0: No, pero para mí antes del partido no era para la selección, ¿eh?
3: Milton Delgado.
0: Pensamiento propio. Sí.
3: Y Aranda. Tres pibes del Boca Predio que los puso Úbeda y los potenció.
2: También está Barco.
3: No, bueno, pero los que en este momento.
1: Y está Beltrán también, ¿no? El chico de River.
3: Sí, sí, pero está hablando de Boca.
1: Sí, está bien, está bien. River
3: No, y yo creo que los. Fíjate que Scaloni en los últimos partidos hizo que estos chicos se ganen el lugar. Porque yo digo, che. Rossi, arquero campeón de América. No está en la lista y está Beltrán. Yo creo que es porque mira para su futuro.
0: Yo lo hubiera llevado a Rossi.
3: Por eso. Digo, para ahora no lo va a llevar ahora. Si están los tres.
1: Lo que pasa es que a Rossi, si lo vas a convocar, lo tenés que convocar para el Mundial.
0: ¿Cómo? ¿Y esto para qué es?
1: A Beltrán no lo va a convocar para el Mundial.
0: No, pero si no
1: está en la lista de 55.
0: Pero Rossi no está.
1: No, pero está bien. Pero a Beltrán vos lo podés poner en esa prelista.
0: ¿Y a Rossi no?
1: Después... Y si no, pará, lo, si no lo convocás para el Mundial,
0: la pregunta que hago es esta.
1: Si no lo convocás para el Mundial, a Rossi,
0: si no está en la prelista, no va al Mundial, digo.
3: No.
1: No, no, por supuesto. Ah,
3: no puede. No.
1: Pero Beltrán no va a ir al Mundial.
3: Tampoco va al Mundial.
1: No, no va a ir al Mundial.
3: No, no va al Mundial.
1: Como pero, tampoco Dilolo, ni Delgado, ni Aranda. No,
3: claro. ¿Por qué los pone? Porque son el futuro. Entonces los pone por eso.
1: ¿Se entiende lo que digo? Sí, Rossi sí. Está no para ir al Mundial. Claro, si no lo convocás para el Mundial, no lo podés poner en una prelista para que se quede afuera.
3: Está mejor de vos y yo no sé si es bueno o malo eso.
0: No, es malo, es malo. ¿Quién va de tercer arquero?
4: Hay seis arqueros en la lista.
3: Está
4: Martínez, Rulli, Musso.
0: A mí me gusta mucho Rossi.
4: Benítez, Cambese y Beltrán. Vamos.
3: Me preocupa el nivel de Thiago Almada.
0: Bueno, pero Thiago es Thiago, ¿no?
3: En el Atlético Madrid, ¿eh? Porque después en la selección siempre rindió el pibe.
0: Siempre rinde.
3: Siempre rindió. Está Roberto.
0: ¿Vino Roberto?
3: No, ¿sabes cómo estaba ayer Roberto?
1: ¿Y cómo va a estar Roberto?
0: ¿Cantaba?
3: Festeja todo el tiempo. Él festeja con Arsenal.
0: ¿Comió dulce después?
3: Lo que choreó el Arsenal, ¿no? ¿Dijo algo?
0: Sí.
4: No, por favor.
0: Tuve una discusión con el profesor. Le digo, el gol que anulan, no, profesor, bien, por la mano al costado.
1: Por la mano al costado y porque lo tironean de la camiseta. Uno le pone la mano.
0: El profesor me dice eso. Estaba haciendo Arsenal interactivo.
4: Claro.
0: Arsenal.
4: Les gusta hacer sombra.
0: Arsenal. Me encantaba.
4: Sombra le gusta.
0: Era gol de Huesca.
3: El tipo.
0: Arsenal.
3: Decí que cerró el Ital Park, ¿no? Porque era ideal para que vaya Yarroch. Él festeja todo el tiempo. Festeja con Arsenal. Si no gana Arsenal, festeja con el Manchester City.
1: Claro.
4: Con el Barcelona.
3: Festeja con Barcelona. Che, Barcelona sigue jugando al fútbol, ¿no?
0: Sí. Sabía que ibas a decir.
4: Sigue jugando. Sí,
1: veníamos
4: sí.
1: Hablando de
0: la. Veníamos hablando del campeón.
4: Liga 29.
3: ¿Bicampeones?
0: Vamos a empezar.
4: Liga 29 para el Barcelona.
1: Y justo contra el Real Madrid.
4: Y justo contra el Real Madrid.
1: El calendario.
4: Claro.
3: Che, el de la
0: ¿viste lo que le dijo Mourinho a Florentino Pérez?
3: Sí. Che,
0: afuera Valverde, afuera.
3: El Barcelona de Laporta, el peor presidente de la historia, es bicampeón de España y dio la vuelta olímpica contra el Real Madrid.
0: Ah, exactamente. Pero con Messi campeón de la Champions.
4: Algo histórico.
1: No gana la Champions.
0: Con Messi ganaba la Champions.
2: Gracias, señor.
3: No, mucho más. No, ¿sabes por qué Messi se fue de Barcelona? Porque no ganaba la Champions.
0: No, está bien.
3: Cuando
0: pero
3: ganaba
0: la gana ahora.
3: Un segundo. Cuando ganaba la Champions, renovaba contrato. Cuando dejó de ganar la Champions, lo sacaron.
1: Nah, ¿pero cuántas Messi... Champions ganó Barcelona con Messi?
4: 91.91.
0: Messi lo metió en la esfera a Barcelona de ganar Champions.
3: De eso no hay ninguna duda.
0: Ni figuraba.
3: De eso no hay ninguna duda. Pero ¿sabes cuándo no le renueva contrato? Cuando dejó de ganar la Champions.
0: Se equivoca.
3: Che, hace un frío acá, poca vez he visto.
0: Poca vez he visto.
1: Me quieren matar a mí.
3: ¡Plano! ¿Qué pasó, hermano? Hay un viento tremendo acá.
4: Está en 19, está bien.
0: ¿En 19? Estábamos en la cabina.
5: No, estamos en invierno.
0: El profesor, Gustavo. Y le dije, profe, sacalo, este chico, sacalo de la cabina. Y entraba igual con las formaciones. Mirá, sacalo de la cabina. Entró.
3: ¿Por qué?
0: El termo.
3: ¿Por qué ahora que está Roberto Yarroch y Gentili, el aire está en 19?
1: Vamos presagiando lo que ocurre.
3: Se van preparando para la Copa del Mundo. Preséntamelo a Roberto.
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3: Hola Robertito, ¿cómo le va?
1: Hola Robert, querido.
8: Gustavo, buen mediodía.
5: ¿Cómo andan?
3: Muy bien, muy bien. Zafó River en el último minuto, Gil.

0: Pero hay que aguantarlo a River, ¿eh?
1: Claro, no, cuando no, es como el Boca de Bianchi o el River de Gallardo. No lo eliminaste. Es más, te voy a decir algo. Ahora se van a encontrar Central y Racing. ¿Y sabés por qué está Racing ahí? Porque Central le empató a Tigre.
0: Claro.
1: Central le dio vida a Racing y ahora bancátelo, ¿eh? En Rosario. Bueno, Roberto.
2: Gustavo, yo digo esto, que en estos momentos en los cuales se critica y mucho el juego de River, es cierto, River no levanta vuelo futbolístico, pero yo lo que quiero marcar es que este River de Coudet gana mucho porque ya son 10 de 13, 10 victorias de 13 partidos, y además este River juega con el corazón, porque le ganó a Bragantino en el último minuto, le ganó a Carabobo sobre el final del partido, y ayer obviamente también se lo llevó sobre el cierre. Le falta fútbol, pero le sobra coraje a este equipo del Chacho que juega como quiere su entrenador, con intensidad hasta el último minuto. Ayer el esfuerzo físico que hizo Marcos Acuña fue realmente encomiable. Para mí, Acuña, Quintero, Juanfer Quintero y Beltrán fueron los artífices de la clasificación de River a estos cuartos de final del campeonato. Recuerden que River
1: Tuvo la
2: también
1: mejor
2: define.
1: tapada de su carrera en esa que rebota en un hombre, se le eleva la
3: En
1: pelota.
3: Rivero pega.
1: En
2: El tiro de
1: Rivero, sí.
2: Aumendi.
1: El de
2: Tiro de
1: Aumendi, sí.
2: Aumendi y
1: Esa fue la
2: rebota
1: mejor atajada
2: Gustavo.
1: en la primera división por
3: Ahora,
1: ahora.
2: Estaba casi a la misma altura que el pibe de River, que el arquero. Fue una tajada de Pato Filiol. Se sostuvo en el aire. Quedó
0: Qué
2: sostenido en
0: buena
2: el aire el
0: esa.
2: pibe.
3: Ahora a mí no me deja de sorprender, Sarrocho, porque para mí fue genial lo de River, el triunfo, la agonía, por cómo se dio el partido. Ahora un hombre que abona al buen juego, que es un esteta, porque Sarrocho es un
0: Un
3: esteta del
0: esteta.
3: fútbol, que se quede con la intensidad, con el vértigo. Avísele a la gente de River que puteaban a todos y decían que no quede ni uno solo cuando faltaba un minuto para
0: Ah,
3: que
0: pero
3: termine el partido. No, no,
0: sí,
3: no, no, no, no, no.
0: totalmente.
3: A
0: Es
3: ver,
0: una señal
3: seamos
0: clara esa.
3: criteriosos. Si
0: Yo me hice
3: bancamos el buen
0: sentir, es
3: fútbol, la
0: cierto.
3: lírica, el violín, no destaquemos que River gana con dinámica y con
0: Bancamos
3: amor
0: el buen
3: propio.
0: fútbol igual, pero lo mejor es el resultado. Todos esperamos
3: Yo
0: ganar.
3: lo destaco lo de River,
0: No.
3: la energía, la búsqueda. Ahora que lo haga Sarroch,
0: Está muy bien que lo hagas
3: ¡oh! Se quemaron todos los papeles.
0: Estoy con
2: Pero
0: vos,
2: por
0: pelado, estoy
2: supuesto,
0: con vos, tenés razón.
2: arranqué diciendo que
1: temperatura.
2: River no levanta vuelo y tiene que mejorar, pero obviamente que es muy importante ganar, Leo, porque River venía muy mal, era un equipo que perdía aquí en el Monumental contra Riestra, contra Sarmiento, 4 partidos consecutivos aquí en su casa con 85 mil personas.
1: Sí, para.
2: El
0: Bueno, parió con
2: único
0: Atlético
1: vamos,
0: Tucumán
1: vamos a
0: también.
1: entrar, como los
2: Bueno,
1: partidos son
2: por
1: mañana
2: eso.
1: martes y miércoles, pará, vamos a armar un juego.
2: Sí.
1: ¿Cómo armamos River para el partido que viene? ¿Con Gimnasia? Y ya de acá hasta el final.
0: Hay uno seguro
2: Sí.
0: siempre, Beltrán.
1: No, no.
0: Arquero titular de
1: Aparte,
0: River.
1: Beltrán, la tapada de Derritis en el penal es extraordinaria también, ¿eh?
0: Oh,
1: La de Derritis
2: impresionante.
1: porque.
3: Iba esquinado el remate.
1: Aparte, River en la historia sufrió. Ah, otra cosa que me quedó. Estoy para hacer 6 programas hoy.
0: ¿Hoy?
1: Sí. Escuché una cosa, Yarroch. ¿Por qué
2: Sí.
1: Juanfer no quería ir a ese arco? ¿Saben qué pasó,
2: ¿Sabés
1: no?
2: qué?
1: ¿Saben qué pasó?
2: ¿Sabés
1: No.
2: por? Yo creo que era porque era el arco de la. Quería que estuviera la barra de River atrás de los penales. Me parece que era por eso. Yo entiendo que era por ese el motivo.
3: Claro.
1: Mirá, Gil gana el sorteo.
2: Sí.
1: Le dice azul o blanco. Azul, dice Gil. Sale azul. Entonces dice, bueno, elegí arco. Aquel, le dice. No, no. Le dice el árbitro. Si sale azul, vamos a este arco. Si sale
0: No.
1: blanco, vamos al otro arco. Di le
0: Adiós.
1: dice. O sea, Gil no eligió nada. Sale la moneda, sale azul. Gil no dice
2: Sí.
1: nada y entonces Juanfer le dice, Gil, ¿por qué no vamos al otro arco?
0: Iba así rápido.
1: Sí.
2: Claro.
1: Y Gil, un
0: Gil,
1: buenazo.
0: un hit. No más.
1: Buenazo, le dice. No sé. Vamos donde vos quieras, le
0: Lo
1: dice,
0: comió
1: ¿viste?
0: Juanfer.
1: Pará. Vamos donde vos quieras. ¡Listo! ¡Dale! ¡Vamos al otro arco! Le dice Juanfer. ¡Vamos al otro! Estaba enchufado Juanfer.
3: No, pero no fueron al otro
1: No, no,
3: arco.
1: pero pará.
3: Claro.
1: ¡Vamos al otro arco! ¡Vale! ¡Vamos al otro arco! ¡Dale, fenómeno! ¡Listo! ¡Dale,
0: Ah.
1: dale! ¿Quién patea ahora? ¿Quién patea? Van azul y gana un Juanfer. Juanfer elige patear.
0: ¿No fue Romaña el sorteo?
2: Primero River
1: Primero
2: pateó.
1: River. Pará, no,
2: Pateó
1: no, pará,
2: Juanfer
1: escuchá,
2: primero.
1: escuchá. Y entonces Gil, porque esto lo tengo acá. Gil le dice a Romaña: Romaña, escuchá, ¿quieren que vayamos al otro arco? ¿Qué te parece? No, le dice Romaña. Vamos al arco que ganamos nosotros el sorteo. Entonces Gil le dice, vamos a aquel arco. Y se queda Juanfer. Ufa,
3: No,
1: yo le iré al
3: y
1: otro.
3: aparte San Lorenzo hizo los 2 goles en ese arco. ¿Dónde
0: Claro.
3: se definió?
0: Romagna tenía que patear.
1: No quería ir al arco.
0: Che, Romagna tenía que patear.
1: ¿Sabés qué? En ese arco yo me acordé que River perdió con Boca la...
0: la clasificación.
1: La clasificación.
3: Y ahí le hace el gol Paredes también.
0: En ese arco.
2: No, y aparte yo creo, Gustavo, que querían que estuviera la gente, la mano.
1: Ah, gente ahí en todo la...
2: en el arco de los penales.
1: Gente,
2: no, bueno,
1: gente
2: pero
1: toda la...
2: los bombos y las banderas están en el otro arco.
4: Platense quedó afuera ahí también.
1: Ahí. ¿Ya?
4: En ese arco, quedó afuera con Platense ahí.
3: Bueno, ah, rompió el maleficio.
1: Verdad. Bueno, o sea, con Platense, con Boca. Yo me acuerdo que en el otro arco quedó afuera con Independiente.
4: Con Libertad me parece que fue en el otro arco.
1: La Supercopa.
0: Ah, el gol de Mazzoni.
1: No, no, no. Erró.
4: No, él dice la Libertad de 2004.
1: No, no.
0: Maxi López. La Supercopa, dijo él.
1: No, bueno, eso es Boca.
4: Eso es Boca.
1: Independiente, Supercopa, ah, erró Ortega. Y claro. Almeida.
0: Ah, que erró Burrito.
3: Claro, claro, claro.
4: Supercopa 25.
0: Bueno, Farid Ali, Camilo Mondragón.
2: Gustavo, sí. A ver, van a seguir de cerca, me decías, pensando en el partido contra Gimnasia, miércoles a las 21:30 contra un Lobo entonado que ganó los últimos 7 partidos que jugó. Lo van a seguir de cerca Aníbal Moreno. Aníbal Moreno terminó con un calambre, terminó acalambrado. Quedan apenas 2 días de recuperación.
1: ¿Qué? Los pone en fila.
0: ¿Pero qué significa?
1: No, pero pensemos, chicos, piensen esto. La hinchada de Belgrano, la hinchada de Unión, la hinchada de Argentinos y la de Huracán. Una va a Córdoba. Es espectacular.
0: Qué lindo.
1: Una va a Córdoba.
0: ¿Tiene nivel este plantel de River para vestir esa camiseta?
2: A ver, es evidente que le falta desequilibrio individual, Dani. River es un equipo con muy poca gambeta y lo está sufriendo, porque fíjate que le falta imaginación, se repite cuando ataca, pero por lo pronto, y no es poco esto que voy a marcar, muchachos, gana River.
0: Claro.
2: Gana la mayoría de los partidos que juega, los gana. Perdió solamente dos, con Boca y frente a Atlético Tucumán. 10 partidos sobre 13.
3: Ahora.
2: La verdad que la eficacia, el porcentaje
5: hay
2: de
5: que avisarle a la gente de River, que como dice Gentili, insulta.
2: Por eso,
5: algo pasa, que no es suficiente 10 de 13.
1: Hay mucho del rival también.
5: Claro.
1: Como hay mucho del rival.
3: Cambia el discurso porque, de acuerdo
1: no, vos pensás, ¿no? Que, vos pensás que San Lorenzo Almagro, Yaro, querido, tuvo 2 penales para hacer el gol y dejarte afuera. Y los mandó uno lo mandó a la tribuna. Entonces, también hay mucho del rival que no te mata.
2: Por supuesto, Gustavo. Y el azar también. Porque a River lo ayudó el azar en la jornada de ayer. Pero bueno, algún mérito tendrá también.
1: No,
2: para
1: obviamente.
2: Si
1: ¿cómo armó River?
2: River es el único equipo que no tiene mérito.
1: ¿Sabes qué quiero poner?
0: Beltrán,
1: Martínez.
0: Montiel, Martínez Cuarta, River y Acuña.
1: Sí.
0: No tengo otro.
1: Vera y Aníbal.
0: Vera y Aníbal.
2: Aníbal Moreno terminó acalambrado. Si llega, va a llegar con lo justo. ¿Es Aníbal Moreno o el chico Lucas Silva en la mitad de la cancha?
1: No, pero cuando esté bien, todo bien.
0: No, Vera y Aníbal.
1: Vera y Moreno.
0: Juanfer.
1: Adelante de ellos, ¿quién? ¿Juanfer? ¿No lo pones a Kendry a la derecha?
0: No, Kendry.
2: No. El equipo, para mí, es el de ayer. Porque Juanfer, ¿qué quiere de entrada, Cobet? Un equipo dinámico.
1: Muy
2: que
1: largo,
2: presione, Gustavo.
1: Juanfer, Galván, Colidio y Driussi.
3: Sí.
0: Galván no juega.
2: Yo creo que Juanfer, para Cobet, Juanfer por ahora al banco.
0: Galván no juega nada, no juega
2: otra cosa.
0: No juega nada, Galván.
1: Pedile a Driussi de parte mía que no me rompa las medias, querido, que es la ropa del club. Te mando un abrazo.
2: Juanfer también se las rompió, ¿eh?
1: Decile a Juanfer, en mi equipo no juega más si se rompe la ropa.
5: Muy bien.
1: Gracias,
2: Chao. Lo van a esperar también a Marcos Acuña porque terminó con una sobrecarga muscular.
1: No lo deja hablar, Pablo, que la mañana.
0: No lo deja hablar.
3: ¿Cómo cambia el discurso de acuerdo al resultado?
1: Ah,
3: ¿no?
1: Sí,
0: ¿por qué? ¿Qué tiene que ver Acuña?
1: ¿Me lo cerrás?
3: ¿Cómo lo
1: cerrás? Cerrámelo.
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1: Vicky Bono, ¿me presentás por favor a señora García?
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1: 1:27, García, entonces bueno, tenemos la fecha ya decidida para martes y miércoles.
5: Sí, faltan las designaciones de los árbitros, que seguramente será en las próximas horas. A las 7 de la tarde, el martes, mañana, Belgrano frente a Unión en Córdoba. 21:30, Argentino Junior frente a Huracán.
1: Vos sabés que González Metilli,
5: sí,
1: que lo puso el ruso como le pedimos, ruso ponelo rapidito y el medio campo armá, cosa sí, que no hizo Tevez. Dice, ¿con quién querés jugar? ¿Con Independiente de Mendoza o con Unión? Y nos gustaría jugar en casa.
3: Claro.
1: Unión,
3: claro.
1: Para festejar este triunfo. Entonces, va a festejar el triunfo con Talleres, uh-huh, y a recibir Unión. Va a ser una fiesta impresionante. Sí. ¿Sí, qué más?
5: Y la final va a ser en el Kempes.
1: Encima.
5: La final va a ser en el Kempes.
1: Mirá si llega.
5: Miércoles a las 7 de la tarde, Rosario Central frente a Racing. Miércoles 21:30, River Gimnasia. A propósito de eso...
1: Lo que pasa es que la final es en el Kempes, pero en el caso de que pase Argentino Juniors...
0: Tiene que ir a Paternal.
1: Tiene que venir a la Paternal.
0: Claro.
3: Ahora, pocas veces se ganó un partido como el que le ganó Belgrano a Talleres desde el banco. La sapiencia de
0: Zielinski ruso,
3: ¿eh?, ante el novato Tevez, ¿no? Porque no, pero es verdad.
0: No, me hice reír por la forma.
1: No sé si tiene pasión por lo que hace Carlitos en el como es muy difícil cerrar una frase, ¿no?
0: No se puede.
1: Toda la pasión que tenía Tevez para jugar a la pelota.
3: Sí.
1: No sé si la tiene como entrenador.
3: No, pero para, lo explico yo. Yo te lo dije en tu programa de tele, digo, antes.
1: No es mío el programa, es nuestro.
3: Bueno, es nuestro. El partido lo gana desde el banco Zielinski. Vos fíjate que Zielinski, inteligentemente, sí, lo que te decía López, en la mitad de la cancha puso a Longo y a Santi.
5: Sí, cambió.
3: Ganó el partido desde la mitad de la cancha. ¿A quién pone Tevez? A Galarza y Baroni. Sí. ¿Cómo lo va a poner a Baroni?
1: No, y Cristaldo.
3: Y después con el partido.
1: Pará. Cristaldo no está bien.
0: Baroni adelante, Cristaldo.
5: Ya como arranca el equipo.
3: Y después, aún con el equipo perdiendo, sí, tiene que poner a Ortegoza.
1: Fue siempre más. Sí. Siempre fue más Belgrano.
0: Sí, sí, sí. Ortegoza y Esforza.
3: Ganó y Esforza, que después lo termina poniendo de marcador de punta.
1: Sí, y le quería dedicar un rato y me olvidé yo en las redes a Guido Herrera.
0: Muy bien, avanzado.
1: El arquero. Ay. Guidito Herrera, te digo una cosa, estás mirando acá. Guido, ¿sabes las veces que fui a la cancha y me robaste el tiempo? ¿Vos?
3: Hacen todos eso.
1: No me lo defiendas a los jugadores, por favor, porque este tipo es el que inventó hacer tiempo y es el que inventó el minuto de rehidratación con el cacique Medina, que le decía tirate. Guido, ¿sabes las veces que fui a la cancha y me robaste la plata con la entrada? Porque te tiraste al piso 15 veces. Y ahora le pedís a Pasarini que saca rápido, dale. Pausa.
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3: Nos queda corto el programa porque tenemos 1000 temas todavía. 1:38, temperatura, señora.
4: 16 grados, Gus, cielo despejado. La máxima para hoy ya está, 16 grados.
3: Bueno, ¿me presentás, por favor, a Martín Arévalo?
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3: Bueno, estuvieron a un minuto ayer, estuvo un minuto River de quedar afuera, y en ese caso, Boca, River e Independiente estaban afuera los tres. Después quedó afuera San Lorenzo, ¿no? Pero era fuerte el fin de semana. Vamos con Boca y con Independiente. Arévalo, se viene ahora la Libertadores, pero duro golpe, ¿eh?
5: ¿Cómo andás, Gustavo? Sí, ese es el título, un golpazo, un tremendo cachetazo, absolutamente inesperado. Si uno mira lo que pasó en cancha y ve las más de 10 situaciones claras de gol, tiene que decir Boca tuvo mala suerte. Es cierto, Boca tuvo mala suerte, también tuvo impericia para buscar con un rival que tenía dos jugadores menos durante 20 minutos. También hay una jugada muy, muy para marcar, que la de Ayrton Costa, que debió irse expulsado, y Boca ya había perdido jugadores con Cruzeiro y también había perdido jugadores con Barcelona. Entonces es algo que lamentablemente se está repitiendo. ¿Cómo pasar de hoja con este golpazo? Y sabiendo que el piso en el que te quedaste puede ser peor. Boca tiene que hacer memoria,
3: buscar las cosas positivas. No, y aparte siempre el vecino cuenta. Vos le mirás la planta al vecino y ayer River estaba a un minuto de quedar afuera, ¿viste? Entonces era menos doloroso el golpe. Sí.
5: Sí, lo que pasa es que en este caso ya, Gustavo, con mirar lo que está pasando no hace falta mirar a un costado. Boca venía con un semestre en donde llegó a jugar buen fútbol, 14 partidos invicto, ganó el Superclásico, una ilusión grande, un equipo que hace 3 años no es campeón, acariciaba la posibilidad de serlo. Y acá otra vez se queda fuera. De las últimas 5 eliminaciones de Boca, este es un dato muy doloroso para el hincha, porque no tiene que ver con que la gente no se expresa o la Bombonera no juega. Pero es un dato al fin. Alianza Lima, Independiente. Racing, Huracán. Las 4 en la Bombonera y la otra Oakland City, que también fue fea, pero en el Mundial de Clubes. Entonces, cuando pasan tantas cosas juntas, no debe haber excusas. La noticia del día tiene que ver con que Adam Vareiro tiene un desgarro entre el aductor y el abdomen, le llevará de recuperación 3 semanas. El futbolista quiere estar con Católica, está al límite. Yo lo veo difícil, pero no lo veo imposible. El viernes contamos que el jugador...
3: ¿Qué tiene que pasar? Si empata con Cruzeiro, ¿qué pasa? ¿Tiene que ganar, sí o sí? ¿O el empate más o menos lo deja acomodado?
6: No. Si empata y le gana a la Católica, se mete.
7: Claro. Tiene que ganar la última.
5: Sí, pero no
6: pero llegás con los que te jedi en la garganta.
7: Claro.
5: No es cómodo. Boca tiene que ganar los 2 partidos después de lo que ha pasado el fin de semana.
3: Vamos a suponer que saca 4 puntos. Con 4 puntos está dentro, ¿no?
7: Si le gana la Católica.
8: No es lo mismo Cruzeiro de Católica.
3: Si le gana a Cruzeiro y empata con Católica, no.
7: También. Porque si le gana Cruzeiro se va a 9 y empata con Católica, porque tiene ventaja con los chilenos.
6: Tiene que sacar 4 puntos.
8: Tiene que ganar a Cruzeiro, no a Católica. Y no perder con Católica.
7: Claro. No perdiendo con Católica tiene ventaja.
3: Bien.
5: Gustavo, es como querer dar un examen y decir yo con el 7 me conformo. Mirá
3: no, te digo para ver qué puede pasar.
6: Pará. Si no pierde con Católica, pero no le gana a Cruzeiro, no, se puede quedar afuera.
7: No, tía, claro, tiene que ganar a Cruzeiro. A uno o dos tiene que ganarle.
6: Y el panorama aterrador es que Boca se puede quedar afuera del próximo partido. Si Boca pierde con Cruzeiro de local, sí, y Católica gana, Boca se queda afuera una fecha antes.
7: Exacto. No.
5: Y, claro, y te digo una cosa, Gustavo. Todo lo que hablemos del mercado de pases cambia radicalmente, esperar, claro, si Boca juega Copa o no juega Copa, ¿eh?
3: No hay que esperar. O sea que si pierde con Cruzeiro, claro, y gana Católica, queda fuera ahora.
6: Cruzeiro, una fecha antes.
7: Cruzeiro y Católica se van a 10 y Boca se queda con 6.
3: Yo creo que Boca no debería perder con Cruzeiro de ninguna manera, pero... ¿Qué sé yo? Perdió con un Huracán.
8: Le faltó aventura a Boca. ¿Y sabés lo que me llamó la atención? Lo vi muy cansado. Paredes caminando. Necesita más de Paredes.
6: Ahora, yo soy el técnico de Boca, no, o el presidente. Muchachos, el que se hace expulsar en partidos como este no cobra el sueldo. No puede ser, viejo. Es lo que dice Arévalo. En cada partido importante hay jugadores de Boca que son expulsados, viejo.
8: Sí, no, y la mano de...
6: Nos tenemos que remontar a Fabra, pero antes incluso de la final de la Libertadores. No, en cada partido importante hay un jugador expulsado.
3: La pasada que dio Ayrton fue increíble.
6: Por eso, tendría que ser expulsado.
8: La mano de Dilolo es rara. Yo
3: me tengo que ir, Martín. ¿Qué más? Último.
5: No, abrazo, Gus, abrazo.
3: Abrazo, abrazo, abrazo. Presentame ahora al señor Matías Pablo Martínez Guerrero, que ayer lo vi en Rosario.
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3: Con esta figura que hacíamos, con este juego que hacíamos en el comienzo del programa, de que hay mucha gente en el piso, herida, malherida o fallecida, porque depende de qué momento está viviendo, decíamos que si no hacía el gol Juanfer, muchos cuerpos de River. Hay muchos cuerpos de Independiente en el piso.
8: Sí, hay un Twitter de Martínez que te marca el piso, Gustavo, te marca el piso, pero además te marca el subsuelo, porque dice en una frase, te va a gustar la frase, por eso te interrumpí, puede ser peor si pierde con Unión el semifinal. No. Claro. Es un HDP. No, claro, puede decir, no, eso. Escuchá. Es lo peor que hay.
3: Cuerpos que veo. Grindetti, que ayer encima tuvo que cruzar la cancha. O sea, que lo vi a Grindetti. Y lo vi a Grindetti, tuvo que cruzar la cancha. Sí. Tuvo que cruzar la cancha. No había tanta gente ya de Central en ese momento. Que la gente sale rápido. Es una cancha moderna. Sí. Más o menos. O sea, pero se sale y se entra rápido. Y salía y Grindetti, le cantaban. Estaba en el Sopi. Montaña, que balaba. Yo no sé qué balaba Fa Montaña, en serio. Porque en el primer mano a mano.
8: Hay un cóctel, siempre.
3: En el primer mano a mano que te toca para definir quién pasa y quién no, te ponen a este muchacho Falcón Pérez. Falcón Pérez, ¿no?
8: Sí.
3: Que vive en Avellaneda. Para mí, el tipo está harto de los hinchas independientes. Entonces, cada vez que dirige Independiente, entonces. No te pueden poner a ese tipo. Ahí te das cuenta que... por eso Grindetti alzó la voz. Para mí, erróneamente. Porque, ¿sabes qué pasa? Mirá el quilombo que armó. No podían ir los partidarios. Uno quería matar a todos. Sí, sí. Los jugadores estaban asustados.
8: Pero por lo menos hizo abrir la estación de servicio. Ahí en Rivadavia al 35. ¿Eh? Se abrió la estación de nuevo.
3: Ay, bueno,
8: 35 de Rivadavia.
3: Arévalo cortó. Martínez.
1: Hola, Gus. Un abrazo grande para todos. Bueno... Lógicamente, un nuevo fracaso para Independiente. Cuando hay un fracaso deportivo, siempre los primeros responsables son la dirigencia, lógicamente. Pero ayer hubo muchísima responsabilidad de Gustavo Quinteros y de los jugadores, Gustavo, en el segundo tiempo. Yo creo que te pueden ganar un partido futbolísticamente, más un equipo como Rosario Central. Ahora, un equipo que tiene 5 bajas y que juega Copa, que te supere físicamente y con la actitud, es inadmisible para la dirigente Independiente. Y si querés rápidamente... Empezamos a desglosar. Lo primero, Gustavo, de Quinteros, es decir, 3 puntos altos tuvo Independiente en este semestre. Ábalos, Marcones, Zavala. ¿Por qué no puso a Zavala por Valenzuela? Los 2 goles de Rosario Central vienen por ahí, lo cual yo lo hace muy responsable de lo que pasó en la tarde de ayer a Gustavo Quinteros. Después, los cambios. El partido se rompe cuando Quinteros hace los cambios. Independiente perdió la mitad de la cancha cuando entraron Millán y Montiel. Millán, un chico que no siente la marca, que no siente el juego, ya no sé si siente la camiseta de Independiente. Montiel, que no estaba al 100% y claramente no es su posición y entró desordenado. Y las 2 marcas que eran Paul Fernández e Ibarra, que eran de Millán y de Montiel, arrancan la jugada del segundo gol de Rosario Central. Por lo tanto, mal hecho los cambios también. Y además venía viendo, Gustavo, porque por ahí en cancha no se vio y ayer a la noche volvió a ver el partido, los que más estaban cansados eran los extremos de Independiente. Avaldo, que perdió todas las pelotas en el segundo tiempo e hizo mal lateral para el tercero central, y Gutiérrez no los cambió. Y después, Gustavo, lo de Malcorra, que ahora te voy a contar porque acaba de hacer un posteo en Instagram, no sé si ya
3: lo leímos, sí, lo leímos.
1: Ah, bueno, perfecto.
3: Le va a ser difícil seguir jugando en Independiente a Malcorra porque por todo lo que hizo en el partido, no solamente por el gol que erró, que en un jugador como Malcorra, la verdad, me llama la atención que erre ese gol.
8: Sí, es raro.
3: Porque o pegale fuerte porque era para la zurda.
8: Por el centro.
3: Si le hubiese pegado, quedado para la derecha y le pega mal, correcto, pero era para su pie. Era para su pierna hábil. Y si no, dásela a Ábalos, que está solo.
1: Pero absolutamente. Y además, Gustavo, te cuento algo, porque también ayer, cuando vos ves el detalle, te podés anotar cosas. Como interior, ayer no recuperó ninguna pelota en el primer tiempo. Cero recuperó. Y te quiero felicitar porque vi tu transmisión, Gustavo, y tenés la lucidez de ver que Falcón Pérez le dice a Pérez Cursi en la primera amarilla, por esta y por esta.
3: No había hecho ninguna falta.
1: Tres. Era la primera, literal. Primera. Literal la primera falta de
3: Pérez. Y no había sido falta. Y no había sido
8: no falta de Pérez Cursi tampoco.
1: Y la no había sido falta.
3: No, después no hizo falta el trabajo de Falcón Pérez porque fue muy superior central. Pero en las chiquititas primer tiempo, todas la
1: cosa. Bueno, te cuento algo que no es tan chiquita.
3: ¿Cuál?
1: El primer gol de central nace de una falta que le cobra Ábalos, que Ábalos se agacha.
3: Sí.
1: Cobra falta y ahí
8: viene verdad, se agacha.
3: Sí, se agacha. Me escribieron
1: muchos. Y le cobra falta.
3: Me escribieron muchos.
1: Sí. Más allá de eso, Central ganó muy bien. No tuvo nada que ver Falcón Pérez, pero bueno, una cosita. Y lo último, Gustavo, los futbolistas de Independiente, que como nunca en un semestre vi que no pueden terminar 90 minutos. Lo Mónaco reemplazado 5 veces. Montiel no terminó un partido en los 90 minutos. Malcorra no está para el alto rendimiento. No lo entienden los dirigentes Independientes que hoy en el fútbol se mete como los futbolistas de San Lorenzo, que por lo menos se van a la casa con orgullo. Acá Malcorra no está para 90 minutos y van a buscar un tipo de 40 años.
3: Lo que me llama la atención es que se había elogiado mucho al profe de Quinteros, al preparador físico, por lo bien que estaba Vélez.
8: Físicamente.
1: Roldán.
3: Y acá la verdad, a mí me llamó la atención.
8: Que pasa algo en el club, porque Domínguez otro lado es el campeón.
3: Pero que no corra. Pues no corrieron, no metieron, no gritaron. Único Marcone en el partido. Bueno, y encima yo creo que los dirigentes van a hacer lo posible. No sé si la Copa Argentina, que no es muy benévola con Independiente.
8: No, tampoco. Y le toca un rival por eso, agrandadísimo.
3: No quieren jugar el segundo semestre de la Copa Argentina. No con este momento.
1: Pero
3: ¿no?
1: Si jugaría yo ahora. Pregunté eso, Gustavo, porque claro, lo que lee Dani de lo que puso en Twitter es adrede. Este plantel tiene mucho más para perder que para ganar. Puede ser peor para Independiente. Si gana, nada. Sigue en una Copa que les esquiva. Si pierde, es un verdadero escándalo para Independiente la Copa Argentina para cerrar el semestre de esa manera. Pero no se puede postergar. Incluso el Independiente tiene la información, Gustavo, que si Unión queda eliminado el martes, el partido podría ser el fin de semana. Ya este fin de semana. Entonces, Independiente se entrena normal, semana absolutamente normal para todos.
3: Y si pierde Unión,
1: el partido de Copa Argentina.
3: Si pierde Unión o Independiente, quedarían afuera de dos campeonatos en una semana.
1: Por eso
3: Copa Argentina me parece que...
1: No se puede, Gustavo, no se puede porque hay que tener 16avos de final.
8: River y Boca pudieron.
3: ¿Sabes cómo pueden todos? Gracias, Martínez.
1: Bueno. En Independiente, por lo menos a esta hora tienen que no.
3: Que vaya Montaña la AFA, que le dan todo seguramente. Sí.
1: Hablando de eso, la sede que sugería Copa Argentina es Rosario. Independiente es una máquina de perder en Rosario. Ayer me dijeron, como sea, vamos a pedir que sea Córdoba. Mirá lo que tal, ¿no?
3: Mira, me acordé mucho el partido con Belgrano.
8: Porque, está bien que estén en eso también.
3: Porque
8: eso tiene que
3: con
8: estar.
3: Belgrano de Córdoba, Independiente queda fuera de Copa Argentina, sí. En esa cancha, caminando como en el segundo tiempo.
8: Caminando.
3: Pero bueno, tampoco decir, che, a Mendoza no voy, a Rosario no voy.
8: Todo lo que estás tirando es bajón. Y a mí me dicen que en este momento hay una feijoada gigante.
3: Pausa. Pará, ya te doy. Señora.
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3: ¿El tipo está desesperado por decir que Neymar está en la lista?
8: Sí. Feijoada está con una caipiriña y una caipirosca, Carleto.
3: ¿Pero qué tal?
10: Grande, Carleto.
3: ¿Entre los 55 está?
8: 55.
3: Por favor.
8: Es un gol para el triunfo de Santos.
3: Entre los 50 y 5. Entre los 50 y 5.
7: No ten fin.
8: No ten fin.
10: No ten fin.
3: Por favor. Está como Pedrino.
8: Igor no pone música brasileña. Una música brasileña no conocida. Loco.
3: Neymar. Pará que tengo que ir a la pausa. Neymar está como Pellegrino. En la lista 55. Dale.
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6: Carrafiero, bienvenido, ¿cómo le va?
8: Hola, Gustavo.
6: No lo pude ver ayer, ¿estaba? ¿Estaba? ¿No lo vi?
8: Sí. No, Gustavo, ayer no estuve en casa. Hubo que hacer fiebre para todos,
6: Lo vi a Matías Pablo y le busqué a usted. Muy buena onda la gente de Central en la platea, ¿eh?
8: Sí, lo escuché, inclusive vi la transmisión, lo escuché.
6: Y además te digo, muchos que esperan este momento tuyo saliendo al aire y se reían, se divertían. Muy macanuda la gente, ¿eh? No, en serio te digo, se ríe. Siempre hay uno que putea, pero después el resto impecable. Medio brava la cancha para los periodistas esa, Carra, porque hay que subir por la platea. Un estadio tan moderno, tan lindo.
8: Sí,
6: claro.
8: Sí,
6: la platea.
8: Claro.
6: Habla con doña Teresa, con Jorge.
9: Como la cancha de San Martín de Tucumán.
6: Tremendo es eso. Sí. Bueno, Carrita, sí. Se viene el partido. ¿Qué hay?
8: Bueno, a ver. ¿Qué le va a pasar a Central o qué busca Central ahora? Gustavo, ver qué puede recuperar de los lesionados. Porque ayer se sumó uno, el paraguayo Jiménez. Los 30 del primer tiempo no podía más.
6: No podía más el tipo, ¿eh?
8: Más Julián Fernández, más Campás, más Duarte.
6: No lo veo a Jiménez para el partido. Casi lloraba.
8: No está bien. Ya no estaba bien físicamente, lo arriesgaron porque había ya muchas bajas. Bueno, los cuatro afuera, te diría. Los cuatro extremos afuera, yo tampoco creo que Campás esté. Por lo tanto, me parece que lo más natural es que juegue Cantizano, después de la tarde que tuvo ayer, Gustavo.
6: Muy bien. Y me gustó mucho, jugó un ratito, pero me encantó el pibe Verón, ¿eh?
8: Sí, muy bien. Verón ya había jugado
6: ese chico
8: muy bien con Tigre.
6: ¿Cuál es el puesto de él?
8: Lateral derecho. Pero,
6: o de extremo casi.
8: Sí, jugó de volante derecho, ahí de terminador de jugada, y vaya que lo terminó y fue el partido. Es un chico que se ganó el puesto en aquel partido con Tigre hace una semana, que tuvo minutos con Libertad en el transcurso de la misma en Libertadores, y que me parece llegó para quedarse, o por lo menos esto es lo que define Almirón. ¿Qué es lo que veo? Que va a mantener Ibarra, Paul Fernández y Pizarro, porque me parece que Paul Fernández es un trabajo invisible, Gustavo.
6: Pizarro no me gusta tanto, o sea, está dando exámenes. Ibarra, cuando levantó Ibarra, levanta centrales.
9: Qué bien. ¿Cómo está en la prelista de
8: es increíble,
9: la selección?
8: 55. No, yo veía a Capaldo, ¿no? Capaldo se juega en Boca, es un milagro.
6: Sí, claro, porque
9: es inconcebible.
6: Porque juega de 4 en Europa.
9: Pero mira que hay muchos jugadores lesionados en Argentina para la mitad de cancha.
8: Perrone anda bien.
6: Por ahí Guido Rodríguez no estaría para este momento. Ibarra muy bien.
9: Me encanta Ibarra.
6: Ibarra muy bien.
8: Bueno, 11.
6: Me gustó Coronel, River, ¿no? Me gustó Coronel también.
8: Coronel jugó un partido extraordinario y lo viene haciendo hace tiempo, Gustavo.
6: Marcaba Valde también, que hay que tener en cuenta.
9: Muy bien.
6: ¿No?
8: ¿Sabes qué
9: a mí me gusta
8: Valde?
9: Me gusta mucho Valde.
6: Se emociona. Sí. ¿Cómo?
8: ¿Sabes qué hace muy bien Coronel? La diagonal detrás de Marconi hacía. Se posicionaba en el medio, salía el lateral y lo hace muy bien en su movimiento.
6: Yo lo elegiría capitán ayer, Gustavo, a Coronel. Bien. Sí.
8: Ayer, Gustavo, viste el mejor, para mí el mejor partido de la era Almirón.
6: Mirá.
8: Para mí fue el mejor partido de la era, por lo menos el segundo tiempo.
6: El primer tiempo, el gol de Di María destraba todo, ¿no? Porque además Central estaba esperando que termine el primer tiempo para hacer el cambio.
8: Sí, de hecho le dicen a Jiménez, aguantá porque hay una ventana menos.
6: Y quizá le vino bien eso a Central, porque cambia de lado Di María.
8: Sí. Sí, sí, sí, puede ser, Gustavo. Di María va a jugar en lo que terminó ayer jugando, de extremo derecho.
6: Sí, sí,
8: me parece que de izquierdo va Cantizano, porque Campas no va a llegar. Va a mantener Ibarra, Paul Fernández y Pizarro. Y yo creo, Gustavo...
6: ¿Está cuánto? ¿A tres partidos de ser campeón otra vez, Central, eh?
8: A tres partidos de ser campeón. Yo creo que lo va a mantener a Copetti, ¿eh? Ayer Vélez tenía cara de pocos amigos. Almirón, de hecho, lo va a abrazar ni bien termina el partido. Jugó sí. tres minutos, Vélez.
6: No hizo el gran partido Copetti, pero presiona, corre, tiene ganas.
8: Yo, sí, y se mantiene hasta el final, ¿eh? Algo sí, que otros sí. no hacen, ¿eh?
6: No, claro.
8: La Valencia chiquita y se van.
6: Algunos se van, algunos se van. Carrita, le mando un abrazo que tengo a Fava.
8: Y
6: a Lausanne.
8: Ah, lo
6: abrazo, Lausanne, Racing.
7: Bueno, rotura de ligamentos para Forneris. Tercera en poco tiempo para Racing. Bueno, así que a recuperarse ahora al exjugador de Colón. Y bueno, otro triunfo.
6: Che, perdón, estoy en el horario de Marcelo, perdona. Marcelo, ¿cómo andas?
10: No, digo, con tantos cambios a lo mejor van hasta las 2:30, díganme,
7: sí,
10: por favor.
7: Nunca se sabe, Marcelo.
6: Cambios, ¿cuáles son cambios? ¿Acá?
10: No, digo, qué sé yo, sí, qué sé yo, usted está, lo quiero felicitar, quería tomarme el tiempo de felicitar los números, los nuevos que han llegado, Gustavo.
6: Ah, con tranquilidad, siempre con tranquilidad.
11: Tranquilidad.
6: Hay que bancar.
9: Es un verano frío este.
7: Serenidad.
9: ¿Quién dijo? Este es un verano frío.
6: Me dice Fava que se cortó, chicos, no sé si lo quiere Marcelo. Para
10: sí, saber. No, dale, meter. Dale,
6: bueno, redondeamos Racing.
7: Bueno, me quedo con el abrazo de Costas con Marcos Rojo, que decidió a último momento que juegue él. Creo que fue un pedido del jugador también, que se bancó todos los silbidos, se bancó todo.
6: ¿Rojo quería jugar?
7: Sí. Y hubo un abrazo en el final.
6: A mí me gusta.
7: Y bueno, ahora por todo, como dijo Sosa, totalmente. Vamos por el campeonato.
6: Y es que ¿quién tiene más que Racing?
11: Y reafirmo lo que dije acá hace una semana. El plantel siempre lo bancó a Costas.
10: También dijo otra
11: y
10: cosa.
11: Y por eso, ¿cómo qué? ¿Cómo qué?
10: Cosas, por ejemplo.
11: Ah, bueno, siempre digo cosas. Habitualmente acierto.
10: Noto así, medio
11: galletado. Sí, estoy... Sí,
6: está mal, está mal.
9: Está
10: se empezó a cagar con el Mundial. Se empezó a cagar con el Mundial.
11: Dame
10: todo
11: vos.
10: Cagado.
11: Vos viste lo que
10: iba a hacer. Tanto cagado. Y también... Todo gritan, todo, ¿no? Terrible como lo matan por
6: lo usan, lo tengo a Fava.
7: Por favor,
6: gracias.
11: Usted también, ¿eh?
6: Fava, lo tengo a Marcelo. Estamos en horario de Marcelo, ¿eh?
10: Sí, sí.
12: López, cortito entonces. Para mí, más allá de todo análisis, no era la noche de San Lorenzo. No era. Cuando te pasa eso, contra el destino, no hay nada. No pudo en el partido. En la última se le escapó. No pudo en los penales, teniendo dos match point. Y no pudo. Y no pudo. Y después hablaremos de la jerarquía y cuando necesitas.
6: ¿Cuántos penales pateó Perruzzi en su vida, Fava? ¿Se sabe esto?
12: Pero yo creo que se va con mucha dignidad de este torneo, ¿eh?
6: ¿Cuántos penales pateó Perruzzi en su vida, sabes?
12: Y no pateó nunca, y tampoco Gregorio Rodríguez, y tampoco Derritis, pero no había otro. ¿Qué me va a faltar? Si querés en cuanto a nombre, ¿por qué no pateó Romagna? Claro. No pateó porque no sabe.
6: Gil.
12: No sabe patear.
6: Gil.
12: Yo creo, yo no entiendo, si hay algo para cuestionar, no entiendo cómo Gil, después de atajar el último penal, no dijo, muchachos, pateo yo y me voy héroe, atajo dos y meto el mío, claro. Y valgo 10 palos verdes más, y no sí. lo pidió, no lo pidió.
6: Qué triste. Gracias, Dani.
12: Adiós.
6: Qué fin de semana tuviste vos también, ¿eh?
10: Tremendo.
11: Bueno, ganó Midland,
10: Midland.
9: Mañana se queda sin técnico.
7: Sí, tremendo.
11: Panchito,
10: tremendo.
11: ¿Se va?
10: Perdón, yo nunca vi alguna cosa muy fuerte, ¿eh?
9: Sí.
10: Decir que le dijo al técnico sacar a los grandes, ¿cómo puede ser que reclamen medio mes de marzo y que tengan así, medio como.
9: Sí, hablé con el gato ayer.
10: Bueno, fíjate.
11: Al final ibas a hablar con el gato, muy bien.
10: Tremendo. Tremendo.
6: No se puede tener amigos así, ¿eh?
10: No. Perdí el PRODE que hicimos en el TIC, perdí el PRODE.
6: Ayer no te vi un ratito a la noche.
10: Sí. Tremendo. Voló. Además, terminamos a las 11 y nos hicieron seguir hasta las 11:30.
6: Me gustó, estaba divertido el programa. Estaba divertido. ¿Cómo lo haces entrar a Pagani? Es un crack.
11: ¡Ay, ese gordo!
10: No, tremendo.
6: Encima Marcelito. Estaba la médica, ¿no? Estaba la médica ahí, era una cosa.
10: Sí, que tenía la casa dividida la médica. Tenía. Tenía aparte, le metió exultante por partida doble. Porque la derrota por penales del equipo de allá, de Santander, hincha del de Honduras, derrota por penal del gráfico adversario.
6: El Managua y el Tegucigalpa, claro.
10: El Managua y el Tegucigalpa. Acá se trata de cuidar a la gente.
6: Qué bárbaro.
10: Che, muchas cosas, ¿eh? Es un fútbol loco. No. Por ejemplo, el de ayer es casi una película para Netflix.
11: Sí. Sí,
10: no
11: sí.
10: La fecha, el de San Lorenzo.
6: Sí, ah, fue una película.
10: Increíble, fue una película.
11: Increíble.
10: Y después, muchachos, hay que ganar.
6: Ahora, el torneo, después, Marcelo, si
10: Estudiante
6: de
10: no le gana a Racing, que viene como el traste. Y no le gana, es un problema Estudiante ya, ¿no? No del formato del torneo.
11: Vos fijate que los que jugaban en la zona más complicada, que siempre lo decíamos acá, están casi todos afuera.
6: Menos Unión. Unión pasó el único.
11: No, casi todos único afuera.
10: Le puedo pedir un favor, no repita.
11: ¿Quién lo dijo eso?
10: No sé, todo.
11: Ah, no, bueno.
6: Están todos anoche lo dijimos.
11: Anoche. Bueno, y es tal cual.
10: Muchos partidos fueron milagrosos. Sí, sí. Bueno, es que pará, los de la zona B ganaron 5-0 todos, ¿no?
6: Salón de Cerrillo.
10: Es un milagro. Fueron partidos.
6: Boca Huracán, dale.
11: Y bueno, está bien.
6: ¿Qué hubo una gran diferencia?
11: No, al contrario. Sí,
7: no, es que bueno. Por esos detalles se define este tipo de campeonatos.
11: Así son estos campeonatos. Claro,
6: ahora, me parece que es un campeonato, Marcelo, como dijimos en el comienzo del programa, que deja muchos heridos por cómo se da.
10: Muy rápido, aparte. Vos tenés Vélez Independiente, ya sin. Bueno, sí que tienen Copa Argentina.
6: No, pero en un torneo de por puntos.
9: Ahora
6: Marcelo,
9: ya.
10: Le queda muy lejos.
6: En un torneo por puntos, vos salís cuarto, quinto. Y bueno, qué sé yo, salió primero otro, mejor. Acá te eliminan, algunos los eliminan en su propia casa.
10: Sí, claro.
6: Y te genera un lío. Hoy decía, hay un montón de gente en el piso. Hoy Guillermo, que venía fenómeno.
10: Pero aparte
6: tiene que dar explicaciones. Tevez.
10: Los jugadores.
11: No, y aparte
10: a Tevez le pasaron factura del pádel y del golf.
6: Sí.
10: No, pero pará, yo veo todo. Yo igualmente creo que estamos en una situación complicada en el fútbol, ¿no? Porque. Yo creo que no era, por ejemplo, en Vélez para gritarle a los jugadores que se vayan. No.
6: ¿Y en Racing el otro día?
11: Y en River tampoco.
6: ¿Y en River?
10: Está bien.
6: ¿Vélez?
10: No, claro que no.
6: Yo Vélez fue campeón hacia ayer. Yo fui a Rosario con Central Córdoba.
9: En River sí era
10: estudiante. Y jugando pibes, un montón de cosas.
11: ¿Cómo no reprochar a Quintero?
10: Pero pará.
9: River es más grande que Quintero.
10: Pero está bien, pero Quintero. Tampoco me gustó la de Quintero, ¿ah?
9: No me presentás gustó.
10: En la conferencia y hacer populismo, porque está bien, te ganaron los muchachos de los medios que no fueron acreditados por Central, pero...
11: el técnico independiente.
9: Pero, perdón. De Gustavo.
10: Ah, ¿vos qué entendiste?
9: De Juanfer.
10: Ah, ¿qué no te gustó?
9: No, a mí no me gustó lo que hizo con la gente cuando hizo el gol.
11: ¿Cómo lo vas a reprochar a Quintero?
10: Se tiran de la...
11: Cuando tiró mal el centro Quintero, bajó un murmullo. Como si fuera.
9: Sí, pero River has hablado.
11: Es Quintero, viejo.
9: No, pero es mucho más importante
11: que la gente de River. Tiene que ser agradecida, hermano.
9: No.
11: Tiene que ser agradecida.
9: Está bien, la gente de River está caliente.
6: Cuando están sacados, no piensan. Cuando están sacados, no piensan.
10: Sí, el tema es que yo he decidido hace mucho tiempo no meterme con el sentimiento de la gente.
9: Claro, porque es propio.
10: Que yo voy en remisa a la cancha y tomo un ascensor y la gente camina cuatro pisos como una. Como si estuviera haciendo un.
9: Y 30 cuadros.
10: O sea, a mí me cuesta. Meterme. A veces me meto y salgo, siempre respetando.
6: Sí, una cosa, Marcelo, que me olvidé de decir.
10: Diga.
11: No, pero eso no da vía libre para que cualquiera diga cualquier cosa, puteen a todo el mundo.
6: Argentinos,
11: me parece.
6: Argentinos yo ganaba 1-0.
10: Sí.
6: Lanús va a buscar el empate.
10: Sí.
6: No digamos que tuvo chances claras, pero tuvo un par de centros que ahí estaba.
11: Sí, sí.
6: Si Lanús empataba el partido, el encuentro terminaba a la 1 de la mañana.
10: Sí.
6: Yo pensaba en la gente de Argentinos. Que hacía un frío.
9: Sábado, sí.
6: Sí.
9: Hacía 3 grados, 4 grados, impresionante.
6: Bueno, yo fui con Gávez a Rosario.
9: Sí.
6: Y él me dijo, fue a la cancha. Me dijo, si llega a empatar Lanús, me voy a la 1 de la mañana.
7: Claro. No, pero lo peor de todo, de la falta de respeto a la gente, es que la gente fue pensando que el partido era 9:30. Vos no le podés avisar a la gente en el estadio que arranca 22:15 porque se retrasó un partido.
9: Que venía por la misma señal de televisión.
7: Claro, pero eso no es responsable de la gente.
6: Se atrasó
7: mucho. Es una falta
6: de
7: respeto eso.
6: Se demoró mucho Boca.
9: Porque fueron a penal, porque
6: fueron a la larga. Fueron a la larga y se demoró por el tiempo que
7: tardaron. Claro, la gente fue a ver el partido 9:30 de la noche y en la cancha se entera que el partido arranca 22:15. Es una locura.
9: O sea, muy tarde igual.
6: 0:15.
9: Sí, terminó.
6: Lanús cerró un gol. 0:15.
11: Si no se iban a las 2 de la mañana.
6: Claro. 0:15.
9: A la 1 y cuarto terminó.
6: Yo estaba mirando el partido y miraba el reloj. Porque yo pensaba en la gente que estaba en la cancha. Había muchos chicos, había una mamá con el bebé. ¿Viste? O sea,
9: una locura eso.
6: Y bueno.
11: Y decir que era sábado.
6: Por ahí vas a ver a su familiar también.
9: Claro.
6: Por ahí vas a ver a su familiar. Y 0:15 cerró el gol Lanús. Después de contraataque hizo el gol argentino. Si llega a hacer el gol Lanús, una de la mañana termina el partido. Claro, eso hay que corregirlo. Marcelo, qué placer verte otra vez.
10: Y dos. Para mí.
6: No, gracias.
9: Se va López.
6: Y llega
9: Palacio.
10: Y no dije nada.
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0: Muy, pero muy buenas tardes. ¿Qué tal? ¿Cómo están, amigos?
1: Hola, Pepe, ¿cómo estás?
0: Vuela el streaming, ¿eh? Vuela de tempranito. La gente elige Radio La Red. Che, felicitaciones por los números a todos nuestros compañeros, a nosotros mismos. Qué bien.
2: Qué bien nosotros mismos.
0: Nah, pero muy bien Facu, muy bien el Flaco López, ni que hablar. Toti ahí luchando como un titán en, de 9 a 12.
2: A los codazos.
0: Rajándose de la zona de confort de las 9 de la noche, que venía acá, se cruzaba de gamba, ¿no? Sí. Le traía una pieza, comía unas empanadas y hacía 800 puntos y se fue a pelear ahí con todos los titanes a las 9 de la mañana.
2: Muy bien
0: para Paulito Vilouta, siempre ahí bancando los trapos, que nos deja una buena base para que después a la tarde con Facu, con Gustavo después del mediodía, ni que hablar Balazone también ahí con todo un mundo nuevo, la conducción, manejar esos tremendos compañeros que tiene.
2: Tremendo.
3: Tiene una mesaza.
0: Y bueno, y el orgullo de haber sido elegido con este programa, que nos tomamos por ahí un respiro, ¿no? Quiero decirle una cosa.
2: Sí.
0: Estamos a minuto nada más de hablar con uno de los tipos más famosos de la Argentina, más representativo, más emblemático.
3: Sí.
0: Quédense ahí, yo sé por qué se
2: lo digo.
0: Epa. Segundo, tengo entradas para regalar.
3: ¿Para qué?
0: Se viene el Mundial de Pádel.
3: Ah, sí, la Premier Pádel.
0: Sí,
3: la Premier Pádel.
0: La Premier Pádel, que vienen todos, todos los número uno del mundo.
3: Sí.
0: Esta locura
3: estaban
0: que
3: en
0: se
3: Asunción.
0: Vive el Pádel.
3: Ayer estaban en Asunción.
0: Ayer vi en Asunción, sí, estuve haciendo, sí. Estaba mirando.
3: Vi que estaban la final de las chicas y la final de los chicos.
0: Mañana martes arranca todo.
3: Arranca acá.
0: Tengo.
2: Arranca.
0: Dos pares de entrada para el martes. Dos pares de entrada para el miércoles y dos pares de entrada para el jueves. Ya es lo primero que me recibí de Ale Lasalles. 11, 23, 24, 22, 22.
2: Ajá, nombre.
0: Quiero las entradas para el martes.
2: Y algo lindo.
0: Y mañana regalaremos, mañana martes, la del miércoles.
2: Nombre, apellido, DNI. Quiero las entradas para el martes y algo lindo sobre el conductor, porque si no, no ganas.
0: Sí, qué bien juega el padre.
2: Advertencia.
0: El gordo juega bárbaro.
2: Qué bien juega. Ahí está. Bien. Bueno, algo sobre
3: lo vi a Palermo jugando.
0: Palermo juega muy claro. No, aparte ¿sí? Van muchos jugadores de fútbol.
4: Exjugadores hay
0: muchos. Hoy hacemos dos pares para el martes. Mañana martes hacemos dos pares para el miércoles.
2: Perfecto.
0: Y el jueves hacemos el miércoles hacemos dos pares para el jueves.
4: ¿Sabés quién la rompe toda en el pádel?
3: ¿Quién?
4: Valentín Viola.
0: Claro, sí, me hablaron muy bien. Bueno, pará, hay muchos que juegan de los jugadores de fútbol. Gallardo, Carlitos Tevez.
3: Sí. ¿Eh? A Palermo lo vi ahí en un viral de.
0: Juega con Caña, con el Flaco Caña.
3: Exactamente.
0: Juegan. Y la verdad, a ver Juan Marconi que me pone acá. Juan Marconi que está rengo todavía. Ah, Chatruc me dice, no, de lo peorcito. Ah, Renato Cibeli, claro, me dice, sí, Juan, no me acordaba de Renato. Claro, grandote te mata, no lo puede pasar nunca cuando está en la red. Pablito Mauche, Nico Navarro, Chatruc, todos juegan en FUPA.
4: Es un torneo, FIFA. Parece que hay una.
0: Un torneo de exfutbolistas.
2: Claro,
0: Federación Única para antes jugadores de fútbol.
3: FUPA.
0: Torneo de futbolistas. Emma Rivas, Guille Pereira. Mirá, Juancito.
3: Mirá.
0: Me dicen que es un fenómeno Cángeles. Franco.

0: Sí. ¿El exjugador de Boca?
1: Sí.
0: Bueno, dicen que es un fenómeno. Campeón, me pone. Muy bien, salió campeón.
2: Se ha dedicado, el mundo de los exjugadores se han dedicado más al pádel. ¿Viste que en otra época se dedicaban al golf?
0: Sí.
2: Ahora se dedicaron al pádel.
1: Claro.
0: Rómpanle el teléfono, ahí me dijo Tuchirider. Sí. Hay que romperle el teléfono a quién. Ale Lasalle.
2: Sí.
0: Porque me parece, rompan el teléfono diciendo, te está llamando, rompanle. Te está nombrando Marcelo Palacio porque debe estar corriendo y ese tipo de cosas. ¿Qué quiere Chatruc?
2: Qué buen jugador era Lasalle.
0: Cángele top, dice Pepe Chatruc.
3: Lo que le gusta a él.
0: El Biono de América.
2: Claro, Cángele.
3: Cángele, lo que le gusta a él.
0: Ah, Chatruc dice, jugamos porque buscamos adrenalina. Más de la que.
2: Ahí está.
0: Ahí dice, está, yo soy Nacional B. Oh, mirá que me escribe acá. Ahí empezamos, todos mis amigos, ¿eh?
2: ¿Quién?
0: Ahí está. Oscar. De la pilcha pringamosa.
2: Ah, sí, que claro, representa los sombreros.
0: School Paddle, ¿eh? Muy bien, sombrero de todos. Tío.
2: Sí, los Ocasito, sombreros son top.
0: El hombre de School Paddle, School, las paletas holandesas.
2: Sí, señor. Sí.
0: Totalmente. Bueno, de todo tenemos acá. Bueno, así que nos sumamos.
2: ¿Dónde es esto?
0: En el Parque Roca.
2: Parque Roca.
0: Parque Roca tenemos. Ah, entonces, pará, las voy a separar acá. Vamos a separar.
1: Separalas.
0: Vamos, dos pares de entrada para el martes. Plateas. Tenemos un par por acá. Y ya se la iba a dejar. Así que 11, 23, 24, 22, 22.
1: Sí, nombre apellido.
0: Segundo
1: de
0: tema.
1: Sí.
0: Chicos, quiero decirles algo. Me emocioné el fin de semana.
1: A ver.
0: Bueno, el fin de semana futbolero, tremendo.
3: Tremendo.
0: ¿Eh?
3: Tremendo. Ya tenemos cómo se va a definir los cuartos de final.
0: ¿Cómo son? Eliminado Boca, eliminado San Lorenzo.
3: San Lorenzo, eliminado Independiente. A partir de mañana martes, 19 horas, Belgrano Unión en Córdoba. 21:30, Argentinos Huracán en la Paternal. Y el miércoles a las 19 en Rosario, Central Racing. Y a las 21:30, River en el Monumental frente a Gimnasia.
0: Bien, ¿qué más,
1: Coco? Sabés que teníamos una cena el sábado. Y Costa, obviamente estaba viendo el partido, yo ya lista para salir, y en un momento me dice, Gorda, andá yendo vos, porque hasta que no termine la larga yo no me voy.
2: Yo te iba a decir algo, ¿cómo
1: y me fui yo, caí yo sola a la cena. Y Costa vino como una hora después.
2: Y sí, claro.
1: No dieron los números entre
0: para
1: que
0: mí
1: terminó
0: tiene otra
1: la
0: mina.
1: Larga.
0: Para mí tiene otra mina. Para mí no es por jugarte en contra, Costa, pero tenés un... Una cosita, a las dos, no le podés prometer al amante el sábado.
1: No,
0: la amante
1: no le
0: es un martes, un miércoles, el sábado no.
1: Menos cuando juega a Boca, no sé cómo hizo, realmente no sé cómo hizo.
0: Totalmente.
2: ¿Cómo tienta la suerte Chacho Coudet?
0: No, dijo, me parece que estiramos demasiado los No.
2: Pero tienta demasiado la suerte.
0: Bueno.
2: Va a tener que buscarle alguna otra cosita porque si no,
0: algún día se acaba la lista de 55 que van al Mundial.
3: 55 futbolistas seleccionados por Scaloni, no quiere decir que vayan todos, por supuesto, uh-huh. Pero hay nombres que llaman la atención, ¿no? Porque nunca estuvieron, como Di Lolo, como Said Romero, el exjugador de Estudiantes.
0: Sí, claro.
3: Vuelve a estar Guido Rodríguez, que durante un tiempo largo no aparecía.
0: Que no, Capesela.
3: Milton Delgado, Varela.
0: Sí, Di Lolo.
2: Está
3: Nico Domínguez.
2: Está Troilo otra
3: Aranda,
2: vez.
3: Aranda, Soulé, Santi Castro y Mateo Pellegrino. Mm. Entre los nombres que no son habitualmente convocados.
2: No, y el arquero, ¿no?, de River, por supuesto.
3: Y exactamente.
2: El arquero de River, que está entre todos los arqueros.
0: Sí, hay un argentino en el barco que tiene el problema de hantavirus, que está ahí medio en España, ¿no? En aguas españolas. Después tenemos algunas historias que vamos a contar, pero yo me emocioné por lo que vamos a escuchar. Tiene que ver con Guillermo Francella. Recibió un premio.
2: Premio Platino, ¿no?
0: Sí. Recibió un premio muy, pero muy lindo, Premio Platino en México. Estaba muy pintón el tipo.
1: Ajá.
0: Y dijo cosas muy lindas. ¿Quieren que lo escuchemos un rato de movida, Francella?
2: A ver.
4: Muchas gracias. Gracias, de verdad. Bueno. El mejor de los mimos. Muchas gracias. Me hace muy feliz, de verdad. Gracias. Siéntense, gracias. Muchísimas gracias de verdad. A todo el jurado del Premio Platino, al señor Enrique Cerezo, Estoy muy feliz de que me hayan distinguido. Recibir un premio siempre emociona, pero cuando ese reconocimiento viene con la palabra honor, lo que aparece es algo mucho más profundo, porque el honor no se busca, no se persigue. El honor en todo caso llega cuando uno ya caminó bastante. En mi camino hubo todo, tropiezos, dudas, silencios, pero también muchas certezas que hicieron que me pueda sostener. Pero lo que sí sé es que soy el resultado de muchos encuentros, de la gente con la que trabajé, de quienes me enseñaron, de quienes confiaron en mí cuando quizá ni yo mismo lo hacía, del público, que sigue siendo mi combustible, me acompaña siempre, y también de quienes me acompañaron en la vida, en lo personal, en lo íntimo, mis amigos, mi familia, donde realmente se construye lo que uno es. Y si hay algo que me sostuvo siempre fue la pasión, esa fuerza medio inexplicable.
0: Qué lindo esas dos cosas, ¿no, che? La pasión, porque yo me sentí identificado. Y a mí me emocionó porque los tres minutos y pico que habló Guille, fue muy fuerte con los que me acompañaron. Y por ahí los que lo acompañan hoy no son los que lo acompañaron toda la vida.
2: Y sí.
0: Familia, padres, ¿no? Y a mí me gustó mucho esos 30, 40 segundos, cachitas finales, que dijo.
4: Y tengo que agradecer fundamentalmente algo por recordarme en este momento el honor que representa la misión de ser actor. A mí me emociona este privilegio que creo que todos aquí en la sala tenemos, que es vivir de lo que amamos. Esta distinción no la siento como un cierre, sino como una pausa para mirar hacia atrás y agradecer. Agradecer de verdad, porque nadie llega solo, nunca. Ojalá nunca perdamos la capacidad de emocionarnos, de seguir buscando, de seguir haciendo con amor aquello que elegimos. Porque al final, más que los premios, lo que queda es eso. Lo que uno puso de sí mismo en cada paso. Muchas gracias de corazón. Buenas noches.
0: Tuvo que pedirle que se siente la gente.
2: Sí, la verdad, el aplauso fue tremendo.
0: Con la ovación.
2: Porque tremendo.
0: Porque Franchella Guille no es nuestro, nada más. Ya ha trascendido eso. Okay. Ustedes no saben la repercusión del encargado de la parte 4, ¿no?
2: Me acordé de vos. El momento que se lo dieron, de ese mensaje.
0: El mensaje
2: que te mandó la semana pasada.
0: Ah.
2: Respecto de la repercusión.
0: Sí, que lo siga. Mira, yo no sé dónde andará Guille en estos momentos. Yo no sé si ya volvió, si está en México, si no sé si no tiene un viaje por Miami, si estará descansando. Pero nosotros necesitamos más mensajes de estos, los argentinos. No estamos para ver si a Franchella le gusta una cosa al gobierno, si después no. Entonces cuidemos a estos tipos, che, cuidemos que nos representan. Esto nos representan de verdad. Esto nos representa con el secreto de sus ojos, con Omorgentum, con todo. Pensá que hasta politizamos Omorgentum porque subió en un con una chica esto. No, ¿y qué quiere decir? Bueno, vamos a buscarlo en alguna parte del mundo, a Guille Franchella. ¿Los títulos, Coco, para después volver?
2: Te voy a contar en un ratito, hablando de consumo, que se habla mucho del consumo, inflación en estas horas, del consumo de un rubro que subió mucho, extrañamente, pero sube cada vez más, sobre todo impulsado por el sector premium, mirá vos lo que son las cosas, y por nuevas experiencias. El consumo de café en la Argentina está subiendo.
0: El consumo de café.
2: Exactamente. Por las nuevas experiencias, por
1: claro, hay mucho café de especialidad.
2: Café de especialidad. La gente se dio cuenta que es más importante el tostado que el torrado y comienza a consumir un poquito más de café.
1: Mirá.
0: Bien. Bueno, señores, 14:27 minutos, ¿me dejan ir a la primera pausa?
5: Vale.
0: Vamos, ¿tiene algo para decirme? ¿Se quiere ir con algo a la pausa? Usted me dice, no tengo ningún tipo de inconveniente. Ya volvemos.
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1: 16 grados 6 décimas la temperatura en la ciudad de Buenos Aires. Tenemos cielo despejado, 44% es la humedad y el viento del noroeste a 10 kilómetros por hora. Hoy seguimos así, cielo algo nublado a despejado hacia la noche, 12 grados a las 9 de la noche, como para estar tranquilos. Y mañana martes un poquito menos de frío que hoy. Mínima 10, máxima 19, cielo despejado.
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4: veces vuelvo. 14:35 minutos en la República Argentina. Temperatura, Pellí.
5: 16 grados 6 décimas.
4: Dieguito, la usan dólar oficial.
6: 1420.
4: Dólar blue.
6: 1405.
4: ¿Cómo se ve martes y miércoles? Tenemos.
6: Exactamente.
4: Fecha de fútbol.
6: El martes, 19 horas, Belgrano Unión. 21:30, Argentinos Huracán. Y el miércoles, Rosario Central Racing. Y 21:30, River Gimnasia.
4: Mira vos, hay que armarse para llegar a ver si te agarra teatro, si la agarra unos amigos míos. Sí, sí. Pero bueno, recién le preguntaba a la producción, pasámoslo, ¿dónde andará? Que nosotros, yo dije que me emocioné el fin de semana cuando escuché a Guillermo Francella con los premios Platino, un gran reconocimiento, y habíamos escuchado un segmentito nada más. Y Francella plantadito ahí en México recibiendo el premio, hablando, porque viste que una cosa es como nosotros también, para vos Coco Ramón comentar un partido, para mí conducir un programa, sea deportivo o no, como este que es una especie de magazine, y para Luzán también hacer una nota por ahí en vestuarios, o Pesci leer el aviso más importante de su vida, como también el más chiquito que hizo, el papel más chiquito, o el aviso más chiquito cuando recién arrancabas en la locución, ¿no? Y seguía diciendo esto, Guille.
7: Muchísimas gracias, de verdad. Hay un momento de la película de Juan Campanella, El secreto de sus ojos, que me hace decir a mi personaje, relacionado con la pasión, que un tipo puede cambiar de todo, de cara, de casa, de familia, de novia, de religión, de Dios. Pero hay una sola cosa que uno puede cambiar, que es de pasión. Y gracias a esa pasión es lo que hace que todos los días mi profesión de actor recupere su sentido. Esta distinción no la siento como un cierre, sino como una pausa para mirar hacia atrás y agradecer. Agradecer de verdad, porque nadie llega solo, nunca.
8: Estoy mirando atrás y puedo ver mi vida entera.
4: Señor Guillermo Francella, discúlpeme si le molesta como lo estamos presentando, puede cortar. ¿Cómo le va? Buenas tardes.
9: No me molesta. No, y encima me pones a cachito. Dios mío.
4: ¿Cómo lo extrañamos,
9: ¿Cómo? Yo lo llegué a querer mucho.
4: Qué atorrantón.
9: Hermoso. Pero se nos fue. Como se nos fueron toda tanta gente linda. Hace poquito Luis Brandoni. Toda gente que yo quiero tanto, quise tanto, pero gracias, hermosa presentación.
4: Sí.
9: Tuvo un mimo muy lindo, de verdad.
4: Y se notó.
9: Sí.
4: Cómodo, plantadito, y como dijiste por ahí, ¿no? Te viste hasta lindo, ¿viste? Como dijiste, te miraste y te viste lindo.
9: Bueno, estaba bien luqueado, y allá te maquillan, te dan todo, pero no estaba tan camuflado. Me la banco todavía, me la banco. Yo estaba así, solito, un poquito de make-up, pero solito, nada, ni Carmela ni nada, tranquilito. Ahí, solito, paradito, como diciendo, ¿y esta? No la esperaba, ¿no?
4: Opa, escúchame.
9: Todo esto es para vos,
4: Solapa, solapa. No, porque yo, vos sabés que te voy a hacer una confesión, Guille. Yo hay muchos lugares donde voy, yo me morí cuando me entregaron el Martín Fierro de Oro por mejor programa de radio, el del de la tarde, el de la Un Buen Momento. Cuando me lo entregaron como mejor programa, digo, ¿y ahora qué hago? Porque para el otro, para recibir el Martín Fierro común, es como que vos vas medio preparado y decís, bueno, muchas gracias, autoridad, señor Daniel Vila, Marcela Patané, a mis compañeros, a esto. Pues, ahora recibí, digo, yo preparé una sola cosa para decir, ¿y ahora de qué me disfrazo? Y vos plantado ahí, y aparte me dio la sensación, no sé si viajaste con, si viajó tu hermano, no sé, o fuiste solo ahí, digo, yo salgo corriendo.
9: Bueno, pero yo hacía mucho que Enrique Cerezo y la gente de Platino me había comentado el deseo de poder hacer. Y de golpe medio casi se interrumpía porque yo estoy haciendo teatro. Sí. Entonces, cuando me lo cuenta, digo, ¿cómo hago? Me tengo que ir del teatro. O sea, no puedo hacer la semana del teatro. O sea, cerrar el teatro, las funciones. Entonces, bueno, lo hablé, yo soy productor también, no era sencillo. Dije, bueno, sí. Al final dije, hace mucho de esto, te estoy dando meses. Entonces, cuando lo confirmé, después yo tenía muy, muy claro, cuando ya sabía que iba y que lo iba a recibir, tenía muy claro más o menos qué quería decir, qué quería expresar, ¿no? Como dijiste vos, uno recibe un premio y te moviliza, pero si ese premio viene acompañado de la palabra honor, hay otro significado, hay un significado, como dije, mucho más profundo, y es lo que sentí, que es de ese modo. De modo que estaba muy, muy preparado para decir lo que quería expresar. Sí. Y estaba muy, muy contenido, con un buen espacio, una buena acústica y con un micrófono. Así que me vi bien, me vi tranquilo. Me acompañó gente de Disney, Mariana Pérez, sí. Me acompañó porque también estábamos por Omar Gentum. De modo que no, todo no se pudo. La actividad laboral, mis hijos o mi hermano, todos estaban por una cosa o por otra con actividad, y el viaje era muy relámpago. Me fui y volví. Llegué hoy a la mañana quemado por lo... ¿viste?
4: ¿Cómo anduvo? A ver, el tío Guille, ¿cómo se maneja ante la aduana de Estados Unidos? ¿Cómo se maneja con el carrioncito el tío Guille? ¿Lo pone de mal humor esa aduana americana? ¿Cómo lo pone?
9: Muy, muy de mal humor, muy, muy. Muy, muy, no, porque además es toda una historieta, porque yo a la ida me fui non-stop, pero la vuelta no había, sin escala, entonces sí. Los aviones eran o Panamá o Bogotá, o Cancún-Bogotá, Cancún-Panamá o Cancún...
4: O sea, no, el hombre éxito, tú lo llevaron a dar a hacer un recorrido, claro. O sea, la estrella, claro, bueno, del encargado, la estrella
9: con
4: de...
9: la lujanera.
4: Le tocó, encima no le tocó la del acceso le tocó la que va parando Merlo, exacto. Moreno...
9: Como no, no, paró esa. No, al final cambié, dice Cancún-Miami, Miami-Buenos Aires. Ah. O sea, me alejé un poquito, pero bueno, fue Cancún-Miami, pero llegué hablando solo, muerto, por como sí, porque tenés que bajar, y otra vez los zapatillas que sacártela, otra vez todo.
4: El entonces, cinturón, el reloj.
9: Dejó abajo y digo, guardo, ojo, te dan todo cubano. Digo, ojo, que porque te dejan poner todo, pero ellos cuando paso todo me conocen, hay muy buena vibra. Pero a veces hay un conchudo que te dice, y sabes qué pasó acá. Digo, pero ¿qué tiene ahí? No tengo nada, papi. No tengo,
0: quiero llegar.
9: Digo, pero ¿por qué? Eso no. Y vamos a abrir la taquilla ya otra vez. Esta vez no me lo abrieron, pero un plomazo, las conexiones. No llegás, a veces tenés miedo de no llegar, cuando llegaste ya no puedes abordar. ¿Cómo dijo?
0: Sí. Cuando llegaste ya ganó Racing.
4: Claro, cuando llegaste ganó Racing.
9: Sí, sí. Sí, había ganado San Lorenzo también, después se revirtió, padre. Cuando llegué ya había ganado River, digo, ¿me estás jodiendo? Porque aparte te van diciendo todo, ganaron, perdieron.
4: Sí, escúchame, dice. Y yo escuchaba que decía, no se llega solo, a los que me acompañaron, digo. Y cuando mirás así, le pegás una repasadita al pasado, ¿cuánto que te habrán gustado que a lo mejor hubieran estado ahí acompañándote? ¿Cuántos que te dieron esas primeras, segundas o quintas oportunidades, no?
9: Sí, yo no olvido nada, yo por más que pase el tiempo y todas las cosas vividas y hermosas y trabajar tanto y tener este presente, que yo jamás, no es como estoy en una nube y no me doy cuenta de lo que sucedió. Yo vivo pensando siempre en el atrás, a veces con demasiada nostalgia, ¿no? A mí me gusta más ser más terrenal, pero no puedo mentirte que lo vivo siempre eso. Yo me acuerdo de todo, de cada paso, de cada momento que viví, de cada instancia, de cuando pedía trabajo, y lo difícil que era entrar a los canales con la foto y las posibilidades tan remotas que había que alguien te convoque, tan sencillo nunca lo fue, pero fui muy tenaz, Marcelo, muy, muy constante toda mi vida, de muy mocoso, toda mi vida. Era lo que amaba y no me dejaba caer. Tuve unos papás extraordinarios que me acompañaron siempre. Así que no, en ese sentido la meritocracia existió, ¿no?
4: ¿Por qué? ¿Por qué Yoshi se llevó al perrito? Por qué no te lo dejó? Que por ahí ahora es, podía ser una compañía. ¿Por qué con tanto amor que te subiste el videíto que te va a saludar ahí al balcón? ¿Por qué entregaste eso? ¿Por qué no lo aguantaste, te aferraste y no lo entregaste?
9: No había manera, no había manera. Era de ella el ropero, o sea, era de ella, ella lo trajo, era chiquita, cuando se piró, se fue de casa, se llevó el perro, casi me muero. Pero no se hace eso, no se hace.
4: Después cuando hay que ir a la veterinaria, ¿quién se hace cargo de ese abonito?
9: No se hace cargo todo ella.
4: Ah,
9: no.
4: Muy bien.
9: Pero,
4: muy bien.
9: No, sí, era lo único que falta, dame la platita para el veterinario. Ya es una mujer con su trabajo, le va muy bien a Yoshi, con su Luzu y con toda su historia. Viene de filmar una película con Carnevale y Oscar Martínez. Es alguien que de verdad está con un muy buen presente, pero se lo llevo, bueno, contra eso. Y yo de verdad tener una mascota me cuesta, viajo mucho, estoy mucho tiempo afuera, tengo una vida laboral, social, y la verdad que no se pueden dejarlo. Uno me dice, llévate un gatito, el gatito se la banca más. Yo, no, con un gatito no me veo con un gatito.
4: Perdón, la nena, no quiero meter la pata, ¿sigue con el tatuado de Independiente? ¿Sigue con
9: sí, él? Sí, sí. En el gemelo está tatuado. En el gemelo, sí.
4: ¿Sigue? Qué cosa, ¿eh? ¿Qué cosa?
9: No, pero lo queremos, Juan, lo queremos.
0: Sobre todo porque no festeja, ¿no?
4: Quedó eliminado.
9: No, yo soy respetuoso, soy cuidadoso. No, en ese sentido es muy cuidadoso y lo queremos, ¿no? ¿Sí? Ya está, ¿qué voy a hacer? No, en el momento que tuvo de novio dije, mi amor, se terminó la relación, ¿no? O sea, digo, antes de empezar, me dijo, no, papá, por favor, se enojó cuando le dije eso. Digo, pero ¿cómo sigue esta conversación, hija? ¿Cómo sigue? Pero no, es amoroso y la quiere mucho y ella también, así que es lo único como papá que uno desea.
4: O sea, tiene un yerno hincha de Independiente y tatuadito, como me dijiste la otra vez. Y tatuadito en el gemelo como para que se vea, ¿no? Escúchame, sí. Guille, te quedaste impactado, hablamos la semana pasada, así en privado, estás impactado con la temporada 4 del Encargado. ¿Todavía te impactan cosas? ¿Todavía te siguen moviendo éxitos que vienen uno tras otro?
9: Lo que pasa es que generalmente una temporada, qué sé yo, cuando haces la 1 explota, la 2 también, pero tenés menos horas vistas, la 3 menos horas vistas y la 4 menos horas vistas. Acá va increyendo, Marcelo. Sí, sí, sí. Algo que no hay antecedente, como puede ser la cuarta que estén a los números de la 1, de la 2. Es una cosa muy, muy, muy fuerte y en algunos tramos la supera. Y Disney nos da todos los números y nos dice, por ejemplo, lo que es muy importante para ellos es que cuando la empiezan a ver, la terminan de ver. Y es una cosa de un 97% que es así, que la empiezan a ver y la terminan de ver. Y hay nuevos suscriptores y bueno, todas cosas maravillosas, así que imagínate. Sí, sí, todavía sigue sorprendiendo lo bien que va. Está buena, gusta mucho. Aquí en Latinoamérica, en España, vamos a ver lo que fue en los premios Platino, no hacían otra cosa que hablar del Encargado.
4: Y después es muy fuerte para mí cuando escucho en la tanda acá de Radio La Red, escucho esto. A ver, ¿qué te pasa cuando vos prendés la radio y escuchás así?
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4: Cuando sabía que iba a charlar con vos, pensaba cuánto habrá tardado en una radio tan importante como Radio La Red del Grupo América, cuánto habrá tardado en tener un hermoso aviso así Guille Francella, ¿no? Porque hoy, que yo vas en el auto, vas escuchando un poco, pum, y sale eso, digo, ¿cómo habrá sido los primeros comienzos cuando vos decías, cuando ibas a pedir, y hoy escuchar un avisazo así hermoso, que por eso llenás el teatro todos los días, ¿no?
9: Bueno, es una obra que era un sueño mío toda mi vida. Me acuerdo que cuando vi la película quedé marcado, dije, qué lindo llevar esto algún día al teatro. Y bueno, pues siempre por un motivo, por otro, por compromisos contraídos, porque nunca se podía y esta vez lo pude plasmar y estoy feliz. Es una obra, ya la verán, no sé si han podido ir a verlo. No,
4: me estoy haciendo el lugar, me estoy haciendo el lugar, ¿eh? Y aparte, viste...
9: Les va a encantar. Sí, claro. Una obra que te vuela la cabeza en este momento tan puntual, ¿no?, del mundo, tener ese tipo de historias que son un masajito al alma, al espíritu. Yo salgo después, más allá que hay carcajadas permanentes, pero más allá de eso, es una ternura, de un candor que la gente sale con los ojitos vidriosos cuando voy a saludar, y me encanta, la verdad que me encanta, me gusta mucho que suceda esto, gusta mucho la obra, es una obra hermosísima, de verdad.
4: Bueno, y lleno siempre.
9: Sí, sí, sí. Un suceso. Sí, hay como 2 meses de antelación vendido. Sí, sí, sí. Es maravilloso lo que ha ocurrido. Sinceramente, es maravilloso.
4: Guille, te mando un abrazo grandote. Gracias por estar siempre. Vos sos una referencia. Me peleo cuando a veces por ahí decís, viste que en la Argentina decir una palabra, hasta en el fútbol o en la política. Viste, digo, si supieran este tipo que emociona, que hace reír, que nos das alegría a los argentinos, tantas cosas. Y bueno, y la verdad que me sentí emocionado de que seas el mismo tipo, el que habló, el que se paró hoy y el que charla con nosotros hoy. Te mando un abrazo.
9: Así va a ser siempre, querido. Y no te enganches tanto con lo otro. Está muy crispado todo. Y es como vos mencionás, nada se puede decir, o a propósito tergiversan con esa idea, ¿no?, de generar ese debate. No te enganches, no sirve de nada. Un abrazo y gracias por el llamado, abrazo a toda la mesa, a toda tu audiencia, sí. Y bueno, y lo mejor, querido, ya sí. Nos veremos de nuevo, y avísame cuando quieras ir al teatro.
4: Dale, y Pepito no está porque los lunes...
9: Pepito. ¿Qué pasa con Pepe?
4: Y los lunes aparentemente tiene fin de semana muy ajetreado, ¿no? Es como el tío, que el tío por ahí se dedica a descansar un poquito después del teatro, se acuesta temprano, claro. Pues tiene que recuperar. Pero el sobrino, claro. Pepito, los lunes está pasando, es como que momento. le cuesta arrancar. ¿Algún consejo para este momento, así cuando venga mañana, restablecido el fin de semana?
9: Y cuando se acuestan tarde, y él por lo general es de beber una copita de más, entonces entonces entre el poco descanso y haber bebido una copita, no está lúcido. Sí. Entonces, al no estar lúcido, no lo puedes tener en la radio porque lo ves con los ojitos perdidos. Entonces, déjelo descansar.
4: Se cartió, ¿no? Después de que se cartió, ¿no? Por lo último. Pero bueno.
9: ¿Se cartió? ¿Sí? ¿Cómo? Sí,
4: se cartió. O sea, queda grande la pilcha, ¿no?
9: No, ¿por qué?
5: Me da la sensación.
9: No minimicemos, Pepe debe estar en lo suyo, ojo, sí, señor. Sí,
4: como el tío Guille.
9: Bueno, el tío es todo, el tío.
4: ¿En qué está el tío? ¿El tío está tranquilo?
9: Es hermoso el tío. ¿Cómo no lo vas a querer? Sí, te da todo, Marcelo. ¿Qué quiere? Ahí está.
4: Guille.
9: Ay, ay, ay. Te quiero. Beso enorme.
4: Te quiero mucho y mira cómo te despedí.

0: Chao, Guille, abrazo.
1: Chao, querido, hermoso, chao.
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8: 14:59 y casi, bueno, las 15 ya en radio en la República Argentina, señores. 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
8: Así que yo todo lo que me traen listo. Alejandro Lasalle me mandó entradas para el Mundial de Pádel acá que se está jugando, que se va a jugar ahora, que estuvo jugando, sé como dijo Coco, en Paraguay.
10: Sí,
8: ahora lo vamos a tener acá. 11-23-24-22-22. Regalamos, llamá ahí que querés entradas para el martes.
9: Sí.
8: Mañana vamos a regalar para el miércoles y el miércoles vamos a regalar para el jueves. Pero bueno, la gente de Kinderland, muchas gracias por confiar en nosotros. Época de Mundial también, muchos juegos de mesa.
11: Hay uno gigante yendo a Luján, de mano derecha, mirá, cuando vas. Impresionante.
8: Ajá. Bueno, ahora me van a mandar a mí juegos que yo también se los voy a regalar a la gente también, ¿eh? No a los que trabajan acá. No a los que trabajan acá y tienen hijos.
9: Dale,
8: uno más, vamos.
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8: 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Noticias en Radio La Red, dos notas.
9: notes.
8: Dos notas después de la pausa. Lindo lo que se viene. Y atención, después de las 3:30, ¿eh? Más sorpresas. Vamos.

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1: Hora 15, 3 minutos. En todo el país, la temperatura en Buenos Aires 16 grados, 6 décimas, humedad 44%.
0: Judiciales.
1: La justicia le concedió la prisión domiciliaria a Julio Devido. La Cámara Federal de Casación Penal otorgó la prisión domiciliaria al exministro de Planificación, quien permanece condenado en distintas causas judiciales vinculadas a hechos de corrupción durante el kirchnerismo. Según indicó el tribunal, la decisión se fundamentó en la edad del exfuncionario, tiene 76 años, y en la existencia de múltiples patologías crónicas que requieren controles médicos permanentes.
0: Nacionales.
1: Continúan las clases abiertas en facultades de la Universidad de Buenos Aires en reclamo de la ley de financiamiento, amplía Pablo Navarro.
2: Con el objetivo de visibilizar la importancia de la ley de financiamiento universitario, en la víspera de la cuarta marcha federal se están dando clases públicas. Durante esta mañana fue en la Facultad de Económicas, también en Derecho, en Medicina y en Veterinarias. Nuevamente a las 5 será en Económicas. Ahora estamos en Medicina. Y Pablo Izaguirre es presidente electo del Centro de Estudiantes de esta facultad.
3: La medida judicial que ellos tomaron, de patearle la responsabilidad a la Corte Suprema de Justicia, creo que va en un poco en línea con ganar a tiempo y plantearse una ley que les queda cómodo a ellos, que es decir, hasta que la justicia nos expida, nosotros no vamos a actuar. Creo que lo importante acá es reforzar el compromiso y reforzar también el consenso que hubo de la sociedad en su conjunto de que la universidad pública, gratuita y de calidad se tiene que defender.
2: Desde la Plaza José, Pablo Navarro, la red informativa.
0: Economía.
1: Una familia porteña necesitó 2.400.000 pesos para ser considerada clase media. Así surge según datos del Instituto de Estadísticas y Censo de la Ciudad de Buenos Aires. El informe también indicó que en caso de alquilar una vivienda, el ingreso requerido asciende a 3.500.000 pesos mensuales. Además, el organismo señaló que la línea de pobreza para una familia porteña se ubicó en 1.513.000 pesos.
0: Casa de Gobierno.
1: El Ejecutivo Nacional abrió sobres para licitar rutas nacionales. El ministro de Economía, Luis Caputo, señaló que serán financiadas con inversión 100% privada. Según detalló el funcionario, el proyecto contempla más de 2.500 kilómetros de caminos distribuidos en las provincias de Córdoba, Santa Fe, Buenos Aires, La Pampa y San Luis.
0: Internacionales.
1: Donald Trump defendió la salida de Estados Unidos de la Organización Mundial de la Salud y minimizó el riesgo de hantavirus. El presidente norteamericano aseguró que no tiene ningún remordimiento por haber retirado a su país de la organización luego de ser consultado sobre el brote de hantavirus. Trump volvió a cuestionar el accionar del organismo internacional durante la pandemia COVID-19 y afirmó sobre el COVID estaban totalmente equivocados. En relación al hantavirus, el mandatario sostuvo que se trata de una enfermedad mucho más difícil de contagiar y remarcó que existe desde hace mucho tiempo.
0: Tenis.
1: Mario Navone quedó eliminado del Master 1000 de Roma. El tenista argentino fue derrotado en 3 sets frente al serbio Hamad Medovovic. En la salida de Navone, el único argentino que continúa en el cuadro principal es Thiago Tirante, que le ganó el primer set al italiano Flavio Cobolli por 6-3. Hora 15, 7 minutos en todo el país. La temperatura en Buenos Aires 16 grados 6 décimas, humedad 44%, cielo despejado.
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0: alcohol.
1: 15, 9 minutos en la República Argentina. ¿Está tapado el mate? ¿Ese mate lo usan?
2: ¿Qué pasó?
3: Se destapó.
1: Se destapó.
3: Se destapó el día.
1: Se destapó como Racing.
3: Como Racing. Se destapó.
1: Nadie lo tenía. Y se destapó. Y se destapó.
3: Nadie lo tenía. Y justo Sosa, ¿no? Hizo el gol.
1: Totalmente.
2: Bueno, ¿cómo andan?
1: Milito lo vi en la cancha. ¿Con quién es que lo vi abrazándose en las imágenes?
3: Bueno, no sé. No lo vi en las imágenes, pero
1: sí,
3: estaba.
1: Lo vi abrazándose.
4: Pero qué bárbaro. Qué resiliencia tiene. Qué instinto de supervivencia el plantel Costa. Estaban en el horno. Estaban casi todo el mundo esperando que, bueno, la crisis de Racing. Sí. Y sin ahora, embargo, ahora ya está en cuarto de final.
1: ¿Se acordó la canción de Panam cuando la cantaban? Estoy en el horno.
3: Sí, estoy en el horno.
1: ¿Se acuerda, no?
3: Ese sí. Todos los domingos decíamos lo mismo.
4: Encuentran todos los defectos en estos momentos a Gustavo Costa y de golpe salen todas las virtudes.
1: Escuchame, el otro día con la Pinto, con la exhibición y toda esa cosa espectacular, sí, ¿no? Y ahora se nos viene el mejor padre del mundo.
3: Qué bueno, otra vez.
1: Otra vez tenemos a los cuatro masculinos que la están rompiendo. O sea, tenemos de los primeros Agustín Tapia y Arturo Coelho.
3: Sí.
1: ¿No? Pero después también están presentes. A mí me gusta porque estos no se bajan de ningún lado, ¿eh?
3: No.
1: Estos locos no se bajan, ¿no? Tapia, Coelho. Después tenemos a Chingoto y Galán, que también ahí cómo se fajan en las finales cuando se van cruzando, ¿no? Así que arrancó el Premier Padel de Buenos Aires, que se lleva a cabo en el Parque Roca. Y vamos a hablar con el tipo que fue
3: el creador del pádel.
1: El inventor del pádel. Que me está contando un pajarito que me dice que el sábado, con quien vamos a hablar, ganó el Pro Am, dice que organizó en el Parque Roca, estuvieron jugando Palermo, Mouche, Caña.
3: Claro, es el que vi yo por
1: Mora, Tuchinaider, entre otros tantos cracks. Esto me, ¿quién me lo pudo haber escrito?
3: Tuchinaider.
1: Claro. Vamos a hablar con nuestro capo, nuestra referencia máxima, que es el que maneja todo el padre en la República Argentina y en el mundo, que es Ale Lasalles. Hola, Ale, ¿cómo va?
5: Hola, Marce, ¿cómo andan ustedes?
1: Y aparte, un fan de la radio.
5: Tucci, sí, escuchá, fana de la red siempre, pero Tucci, lo invitamos por amigo, olvidá.
1: Ah, no. O sea, no reunía las condiciones mínimas. No, no pasó la clasificación.
5: No. Jugó todo el grupo, jugó contra mí, lo que nos divertimos, pero es un jugador que juega al pádel en un metro cuadrado, no se mueve más allá de ahí. Le tiras un poquito la pelota más alejado y no la corre.
3: No tiene reacción.
1: Le faltaría estado físico, querés decir, Ale.
5: No tiene estado físico y su estilo. Escuchame, es un estilo muy personal, muy personal.
1: ¿Qué sentís manejar estos monstruos que llegan a la Argentina a jugar el torneo?
3: Siendo él un monstruo.
1: Siendo vos un monstruo, pero digo, como. No, ¿sabés qué me da la sensación, Ale? Que vos la rompiste en un mundo que hoy cambió absolutamente. O sea, estos animales, porque son animales, ¿o no?
5: Sí, la verdad que todos los chicos, sobre todo las 3-4 primeras parejas del Premier son atletas, digo yo, son atletas, juegan a un nivel impresionante y yo le digo a la gente que va a colmar el estadio como el año pasado, que vengan a verlo al margen de la gente que no juega al pádel porque es un espectáculo único que, bueno, solamente en Argentina se juega esta etapa, que es la, te diría que es la más importante del mundo. Los jugadores esperan esta semana para venir a jugar a Argentina.
1: No, tremendo, sí, pero y no se cuidan nunca, no se cuidan nada, ¿eh? O sea, van, juegan en Paraguay, vienen para acá, en Argentina, que yo creo que se sienten, tienen una comodidad especial, especialmente los españoles o muchos extranjeros, cuando van, siempre tienen una palabra para estar acá, en su estadía en Argentina.
5: Totalmente, están acá, ya empezaron a llegar desde ayer, ya prácticamente están todos acá y están acá y están felices, no lo pueden creer, el público argentino dice que es lo mejor del mundo.
1: ¿Piden carne?
5: La verdad que sí.
1: ¿Piden carne?
5: Sí. Y escucha, ¿no? Y aparte, lo que viven esta semana acá y también lo que es este torneo, este año tomamos no solamente el Mariterán como estadio principal, sí, que tiene 16.000 ubicaciones, sino hicimos 3 estadios más en el América con una capacidad de 7.500 y pusimos 4, tomamos un pabellón más que es el África, que pusimos 4 canchas de entrenamiento y todo el sector de jugadores ahí. Así que los jugadores están, la verdad que están en una isla impresionante.
1: Ale, y esta vez llegó para quedarse para toda la vida la sensación del pádel, porque es una cosa a nivel mundial. Y yo veo que,

0: ¿Ya cuánto llevamos de la reinvención del pádel, al menos aquí en el mundo o en la Argentina?
1: Sí, bueno, el pádel es uno de los deportes de más crecimiento en el mundo. En Argentina es como siempre, este deporte fue muy importante en los 90, después tuvo una caída muy pronunciada y ahora, post pandemia, otra vez un furor. Ha cambiado mucho el tema de la alfombra, ¿no? La alfombra en Argentina fue el gran cambio que tuvo el pádel, porque en el mundo, en España, cuando nosotros empezamos las giras en el año 87, ya se jugaba en alfombra sintética, nunca se jugó en piso de cemento. En el único país que se jugaba con piso de cemento era en Argentina, y eso hizo que con el furor de los 90 mucha gente también se lesionaba porque no estaba capacitada para hacer un deporte o no estaba preparado físicamente y se rompía la rodilla, el tendón de Aquiles, todo. La alfombra lo que te permite, primero, que el juego más lento deja jugar a todo el mundo y vos podés jugar 3 horas al pádel y que no te va a lastimar.
0: ¿Qué duplas de futbolistas, de exfutbolistas? Ahí me escribía Juancito Marconi también. ¿Qué te impresione? ¿Quién es la mejor dupla de exfutbolista que juega el pádel?
1: No, dupla no sé, pero los que mejor para mí juegan, Dieguito Milito juega una barbaridad,
0: Apa.
1: el Chapo
0: Sí.
1: Urania juega una barbaridad. Bueno, están todos jugando muy bien, pero esos jugadores tienen una técnica como si hubiesen jugado al pádel de chiquito. Bueno, Diego Milito me dijo que de chiquito jugaba al pádel y que se quería dedicar al pádel, menos mal que se dedicó al fútbol, ¿no? Porque es un monstruo.
0: ¿Qué te parece?
1: Pero, y después hay jugadores, Guille Pereira es otro que juega muy
0: Ah,
1: bien.
0: Alex River.
1: Sí, Guille juega muy bien. Pablito Burtoboy, un gran
0: Oh,
1: jugador.
0: arquero.
1: Poroto Lux también juega muy
0: No me
1: bien.
0: estás
1: Hay mucho.
0: nombrando a Pepe Chatruc, es una lástima, no me estás nombrando Pepe, o sea.
1: Pero Pepe, yo no jugué con Pepe, entonces no lo vi nunca,
0: Y
1: pues
0: pero
1: no
0: si
1: puedo
0: no
1: hablar.
0: jugó con vos es porque
1: Claro, no accedió,
0: no accedió,
1: no accedió a ese nivel, no,
0: No
1: claro.
0: accedió.
1: Bueno,
0: Ahora, Ale.
1: Morita está jugando muy bien también,
0: No,
1: ¿eh?
0: mirá,
1: Morita
0: mirá
1: juega todos
0: Morita,
1: los
0: después de
1: días.
0: haber tenido el problema en la cadera, ¿no? Porque
1: Sí,
0: te acordás que
1: claro.
0: prácticamente dejó el fútbol por ese problema.
1: Ahora, Ale,
0: Sí.
1: ¿no te da la sensación, justamente porque estás hablando de los exjugadores, antes elegían otros deportes una vez que se retiraban, golf, por ejemplo, pero que ahora todos se volcaron justamente al pádel? Bueno, recién Pepe nos escribía y nos decía, es porque sentimos la adrenalina otra vez ahí.
0: Es cierto, ¿eh? Es cierto. Los chicos de fútbol, no solo del fútbol, pero sobre todo los futbolistas, han encontrado un deporte que compiten, que siguen compitiendo, buscan esa adrenalina y quieren ganar. Yo el otro día en la semifinal del Pro-Am le gané a Dieguito Caña, no sabés la calentura que se fue, porque es divino, Diego, ¿eh? Y Martín, bueno, Martín también, Martín llegó a la semifinal el otro día.
1: Claro,
0: La
1: sí.
0: verdad que jugaron muy bien y nosotros el Pro-Am lo hacemos para que los chicos jueguen en los estadios que se va a jugar el Premier y aparte para que se diviertan y pasar un lindo rato, ¿no? Por supuesto.
1: Además, me parece que ahora hay otro tipo de inversión también de quienes son los dueños de las canchas. Ahora casi todas las canchas son de cristal, tienen vidrio.
0: Sí, no existe prácticamente la de cemento,
1: Claro.
0: no existe más. Todos los clubes que se están haciendo en Argentina, te diría, son todos clubes muy, muy lindos, que trabajan muy bien. Y hoy también la gente que juega al pádel está buscando eso, ¿viste? Ir a un lugar. Yo, como digo siempre, el pádel es entretenimiento y la gente busca eso, ir al lindo lugar para jugar. Ale, no, nos vemos ahí cuando yo tenga el fin de semana libre, porque
1: ¿Vas a
0: bueno, los
1: jugar
0: días de
1: contra él?
0: semana,
1: Igual dale una palita de las de antes, ¿eh? No le des una
0: el
1: palita de
0: día
1: las
0: que
1: de
0: me
1: ahora.
0: desgarre y tenga algún virus en los ojos, ese día le voy a dar una chance. Pero
1: Bueno,
0: mientras esté intacto, no.
1: están todos invitados. Marce viene siempre, así que está invitado.
0: Sí.
1: Pero están todos invitados a cuando puedan venir para ver lo que se armó acá, que la verdad es un lujo para Argentina, sobre todo, ¿no? Hacer un torneo de esta magnitud y no solo lo decimos nosotros que lo organizamos, sino lo dicen todos los jugadores.
0: Gracias por siempre escuchar Radio La Red, gracias por ser fanático de nuestra radio, gracias por ser fanático de mis programas, gracias por habernos mandado también para que invitemos, porque vos sabés muy bien que para nosotros es importante la gente que por ahí le cuesta esto, que nosotros, nuestra gente, le podamos decir, mañana invitamos a dos personas, el miércoles también, el jueves también, sos un capo total. Ale, abrazos grandes.
1: Gracias a ustedes, ¿eh?
0: Ahí
1: Un
0: está,
1: abrazo grande. Chao, chao.
0: Alejandro Lasaires, capo total. Que traiga los número uno del mundo. Y
1: Sí.
0: bueno, y a mí me gusta conversar con él y contar muchas cosas. ¿Cómo le va?
2: ¿Qué tal,
0: ¿Cómo le
2: BP?
0: va?
2: ¿Cómo
0: ¿Cómo anda, mi
2: va? ¿Todo
0: Raji?
2: bien, chicos?
0: Sí, ¿usted?
2: Bien, muy bien.
0: ¿Con qué vino? Que me voy a la pausa,
2: Volvamos a
0: pero
2: hablar de
0: deme el
2: economía.
0: título.
2: Salió el dato de la inflación en la

0: Ciudad de Buenos Aires. ¿Qué nos anticipa de lo que puede pasar a nivel nacional? El jueves se conoce la cifra nacional.
1: ¿Cuánto fue de capital?
0: 2,5%. Baja respecto del 3% que en la ciudad se había registrado en marzo.
1: 2,1 la B, 3,4 había sido, ¿no? La última.
0: 3,4 la última nacional. Nacional. Caputo dijo, planteó entre 2,4 y 2,8, creo que planteó Caputo como las estimaciones que él hacía. Está bueno también, ¿sabes qué? Ver qué es lo que más sube y lo que menos sube ahí. Y sobre todo, si finalmente se viene además lo que proyecta el gobierno. 18 meses de desinflación, crecimiento de la economía y todo maravilloso.
1: Lo hablamos vale. Después de la Espere. Pausa. Vale. Un saludo a Edu Bicerne que dice, grosso las hay. Él desde grosso. Miami. O sea, imagínate, es una figura internacional. Rueda la pelota. La gente, qué linda estaba la camiseta de San Lorenzo ayer, justo para pasar, ¿no? Pero bueno, pero igualmente tan chocho los hinchas de San Lorenzo, porque perder de esa manera te da bronca, porque sí me representó el equipo. 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
1: Ya que dije Edu Bicerne, un saludo muy grande a Edu Bicerne y a toda la gente acá de la Argentina, porque en SX está un poco allá con Pipo también, Freiter, realmente que es su socio, su amigo, la 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
1: 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Dale que nos vamos a la pausa.
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1: Ya volvemos.
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1: Volver a la final, una marca para pocos. Jugar una final del mundo ya es enorme. Jugar tres es una rareza que hoy solo tiene Cafú, finalista con Brasil en 1994, 1998 y 2002. De cara al 2026, los que pueden alcanzarlo son Lionel Messi y Kylian Mbappé, que ya disputaron dos finales cada uno. Y si Messi vuelve a llegar, además igualará a Pelé con 12 años de distancia entre una final y otra.
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15: Hola, mi apellido es Bonardi. Quería usar este espacio para pedirle al DT que por favor convoque un Bonardi para la Copa. Por favor, se lo pido. Alguno que juegue bien al fútbol tiene que haber. Gracias. Muy buena la radio.
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5: Un nombre que es una leyenda. Una sola noche en Argentina.
6: Ella era una chica plástica.
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0: 15:30 minutos en la República Argentina, señores. Prepárense, en un rato una historia hermosa para compartir. Mirraji, lo escucho.
1: Bueno, hablemos de inflación. Hoy se conoce el dato.
0: Otro tema, ¿por qué no hablamos de amor?
2: Copado, no tenía.
0: De inflación.
1: Bueno, mira, yo lo que te puedo decir es, por primera vez en casi un año, vamos a decir que tenemos una noticia medianamente positiva.
0: ¡Vamos! ¡Viva Mirraji! ¡Viva!
1: Soy un mensajero, un simple mensajero. Pero ¿por qué digo medianamente positiva? Porque estamos hablando de una desaceleración. En la Ciudad de Buenos Aires, que es el dato que se conoce hoy, fue de 2,5% cuando veníamos, si miramos los últimos meses, 3% había sido en marzo, 2,6% en febrero, 3, o sea, menos de, digamos, 2,5% te tenés que ir hasta noviembre de 2025, que había sido 2,4% en la ciudad. Lo interesante, además, es que cuando vos ves...
0: En general, es más alta en capital... Que en general.
1: Bueno,
0: un alto poder adquisitivo con respecto a otras provincias, ¿no?
1: Exactamente. Y por ejemplo, los servicios tienen un peso mucho más alto. Tiene menos peso en la canasta, en la comida, que en los servicios. Entonces, eso obviamente muchas veces hace que te dé diferente respecto al nacional. Pero fíjate que el mes pasado había dado 3 en la ciudad y 3,4 a nivel nacional, por cómo se compone cada una de las canastas, que no es la misma. Pero ¿qué es lo interesante? Que lo que más subió es, por ejemplo, transporte, información y comunicación. Transporte 5,4%. ¿Por qué digo que esto es bueno, entre comillas? Porque lo que subió mucho menos alimentos y bebidas no alcohólicas fue 1,4%. Bueno, eso es importante porque es lo más sensible de todo. El jueves se va a conocer el dato nacional. La expectativa es que sin duda esté por debajo de 3%. Algunos dicen, che, podría llegar a ser 2,5, por ahí los más optimistas, 2,6, 2,7.
0: No, yo pensé que era 2,5, pero ahora como en capital dio...
1: 2,5.
0: ¿Y si está más abajo? Si siguiese ese razonamiento...
1: A ver, sería una sorpresa. Sería una sorpresa, pero ha pasado. Ha pasado. A ver, el mes pasado, insisto, fue más arriba la nacional que la ciudad. Pero ahí te impactó, por ejemplo, mucho el tema de la suba del combustible. Uh-huh. A nivel nacional, a nivel internacional, la nafta. Eso fue muy, muy, muy fuerte, fue 3,4 nacional, 3 de la ciudad. Bueno, ¿podría pasar lo mismo? Podría, sería... El gobierno sale a dar la vuelta olímpica, digamos.
2: Claro.
1: Lo bueno también acá es que hay algunas consultoras que dicen, la verdad que lo que estamos viendo es que en mayo sigue más o menos tranquila. Es decir, la verdad es que nosotros venimos desde... abril del año pasado hasta acá, a nivel económico, casi todas malas noticias. La inflación dejó de bajar y empezó a subir un poquito, se aceleró la recesión, la industria mal. Y digamos que en el último mes empiezan a aparecer algunas noticias no tan negativas, la construcción creció un poquito, la industria creció un poquito. Está bien, ayer también salió un dato de consumo privado, de ventas minoristas, que cayó. Hay que ver qué pasa todo lo que es el hot sale. Te va a disparar seguramente las ventas en ese canal, que es un canal que crece cada vez más, que es la venta, la venta online. Y hoy se conoció además otro dato positivo, que obviamente para la gente me va a tirar con un cascote, porque a mí qué carajo me importa, que es el tema riesgo país.
0: Nunca lo escuché decir.
1: Bueno,
2: dijo carajo.
1: Yo me estoy ayornando, carajo. Más,
0: Bueno, tampoco.
3: No, lo dijo Mirta alguna vez.
0: Se embrutea.
1: Es esa silla.
0: Tampoco se embrutea.
1: No, está muy bien, hay que hablar un poquito así. Digo, el riesgo país después de enero, por primera vez, por debajo de los 500 puntos, o sea, 490 y pico, pero digo, es una señal, tiene que ver con que la semana pasada, sobre todo una calificadora de riesgo, que es básicamente quien te dice, che, ¿le puedes prestar a la Argentina? Che, ¿no le puedes prestar? Te dijo, bueno, quizás le puedas prestar a la Argentina.
0: Bien.
1: Bueno, veníamos, te digo, un año muy malo, si tomamos, insisto, abril, ojalá que el gobierno tenga razón y de adelante sean buenas
0: noticias.
1: Vamos
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2: Ah, mira,
0: se ve que no veo un carajo. Pozo, pero sí, bueno, Caballito, a Coite 199.
2: Sí, en Recoleta, Gallo
0: 1665. Veo que tiene o dislexia O yo no, se lo pongo muy lejos. Me pone muy lejos. 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
3: Bueno, Defensa y Justicia se quedó sin entrenador. Mariano Soso dejó de ser el técnico de Defensa. Ignacio Malcorra hizo un posteo en su Instagram y puso: loco, me pueden tratar de perro, de lo que quieran, pero nunca de ir para atrás. Porque el hincha independiente lo cuestionaba por una jugada puntual.
0: Pero lo cuestionó, primero lo trataron muy bien, entregaron reconocimiento. Y después tuvo una pelota que le pegó muy débil ahí.
3: Y
0: que
3: le quedaba, claro, entrando casi bueno, al arco.
0: Por esa jugada.
3: Lo cuestionó mucho el hincha independiente y él tuvo la necesidad de hacer este posteo aclarando esta situación.
1: Está bien que
3: hagan
1: posteos.
3: Y hablan así.
1: Con descargo los jugadores.
3: Es que hoy hablan así los jugadores.
0: Hoy se refieren así. Hasta que se den cuenta que van a tener problemas con eso y empiecen otra vez el reacomodamiento. Le dije quédense porque teníamos una linda historia. Hay un audio que yo escuché hace unos días. El audio tiene que ver con alguien que le pasó algo en su propio pueblo. Escuchemos.
4: ¿Viste este video? Es una locura.
5: Tuviste dos móviles, uno cambiar la historia de tu empresa y otro era cambiar la historia de tu pueblo.
6: La de mi pueblo fue en el 2016, acá mi hermana y mi cuñado me dice: che, tenés que comprar el molino del pueblo. ¿Por qué? No, se está fundiendo. ¿Sabés si se funde el molino del pueblo? Se termina el pueblo. Eso fue un domingo y el lunes me fui al molino, lo veo, que yo di una vuelta, digo, bueno, compro el molino. La mitad del pueblo estuvo muy feliz con la compra, porque salió el pueblo. Estuvieron todos felices, menos quién, los que trabajaban en el molino. Yo nunca había hablado con ellos, yo pensé que todos querían conservar la fuente de trabajo. Y los puse a trabajar como hacía años que no trabajaban en su vida, al modo automotriz. Con indicadores, con productividad, con pantalla, con sistema.
5: Muy bueno.
6: Entonces esto. Pasamos el molino de 14.000 bolsas producidas por día a 25.000. Y de golpe las bolsas no funcionaban, la harina no andaba. Andaba la máquina, dice máquina. No, lo que no andaba la gente que no quería que ande el molino. Ellos no querían que el molino se compre. Ellos querían cobrar su indemnización porque cada uno tenía su historia. Yo me entero a los meses todo eso. La charla con mi sobrinito y me dice: tío, ¿es verdad que vos compraste el molino robándole la plata a la gente?
5: ¿Cómo?
6: Lo senté todo en la bolsa, en el piso. Nos peleamos, me largué a llorar. Agarré una pala ancha y le pegué un palazo al tablero y paré el molino. Y me fui llorando a mi casa.
5: ¿Pero para qué les dijiste? ¿Se puede saber?
6: Que lo vendan. Hubo un silencio, unos 4 o 5 días, 6. Me llamaron que vuelva. Bueno, volví. Trazamos la raya nuevo.
5: ¿Trazaste la raya con esa gente entonces?
6: Trazamos la
5: gente
6: raya.
5: Trabajando, esa gente.
6: Nos pusimos de acuerdo y el molino cambió totalmente. Vos podés tener la mejor tecnología del mundo, podés ser lo más competitivo del mundo. Si vos no estás de acuerdo con tu equipo, no hay empresa que funcione.
0: Señor Gabriel Fernández, emprendedor argentino, ¿usted es el que compró el molino?
7: Sí, señor. ¿Cómo anda, Marcelo? Buenas tardes.
0: Pero ¿cómo le va a dar bola a quién era su cuñado y a su hermana? ¿Cómo le va a dar bola? Usted que se tenía que haber puesto la plata a plazo fijo, tenía que haber comprado dólares. Parado, ¿no? ¿Cómo va a comprar un molino usted? Gabriel, por favor.
7: Y a veces, viste, después lo seguí analizando con el tiempo eso, y voy a ser totalmente honesto con la audiencia. Primero es culpa de crecimiento, después lo voy a decir psicológicamente, es culpa de crecimiento cuando uno crece y se despega de las bases y mira para atrás y quiere ayudar a la gente que más quiere. Y creo que ahí veía una oportunidad de poder ayudar a la gente que más quería comprando la empresa más importante de mi pueblo. Que no tiene muchas, porque en los pueblos está el...
0: ¿Cómo se llama tu pueblo?
7: Y el hospital, no hay mucho más, ¿no?
0: ¿Cómo se llama tu pueblo?
7: Mi pueblo se llama Pueblo Irigoyen. Es un pueblo que está entre Rosario y Santa Fe, en la ruta entre Rosario y Santa Fe, pero no sobre la ruta. Ojalá tendríamos esa suerte. Ni entre la ruta, ni pasa el ferrocarril. Estamos entre medio de la ruta y el ferrocarril, o sea, en el medio de la nada. Es un pueblo de 900 habitantes. Que no creció, ¿por qué? Porque cuando pasó la ruta, la gente se fue a la ruta, y cuando pasó el tren, la otra gente se fue a donde pasaba el tren. Entonces, quedó ahí en el medio.
0: Bueno, bueno. Escúchame, así que no, yo, viste, es una lucha que tengo con defender la cultura del trabajo. El otro día hablamos con Hugo López, el dueño de una hamburguesería que tiene 49 sucursales, Dean and Dennis se llama, están todos los shopping acá de Capital, de Buenos Aires.
7: Sí, acá también.
0: Y hablé con el loco porque arrancó, ¿cómo es? Como la frase que él planteaba, que arrancó una charla.
8: Las pelotas
0: que tuve suerte. Y me llamó la atención y empezó a contar por qué la he ido bien. Entonces dijo, cuando todos entraban a las 4, yo entraba a 4 menos 10. Cuando todos se tenían que ir a las 6 de la tarde, yo me quedaba hasta las 6 y cuarto. Cuando decía, ¿quién se queda para reemplazar a otro? Yo me ofrecí. Claro, la cultura del trabajo lo hizo tener 49 locales. Ahora voy a tu caso, Gabriel. Así que te encontraste con que lejos los que laburaban en el molino de ponerse contentos que había un nuevo dueño que iba a movilizar todo, ellos lo que querían era cobrar la indemnización.
7: Sí, hoy lo voy a contar menos enojado, o sea, más de la compresión del otro lado. ¿Sabes por qué? ¿Qué pasa? Porque también hay que entender toda la historia. Las personas en Irigoyen, en mi pueblo, empiezan a trabajar de muy chicos, a los 14, 15 años. Entonces te encontrás personas que ya tenían 50 y pico de años y habían trabajado en condiciones bastante deshumanas porque los antiguos empleadores no buenas condiciones de trabajo. No había nada de automatización, la bolsa la cargaban a mano desde el piso. Entonces, la verdad que estaban todos gastados ya, muy gastados. Y decía, yo ya había trabajado 30 años acá, no quiero trabajar más. Y uno compra pensando que el mejor proyecto para el pueblo era comprar el molino y hacerlo andar. Y vos decís, che, flaco, tenés 50 años, te quedan 15 años todavía de trabajo, qué mejor que cobrar el sueldo. ¿Y qué cobrar el sueldo? Lo mejor que puedo hacer es cobrar la indemnización. Y déjame yo con la indemnización haga mi propio proyecto. ¿Me entendés? Cada uno tenía su plan. Pasa que no lo habíamos conversado.
0: ¿Cuántos
7: como inversor,
0: sí. ¿Cuántos empleados tenés?
7: En ese momento tenía, ese empleado en ese momento tenía 12, hoy tenemos 25.
0: Sí. ¿Y te va bien?
7: En ese momento tenía 12. No va mal, pero no es un negocio súper rentable la molinería porque es un molino chico. Uh-huh. Es un molino chico. Entonces, es un negocio de escala. Entonces, en ese entonces, cada uno, yo caí, no le di tiempo a nadie ni a hablar ni a razonar. Voy, compro el molino. Y lo compré y nadie llegó a expresarse. Lo compré y digo, vamos a trabajar. Automáticamente hice la reforma que había que hacer para que produzca en cantidad. Y estaban todos enojados. Decía, este loco vino a romper los huevos. ¿De qué fue la expresión? Ahora, porque sí. En la compra, el otro trato que hubo una mala expresión, y yo creo que ahí donde se equivoca la gente y el sindicalismo, porque yo compro y descuento el pasivo de la gente. Decía, cuando compro el molino, ¿cuánto el pasivo? Tanto. Entonces yo lo descuento y compro, descuento esa deuda que tenían, y ahí es donde se arma la confusión. Porque el tipo dice, compré el molino descontando lo que me tenían que pagar a mí. Y ahí es donde está la diferencia, ahí es donde entra el enojo de la gente. Sí. ¿Entendés?
1: Ahora, entonces, Gabriel,
7: sí.
1: ¿Cómo estás? Darío Mirra, que te saluda. Ahora, hola. Vos contás algo ahí clave cuando sea esa situación dramática que golpeás el tablero y decís, bueno, basta, me voy, sí. te fuiste llorando. Sí. ¿Cómo hiciste para convencer a gente que no quería, aparentemente no quería trabajar más en ese molino, para que volviera a tener ganas? Porque la verdad es que hay que convencer a la gente de eso.
7: Porque la gente tenía una ilusión. O sea, era así. La gente pensó que alguien iba a venir a comprar un molino, que nadie va a comprar un molino en Argentina porque hay más molinos. Hay sobrecapacidad de molienda en Argentina, entonces no iba a pasar, tenía una ilusión que alguien lo iba a comprar y que aparte iban a comprar algo que estaba quebrado y lo iba a indemnizar todo, no iba a pasar eso. ¿Entendés? Entonces en ese día en la discusión, cuando yo veo que el molino no anda, porque no andaba una cosa, no andaba la otra, todo no andaba, digo, ¿qué pasa acá que no anda nada? Es que la gente no quería que ande. ¿Me entendés? Es como si la mucama de tu casa no está de acuerdo, decir, che, me quemó una camisa, dejó la carne afuera de la heladera, sin querer te tumba el cloro en el lavarropa.
0: Eso, ¿qué pasa? Para, que no me dije. Escuchame, Gabriel, ¿eso quiere decir que le tengo que aumentar el sueldo? Digo, porque me estás enumerando todo lo que
7: no,
0: me pasa.
7: A lo mejor tenés que dejar de, no sé, de acariciarla cuando va al lavadero, ¿me entendés? Que entendés qué es lo que le molesta, ¿me entendés?
0: Está bien.
7: Si es una cuestión de sueldo, si es una cuestión que no le gusta cómo le hablas. Cuando hay desacuerdo, que es un problema que tengo en Argentina, ¿viste? Cuando no está de acuerdo, que sí. Es la mayor crisis que tenemos, pasan estas cosas. Y el desacuerdo cada uno se manifiesta de una manera como cada uno molesta como quiere. Hay sí. Gente haciendo piquete, nadie se manifiesta trabajando más y tapándote en mercadería como pasa en Japón. Uh-huh. Acá se manifiesta haciéndote piquete, haciéndote ruido. Bueno, esta gente, mi equipo se manifestaba no haciendo andar. El que hacía mantenimiento no hacía mantenimiento y el que tenía que poner el aditivo en la harina no lo ponía. Entonces entregábamos la harina y la harina nuestra no andaba. Y vos mandabas un camión de harina al norte y decías, che, esta harina no anda. Mm. Y nos volvía el camión de vuelta. Entonces no andaba, no andaba, y después de tantos problemas, me hace ruido por mi sobrinito. Mi sobrinito me dice, que tenía en ese entonces chico, algunos 12, 13 años, me dice, tío, ¿es verdad que vos le compraste el molino robándole plata a la gente? ¿Cómo robándole la plata a la gente? Sí, que vos en lugar de pagarle a la gente con la plata de ellos compraste el molino. Y ahí me cierra, porque yo he escuchado algunos comentarios de eso, y ahí me cierra y veo las caras y algunos palitos, algunos comentarios de pasillo, y entonces me vuelvo al molino, hago una reunión, los presiono porque son todos, compañero, amigo de la escuela, mi
0: Claro.
7: vecino, mi director técnico de fútbol cuando éramos chicos, genero una presión tan directa, sentados todos frente a frente, que los hago hablar. Y hasta que el primero dice, y vos me cagaste. Yo me iba a comprar un galgo, ¿sabés? Un galgo, poner el chichilo, que tiene 13 crías por año, y yo con esos cachorritos, ¿sabés la que ganaba? Uno iba a tener galgo de carrera, el otro iba a comprar un potrillo, el otro se iba a comprar un camión de atmosférico y le iba a sacar la caca a los vecinos. Entonces, cada uno tenía un plan con la iniciación, que era paralelo a no ir a trabajar todos los días. Y
0: Escúchame,
7: la inocencia, sí.
0: voy a ir con ese argumento a Vila. Digo, ¿para qué compraste la radio a Daniel Vila? Le voy a decir, ¿para qué compraste radio a la
7: ¿Cómo?
0: red? Me hubieras indemnizado. Le digo, le voy a ir con ese planteo
7: Claro.
0: a Daniel Vila.
7: Entonces ese día, cuando todos me dicen, yo a cada uno le hago una devolución y le vamos a suponer que el galgo es el ligero, ¿no? Y disculpa
0: Sí.
7: que te digo, la primer liebre que corra, quien conoce un campo, todos los campos tienen alambre de púa,
0: Sí.
7: ¿no? El primer liebre que corre, se engancha un huevo con alambre de púa y se castra el galgo.
0: Claro, sonaste.
7: ¿Cuántas crías va a tener?
0: Nada,
7: Ninguno.
0: ninguna.
7: Y me queda mirando. Y el camión atmosférico, vos sabés que va a comprar un usado y si la bomba se chupa el camión, se te ahueca todo el tanque, no tenés más camión atmosférico. Y el otro, el caballo, y si el caballo no es de reproducción, entonces
1: Che, le
7: le conté
1: pinchaste
7: de
1: la
7: cuánto
1: suya a
7: le podía
0: todos.
7: fallar.
0: Claro. O sea,
7: Claro,
0: ¿sabés
7: le
0: cuál fue tu
7: expliqué
0: delito?
7: rápidamente que
0: ¿Qué?
7: podía hacer y que no podía hacer.
0: Sí.
7: Y le conté que, bueno, voy, me enojo, le explico todo. Digo, señores, vamos a hacer una cosa. Vendan el molino, yo recupero la plata, ustedes cobran la indemnización. Mientras tanto, nadie hace nada, yo sigo viviendo lo que vivíamos y sigamos todo su camino. Le pego el palazo al tablero y vuelvo. Y me vuelvo a mi casa llorando, como dije ahí. Cuando pasan un par de días y vieron que era de verdad, empiezan a darse cuenta que estaban andando, que nunca, que en ese año que había pasado, nunca nadie los había tratado tan bien, nunca habían cobrado en término, yo había mejorado todas las condiciones de trabajo, tenían baño, papel higiénico, ducha, había digitalizado todo el negocio, había sido un excelente empleador, que no habían tenido ese empleador ni en los últimos 20 años. Entonces entraron todos, ahí contestándole la pregunta del señor que me contestó antes,
0: Sí, a Darío me
7: todos
0: refiero.
7: entraron en razón y me fueron a buscar. Y le dije, bueno, señores, podemos empezar de nuevo, pero para acá hay que llegar a tal producción, y si todos los sábados no tenemos las 5.000, 6.000 bolsas en la puerta del molino, esto no funciona. Y si lo logramos, vamos a lograr tal eso, tal eso, tal eso. Y bueno, ese día fue el día que nos volvimos a poner de acuerdo, y ahí el molino empezó a cambiar.
0: Gabriel, querido, aguante la cultura del trabajo. Dale, por más molinos.
7: Ninguna duda.
0: Te mando un abrazo grande.
7: Gracias, un
0: Hermosa
7: abrazo grande.
0: historia.
7: Chau,
0: Emprendedor
7: chau.
0: argentino. Compró el molino, le pasaban factura. Mirá, tuvo que enojarse y todo. Gabriel Fernández, emprendedor argentino. Ahora, señores, nos vamos a ir con Pesci Zambrano, uno de Pesci, y nos vamos al turf.
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0: Más duras que la realidad, presentamos a Pablo Díaz de esta manera.
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0: Hola Pablo, ¿cómo estás? Buenas tardes.
9: Buenas tardes, MP. Buenas tardes, equipo. ¿Cómo están?
0: Impecables.
9: Bueno, te cuento un buen fin de semana en los hipódromos argentinos. En Palermo vimos el clásico Círculo de Propietarios de Caballerizas, Grupo 3, 1.600 metros, donde ganó Ankara, la yegua de la caballeriza Burnin, que entrena Jorge Mayans Quineri y que condujo al jockey Wilson Moreira. Y ayer estuvimos en el hipódromo de San Isidro, una tarde donde ir a ver correr a uno de los caballos más convocantes de la Argentina era un planazo, me refiero a Colifato Novo, que corrió el clásico Sauter Halo, el caballo del pueblo, un pequeño negrito que costó 2 mangos, que lo entrenan en San Luis, de donde viaja cada vez que corre en San Isidro, que su entrenador es también su peón, su galopador, y fue su jockey en sus primeras hazañas, que lo convirtieron en el campeón 2 años 2024. Colifato lleva ganadas 8 carreras, todas de punta a punta, y que cada vez que corre y en la recta final da un espectáculo que levanta las tribunas, lo alientan y lo aplauden en los metros finales, y parece que él lo sabe y le encanta. Bien. Para terminar, te cuento que hoy tenemos 14 carreras en el hipódromo de Palermo, donde se destaca el handicap British Empire, 1200 metros para yeguas adultas. Va a ser a las 6:15 de la tarde, como siempre te digo. La entrada a los hipódromos es libre, gratuita, y acá los esperamos. MP, buena semana.
0: Abrazo.
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1: 15:57 minutos en la República Argentina. ¿Qué pasa que se están riendo?
2: No.
1: ¿Sabes por qué se ríen? Le voy a contar a las esposas de Coco Ramón. Le cuento a mi gente y a la esposa también de Diego Loussa.
2: No los quemes.
1: Están siguiendo la saga y la historia de esas dos personas.
2: Exactamente,
1: que
2: sí, señor.
1: Tuvieron sexo en el avión que venía de Panamá, ¿era?
2: ¿Y está mal?
3: De Panamá. ¿Cómo está mal?
4: ¿Cómo preguntas si está mal?
2: No, lo estábamos viendo.
5: Pero para tener sexo está mal.
2: La noticia,
3: tener sexo está fuera de la ley. Muy bien. El lugar público está fuera de ley. Sí, claro.
5: Hay que gente vivir en paz, che.
3: Yo te quiero ver, Coco Ramón. Total. Si
2: al lado tuyo.
3: Al lado tuyo con tu hijo. Están ahí jadeando. Si a vos no te va a molestar.
1: ¿Qué nivel que tiene este programa? ¿Para qué nivel tiene este programa que por primera vez en ese micrófono se pronunció la palabra jadeando? ¿Pero qué sería de noche? ¿Sería cuando duerme todo el mundo?
3: Bueno, más o menos.
2: Cuando las luces estaban prendidas.
3: Es un vuelo relativamente. No es un vuelo tan largo. Creo que son 8 horas, creo que son de Panamá.
2: ¿Sabes quién pudiera aguantar 8 horas?
1: Llega así, sin piernas.
2: ¿Quién pudiera aguantar 8 horas?
3: Se lo llevó la policía, ¿eh?
1: Sí, los esperó cuando llegaron. Pero, la pregunta, ¿era matrimonio legítimamente constituido?
3: Yo por lo que vi, se conocieron ahí. Él 55 años, creo que él era casado.
1: Che, comentario.
3: Y ella de 60.
1: ¿Va comentario machista? Uy, qué rapidona ella.
5: Eran grandes. Mi Raji está ensuciando. Dice, bueno, creo que era casada.
3: Bueno. No estamos diciendo los nombres
4: gente
3: igual.
4: Grande sí. Que no quiere perder el tiempo.
2: 60 y 50.
1: Bueno, la esposa del Tocor, viva la libertad. Pastor, viaja mucho a Panamá, Gordis. Viaja mucho a Panamá.
2: Che, viva la libertad.
1: Había amigo del señor que viajaba mucho a Panamá. ¿Tiene uno, señor?
4: Sí, tengo. 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
1: Che, el último, y ya hacemos el pase con Facu Pastor. 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
1: 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Bueno, señores, 4 de la tarde se sentó. ¿Cómo le va?
6: Hola, Marcelo, ¿cómo te va? ¿Cómo andás? Muy buenas tardes.
4: Me quedaría.
6: Pero yo me quedaría, pero.
1: Bat.

0: oficial de la selección argentina.
1: Lolo, sabemos por qué se ríe, ¿no? ¿Por qué le carpeteé los cinco Giovanni? Los cinco anillos. ¿Quién tenía cinco anillos allá? Sí, tenía. No.
2: Dios mío, ¿cómo te vas, Marcelo? ¿Cómo
3: sí,
2: andás?
3: Sí, a mí, Marcelo, como el culo, por lo que veo, como el culo.
1: No, sos un hijo de puta, en serio. Yo pensé que. Yo te defendí con todo, pero no podés.
2: Se me pinchó la camioneta y le pedí auto.
1: ¿Cómo se pinchó una camioneta? ¿Una goma puede ser?
2: No.
1: Pero yo.
2: No, sí. La llamé a mi vieja, le digo.
1: Ya quiero hablar con los hermanos. Quiero hablar con tu hermano, ya quiero hablar con tu hermano.
2: Vale, digo, tenés la llave. Sí, vení.
1: ¿Qué le pasó a la camioneta?
2: No tengo
1: palo. ¿Qué tiene?
2: ¿Qué tiene?
1: Años tiene esa camioneta.
2: Y bueno, Marcelo.
1: ¿Sabés lo que le faltan? Repuestos.
2: No creo que fue una pavada.
1: Gracias a este gobierno. Claro, que no lo vea Fabita. Te denuncia, ¿eh? Porque viste la teoría que tiene sobre los periodistas
2: políticos.
1: Hace
2: mucho tiempo que no se me quedaba el auto. Se me quedó el sábado a la noche. Después de la feria del libro.
1: Viene pum para arriba, ¿no?
2: Sí, no. Para que. Te explico cómo fue, ¿no?
1: ¿Querés ir a hablar con Loli y te querés volver?
2: No. A las 8:30 hice la presentación en la Feria del Libro, sí. Gracias a la gente que se prendió.
1: Sí.
2: Una noche fría, jugaba a Boca, aparte.
1: Sí, la elegiste.
2: Y estuvo
1: justo,
2: lindo. No, bueno, claro. Esas cosas caen así, pálpito, Marcelo.
1: Sí.
2: Esas cosas caen así.
1: Bueno,
2: vino Valeria, sí. Gordi le miró el Turfman, dice, che, me dice, bien, vale, que ojitos, ¿no? Le digo, bueno, y encima no sabes la.
1: Se perdió. Claro, entonces. No está. Y si la tienen prohibida, la tienen prohibida.
2: Y
1: entonces, de mi equipo se cartió Chatruc y del tuyo se
2: salimos de la feria y nos fuimos a amigos, qué sé yo. Pero bueno, cada uno se fue a su lado y nos quedamos con Gordi y los chicos, los cuatro solos, y nos fuimos a comer a la cantina a los amigos. ¿Sí? Estaba Huguito, estaba Vero. Abrazo va, abrazo viene.
1: Yo me cuido de no decir que fui a Roldán, que es de la casa. O sea, yo me cuido de no nombrar,
2: público, pará,
1: de no nombrar a Roldán, que estaba el doctor Vila, estaba sí, Pamela, sí, estaba claro, los hermanos Romero. O sea, claro, pero pará, en serio, ¿cómo puede ser? O sea, tenés.
2: Allá Roldán siempre está lleno, no tengo el teléfono, tenés vos para un asame, Marcelo.
1: Yo me dije, doctor.
2: Y bueno, pues yo no lo voy a molestar al doctor.
1: El doctor me dijo, socio.
2: ¿Sabarano? ¿Socio? No.
1: El doctor me dice, pagando siempre hay mesa.
2: Claro, obvio.
1: No, el tanito.
2: No, yo no voy a joder al tanito un sábado a la noche que explota.
1: Pero una cosa, yo al doctor le pido una reserva.
2: Sí, bueno, está bien.
1: El doctor tiene acá un lápiz.
2: Sí.
1: Y está en Samendo, está en Mendoza. Vos lo llamás y te dice, bueno, una por cuatro para el gordo Palacio, pim, pum, pum, pum, sin descuento, dice el doctor.
2: Bueno, comimos en la cantina los amigos muy bien, como siempre.
1: Sí.
2: Y me empezamos a irnos para casa. Frío, 12:30, una. Pero
1: hasta ahí arrancó el auto, había arrancado la camioneta.
2: No, perfecto.
1: La 2011.
2: Perfecto, agarré Córdoba, perfecto. Cuando doblo en Godoy Cruz, hace. ¿Qué pasó? ¿Qué
1: estás escuchando cómo se le quedó la camioneta?
2: Hace. Venía. Y se quedó.
1: Sin haber hecho nada antes.
2: No.
1: Así te vas a quedar,
2: chico. Nah, chica, nada. Eso no estoy lejos todavía.
1: Bueno, los number. Así, pegando así en maraca. El diablo. Ya, boludo. Escuchá. ¿Cómo hizo el auto?
2: Venía.
1: Atención, todos los mecánicos están escuchando.
2: No te conté esto.
1: Le tengo que mandar un saludo.
2: ¿A quién?
1: Mario. Mario el tanguero.
2: Bien.
1: Mario de Barrio Norte, que ayer se acercó a la mesa y me dijo. Palacio, yo escucho todos los días hasta las 4 en punto.
2: Sí.
4: ¿Cómo hasta las 4 en punto?
2: ¿Cómo hasta las 4 en punto, Marcelo?
4: ¿Facundo?
2: Claro, reaccioná. ¿Cómo hasta las 4 en punto? ¿Estás loco? Por favor.
1: Sí.
2: No me acuerdo el nombre del muchacho ayer.
4: Mario.
2: No, hay uno que ayer, porque la cancha estaba un poquito picada ayer. Y hay un muchacho que estaba conmigo, que no sé, viste, que te abraza con gente, con cualquiera, que en verdad somos todos como de una gran familia. Y me dijo, te escucho con Palacio todos los pases.
1: ¿Y era del bien?
2: Era. Me parece que era del bien porque me hizo un comentario de muchos amigos sin laburo. ¿No? ¿Cuál era? La gente. Bueno, pero te das cuenta, el patea la...
1: Por ahí está, están sopres, no tienen laburo porque están con la tobillera. Ahí está con la tobillera.
2: Debido vuelve a la casa, le revocaron la prisión, sí, le dan domiciliaria.
1: No quise decir nada, calculo que es tema tuyo.
2: Diría Ruggeri, mamita, ¿no?
1: Mamita, querida.
2: Bueno, así que se me quedó, no sé, sin fuerza el auto. Yo venía por Córdoba, doblo en Godoy Cruz y hace...
1: ¿A qué hora era eso?
2: 12:30. Pues sabes que los pibes.
1: Yo te iba a contar lo que hubiera hecho yo.
2: Pero sobre Godoy Cruz no lo puedo dejar,
4: Marcelo. Llamo a la grúa y me voy a mi casa.
2: ¿Me vuelvo a cerrar si te vas?
4: Claro.
1: Me voy al otro día a la mañana, al otro día.
2: Hacía mucho tiempo que no me pasaba. Sí. Vos sabés que los pibes, hoy tus hijas te lo deben decir, o tenés aura o tenés Laura. ¿Sabías eso, no? Sí, hay
1: una de Vilota hace tres años. La de Vilota en ahí, bolas.
2: Bueno, yo lo explico para el público la tarde, chico. No, claro. Si escuchó ya Juancito.
1: Después ese whiskycito que te tomás. Sí. Bueno, dale, entonces sí.
2: Laura o Aura.
1: Dale, ¿a quién llamaste?
2: Y yo en ese momento Laura. 12:30
1: de la noche, un
2: no. No, llamé al seguro, Marcelo.
1: Me imagino.
5: Seguro que de la banda.
1: Sí, el seguro.
2: No, pará. No, porque ¿qué hace? ¿Qué hace un líder? ¿Qué hace un líder de familia, un pater familia?
1: Primero, no lo lleva...
2: No.
1: Segundo, no tiene una camioneta 2011.
2: Bueno. 2011. Hacer lo que se puede.
1: Tercero, porque ahora se ve la verdad. Los Joani, los Yanillo, todo.
2: Los Joani,
1: bueno, viejo. Pará. Todo viejo. Sí. Fenómeno. Yo dejo todo ahí, me rajo.
2: No, pero para ahí.
1: Nos vamos, tomo un taxi y vamos a casa.
2: No, le llamé a la grúa.
1: Y la grúa
2: muy
1: rápida.
2: Muy bueno el servicio.
4: Como padre de familia, mandás.
1: Quiere nombrar.
2: Muy bueno.
4: Mandás en un taxi a tu familia a la casa y te quedás solito.
2: Fue lo que hice.
1: Ya que tengo un amigo, saco un auto. Si vas a meterlo, sacale un seguro para él.
2: Muy bueno el seguro, el Libra Seguro. Muy bueno. Al 25. Uy, 25 metió. Minutos.
1: Eso va a ser. No, mírame.
2: Marcelo,
1: sí, pero todo declarado.
2: ¿En el mail?
1: Pero todo en el mail, Y sí, algún refuerzo va llegando, vas agregando. Pero escuchame una cosa, locura, pará.
2: Bueno.
1: Viene la grúa.
2: Sí, un fenómeno.
1: ¿Cuánto tardó?
2: Mauricio, 25 minutos. Una locura, no te juro.
1: Muy bien.
2: Y más, te mandan un mail, 25 minutos. No, un WhatsApp, en 25 minutos. Dije, esto es un chamullo. Bueno. Apreté. Y
1: el seguimiento en vivo.
2: Dale. Sí, el seguimiento en vivo.
1: Llegó.
2: Hacía un montón que no se me quedaba en serio.
1: Llegó, sí, está bien.
2: Llegó el pibe, le digo, mirá, prende, pero se queda sin fuerza. El tipo no es mecánico. Me dice, mirá, yo te la traslado. Y bueno, me la trasladó.
1: No, tampoco un ingeniero nuclear.
2: Bueno, pero me dice, está regulando en tres, ¿cómo se llama?
1: En tres cilindros.
2: En tres cilindros. Sí,
1: eso cuando te quedas sin aceite y se te empasta la bujía.
2: Igual, puede estar empastada la bujía.
1: ¿Pero las cambiaste alguna vez la bujía?
2: No, bueno, Marcelo, yo no tengo bujías. En mi casa se las llevé a Diego del taller El Rubio.
1: ¿Sabes que falta Lolo que ahora diga, arranca o no arranca?
2: No, se la llevé a Diego del taller El Rubio. Un beso grande a Dieguito.
1: No, nombró el taller.
2: Pero son amigos, no, pero... gente amiga.
1: Bueno, dale.
2: Gente amiga.
1: ¿Y qué te dijo? ¿Ya te pasó?
2: No.
1: Nombraste el libro, restaurante. Llamaste a la compañía seguro.
2: Chico, si ustedes creen que una vida es un canje, es un problema de ustedes.
1: No me utilices a mí para
2: por favor. Estuve con Juan y el rey de las mollejas. Tringui, sí.
1: Ya le está agarrando mollejas.
2: Y charló con Juano, mi hermano, en la fila para levantar el cafecito en la cancha de arriba.
1: Bueno, pará.
2: No sé en qué hablaban.
1: Bueno, lo llevaste a tu casa, llevaste la camioneta a tu casa.
2: No, porque el pibe de la grúa pío. Escuchá, te voy a decir, porque me senté, le conté lo que pasó hace One Week. Le digo, no, vengo con una
4: racha.
2: Sí. Y el pibe me dijo, yo también vengo con una racha. Tenía, lo habían de la saca. Sí, no sabes lo que era.
4: Una charla hermosa, era un cuentazo.
1: Humedad, llovizna y fría. Y ese balazo que me ve.
2: Le digo al pibe, che, ¿te jodes si nos desviamos un toquecito con la grúa, el auto arriba, una cosa? Y...
1: Yo no puedo creer, sí, entonces, dale.
2: Porque yo... No, porque yo tengo el taller a 5 cuadras de mi casa. Entonces, si es de pasada, si de repente por casualidad pasamos y veo que hay lugar en la puerta del taller, ya lo dejo ahí.
1: Vos lo metés en un problema al tipo.
2: Sí, ya, el
1: porque
2: tipo
1: si
2: me
1: hay
2: dijo.
1: Un accidente, si hay un accidente, el tipo dice, ¿usted por qué carajo andaba a 5 cuadras? Usted tenía que haber
2: pero
1: ido
2: yo le expliqué al muchacho, como muy generoso.
1: No te importó nada.
2: Y le di 2 lucas después.
4: ¿Dos mil pesos?
2: Sí.
1: Pará, dejaste el auto ahí y tomate un taxi.
2: Vino Gordy en pijama a buscarme. Porque son 5 cuadras, chicos, hacía mucho frío. Estaba ya... Gordy...
4: ¿Pero con un taxi fue?
1: ¿Pero con qué fue? ¿Con un taxi?
2: Peugeot 2017, chico. Blanquito, chiquitito.
4: Otra marca.
1: ¿Metió Peugeot?
2: Un Ernesto
4: Cortina. Otra marca.
2: Un Ernesto Cortina.
1: Para, entonces para. Te vino a buscar a Bordi.
2: Pasé por la puerta del taller y le digo al muchacho, le digo, mira, hay lugar. Tuve lugar en la puerta. Le digo, lo dejo acá y lo dejo hasta el lunes, a la mañana, que voy a lo de Diego, taller El Rubio. Entonces... Pero es así, esto no estoy mintiendo en nada.
1: Menos mal que tengo testigos.
4: Bueno, pero escuche, esto, Marcelo, esto nos marca una jurisprudencia a nosotros.
1: No, mirá cómo se. Claro.
2: Enseguida se abraza.
1: Se contagió el tema.
2: Así que bueno, lo dejé ahí y me vino Gordis a buscar con el auto a 5 cuadras porque si no tenía que caminar, yo estaba con
1: Lili. ¿A qué hora es eso? ¿A qué hora?
4: 5 cuadras.
1: ¿A qué hora es eso? ¿No te odia tu mujer?
2: 1:15. No, me recibió con un beso, así, un beso, me dijo...
1: Y el pijama de...
2: Tranquilo,
1: pijama.
2: Gordo, ya saqué a Enzo, que es nuestro perro, sí. Así que derecho nos vamos a la camita. Feo. Y nos fuimos a dormir, cucharita, Marcelo. ¿Vos dormís cucharita?
1: Pero me imagino lo frío que estaría la parte de atrás de la cucharita, con el ofric así, y ella llevándote.
2: Gordis tiene muy buenos pijamas de invierno. Y yo tengo un enterito, uno, ¿viste? Cuando...
4: Ah, no.
2: No, perdón.
4: No.
2: Es
4: un pelato. ¿Un enterito?
2: ¡Ah! ¿Viste? No, es espectacular,
1: ¿Cuál tenés?
2: Tengo un enterito camuflado. ¿Cómo? Juego a Rambo. Uno, el tema es a la che, ¿no? Cuando tenés que...
4: ¿Pero que tenés que hacer
1: pis? Yo me compré uno.
4: ¿Te tenés que sacar todo?
2: Yo me... ¿Te lo bebé? Yo claro, me tiene un cierre hasta abajo.
1: Yo me compré uno de conejito.
4: ¡No!
1: Así se van a reír.
2: ¿Tiene pompón atrás y orejas?
1: Sí, flor de pompón tiene.
4: ¿Blanco?
1: me pasó que...
2: Pero, Dios mío.
1: No, me calcé así.
2: Qué locura.
1: Y me quedaba como medio ajustadito el cuerpo.
2: Ay, medio cenido.
4: ¿De qué no se vuelve de eso?
1: Sí, me tironaba.
2: ¿Y hay tofo?
1: Me tironaba.
4: ¿Y la pichulina qué te queda para arriba?
2: Era conejo u oso
1: polar. Nah, si se van a reír, no. Che, si se van a reír de mí, no.
2: Yo era conejo u oso polar.
1: Estoy abriendo la verdad.
2: Está bien, no, está bien. A mí
1: y lo tenemos todo. Lo tiene Lucía, lo
2: me
1: tiene
2: encanta.
1: Antonia, Juan, estamos
4: todos.
1: La
4: familia conejo. Sí.
2: Escucha, si claro. Revista Caras bien y te pide la tofo de la familia Palacios con todo lo... ¿Te la sacás?
1: Pero, por supuesto.
2: Espectacular. Excelente.
1: Si Caras se anima.
2: Claro. Bueno, pero Marcelo es una linda
1: Caras,
2: foto.
1: Caras, hola, ese nivel. Claro. No me vengan con paparazzi, nada. No,
2: pronto. Nico Peralta.
1: No,
2: ¿crees que Nico te haga una nota para la revista pronto?
1: Me parece que es más, porque tope son...
2: No, pero está bien, pero es muy leída, ¿eh?
1: Son de una marca internacional.
2: Muy leída. Ah, sí. Querés. Todo champion.
1: Bueno, locura, escúchame, te dejo. Para que te robo tiempo. Ganadores de las entradas para ir el martes mañana.
2: Sí,
1: ya
2: señor.
1: La puedes venir a buscar hoy o mañana a la mañana.
2: Bien.
1: Acá en Gorriti 5554 ya se comunicaron la producción. Ganadores de las entradas para ver el torneo, el Mundial de Pádel acá.
2: Bien, qué lindo.
1: Gustavo Lofreda y Adrián Olivari.
2: Bien, muy bien, Gustavo, muy bien, Adrián.

0: ¿Quién fue el árbitro de River San Lorenzo?
1: Zunino.
0: ¿Vos sabés quién es?
1: Absolutamente, lo conozco a Seba hace muchos años. Tengo un afecto enorme por Seba y por su familia.
2: Algo que ver.
1: Muchas veces lo
0: El
1: hemos
0: hijo.
1: entrevistado a Manu Zunino también, que es el hermano de Seba, y tienen una
0: Yo
1: hermana.
0: me enteré recién que era el
1: Y
0: hijo de Eddie Zunino, recordado, fue periodista de
2: muy
0: noticias.
2: parecido aparte.
0: Eh,
1: Es el
0: Eddie
1: hijo de
0: Zunino, que trabajó en América también, también trabajó en
1: Eddie
0: programas en
1: trabajó en
0: América.
1: América, yo compartí
0: Sí, ayer me enteré
1: sí,
0: que el árbitro de River San Lorenzo.
1: una familia divina. Divina.
0: Sí.
1: Casi te, digamos,
0: Bueno,
1: uno de
0: yo
1: los
0: te dije revista
1: fundadores que.
0: Noticias, pero casi creador,
1: Uno de los
0: digamos.
1: fundadores, creadores de Revista Noticias, Eddie, que falleció hace, no
0: Poco tiempo,
1: sé,
0: ¿sí?
1: sí,
0: Sí,
1: 2023,
0: sí.
1: 2024, 2023,
0: Sí,
1: me
0: puede ser
1: parece.
0: 2 años.
1: ¿Cuándo fue que ganó Milei?
2: 23.
0: Y todavía le queda una y media.
2: 24.
1: ¿2023?
0: Al otro día que
2: 24.
0: le dijiste vos no tenés ninguna
1: Yo no le
0: chance.
1: dije nunca nada al
0: Escúchame,
1: presidente. Bueno,
0: pero ayer me
1: ese año
0: enteré.
1: falleció, en el 24 murió
0: Sí,
1: Eddie.
0: iba 2 años.
1: Bueno, ese año yo compartía la noche con Eddie porque Eddie estaba ya en un tratamiento,
0: Sí,
1: peleándola. Mirá,
0: claro.
1: hoy lo nombré a Eddie porque ese programa lo producía Juanpa Zumpano, uno de los productores de
0: Sí, me
1: Almagro,
0: lo
1: de
0: conozco.
1: Gente del
0: De
1: Oeste,
0: la banda del oeste.
1: de la banda del Oeste. Y la verdad que hoy nos acordamos de Eddie, no me preguntes por qué, no lo relacioné con Seba,
0: Mirá vos.
1: pero nos acordamos de Eddie porque la verdad que hasta el último día que Eddie pudo, laburó. Vino al programa, pasaba tema, rutina, él era el conductor del programa y en un momento cuando se complicó y se sabía que tenía que hacer tratamiento, la empresa me pide que le dé una mano ahí,
0: Sí.
1: yo lo llamé a Eddie y le digo, Eddie, vamos a conducirlo. No, vos estás loco, me dice, el conductor vas a ser vos, yo cuando pueda voy a estar. Hasta el último día de su vida, Eddie propuso temas,
0: Sí,
1: llamó.
0: mirá
1: Y
0: vos.
1: una cosa, cada programa, cuando abríamos la puerta del programa y salíamos, estaba alguno de los hermanos de Eddie, alguno de los hijos de Eddie, una familia hermosa, que tengo un recuerdo
0: Mirá
1: enorme
0: que menos mal
1: por Eddie. Sí.
0: que me enteré ayer para que en este pase compartiéramos un buen recuerdo de Eddie Zunino,
1: Sí. Lo escuché a
0: el
1: Totti
0: periodista de La
1: elogiarlo
0: Voz.
1: a Sebastián Zunino durante la transmisión. Yo creo que hizo un arbitraje, una se confundió y otras estuvo muy bien, Seba.
0: Bueno, a las 6 hablamos un rato de
1: Sí,
0: fútbol. ¿Todavía
1: señor.
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1: 4 y 20 de la tarde. ¿Cómo les va? ¿Cómo andan? Bienvenidos a Pastor 910. Bienvenidos a la tarde de Radio La Red, nuestra queridísima casa. Hoy el bondi lleno. Hoy la familia completa, la familia unida. Pueden levantar las manos. Robertino, por favor, te pido. Está limpiando los anteojos. Es muy obsesivo, Robertino.

0: teníamos energía, no teníamos.
1: Arrancaba la parte que sé.
2: Una vez que le pegamos todo. Nico, ¿cómo andás? ¿Todo en orden?
3: Muy bien, Facu, muy contento.
2: ¿Fin de semana de 1 a 10?
3: 10.
2: Bien.
0: Mirá
2: bien.
0: Qué raro metiste.
3: 3 cumpleaños, 3 en 1.
0: Está bien.
2: Tordo no volvió mal, Tordo no.
3: No. Pasó mejor vida, gracias a Dios.
0: Che, Nico, Nati Recia vio tu remera.
2: Sí. ¿Por qué? Lo mismo iba a decir.
0: ¿Qué? ¿La viste, Nati? Que
2: está en YouTube, acérquense a mirarlo a Nico.
3: ¿Qué tengo?
2: Para los que no están en YouTube, Nico porta una remera
0: de marca, de Hulk.
2: De Hulk.
0: Y Nati Recia es coleccionista de Hulk.
3: Me está jodiendo.
1: Todo. No sabía.
0: Así sí. Que le vas a tener que dejar.
3: ¿Pero
0: la
3: de dónde viene el fetiche?
2: Y bueno, eso te iba a decir. Tiene básicamente un fetiche con que un día, ¿qué? Ya está la noche en Trenquelauken,
3: sí.
2: En su casita de Trenquelauken,
3: ¿y?
2: Que es una casita que tiene vista con una plaza espectacular, y ella sí. Está ahí, tiene una mecedora, y está en la parte de atrás de la casa, y ella está tejiendo, y de repente, en el medio de la noche,
0: todo
2: ¡rah!
0: Eso llega alguien tejiendo. Que se rompe la ropa. ¿Con qué?
2: Aparezca tejiendo, Valeria. Ah. Tejiendo.
3: Por favor, pero pará. ¿Y cómo sigue la historia?
2: Nico, por favor, aparece Hulk.
3: Sí.
2: Y ella dice, ¡ay, no, Hulk!
4: Se la come.
0: No, todo eso Hulk, te contó Nati.
2: No me hagas daño.
3: ¿Pero eso es real o es un sueño?
0: No, es verdad.
2: No, Nico, es verdad. Es lo que ella lo que...
1: Dice que sí con la bueno, cabeza.
2: Claro. Es así, no, como
0: te va a robar la remera hoy.
2: ¿Tenés fetiche, Nico, vos?
1: No, creo que no, no, creo que no. Me dejaste pensando, creo que no.
2: Mariana, ¿cómo te va? ¿Cómo andás? ¿El fin de semana bien? ¿Todo en orden?
0: Sí, muy bien. Me agarraste justo porque tuve un accidente. Pero se me cayó todo adentro de la computadora.
2: ¿Qué le pasa al ala de los periodistas que tengo a la derecha?
3: ¿De los serios ibas a decir?
2: Yalo y Robertino, que son tan obsesivos con la limpieza.
1: Pero, ¿cómo me limpias?
0: Con
1: los
0: chicos, en la compu.
2: ¿No tuvieron infancia en la época que decían manchense, hay que mancharse?
0: No, bueno, pero
2: te dan, no sé, te dan de tomar la merienda. Y vos se te caía la leche, el dulce de
3: leche también. A mí se me cayó la leche hirviendo.
2: Caía todo el yogur y vos te manchabas. Y se manchaba.
3: Sí.
0: Chico, bueno, pero la compu no, porque es el instrumento de trabajo y se me cayó con
2: la compu.
0: Pero,
2: Mariana,
0: pero no, sigue funcionando.
2: Bueno, perfecto. Robertino, ¿todo en orden?
4: No sé bien, usted, muy bien. Pero yo no tengo contento. Ropa que sí. Me quiera poner que nueva, no bien, que no esté manchada.
2: Bueno, por eso.
1: Buena manché.
2: Chicho, ¿todo en orden?
0: Muy bien, Facu.
2: Bueno.
0: Muy bien.
2: Creo que vendiste a Tutti, ¿no?
3: Sí, nos desplumó, nos desplumó.
0: Cambiamos figuritas, vendimos, hicimos de todo.
2: Bueno, vamos con todo hasta las 6.
0: Pero a puro ritmo porque tenemos mucho, ¿eh?
2: Quiero que sepan que hay una testigo de que los mencioné.
3: Sí.
2: En la charla que di en la Feria del Libro.
0: Ok. ¿Con nombre y apellido o dijiste compañero de la radio?
2: Valeria.
4: No. Dijo, me siento muy bien en dos lugares que trabajo.
2: No, tenés que aclarar todo. Que
4: tanto
2: se escucha.
4: Uno y el otro es la radio.
2: No, Valeria, que se escucha todo.
4: El otro es la radio.
2: Sin detalles.
4: El otro lo dejo a su criterio.
0: Pero alguien le preguntó o él lo quiso expresar.
4: Creo que lo dijo porque estaba yo.
2: No lo dije porque estaba.
3: Firmaste muchos ejemplares.
4: Sí, había cola para que él
3: posta,
4: firme.
3: Y sí.
2: Ah, muy lindo, estuvo lindo. Agradezco lindo. A la gente que se prendió.
4: Mucha gente.
2: Sábado de la noche, frío y encima jugaba vos que estaba la sala llena.
0: Nosotros con Igor estábamos en la cancha argentina, se arrancó 45 minutos más tarde.
2: Bien, claro. Bueno, ese es un tema que tenemos que hablar, Chicho, después, porque quiero ver qué va a pasar con las fechas que se programan.
0: Dale.
2: Si empiezan tarde, si empiezan temprano, si las pasan un poquitito. Ya nos metemos con ese tema. Vale, hablando del frío, todo tuyo, dale.
4: Bueno, hoy tuvimos 4 grados a la mañana, Chicho, vos que decías mucho frío. Y en el área de Banfield, en el suburbano, 2 grados estuvieron. Este frío que tenemos el fin de semana, ya a partir de hoy, pasa. Mañana ya vamos a tener 10 de mínima y 20 de máxima, y así va a estar toda la semana, con un promedio de máximas entre 18 y 20 grados. La ciclogénesis de la costa fue un
2: desastre. Sí, señora.
4: ¿Viste lo que fue?
3: Sí, sí, tremendo.
2: ¿Viste que
4: tremendo?
2: Le dimos bolilla el viernes y después terminó siendo noticia, lamentablemente, sí, con mucha gente que la pasó mal.
4: Mal, en Pinamar, todo lo largo de la costa atlántica y hacia el sur. Nevó en Mendoza, en varios lugares también. Tornado en Las Flores, provincia de Buenos Aires, estuvo con tornado, con granizo. Eso ya pasó a partir de mañana, mínimas de 10 y máximas de 20.
2: Bueno, a ver, arranco por acá. Y no quiero que seamos autorreferenciales, pero la semana pasada nosotros dimos 2 anticipos de algo que la justicia iba a hacer y los terminó haciendo en estas horas. Uno es poner la mirada en todo el movimiento de criptomonedas del jefe de gabinete. El otro es poner la mirada en algunas empresas, una de ellas vinculada a la presentación de pliegos para quedarse con todo el negocio de Tecnópolis. Hace un ratito el juez Lijo le acaba de pedir informes sobre contratos a determinadas empresas que habían recontratado a su vez la consultora más B, la consultora de la esposa
1: la de... Claro, la de Bettina Angeletti.
2: Claro, la de Bettina Angeletti.
1: Sí.
2: Y pidió documentación a varias empresas... para ver las licitaciones adjudicadas para determinar si hubo irregularidades o direccionamiento en favor de proveedores específicos.
5: Claro.
2: Hay quienes dicen que en esos movimientos alguien puede cantar basta para mí, basta para todos, que no sé bien de qué juego es, si es un juego de naipes, porque ahí puede haber un lío enorme, ¿eh? Ahí puede haber un lío enorme. No sea cosa que haya adjudicación de algunas licitaciones que puedan estar tenidas de cierta opacidad y que eso pueda estar relacionado con algún, digo, con intentar entender qué está pasando con esta crisis que no termina, que ya superó los 2 meses, que lo tiene Adorni complicándole mucho a Milei, que lo tiene Adorni no permitiéndole a Caputo arrancar con, entre comillas, las buenas noticias que Caputo dice que hay. Lo escuché hablando, muy optimista Caputo.
5: Sí.
2: Es tan optimista Caputo que cuando habla acelerado en un programa de tele, se confunde con la gestión anterior en la que él estuvo, porque mencionó algo de que va a ser muy bueno el segundo semestre del 2019.
5: Sí.
2: ¡Ey, ministro, 2026,
5: Digo, acto fallido.
2: Acto fallido fuerte. Ahora, esto por un lado. Por otro lado, se conoció el fin de semana, nosotros lo habíamos contado acá, ya lo había dado también la información desde una billetera virtual. ¿Se llama billetera virtual o una empresa cripto? ¿Cómo?
0: No, es una empresa cripto, también tienen billetera, es okay. Un exchange.
2: Ok, un exchange. Sí. Bien, bueno. La lupa judicial puesta sobre los activos del jefe de gabinete. ¿Qué encuentran? Movimientos vinculados a compra y venta de criptomonedas. Si me preguntan a mí, yo no entiendo un soto de criptomonedas, no sé ni qué es. Le voy a pedir allá. Es más, podríamos poner a alguien que nos explique un poco si es fácil operar con criptoactivos, si es fácil de repente que yo cobre mi sueldo o cobre un laburito que hago, no sé, claro. Me gano 500 lucas. Y me doy vuelta y la paso a cripto. ¿Y cuántos criptos son esas 500.000 pesos? Por otro lado, estoy obligado a decirle a mi contador o a mi contadora, un beso grande a Vero, la mía, che, tengo criptomonedas, tengo criptoactivos. Si soy funcionario público, estoy obligado a contar en la declaración jurada que tengo criptoactivos. Tener criptoactivos es como tener guita. Yo puedo ir a un kiosco o a un restaurante y pagar con criptoactivos. Bueno, en fin, todo eso es lo que me interesa. Están reguladas. Y están reguladas todas las empresas de criptoactivos, las que publicitan en algunos medios, etcétera. Todas están reguladas. ¿Y qué significa que están reguladas? Porque digo, si no, uno puede pensar que es un instrumento. Si tiene una trazabilidad un poco perezosa.
5: Claro.
2: Uno podría pensar, Robertino, Mariana, que es un instrumento ideal para mover plata.
5: Gris, para Gris. Un funcionario. No, él debería.
2: Gris hizo generoso, ¿eh?
5: Él debería declarar todo lo que tenga que ver con su patrimonio para no incurrir en la complicación que tiene ahora, y es que posiblemente la investigación vire hacia lavado de activos, que es una figura penal con una pena alta.
2: Pero espera, la ley que regula la declaración jurada,
5: sí.
2: ¿Incluye criptoactivos?
5: No precisa técnicamente criptoactivos.
2: No será cosa que después empecemos con la letra chica, con el detalle, que en verdad.
5: Es que patrimonio, cuando uno lee la definición de patrimonio del Código Civil y Comercial, no es que dice.
0: Moneda,
2: claro, lo digital.
5: Peso físico.
2: Claro, está bien, está muy bien.
5: Es bueno, todo lo que comprende el patrimonio.
0: Facu, se le pidió información no solo a este exchange, del cual nosotros dábamos la información la semana pasada. 20 exchange se les ha pedido información, la justicia le ha pedido información, y no solo tendría criptoactivos en esta billetera, sino que en otras. Así que esto es lo que la justicia tiene hoy en sus manos.
2: No se sabe montos.
0: No, por ahora no.
2: O sea que, a ver, uno puede decir que entre 2022 y el hoy. O sea, y la actualidad, para hablar bien como corresponde, entre 2022 y la actualidad, el jefe de gabinete movió, compró y vendió criptoactivos y recibió criptoactivos, ¿sí? Eso ya estaría como acreditado.
0: Eso estaría acreditado porque los exchanges tienen la obligación de entregar esa información a la justicia. Hay alguna declaración, nosotros la comentamos, de la diputada Marcela Pagano, que habla de determinados montos, y eso es lo que se está investigando. extraoficialmente se habla de $30,000, $50,000, pero de solo un exchange. O sea, hay que ver.
5: Recordemos que el juez dijo que está a cargo de la causa, autorizó el 10 de abril, ordenó la apertura del levantamiento de su secreto fiscal y bancario. Esto es lo que permite seguir esta ruta de dinero. Que complica, Adorni. Ayer contaba al colega Sebastián Lacunza en el diario AR que hay un movimiento de plata contando gastos corrientes de Adorni más o menos equivalente a $20,000 por mes.
2: Epa.
5: Si uno cuenta lo que paga la escuela de los hijos, bueno, los movimientos de plata cotidianos.
2: Cuando durante mucho tiempo el sueldo era de 3 millones y pico.
5: Digo, y ahora 5. No cierra nunca.
2: Él no pudo haber recibido otros ingresos siendo funcionario público.
5: No, para nada.
2: Bueno, a ver, hago un punto acá. Porque quiero entender cómo es el movimiento de una criptomoneda. ¿Qué pasa si yo cobro, no sé, mi sueldo y de repente quiero ahorrar en cripto, invertir en cripto? Eso lo tengo que informar, está controlado, no está regulado, todas las billeteras regulan, hay algunas que son más truchas que otras. Bueno, estamos hablando, entiendo, de empresas muy grandes.
0: Pues muy yo acá grandes, leo, Argentina es líder en la región además en movimiento.
2: Acá leo Binance, Ripio, Lemon, Satoshi Tango, como alguna de las empresas, ¿sí? Algunas de las empresas que a las que le solicitaron información. Vos me dijiste algo de la región.
0: No, te hablo de que,
2: Argentina
0: lidera lo que es el intercambio de criptomonedas en la región. Es líder absoluto. Muchos argentinos compran y operan con criptomonedas.
2: Está bien, pero no será que
0: y
2: también
0: están regulados,
2: Están todos regulados.
0: Están regulados por la Comisión
2: Nacional de Valores. O sea que cualquiera de estas empresas que yo mencioné, si le llega un oficio judicial que diga, dígame si el señor Pastor tiene plata en su billetera virtual, tal cual sucede con un banco, la billetera recibe un oficio judicial. Obvio. Y se ve obligada a darse vuelta y informar, señor Facundo Pastor, tiene $100.
0: Saldos, movimientos, absolutamente todo tienen que informar.
2: ¿Todas o algunas?
0: Todas las que están reguladas por la CNB si no están operando de una forma que no.
2: Y
0: no
2: hay billeteras virtuales o exchange que operan cripto que no están reguladas por la CNB.
0: No, en general todas las que operan en la Argentina están reguladas por la CNB. Hay algunas que también tienen unas operaciones internacionales, tal es el caso de Binance, pero también tiene que aportar la información si la justicia se lo pide.
2: Bueno, es un mundo nuevo Es un mundo nuevo que yo creo que incluso la justicia argentina está. Ustedes saben, por ejemplo, que hay juegos de la Play, de consola, donde también uno puede poner plata. Y eso, vos decís que eso está regulado. Y de repente vos tenés $20,000 adentro de un juego. Y yo no tengo claro si eso el Estado. A ver, voy a saludar al doctor Ernesto Fasola, que es politólogo, que es especialista en desarrollo y estructura económica y sabe un montón del tema cripto. Ernesto, Facundo Pastor en la red, ¿cómo te va? ¿Cómo andás?
6: Hola, Facundo, ¿cómo te va?
2: Bien.
6: Gracias por invitarme.
2: Por favor, a vos por estos minutitos. A ver, tengo un montón de preguntas para hacerte. No te quiero ni mezclar ni enquilombar con el tema de la causa en sí, pero ¿es fácil comprar criptomonedas?
6: Mira, hoy por hoy sí, lo que necesitas siempre es tener dinero bancario. El dinero cripto, por llamarlo de alguna manera, o estos activos digitales, no son muy distintos de los dineros bancarios que tenemos nosotros acreditados en nuestra cuenta.
2: Claro.
6: La diferencia entre ambos es que nuestro dinero bancario en nuestros bancos está habitualmente almacenado en grandes centros de cómputos, o algunos bancos más modernos en alguna nube, y en el caso de las criptomonedas están alojados en la famosa cadena de bloques que la llaman blockchain.
2: Ahí me diste una primera idea. Quiere decir,
6: decime,
2: ¿yo sí o sí compro criptomonedas con plata que tengo en el banco? ¿O puedo comprar? ¿Existen cuevas de criptomonedas? Yo puedo ir con $10,000 en la mano, toco el timbre, se abre la mirilla y me hacen pasar y compro criptomonedas con cash.
6: Tengo que decirte que sí, no es lo habitual. Tengo que decirte que sí.
2: Pero hay cuevas donde vos podés comprar con guita negra, digamos.
6: Por supuesto, sí. Lamentablemente vivimos en una economía que tiene un nivel de informalidad que roza el 50%, con lo cual este nuevo operatoria no escapa a esa informalidad. La verdad es esa.
2: Claro, pero ¿eso sería ilegal? Ilegal por lo no declarado, digamos.
6: Sí, ilegal desde el punto de vista de que vos estás llevando dinero que no tenés declarado y que te haces de un activo financiero En una cuenta que tal vez probablemente ni siquiera esté declarado o está a nombre de un tercero.
2: Claro, porque está muy bueno como lo explicás, Ernesto, porque lo primero
6: que
2: me dijiste...
6: tenés que tener en cuenta que para poder hacerte de un activo digital de estas características, vos tenés que sacar el dinero bancario para poder comprar dólares. Y una vez que tenés los dólares, podés comprar el criptoactivo. Claro. O sea, vos no podés comprar un criptoactivo con pesos. Tenés que sí o sí pasar por la casa de cambio y tienen que ser dólares.
2: Está bien, pero a ver, bajo esa informalidad, alguien recibe, supongamos, no estoy imputándole nada a nadie, ¿no? Pero alguien recibe 5 millones de pesos. Tenés que ir a una casa de cambio, comprar dólares y con los dólares a una cueva y comprar criptoactivos, ¿ok?
6: Y lamento decirte que es posible, sí.
2: Ok, y en la casa de cambio no registran que Facundo Pastor compró 5 millones de dólares por 5 millones de pesos.
6: Y claramente que no, porque ahí usan el nombre de un tercero, siempre hay forma, ¿viste? De enmascarar una operación y que no queden los dedos puestos del que quiere hacerse de este activo. Claro. Ahora, no es lo normal. Lo normal es que vos, Facundo, tenés tu cuenta en tu banco, de tu banco haces una transferencia CBV larga, que es la clave bancaria única, universal, la pasás a un CBV corta en la exchange y compras el criptoactivo que vos se te antoja.
2: Te digo, Ernesto,
6: el 99% de la población hace esa operatoria.
2: Entre lo que nos estás contando y todo lo que aprendimos el fin de semana con el rulo financiero que involucra a Pichirilo, a Migueles, al gobierno anterior de Alberto Fernández y de Massa, estamos descubriendo de alguna manera que, digo, me quedo con esa idea que Argentina es un país de 50% de informalidad que incluye estas operaciones.
6: Sí, por supuesto, Facundo. Lamentablemente hay algunos roles, viste, que uno quisiera que el Estado como tal cumpla de otra manera. El rol de la AFIP en este caso, el rol de algunos organismos de control, Banco Central, CNB. Por supuesto que con las empresas, con la gran mayoría, funciona bien. Vos recién mencionabas a Binance, Satoshi, Lemon, Cocos Capital, son un montón de empresas con capitales nacionales, la gran mayoría, salvo Binance, que es extranjera, que están sujetas al control de todos los organismos reguladores.
2: Y obligadas, Ernesto, CNB, a informar absolutamente todo, como si fuera el banco más tradicional, digamos.
6: Exactamente, tal cual. Operan casi como un banco, teniendo muy en cuenta cuáles son las normativas vigentes en cuestiones como el compliance, o sea, el origen de los fondos.
2: Bueno, ahora, seguime en esto. Supongamos que ya logré todo ese giro opaco de hacerme de 10 mil dólares o los pesos, voy casa de cambio, compro los dólares a nombre de Pichirilo, no sé, y me doy vuelta y ya tengo las criptomonedas. Y las tengo en mi teléfono.
6: Las tenés en un pendrive, que básicamente se convierten en una billetera fría, porque vos podés esconderla de alguna manera de todo y de todos.
2: ¿Cómo la escondo
6: En un pendrive. Vos guardás en un pendrive tu Bitcoin. Por caso, gastaste 130 mil dólares, no sé cuánto está hoy, y te dieron y compraste un Bitcoin. Entonces, ese pendrive es el pendrive más caro de tu vida, porque vale 10 dólares, pero adentro tiene ciento y pico mil de un Bitcoin.
2: Yo tengo las criptoactivos en un pendrive, ¿sí?
6: Bien.
2: ¿Qué puedo hacer con eso en el mercado tradicional del señor, la señora que nos está escuchando? ¿Puedo ir a una concesionaria? Entro y digo, che, me gusta este auto marca X. Bueno, señor, sale 30 mil dólares. ¿Ahí qué? Sí, ¿Lo mirás, le sonreís y sacás el pendrive?
6: Sí, claro. Sí, por supuesto. Sí, porque además este gobierno ha permitido en este último tiempo que vos puedas hacer operaciones hasta 40 mil, hasta 100 mil dólares sin tener que declarar el origen de fondos.
2: Claro, sí, claro. Ahora, ahí, a partir de ese momento, cuando yo fui a una casa, a una concesionaria y me compré un auto... Por ser un bien registrable, estoy...
6: Ahorros personales, sí.
2: ¿Cómo ahorros personales? ¿Qué es eso, Ernesto?
6: Claro, no, cuando el tipo te mire y te dice, ¿y esto de dónde salió? Son ahorros personales.
2: Está bien, pero el tipo, el de la concesionaria, pobre tipo, que te ofrece un cafecito, que ese no es control.
6: Te ofrece un café y te dice gracias por la compra y te emite una factura por el auto que vendió.
2: Está bien, pero yo acabo de meterle al mercado blanco 30 mil dólares negros.
6: Sí, que estaban en tu colchón, que vos sabés que nosotros los argentinos, digo nosotros, me incluyo, ¿no?
2: Sí.
6: Yo no tengo mango, pero digo, nosotros los argentinos tenemos 440 mil millones de
2: sí,
6: dólares
2: sí, sí.
6: debajo del colchón.
2: Sí, el colchón, o sea, bank, tenemos como le dice 10, Carlito Burgueño, ¿no?
6: Está perfecto.
2: El colchón bank.
6: Bueno, tiene toda la razón, coincido 100%. Tenemos 10 bancos centrales afuera del sistema financiero. El otro día vi una nota, y te lo da cortito, una nota, mi segundo libro es Fuga de Capitales, Causas y Consecuencias. Nosotros tenemos, como argentinos, una rareza. En ningún lugar del planeta existe lo que tenemos acá, salvo en Noruega, que el otro día sale en el diario una nota hermosa, que recomiendo leer, donde el fondo del petróleo que tiene Noruega, está alojado en otro mercado de capitales. Mm. Eso a nosotros nos pasa lo mismo. Nuestro gran ahorro está alojado en un mercado de capitales que no, claro. que no es tal, que no existe, porque está debajo del colchón, o sea, rinde cero.
2: Claro, mm. claro, claro.
6: Ernesto, o sea, somos una rareza para el planeta.
2: Sí, sí, eso está claro, Ernesto. Eso
5: y
2: sí,
5: sí. Adorni o X, ¿podría ir con criptomonedas, si lo acuerda con alguien, a comprar un departamento? Y después, sí. obviamente, no sé, hacer algo viciado donde vos haces pasar como que el departamento es una donación y no se entera sí. nadie. ¿Existe ese gris, por ejemplo?
6: Y sí, estamos lamentablemente en Argentina donde hay un montón de grises.
5: Bueno, estamos ante un problema sí. fenomenal porque
6: no, bueno,
5: vos podés comprar una propiedad de 10 millones de dólares con criptomonedas, lo haces pasar como es una donación de una tía.
2: No, es que pienso
5: y anda a cantarle a Gardel.
2: Perdón, chicos.
0: Pero es lo mismo igual.
5: Pienso en un gran problema.
2: Pienso en la idea del crimen organizado. Lo saco a Adorni de esto, ¿no?
5: Ni hablar, claro.
2: Pienso en la idea del narcotráfico, de la venta de armas, la venta de la trata de personas.
5: Claro, claro.
6: Bueno, ahí te hago un solo paréntesis. Nuestro país, en términos de Latinoamérica, tal cual recién decía la colega, para poner en contexto, en el 2024, porque esto lo informa la Cámara Fintech, que es muy interesante, lo hacen una vez al año, el informe del año 25 todavía no lo he leído, no sé si está vigente o disponible. En 2024 en Argentina se transaron 91 mil millones de dólares en compraventa de criptoactivos. Nosotros, para tener en cuenta de qué estamos hablando, exportamos ese mismo año 80 mil millones de dólares. Si lo digo en términos de como hablan los americanos, nosotros exportamos 80 billones y la Argentina transó por 91 billones de dólares.
2: Mm. Impacta.
6: O sea, sí, claro que impacta porque
2: impacta.
6: Argentina, para el mundo, el ecosistema cripto, es tremendamente relevante y es, te diría que es el tercer mercado después de México, Colombia y Brasil que se pelean el segundo puesto. México, como vos te imaginarás, por alguna razón bastante relacionada a lo que decías vos, su cercanía con Estados Unidos y alguna actividad que está en un gris. ¿Me explico bien?
2: Sí, sí, sí, clarísimo. Bien. No, no,
6: y pienso Colombia, lo mismo.
2: Pienso cómo combina, Ernesto, digo, estar en un ranking con Colombia y México, con todo respeto, no está bueno, muchas veces, mucho menos si se habla de cuestiones financieras. Pienso cómo marida todo esto con la ley de inocencia fiscal, ¿no? Digo para que
0: Hay que hacer una aclaración también. Acá hubo mucho tiempo cepo y entonces por eso también la gente compraba criptomonedas, porque era una forma de salir del cepo y poder dolarizarte
2: como el
0: y
2: rulo,
0: conservar tus ahorros.
2: Como correcto, el rulo financiero que nos escribimos todo el detalle el fin de semana, ¿no?
6: Sí, es correcto lo que decís. En nuestro país se dan varios factores. Es como la inflación, ¿viste? Multifactorial. Sí, es cierto. Pero hay que tener en cuenta que nosotros somos un mercado atractivo, que tenemos una población joven que se vuelca rápidamente a este tipo de inversiones sin tener muy claro qué es, pero sí como reserva de valor.
2: Claro.
6: Es lo que está diciendo ahí la colega, que lo dice con bastante sentido común. Es así. Hoy es difícil acceder al dólar billete, que para nuestra cultura, porque es una cuestión cultural, también hay que entenderlo, nuestros abuelos ya ahorraban en dólares. Entonces nosotros venimos arrastrando de nuestros hogares un concepto de ahorro que no está relacionado
2: está claro,
6: con otra cosa que no
2: claro.
6: sea dólares o ladrillos. Y no sabemos qué hacer para salir de esa encerrona, que realmente para nuestro país es un problema.
2: Ernesto, abrazo grande, gracias por tu tiempo y por estos minutos.
6: Bueno, Facu, cuando quieras.
2: Un abrazo
6: a tus
2: grande.
6: Órdenes.
2: Ernesto
6: abrazo.
2: Fasola, politólogo, especialista en desarrollo y estructura económica, y sabe un montón de cripto. Lo estudió, lo investigó, se metió, escribió textos, escribió libros. Yo cuando estaba escuchándolo, Ernesto, pensaba, seguramente vos estás del otro lado yendo y viniendo de un lado para otro, o estás en el taxi, o estás en tu comercio, o vas y venís, o estás yendo a estudiar, o volvés de estudiar. Digo, ¿puede funcionar un país así? Incluso, miren, me pongo en bueno y lo corro a Adorni del tema. Dos minutos lo corro, ¿sí? Porque aparte creo que Adorni, entre otras cosas, muchas veces planteó, por eso la indignación de mucha gente. ¿Puede funcionar así un país con tanta informalidad? Digo, 50% de la economía en negro, no solamente. Uno piensa que a veces lo irregular tiene que ver solamente con el laburo. Ustedes escucharon lo que contaba este hombre, ¿no? Uh-huh. Vos sos un narco y tenés un. Manejás el narco menudeo del barrio X. Y a vos te pagan cash. Entonces agarrás la plata, te das vuelta, compras dólares. Con los dólares a nombre de cualquiera, compras cripto, los pones en un pendrive, te guardás el pendrive en el bolsillo, vas a una concesionaria o a una inmobiliaria media turbia de barrio y le compras una casa a un chabón y de repente en una chispa blanqueaste $30,000 para un auto, $100,000 para una casa. Imagínate si esto se convierte en una suerte de sistema. Entonces, ¿puede funcionar un país donde pasan esas cosas? Yo creo que no. Ahora, si encima a esas cosas se le suma que la justicia pone la mira en el jefe de gabinete, en saber qué hizo con su plata, como decía recién Robertino, en la descripción de patrimonio en el Código Civil, es cortita, la lees vos, no tenés que ser abogado, se ve claramente. Esto es lo que tenés. Ahora, ¿vos tenés eso? ¿Está bien o está mal? Es cierto que el jefe de gabinete anteriormente tuvo una vida privada y pudo haberse... Ahora, cuando vos llegás a la función pública, tenés una obligación que acá no se cumplió. Y ahora tenés a un juez rastreando pendrives, por ponerlo en términos figurativos. Entonces, es imposible que un país funcione así. Ahora vamos a hablar con Mariana de la inflación, con Robertino de la pelea Macri, Milei. Hablaremos de cuánta plata necesitas para hacer clase media en Cava. Hablaremos de todo lo que quieran, pero tenemos que empezar a pensar desde qué base vamos a empezar a discutir este país. Sobre esa base es imposible.
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2: 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Por la duda que me esté escuchando, Valeria puede hablar, que me gusta. Me va a colgar. Chicho, ¿cómo te va? ¿Cómo andas?
10: Muy bien, Facu.
2: Cuatro toques. ¿Sí? ¿Juegas bien al fútbol, Chicho, vos?
10: Sí. No lo tengo que decir yo,
2: la humildad se la llevó a Marzo.
10: Por favor. No lo tengo que decir yo, pero en este caso.
2: Sí.
10: Tengo que darte una respuesta. Sí,
2: ¿Vos jugás bien al fútbol?
5: Creo que sí. Hay varios testigos en el canal, puedes preguntar.
2: Pero es una locura.
0: Ay, tú acá todo. Nico. Bien.
11: Yo soy Ojota.
2: ¿Qué es Ojota?
0: Ay, mi amor. No hace deportes bien.
10: No sirve para ningún deporte.
2: Basta, Nico, por favor, tenete fe. Valeria, ¿vos para qué deporte? ¿Qué deporte haces, Valeria, vos?
10: Yo hice hockey toda mi vida.
2: Ah, muy bien.
10: Ahora juega al golf. Lindo.
2: Ay, ahora juega al golf. ¿Golf y Salito?
0: Equipo J acá.
2: Ah.
11: Por eso hacemos match. Somos amiguis.
0: Me hacen bowling a mí todo el día.
2: Hace bicicleta, pero financiera.
0: Claro, claro.
2: Bueno, pará. Jugó Ledesma el fin de semana.
5: ¿Vos?
2: Preguntame si entré, Chicho.
5: ¿Vos son
0: ¿Entraste?
2: No entré. Estaba
5: no.
2: Y en la lista de 22 entré.
5: No, ¿qué pasó?
2: No, fin de semana.
5: ¿Pero por qué?
2: Era 9:30, me desperté para ahí con matecito.
10: Bueno, pero vale la pena.
2: Le di lugar a los más jóvenes, como corresponde, los 46 chicos.
10: ¿Qué corresponde? No corresponde nada.
2: Oye, Chicho, cuatro toques para llegar al gol, vamos.
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10: Muy bien, Facu, querido, vamos con las cuatro de cada día. Empezamos con una de último momento porque ya se sabía la confirmación de los cuartos de final, pero acaban de dar a conocer los árbitros de cada partido. Martes, mañana, 19 horas, Belgrano, Unión. El árbitro va a ser Andrés Merlos. Mañana 21:30, Argentinos Huracán, arbitraje de Fernando Echenique. El miércoles, atención que cambió horario, empieza 15 más temprano para que no se superponga con el siguiente partido. 18:45, Rosario Central Racing, y el árbitro va a ser Darío Herrera. Muy bien. 21:30, River en el Monumental con Gimnasia y Grima La Plata, con arbitraje de Leandro Rey Hilfer. La segunda,
2: sí, señor,
10: es una pastillita para después ampliar después de las 5 de la tarde, porque Scaloni hoy confirmó la prelista de 55 futbolistas para el Mundial.
2: No estamos, Chicho, no está Tino.
10: No estás vos, no está, no está Tino, okay, no está Nico, no está Vale, ni yo. Bien. Pero ahora te voy a decir justo los que faltan, los que no van a estar. Mirá vos, parecía que estaba preparado. No está Dybala. No está Castellanos.
2: Epa.
10: No está Valentín Gómez. No,
2: epa,
10: está Troilo. No está Tomás Palacios.
2: Epa.
10: Tampoco está Agustín Rossi.
4: Eso quiere decir que no van al Mundial directamente.
10: No van al Mundial directamente porque esto funciona así. Cuando Scaloni antes del 30 o el 30 confirme los 26, si de esos 26 rumba al Mundial se lesiona alguno, lo tiene que reemplazar sí o sí por alguno que esté en esta bien prelista de los 55.
2: Ustedes saben que nosotros tenemos prelista de ustedes también, ¿no?
10: No.
2: Sí. ¿Son la lista?
10: No.
2: Usted,
10: no.
3: Pero ¿cómo prelista? No.
2: Cinco que son ustedes o están confirmados.
4: No, ¿quién está en mi lugar que le
2: eso se maneja?
3: ¿Y cada uno tenemos un reemplazante?
2: Exactamente. Dos reemplazantes.
10: Dos
2: reemplazantes cada uno.
3: Wow.
2: Se cae Nico, Truc sube.
3: ¿Y quién entra?
2: No importa, es una lista.
10: Queremos poder
2: que manejo yo, Nico.
3: Mala flauta.
10: Es que esa no silla sabe, es la sí que... Pero ellos no saben. Salvo Valeria. Todos estuvimos en la lista porque fuimos reemplazo de
2: claro
10: alguien.
2: Sí, exactamente. Dale, seguí, por favor,
10: la
2: no te distraigas.
10: La tercera tiene que ver con Boca. Una mala noticia. Adam Vareiro se confirmó, falta el parto oficial, que está desgarrado. Pero no tiene un desgarro. Dos desgarros. ¿Escuchaste, Facundo?
2: Dos.
10: No, dos desgarros para Adam Vareiro, que se pierde lo que queda, obviamente, de Boca de la Copa Libertadores. No le van a dar los tiempos. Y queda ahí medio pendiente saber si llega o no llega al Mundial de Fútbol. Y la última tiene que ver también con una noticia de último momento. Hace un rato nada más, Mariano Soso renunció como técnico de Defensa y Justicia.
2: Muy bien, en un ratito la clínica del doctor Chicho.
10: Estoy preocupado.
2: Estamos preocupados porque hay partes médicos importantes para dar. Todo eso en un ratito. En un ratito.
4: Próximamente con auspicio.
2: Momento Yapasti con nota.
3: Me encanta.
2: O mejor dicho, nota y luego momento Yapasti, 30 días del
3: Mundial. ¿Vos decís que se nos van a poner los pelitos de punta?
2: Algo de eso. 8 minutos para las 5, el primero tuyo, Nico, dale.
3: Vamos a hablar de Marcelo Tinelli, que habló el fin de semana y habló de todo. Hacía mucho tiempo que no brindaba una entrevista tan extensa, tan larga, tan profunda. Incluso oficializó su historia con Rosana Almeida.
2: Bien.
3: Le puso nombre, apellido, que está conociendo a una mujer, que está enganchado, etcétera. Pero traje un recorte que me gusta mucho en una parte de la entrevista donde habla de Mario Pergolini.
2: Mirá,
3: que fue su archirrival
2: rivalidad, ¿no?
3: Histórico. En los 90 era Pergolini, Tinelli, Tinelli, Pergolini. ¿Quieren escuchar qué decía y cómo le afectó a nivel profesional esta pelea?
2: A ver.
3: Escúchenlo, Marcelo.
12: Primero, la verdad, chapó. Más allá de lo que dijo, uno no puede quedar preso de tus palabras. Un segundo momento.
13: No, si no,
12: momento,
13: no queda nadie.
12: No, si no, nos vamos todos ya directamente. Te agarran. Es como dice, nadie resiste un archivo, nadie. No. A mí me parece, celebro que Mario Pergolini esté en la tele, celebro que esté en los medios. Es una persona que es valiosísimo. Y no porque yo lo conozca de chico, porque casi con él, en el arranque de la Rock and Pop, lo que fue Daniel Greenback, todo, yo tenía mucho que ver también ahí. Estaba como ayudante de Daniel, todo, y bueno, en los comienzos de todos nosotros.
13: ¿Sentiste vos que fueron rivales televisivos?
12: Él se ponía como rival televisivo mío, pero está bueno. Está bueno, me motivó mucho y le agradezco mucho sin que él sepa, porque gracias a él nosotros elevamos la vara de Videomatch, porque en un momento sentí que la teníamos atada y apareció Mario Pergolini con la TV Ataca en el mismo horario que nosotros. Entonces, no porque digo copia no es nada de nadie. Lo primero que voy a decir acá, copia nadie, en este momento todo. Mario Pergolini es un tipo que puso en el mismo horario un programa que se llamaba La TV Ataca y marcó un momento.
2: Lo que eran esos domingos, ¿no?
3: Tremendo.
2: Lo que eran esos domingos. Yo te digo una cosa.
10: ¿Qué miraban ustedes?
3: Videomatch.
2: Yo miraba Videomatch mucho cuando había algún espectáculo en vivo, porque iban buenos.
3: Pero Ritmo de la Noche, si
2: No, Ritmo de la Noche, claro, exactamente. Yo me refería a los domingos. Pero me pasaba también a Mario, iba y venía un poquitito.
3: Sí.
2: La verdad que los dos son grosos.
3: Dos potencias. Cuenta que un verano...
2: Es muy lejana la idea de que Mario lo pueda invitar a Marcelo.
3: Me encantaría.
2: Mario la rompe toda,
3: ¿Sabes qué? Es para hacer un doble programa.
4: Yo miraba más a Mario porque tenía las bailarinas.
2: Bien.
4: ¿Te acordás? Que eran las How Match.
2: Las How Match, sí.
4: Eran bárbaras.
2: Sí, sí, sí.
4: Muy zarpadas.
3: Y Marcelo tenía las Tinellis.
4: Sí. No, pero las How Match eran lo más.
3: Dice que estaba de vacaciones.
4: Bueno, me gustaban, che.
3: Estaba de vacaciones en Punta del Este, Marcelo, cuando debuta la TV Ataca y Gustavo Yankelevich viaja exclusivamente a hablar y decirle, mirá lo que arrancó enfrente, tenés que mirarlo. Y a partir de ahí, Tinelli dice, yo empecé a trabajar en serio. Ahora, en una parte de la entrevista, porque le elevó la vara.
5: Hoy también pasa algo parecido con otro fenómeno en el stream y dos personas.
2: Luzu con Occhiato y
3: Olga
2: y,
3: con Miguel Granado.
5: Es gente folclore. Que labraba públicos muy diferentes.
2: Sí, hablaba, es cierto.
5: Muy diferente. Muy, me parece que es raro forzar ahí una competencia.
2: Sí, pero,
5: con...
2: pero el negocio es uno y la torta se reparte.
4: Pero la competencia siempre
5: es buena.
4: Eso
5: lo puedo entender.
4: Porque la competencia siempre
5: estimula
4: a ser mejor.
5: Pero el estilo de los dos me parece...
2: Pero es cierto lo que dice Tino, porque Mario le hablaba a un público más rockero, más pendejo, pendeja.
3: Más rebelde.
2: Más rebeldón, representaba muy bien eso.
4: Pues fíjate, el programa de Tinelli era más naif en muchas cosas.
3: Y la familia, iba para todo
2: lado. Lo de Mario hoy es doblemente... para destacar, porque él aprendió ahora a hablarle a otro público.
3: Exacto.
2: Digamos, me pasa mucho con mi vieja, con mi viejo, que los dos veían a Mario la noche.
3: Sí, otro día.
2: Y
3: perdido.
2: Cuando era Mario era el Mario de la TV Ataca,
4: pero
2: por
4: tiene
2: ahí.
4: Horas
2: era,
4: atrás de aire.
2: Claro, mi viejo no era escuchar rock and pop, era escuchar AM. Claro. Entonces, como que hay mucha gente que descubrió a Mario ahora, en esta nueva etapa. Que
3: y en esta vuelta, cuando él dijo, Pergolini, que la televisión estaba muerta, por eso la entrevista con Tinelli arranca diciendo: no podemos estar presos de nuestro archivo, bancándolo a Mario, diciendo: por más que haya dicho eso, hoy está en otro momento, en otra etapa, y está en la tele y la está rompiendo.
2: Bueno, es cierto que hay bueno, me iba a meter en un lío.
3: No, dale, métete.
2: No, es que hay momentos de la tele que vos la mirás y decís, che, voy a empezar algo más divertido.
3: Exacto.
2: Voy a empezar algo más creativo.
3: Una idea más original.
4: Una idea
3: más
4: Mario original. Te hace volver a mirar una tele como mirábamos antes.
2: Exactamente.
4: Que no
2: exactamente.
3: Lo que pasa es que la tele cambió, ya no hay ficción. Antes la gente cambió, se sentaba a mirar la novela. Ahora no hay novelas, tenés que ir a una plataforma. Ya no existen las novelas de la televisión abierta. Y hoy está Gran Hermano y es un éxito. Y la gente elige Gran Hermano. Fue cambiando la sociedad y el consumo.
2: La gente ve mucho noticias, la gente ve mucho programa, no sé, Angelito con Lam. De debate o Janina. De debate de Chimento. Información. Que aparte, con el tiempo han aprendido... Digo, estoy opinando como de afuera, como de televidente. Pero han aprendido a tampoco mirar, sobre todo Ángel, Janina, los intrusos también, Rodri y Payares, a reírse también un poco.
3: Súper, a contarlo desde otro lugar.
2: No sea tan solemne. Mirá, ya la tira Ataca. ¿Verdad, Chicho?
3: Claro. Ay, qué lindo. Para... Ataque 77.
4: Claro, sí, señor.
2: Voy para allá, Igor, subime esto, cumplo con vos y vuelvo, dale.
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2: 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Prohibido,
3: prohibido. Un minutito pasan de las 5 de la tarde. Suena Joaquín. Suena Joaquín con Fito en esta oportunidad. Sí, alternamos un poquitito. Y este sonido es el sonido que marca la frontera de la primera con la segunda hora de Pastor 910. Es decir, estamos entrando en la segunda hora del programa. Vamos hasta las 6 en vivo, Valeria.
4: Puerto Libre, señor. Puerto Libre, 18 grados 8. La temperatura con el cielo totalmente despejado, con solcito. Otoñal en la ciudad de Buenos Aires, 41% la humedad. Mañana ya no tanto frío, ¿eh? 10 la mínima y la máxima 20 grados con sol.
3: Bueno, hoy a la mañana me empezó a agarrar un poco de palpitaciones, de ansiedad.
4: Sí.
3: Vengo unos días complicados, pero
5: ¿por
3: me empezó
5: qué?
3: Y porque primero me llamó Chicho temprano y me dijo 30 días. Me cortó.
5: ¡Apa!
3: 30 días, 30 días para el Mundial. Y después, porque me cruzo con una información que dice que hay un matemático de la Universidad de Buenos Aires que predice las chances de Argentina en el Mundial 2026.
5: Nah.
3: Y no me animé a hacer doble clic. Me tapé los ojos y dije, lo miro. De un momento, pum, me animé. ¿Y? Cuando leí el informe,
5: ¿y qué?
3: Como que me empecé a asfixiar.
5: Agonizabas.
3: Agonizaba. El matemático está en línea, es el decano de la Facultad de Ciencias Exactas de la Universidad de Buenos Aires, Guillermo Durán. Guillermo, Facundo Pastor en la red. ¿Cómo le va? ¿Cómo anda?
6: ¿Qué haces, Facundo? No, tuteame así, yo te trato de la misma manera.
3: Bueno, gracias, Guillermo. ¿Cómo estás? ¿Bien?
6: Bien, más o menos, digamos. No sabés lo que me cuesta hablar con vos hoy, después de los penales de anoche.
3: Ah, ¿sos cuervo?
6: Desde la cuna.
3: Sos cuervo desde la cuna, mirá, muy bien. Mira, te voy a decir algo. Y creo que mereció ganar.
6: Creíamos que se reeditaba otro 8 de mayo y estuvimos a nada.
3: Claro,
6: y entonces
3: claro.
6: Tenemos una puñalada en el corazón.
3: Sí, yo te digo una cosa, me fui bastante caliente la cancha. Así que te sirva, no te sirve de consuelo.
6: Yo no estaba en la cancha, pero estaba más caliente que vos.
3: Me imagino. Así que cuervo de la cuna, muy bien. Bueno, era una patriada, si sucedía con 10, era una patriada importante. Pero bueno,
6: era heroico como aquella vez.
3: Claro, están acostumbrados a
5: con Ramón.
3: Con Ramón, cuervos.
6: Exacto, y con Vergestio.
3: Bueno, querido Guillermo, a ver, ¿cómo es este modelo predictivo? Repito, la universidad creó un modelo que predice las chances de Argentina en el Mundial. Por supuesto, vos sos futbolero, esto es fútbol, pero ¿cómo es la historia?
6: Bueno, a ver, 30-10-60 se llama el sitio. Seguramente vas a poder deducir por qué tiene ese numerito.
3: Sí, 30 el día que nació Maradona, 10 sí, el mes que nació Maradona y 60 el año que nació Diego. ¿Correcto?
6: Sí, la Navidad del fútbol. Lo creamos ya para el Mundial del 2018. Es un modelo matemático que de alguna forma, utilizando técnicas conocidas, de la ciencia de datos, de la estadística, intenta predecir resultados de partidos de fútbol, y una vez que podés predecir resultados de partidos de fútbol, entonces podés predecir también campeonatos, porque claro, lo que haces desde la computadora es simular el campeonato entero, y además, para que sea estadísticamente más fuerte, simulás 100.000 veces o un millón de veces el campeonato.
3: Claro.
6: Y lo que utilizás como insumo, como fuente, como dato para el modelo son los resultados, en este caso, de las selecciones de los últimos 4 años, 6 años, 8 años, alguna cosa parecida a esa, siempre dándole más fuerza a los resultados más recientes y a los partidos más importantes. Vale más un partido de eliminatoria que un partido amistoso. Con todo eso como insumo, generás unas fuerzas de ataque y de defensa de cada equipo, y la simulación lo que hace es, en algún sentido, enfrentar en cada partido la fuerza de ataque. Por ejemplo, si juega Argentina contra Austria, enfrentar la fuerza de ataque de Argentina contra la defensiva de Austria y viceversa, y con eso tenés un posible resultado del partido. Con todo eso, lo que te decía, lo simulás muchas veces y simulaste un millón de veces y en 200.000 España salió campeón. Bueno, decís que España tiene un 20% de chance de ser campeón del mundo.
3: Bien.
6: Lo corrimos para el 2018, para el 2022. En el 2022.
3: Quiero arrancar por acá. En el 2022, cuando ustedes dicen lo corrieron, es decir, lo probaron. Sí. ¿Qué tiró respecto a Argentina y a Francia, por ejemplo?
6: Sí. Tiró que los tres favoritos para ganar el mundial principales eran Brasil, Argentina, Francia en ese orden.
3: Ah, te puedo creer. Te tiró en el 2022, sí. Brasil, Argentina y Francia en ese orden.
4: Y dos fueron a la final.
6: En ese orden. Y acordate que Brasil, para alegría nuestra, tristeza de ellos, Brasil queda fuera sin perder ningún partido en el mundial y por penales en cuartos de final. Y Argentina-Francia juega en la final. Una cosa simpática, todas estas cosas las cuento, acabamos de sacar un libro con un colega, con Waldemar Iglesias.
3: Bien.
6: Acabamos de sacar un libro.
3: ¿Cómo se llama el libro?
6: Se llama Fútbol y Matemática, que lo editó Eudeva, salió la semana pasada, dice Fútbol y Matemática, los datos no se manchan, es el título del libro. Sí. Y en uno de los capítulos contamos estas historias de 30, 10, 60 y de las predicciones. Sí. Eso que te decía, eso tuvimos para el Mundial pasado. Y lo simpático es que en la final del Mundial, cuando lo corremos, pues lo vamos actualizando semana a semana, partido a partido, cuando lo corremos para la final del Mundial pasado nos daba 50.1 Argentina, 49.9 Francia.
3: Ya, tremendo.
6: Parecía casi forzado a decir esto es un empate, lo mires como lo mires. Y yo contaba, lo conversaba con mis amigos, con mi familia, que a los 25 minutos del segundo tiempo yo pensaba, uy, mirá lo que dijo nuestro modelo, que era un partido parejo, esto es un baile descomunal. Terminó como terminó.
3: Me encanta, Guillermo, el sitio 30.10.60.exactas.uva.ar. Bueno, ahí viene la pregunta más difícil, porque sé que tenés que, aparte te tenemos que liberar temprano porque tenés reunión, pero... Sí. ¿Qué te está dando para este 2026 despacio? Despacio porque vas a jugar con nuestros corazones. ¿Qué les está dando?
6: Se lo pedí hace un par de semanas a Iván Monardo, que es nuestro tesista que está haciendo las corridas, porque lo queríamos poner en el libro. Nos jugamos poniéndolo en el libro. El capítulo ese se llama Que la historia no juzgue.
3: Bien.
6: Porque queda escrito, ¿no? Decimos, bueno, lo que sale del modelo es que te los doy en orden, los cinco primeros candidatos.
3: Para. Despacito, por favor. Despacito, Guillermo.
6: Bueno, a ver,
3: de abajo arriba.
6: ¿Quién creen que es el uno?
4: Francia.
3: Brasil, yo.
6: ¿Lo querés de abajo arriba o de arriba abajo?
3: De abajo arriba. El quinto, a ver.
5: España.
6: El quinto es tu uno.
4: España.
3: Brasil.
4: Ok.
6: Brasil.
3: Bien.
6: Brasil, sí.
3: ¿El cuarto?
6: Sí.
3: Inglaterra.
6: Tercero y cuarto muy peleaditos.
3: Sí,
5: Inglaterra.
6: Y estamos nosotros en esos dos muy peleaditos.
3: ¡Apa! ¿Cuartos o terceros quedó Argentina?
6: Muy parejito, cuando es unas décimas de diferencia, es empate, casi un empate.
3: Entonces,
6: ahí,
3: claro.
6: ¿Con quién? El cuarto, sí.
3: Bien, o sea que hasta cuarto estamos bien. ¿Con quién?
6: Sí, estamos entre tercero o cuarto con Francia, justamente.
3: Bien. ¿Y quién te da primero y segundo?
6: El primero es el que viene mejor por lejos en los últimos años y creo que no es discutido. El segundo me generó alguna sorpresa, pero es lo que da el modelo. El primero creo que todos lo vemos como principal favorito. Después, por supuesto, pueden no ganarlo, pero me parece que España es el principal favorito a ganar el Mundial. Me parece que al menos los futboleros lo ven bastante cerca a eso.
3: Sí.
6: Y segundo nos dio Inglaterra.
3: Mirá. A ver, repetime entonces. Repetime del 1 al 5.
6: España, Inglaterra, Argentina, Francia, Brasil.
3: Bien.
4: Dios mío. Ya que Inglaterra sea segundo, me encanta. Y si pierde la final por muchos goles, también.
3: Aclaremos, Guillermo, que esto es algo matemático en el que laburan con datos científicos, digamos, ¿no?
6: Sí, esto es, el insumo son los resultados de las elecciones en los últimos, creo que estamos tomando 6 años, una cosa así. Con esa data quedan esos 5, Portugal aparece sexto, ahí después se juntan varios que pueden tener buenos mundiales, ahí aparece ya Alemania, Países Bajos, Colombia.
4: Mira, yo me voy a quedar con este dato, Marruecos. Entonces, Guillermo Leo te saluda. Argentina, según la predicción de ustedes, juega todos los partidos del mundial.
6: Porque ahí tenés que jugar un poquito con el fixture.
3: Bien.
6: Porque Argentina
3: te puedes cruzar con España.
6: Claro, porque Argentina y España tienen un potencial cruce muy rápido. Si España tuviera algún problema y saliera segundo,
4: Argentina
6: sale primero. Una cosa que hicimos nosotros fue correr el mundial como si fuera todos contra todos. Porque el todos contra todos siempre favorece a los equipos más fuertes. Y cuando corres el Mundial como si fuera todos contra todos, la probabilidad de ganarlo de España aumenta, claro, pero considerablemente. Entonces, ¿por qué baja un poco en el Mundial real? Porque tiene un cruce potencial con Argentina rápido. Y lo mismo le pasa a Argentina. Argentina se despega de Brasil y Francia en el Mundial todos contra todos, pero como tiene un potencial cruce rápido en el Mundial con España, entonces vuelve a bajar.
3: Bueno, me encantó. No descarto durante el Mundial invitarte a que vengas al estudio a ver cómo vienen las cosas, a ver qué información tenés, porque hay que seguirlo de cerca. Guillermo, queremos cumplir porque te prometimos que te liberábamos y 10, son y 11.
6: Tengo reunión de consejo directivo, pero déjame decir algo.
3: Por favor.
6: Me llamaste para hablar de fútbol y matemática. Déjame decir, todo el mundo mañana a la Plaza de Mayo a defender las universidades públicas. Es muy importante a toda la sociedad argentina, defendiendo las universidades públicas en Buenos Aires y en todas las plazas del país, para mostrarle a este gobierno que es indispensable la aplicación de la ley de financiamiento universitario.
3: Mirá, en aquella primera marcha transmitimos en vivo de la plaza. ¿Te acordás, Chicho?
4: Sí, fuimos allá.
3: Mañana vamos a estar, por supuesto, con todos nuestros móviles también, y es muy importante. Va una personal, Guillermo. Hace una semana perdí a mi viejo. Acá los oyentes lo saben, pues yo lo conté.
6: Que laburó en esta facultad.
3: Mirá,
6: un abrazo grande.
3: Mirá, es así, Guillermo. Y mi viejo amaba ciencias exactas porque aún... no siendo un tipo de la academia y no siendo, de hecho mi viejo no terminó el secundario, trabajó con las primeras computadoras, con Manuel Sadosky, con toda una banda de gente en los 60, entiendo, fue esto.
6: Me consta, tenemos un amigo común, Pablo Vallés, que me contó esta
3: historia. Claro, claro, Pablo.
6: Y quedamos en algún momento en rastrear los registros de la facultad a ver si lo encontrábamos.
3: Me encantaría.
6: Si lo encontramos, te lo voy a pasar.
3: Me encantaría. Mira, va a ser muy especial para mí y seguramente el viejo, esté donde esté, estará muy contento con esta mención y con este comentario. Amaba Ciencias Exactas de la UBA, así que está buenísimo que hayamos podido tener este encuentro. Es más, cuando miré el nombre, cuando miré Exactas, hice la nota un poco distraído porque me empecé a acordar mucho de mi viejo. Pero bueno, la vida misma. Guillermo, abrazo grande. Gracias por estos minutitos.
6: Te mando un abrazo grande. No sabía lo de tu papá, así que toda la fuerza en este momento y quedamos en contacto.
3: Gracias, hermano. Un abrazo grande. Guillermo Durán, matemático, decano de la Facultad de Ciencias Exactas de la UBA, que te acaba de tirar una predicción.
5: Tremendo.
3: Que le acaba de poner a Argentina ahí tercera.
4: Y acá no hay pulpo, nada. Esto es científico.
3: No, Facu, te veo mal. Es que no estoy bien y tenemos que abrir un momento ya, Pasti, porque ustedes saben cuando no nos ponemos bien, cuando empiezan a pasar los días. Estamos a 30 días, Yalo.
4: Nada,
3: yo te necesito, Yalo, en estos
4: chiquito,
3: días.
4: Robertino,
3: por favor. ¿Saben qué día nació Robertino, no? 30 de octubre. Anótalo nomás. Nico, yo te necesito, Valeria, por favor.
4: A mí también me necesito.
3: A todos, man, a todos, nos tenemos que abrazar fuerte. No estoy bien.
7: Ayúdame.
3: ¿A qué?
7: A querer la vida, a querer ser bueno. Ayúdame.
3: Ay, qué nervios tengo, por favor.
4: ¿Tomaste?
3: 30 días.
5: Hoy esta canción.
3: El momento Yapasti es el momento donde empezamos a ver coincidencias por todos lados, Nico.
4: Señor,
3: de hecho, acaba de salir Exactas. Acaba de contar, conté la historia
4: hasta
3: de mi viejo.
5: Igual te digo que desde que hablaste de tu papá, yo tengo la piel de gallina.
3: Te quiero, Nico. Y acá.
7: No te imaginé. Hice un gol.
4: Perdón, cantamos así de mal.
7: Soto el chelo.

0: Robertino nació el 30 del 10.
1: Increíble.
2: Dale, Robertino.
3: Me das cada día más.
0: Bueno, paro bueno, todo.
1: Facundo.
0: Aleluya. Chicho, a los
1: ya
0: papeles.
1: Sabés que se viene una final de Champions League.
0: Sí, necesito, necesito información.
1: Un equipo
0: agarrate,
1: es el
0: Nico,
1: PSG.
0: Sí, sí, sí.
1: Pero el otro es el Arsenal de Inglaterra. Y no van a poder creer lo que tengo para contarles.
0: Repetilo, se viene una final de Champions. Un equipo es el Arsenal, el otro es el PSG. ¿Y esto qué tiene que ver con el Mundial?
1: Despacito. El Arsenal,
0: sí,
1: cada vez que jugó una final europea en un año de Mundial,
0: sí,
1: pasó lo siguiente. En el 94 jugó la final de la Recopa Europea. ¿Y saben qué?
0: ¿Qué?
1: En ese Mundial Brasil ganó la cuarta estrella.
0: No.
1: Pero pará, que no termina ahí.
0: No, pero no somos brasileros, Chicho. Somos
1: en el 2006, Arsenal.
0: No.
1: Jugó la final de la Champions.
0: No, no.
1: Y en ese Mundial, Italia.
0: Valeria.
1: ¿Qué? Ganó la cuarta estrella.
0: No, no.
1: Y este año el Arsenal.
0: No.
1: Va a jugar la final de la Champions. ¿Y qué selección puede ganar la cuarta? No.
0: ¡Nico, no!
4: ¡Dios mío!
5: Es impresionante.
0: ¡Gol nuestro! Nico.
4: Te va a dar algo, Chicho. ¿Qué te pasa?
0: Si le da algo, hay que hacer boca a boca, Nico.
1: Sí.
0: Y hay que hacer recepción.
4: ¿Y por qué me decía a mí?
0: No, me vuelvo loco.
1: Nico me deja morir. Acaba de decir eso.
4: No, no, no. Yo te ayudo. Por un amigo, lo que sea.
0: Ay, Dios mío.
4: Una mano lava la otra.
0: ¡Gol!
1: Gol nuestro, diría Leo.
4: Bueno.
3: Me das cada día más.
0: Bueno, aflojemos, ¿no?
1: Aleluya.
0: Ayúdame, Igor. Te vamos a necesitar mucho,
1: loco,
0: Igor.
1: Que ya estemos de nuevo con esto, ¿no?
0: 30 días faltan.
1: 30.
0: O sea, mañana 29.
1: Sí.
0: Y pasado 28.
1: Sí. Ponele.
0: Soy de ciencias exactas, yo.
5: Ah, tremendo. Una cosa maravillosa.
0: Bueno, a ver,
1: a
0: nos ponemos
1: oyentes,
0: serios.
1: A todos los oyentes.
0: Los que tengan momentos chapasti, que
1: colaboren,
0: los manden, ¿eh?
1: Colaboren, porque la idea es ir haciéndolo cada vez más frecuente.
0: Nunca se olviden, nunca se olviden que tenemos la campaña Dejate el bigote.
1: El bigote, Javier.
0: El bigote, no, Milei.
1: Hay que hacérselo. Sí,
0: sí. ¿Sabes por qué? Nico, ¿sabes por qué? En el 78 el dictador Videla tenía bigote. Agüira Videla. En el 86
1: Alfonsín.
0: Un abrazo grande, Alfonsín, así radicales. Adelante, tenía el bigote.
4: Bigote.
0: En el 2022,
1: Alberto,
0: si me caigo, me levanto.
1: Si
0: tenía bigote.
1: Y si me encuentro,
0: un abrazo grande.
1: No lo veo a Milei.
0: Entonces,
1: con
0: si me pierdo, Milei.
6: Pero por esta
0: bigote.
6: Es una causa noble, chicos.
0: Bueno.
4: Hay que
1: si
4: tramitarlo.
1: Si no estás escuchando, alguien te va a hacer la lista.
4: Yo le mando un WhatsApp a Fátima Flores y que se lo pida.
0: No, que no está mal, Fátima.
4: Pero tienen vínculo, hablan. Son amigos. Ya le mando.
0: Y bueno, hablas con Karina.
5: Le proponemos.
1: ¿Y por qué no le escribimos al presidente?
0: Sí, Karina, te hago una cosa. Che, yo tengo una cosa. Con el quilombo que tienen.
5: Sí.
0: Si se llega a subir a una de estas.
5: Se sube a esta, te digo.
0: Y le sale bien. Olvídate. Bueno, nos ponemos serios.
1: Dale, lista
0: grande.
1: 55, esto tiene que ver con que todas las selecciones hacen lo mismo, no solamente algo de Scaloni, la selección argentina. Tiene tiempo cada selección, en este caso Scaloni, hasta el 30 de mayo de dar la lista definitiva de 26. Es importante estar dentro de los 55 porque si hay alguna baja después de la confirmación de los 26, el reemplazante sale de esa lista.
0: Bien.
1: Ya les conté antes de las 5 de la tarde las ausencias y los que se van a quedar afuera del Mundial. Pero ahora quiero contarles los 12 jugadores del medio local que se sumaron. Y
0: mirá,
1: que quizás no lo esperaron. Por ejemplo, Beltrán, el arquero de River. Porque otra coincidencia es
0: otra
1: cada vez que Argentina
0: salió
1: campeón del mundo, había un arquero de River.
0: Sí.
1: Bueno, ¿se subirá Beltrán en caso de alguna baja? Está con Cambeses, otro arquero. Montiel, Martínez Cuarta, Pesela. Mirá cuántos de River.
0: No.
1: Aparece Di Lolo, jugador de Boca, también en esta lista. Acuña, Gabriel Rojas, Paredes,
0: sí.
1: Aníbal Moreno, Delgado y Aranda. Mucho Boca, mucho River en esta prelista de Scaloni.
0: Sí.
1: Y la confirmación
0: sí,
1: que
0: mucho
1: ya...
0: Mucho pibe de Boca, mucho y algo del River Camp. Por ahí en la segunda etapa, como...
1: Sí.
0: Pesela, como el pibe Beltrán. Ahora, está claro que esta ya no la pueden cambiar.
1: Ya no la pueden modificar. Y está la confirmación de Messi, ¿no? Que ya lo había dado a conocer Messi el otro,
0: sí,
1: la semana
0: ¿Vos
1: pasada.
0: ¿Vos estabas con eso, Chicho?
1: No, Messi dijo nosotros. Cuando dijo nosotros ya está adentro. Y ahora ya está dentro de los 55. Lo que necesitamos que de acá al 30, que es la fecha límite, y después al comienzo del Mundial, que es el 11 de junio,
0: bien,
1: no para Argentina, pero sí del Mundial, bueno, los 26 estén bien, que no haya ninguna,
0: sí, claro,
1: baja, por favor,
0: supuesto,
1: ¿no?
0: Por supuesto.
1: Y hablando de lista, me corro un poco de Argentina, pero dentro de la prelista de Brasil está Neymar. Messi
0: bien
1: lo pidió. y Ancelotti.

0: Totti lo incluyó y dentro del 55. No,
1: mira. Sería lindo. Bueno, ya nos metemos en modo mundial. Mañana 29 días. Me separa Vale. Y ya viene el momento del doctor Chicho.
2: Abre la clínica otra vez.
1: Es como una sección. Como
3: la yo voy a hablar con la gerencia para tener una sección propia.
0: Una reunión con el gerente.
2: Chicho 910. Tiene cortina musical para cada sección.
1: Bueno, chicos,
2: me siento en desventaja.
1: Todos los que propongan se ponen creativos.
0: Mirá si tiene auspicio para una sección.
1: Observa,
0: mirá. Gracias, vale, dame ese
3: Le va a dar algo.
1: Escuchá.
0: Ay, no.
1: Estable el paciente, Chicho. Por ahora. Me separa Vale y Ventas. Dale.
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1: Bueno, me vende Nico, me vende Yalo, me vende Tino. Cumplo y seguimos hasta las 6 de la tarde.
3: En un ratito te dejo sin palabras. Te voy a hablar de un crack mundial.
1: Epa, Messi.
3: Que publicó.
1: No es Messi.
3: Pegaste en el palo.
1: Ok.
3: Publicó una foto de una sortija.
1: Bueno.
3: Y el mundo está hablando de un casamiento que va a ser tapa en todos los portales.
1: En un rato,
3: sortija,
1: ya lo,
3: acordate.
0: Sortija por es la una cara, que yo
1: sortija,
0: no diría.
1: Sí, bueno. Yo tampoco. Por la cara no son buenas las noticias.
4: No,
1: vendelo nomás.
4: Vamos a hablar de los aumentos de colectivos y trenes. Se viene un aumento muy fuerte.
1: Bueno, Tinito, ¿y lo tuyo?
5: Macri salió a diferenciarse de Milei, pero se armó rebelión en la Granja Amarilla.
1: Ya venimos.
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2: 5:30 de la tarde, mira, sobre el top.
3: Sí, era vale.
2: ¿Qué? ¿Cómo está la tarde en la ciudad de Buenos Aires? Está fresquita, ¿no?
3: Está fresquita, ya está cayendo la tarde, tenemos 18 grados 8 igualmente, está bueno. 18.8, mañana la mínima de 8 grados y la máxima de 20.
2: Arranco continuo esta rondita, sí, que empieza con política y termina ahí con Nico con espectáculo, y por ahí voy a la clínica del doctor Chicho. Macri versus Milei,
4: sí,
2: en unas... en un estadio del vínculo cada vez más distorsionado, ¿no?
4: Sí, anoche el PRO en sus redes sociales publicó un lo que llamó un manifiesto, es una palabra fuerte, manifiesto, como una especie de panfleto con principios que lo que buscan hacer es diferenciarse de La Libertad Avanza y desafiar al presidente Milei diciéndole: mirá que yo no estoy de acuerdo con varias cosas, te lo digo en la cara, y empiezo a prepararme para la gesta del 27. Con Macri candidato todavía no se sabe, pero está empezando a amagar más que el burrito Ortega con la posibilidad de que él pueda competir. Por lo pronto, liderar a su partido para que presente candidatos propios y llegue lo más fortalecido posible para la negociación electoral en el 27, Facu. Macri ahora está, entiendo yo, terminando una gira que ha hecho por Egipto, donde estuvo en una especie de crucero itinerante con ex jefes de Estado, organizado por el primer mandatario egipcio, el Sisi. Ahí estuvo Macri charlando un poco sobre liderazgo y todo toda esta movida que él viene llevando adelante en el último tiempo de ir a participar en foros liberales, de centro-derecha, derecha. Él tiene muy buena sintonía con los expresidentes Felipe Calderón, Mariano Rajoy de España, etcétera. Hay un grupo ahí que se suelen juntar mucho. Compartieron esta...
2: Todos se subieron al crucero.
4: Sí, sí, sí.
2: No hubo problemas como el crucero antivirus. Acá
4: te imaginas ahí.
2: Otra categoría de crucero,
4: te imaginas,
2: digamos.
4: No, todo maravilloso. Y desde ahí él ya había coordinado con un grupo muy pequeño del PRO la acción de ayer. El problema es que un poco anticipa que Macri regresa en modo electoral a recorrer el país. Va a estar por el conurbano en Vicente López en los próximos días.
2: Empieza la caminata.
4: Exactamente.
2: Caminata sin timbreo, ¿no?
4: Sin timbreo, ya
2: por
4: pasó
2: ahora
4: de moda.
2: Ya pasó de moda el timbreo.
4: En el PRO hay, podemos distinguir dos grandes momentos. AMP y DMP. Antes de Marcos Peña
2: y después de Marcos Peña.
4: Bien. Eso es antes de Marcos Peña en la etapa previa. La del timbreo. Lo cierto es que Macri viene en modo electoral a recorrer el país. Entiendo que va a estar por Mendoza y otras provincias, por el conurbano. Pero... ayer, yo consultando con algunos dirigentes del PRO importantes, gobernadores, salen a decir: che, acá se cortan solos, ¿eh? No coincido en todo con Milei, me parece que lo de Adorni es un problema, pero salir a marcar la cancha así ahora, que falta tanto...
2: Como que no ya... gustó entre los gobernadores dialoguistas.
4: Salen como un poco a separarse.
2: Y, a ver, ¿cómo estará el vínculo entre Macri y Patricia? Porque en las últimas horas se vio aquella foto...
4: El abrazo,
2: que fue una cosa un poco forzada. Y ayer, en el programa de Mariana Contartesi, domingo a la mañana aquí en nuestra emisora,
4: habló
2: Fernando de Andrés un poco duro con Bullrich. Escúchalo, escucha esto.
5: Lo mejor que podría hacer Patricia por el país es dejar de pasar de un lugar al otro, de un partido a otro. Creo que eso le ha hecho mucho daño a ella y a la política argentina. Entonces empezaría por ahí, por dejar de pasar de un lado a otro. Y lo digo con el más absoluto respeto, porque ella es una dirigente importante y al frente del Ministerio de Seguridad, tanto en el gobierno de Mauricio como en el de Milei, ha hecho un laburo increíble, pero me parece que el problema es cuando el foco está puesto solo en candidaturas personales, ¿no? O en proyectos personales. Hay algo mucho más grande que nosotros como dirigente. Un partido político, una idea, un gobierno y sobre todo la Argentina.
2: Bueno, duro, ¿eh? Duro.
4: Sí. Ya está el
2: duro.
4: Pongamos en contexto quién es, porque
2: claro,
4: por ahí no
2: todo el mundo
4: lo conoce.
2: Explica quién es de Andrés.
4: Fue secretario general de la presidencia durante la presidencia de Mauricio Macri y sigue siendo uno de sus hombres de mayor confianza, diputado nacional actualmente del PRO. ¿Qué le respondieron desde el sector de Patricia Bullrich?
2: Vino la respuesta. No, yo te iba a aclarar que sí. Ya a esta altura hay que sincerar la idea que cuando uno dice, esto lo digo con todo respeto, viene una piña.
4: Obvio.
2: Que fue esa piña de Patricia, es un saltimbanking, fue de un lado para otro. ¿Qué respondieron en Bullrich?
4: Lo que le recuerdan a Fernando de Andrés, desde el espacio de la ex ministra de Seguridad, es que de Andrés es diputado nacional porque fue electo el año pasado en la lista de La Libertad Avanza. El año pasado. Diciendo, claro. Él responde.
2: Vos me acusás claro. A mí de saltar y vos fuiste pro y ahora fuiste con el LLA.
6: Y entraste aparte, por la entraste Libertad Avanza.
4: En la boleta, que si bien era boleta única, no la principal mal, referente la principal referente que arrastraba esa boleta Facu era Patricia Bullrich, que fue candidata a senadora nacional. Alejandro Fargosi encabezaba la lista libertaria en la que estaba de Andrés en el lugar número 5. De Andrés dice, bueno, pero fue un acuerdo con el PRO, acuerdo electoral, y yo soy actualmente parte del bloque PRO.
2: Pero sello es el sello.
4: Pasos de factura, en lo que yo te diría, para cerrar, Macri tiene una principal obsesión y es retener la casa matriz del PRO, que es la ciudad de Buenos Aires, a como dé lugar, sea con Jorge Macri o con el payaso Plim Plim, pero que el PRO siga gobernando la ciudad de Buenos Aires.
2: Saludo grande al payaso Plim Plim.
4: Y que pueda ser opción de poder para forzar una negociación o eventualmente alguna otra coalición de centro-derecha rumbo al 2027 para garantizar espacios de poder a nivel nacional.
2: Paro acá con Tino, voy a buscarla ya lo con malas noticias porque tiene que ver con lo que va a pasar a partir de las próximas horas. Si viajas en bondi, si viajas en tren, subí el volumen, dale.
6: Exactamente, porque el gobierno nacional lanzó una consulta pública para determinar aumentos tanto en lo que son los boletos de colectivo de los que circulan entre la provincia y la ciudad y provincia, los que son de jurisdicción nacional, y también los trenes, que hace rato que no tenían aumento, porque el aumento en los trenes llegaría al 90% si es que se aprueban estos incrementos. Recordemos que hoy en la primera sección el valor del pasaje está en 280 pesos. Claro. A partir del 18 de mayo, si esto se aprueba finalmente, quedaría en 330 pesos, pero va a haber aumentos de acá hasta septiembre y te los paso a detallar, porque el primero sería de 18% ahora, para 18 de mayo, después seguiría en junio uno de 15%, 13% en julio, 12% en agosto y 10% en septiembre. ¿Qué pasa con los colectivos? Bueno, los colectivos, el aumento va a ser menor, va a ser del 2%, arranca también el 18 de mayo y tenés dos aumentos más pactados, 2% en junio, 2% en julio. Pero, bueno, aumento que ya viene pegando. El que tiene que sumar un tren más un colectivo en la provincia de Buenos Aires.
2: Empieza a hacer un presupuesto.
6: Este mes aumentó 11% el de la provincia de
2: Buenos Aires. Y te digo algo que hablamos en algún momento, Marian, es que hay mucha gente que empieza que no le empieza a servir moverse tanto de su barrio para ir a laburar.
6: Empiezan a buscar trabajos por su barrio.
2: Empiezan a buscar trabajos cercanos. Pasa mucho en el rubro de empleadas de casa particular, que de repente te dicen, no, mira, la verdad que no me sirve viajar una hora y media, porque yo en mi barrio voy a la feria de mi barrio o hago una changa en mi barrio. Y empieza a pasar eso, que es un fenómeno bastante silencioso, pero que también empieza a complicar el laburo o a modificar los aspectos de laburo, y nadie está viendo eso, o nadie está preparándose para eso o asistiendo.
6: No, y en muchos trabajos, en el caso del servicio doméstico, a muchas empleadas se le reconoce el viático, pero en otros trabajos no, o mismo en el trabajo doméstico, que es por mes, no se le está reconociendo el viático, y la verdad que si a vos te aumenta para llegar a la fábrica, para llegar al
2: pero
6: comercio...
2: ¿Pero ustedes andan por la calle?
6: Sí claro,
2: y,
6: obvio.
2: Y traten de mirar las paradas de los bondis. Las paradas de los bondis están llenas. Esto, a ver... En horario pico siempre están llenas, pero hay filas y filas y filas. Yo creo que el sábado, ¿cuándo fue? Que el sábado al mediodía volví de llevar a mi hija por Monroe acá. ¿No sabés la gente que había esperando el bondi en Monroe y Cabildo? Ahora, ¿eso con qué tiene que ver? Tiene que ver con que la gente por ahí o no saca el auto, porque es caro también sacar el auto, o que aflojaron también con las frecuencias.
6: Te tengo una mala noticia respecto a eso, porque esta semana hay reunión entre las petroleras e YPF para ver qué van a hacer, porque vence el congelamiento de precios en los combustibles. Vos sabés todo el conflicto que trajo el aumento del gasoil, y probablemente vamos a tener aumentos. El viernes vence y esta semana hay reunión para ver cómo van a ser los incrementos.
2: Muy bien, gracias Yalito. Sépárame, vale, dale, cortito.
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2: Bueno, Fito Páez escribió Un vestido y un amor.
4: Sí.
2: Y Nico ahora va a hablar de un crack y una sortija.
7: Y una sortija con
3: ay,
7: otra.
3: Me suena a una rima.
2: Un poco extraño.
7: Una Nico. Noticia muy linda.
2: Sí.
7: Porque él...
2: Ah, es linda la noticia.
7: Es hermosa. Ah, se vienen los confites.
2: Ah, muy bien.
7: Va a haber casamiento. ¿Ya querés que te lo diga así?
2: No, se lo diga. Ella
7: yo
2: es ansiosa.
7: No seas ¿viste? Ansiosa. Él, que es un crack total y mundial, que yo todavía no lo tengo en mi álbum de figuritas. Estoy esperando que me salga.
2: Ya sé
7: estoy hablando
2: es.
7: De un número uno.
2: Sí.
7: Hace mucho tiempo está en pareja con ella, se hablaba de casamiento, nunca se terminó de confirmar, pero ahora ella, que quizás es más famosa que él en un montón de países a los que él no llega, pero que ella con su talento, su carisma, su carrera, es actriz, cantante, baila también, pero es actriz y cantante básicamente, la conocen desde, te puedo hablar, no sé, de la República Checa hasta todo Latinoamérica, Estados Unidos, Canadá, ella es famosísima.
2: Mirá.
7: Él hace un rato publicó una galería de fotos y así...
2: ¿Son argentinos?
7: Son argentinos. Y así, como quien no quiere la cosa...
2: ¿Ella es argentina o...?
7: Ella es argentina, argentinísima, con carrera internacional muy importante.
2: No me lo digas, Nico, no me lo digas, porque quiero disfrutar de a poquito de la información... Y aparte,
3: porque se nos va el
2: tiene
3: programa.
2: Razón tu vieja.
7: Ella protagonizó.
2: ¿Cómo te mira el chiquitito?
6: Estoy tratando de descifrar.
7: Ella protagonizó.
6: Tengo miedo de decir y arruinar.
7: No me arruines el enigmático. Ella protagonizó una ficción que es un récord histórico para la televisión argentina porque fue la novela más traducida en cantidad de idiomas. No es Andrea del Boca. No es Andrea del Boca y es alguien más de ahora. Pero ¿qué pasa? En la galería de fotos que publicó él, que no suele mostrar tanto de su vida íntima, sí, su carrera deportiva, claro. Él es futbolista.
6: Por eso no lo tenés. Chicos, dijo que no lo tenía en el álbum.
7: Yo no lo tengo en el álbum.
6: No presta atención.
7: No me salió todavía. Hoy compré 10 paquetitos esperándolo y no me salió.
2: Yo completé Argentina, con lo cual...
6: No, dale, entregalas de Argentina.
7: Vos lo
6: repetidas.
7: Tenés.
2: Mentira.
7: No, ¿qué pasa? Él publicó una galería de fotos random, muy linda, y en el medio de todo aparece... una foto de la mano de ella con la alianza de compromiso, que para mí es una sortija.
3: La sortija.
7: Me encanta la palabra sortija.
2: Una palabra un poco ordinaria, sortija.
7: No, me encanta, porque habla de...
6: Es la de la calecita.
4: Claro, no. me da
2: yo tengo la imagen de que...
4: Plaza,
7: que bueno, la sortija la tiene bien puesta Maroplata. Ella, porque desde que se la dio no se la sacó.
2: ¡Epa!
7: Quienes se casan.
6: ¿Cuándo?
2: Pero que es,
7: y te digo la fecha.
2: ¿Calle Libertad o Joya?
7: Joya. Sí, esta habla, de Calle Libertad, esta ¿no? habla otro idioma. Viene de afuera. Ella vivió afuera. Hizo carrera afuera. También acá.
2: Estoy perdido.
6: ¿Viven afuera ahora?
7: Miti.
4: ¿Afuera tipo en situación de calle o...?
2: No.
7: Lionel Messi es invitado de honor a la fiesta, para que tengas idea.
6: Yo pensé que...
7: Antonella Roccuzzo ya está... buscando diseñadores para hacerse su vestido.
6: Va.
7: Y no va a ir de blanco, porque la única de blanco va a ser ella.
3: Messi claro. va a ser el
6: yo conozco
7: ¿se van a
6: padrino.
7: ¿Quién?
3: Escucha, Messi va a ser el padrino.
4: El padrino.
7: Yo creo que podría llegar a ser caballero de honor.
3: Para Antonella yo le podría conseguir un buen canje.
2: Valeria Basta.
7: No necesito esa gente. Se va a exaltar, porque el lugar elegido es Exaltación de la Cruz.
6: Miren para acá.
7: En el mismo lugar donde se casó Steffi Reutemann con Ricky Montaner.
2: No es lo de Adorni, ¿no? Porque por ahí montaron toda la casa y era para el casamiento.
7: Cascada y todo. Habría que ver si hay cascada en este salón, porque es un salón muy top.
2: Hay pileta hay. Topísimo. Y parrilla
6: también.
2: Y hay cripto. Tenemos todo.
7: Paulo Dybala y Oriana Sabatini, que son invitados a esta boda, se casaron en este mismo lugar.
6: ¡Apa!
7: Mira, ¿saben quién publicó la foto que nos dejó a todos en shock?
6: ¿Quién?
7: La mano es de Tini Stoessel.
2: ¡No!
7: Y el que lo publicó es Rodrigo De Paul.
2: ¡Por favor!
6: ¡Tremendo!
7: Por primera vez...
2: Está chequeando a Rivello.
7: Por primera vez, Rodrigo De Paul pone la alianza.
3: ¿La buena la alianza?
7: Ella le... Sí, es hermosa.
2: Oro blanco.
7: Y lo que debe valer. Ahora te muestro la foto.
2: 18 quilates.
7: Ella le puso te amo con todo mi ser. Y él respondió te amo mucho, Titi. O sea que la intimidad, él la tira y le dice Titi.
2: Pero que es oro. Oro.
3: El tazador. Tu tazador.
7: Mi tazador. Mira, acá la tenés. Entrelazada. Para mí esto es oro. Tiene distintos colores de oro, ¿no? Blanco y dorado y entrelazado.
3: Tiene brillante, tiene.
7: Hay brillante, incrustación.
2: ¿Vos tenés sortija?
3: Sí, tengo.
2: ¿Te regalaron sortija?
3: Sí.
2: Para casamiento, compromiso y casamiento, las dos.
3: Las nenas no tienen
6: sorpresa. Tengo una de compromiso y una de casamiento.
2: Ay, pero es un romántico.
6: Era un romántico.
8: Era un romántico.
6: ¿Viste casamiento?
8: La famosa alianza.
6: Claro, no, bueno. Es un romántico. Esta.
2: Bueno, espectacular, Nico.
8: ¿Te gustó?
2: Es? ¿Hay fecha?
8: Entre el 20 y el 28 de diciembre. Todavía no está confirmado porque para mí todavía no lo quieren tirar a la prensa.
3: Sí, para lo que está el de Candela también.
2: Claro, ¿qué Candela?
3: ¿Caso? ¿Ya la borraste?
6: Te va a bajar del casamiento donde te va a invitar, así, ¿eh?
2: Es en Colombia, chicos. Ojo que por ahí.
6: Pero pará, dato, no hay MLS ya a esa altura.
2: ¿Qué le importa la MLS?
8: ¿Qué es MLS?
6: Y donde juega De Paul.
2: Basta. Bueno, me gustó, Nico, que des esta linda noticia.
8: Gracias.
2: Voy para allá y venimos. Nosotros sí sortijas, ¿no?
3: 400.000 gramos está, ¿eh?
2: Abrimos tu tazador. Tu tazador.
8: Mi tazador.
2: Un ratito vamos a la clínica del doctor Chicho. Na, na, na, na.
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1: Ay, la clínica, el doctor Chicho, preocupados por los chicos de la selección, partes médicos, horario de visita.
2: Sí.
1: Doctor, ¿cómo le va? ¿Cómo
2: bien,
1: anda?
2: Bien, Facundo, bien. Hoy tengo solamente un parte médico, uno solo.
1: Sí, señor.
2: Porque no quiero hacerlo muy extenso. El fin de semana...
1: ¿Cómo está el paciente?
2: Salió con alguna molestia muscular.
3: Cambia, ¿por qué jugador, cambias el tono para hablar? Sí, te pones como en tono doctor.
2: En este está tantos años estudiando como para que...
3: Tenés matrícula, todo, ¿no?
2: Todo, todo. Ah, okay. Después te la digo.
4: Porque vos no tenés más sello.
2: Bueno, sí. Salió con una molestia muscular en Nahuel Molina, futbolista argentino, sí, titular, señor, de la selección argentina, campeón del mundo.
1: Sí.
2: Y se confirmó en las últimas horas que... En realidad confirmamos en las últimas horas que tiene un desgarro grado 1.
1: ¡Epa! Doctor, estamos muy preocupados nosotros,
2: sí,
1: como hinchas.
2: Porque el tiempo de recuperación, según lo que pudimos observar, es de aproximadamente 3 semanas.
1: Ah.
2: Y estamos a 30 días del Mundial. Pero quiero traer tranquilidad porque Nahuel va a llegar bien al Mundial.
1: Bien.
2: Va a perderse lo que resta de la temporada en Atlético de Madrid. Seguramente no pueda jugar los amistosos de la selección argentina previo al inicio de la Copa del Mundo. Pero va a llegar con una semana un poquito más de recuperación,
1: sí,
2: al
1: bien.
2: Mundial. Así que, Nahuel, cuídate. Sopita y a la cama, nada, hacer ningún esfuerzo físico. 3 semanas de recuperación y va a volver a estar con la selección argentina.
1: Bueno,
3: lo necesitamos a Nahuel.
2: Los espero en el día de mañana.
5: Igual te digo...
3: Cerrar la clínica.
5: Con el nivel de Montiel, sí, y Acuña.
1: Sí, pero esperá que el doctor está hablando. Ahora nos quedamos en el cafecito.
5: Discúlpeme, doctor.
2: No, está bien, pero el titular es Nahuel Molina.
1: Perfecto.
2: Va a llegar muy bien.
6: Doctor, perfecto. Me duele acá.
1: Valeria, por favor.
2: Sí, consultas al 0800...
4: Chicho. Abdo médico.
2: Chicho.
4: Doctor Chicho.
1: Físico. Y hoy te llevaste, claro, los mangos, así que
2: sí,
1: algo más.
2: Pero no son míos.
1: Está muy bien.
4: ¿Hacés para el gimnasio?
1: Valeria, por favor.
7: Mira.
4: Hago. Le puedo hablar con el doctor porque tengo algo para ofrecerle.
1: Sí,
4: para que le va
1: doctor.
4: También.
1: Chau, doctor.
2: ¿Tiene dólares?
1: Gracias.
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1: Bueno, títulos, panorama, vamos.
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4: 5 minutos, nos separan de la hora 18 en todo el país. En Buenos Aires, la temperatura 18 grados 8 décimas.
1: En medio de la crisis por el escándalo Adorni y Robertino, la mesa política del gobierno se reúne mañana en La Rosada.
5: 14:30 efectivamente, en Balcarce 50. La mesa política no es lo mismo que el gabinete, es el espacio en donde se juntan los ministros más políticos y también Patricia Bullrich, quien golpeó la mesa la semana pasada apurando al jefe de gabinete para que presente su declaración jurada. La idea es coordinar un poco la estrategia parlamentaria hacia adelante, pero seguramente esta interna seguirá sobrevolando en la reunión de mañana.
1: Marian, la inflación de la ciudad de Buenos Aires marcó un alza de 2,5 en abril.
8: Así es, mostró una desaceleración respecto al 3% que había dado marzo, pero en los 4 meses del año acumula una suba de 11,6%. El rubro que más impactó fue transporte, con una alza superior al 5%.
1: Reiteramos, Chicho, está la prelista de los 55 jugadores para el Mundial, la dio Scaloni.
2: Y la manija es total, Facu, porque faltan solamente 30 días para el comienzo del Mundial. De estos 55 van a salir los 26 que el técnico de la selección argentina tiene que confirmar hasta el 30 de mayo. Si hay alguna baja a partir de esa fecha, sí o sí tiene que ser un jugador convocado de estos 55.
1: Nico, Tinelli habló como nunca lo había hecho antes de su rivalidad con Mario.
3: Sí, contó lo que le implicó a él y cómo le afectó que Mario Pergolini haya llegado a la televisión cuando él estaba con Videomatch. Y lo valoró, dijo, me sirvió para levantar la vara.
1: Cristian Baglietto, el reporte habitual de tránsito a esta hora, Cris. ¿Cómo está la vuelta a casa?
9: Luego del siniestro vial trágico en la General Paz a la altura de Chávez, el lineal sentido Río de la Plata quedó la congestión desde Villa Lugano. Sigue ocupado el carril lento por operativo, rumbo Riachuelo también está lenta la marcha desde Saavedra. Hay demoras desde Ruta 25 en el ramal Campana de Panamericana a mano a Capital Federal, después de un múltiple siniestro vial donde estuvieron involucrados 5 autos con 3 heridos, en el kilómetro 43 y medio sigue obstruido el carril lento y la traza central. Continúa el corte en la zona de Montserrat tras un incendio en el piso noveno del edificio ubicado en Avenida de Mayo y Salta. En cuanto a los servicios, el tren Belgrano Sur ramal González Catán opera con demoras por problemas técnicos, mientras que el tren Roca ramales Alejandro Cor Bosques vía Temperley y Ezeiza, por una colisión con una persona en Loma de Zamora, circula por vías alternativas y con demora.
1: Una vueltita más con más títulos. Mañana marcha federal masiva en reclamo de la ley, del cumplimiento de la ley de financiamiento universitario.
5: La protesta tendrá epicentro en la Plaza de Mayo, acá en la ciudad de Buenos Aires, pero contará con columnas y actos en todo el país. Facu, será la cuarta desde que Javier Milei es presidente. Lo que piden principalmente es justamente que el gobierno cumpla con la ley votada por el Congreso y mejoras salariales.
1: Una vuelta por la Facultad de Ciencias Económicas. Ya está Pablo Navarro para reportar la previa de lo que va a ser mañana otra jornada histórica. Pablo, ¿qué ves?
6: En este momento se están dando dos clases simultáneas en la Facultad de Ciencias Económicas sobre la Avenida Córdoba, tomando la bicisenda y el carril rápido entre la calle Junín y Uriburu, lo que provoca un embotellamiento en la zona. Es para reclamar, en la víspera de la cuarta marcha federal universitaria, el cumplimiento de la ley de financiamiento votada por el Congreso.
1: Gracias, Pablo. Mariana, el Gobierno Nacional lanzó consulta popular para aumentar colectivos y trenes hasta 18%.
8: Así es, empezarían a regir el próximo lunes 18 de mayo. Los trenes aumentarían hasta 18%, mientras los colectivos tendrían un aumento del 2%.
1: Dicho todo, confirmado para los cuartos de final del torneo Apertura,
2: que comienzan mañana, 7 de la tarde, Belgrano Unión, el árbitro Andrés Merlos, 21:30 Argentinos Huracán, el árbitro Fernando Echenique, el miércoles 18:45 Central Racing Darío Herrera será el árbitro de ese partido, y por último, mañana, el miércoles, 21:30 River Gimnasia, con arbitraje de Leandro Reihilfer.
1: Lo contó Nico, con algo de suspenso, habló de un crack, de una sortija, era de Paul, era Tini, le dio ese lujoso anillo de compromiso y hay rumores de casamiento.
3: Exacto, el futbolista compartió una serie de fotos en sus redes sociales y entre todas esas fotos había una de la mano de Tini luciendo la alianza. Parece que se casan y va a ser antes de fin de año.
1: Dos finales le concedieron la prisión domiciliaria Robertino a Julio De Vido, mamita, y dejará la cárcel de Ezeiza.
5: Fue una resolución de hoy de la Cámara Federal de Casación Penal, Facu, que le otorgó este beneficio luego de que el exministro de Planificación del kirchnerismo sufriera un infarto el mes pasado. Recordemos rápidamente que De Vido está condenado como partícipe necesario a 4 años de prisión por la tragedia de 11.
1: Chicho, doble desgarro para Adam Barreiro.
2: Increíble, lesión muscular del complejo aductor y recto anterior del abdomen izquierdo. Tendrá para 30 días aproximadamente de recuperación.
1: Doctor Chicho, por supuesto. 1.415 el dólar oficial, bajando casi medio punto. Lo que sí bajó, que me gritó ya, lo está bajando en un momento, casi 3 puntos, un poquito más de 3 puntos. Es el riesgo país que rompió el piso de los 500 puntos básicos en medio de una nueva suba de los bonos argentinos.
4: Para mañana el pronóstico anticipa una mínima de 8 grados, una máxima de 20 con sol. La actual en Buenos Aires con cielo despejado, 18 grados 8 décimas.
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0: Bueno, apenas un minutito de las 6 de la tarde.
1: Qué rápido se me pasó el programa. Sí,
2: la pasamos muy bien.
0: Nicolás, gracias por todo.
2: Un placer, Facundo, estar acá.
0: Bueno, gracias.
1: Bien.
0: Sí. La yerta del tutú, diría.
1: Y cada tanto.
0: Yerta del tutú, Totó. Yerta del tutú, ¿te entendiste, Nico?
2: Sí, yo entendí.
0: Bueno,
2: ¿qué
0: es Totó? Valeria, por favor.
2: Valeria.
0: Ahí va.
1: Bueno.
0: Nico, si me viene de Paul repetida, te la traigo.
2: Por favor, lo necesito. Okay. ¿Y con qué te puedo? ¿Para con qué te recompenso?
1: Con comida.
0: De Paul es por 5.
1: Aceite, necesitamos.
0: O un budín de banana. Chicos.
1: Uy.
0: Pensalo, después te aviso.
2: Bueno, dale, me encantó.
0: Chao, Mariana, gracias por todo.
3: Chao, descansen.
0: No, tiré. Sí, tirá. Chao, Valeria.
1: Hasta mañana.
0: Vámonos corriendo que llegó Marcelo.
1: ¿Por qué Marcelo?
0: Perfume nuevo. Marcelo, Valeria.
1: ¿Pero qué Marcelo?
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1: Llegó tarde.
2: Llega temprano y SMP. ¿Cómo te va, Marcelo? ¿Cómo andás? Buen lunes, bienvenido.
3: Encuentro lugar a la silla, el respaldo.
4: Bueno. Marcelo, ¿sos una persona puntual o impuntual?
3: Depende. Es una vieja lucha que tengo con mi esposa.
4: Lu.
3: A los lugares donde son relaciones mías, se llega tarde. Y a los lugares donde son relaciones de ella, se llega temprano. Pero yo cuento la verdad, viejo.
4: Sí, bueno, pero llegar temprano también es ser impuntual. Estás llegando antes.
3: No. No, eso no sé qué dijo eso, excepto que lo haya dicho el doctor Lavi.
2: ¿Quién?
3: Pero no, el que llega 10 minutos antes es un tipo precavido.
2: No, 10 antes, o sea, no se llega. Yo te voy a explicar una cosa.
3: No se llega justo. Claro. Va a tener que estacionar y ahí y llegas tarde.
2: Claro.
3: No, hay que ser respetuosamente puntual.
2: O sea que eso por ejemplo,
3: lo intento.
2: Yo te invito a cenar a casa el viernes.
3: No aguanto más a las corridas, ir a las corridas.
4: Oh, qué bien. Tremendo eso.
3: Por eso fui muy feliz que cuando estudio fútbol terminaba terminaba a la 1, yo llegaba acá a las 2:45, 2:10.
2: ¿Te gusta correr?
3: No, me gusta, ya a esta altura de mi vida no hago nada corriendo.
2: Todo champion, todo.
3: Bueno,
2: Bueno, sí. Pero ponele, Marcelo, yo te invito el viernes a comer a casa.
3: Sí, dime a qué hora termino la tira y te diré que...
2: 10:30 de la noche.
3: Porque a las 9 me voy de acá, 9:15 termino el pase con Balazone, llego 10:45 a casa, cambio el chip hasta las 10:10, me baño, me cambio, 10:20 salgo, 10:30 estoy en tu casa.
4: Mirá vos.
2: O sea, te cierra 10:30. Tema que yo el otro día tengo... Llegás 10:20, no te abro. Si llegás 10:40, tampoco.
3: Me parece que para esta temperatura, esta altura del año, 10:30 es tarde.
4: Y es una hora de tarde.
2: Muy tarde.
4: Cena.
2: Pero vos tenés tira, Marcelo. Bueno, si yo te quiero agasajar para que vengas con Lugo a comer acá. ¿Y qué te gustaría que te cocine, Marcelo?
3: Nah.
2: ¿Tenés algún tipo de restricción alimentaria?
3: No. Evidente. Hacete 2 o 3 lechoncitos adobados, ¿eh? Nada de solito. Claro, unos ravioles de...
4: Y hace frío ahora, ¿no?
3: No, me parece que tenemos que dejarlo. Pará, ¿qué tengo? No, el sábado
2: ya tenés toda actividad. Ya desde el lunes. Si hay un tipo que tiene actividad desde el lunes, claro.
3: No, pero con mi familia tengo actividades. No soy
2: un
3: como
2: tipo
3: vos, boludo,
2: que un lunes tiene actividades. El viernes está buscando excusas para no estar en su casa.
3: No, loco, el viernes termino a las 9. Yo lo que pasa, que a mí, ¿qué me gustaría? Ir bañado y cambiado.
2: Está pidiendo, dice, un rato antes el viernes.
3: No, bañado y cambiado. Yo, a ver, ¿ustedes saben cuál es el día más lindo para mí?
4: ¿Cuál?
3: Viernes a la noche. Se resume en la semana.
2: Pero salís. ¿En una época no salías solo con Lu, los viernes?
3: Sí, los viernes, sí.
2: ¿No con amigos?
3: Puede ser, pero en general salíamos siempre.
2: Esa rutina,
3: si los amigos se engancharan, se enganchaba.
2: Esa rutina se cortó, porque yo los jueves voy a comer siempre con Gordi.
3: Sí, el jueves...
2: A la cantina los amigos.
3: Claro, los jueves son de trampa.
2: No, pero ¿cómo si estoy con Gordi? ¿Qué trampa? ¿Dónde crees que vayamos? ¿Qué trampa?
3: Le hacen trampa al fisco. pero trampa se le hace. No, a mí me gusta... Lo que pasa es que yo tengo una intensa vida social los fines de semana. Porque si no, uno vive... No, con mi esposa. ¿Cómo que no te quiero a mi
4: pero
3: casa?
4: Pero no le respondas al aire así. Porque
3: no,
4: la gente
3: no
4: chaescu.
3: Hay que poner...
2: ¿Vos no querés estar con tu esposa en tu casa?
3: Sí, me gusta. Están las nenas, están todo el
2: circo. Pero tenés mucha vida social, Marcelo.
3: Porque no se puede vivir trabajando. Yo trabajo mucho y me gusta tener vida social para ser un ser humano.
2: ¿Tenés momento de soledad absoluta y de silencio para vos? Sin luz, sin amigos, sin las chicas.
3: Sí, el auto.
2: Pero el auto te vas de un lado para otro, a bocinazo, a la ciudad.
3: Bocinazo si te frenás al pedo.
2: Este que encima... Pero... No alma, ¿sabés qué?
3: Una pareja, un arca, una intimación de arca.
2: Nunca,
3: ¿no?
2: Se sabe. Tenemos espalda, Marcelo.
3: Sí. Escúchame, no, hay que salir, hay que divertirse, hay que mantenerse. ¿Querés saber? ¿Querés un tipo? ¿Los escucha siempre? ¿Quién? Horacio Pagani, escucha el pase.
2: Pero Horacio Pagani.
3: El día que él no esté rodeado de pibes y que no sea una máquina, hice 5 veces a Europa por año.
2: Sí. Algo está escondiendo. Algo está retrasando.
3: No, lo mantiene vivo.
2: Pero vos necesitas...
3: Lo mantiene pillo, astuto, rápido.
2: Tiene que tener momentos para él solo, de soledad.
3: Bueno, está bien, está bien. Bueno, yo tengo mi momento de soledad, son en el auto.
2: Ah, acá me dice... Me están
3: A ver, ¿quién le escribe y diga qué dice?
2: Me dicen que el sábado hay una inauguración... Me dicen, Fossati y yo estamos confirmados.
3: No sé, el sábado voy a ver.
2: Hay lugares.
3: Voy a ver pádel.
2: Se inaugura Lulú.
3: 1:05 de la tarde.
2: El nuevo boliche en Cava. ¿Estás para boliche?
3: Sí, yo estoy para boliche, pero Lulú, más de cabaret que de cosas. No, y sí, ¿a dónde vamos?
5: A lo de. No. Allá a lo tuyo, ¿cómo se llama?
3: Claro, a lo de Naná.
2: Eso claro, eso es
3: claro, allá, Uruguay.
2: Tierras orientales.
3: ¿Qué lugar, por Dios?
2: Marcelo, por favor.
3: No. Yo tengo una rica vida social porque si no, no se puede vivir trabajando. O sea, yo disfruto de mi trabajo, pero después los sábados y domingos. Sábado tengo a la 1 tengo que estar al Parque Roca y voy a ver pádel.
2: Bien. Un poquito lejos.
3: Pues ¿qué ya? ¿Querés que lo hagan en la esquina?
2: No, yo te digo porque me cuesta cruzar Juan B. Justo.
3: Si querés que voltee el Chateau, le decía a Jorge Macri que voltee las torres y que me ponga una cancha ahí.
2: Yo creo que las ciudades tienen que cambiar y los barrios tienen que moverse en los barrios y la gente tiene que salir de los barrios, Marcelo. Esta es mi postura. Bueno, después de haber hecho análisis urbanísticos.
3: Así te va.
2: No, está bien.
3: Así te va vos porque vivís en un barrio con pasajes.
2: Es colegiales, Marcelo.
3: Sí, en la colegiala de las pelotas. No, en catastro no dice.
2: ¿Pero cómo
3: que? No dice en catastro.
2: Pero que si sea no colegial. Tengo el categorete, te traigo el catastro, Marcelo. Colegiales.
3: No. Federico Farinella, que vive en una de las calles más características de Capital Federal.
2: Alvear.
3: No, es una calle impresionante la que vive Leo Farinella. Muy linda la calle, no, es una avenida. No me hagas poner nervioso, pero es una cosa...
2: No, calle no es calle, calle de avenida.
3: Bueno, ahora cuando venga se lo voy a preguntar y arranco el programa diciendo en qué calle.
2: Voy con esto de arranque.
3: Sí, que no te arrancó la camioneta.
2: Sí, me pasaron recién.
3: ¿Presupuesto? ¿Pero qué es? ¿Qué es lo que le encontrás?
2: Me dijiste vos.
3: Pero tú, la bujía que se tienen que cambiar si no se empata.
2: Está bien,
3: empata la bujía. Se empata la bujía cuando le pasás más de... Claro, empiezan a fallar. Como las esposas, cuando son viejas empiezan a fallar todo el tiempo. Digo, perdón, no, me fui de tema.
2: Me escribió mi amigo... Mi amigo... ¿Qué? El taller El Rubio. Adentro.
3: Ah, bueno. Bueno, pará. ¿Y cuánto es? ¿Cuánto es?
2: No tengo presupuesto todavía.
3: ¿Y si me dijiste que pasó el presupuesto?
2: No, bueno.
4: Pero vos sabés que te da vueltas porque no quiere que...
3: pero el tema es por qué...
2: Filtros, aceite...
3: Ah, ¿no le cambió nada?
2: Sensores, cambiar bujía, junta de tapa, de válvula...
3: ¿Junta de tapa de válvula? Porque se le fundió, se le mezcló el aceite con el agua.
2: Y bueno, puede ser.
3: No, pero en serio, ¿pero cómo te va a decir que hay que cambiarle... filtro y aceite, eso cada 10.000 kilómetros
2: se cambia. Yo te digo, yo le voy a ver si a la bujía le estiro un poquitito el piquito que tiene arriba y listo, y funciona igual. ¿Marcelo River es candidato?
3: Sí, claro que sí.
2: ¿Es el candidato?
3: No, ¿qué va a ser el candidato con la miseria que pasó ayer?
2: Qué miseria, qué papelón.
3: Claro, bueno, no sé, bueno. Pero no, el candidato no.
4: Pero es candidato.
3: Tampoco, sí.
2: ¿Quién es más candidato que River?
3: No, bueno. todos los que quedaron ahora son candidatos.
4: Sí, todos son candidatos.
3: Racing que perdía se agrandó. Uno. Se puede llegar a agrandar. Central. Andy María le ganó Independiente.
4: Pero se cruzan ellos ahí.
3: ¿Qué
4: se
3: te diría? Uno. Gimnasia no para de ganar. Va al Mundial de Clubes, Gimnasia.
2: Sí, ¿viste? Unión
3: 7 partidos corridos.
4: Belgrano está bien. Unión.
2: Juega bien.
4: Unión
2: bueno,
4: y el
2: batacazo. Los el batacazo. 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

0: Babita, claro. En el minuto 121 no cantaba eso.
1: No te escuché igual ayer.
0: Hola, y pero hay mucho que no puede, no, es mucho, fíjate. Y mira, estoy haciendo la recorrida.
2: Dale, ahí, gorda, levantá la jaula.
0: Vos tampoco. Y bueno, vos tampoco, que te mataron a jugar al padre y al gol.
3: Es de mal gusto, claro. La pregunta. Pero acá estoy.
0: Bueno, no, sí, fue una semana tremenda. Decí que Midland le ganó a Tritán Suárez y le trajo un quilombo a Tritán Suárez de novela, ¿no? Porque. ¿Vieron lo que dijo Gastón Granado? Dijo, no, yo le dije al presidente, al técnico.

0: Pero ¿cómo estamos, chicos? ¿Cómo está la calle? Marce,
1: ¿cómo andas, bien?
0: ¿Por qué tanto fresco? Medio frío ayer, fresco, pero hoy salimos a la tarde de la mano con Lausanne.
2: ¿De la mano?
0: No, ¿viste?
3: No hace frío.
0: No, yo me abrigué, ¿viste? Me puse un pulovercito y me puse este buzo medio grueso.
2: Fresco, ¿eh? Ahora sí está frío.
4: Está refrescando. Está
0: fresco. ¿Ahora sí?
2: Sí.
3: Arrancamos con el sol. 5 grados, ahora hay 15.
0: Bueno, ¿viste?
4: Pero y a la noche va a ser 11. Ajá. 10 a las... Bueno, 10 de madrugada. Ah.
0: Está bien. Con razón la perrita sube al...
5: Qué bueno, ¿cómo está Nadia, no? La del clima.
0: Claro. Nadia, ¿cómo viene el tema? Adiós, chicas. Adiós. Son chicas
5: una
0: que pasan...
5: Una temperatura que bajó y algunos que ya están en modo mundial se quieren olvidar de todo. Tormenta, granizo, el fin de semana.
0: Pero eso es su compañero de mediodía.
5: Se escondieron, ¿eh?
0: Los compañeros de mediodía, eso.
5: Ah, no.
0: El hambre y la gana de comer, los dos hará. Pero escúcheme, bueno...
6: Códigos.
0: Sí, sí, coco. Bueno, ¿pasó algo aparte que se fue Soso de defensa? No, digo, en esta tarde no pasó nada extraño, por ahora no. Digo, lesionado sí, tenemos a Forneri con cruzados también rotos.
2: Rotura de ligamento, sí.
0: Rotura de ligamento, lo vimos.
3: Vareiro desgarrado.
4: Yo me comí la magia con Forneri y pensé que se había lastimado el hombro.
0: Porque escuchaste la transmisión.
4: No, porque vi lo que pasó con cayó.
0: No, porque vos te perdiste una. Cuando hay una que se apunta a la rodilla y con el dedo muestra la rodilla. Vos te quedaste con la transmisión que hablaba del hombro, pero yo justo enganché una imagen que se marcó la rodilla enseguida, con el índice se marcó la rodilla.
4: No me di cuenta de eso.
2: Árbitros
0: bueno,
2: tenemos ya, por
0: ya tenemos. Che, ¿cómo se define? Dale, martes y miércoles, mañana y pasado, ¿cómo
2: mañana,
0: tenemos?
2: Mañana, 19 horas, Belgrano Unión, el árbitro.
0: Belgrano Unión en Córdoba.
2: Sí, 19 horas.
0: Árbitro.
2: Andrés Merlos.
0: Sí.
2: En el VAR, Fernando Espinosa.
4: Mami, qué dupla satánica.
0: Qué dupla satánica.
2: A continuación, 21:30 en la Paternal, Argentinos Juniors Huracán. Lindo partido. Fernando Echenique, el juez, y en el VAR, Hernán Mastrangelo.
4: ¿Cuál es Echenique?
0: Bien.
4: ¿El que dirigió a Boca?
3: No.
1: Echavarría dirigió.
4: Ah, Echavarría.
0: Bien.
2: Miércoles.
0: Sí, nos vamos 18:45.
2: Acá una modificación. Se adelanta el partido en Rosario, Rosario Central Racing. El árbitro Darío Herrera, en el VAR, Pablo Dóvalo.
0: ¿Sospechan que va para largo? Digo, central.
2: Programación.
0: 15 minutos.
4: La verdad,
0: 15. Claro.
2: 21:30 en el Estadio Monumental. River recibiendo a Gimnasia La Plata con Leandro Reihilfer y Lucas Novelli.
0: Bueno, yo no sé, la, de lo que sé me gusta hablar y que me escuchen y que no me interrumpa nadie. De lo que sé, hago eso. De lo que no sé, pregunto. ¿Se pudo haber solucionado de otra manera? Que la gente argentina Junior tuvo...
2: Papelón.
0: Está bien, papelón. Pero está bien. Lo primero que se nos ocurre decir, digo, porque arrancó más tarde porque transmitía la misma señal.
3: Claro, porque...
0: ¿Qué hacemos? Además, ¿cambiamos de señal?
4: Hubo dos partidos a la misma hora, Marcelo.
0: Pero está bien.
2: Sí, pero eso no modificaba una, nada
4: el anterior, en el quilombo. El anterior uno era por...
0: Pero está bien, pero lo podés programar diferente. El alargue de Boca, lo tenés que... La Champions, claro. Vieron que siempre arranca a las 5 de la tarde de Argentina, ¿no? Porque son las 10 de la noche. Cuando pueda haber alargue y penales... se juega medio grande.
2: ¿Podés tener a la gente demorada en el estadio?
0: No, fue una locura.
2: Sí, una locura.
0: En un momento yo hacía zapping, digo, ¿qué? ¿Viste? Cambiaba esto, información, hasta que, bueno, caí en que digo, claro, es por la misma señal.
2: Exacto.
0: La pregunta, digo, es una falta de respeto para la gente de Argentina. ¿Por dónde lo transmití? Pero por eso pregunto. ¿Qué haces? Para mí, el error es no
2: programarlo.
0: No programar arrancar antes Boca.
2: Claro.
1: Claro.
0: Eso va a arrancar antes de Boca.
4: Lo que no entendí es por qué el sábado arrancaron tarde. Porque el domingo, si vos te fijas el domingo.
2: A las 15 el primero.
4: Se hizo 15, 17, 19 y 21:30. Y al ser alternativa a las señales, bueno, en cualquier caso hacías un zapping y veías.
0: La cuestión que se comió un caramelo la gente argentina, total. Bueno, como quien no quiere la cosa, digo, concurrida la monada en esta mesa maravillosa y o barra sillón que tiene un buen momento, me llamaron de Netflix, quiero contarles, me han elegido como esta es una tira muy respetada, se va a hacer la película de River San Lorenzo.
4: Muy bien.
0: Entonces voy a tener que ir. Yo los nombré a todos ustedes. Digo, bueno, escuchen el programa del lunes. Fíjense que les puse...
4: De ahí no saquen nada, pero después...
0: Fue una película. Pero una película con todos los condimentos. Viste, la parte para llorar, la parte para reírse, la parte donde diste por sentado que...
2: Para rezar.
0: Que te iba bien, para rezar en otro momento. evidentemente para

0: putear en algunos segmentos también del partido.
1: Ya veníamos de una película de River Carabobo. River viene protagonizando películas, hubo muchas.
0: No pudieron arreglar con la parte de Venezuela.
1: Claro.
0: Entonces, pero, acá pero que es todo había, como más libre.
1: Estaba lleno de matices ya ese partido.
0: Sí, como todo más libre.
2: Ese no tiene final.
1: Claro. Seguido.
0: No, pero esto
2: ese partido no tiene final. En este...
1: No, ya, en lo que digo es que River viene protagonizando ese tipo de partidos que están llenos de condimentos, de capítulos.
0: No se enoja. Me disculpa con todo el respeto y la admiración que tengo.
1: No,
0: River Carabobo
1: no importa
0: película,
1: nadie.
0: No es un capítulo de la serie.
1: Un cortometraje. Antes de la película de claro, River Sanoeso te
0: que haga el Carabobo.
1: El anticipo de lo que viene.
0: No, claro. Pero también quiero fijar una posición en referencia a este partido que a mí me parece que tanto Boca como River merecieron ganar. Ahora después que uno diga épico lo del ciclón, claro que es épico lo del ciclón. Que bien vale la pena decir, che, si comparamos los presupuestos, es mucho mejor lo que hizo San Lorenzo que lo que hizo River. Claro que es mucho mejor lo que hizo, claro. Ni que hablar también lo de Boca Huracán, que será tema
2: lo
0: para...
2: Lo de Huracán es heroico, independientemente de que Boca haya merecido ganar.
0: Claro, pero...
3: bueno. No, primer tiempo de
0: yo
3: Boca,
0: creo que lo de San Lorenzo...
3: El tiempo de Boca era para ganar 5-1.
0: El tema de San Lorenzo... Sí. No me quiero ir de la película de San Lorenzo, de River San Lorenzo, es que hay que medir a los 121 minutos y 10 segundos, tirar una bocha como la de Juanfer Quintero tiró ahí, que es una que no le poder ni reprochar al arquero ni a los centrales, se metió ahí, se coló ahí.
3: Es
0: el diablo que se te metió.
3: ¿Por qué el diablo? Es el Dios.
2: Es un bloop.
3: Nah, es el centro de Dios. ¿Por qué del diablo? Sí. Siempre de la contra.
0: El técnico, no, para San Lorenzo el diablo.
3: ¿Por qué de San Lorenzo? Sí.
2: El técnico de San Lorenzo les contesta a todos aquellos que hablan de suerte, de el destino y demás. Dijo, es una cuestión de precisión y concentración.
0: Tiró el centro, precisión Juanfer, por Juanfer dijo que tiró y el centro. Concentración sí, por los defensores.
2: Y exactamente. Y después... En la definición por penales dijo, es una cuestión de puntería y nosotros no la tuvimos.
0: No, no estoy de acuerdo.
2: Pero una cosa no, es que Dani, de acuerdo, tirar que... un penal a las nubes.
0: Sí, pero eso no es puntería. Eso es saber... Si vos...
2: Jerarquía para patear, penales
0: no.
2: Igual.
0: Andale. Dani, yo al pibe no le voy a caer al juego de San Lorenzo. Ahora, Beltrán estaba tirado contra un palo, arrastrón, arrastrón, y él llega y le pega...
3: Pero a mí me gusta.
0: Aunque lo hubiera soltado, ya está, pará. Chico. Pero no le puedo echar no le voy a echar la culpa al pibe.
1: Pero
0: sí,
1: perdón.
0: Sí lo voy a atender a Galopo.
3: Ahí sí.
0: Sí los voy a atender a los que ameritan no, ser atendidos.
1: No estoy de acuerdo. No estoy de acuerdo.
0: ¿Por qué?
1: No, porque el pibe se lo vio colapsado en el momento. El pibe hace una hiperventilación mirando hacia arriba como pidiendo una súplica. De como casi como levanta una plegaria de por qué estoy acá.
0: Lo que hubiera hecho yo.
1: Está bien.
0: En esos casos pero, que yo me iría corriendo del estadio.
1: Está bien. Sí, pero vos,
2: algunos te dicen que
1: no
2: lo que
1: hablar,
2: hacen
1: no,
2: es.
1: Si yo no puedo hablar, me voy a
0: dar. No. Bueno, llegó tarde y ya te querés ir temprano.
1: Y bueno, leíste bien el mensaje. Bueno. No, quiero decir esto. Sobre todo los quintos penales están pensados. Primero y quinto penal son los que más pensados están. ¿Quién abre y quién cierra una eventual serie? Peruzzi, evidentemente, acepta el papel de cerrar...
3: O lo pide.
1: Por eso, o lo pide, o lo acepta. Porque él incluso se había manifestado bastante protagonista antes de los penales en arengas y demás. Él afronta esta situación... Y colapsa para mí a la hora de patear.
4: ¿Por qué sigue? Bueno, hay una imagen.
1: Hay una imagen de una. Yo la lectura acabo de un pibe colapsado.
0: Está llamando de Netflix diciendo que si vamos a arrancar por el final de la película, no compran.
1: Pero este es un capítulo especial de la. Va a tener cuatro episodios. Un episodio es Peruzzi.
2: Netflix haciendo tonto.
1: El episodio Peruzzi. Y después no entendí, esto lo sabe Daniel. A mí me sorprendió que no pateara Romaña.
0: No
1: se había comido el Monumental.
0: Pará, ¿y por qué no te la agarrás con
1: Se había comido
0: ¿por qué no te la agarrás con Coudet que lo pusieron a patear a Montiel, que es el tipo que te dio un mundial quinto, que casi se
1: para
0: lo mete en el casi se lo mete en el traste, si emboca San Lorenzo un gol y te queda con Montiel sin patear. Pero volvamos a la película. ¿Cómo arranca? Había una vez, arranca el cuentito. Sí. Entonces yo digo, ganó Beltrán.
1: Yo no hablo más de Beltrán tampoco. Ya lo dije hace un mes y medio que digo que tiene que no va a volver a armar.
0: Juanfer, estoy tocando así y ahora y a ver, ya me meto. Tenía lo de Montiel, el quinto.
3: Me gustaría que hoy River le renovara el contrato a Armani.
1: Estoy de acuerdo.
0: Si hay alguien que no existe en esta historia de la película,
3: es Guido Redolón. Es Armani. Está en la película de que hace un mes y medio viene diciendo que Beltrán tiene que ser el arquero titular de River. Hoy yo le pediría a Armani, le extendría un año más el contrato, sí, que vende.
5: No, depende para qué, Leo. Pero si para, es para comer banco, Armani te va a decir gracias.
1: Leonardo, yo dije siempre que Armani es el mejor arquero de la década, es un monstruo gigante, para mí es no me salen los calificativos para tratar de ensalzar más a Armani. Pero esta realidad es difícil.
3: ¿Cuál es el problema? Que ataje Beltrán y que Armani vaya al banco un
1: tiempo. No. Es que justamente tiene eso. Es tan caballero Armani que no va a tener problema.
3: A mí el fútbol parece que, mira, y me hicieron calentar.
0: ¿Van a hablar de Armani? Como no, ni hay dos temas que Netflix no quiere comprar. Ni Armani, ni Peruzzi.
3: No hay gestión. En el fútbol no hay gestión. ¿Cómo puede ser? Hay tantas cosas del partido de ayer. No quiero empezar por lo menos importante. Porque River tuvo una victoria épica, inolvidable, fundamental. Lo que sea, tuviste suerte, tiraste un centro, entró. ¿Sabes la cantidad de veces? No, épico, ¿sabes la cantidad de partidos que River reventó a pelotazos?
0: Si el compañero va a decir épico. Reventó a pelotazos. Uno le dice ganó de culo y el otro ganó, épico no.
3: Y perdió. Y la cantidad de veces que muchos equipos se fueron festejando del Monumental, jugando todos atrás y metiendo la única que tuvieron y diciendo después en los medios todo, bueno, el fútbol hay que tener vivo, eficacia, hay que meterla, hay que ser vivo. ¿Sabés la cantidad de veces que el hincha de River compró ese discurso de decir la exigencia, la grandeza, hay que jugar bien para ganar? Yo de eso afirmo todo, pero una vez que vos ganás un partido tirando un centro y que no la toca a nadie y que entra y que se mete mágicamente la pelota y que la serie de penales que River habitualmente le es adversa, porque le es adversa, la tiene perdida, pero no perdida, perdidísima, y la levanta milagrosamente con Beltrán, con Montiel, con las atajadas, con los errores, con la suerte, porque una le pega a Beltrán, pega en el palo, va por la línea y sale. O sea, vos decís que la suerte no es, que destino no es, que es puntería. Yo no sé lo. Fue un cúmulo de cosas, un conjunto de cosas que hace, y acá voy al punto de lo que está pasando hoy en River. Yo noto hinchas de River que no están contentos con la victoria. ¿Los hinchas de Huracán están contentos que le ganaron a Boca?
2: Sí.
3: Están contentos. ¿Los hinchas de Unión están contentos que le ganaron a Independiente Rivadavia? Sí. Están contentos. ¿Los hinchas de Racing están contentos que le ganaron con el enorme cabezazo de Sosa sobre la hora a Estudiantes? Sí, están contentos. Y así, todos los equipos, los de Gimnasia, hinchas de River están divididos. Hay hinchas de River que están al día de hoy puteando, enojados, por diciendo que es un papelón. El hincha de River está enfermo de soberbia. El hincha de River está en una contradicción terrible, terrible. Yo ya lo viví, ya estoy grande y por eso lo puedo decir, porque los conozco muy bien. El hincha de River está en la dualidad de decir que este es el peor equipo de River desde el descenso hasta acá, y a la vez le exige que juegue como el mejor equipo de Gallardo. Entonces a los 15, a los 20 minutos, si el partido está 0-0, movete River, movete, y terminás cantando antes que termine el partido que se vayan todos, y en el medio otro tipo de canciones que varios pintas, ¿no? Con todo tipo de agresiones, aplausos.
0: Metiendo.
1: Cuando, pero hay un acumulado.
0: Cuando vos 2-1, no, pero cuando vos 2-1 tenés que empatar.
3: No, nunca podés, visto, nunca visto. Se vayan todos. Nunca visto. No, yo lo no, mejor para, que hizo Juan Quintero ayer, sí, no fue el extraordinario pase,
0: ¿cómo no?,
3: que le metió a Acuña.
0: El gol.
3: Lo mejor que hizo Juanfer Quintero ayer no fue ni el centro ese mágico que tuvo la suerte que entró, ni el penal, que después de errar dos penales había que patear el primero y lo pateó con la clase de un distinto, ni siquiera vivir de los recuerdos de Madrid. Lo mejor no fueron sus lágrimas después del partido y su emoción. Lo mejor que mostró Juanfer ayer fue ser el capitán de River e insultar a toda la gente de frente, de dar la cara después del empate a la gente e insultarlos, pero no con un insulto de resentimiento. Un insulto de entendimiento.
0: Dale, loco.
3: Entiendan en lo que estamos, muchachos. Entiendan que si nos insultamos todos, no vamos a ningún lado. Hay chicos jugando, hay criaturas de 19 años que están jugando en River y que la gente insulta. Y lo hace un tipo consagrado como Juanfer, que a River le dio muchísimo más que todos los 85.000 que ayer estaban en la cancha insultando. Un tipo que hizo grande a River. River era grande antes de Juanfer. Obvio. Pero la mayor alegría de la historia de River, Juanfer es principal protagonista. Y la gente grita que se vayan todos porque Juanfer tira mal un centro. Esta es la locura en la que está River. Y no es propiedad y patrimonio de River. Sería soberbio decir eso. Es de todos los equipos. Pero en River se nota mucho porque va mucha gente a la cancha. Y River ayer le ganó incluso a su propia gente. Hay que jugar con 85.000 insultándote, ¿eh? 85.000. O sea, ¿ustedes creen que casualidad que la ventaja deportiva se evapora en los playoffs? Que el 60% de las victorias son de los visitantes. Que los primeros quedan eliminados casi invariablemente. Quedó afuera Independiente Rivadavia de Mendoza en su cancha. Quedó afuera Estudiantes de La Plata en su cancha. ¿Ustedes creen que casualidad? ¿Ustedes creen que les sobra mucho a los equipos en el fútbol argentino que tenemos tantos cracks? Salvo Paredes, Di María, ¿cuántos cracks hay? De a rato Juanfer. ¿Cuántos cracks hay? Entonces, a los jugadores que le ganan, que se rompen el lomo, que se rompen el traste, que tratan de dar lo mejor, vos sos hincha del equipo y le decís, movete tal, movete, que no jugás contra nadie, descalificás al adversario, o sea, la victoria no vale nada porque el rival no existe. Es una confusión tan grande que hay en el fútbol. Y es una indignación tan grande que te da todo esto. Porque es como decís, pero flaco, sos hincha, tenés que alentar a tu equipo. Después del partido critica. Lo que pasa es que hemos empoderado y le demos de los micrófonos y a la salida de la cancha le ponemos al que pierde y al que pierde. Claro, cuando perdés, después critica lo que quiera. La verdad que yo creo que fue un triunfo, una victoria épica de River, una página de gloria de un partido perdido todo el tiempo y que ganó con un héroe de 21 años.
0: Me gustó escuchar, me gustó, con lo cual le puedo coincidir o disentir, o podemos coincidir o disentir en un 100% de la coincidencia o la disidencia, o en algunas sí, en otras no. Pero es lo que estamos viviendo en general. Vos lo particularizaste ahora en River, porque estamos hablando que la película de San Lorenzo River, que fue un peliculón. O sea, un peliculón donde todo fue incierto, donde el más débil se queda, encima se queda con 10 y juega 90 minutos con 10 hombres en eso.
2: Yo ayer salí con toda la gente de River, caminando, yéndonos, y la frase de todos los hinchas era, viejo, no se puede sufrir así. Era como que la victoria no la disfrutaban por todo lo que se sufrió durante el partido y la angustia que hubo.
0: ¿Y los penales? Tuviste tres match points en contra. Sí.
2: O sea,
0: más el gol a los 121.
2: Entendemos que River vivió 119 minutos eliminado y fue a los penales. Y vivió los penales durante tres penales eliminados y los ganó. O sea, un equipo que vivió la mayor parte del partido derrotado fue el ganador del encuentro.
5: Y además, Dani, yo creo que en estos casos lo que se mide es lo que te da el triunfo, ¿no? Porque yo no coincido con que sea épico, más allá de que la gente incluso puede disfrutar como un triunfo épico. Porque es verdad, se da sobre la hora, se da de manera inesperada, pero es difícil. ¿Qué es un triunfo épico, Leo, cuando un equipo juega 90 minutos con un jugador de más? Ahora, sí, porque en general la épica es... La épica está asociada a la hazaña, no, algo imposible. Perdido,
1: no, él marca la adversidad más de la atmósfera.
3: Que perdido, por eso. Martínez, iban ¿cuánto iba? ¿120? ¿Terminó el partido?
2: Sí,
3: 119. O 119, por
5: no entiendo. Lo que pasa es que lo que se mide es lo que te da el triunfo. Y yo creo que también nosotros tenemos que poner en contexto y sobre la mesa lo que te da la derrota. Porque probablemente para River ayer, ahora hablamos de la puteada de Juanfer como algo normal.
4: No es normal.
5: Y lo hace Juanfer, que tiene la espalda de King Kong, pero si lo hubiera hecho cualquier otro jugador, hoy estamos hablando de otra situación. Y si la puteada no cae con la victoria, sino que la puteada cae con River eliminado por penales, hoy no sé de qué estamos hablando de Juanfer.
4: No sé cómo cayó en el mundo River.
5: Porque la realidad, Leo, es que la derrota, si hubiera llegado, a Coudet le hubiera hecho mucho daño.
0: Hoy Totti, pero no pasó eso, Martín. Hoy Totti dijo que para él era una cosa escandalosa, abrió el teléfono y todos bancaron a Juanfer. O sea, claro, no lo tomaron como que dijo, nos puteó. A ver, el corte de manga es otra cosa.
5: Porque River ganó, Marcelo. No es muy normal.
0: Fue lo que pasó.
5: Chico, ¿cuánto le costó a Pitti Martínez dar vuelta a la situación con la gente de River?
0: Pero no tengo ni idea, pero no sé. No lo podría medir en meses. Pero no fue lo que pasó. Lo que pasó es que ganó River.
4: Es genuino el insulto de River cuando faltan 3 minutos con un jugador más que no puede ganar un partido. Y es genuino también que entonces perdonen a Quintero.
0: Majo,
4: es todo genuino.
0: Quiero definir la Majo.
4: Por eso no coincido mucho con Leo.
0: Mi compañera de las mañanas y compañera nuestra aquí en las tardes. Majo es de las que cree que siempre tiene razón la gente cuando se queja. Yo soy muy respetuoso porque nosotros vamos de una manera diferente a la cancha, tenemos una posición diferente en la cancha, si es muy dura la maderita nos ponen un almohadoncito para que nos dure la colita en las canchas. El hincha no es así, el hincha va lo que hablábamos. Mirá el argentino que le dijo, gorda, vuelva. Entonces yo soy muy respetuoso. Es verdad que esto fue un tema de conversación en la previa, que está mutando el hincha en la Argentina.
2: Bueno,
0: no sé si un 20%. No sé si un 20, un 30.
4: Las que llenan las canchas.
0: Lo que no nos ponemos de acuerdo es en qué porcentaje. Uh-huh. En River dicen son los nuevos socios del sushi y los que se sacan selfie. ¿No? Vos te imaginarás mi viejo yendo a la cancha y sacándose una foto en el medio del partido donde, bueno. Hoy el mundo ha cambiado y evidentemente el fútbol ha cambiado también. Sigo apostando al respeto por el hincha que hace locuras, que no paga Swiss Medical probablemente a fin de mes para sacar, renovar un abono y después veo cómo la... Entonces yo me siento mal conmigo mismo si desde un lugar calentito o con aire acondicionado nos dedicamos a cuestionar al hincha, ¿no? Esa película maravillosa en blanco y negro que hemos visto de
1: Discípulo.
0: De Discípulo, el hincha. Ahora, Majo dice que siempre el hincha tiene razón. Yo creo que habría que encontrar un término medio.
4: Leo remarcaba el tema del insulto, que yo no creo que sea para todos.
0: Veremos si es genuino.
4: Pero sí entiendo que
0: si
4: también puede perdonar una reacción de Juanfer. ¿Por qué Juanfer?
0: Juanfer, y porque me parece que tampoco hubo una puteada de decir ustedes, pecho frío, amargo de mierda, pum, pum, pum, una locura esa. O sea, mandó...
5: Marcelo, pero estamos bajando el tenor a algo que pasó. ¿Vos querés? Pero lo pregunto, en serio, porque no es normal.
0: Quintero?
5: ¿Cómo?
0: ¿Querés juzgarlo?
5: No, yo si ¿querés? Lo juzgo futbolísticamente...
0: No, por la acción, no me conté.
5: Titular indiscutido. Sí. Ahora, no me diga que es normal que un futbolista putee a la gente, porque no es normal.
0: Pero mirá que no le molestó a la gente de River, no sé.
5: Pero te estoy diciendo porque...
0: ¿Cómo nos hacemos acreedores de que al hincha de River le molestó? Cuando yo lo único que escuché fue a Totti, que abrió... Pasó los teléfonos y la gente decía, no, Juanfer nos motivó, Juanfer se
5: yo
0: calentó.
5: Yo estoy haciendo un concurso Juanfer. A ver si la gente está de acuerdo o no con la puteada, porque si no, le damos al otro que tenga lugar para opinar de todo. Y la verdad, no me interesa
0: no lo
5: si está enojada
0: somos,
5: o
0: ¿qué
5: no.
0: ¿Qué somos nosotros?
5: Estamos haciendo periodismo.
0: Superman.
5: Estamos ¿nosotros? Haciendo periodismo. Estoy describiendo una situación que por lo menos nosotros no la vivimos habitualmente en una cancha. Que un futbolista putee a la hinchada. Romero se peleó mano a mano, cara a cara, con un hincha... Y fue el pasaporte para
2: la derrota. Es la derrota, Arévalo.
5: Estoy diciendo eso.
0: No me mezcle.
5: No le pegó ninguna trompada.
0: Pero no me mezcle. No lo mezclemos también, porque también tiene que ver. Yo me parece que sin entrar a medir el putiómetro, cómo fue, y medir las circunstancias, pero yo creo que también gran parte del hincha en la cancha. Tampoco estaba cómodo con que no le ganamos a nadie, que son unos muertos los de enfrente, porque yo creo que el hincha genuino alienta y putea después cuando termina. Bueno, hoy tengo dudas como está, qué porcentaje son los que, viste, Porque está bien, la camiseta esa se canta durante los partidos. Se tiene que trapear, y si no, no se la ponga. Vaya, se nos roben más.
1: Hay un matiz que me parece que no podemos pasar por alto. Para mí también estamos dentro de la locura absoluta, enteramente producto de las redes sociales, en mi juicio.
0: Bueno, está bien, ¿eh? Es otro aporte también.
1: Para mí sí, pero llegas muy cargado a la cancha porque consumimos mucho redes sociales, y en las redes sociales es impresionante el nivel de hostigamiento, de ofensa, de barbaridades que se dicen. Y te empezás a subir a esa moto para llegar a la cancha. Pero también es cierto, yo escuché los testimonios, vuelvo a lo mismo, siempre el perfil del hincha de River es impresionante, porque lo que había ayer era repudio al juego de River, entendible por la historia de River, pero cada día que pasa es más jodido superar que ya va, en el caso de River, 3 años sin ser campeón. 3 años sin ser campeón. Entonces la mecha está muy corta, a donde te frustrás por un rendimiento de un equipo, por ahí te salen al cruce rápidamente los hinchas, que además están envalentonados por esta cuestión de las redes sociales.
2: Yo creo... Si
1: el hincha de River y el hincha de Boca, estos dos hinchas, no están acostumbrados a pasar tantos años sin ser campeón. Y se vuelve loco. Después está la locura general del hincha del fútbol, ¿no?
0: Vela, vos sos el primero... que tuviste la posibilidad, pues yo fui dejando, fui escuchando a vos, a Martina, a Fabita, a Yarroch, a Majo, y llegaba a vos, Pela. ¿Por qué yo te había dejado para lo último vos? Porque vos sos el que estuvo in situ. Estabas ahí, fuiste el primero que habló con los jugadores.
2: Sí, Juanfer estaba conmovido, estaba llorando mientras hablaba Beltrán conmigo. Juanfer estaba a 2 metros y lloraba. Claro, como yo lo tenía de frente a Beltrán, me lo avisa la productora, Ariana, me avisa que estaba llorando Juanfer. Me sorprendió cuando me lo dijo, por eso le pregunto sobre eso. Estaba conmovido el colombiano, porque es fuerte también enfrentarte a una multitud que siempre te adora y te manifiesta su amor. Es fuerte manifestarte como lo hizo Juanfer. Yo creo que el resultado termina siendo que las consecuencias de ese enfrentamiento, de ese choque, sean más bien relativas y que no hayan llegado a un estado de situación complejo para River. Porque si River hubiera perdido, la cosa hubiera estado muy complicada. ¿Por qué? Porque el equipo se hubiera ido insultado. Si lo insultaron durante el partido, imagínate lo que hubiera sido si River terminaba perdiendo. Y ahí había que ver qué actitud tomaban los jugadores, porque hay algunos que deciden enfrentar a la gente como Juanfer y otros que prefieren poner un poquito de calma.
6: Entonces, Juanfer enfrenta a la gente porque mete el gol y se desahoga. Si no... cerraba la boca,
0: Dani,
6: y se iba.
0: Dani,
6: bueno, no lo sabemos. Dani,
2: la enfrentó.
0: Dani, pero bueno, vos, pero no me digas, Dani, pero vos sos futbolero. Nada.
6: Se callaba la boca y se iba.
0: Vos sos futbolero, no, Dani.
6: Sí.
0: ¿Y cuándo querés que le...?
6: Ah,
0: ¿Cuándo? Pará, vos no vas a hacer un lateral, te da vuelta y decís, la coña de tu madre, alienten. Bueno, pará. Vos no lo haces en un lateral. Vos lo haces en el desahogo de un grito de gol.
2: Y mirá,
0: no hay mucha, no hay en un tiro libre que vos la pateás al costado. O sea, solo bajo un grito de gol, donde liberás todo, es cuando decís así,
2: los,
0: y ahora.
2: Los jugadores, Dani,
6: no había enfrentamiento.
2: Los jugadores no tenían muchas ganas de saludar a la gente, y Codet les dijo, vayan y levanten las manos, y fíjate que el festejo...
0: Buen dato.
2: Cuando River...
0: Buen dato. Por eso yo te dejé al último para ganar todos los goles, Pela.
2: Cuando River gana el Superclásico el día de Borja, se van a colgar al alambrado con la gente. Ayer no salieron del círculo central y saludaron porque Chacho les dijo, saluden a la gente. Los jugadores no tenían ganas de saludar porque estaban molestos por lo que había pasado.
6: Pero los jugadores, que no se pueden escudar estos jugadores en ser los ídolos de Madrid, porque hay 3 de Madrid o 2, no sé cuántos quedan. El resto no tiene historia en River.
2: Pero no tiene derecho a enojarse el jugador porque lo putea a la gente.
6: ¿Cómo se va a enojar si pierden con todos?
2: No, yo creo que sí. Porque...
6: pierden con todos. El hincha de River, que la verdad...
2: ganaron 10 de 12 partidos.
6: Por favor, el hincha de River va a la cancha de River y te gana cualquiera. Nunca pasó en la historia.
0: Mirá el lío que tiene el hincha. Mirá el lío que tiene el hincha de River. Mi amigo Cristian Feldman me dice, Marce, los últimos 2 clásicos perdidos. Hace 3 años que no somos campeones. Sin jugar Libertadores. Perdiendo los partidos importantes. ¿Qué querés que haga el hincha? Punto. Uh-huh. Lo banco a Juanfer. Mirá todo el desarrollo. Ahora, yo no le pido a todos que piensen la mía. O sea, el tipo hace todo el desarrollo y me explica el acumulado.
1: Sí.
0: Vos dijiste, me explica el acumulado. Ahora termina de decir el acumulado y dice lo banco a Juan.
1: Para mí hay un error. Para mí hay
0: para
1: un
0: que
1: error.
0: Termina, para que termine sí. El Pela.
7: Yo lo que creo, está perfecto lo que dice el hincha y es pertinente. La gente está molesta porque River no juega la Copa, porque perdió los últimos clásicos. Yo lo que digo es que para mí, en la era Gallardo sobre todo, el hincha de River se malacostumbró. Y como hay un nuevo hincha con 85.000 personas, hay gente que se sumó al Monumental, que no iba siempre, se sumó, es el nuevo hincha, el que ustedes hablan de la fotito y demás, se creen que River tiene que salir campeón siempre. Y yo quiero pasar a recordarles que River en los 70 estuvo 18 años sin salir campeón y siguió siendo el equipo que dominó mayor cantidad de décadas el fútbol argentino, que River en 2011 vivió el peor momento de su historia y se fue al descenso. Entonces, hay etapas también en la historia de los clubes.
0: Hoy,
7: y a veces hay que tener un poco más de paciencia.
0: Hoy cargué nafta.
7: Sí.
0: El pibe me dice, ¿cómo lo viste a River? Esto, pibe, fuiste, me dice, yo voy siempre a la cancha. ¿Fuiste a la cancha? Sí, me dice. ¿Puteaste o aplaudiste? ¿Por qué puteas a algunos jugadores? Porque por estos jugadores no está más Gallardo.
1: Claro. Ese es...
0: Pará.
1: Está muy arraigado.
0: Digo, pero pará, ¿qué crees? Yo le digo al tipo que me cargaba, que se llamaba Luis, ahí en la Shell de arriba de la autopista para venir para acá a la radio, cuando volvía de Taizé para acá. Le digo, ¿pero qué crees que lo voltearon a...? No. Pero por culpa... Porque yo digo, viste que yo le quería preguntar. No, por culpa de esto no está más Gallardo.
7: Bueno, pero el fútbol es materia muy opinable.
0: Bueno. Yo no sé si ese representa a uno o a mil, no sé.
7: ¿Vos pensás que Gallardo no tuvo nada que ver en lo mal que le fue a River en el último tiempo?
3: La familia River está dividida. Claramente la familia River está dividida. Sufrió una pérdida enorme. River sufrió en los últimos tiempos una pérdida enorme. Que se verá en el futuro si sana, si cicatriza, si se recupera o no. La pérdida de un ser querido es lo más doloroso que puede tener alguien, y Gallardo para River es un ser amado,
1: claro, obvio,
3: venerado, idolatrado, y lo perdió. Lo perdió porque... Y no solo lo perdió.
7: Pero no lo perdió para siempre, Leo. No lo perdió para siempre.
3: No lo reconoció.
7: Gallardo es joven, puede volver en algún momento también.
3: No se reconoció nada del Gallardo del super muñeco. No se reconoció nada. No tuvo ningún rasgo. No hubo ninguna familiaridad. Es más, su presencia hizo que se los trenera más. O sea, no sé quién fue.
2: Fue una versión mala de él mismo.
3: No sé quién fue. Entonces, el hincha de River está viviendo ese duelo, entre otras cosas, y se agarra con jugadores. Mira, yo me acordaba, Martín, para mí Bianchi es un maestro. Más allá de un gran entrenador, es un maestro. Un tipo simple, que dice las cosas claras. Una vez Bianchi se enfrentó con un plateísta de Boca.
5: Por caneo.
3: ¿Te acordás que le dijo, tiene 19 años el pibe?
0: ¿Qué querés que haga el pibe?
3: Tiene 19 años el pibe. Bianchi, si no te gusta, andate.
2: Bianchi ganador, ¿eh?
3: Si no,
2: Bianchi ganador.
3: Bianchi ganador.
2: Claro.
3: Juanfer ganó.
2: Bianchi ganador.
3: Juanfer hizo el gol más importante de la historia,
2: claro,
3: de River.
2: Juanfer ganador, ¿eh? Todo ganador.
0: ¿Qué querés, bueno, Dani? Pero no podemos... No puede pegar en el palo y salir la pelota. Entró.
3: Mientras todas las jugadoras de River estaban festejando, fue a la tribuna a abrazarse con la familia. Si va a Subiabre a insultar a la tribuna, ¿qué, digamos, no, ya estaría, ya sería una
2: eso
3: locura.
2: Viste que hay
3: la gente dice, vos quién sos, te pido el documento.
0: No quiero dejar estos minutos antes de ir a la pausa para hablar del rival. Porque San Lorenzo así tiene para arrancar. San Lorenzo, yo no puedo creer cómo juega el fútbol de Romania y lo bien que juega. Porque el otro día cuando se iba en Ezeiza, lo tomó una cámara de atrás y es un tipo que tiene unos quilombos.
1: Sí, es un mastodonte.
0: Pará.
1: Es un mastodonte.
0: Es un monstruo.
1: Sí.
0: Es un monstruo sin pinta.
3: Se alinea mientras va corriendo.
0: Es un monstruo sin pinta. No tiene, claro, no va a llegar nunca a Europa. Viste que en Europa, viste que por ahí sí, te quieren... Sí. Bueno, no va a llegar nunca a Europa. Estoy hablando...
3: No favoreció jugar. Mira,
0: se me pone la piel de gallina porque todavía estoy repasando la nota que ayer lo hice la noche tarde de Romania con Juan Pablo Barqui, donde dijo que hace 3 años...
1: Había dormido.
0: Dormió 2 noches en una plaza en Paraguay, que se fue a probar. Todavía se me pone la piel de gallina ese tipo, cómo jugó con la entrega de ayer.
2: El que lo rescató allí en Paraguay fue Gustavo Costa.
0: Claro. No... Yo no me quiero... No me quiero alejar de Auzmendi, también un loco divino.
7: Muy bien jugó, ¿eh?
0: Un loco que no. Pará. Yo creo que ni se enteró que estuvo en la cancha de Río con 90.000 personas en Córdoba. El tipo. El perrito Barrios que saca cuando todos parecían que se iba a acomodar o se iba a tirar fingiendo falta de los dos que lo sí. encerraban así. Saca un centro con una potencia.
7: Perfecto.
0: Un equipo que es verdad que no atacó y no le fue palo por palo. Pero no se colgó el travesaño, no se colgó el travesaño. Entonces yo, claro que hoy es Juanfer, Beltrán de pie.
7: Marcos Acuña también.
0: Marcos Acuña y alguno más. Sí. Pero me hubiera reprochado como periodista si yo no dejaba estos minutos finales antes de ir a la primera pausa para hacer un reconocimiento a este San Lorenzo. Así sí, Cuervo. Así sí, San Lorenzo tenés. Con los pibes que entregaron todo. Con los nuevos, con los Romania, con el flaco Gil en el arco. Entonces, sería imperdonable en esta película de River, para algunos épico, para Roberto Eddy, por ahí me escribía recién, no, ¿te parece épico el local? Y con 10 hombres, San Lorenzo, épico. Más allá de los matices, San Lorenzo estuvo a la altura. Después, si no le alcanza para pagar la entrada, si no le alcanza para otra cosa, pero hay que sacarse el sombrero con actuaciones con equipo. Con tremendas limitaciones presupuestarias y de despelote, que haya ido a lo Monumental sin colgarse. Más allá que reitero, excepto que jugó muy mal River los 30 minutos de alargue, yo creo que en los 90 River mereció ganar. Lo que pasa es que a veces nos quedamos a decir, che, pero San Lorenzo, por eso me quería hacer este minuto del reconocimiento. Dejame ir a la pausa. Y Germán García en 30 segundos me quiera aportar algo. Germancito, te sumo.
8: Marce, compañeros, buenas tardes para todos. Sé que falta, pero corresponde anticipar esto. Basándose en el artículo 3, el punto 3 del artículo 9 del Tribunal de Disciplina de Conmebol, que dice, únicamente serán admisibles las protestas por una amonestación o una expulsión del terreno de juego si el error del árbitro consistió en confundir la identidad del jugador. El Tribunal de Disciplina, es decir, a River, no al lugar al reclamo para retirarle la tarjeta roja a Santiago Beltrán. El arquero fue expulsado y no va a estar frente a Bragantino en el Monumental.
0: Adelanto, exclusivo, Radio La Red, Germán García Groba. Entonces no corre el pedido de no suspensión. Creo una injusticia. Después habrá que ver el reglamento. Ya volvemos.
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14: Minutos en la República Argentina. 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¿Porque jugamos el sábado? Sí, bueno, arrancamos con lo último.
15: Horroroso. Como Ángel. Hablen de Huracán, no. Ganó Huracán y en todos lados perdió Boca. Hijo de una gran...
14: No. Bueno, Ale, mete uno, por favor, para calmar.
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14: Bien, nos vamos a la pausa, a las noticias rápidamente. Ojo con lo que va a pasar en este programa de acá hasta las 9 de la noche. Ahora noticias.

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1: Hora 19, 2 minutos en Buenos Aires, temperatura 17 grados, humedad 44%, cielo despejado.
0: Nacionales.
1: La comunidad universitaria visibiliza con clases públicas el reclamo de fondos para universidades nacionales y mañana habrá marcha federal. Amplía Pablo Navarro.
2: Hace minutos acaba de finalizar la última clase pública en la Facultad de Ciencias Económicas sobre la Avenida Córdoba, tomando la bicisenda y el carril rápido. Es en la víspera de la cuarta marcha federal por la universidad pública y para que se aplique la ley de financiamiento universitario. Ricardo Palena Acuña es el decano de la Facultad de Ciencias Económicas.
3: En realidad las clases públicas tienen que ver con aquella huelga la japonesa que hicimos con la visibilización. Es decir, lo único que queremos acá es tratar de probar, tratar de demostrar que esto no es contra nadie, sino que seguimos con la educación pública por delante. ¿Por qué? Esto es garantizar la ley, esto es garantizar el futuro de nuestros hijos y nuestros nietos, no cabe ninguna duda. Queremos hacia el futuro lo mismo que tuvimos nosotros, es decir, la posibilidad de ser primeras generaciones de universitarios que pueden acceder a ese nivel y que cuesta tanto de otra manera.
2: Desde la Plaza Jusey, Pablo Navarro, la red informativa.
0: Economía.
1: Expectativa ante la posible suba de la nafta y el gasoil. YPF decide esta semana si traslada el alza del petróleo internacional a los surtidores, a pesar de que el crudo se extrae de suelo argentino y su refinación se realiza también en la Argentina. El barril del petróleo Brent, que se saca del Mar del Norte pero se usa como referencia internacional, supera los $105, 67% por encima del valor de enero. YPF había definido una pausa de 45 días en los aumentos tras una caída de 10% en la demanda a fines de marzo y el plazo vence en 4 días, el 15 de mayo.
0: Policiales.
1: Fue sofocado el incendio en un edificio del microcentro. Se desencadenó en un departamento de alquiler del noveno piso en la Avenida de Mayo 1260, entre Salta y Santiago del Estero. 45 personas debieron ser evacuadas, no hay heridos y el tráfico en Avenida de Mayo y Salta está normalizado.
0: Dólar.
1: Oficial en Banco Nación bajó 0,35%, cotizó a 1.415 pesos para la venta. El Blue subió 0,3% y cotiza a 1.405 pesos.
0: Guerra en Medio Oriente.
1: Donald Trump calificó la propuesta de acuerdo de Irán como una basura. El presidente de Estados Unidos afirmó que después de leer unas líneas, no interrumpió la lectura del borrador para no perder tiempo. Algunos de los puntos que contiene la respuesta de Irán al último borrador del acuerdo de Estados Unidos son fin inmediato de la guerra en todos los frentes y garantías de que no se vuelva a agredir a Irán, el levantamiento de las sanciones de Estados Unidos, la gestión iraní del Estrecho de Hormuz, el fin al bloqueo naval contra Irán inmediato después de la firma del entendimiento inicial, entre otros puntos.
0: Quiniela.
1: Vespertinas salió a la cabeza el 1643 en la ciudad, 1643, en la bonaerense, 3797, 3797.
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1: 3 autovías complicadas a esta hora. Atención, General Paz, mano al Riachuelo, desde la zona de Avenida San Martín hasta más allá de Liniers, con tráfico muy cargado y lento. También al norte, Panamericana, a partir de Unicenter, más cargado y a baja velocidad. Por último, el acceso oeste, altura Palomar, registra tráfico lento.
4: Pronóstico del tiempo.
1: Para esta noche la temperatura bajará hasta los 13 grados, el cielo se mantendrá despejado. Mañana martes, mínima 8, máxima 20, cielo ligeramente nublado. Ahora, en Buenos Aires, a las 19:06, temperatura 17 grados, humedad 44%, cielo despejado.
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0: 19.7 minutos en la República Argentina, con una temperatura de ¿cuánto, señora?
1: 17.3, Marce.
0: Arrancamos la segunda hora del programa y nos vamos a meter en otra película que tenemos.
2: Quizás... ¿Es de terror la que viene?
0: Sí, claro.
2: Ah, pero la anterior no era de terror.
0: Vamos a arrancar liviano. ¿Boca es un desastre?
3: Voy a prender el fuego, ahora vengo. No,
4: para nada.
0: Para nada.
4: Sí.
1: No, un desastre, no. MP, ¿el primer tiempo?
0: Es la nueva onda ahora. Uno pregunta y te dicen, no. Yo no dije que Boca es un desastre. Digo, ¿Boca es un desastre?
2: No.
0: Es
2: un desastre.
4: Hace menos de un mes, Marcelo, Boca le ganaba a River.
0: Ya pasó.
4: Pará, pero si el fútbol es tan dinámico, Marcelo, que la semana del 19 de abril, que Boca gana el clásico de primera, el clásico de reserva, el clásico de futsal, y están los jugadores viendo el partido de reserva.
0: ¿Y por qué no está contento la gente ahora?
4: Qué armónico que está todo. Boca viene con un invicto grande, el equipo levantó. Entonces vos preguntás, ¿Boca es un desastre? Decididamente no.
0: ¿Vos participaste de Guardianes de la Gloria?
4: Sí.
0: Ah, pues la perdió toda. Dos derrotas Boca, dos derrotas en Copa Libertadores, que lo obliga ahora a tener que sumar, y eliminado en octavo de final. Si el hincha de Vélez está, que dijo que no le ganaban a nadie, o que cantó, te imaginas lo que debe opinar el hincha de Boca.
4: Pero te pregunto, porque vos hiciste una pregunta,
0: sí.
4: Y te quedás siempre con la cara de la moneda que te conviene a vos.
0: No, la que siento
4: ganó,
0: yo no
4: le
0: hago.
4: Le ganó
0: no.
4: 3-0 a Barcelona como local y ganó en Chile. ¿Está bien? Y los partidos que perdió, los perdió con futbolistas expulsados. Entonces yo te vuelvo a decir, ¿vos crees que Boca es un desastre?
0: Sí, que no tiene jerarquía, que los jugadores necesitan muchas opciones para convertir goles, que se enamoraron de jugadores que les costaría jugar en San Lorenzo, que tiene mucho a Ausmendi, que cuando llega a San Lorenzo nos deslumbra todo, pero bueno, después tendrá que jugar 50 partidos.
4: Pero entonces toda la semana tenemos que cambiar los argumentos, ¿eh? Porque la semana pasada Boca había agrandado el plantel. Ahora Boca es un desastre.
0: Sí. Perdió dos partidos de Copa Libertadores corrido y quedó eliminado en octavo de final con Huracán.
2: Tiene dos cachetazos, el de Barcelona y el de Huracán. Pero creo que el de Crucero es un partido de Boca de Copa Libertadores.
4: ¿Hablamos de resultado, Guido, o hablamos de rendimiento?
0: No, porque rendimiento, si pudo haber ganado 4-1 el primer tiempo.
4: Es un papelón que Boca haya quedado fuera con Huracán. Es un papelón que
1: Y no le pudo ganar con 9.
4: ¿Es un desastre el equipo? De ninguna manera. ¿Seguimos con las preguntas? Porque son cosas diferentes, sí, sí, ¿eh? Sí. Son cosas diferentes.
0: Pero vos me preguntás a mí si es un desastre, Boca.
4: Bueno, está bien. ¿Es tu opinión? La respeto. No,
0: pero
4: no
0: primero
4: coincido.
0: Pero primero cuando me quisiste chusear diciendo por qué no opinaba yo, entonces me decís, no, porque vos haces preguntas. Yo también doy respuesta, ¿eh? Pasa que hago la pregunta porque arranco el bloque y digo... Bueno. Sí, Boca es un desastre.
4: Yo no creo que Boca haya jugado un partido desastroso. Sí creo que hay impericia.
0: 3 goles le hizo.
4: Hay falta de efectividad. Creo que Boca...
0: Perdóname. 2 de penal. ¿Qué penales? ¿Sabes? Hay que hacer esos 2 penales.
2: No, bueno, es que para mí ese es el punto principal de Boca. El punto, porque vos podés tener una racha adversa como delantero.
0: ¿Van a dar vuelta o van a hablar de jerarquía?
2: No, como Merentiel está en una racha adversa, clara, bien manifiesta, que le genera hasta... cierto pedido de cambio a Úbeda. Ahora, con jugadores que son poco inteligentes no llegás a ningún objetivo. Y Boca tiene jugadores poco inteligentes.
4: Igual no me queda claro lo que vos pensás. ¿Vos creés que Boca es un desastre?
2: No.
4: Ah, bueno.
2: Yo dije, no es un desastre.
4: Si quieren hablamos de todo lo demás.
2: No,
4: porque Marcelo la semana pasada...
0: ¿Cómo?
3: No. Te quedé con la palabra,
4: Marcelo elogió a Di Lolo la semana pasada. Sí, y creo que Di Lolo, hasta las macanas
2: estaba
4: que se
2: haciendo
4: manda,
2: un partidazo.
4: Estaba haciendo un gran partido. Mirá,
0: Martín, vos tachás a Di Lolo como si fuera un jardín de infante.
4: No.
0: ¿Qué es las macanas? Fue un desastre Di Lolo.
4: No. Di Lolo hizo un muy
0: el
4: buen
0: día
4: partido.
0: Que la
1: no
0: AFA,
1: lo digas más porque tachás
0: la,
1: celos,
0: el día
1: partido.
0: Que la AFA inoportunamente...
4: Leamos el diario, chicos, como periodista. Entonces vemos el resultado y opinamos.
1: Tachar el buen partido
4: de Di Lolo. Para eso se miran los partidos.
1: Sí.
4: Para eso analizás un rendimiento.
0: No, termino en eso. Digo, Di Lolo... En uno de los peores días la AFA para anunciar que Di Lolo está en la lista de 55, es como el amigo de Fava, que cuando salía de una circunstancia después de estar mucho tiempo en un lugar, dijo, Polaco, mal momento para ese color de pelo, mal momento para anunciar. O sea, debe haber sido el peor partido de la historia de Iolo.
4: Pero un técnico, Marcelo, no elige por un partido ni por una macana.
0: No, soy técnico. No, si lo
4: porque
0: tengo.
4: Porque si no,
0: cobran un millón de dólares, yo no cobro un millón de dólares.
4: Acá nos pones y nos saca, de acuerdo, si un día hacemos una buena pregunta.
0: Tranquilamente
4: una buena opinión,
0: lo haría. Tranquilamente me encantaría hacerlo.
4: No,
0: pero bueno.
4: No se lo puede ser líder de grupo, no puede conducir.
0: Por ahí sí. Y encontraría lo mejor de cada uno.
2: El problema
0: en vez de decir, bueno, ya metí esta preguntita.
4: Menos mal que no lo hicieron con vos, porque si no, un día estabas adentro, un día estabas afuera.
0: Nunca fallé.
4: Porque todos tenemos aciertos y errores.
0: No, yo no tengo.
2: La parte de errores, no.
0: No tengo aciertos.
2: Formulario vacío.
4: Igual, volviendo al partido.
2: Ficha limpia.
4: Volviendo al partido, yo creo que sí es responsabilidad. Si querés, hablamos del juego. Yo creo que a Boca le faltó lucidez y creatividad para buscar con más eficacia en los 20 minutos en donde jugó
0: Martín,
4: con dos futbolistas más.
0: Dos penales de biógrafo hizo Martín. Dos penales que en la canchita, que son penales de ahora, porque en el año 80 no te cobraban penal, por el primero, la enganchadita. Pero
2: dale mérito a Bizanz en esa. Hace un buen engaño.
0: Sí, porque ya le tiró el tarascón en la ida y no conforme con eso quería hacerle penal.
1: Cobra el árbitro, automáticamente ve el contacto abajo. Sí. Lo cobra rápido.
4: Para vos que un arquero ataje 10 puntos. Ataja 10 puntos porque pues salió a cazar palomitas, se la tiraban,
0: no,
4: se agarraba el arco.
0: Porque lo eligió Huracán.
4: Porque el rival lo hizo.
0: No, porque Boca eligió a Marquezine y a Bray y Huracán eligió a Galíndez.
4: ¿Sabés que querés ganar la discusión?
0: No, pero yo te hablo de jerarquía. Yo me animo a hablar de jerarquía.
4: ¿Vos crees que
0: Galíndez? Yo en esta
4: no
0: radio.
4: Malo, no sea malo. Carrera por carrera.
0: Tiene jerarquía.
4: Galíndez o Marquezín. No sea malo, Marcelo. Boca eligió a un muy buen arquero.
0: Va al mundial Galíndez. Y Marquezín, antes de la lesión, no figuraba entre los 7 primeros arqueros.
4: ¿Pero vos crees que Marquezín estuvo mal elegido?
0: No.
4: Porque ahora me vas a hablar de
0: yo hablo de rendimiento,
4: Galíndez,
0: Martín. Yo hablo de rendimiento. No. Los rendimientos de los jugadores, cuando vos necesitas 4 mano a mano para hacer uno, quiere decir que sos un buen goleador, pero que necesitas muchas chances para hacer goles. Eso podía ser para Merentiel.
3: ¿Sabes lo que
0: después
3: veo
0: cuando
3: de Boca?
0: se enamoran de Jiménez. Debe ser un delantero del octavo, noveno equipo en la tabla para abajo y no para ser el delantero el 9 de Boca.
4: Marcelo,
0: donde jugó Palermo.
4: Mendy que hizo 4 goles en San Lorenzo y no elogias a Milton Jiménez que hizo 20 goles en Boca. O sea, la vara parece diferente.
5: Hizo 4 en 6 partidos, Martín.
0: 4 en 6, Martín.
4: Sí, hizo 20 goles.
0: No, lo tenía, era el quinto delantero en Banfield, lo trajo San Lorenzo.
3: Igual 25 goles, Martín, en Boca. Que compares la actualidad de Boca con la actualidad de San Lorenzo.
4: No comparo
3: la
4: actualidad.
3: Yo lo que creo que Boca entró en una confusión. Mirá, Boca suele equivocarse en los diagnósticos o vos decís, ¿cómo decís? Ataque de emoción, decís vos.
4: Emoción violenta.
3: Vos decís la palabra,
0: esa la patentó,
3: la frase, emoción violenta patentada por el mapa de calor. Emoción violenta es, a veces yo lo veo en Boca, es enamorarse y exagerar y tomar como definitivas algunos buenos rendimientos que son de

momento de jugadores que habrá que ver, hay que ver con el tiempo si pueden sostener, si pueden tener regularidad en niveles altos. Y en eso a veces se exagera con algunas cosas. Y yo creo que en el deseo de encontrar un equipo que recuerde las grandes épocas, a veces se cometen errores. Boca ayer

0: de goles.
1: Porque la verdad que el primer tiempo Boca llegó bastante. Tuvo mucho a favor, porque el arbitraje fue escandaloso. Escandaloso a favor de Boca.
0: En chiquitas.
1: En chiquitas y en grandes. En chiquitas, en grandes.
2: Se iba expulsado
1: en
2: Don Costa.
1: En chiquitas, en grandes y en medianas. Sacó un jugador de la cancha a un defensor central en un centro, en un córner. Lo sacó de la cancha y se salí.
3: Sí.
1: Y solito. Después no lo dejaba entrar.
0: Nunca fue atendido.
1: Estoy de acuerdo.
0: O sea, después
1: todas las chiquitas.
0: No, pero la Ayrton Costa sí. Después también una soncera del jugador de Huracán. Que se pone a protestar.
3: Sí, reclama, pero si fue una patada criminal la que no vio el árbitro.
0: 3-1 en la cancha de Boca.
1: Le falta inteligencia a veces para entender los momentos.
3: ¿Y al árbitro?
1: Cuando a los 10 minutos, el tercer jugador de Huracán, que ante la fricción menor iba al piso y no le cobraban, y se seguían tirando, dijeron, no se dan cuenta, no le van a cobrar ninguna.
0: Claro.
1: No le cobraron ninguna.
0: Y en la protesta.
1: A Huracán no le cobraron ninguna, le cobraron dos penales. Decís, pero le cobró dos penales. Bueno.
3: ¿Y si son penales?
1: Son penales. El primero te lo pueden no cobrar. El primero, y yo no sé si te llamo.
3: No estoy de acuerdo.
1: Bueno, el
3: la
1: árbitro.
3: Cobra el árbitro al instante y ve la. Ve la falta abajo.
1: Pero te lo puede no. Sí, la ve.
3: Papelón es que el VAR no llame la patada de Ayrton Costa.
2: Yo creo que es el peor error.
1: Lo que quiero decir de Boca. Aguantame que Martín Grisa. Del futbolístico de Boca es que en todo el segundo tiempo del alargue. Boca. Con dos jugadores más, no supo qué hacer para llenarlo de pelotazos
0: y eso,
1: a Galíndez.
0: Eso
1: ese fue un problema.
2: Por
1: de
2: eso te eso hablaba Leo esa del técnico. De la falta de creatividad, de la falta de decisión, de la falta de una búsqueda que le hubiera dado más resultados. Y aunque no la tuviera, en otro momento de la historia, Boca, con dos futbolistas más, se te metía dentro del arco, Marcelo. Entonces yo creo que, claro que, si analizamos la actuación de Boca, hay puntos por los cuales perdió. Perdió, entre otras cosas, porque se cometieron tres errores infantiles y garrafales.
4: El de Bizanz es un penal que se hace, los defensores te hacen esos penales.
2: ¿Sabés qué pasa, Guido?
4: Caen en el
2: engaño. Bizanz estaba entre dos futbolistas de Boca. En la punta casi del área grande.
1: Para mí
2: no había ningún tipo de
1: puesto.
2: Peligro.
1: No le tiran ni siquiera.
2: Eso sabe que es.
1: No estoy de acuerdo, aunque fue muy grave esa de Lolo.
4: ¿Cuál?
1: La del penal de Bizanz. No fue muy
4: por eso,
1: grave.
4: El primero es un error conceptual.
0: Pero el 2 de Boca. Pero yo, qué hermoso que es cuando uno ponderó tanto a un jugador. Porque me permite, y yo creo que la credibilidad de esta mesa se basa en esto. La verdad que incomprensible como el 2 de Boca se come el caramelito ese, porque ya le tira cuando va para la línea de fondo, ya le tira una. No lo alcanza a agarrar. Le vuelve. Mucha ingenuidad.
4: Está en alerta para no hacer la falta, Marcelo. Y no pasó eso, todo lo contrario. Igual se queja de un penal en el primer tiempo.
2: Pero no es penal.
4: Eso no.
2: No es penal. La pelota no pega nunca en la mano.
3: Nada,
4: claro, él dice que es una jugada, la de Ascacíbar.
2: Está bien, pero a ver, más allá de lo que diga cada protagonista, nosotros tenemos dos ojos, vemos los partidos, tapamos a la cancha o lo vemos en un monitor y no podemos comprar todo lo que nos dicen. Podemos decir, la verdad, está equivocado, la verdad que esa no fue penal. Dicho esto, Marcelo, yo creo que Boca, al menos para mí, no es un desastre, que Boca construyó un camino. A Leo le digo que el concepto de que Boca me ha mejorado no está basado en la emoción violenta, sino, si repaso brevemente los últimos 3 años de Boca, que son 3 años sin ser campeón desde la final de la Libertadores, en el lapso de esos 14 partidos fue el tiempo más prolongado en el que se vio a un equipo jugar a algo. Por supuesto, con paredes en cancha, que te cambia cualquier equipo, y con un grupo de futbolistas que entendió un mensaje y que generó que Boca, por ejemplo, ganara 2 clásicos consecutivos. No pasaba habitualmente. ¿Alcanza para coronarse como un gran equipo? Por supuesto que no.
0: Mirá que juega con Sarmiento de Junín ahora para seguir en la Copa Argentina, Martín. Quedó afuera en octavo de local con Huracán. Que Huracán tiene sus penurias, tiene sus penurias.
2: Si vamos a leer, Marcelo,
0: pero quiere que comente el pasado, no sé, se juzga presente.
4: Entendamos que vos le generás todas las posibilidades al rival, que fue correcto, estuvo bien el rival, porque tampoco es para subestimar nada de Huracán.
5: por favor, que no se entienda así,

0: pero Boca fue superior en el trámite del partido. Huracán tuvo la llegada de Huracán, fue un tiro de Blondel, y después muy al final una de Waller que tira ya sin arquero.
1: Pero con mucho mérito.
0: Pero Boca está lleno del formulario, cada vez lo van marcando más de los jugadores que se mandan macanas por eso, insólitas de cero cebre.
2: ¿De quién es el error? ¿De Bray o de los dos?
0: Bray tiene el arco, Bray tiene la cancha de frente. No puede darle una pelota viendo toda la cancha.
2: Pero yo estoy de acuerdo, eso es una macana de Bray. Pero Bray, y después viene una imagen por detrás, que Bray le indica a Delgado que la abra para...
0: Si vos ves que tenés tres tipos adelante, tira la voz.
2: Sí, pero está bien. No, pero él el pase de oro no tenía porque había un jugador marcando ahí Huracán.
3: Estaba apretado, sí.
2: Que primero, quiero decir, bien Martínez, que mandó a presionar Huracán arriba.
1: Sí, sin duda.
2: Huracán encontró rápido el gol, pero también tiene mérito Huracán de haber ido a presionar. Sí, es un error de Boca de un mérito de Huracán.
1: Leo,
2: pero Delgado, perdón Martín, estando de espaldas a la cancha,
0: gira y sale
2: Delgado para mí, ya,
1: la ejecución es
2: el error de Bray, estamos de acuerdo. Pero conceptualmente lo de Delgado
0: también,
2: es una aberración
1: por eso
2: para un 5.
1: Que no se puede prescindir del análisis ni de una actuación 10 puntos del arquero de Huracán, ni de las llegadas de uno y de otro. Huracán llegó 3 veces en todo el partido, Boca llegó 15 veces en todo el partido. Hay mérito en Huracán un montón. Le puso a Paredes al Colo Gil a 1 o 2 metros. Cada vez que la tenía Paredes jugaba incómodo porque el Colo Gil estaba encima. Y de hecho, el primer gol viene porque Huracán presionó.
4: ¿Querés que te redoble, Martín?
1: Perdóname. Dicho
4: mereció
1: esto,
4: ganar, si querés, para, te querés que tranquilo, mereció ganar Boca. Si
1: no, pero no importa.
4: Pero, oye,
1: más
4: allá
1: de
4: cómo
1: que mereció ganar Huracán, yo lo vi con mis ojos. Y no te puedo decir que Boca futbolísticamente haya sido un desastre. Sí te puedo decir que es una derrota que deja secuelas, que deja huellas profundas, que va a haber cambios, que muchos se juegan...
4: Porque es un desastre.
1: Que muchos se juegan el futuro.
4: No, pero está bien, sí. Pero cuando vos perdés en octavo de final, en tu cancha, contra Huracán, que venía con, viste, ¿qué hago? Ataco, defiendo, me defiendo, esto, pim, pum. Eso es un desastre, Martín. El arquero, los goles. El 2 se hizo 2 penales. Ascasíbar viene de pegar una patada en la cabeza a un tipo en el piso. ¿Dónde está la jerarquía? ¿Dónde está la jerarquía? Mira lo que me dice, ya se habló de Ascasíbar. Y el que quiere hablar, en vez de que Boca es un desastre, quiere hablar. No, pero Boca hace 4 partidos jugaba lindo.
1: Marcelo, vos sos el conductor y arrancaste diciendo Boca es un desastre.
4: No, te pregunté. Cuando veo que la cacarona después de...
1: Preguntaste. Para mí, futbolísticamente, sí, el equipo no es un desastre. No obstante esto, no hay ningún tipo de excusa porque Boca no puede, en la Bombonera, perder contra 9 jugadores del rival, claro, sin generar
4: ni siquiera...
1: 9
4: en la misma jugada se quedó con 9 jugadores, ¿eh?
1: Pero si estamos diciendo que el árbitro fue un desastre y que hasta estuvo mal expulsado Pereira.
4: No.
1: Sí, para mí sí. Para mí sí.
4: La patada de al tobillo está bien expulsada.
3: Eric Ramírez.
4: De Eric, el exorcista.
0: Esa es una barbaridad. Sí.
3: Es más, pide perdón automáticamente.
4: Me perdonan que no me escuchen la producción, que no les guste lo que digo. Y el otro, por boludo, lo echan.
0: A Pereira.
4: ¿Pero cómo va a protestar?
3: No, ¿cómo no va a protestar, MP?
4: Pesa uno de visitante en la cancha de Boca. Está terminando el primer tiempo el suplementario.
3: Pero protesta la
4: señorita por acá, señorita por allá. No. ¿Por dónde va? No lo acompaña.
3: Aparte, el cruce
4: ¿cómo
3: venía
4: vas a protestar?
3: Venía de antes el cruce, MP, con Pereira.
4: Pero a mí qué me importa. Bueno, faltaba Pereira. Me faltaba con tal Pereira.
1: Pero tenés que tener
4: Huracán
1: sentido común como árbitro. No seas malo.
3: Se venía, o sea,
4: y no como jugador.
1: Pero perdóname. Si se viene de comer una tarjeta roja a Ayrton Costa y a la jugada siguiente echa a Ramírez por un patadón muy bien echado y acto seguido, por protestar, echa a Pereira. Y vos estás viendo que quedan 20 minutos de partido. ¿A vos no te parece que de afuera lo que se piensa, che, está inclinando la cancha? ¿Vos crees que los hinchas Huracán qué pensaron en ese momento?
5: Yo noté animosidad, Marcelo, de parte, noté animosidad de parte de Chavarría en el trato para con los jugadores de Huracán.
3: Insultos.
5: Lo noté, había una diferencia en el modo en el que trataba a unos y a otros. Me parece que quedó muy de manifiesto, cosa que realmente me sorprendió porque no fue de a rato, no, fue durante todo
4: el
5: desarrollo
4: del partido.
5: Se está
4: escuchando el loco Migliore, dice...
1: Grande loco.
4: Marcelo, ¿cuánto hace que no le cobran 2 penales en contra en la cancha de Boca? Saludos a todos.
3: Dos penales,
4: pero,
3: claros.
4: Se le cobró...
5: Pero fueron incuestionables los penales.
3: Claro. Bueno, o sea, que estamos acostumbrados, o sea, a que no cobren.
5: Le podrían haber cobrado un tercero si ocurría. Porque...
4: Sí, siempre. Yo dije que para mí los 2 penales fueron uno sonso y el otro inexplicable.
3: Nos acostumbramos a ver horrores arbitrales, por eso lo remarco.
1: Igual, Marcelo, para terminar, vuelvo a lo de las excusas, y yo creo que sí. sí hay que hacer un mea culpa y mirar para adentro, porque no puede ser que en 15 meses, de las 5 eliminaciones que tuvo Boca, saco lo de Oakland City en el Mundial de Clubes, en Nashville, 4 fueron como local. Alianza Lima, Independiente, Racing y ahora Huracán.
4: Sí, Alejandra.
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4: Me dice el Negro Recalde en la producción, 18 de agosto, el 24, Liga 2024, San Lorenzo ganó 3-2, Andrés Bombergar gol e Iván Leguizamón gol. La última vez.
0: Penales.
4: Y le cobraron dos penales en contra a Boca. Esto ya que nos preguntó, nos utiliza de fuente de consulta.
0: Totalmente.
4: ¿Cuánto hace? 2 años,
0: el
4: digamos.
0: El día no, que dice Leo
4: Farinella. Perdón, Farinella, 1 año y 8, 9 meses.
0: El día que dice Leo Farinella o Leonardo, que yo también le digo así.
4: Le molesta que le diga. El otro día me lo dijo.
0: Es el nombre que le dio a su padre.
2: Guido puede decirme lo que
4: sí.
0: Bueno, el día que lo echaron a Troyansky. ¿Te acordás el de
3: por gritar día, el gol?
4: Yo le hubiera dicho Troyansky, pero bueno.
0: Dos penales. Sí, bueno, puede ser Troyansky.
4: Según me
0: puede
4: dijo el profesor Jiménez.
0: O Troyansky. Sí. El día ese también le cobraron de penal. Hay un par de ocasiones, pero después tiene que ver si fue un penal. Claro, porque si no, no queda. No es que le robaron dos penales. Claro.
4: 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Ya volvemos.
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0: 19:36 minutos en la República Argentina, señores. Ay, lo que renegué también mirando este partido. Carrita, ¿cómo le va? Vamos a arrancar con el ganador, Central Frente Independiente, con Mati Martínez aquí en los estudios exclusivos. Bienvenido a la Argentina, mi querido Mati. Hola, Carra, ¿cómo va?
1: Hola, Mepe, ¿cómo anda? ¿Cómo le va?
0: Qué lindo triunfo metió, Qué lindo, porque el primer tiempo... Sí. ¿Sabés por qué? Porque el primer tiempo jugó... Yo lo vi bien Independiente. Sí. Lo vi bien Independiente. Ahora va a ser tema para terapia, porque se murió a partir del gol de Di María.
2: Totalmente.
0: No, porque fue un cambio tremendo. Pero arranquemos por usted, digo. Un lindo triunfo con esa cancha que explotaba de Central sobre Independiente, Carrita.
1: Un triunfazo porque... Tenía fuera a Campaz, Almirón eligió Copetti por Vélez, tenía fuera a Julián Fernández, que es habitual titular, prácticamente Duarte. Lo tuvo afuera el paraguayo Jiménez, Duarte afuera, Jiménez media hora, porque jugó los últimos 15 el primer tiempo esperando el cambio para no gastar una ventana, esperó hasta la mitad del entretiempo o hasta la mitad del partido, tenía muchas bajas y además llegaba con muchos partidos encima porque había jugado en la semana por Copa Libertadores. Venía de un viaje hace 10 días en Venezuela, que es todo un periplo llegar, volver y demás, pero se lo ganó con carácter. Se lo ganó porque es más equipo, porque tiene más jerarquía, porque tiene mejores jugadores, porque tiene mejor funcionamiento. Yo creo que ayer accedimos al, sobre todo el segundo tiempo, el mejor tramo de la era Almirón. Se lo llevó puesto. Sí. No venía teniendo tanto feeling con la gente y ayer la gente se fue contenta y tranquila por el segundo tiempo que hizo Central.
0: A ver, voy entonces... Fue... Sí, claro, quedó demostrado. Chiquitín, explícame por qué se derrumbó.
2: Porque este equipo...
0: Porque, pará, te hizo un gol Di María, tampoco te hizo un gol un zapallazo que te lo metió... Bueno, después te hicieron los pibes también, ¿no? ¿Pero por qué se murió y no fue más competitivo el segundo tiempo?
2: Ya Marce mostró este equipo muchas veces que cuando lo golpean lo siente, porque no tiene rebeldía y porque no tiene líderes dentro del campo de juego que contagien positivamente Independiente. Y yo veía la postura, lo dije cuando nos íbamos al entretiempo con Coco Ramón, los futbolistas de Independiente después de un golpe, un 1-1 y con 45 minutos por delante y todo lo que estuvieron diciendo 6 meses, que quieren ser los protagonistas de que le saquen la mochila de los 23 años a Independiente, lejos de irse arengando, se fueron los 11 sin insultarse, sin ningún reproche, sin hablarse entre sí, los 11 mirando al piso rumbo al vestuario. Y de la misma manera salieron al segundo tiempo.
0: ¿Y esto cómo sigue ahora? Ah, quiero dar una...
3: ¿Puedo decir algo del técnico Independiente?
0: Sí, sin entrar en polémicas, porque ya lo hablamos el viernes acá, lo fuimos planteando, sin entrar en polémica, no... No sé si me gustó que Gustavo Quintero se sentara y dijera, bueno, como no están los muchachos de las transmisiones partidarias, perdón, por ahí meto la pata. ¿A qué hora fue hoy la charla con las transmisiones partidarias de Quintero?
2: Mirá, Marce, vos ayer, hablamos ayer, cuando volví.
0: Pero, ¿para Hugo?
2: No, que te voy a responder completo.
0: ¿Por qué te digo? Porque si vos haces eso, lo primero que tenés que hacer es decir, muchachos, nos juntamos hoy. Bueno, llego por ahí lo hace. Ojalá esto que estoy diciendo, porque yo lo considero un gran tipo a Quintero, a Gustavo, ojalá esto le sirva, porque si allá no, me pareció una manera, bueno, anda a explicar porque perdí 3-1 y después venía acá y si querés. A mí no me cerró eso.
2: Y a los colegas partidarios tampoco, Marce, porque por un lado
0: lo tomaron
2: un buen gesto, pero por otro lado te dicen, bueno, si realmente no respetás, no podemos ver un entrenamiento, no tenemos una conferencia de prensa, no le dan nota a los partidarios. Entonces,
3: no hay solución. No,
2: claro.
0: Daría la sensación.
3: Yo
0: que...
3: creo que el gran problema que le vi yo en el partido a Quintero es que no tuvo reacción Independiente en lo que estaba sufriendo el equipo y era el ataque de Di María. El sector, Di María jugó casi todo el partido de extremo derecho.
0: De extremo, sí.
2: No, de, no hasta el gol de Independiente. Arrancó a la izquierda.
3: Bueno,
2: hace el gol Independiente. Y ahí se pasa la
0: derecha. Y bueno, rápido, se va a la derecha.
3: Y la verdad que Di María en el primer tiempo no estaba, para mí no estaba jugando bien.
2: No estaba jugando bien.
3: Pero inventó un golazo que ya en el gol vos ves...
0: Típico de él.
3: Sí,
0: ¿cuántas veces arrancó de así de un costado?
3: Claro. Y ves cierta dificultad de Valenzuela para entender que Di María es zurdo.
2: Claro.
3: Y que le iba a enganchar para adentro y le dejó mucho le regaló.
4: Mucho callejón para adentro, sí.
2: Le
4: regaló.
2: Le marca la derecha a un zurdo. Porque,
3: fue muy extraño el modo en que lo marcó. Pero bueno, supongo que ahí se dio cuenta Valenzuela que Di María era zurdo y entonces ya en ese tiempo corrigió un poco eso. Pero lo dejó muy solo. No hubo, en el segundo tiempo volvió a pasarle un par de veces que era por ahí, que Central dañaba por ahí, y no hubo ningún cambio táctico de Independiente.
2: Claro, ¿sabes lo que pasó, Leo? Como Di María arrancó a la izquierda, no se quedaba a la izquierda, muchas veces se ponía atrás de los volantes y no había ni

0: ni un volante que lo tome. Generalmente salía un central y dejaba el hueco que después generó, por ejemplo, que Copetti tenga un mano a mano con Rey. Cuando se tira a la derecha, ahí verdaderamente lastima, porque la decisión más cuestionada hoy de Quinteros, a pesar de que Di María le hizo igual este gol a los mejores laterales del mundo, fue ¿por qué sacó a Zavala? ¿Por qué no jugó Zavala,
1: Marce? El titular, claro.
0: Que junto a Ábalos y Marcones fue de los tres mejores del semestre. Yo averigüé hoy, no hay ninguna cuestión física, no tenemos la explicación del cuerpo técnico tampoco, porque no habló en conferencia de prensa, creo que es la pregunta número uno, porque si vos haces un cambio raro y los dos goles vienen por la banda del que vos ponés, bueno, claramente hay mucha responsabilidad en tu decisión.
2: Sí, Carrita.
3: No, yo decía que el gol de Di María, más allá de que la responsabilidad es de Valenzuela, claramente, Marconi va a doblar la marca, se le pega a Valenzuela. Quizás eso puede haber pensado Valenzuela, que lo tenía al lado Marconi. Marconi también lo deja pasar.
0: No lo quiere tocar.
3: Claro. Bueno, también, más allá de las pocas virtudes de marca de los jugadores independientes, estamos en presencia del mejor jugador del fútbol argentino, ¿no? Creo que, por más que no haya tenido el gran primer tiempo, con una o dos jugadas resuelve toda la historia. Y Central, el segundo tiempo, se lo gana posturalmente y físicamente. Porque el cambio que hace Almirón es para ir a ganarlo. Porque Almirón podría haber puesto a Quintana para resguardarse con Ábalos y cerrar el mediocampo, pero pone al chiquitín Cantizano, que fue a encararlo al 4 de la selección de Colombia. Arias va a jugar el Mundial, estamos todos de acuerdo.
2: Sí, sí, claro.
3: Fue, lo buscó, lo encaró, lo pasó, lo bailó, lo gambeteó, lo volvió a pasar. Fue a ganar. Por eso ayer en el mundo central no solo fue figura Di María, para mí hubo un gran partido de Ibarra. Abro apenas un paréntesis, inentendible que no esté en una lista de 55 jugadores y esté Capaldo, pero sabemos de qué juega todavía y dónde juega. Cierro paréntesis. Pero además ayer Almirón sumó fichas, sumó puntos. Vos me decís, la figura del partido, Di María. Gran partido de Ibarra, de Coronel y del ingreso de Cantizano. Y ojo, porque asomó Almirón ayer un rostro que no estaba todavía. No había demasiada empatía, lo miraban de reojo. Ayer también Almirón lo ganó con los cambios.
2: Le mando un abrazo, la seguimos mañana.
3: Abrazo.
2: Mi querido Matías, lo último.
0: Bueno, de Independiente, Marce.
2: ¿Qué lejos le queda todo ahora?
0: Bueno, le queda un partido de Copa Argentina. Que tiene que esperar que quede eliminado Unión.
4: No corre riesgo Quintero, ¿no?
2: No, yo creo que no. Que trabaje, muchacho.
0: No.
2: Necesitamos gente trabajadora. Que Quintero siga trabajando para encontrar algo.
0: Yo creo que no, Marce, pero este plantel que viene teniendo cierta continuidad, porque salvo un semestre dijimos se fue a Google, otro semestre se fue a Loyola y se mantuvo. Las charlas que tuve hoy con tres dirigentes importantes, a mí me da la sensación de que este plantel va a ser desmantelado en un 70%.
2: Y bueno, si tiene un plantel y en octavo queda eliminado en la primera de cambio...
0: No quiero decir cómo hace River, que queda eliminado y habla de refuerzo bomba. Acá digo todo lo contrario. Acá en Independiente...
2: ¿Lo hablamos largo y tendido mañana?
0: Sí, te digo esto.
2: Con nombres
0: va,
2: y todo.
0: Va a haber un escobazo de no menos de 12 jugadores.
2: Uno de Alejandra, vamos.
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6: Hola, ¿qué tal, Marcelo? Muy buenas tardes para todos. Buen arranque de semana. Se conoció en los últimos días que la principal productora de fertilizantes del país, la empresa Profertil, volvió al mercado de capitales y consiguió una fuerte señal de respaldo en lo financiero. porque la compañía colocó obligaciones negociables por 70 millones de dólares, pero recibió ofertas por casi 100 millones, una demanda que superó ampliamente el monto que se buscaba y que refleja también el interés que hay por invertir en empresas de la economía real y del sector agropecuario en particular. La emisión se concretó a 42 meses a dólar MEP con una tasa del 5,75% anual. Según informó la propia empresa, el nivel de sobreoferta permitió mejorar las condiciones finales de la colocación de este financiamiento. Los fondos van a ser destinados principalmente a lo que es capital de trabajo, también transporte de gas, el principal insumo que se utiliza para la producción de fertilizantes nitrogenados, y mantenimiento operativo de la planta. No es un dato menor porque Profertil es la única productora de urea granulada nitrogenada de la Argentina, este insumo que es estratégico sin dudas para la producción agrícola, más en un contexto de una fuerte volatilidad y fuerte suba de los precios internacionales debido a la guerra en Medio Oriente. Vale destacar además que la empresa opera desde Ingeniero White, en el sur de la provincia de Buenos Aires, produce 1.3 millones de toneladas de urea por año, clave para mejorar los rindes de los cultivos, especialmente de los cereales como el trigo, la cebada y el maíz. Darío Guardado para la Red Rural.
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7: 19:48 minutos en la República Argentina. Señores, la cuestión que yo arrancaría con una cortina musical, tantas veces me mataron. Mirá el triunfo que
8: la
7: metió.
8: Cigarra.
7: Mirá, la se cantando del sol como la no cigarra.
9: Era injusto, dijo Guido.
8: No, fue injusto, sí, que accediera a los resultados finales. Sí, después, bueno, ahí empieza.
9: Pero,
8: y ahora, a las pruebas me remito,
9: ahora
8: empieza
9: quién
8: otro.
9: Para.
8: ¿Y ahora quién lo para?
9: ¿Yo sabes con qué me
8: ahora
9: quedo?
8: Ahora quién lo para.
7: Tampoco, tampoco sea grande
9: no,
7: que.
9: No brilló. Pero bueno, tuvo personalidad.
7: No, pero yo el primer tiempo lo vi enterito a Racing.
8: Sí.
9: El estudiante tampoco.
7: No, enterito en qué sentido, que otra vez lo vi ahí,
9: sí.
7: ¿No? Con Martirena, con algunas cosas, ¿viste?
9: Fue a dar pelea.
10: Dio un partido la cara. Más cerrado de los octavos de final.
7: Sí, claro.
10: Un partido en el que muy pocas llegadas.
9: Sí, pocas llegadas.
10: Equipos que combatieron mucho. Mucha fricción. Creo yo que en ese camino fue un poco más estudiante.
8: Sí.
10: Pero muy poca emoción.
8: Carrillo pierde un gol.
10: No, el gol que pierde Carrillo.
7: Y como el de Monzón, ¿no?
8: Como el de Monzón.
9: El estudiante tuvo esa de Carrillo
8: no,
9: y el gol.
8: No, el gol de Lado. El gol de C3 era una cosa.
7: Pero
8: era
7: perdón.
8: Extraordinario.
7: ¿Cómo le va, Bocita? ¿Cómo anda?
11: Hola, MP, buenas noches. Bueno, un abrazo para todos los compañeros.
7: Impensada e inesperada por cómo venía Racing, la eliminación de Estudiantes.
11: Sí, yo creo que hay una locura generalizada en el hincha del fútbol argentino. Estudiantes es una máquina de salir campeón y obviamente que duele la derrota porque el equipo desfiló en la fase regular, porque el equipo jugaba de local, en su casa y con su gente, diría Paul and Paul. Pero bueno, perdiste ante el campeón de la Sudamericana, ante un equipo grande, ante el campeón de la Recopa Sudamericana, está en la previa, en los libros, en los cálculos, para mí, perder con Racing. El equipo llegó desgastado, con muchos problemas físicos, el juego en la altura fue muy costoso para el equipo del Cacique Medina, había mucho optimismo, había mucha fe, mucha esperanza, y el equipo perdió de manera prematura un objetivo que se había planteado en este semestre, pero tampoco es para hacer una casa de brujas como algunos hinchas quieren hacer, me parece a mí,
7: No, claro, porque aparte vos pensás que ese salto que se le mete ahí Sosa, ¿no? Asomó la cabecita y se le ¿qué vas a decir? ¿Que tendría que haberlo tomado de una manera diferente?
9: No, y González Pires, había hecho un buen partido, González Pires, sí. Y Muslera creo que también tiene una falla ahí. Porque
8: se
9: cabecean,
8: le mete acá arriba de la,
9: ah, de la cabecea.
8: Muy
9: cerca del arco.
8: Claro, muy cerca de él.
10: Es un cabezazo que marró.
9: Sí, no.
8: Muy pero cerca de él para no salir a cortar.
7: ¿Cómo Nico?
8: No,
9: se metió adentro. Se metió adentro del arco.
8: Cuando el arquero termina dentro del arco, no es muy buena señal. Él terminó dentro del arco.
11: Yo coincido con lo de Guido y con lo de Diego. no le puedo decir nada a Muslera.
8: No, es un fenómeno.
11: Que hace goles en todas las finales. Obvio, pero el centro por poco se le mete en el segundo palo. Mide 1,90 m. Digo, si daba un pasito para adelante en diagonal, por ahí la cacheteaba o la cortaba. Y bueno, González Pires, para mí también marcó mal. Duele que a un equipo como Estudiante...
7: Y se lo comieron. Se lo comió Sosa.
11: Se lo comieron.
7: O sea,
11: sí, claro.
7: A ver, no porque se distrajo, no, se lo comió, le saltó atrás, se le puso al lado.
10: Para mí, cuando un centro cae ahí, Marcelo, es muy difícil para el arquero salir. Cayó atrás, después del segundo palo, no es en el segundo palo, es pasando el segundo palo.
8: Claro, yo lo,
10: ¿cómo hoy, llega un arquero?
8: Claro, hoy lo comparaba.
10: Un cabezazo a quemarropa.
8: Hoy lo comparaba.
10: Es un enorme, duelo ganado por Sosa.
9: Centro de Rojas.
10: Sosa es un gladiador. Y mirá que González Pires había jugado un partido extraordinario. Y le ganó una pelota parada, se la ganó. Un duelo de colosos lo ganó Sosa.
7: Totalmente.
10: Y se terminó el partido.
7: ¿Esto le servirá a Racing?
9: Mirá, yo me quedo con la imagen.
7: ¿Para revivir de otra vez?
9: Sí, creo que sí. O sea, ahora Racing salió de La Plata, volvió a Avellaneda con el pecho inflado otra vez. Y con ganas de seguir ganando. Pero bueno, en lo futbolístico tendrá que mejorar. Ahora me quedo con estas imágenes. El abrazo de Costas buscando el barrojo, abrazándolo, que fue importante, se bancó toda la puteada, los silbidos y demás. Y después, un abrazo de Costas con Milito en el vestuario, que lo fue a buscar y se abrazaron.
7: Mira vos.
9: Digo, quizás este triunfo sirve como para bajar un poquito y empezar a pensar en otra cosa.
7: Cosita, en un ratito establecemos contacto para hablar del Lobo, ¿no? Que se trajo un triunfazo de la cancha de Vélez. ¿Le parece? ¿En un ratito lo llamo?
11: Sí. Sí, claro, que está a punto de jugar el Mundial de Clubes. Y hablen del criticado Rojito, qué personalidad que tiene Marco.
7: Y bueno, el abrazo habrá tenido que ver con eso. Dale, déjame ir a la pausa, ya volvemos.
12: Ya voy.
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17: Tiene 59 minutos, Majito, querida. Huracán Argentinos mañana.
18: ¿Qué partido? Mañana,
17: Argentinos 21,
18: 30, huracán. Sí, en la Paternal. Información del Bicho dice que no hay bajas, no hay lesionados, no hay suspendidos. Así que Nico Díaz puede repetir la formación, el equipo que viene de ganarle a Lanús.
17: ¿A qué hora juegan?
18: 21:30.
17: ¿Está confirmado o puede ser barra 22:30, barra 23?
18: Para el hincha del Bicho. Fernando Echenique, el árbitro, lo dicho, Hernán Mastrangelo en el VAR. Hace mucho no pierde de local por este torneo. 7 victorias, 3 empates el equipo local. Y en el torneo en general, desde marzo del 2025, aquella derrota frente al Dosivi, sí cayó, recordemos, por la Copa frente al Barcelona de Ecuador. Anota, Cortés, Lozano, Álvarez, Riquelme y Prieto, Lescano, Fattori, Oroz, Hernán López Muñoz, Molina y Jainoski para el 11 del Bicho de la Paternal. ¿Querés el globo ahora?
17: Sí.
18: Muy bien. Pensé que me ibas a... Tú.
19: Sí. ¿Puedo decir una cosa antes?
18: Una cosita.
19: ¿No?
18: No puede.
19: Claro. Reloj ahí,
18: Pereira afuera, expulsado por esa protesta. Nervo será titular en la defensa de Huracán. La Perla Ramírez expulsado. Vuelve al banco Luciano Jiménez para tener. Fabio Pereira. Fabio.
19: Bueno,
17: Ay, yo pedí. Voy a echar como por protestar, no, ¿eh? Claro. Porque protestaste con Guido, sí.
18: Veremos si refuerza el mediocampo con Ojeda y Kalinger le deja su lugar. Galíndez, Campo, Nervo, Carrizo, Ibáñez, Blondel, Waller, el Colo Gil, Kalinger u Ojeda, la duda, Cortés y Caicedo, los de siempre arriba.
17: ¿Qué colas te gustan más, Guido?
20: ¿A mí? ¿Cómo?
17: Sí, ¿a quién quería le preguntar?
20: ¿Qué me preguntás?
17: A Pinela, que me pidió la palabra.
20: ¿Qué me estás preguntando?
17: No. Te pregunto si te gustan más las colas con azúcar, las light o las cero.
20: No. Las gaseosas cola, me estás diciendo. Claro. Te faltó decir gaseosa.
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18: Ahora sí.
17: Noticias y ya volvemos.
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0: Hora 20, 2 minutos en Buenos Aires, temperatura 15 grados, humedad 52%, cielo despejado.
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0: Atención Panamericana al norte, ramal Pilar, autopista 8. Hay tráfico prácticamente colapsado en los primeros kilómetros de la ruta 8 por un siniestro vial. El resto de las autovías hacia todos los destinos con tráfico intenso, pero sin inconvenientes de relevancia.
1: Congreso.
0: La diputada Marcela Pagano explicó su denuncia penal contra Karina Milei. La legisladora ex libertaria hizo la presentación ante la justicia contra la hermana del presidente por haber contratado a su asistente y mejor amiga Andrea Juárez. Explicó Pagano, debe explicar por qué le paga con un contrato del Estado a su asistente personal y mejor amiga Andrea Juárez. A diferencia del resto de los empleados de la Secretaría, Juárez apenas ingresó en un año dos veces a la Casa Rosada y agregó, la propia contratada Juárez reconoció públicamente que asistía a Karina en cosas personales en un reportaje. Esto, dijo Pagano, es un delito porque le paga con la nuestra y debe tener un rol asignado que explique su contratación para servicio al Estado.
1: Judiciales.
0: Los familiares de las víctimas de la tragedia de Once repudiaron la prisión domiciliaria de Devido. El exministro de Planificación Federal fue beneficiado debido a sus recientes problemas de salud. Manifestaron que el responsable de 52 muertes de inocentes se va a su casa a cumplir la condena por administración fraudulenta que recibió en base a nuestra lucha y a un enorme cúmulo de pruebas, ya que durante más de 14 años, dijeron, venimos caminando buscando justicia.
1: Guerra en Medio Oriente.
0: Irán está listo para dar una lección ante cualquier agresión. Así lo aseguró el presidente del Parlamento iraní después de que el presidente de Estados Unidos, Donald Trump, afirmara que el alto el fuego está en estado crítico. Asimismo, señaló que el régimen islámico de Irán está preparado para cualquier eventualidad. Se llevarán una sorpresa, amenazó.
1: Quiniela.
0: Reiteramos a las vespertinas, ciudad 1643-1643, bonaerense 3797-3797.
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0: Para esta noche la temperatura seguirá descendiendo hasta llegar a los 13 grados, el cielo se mantendrá despejado. Mañana martes, mínima 8, máxima 20, ligeramente nublado todo el día. Ahora en Buenos Aires, a las 25 minutos, temperatura 15 grados, humedad 52%, cielo despejado.
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0: 36 minutos en la República Argentina, señores. Vamos a charlar con alguien que cuando jugó en San Lorenzo, yo creo que los planteles eran más parejos. O sea, sí. No es que San Lorenzo tenía que ir por ahí a ver qué pasaba. Y a pesar de todo, por eso le quise destinar, allá cuando arrancamos el programa a las 6, los últimos minutos, a hacer un reconocimiento a San Lorenzo. Pero vamos a ver, yo no sé el cargo, si es manager, si es director deportivo, cómo le podría. Él jugó en Europa. Y vamos a hablar con el Pitu Barrientos, el manager de San Lorenzo. Hola Pitu, ¿cómo va? ¿Cuánto tiempo? Marcelo Palacios.
1: ¿Qué tal, Marcelo? Buenas noches.
0: Oh, sí, pasó el tiempo, ¿eh? ¿Cuántos años de tu debut en San Lorenzo? Porque yo en la introducción planteaba eso. Que hoy por hoy, cuando va San Lorenzo a la cancha de River o de Boca, por ahí tiene que, si no tiene un técnico corajudo o tiene estos pibes que también se la bancaron bien, es como que se ha hecho una brecha muy grande. Hoy tiene mucha guita River y Boca. Y está bien, las malas dirigencias de los San Lorenzo, de los Independientes, ha hecho que por ahí hoy tengan menos planteles y tenga que pagar las consecuencias vos hoy como director deportivo, manager de San Lorenzo. Pero antes me parece que era más parejo el tema.
1: Sí, a ver, hay una realidad que no podemos escapar. Se hicieron, yo puedo hablar de lo único que conozco, que es de mi club. Hubieron irresponsabilidades, sí. Hubieron muchos chicos que tuvieron que acelerar procesos. En otro momento, como bien decías, nosotros antes de jugar en Primera División teníamos unos 20, 25 partidos en reserva. Era como que llegábamos un poco más armados, quizás. También a los chicos en un momento muy difícil del club le tocó poner la cara. Entonces son un montón de cosas. Lo de ayer fue, obviamente, que muy, muy doloroso. Para los hinchas, a ver, yo, viste cuando te levantás y decís, esto no pudo haber pasado, y hoy me pasó a la mañana eso, y ayer me dormí tarde, y me desperté en el medio, y la verdad que es muy doloroso. De esto tenemos que saber también, a ver, hacia dónde queremos ir, y bueno, a ver, estamos en un momento donde no, vamos a buscar explicación y no la vamos a encontrar hoy.
0: Yo creo que también uno puede decir la fatalidad, la última. O sea que yo estaba en TIC Sport mirando el partido porque apenas terminaba tenía que hacer un programa de televisión y cuando vi 121 y 8 segundos, ahí fue justo, a los 122 se terminaba el partido. Entonces cuando veía el relojito ahí y bueno, también por algo Juanfer Quintero a lo mejor tiene un contrato fuerte, grande, que esto es lo que a mí me duele cuando los veo a los equipos como San Lorenzo, que ya no tengan las mismas armas. O sea, porque vos, como decís, yo veía cuando hacía los cambios Álvarez y cuando hacía los cambios Coudet, iban poniendo, no importa, después los rendimientos pueden ser distintos, ¿no? Pero así que la agarraste por el lado, no puedo creer el partido que se le escapó a San Lorenzo, porque por otro lado podés decir, no sé, creo que así hay un camino, ¿no? Jugando así, aguantando así, tratando de que no te pase por arriba River en el propio Monumental y de rato lo complicaste y estuviste a 50 segundos de llevarte la clasificación.
1: Sí, bueno, pero también es verdad que no se ganó. Entonces es porque también San Lorenzo requiere de otra cosa. Esa es la realidad, ¿no? Es verdad que algunas cosas fueron sucediendo porque hubieron irresponsabilidades, pero te hablo de que, te digo, dejamos fuera a los chicos que ponen la cara en la cancha, pero hubieron irresponsabilidades, que obviamente que después se pagan, pero como también te digo eso, yo creo que en lo que es una reestructuración para que los que realmente vamos al club podamos agarrar y decir, bueno, este es el punto de partida de algo muy bueno porque, a ver, encontramos un técnico, un cuerpo técnico, la verdad que se hizo responsable de hasta más cosas de las que se tendría que haber hecho quizás, y también nosotros tenemos que trabajar para que para brindarle siempre un poco mejor de material, ¿no? A ver, no digo que no sea bueno, pero también digo que si no nos alcanzó es porque tenemos que mejorarlo en todas las partes, ¿no? En todos los ámbitos.
2: Pitu, obviamente, una vez que pasa la bronca, la calentura, el dolor por lo sucedido ayer, tu primera reflexión, entendiendo que se tiene que mejorar, es, ¿pero el camino es por acá?
1: Sí, mirá, estoy convencido de que este es el camino. A ver, no hay que dejar de lado de que los chicos hicieron un trabajo, la verdad, impresionante, jugar en esa cancha, gran parte del partido con uno menos, la verdad que el esfuerzo fue tremendo, pero no nos podemos quedar en eso. Te
2: claro.
1: Vuelvo a decir, pero sí, creo que este puede llegar a ser el camino, el punto de partida, como dije antes. Me parece de que nos estamos sintiendo un poco, a ver, reflejado en lo que marca la historia, pero vuelvo, desde nuestra parte tenemos que brindarle al técnico, al plantel, a la gente, un poco más de material, ¿no?
2: Y bueno, obviamente, marcando esto, lo que te ratifica a vos es que no van por ese camino que predomina hoy en el fútbol argentino, que es la derrota dilapida todo. La derrota te hace ver cuál es el cuadro de situación por lo que estás marcando y es, vamos por acá, pero lo tenemos que mejorar.
1: Seguro, seguramente hablo desde el lado que tengo un dolor tremendo, ¿no? Estoy con una tristeza tremenda, pero no puedo dejar de otro de que se hicieron muchas muchas cosas buenas que no nos alcanzó. Eso tiene que estar bien claro, no nos alcanzó. Pero este sí, este es el camino y yo, a ver, estando ahí en el día a día, estoy convencido de que nos van a seguir, o sea, que nos van a salir bien las cosas. A veces decís, bueno, hacemos un esfuerzo por el otro y estos golpes a veces te desaniman, pero bueno, hay que transformarlos en ganas y también hay que tener responsabilidad. Pero trabajar mucho para mejorar esto.
0: Dijiste dos veces que hablaste de las irresponsabilidades. Y hoy dijiste tenemos que tener responsabilidad para trabajar. ¿Lo de Reali fue una irresponsabilidad?
1: No, en es todo un conjunto. No digo que haya sido una irresponsabilidad. Me parece que a veces las ganas te traicionan, a veces. Pero cuando hablo así, quiero decir de que en un pasado nos hicieron las cosas tan bien y me parece que nosotros desde este lado, cada uno desde su rol tiene que mejorar un poco para que al final de cuentas sea todo mejor. Uh-huh.
0: Sí, Martín, la última.
3: Pitu, te mando un abrazo. Obviamente, cuando uno mira tu carrera, con lo primero que se queda son esas fotos de un sudamericano que a vos te habrá quedado guardado en el corazón en el 2005, porque no solo fuiste compañero de Messi, sino que fuiste compañero después de un amigo a lo largo de tu carrera, que fue Pocho Lavezzi. ¿Le ofreciste a Pocho Lavezzi participar de alguna manera en San Lorenzo, que se sume a tu equipo de trabajo?
1: Mira, ponele, después de cada partido, como ustedes saben, ¿no? Yo estoy en una cierta condición en el club, hablamos, analizamos lo que es el partido desde diferentes lugares, hasta tengo un director deportivo que lo tuve en Catania y es italiana, hoy hablamos. En ese conjunto está Ezequiel, que obviamente a mí me encantaría, ¿no? Me encantaría que esté con nosotros, pero bueno, también sabemos de que él tiene sus compromisos y que es difícil, pero uno desde el lado del cariño y por todo lo que le dio a San Lorenzo, por el conocimiento que tiene, porque esto no es solamente amistad, sino el conocimiento que tiene, la forma de pensar, obviamente que me gustaría, pero bueno, yo tampoco

0: claro. Porque a San Lorenzo le quedan dos partidos de Sudamericana que definen su continuidad o no en el torneo. Entonces, o sea, podrá tener la semana libre, pero ya la semana que viene sale a competir otra vez. O sea que no es que está de vacaciones. Tiene que ir a buscar la clasificación. Y ni más ni menos cerrar el torneo que con el Santos de Neymar. Totalmente. En Brasil.
1: Todo puede ser y ojalá que vayan como todo equipo argentino para adelante. Uno suyo, Alejandra, y quiero rondear unos temas que me quedaron del River San Lorenzo en lo futbolístico.
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1: Me había quedado un par de ítems del River San Lorenzo. La película, viste que tenés que ponerle una partecita más.
0: Sí.
1: Bueno, ¿qué hacemos con Beltrán? ¿Dónde compramos adjetivos? Uh-huh. ¿Eh? ¿Se venden adjetivos en alguna librería? En una casa de deporte, ¿dónde se venden?
4: Asombrado porque es verdad que cuando Guido trajo el tema hace un tiempo, uno pensaba, bueno, sí, el chico anda bien, pero un arquero consagrado como Armani que no hizo nada para salir del arco.
1: Sí, yo decía eso.
4: Pero lo que pasa es que uno puede tener convicciones, pero todo tiene un límite, ¿no?
0: Claro.
4: O sea,
0: claro.
4: Lo que está atajando Beltrán ya no es normal. Yo decía en la otra etapa en la que hablamos sobre el tema que a mí me parece que River debiera tratar de sostener a Armani. ¿Por qué? Bueno, porque vos tenés a Beltrán en un gran rendimiento, pero es muy joven aún. Y creo que River necesita siempre tener un gran arquero. Si se te manca Beltrán en algún momento, tenés que tener a Armani. Sí.
0: Armani,
1: lo que contó con lo que adelantó Germán García Grova, ataja por Copa.
5: Sí,
1: Armani.
5: Y el miércoles
4: bueno,
5: ahí
4: se verá también.
5: El miércoles va a ocurrir lo impensado, que es que Armani se va a sentar en el banco, porque ayer el Chacho dijo que ya está disponible y que va a volver el miércoles, con lo cual.
4: ¿Estás seguro que va al banco?
5: Como lo va a sostener a Santiago Beltrán, sí, a mí me dijeron que lo va a sostener a Beltrán.
4: No, es muy fuerte.
5: Irá al banco, lo cual es algo realmente impensado.
0: Otro punto. Y además, Marce, perdón, porque a fin de año termina el vínculo.
5: Sí, tiene contrato, está diciendo.
0: Con River.
4: Yo lo renovaría.
0: Yo creo, Leo, que en esos casos, mirá que Armani mismo dijo, hasta acá llegué en la selección, doy un paso al costado, que vengan los que siguen. Fíjate que no está en la lista de 55, no porque no hubiera hecho méritos más allá de que ahora está lesionado, sino porque él mismo dijo, hasta acá llegué. Si esta es la despedida de Armani de River, porque empieza el tiempo de deshilachar su figura y porque River y Armani se ponen de acuerdo en que no haya renovación, me parece una despedida triste para un tipo que le dio tanto al club.
1: Bueno, pero las sociedades de fomento y de beneficencia son otra cosa.
0: Pero Armani no es un futbolista que haya cometido 50 errores, simplemente
1: lo que tiene
0: es un arquero
1: año,
0: que no perdió el puesto en la cancha.
2: Por eso, ¿por qué triste? Al contrario.
1: Yo creo que él debe estar viendo que este es un animal.
0: Si termina su contrato, ¿usted le parece que es una despedida acorde a la carrera de Armani?
2: Pero no triste.
1: Y bueno, puede ir a jugar a Colombia, donde él se destacó, salió campeón de la Copa
0: Libertadores. Qué frío que estás con algunas cosas.
1: Tiene 40 años, más de 40, no sé cuánto.
4: 39.
1: Yo tampoco tengo 60, tengo 59.
6: Exacto. Hablando de Colombia, me quedé con algo de Juanfer.
1: Dale, que
6: ayer también. Juanfer, que habíamos dicho en algún momento que se había desactivado con la llegada de Coudet, después de que había cobrado un enorme liderazgo en ese ciclo frustrado de Gallardo del 2026, casi que ante la salida de los Enzo Pérez había asomado, yo dije en aquel momento, cual Messi ante la salida de Mascherano había pelado Juanfer, un liderazgo que parecía no tener. Ayer volvió ese Juanfer, el tipo que yo volví a ver como líder, que sale, que putea a la gente, que se hace cargo de la... Porque había tirado una pelota a las nubes un minuto antes, la vuelve a pedir, va, tira el penal, se Ahora, pelea con la gente.
1: Con carita de Coudet,
6: sí,
1: la que la tira a las nubes, ¿viste?
6: Sí.
1: Como diciendo, tira el centro.
6: Pero la agarró
1: el centro
6: nuevo,
1: que algún buscapié, alguien, ¿no?
6: Al instante la agarra de nuevo, mete el gol, se putea con la gente, va, patea el penal, va, habla con Gustavo, llora, deja un mensaje... Otra vez vi el mismo ese que habían desactivado.
4: Ante
6: la salida de Gallardo.
4: River, me acuerdo la discusión con Borja era que no corría.

0: ¿Vos tenés un juego que hace goles y decís que corra? Juanfer no corre.
1: Sola del Bambino, ¿no?
0: Ahora, Juanfer
1: corre vos, que te contaste temprano.
0: Claro. Que puede meter. Es un jugador exquisito que puede meter pelota de gol. ¿Está en su mejor momento Juanfer? No. ¿Había jugado un gran partido? No. Tuvo una jugada genial a Acuña y algunas más. Y también no,
2: le metió un pase a Salas.
0: Pero no hay ninguno tiempo, ¿no? Como Juanfer. ¿Cómo no va a jugar Juanfer?
1: Bueno,
0: en River?
1: Ahí voy la antítesis. Sé que voy a tener problema con un compañero, con Kia.
2: Kia Horapchian.
1: Kia Horapchian. Sí. ¿No?
3: No por Juanfer, ¿eh? Porque yo digo que Juanfer tiene que jugar.
1: Claro, sí, no. Pero yo te voy a decir una cosa. Acá viene el quilombo. Yo no puedo entender si los jugadores viven aislados. ¿Contra quiénes rompen al... por hacer un saltito, algo...
2: Galopo.
0: Talleres.
1: ¿Talleres o Independiente Rivadavia?
2: Independiente Rivadavia de Mendoza.
1: ¿Cómo se pronuncia?
2: Es Independiente Bonfield. Rivadavia de Mendoza. Claro, Independiente. Ya dijo Independiente de Mendoza, te le erraste. Independiente de Rivadavia.
1: Pará, hizo el saltito.
2: Sí.
1: Galopo, ¿es de los jugadores que ve fútbol o no ve fútbol? ¿No vio a Brian Romero, Copa Argentina, saltito, con el arquero? Sí. Por ahí no ven fútbol, no sé, no tengo ni idea. Nadie le explica a Galopo, fuerte al medio, listo, no estás con el aura, como dicen los chicos, no estás con el aura, pero estás como para que digan, che, qué firme le
2: bastante
1: pegó a Galopo.
2: Que vas a ir a patear el penal.
0: Hay un problema.
1: Bueno, ¿qué es ese saltito?
0: Hay un problema, Marcelo. Galopo tiene una trayectoria que pateó generalmente así los penales. Y salvo en River,
1: no hay momento.
0: Le ha ido bien, claro. ¿Sabés lo que es el problema? Que yo creo que es un problema de gestión en el fútbol. En el fútbol no se anima a esto. Así como se le ocurrió a Maravilla picar un penal.
1: Mal hecho.
0: Claro, el problema no es que haya picado el penal Maravilla que no haya sido gol. El problema es que que tenga permitido hacer.
4: Claro, una orden que lo prohíba. Que lo
0: Galopo va a patear un penal así en la definición por penales en la cancha.
1: Pero
0: pará, no puede estar permitido.
1: Pero pará, no le tiene que hablar River, cosa, le tiene que hablar, le tiene que hablar el manager de él y decirle, o sea, boludo.
0: No,
1: puerta al medio.
0: El Chacho tiene que decir, mira, ¿cómo se llama Galopo?
2: Juliano.
0: Mirá, Juliano, vas a patear el penal, pero no puedes hacer la...
4: Paviar, no puedes patear
0: eso. La jugadita que te gusta, no. Si sin eso no puedes patear, no pateas. Patea otro.
1: Listo.
3: No, mirá que además le pega fuerte la pelota, le pega bien de media distancia.
0: Es raro, raro porque es un jugador que ama el gol.
1: Perdón,
0: talentoso no.
1: Quiero ser,
0: pero ama el gol.
1: No discutamos de si es talentoso o no. Es increíble que esté en River, pero no importa. Son los milagros que se dan.
3: Mirá que lo que hicieron Boca y River, ¿eh?
1: Así les va.
3: Mirá que lo que hicieron Boca y River.
1: Así les va. Que ¿cuánto hace no sale campeón Boca?
3: 3 años.
1: ¿Cuánto hace no sale campeón River?
3: 3 años.
0: 2 años.
1: Perdón, muchacho. Pará. No, chache, te vi haciendo pim, pum, pum. Muchacho, así les va. Por traer jugadores. Que son malos. No son malos. No son los jugadores que yo vi que trabajé a River.
0: Quedaste en otra época. Mirá
3: que jugó en San Pablo.
1: Me quedé en otra época.
3: Juliano, ¿eh? Jugó en San Pablo, ¿eh?
1: Con Tele Santana de técnico.
0: No,
1: San Pablito. San Pablito, dale. Sí. Yo vi a Tele, al lado estuve de Tele Santana, ¿eh? A mí me dijo, Palacio, venga, fuera
2: pero
1: aquí.
2: Pero Vélez le ganó.
1: Venga acá. Pará, y le digo, vas a perder con Vélez, le dije.
2: Vélez le ganó.
1: A Tele Santana.
0: Yo soy de la época, Marcelo, como vos, que los técnicos le decían a los jugadores, daban órdenes.
2: Claro, sí, claro. Y el otro lo tenía que acatar.
1: Pero ¿te cabe alguna duda que los presidentes de los clubes hoy son empleados de los jugadores?
0: Bueno,
1: ¿te cabe alguna duda que la mayoría de los entrenadores, y si no tienen quilombo, tienen alguna revuelta, te cabe alguna duda que los jugadores tienen un peso?
0: Error.
3: Toda la vida tuvieron peso.
1: Así les va a Boca y a River, que Millu vino así, me dijo, no, lo que hicieron Boca y River, así les va a Boca y a River. Que cuando te pregunté cuánto hace que no son campeones, me dijiste 3 y 2, 5 años. Alejandra, dame un PNT que me voy a la pausa.
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0: 20:35 minutos en la República Argentina. Tempe, tempe para irnos ahora.
1: 15:07, Marce.
0: 15:07 minutos. Sí.
2: ¿Marcelo, estás preocupado?
0: Guay.
2: Porque el grupo se está
0: desmadrando. Picos. Guay es la pregunta. ¿Por qué picos?
2: Picos, el grupo se está desmadrando.
0: De,
2: no te
0: group,
2: da bola.
0: De group. Desmadration.
3: Está practicando para el mundial, ¿no?
0: No, no, no. Fui a Japón.
1: Fue como Bielsa. Un traductor.
4: Llevá las flores.
0: Claro. Al traductor flores, totalmente.
2: ¿Te preocupa de color map?
0: De map color.
1: De map.
5: No, no, de color, no, de warm map. Es de calor.
0: Sí, sí.
4: La gente no lo
5: de
4: color.
5: No, de color. Ah, es de no es de calor.
0: Genesoni, ¿cómo le va?
6: ¿Cómo anda? ¿Cómo anda, MP? Buenas noches para todos.
0: ¿Cómo está la provincia de Córdoba después del triunfo de Belgrano 1-0 eliminando al equipo de Carlitos?
6: Y 50% muy contento y el otro 50%...
1: Ah, ¡así! ¡Qué tibio!
5: Pero perdón, ahí... Pero...
0: ¡Así son los porcentajes! Ay,
5: pero perdón,
0: espere, Córdoba, escúcheme, sí. Escúcheme, así son exactos los porcentajes. 50, usted los... No, pero no puede ser 50 y 50. Tenemos que tener Instituto, Racing de Córdoba,
5: Estudiante Río Cuarto.
0: Claro. ¿Cómo serían los porcentajes, Víctor?
6: Pero, ¿y en Buenos Aires cómo sería el porcentaje? Boca, River. ¡Oh!
2: Eso me gustó, eso es velocidad.
0: Eso es velocidad de un tipo que, como dice, vengan a vivir acá. En cuanto digo 50.01 de uno...
2: Te tengo que mudar.
0: Claro, te tenés que mudar, Víctor.
6: Y así es.
0: Bueno, pará, no, pero, ganó bien. A ver. ¿Ganó bien?
6: Sí, sí, yo ganó creo bien. Que, a ver, ganó bien porque me parece que Cianicchi pensó en un partido largo y me parece que se equivocó el Tevez porque pensó en un partido corto, pensar que puso un equipo súper ofensivo que no le dio resultado en ese primer tiempo y después no tuvo como para cambiar la historia o el trámite del partido. En cambio, Cianicchi, al contrario, hizo un partido largo, lo superó y después también tuvo el recambio necesario para sostener esa ventaja, ¿no?
2: Tomó Zielinski una decisión fuerte, que para mí fue acertada, lo habíamos planteado acá con Guido en la previa del partido.
0: Sí, hay que hacerlo mucho más seguido, muchas repercusiones con esas apreciaciones que fueron teniendo.
2: Porque el Mudo Vázquez es un jugador de calidad, de jerarquía, pero me parece que estando Celarrayán en el equipo... lo hacía más lento y había perdido... Belgrano en la mitad de la cancha, esa consistencia que están marcadas, esa solidez que están marcadas los equipos de Zielinski, ¿no? Y bueno, recuperó.
6: Sí, ¿sabe qué pasó? Sí, ¿sabe qué pasó? Le digo que cuando llegó el Mudo Vázquez no se notó esa diferencia de... Al contrario, llegó muy bien de Europa, llegó muy bien. Y los primeros partidos anduvo bien y después sí empezó a sentir el ritmo del fútbol argentino, la fricción del fútbol argentino, la falta de espacio... Y entre el cansancio y que bajó el rendimiento, creo que eso es lo que le pasó. Y bueno, y tomó, como vos decís, tomó esa decisión el ruso de decir, bueno, no se puede jugar con los dos. Hoy por hoy está mejor Celarrayán. Y bueno, tener la posibilidad de esperar en el banco de suplente y le dio resultado. Primero frente a Sarmiento de Junín, donde se ganó muy bien. Belgrano ganó 4-0 ese partido. Y bueno, y el partido del día sábado frente
2: a Talleres. Para mí lo ganó de punta a punta, ¿eh?
0: Sí.
2: Para mí lo ganó de punta a punta.
6: Sí.
0: Bueno,
6: sí,
0: perdón.
6: Del banco suplente, punta a punta, sí.
0: Bueno, Tevez sigue.
6: Sí, yo tengo entendido que sí, más allá de más que fue las repercusiones periodísticas, que algunos de estos, lo que hablamos siempre, lo que hablamos el otro día, el periodismo partidario le pidió la renuncia en el acto a Tevez, que se tenía que ir hoy, en el mismo momento, hoy también, después del partido. Sí, en la que se tiene que ir, que no puede seguir, pero bueno, yo para mí Tevez viene haciendo un buen trabajo, recibió un plantel casi destruido, en descenso, lo recuperó, lo clasificó el torneo pasado, recuerdo también a octavo de final, que le tocó jugar contra Boca, ahora hizo una buena campaña, 26 puntos, lo clasificó, bueno, se equivocó en el planteo, quizás, obviamente, del sábado, pero para mí Tevez está...
0: Sí, o es mejor Belgrano que Talleres.
6: Sí, mirá vos que lo demostró en este partido que es mejor Belgrano, porque fíjese usted, estadísticamente cayeron los 12 equipos terminaron en con la misma cantidad de puntos, la misma cantidad de goles a favor, la misma cantidad de goles en contra.
0: Y escúchame, Víctor, ¿y mañana cómo va para recibir Unión de Santa Fe?
6: Y mañana solamente para mí va a ser un solo cambio, que va a ser la vuelta de Lubita Fernández, de Nicolás Fernández por Pacerini, que se fue expulsado en el partido de ayer, junto en el inconveniente con Guido Herrera. Y el resto del equipo va a ser igual. Obviamente ya está todo agotado, cancha repleta mañana, casi 40.000 personas va a haber en el Julio César Villagre esperando este gran un equipo importante o bueno, como son los de Maledón, ¿no?
0: Totalmente. Carlos Maledón. Víctor, abrazo grande, Víctor Genesoni. Mañana estamos en contacto.
6: Hasta luego.
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0: 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Uh-huh. Vamos a presentar la noticia del día porque quiero hablar de la selección argentina.
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0: Señores, no sé por qué apareció hoy la lista de 55 jugadores.
4: Porque se entrega hoy.
0: Hoy se entregaba.
4: Sí, y un detalle.
0: ¿Es obligación darla a conocer?
4: No. Argentina.
0: Festejemos este milagro.
4: Argentina y la AFA quisieron darla a conocer. Ya te va a contar, Gustavo, los detalles. Yo lo que quiero decirte, Marcelo, es que la lista es actual. Que no es que esta lista tiene un tiempo, sino que se hizo el fin de semana. La hizo Scaloni y se la comunicó a la Asociación del Fútbol Argentino, al presidente de la AFA, y la lista fue enviada. Y un detalle. Último, la lista es inclusiva, Marcelo. Esto quiere decir...
0: Hay mujeres que hay...
4: No, es inclusiva. No pasaba siempre con otras listas. Esta lista incluye primero los 26. Si después de que Scaloni da los 26, cuando Gustavo esté en Kansas cubriendo los amistosos, ojalá que no pase, haciendo, ¿eh? Se lesiona un jugador, el futbolista a buscar tiene que salir de esos 55.
0: Quiero decir que el periodista que más sabe de reglamento de selección lo tenemos en esta mesa.
4: ¿A quién le vas a decir?
0: A Yarroch. Ya te conozco. Bueno, escúchame. Pará. Dame detalles de los campeones del mundo que salieron en Qatar campeón.
8: Sí, hay 6 que no están entre los 25. Algunos que se retiraron de la selección, como Armani y como Ángel Di María. No está Foyt lesionado, no está Papu Gómez, no está Ángel Correa y tampoco... Paulo Dybala, que yo creo que de esos nombres es la ausencia más notoria, teniendo en cuenta que...
0: Para mí más notorio es Correa. ¿Sí? Gran presente en México. Bueno. Hizo 17, 18 goles. Está muy vigente, está muy activo y es un campeón del mundo.
8: Yo te lo dije por el renombre de Dybala, pero te lo tomo porque
0: pero
8: está
0: por
8: bien
0: ahí antes. No ha estado, qué sé yo. Y como dije, te decía Martín cuando discutíamos en la pausa, por ahí ponerlo significa que si lo vas a poner, pero en verdad no lo tenés en cuenta... Es como una manoseada, entonces para ponerlo tenemos que poner para tenerlo en cuenta.
4: Es que de la lista que te da Gustavo hay 29 futbolistas que salen, Marcelo. Hay algunos que todos sabemos que van a salir y no es lo mismo sacar a un futbolista como Dybala, si vos ya tenés la decisión tomada, que incluirlo por la galería.
0: Nombres raros.
8: Presencias sorpresivas. Dilolo, Mateo Pellegrino, Said Romero. Yo incluiría ahí, Marcelo, a Petzela y a Guido Rodríguez, que son... Dos campeones en Qatar que desde hace un tiempo no estaban citados.
0: Para
8: es
0: mí,
8: cierto, Petzela venía de la lesión de la
0: República. Voy a pelear con Alejo lo que va a querer discutir. ¿Qué? Para mí no es actual. Debe tener un tiempito.
4: La lista es de este fin de semana.
0: ¿Y puso a Dilolo y a Petzela?
4: Perdón, Dilolo asentándose como marcador central de Boca. No, está bien. Incluso con el partido del fin de semana. Hasta los dos errores, que fueron errores garrafales, los vimos todos. Estaba haciendo un muy buen partido.
0: Yo, me vas a decir a mí, me dicen dilolista. Voy por la calle y me dice, ¿cómo van casa Dilolo? Me vas a decir a mí. Ahora, si la hizo este fin de semana...
8: Pero no, ¿qué es lo que no sacar por un partido? O sea, lo ponen por...
4: No, ni por un partido, claro. Por dos errores.
8: Y después, Marcelo, Yo creo que Scaloni tiene en la cabeza ya 24 de los 26 nombres y le quedan dos casilleros por completar.
0: El 26, los 26 se dan el 30 de mayo.
8: Exactamente, el 30 de mayo tiene que dar la nómina definitiva.
4: El 30 y el primero.
8: Mirá, si lleva 9 defensores, Senesi y Facundo Medina pelean por ese noveno lugar. Si lleva 8 defensores, de entre Perrone, Lo Celso, Mastantuono y Buendía ocupan 2 lugares.
2: Buendía está también.
8: En esa lista de
5: está sí, muy bien,
8: hay 4 ahí que están peleando
5: muy bien está.
8: Firmemente. Perrone, Lo Celso, Mastantuono y Buendía. Ahora depende de cuántos defensores lleva, porque si lleva 9 y no 8, hay lugar de entre Perrone, Lo Celso, Mastantuono y Buendía para uno solo de ellos.
0: Ahí tiene un quilombazo, ¿eh?
8: Sí,
0: porque
8: total.
0: Son buenos, ¿eh?
4: Sí. No, más allá, de, buenos, ¿eh? Más allá de la lista, Marcelo, se desgarró Nahuel Molina. Tiene para entre 3 y 4 semanas de recuperación. Es un toro físicamente, es un futbolista muy profesional, pero va a llegar para la primera semana de junio con viento a favor a los amistosos.
1: Souleno.
4: Sin actividad. Claro. Esto sumado a que Cuti Romero también va a venir de una inactividad, ya tenés 2 de 4 defensores con falta de ritmo. Creo que va más para lo que dice Gustavo de llevar más cantidad de gente.
1: Soule, Gus, ¿nos llamó la atención?
8: Siempre estuvo en el radar del técnico y al ser 55, Majo, para mí, yo esperaba que estuviera Matías Soule.
5: Sí, para mí entre los volantes hay también uno, a mí no es que lo estoy pidiendo a grito ni va a haber una manifestación a la 9 de julio o a cualquier otro lado, hay manifestaciones también en varios otros lugares. Enzo Barrenechea era alguien que él solía convocar
8: los 55. Sí,
5: por
8: sí.
5: Eso.
8: Para mí está entre las ausencias. Mirá, las ausencias de jugadores que han estado en el radar de Scaloni y no figuran en esta lista de 55 son Soler, que no viene jugando en el fútbol inglés. Troilo, que lo había llamado el marcador central.
5: ¿Sí?
8: Tomás Palacios, el chico de Estudiantes, que estuvo en la última citación y ahora no figura. Barrenechea y, por ejemplo, Benjamín Domínguez, que había estado.
1: Tati Castellanos.
8: Para mí, la ausencia saliente es la de Tati.
5: Lo que pasa es que está Mateo Pellegrino. Ahí hay un guiño a otro número 9.
0: Ahí, porque pará, da la sensación que al Flaco López lo tiene como el tercer 9.
4: Sí, sí. En un momento era Panichelli o López.
0: Caído Panichelli por la lesión. Ahora, el Flaco López. Pero Tati Castellano perdió con Mateo Pellegrino. ¿Eh?
8: Sí, perdió con Mateo Pellegrino. Es llamativo eso.
0: No,
8: Tati.
0: No, y Mateo Pellegrino.
8: Los dos, pero digo, Tati Castellanos es un jugador importante. Sí. ¿Eh?
4: El que me llamó la atención que no estuviera, Marcelo, es Agustín Rossi. Campeón de la Copa Libertadores. Eligió 6, ¿no? Subcampeón del mundo.
0: ¿Cuántos arqueros tenés?
8: Está Santiago Beltrán. 6
4: está
8: arqueros.
4: Está Cambeses también, ¿eh?
8: 6 arqueros ahí.
0: Para mí Rossi es más que Cambeses.
8: Rápido. Martínez, Rulli y Musso que van a ir al Mundial y los 3 que vienen abajo... Walter Benítez, Cambeses y Beltrán.
4: Lo bueno es que hay muchos del fútbol argentino, quiere decir que mira, más allá de que después no se puedan meter entre los 26. No importa, Marcelo, estar entre 55, ¿sabés el orgullo que deben sentir esos jugadores?
0: Cerramos.
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0: 20:48 en la República Argentina. Bocita, nos quedaba Gimnasia con un triunfazo, aguantando, hizo el gol. Sí, claro. No sé cómo la vio usted, si le pareció penal del pibe García hacia Torres.
1: Y una roja.
0: Y una roja por las rojas que pasaron este fin de semana, ¿no? Esa que no la ve el árbitro, pero que después te ve el planchazo el VAR cuando te llama, ¿no?
2: Sí, para mí fue desastroso, si se me permite el término de Gariano. Yo creo que el penal...
0: Se han dicho peores cosas durante el programa.
2: No, pero estamos entrando en una era, MP, y acá me pongo serio, que los que empiezan a crear nuevas leyes, si querés, nuevas ordenanzas en el fútbol, yo creo que nunca patearon una pelota. Y también hay muchos que comentan, que transmiten y que están metidos en el mundo del fútbol, que diría Pipo Grosito, le das la pelota y la agarran con la mano. Para mí, el penal que le dieron a Gimnasia, que no se enoje ningún hincha, no es nada. El que juega una vez la pelota, esto es un deporte de contacto.
0: Te diría que fue más penal. El agarrón a Magallán cuando fue a cabecear y medio que la agarró, claro. Lo camiseteó, bueno, tal vez fue más penal ese que le dio a Gimnasia.
2: Después el trazado de línea, que está flojito de papeles, para mí estaba habilitado. Chelo Torres en el gol que no le cobran.
0: Y un pedacito de cadera le toman. Un pedacito de cadera.
2: Claro, sí. En cualquier momento te van a cobrar, como algunos jugadores que juegan con el pantalón, con el elástico dado vuelta, te van a cobrar la etiqueta. Está adelantado por la etiqueta del pantalón. Vamos a llegar a ese punto.
0: ¿Con qué va el Monumental? ¿Qué perdió para ir al Monumental?
2: Y perdió a Enzo Martínez, que lo expulsaron. Para mí ahí... va a meterse Renzo Giampaoli, se va a mantener con Conti, y vuelve Nicolás Barros Echeloto. Yo creo que sale Seoane, porque si va al Monumental con Miramón, con Nacho Fernández, con Seoane y con Barros Echeloto, va sin marca y con mucho juego. Ahora, es un equipo que está liberado, que está hecho, que
0: nada para
2: los últimos 7... No tiene nada que perder. No. Hace 5 partidos que no recibe goles. No le convierte en goles al equipo de Pereira.
0: Bien.
2: Y tiene al goleador de la temporada, ¿eh? Al Batichello, a Marcelo Torres, que está prendido fuego, MP.
0: Le mando un abrazo grande. La seguimos mañana.
2: Abrazo.
0: Una más de Independiente.
3: Bueno, Marce, no hablamos nada de Malcorra, ¿no? Que subió una historia aclarando que para atrás no... Que le pueden decir burro.
0: Porque le pegó despacito, porque le pasó despacito.
3: Sí, dice que miró a Ábalos y que le quedó un poco larga.
4: Qué bien le ganó la posición a Ibarra en esa jugada.
3: Sí,
4: Me llamó la atención que Malcorra, con la edad que tiene, haya ganado la posición así. Extraordinario movimiento.
3: Sí. La historia la eliminó después, ¿eh? Y me parece que en ese listado, llegó hace 6 meses, en ese listado de futuristas que pueden no continuar Independiente...
5: Ya está él.
0: Mañana lo hablamos, y como te hice prometer hace un ratito. Cortito, 10 segundos de River.
6: Sí, terminaron tocados Aníbal Moreno y Marcos Acuña. A mí me dicen que Acuña juega sí o sí contra Gimnasia y que a Moreno lo esperan hasta último momento, pero a esta hora hay que ponerlo en duda porque terminó con dificultades el partido de ayer.
0: Última pausa y en un buen momento se viene un gran resumen con Majo Lescano.

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1: minutos en la República Argentina. Solo con la compañía de las dos incorporaciones, Leo Farinella, Guido Berkovich y quien les habla, respaldando a Majo Lescano.
4: Vamos, Majo.
1: El resumen.
4: Vamos.
5: 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Te anticipamos la información que mañana será noticia.
10: Monumental, claro. River ya planifica el duelo frente a Gimnasia. La buena noticia es que Acuña, Vera y Mesa no presentan lesiones. El único en duda es Aníbal Moreno.
1: Desgarrado.
10: Adam Vareiro se realizó estudios y se constató que sufrió dos desgarros. No. En el aductor y en el recto anterior del abdomen izquierdo. El delantero se pierde el partido frente a Cruzeiro y también frente a Universidad Católica. Una mala en la buena. Se confirmó la lesión que sufrió Alan Forneris, el mediocampista de Racing, con rotura de ligamento cruzado de su rodilla izquierda, tendrá para varios meses de recuperación. A la espera, eliminado del torneo, Independiente ahora piensa en Copa Argentina, en el duelo frente a Unión. Quintero planifica el regreso a las prácticas el próximo miércoles y espera la fecha frente al Tatengue. Le queda la Copa. Tras la dura derrota y eliminación frente a River, Pablo Pitu Barrientos, secretario deportivo de San Lorenzo, se refirió, entre otros temas, a la expulsión de Reali.
25: Dos veces hablaste de las irresponsabilidades. ¿Lo de Reali fue una irresponsabilidad?
26: Es todo un conjunto. No digo que haya sido una irresponsabilidad. Me parece que a veces las ganas te traicionan, a veces. Pero cuando hablo así, quiero decir de que en un pasado no se hicieron las cosas tan bien y me parece que nosotros desde este lado, cada uno desde su rol tiene que mejorar un poco para que al final de cuentas sea todo mejor.
27: Y los nominados son...
10: La selección argentina presentó con 55 nombres la prelista para el Mundial. Hay sorpresas, ¿eh? Beltrán, Di Lolo, Delgado y Aranda. La gran ausencia, Paulo Dybala. Leo, anota, para impartir justicia. La AFA anunció las ternas arbitrales para los cuartos de final.
1: Belgrano
10: Unión, Andrés Merlos y Fernando Espinosa. Huracán, enfrentando a argentinos, Fernando Echenique y en el VAR, Mastrangelo. Rosario Central, Racing, Darío Herrera y en el VAR, Pablo Dóvalo. River, Gimnasia, Leandro Rey Hilfer y Lucas Novelli. Puesto vacante. Mariano Soso dejó hoy de ser el entrenador de Defensa y Justicia. En total, dirigió 33 partidos, 10 triunfos, 11 empates y 12 derrotas. Sigue comprometido. Sin el Cuti Romero lesionado, Tottenham empató 1-1 frente al Leeds y sigue comprometido. A falta de dos fechas para el cierre de la Premier, se encuentra a 2 puntos del descenso. Guido, Carlos, recapacita.
1: ¿Recapacita?
10: Sí, claro. Neymar fue incluido por Ancelotti entre los 55 preseleccionados para el Mundial. El futbolista de Santos no juega en la selección desde octubre 2023.
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1: Quiero felicitar a la producción de Un Buen Momento.
10: Bravo.
1: Que ha tomado la decisión partir de hoy de quedarse hasta que finalice el pase.
28: A seguir el pase, ¿no?
1: Sí, ahí está. Especialmente a Lupa Lupani.
28: No, y al líder. Alan.
1: Recalde.
28: A Recalde,
1: al negro Recalde, realmente viviendo allá en el loco del mundo, bien, loco of war, ¿no?
4: Grande, negro.
1: ¿Por qué?
29: Ahí está.
1: Se fue. La rata ya no están, la rata ya de fuera.
28: Campeón.
1: Bueno, lo felicito. No, lindo. Qué lindo laburar así con buen clima.
25: ¿Qué es eso, Roberto? Marcelito. ¿Te gustó cómo definí que me llamó Netflix para hacer la película de lo que fue anoche? O sea, anoche, no es que todos los cruces. El de River San Lorenzo es una película entera.
28: Absolutamente.
25: No es un capítulo, es una película.
28: Qué bueno tenerlo a Leo hoy para entender.
4: Bueno, acá estamos.
28: Viene fuerte Nacho, ¿eh?
25: Hizo un silencio.
28: Viene fuerte Nacho Guano.
25: Y lo vi haciendo apenas
28: una reacción. Y bueno, ¿lo viste? Sirve ahí, eso, porque eso es la pura. Sí, sí, sí. Viene fuerte Nacho. Si se anima a contar lo que me dijo Nacho recién a producción, es escandaloso.
25: Era en el barrio.
28: El arranque del programa es escandaloso.
25: ¿A dónde le dicen?
28: Si se anima a contar lo que él sintió ayer y lo que él pronunció ayer, es escandaloso. Yo a los tipos que son hinchas, que van a la cancha y que te lo pueden bajar al llano, uno es nuestro querido amigo Leo Farinella.
25: Sí, Alan.
28: ¿Fuiste a la cancha ayer o no?
4: No.
28: ¿Por qué no estás yendo a la cancha, Leo?
4: Porque lo veo mejor por televisión.
25: Porque está viejo y tiene frío.
4: Sí, lo veo mejor por televisión. Veo muchos detalles que en la cancha no se ven. Ya. Qué sé yo, qué jugador llega al área, quién dio el pase, quién cabeció, cómo cabeció, los controles. Eso en la cancha muchas veces se pierde. ¿Viste? Y yo me gusta el fútbol, me gusta el juego. Y además,